0: estudio más largo que se ha hecho, sigue en marcha, sobre la felicidad, tiene como 90 años. Entonces, ¿quién,
1: ¿qué me estás contando?
0: ¿Quién está estudiando la felicidad en un único estudio? Pues sí, hay una gente, Chicago puede ser, bueno, no me acuerdo, lo cuento en el libro, que iniciaron un estudio a lo largo del tiempo sobre la felicidad, para intentar encontrar qué parámetros, qué comportamientos, qué actitudes, qué cosas materiales, qué cosas, ¿no? Podían escorar la balanza hacia una mayor felicidad en la vida. Entonces empezaron hace 90 años. Estudiaron a esta gente a lo largo de toda su vida. Obviamente después han ido estudiando a otros grupos, a familiares. O sea, han hecho un estudio para ir también viendo si las cosas van variando con el paso del tiempo y cómo la sociedad va cambiando, ¿no? Y después de 90 años han llegado a una conclusión, que el estudio sigue en marcha, siguen estudiando. Dicen, ¿cuántas cosas hay que estudiar? Pues que el principal parámetro, esto tiene que ver con lo que tú planteas, que determina tener vidas felices, son las relaciones. Es decir, el tipo de relaciones personales, el tipo de relaciones, de interacciones sociales que tú tienes en la vida. Esa es el principal parámetro. La gente feliz, al final de su vida, durante su vida, después de 90 años de estudio, lo que más valora y el peso específico de la plenitud de sus vidas lo sitúa prioritariamente en tener relaciones saludables con, uh-huh, la gente. O sea, de pareja, de familia, de amigos, interacciones sociales positivas a nivel laboral. Es decir, por lo tanto, responde a tu pregunta. Es decir, solo no se puede. No podemos. Tú puedes encontrar la felicidad.
1: Puede hacer feliz en un, sí, determinado momento, incluso la soledad.
0: Hombre, claro, yo hablo de la soledad elegida.
1: Cuando es deseada, ¿no?
0: Claro, la soledad elegida, que lo comento. Hay capítulos donde el lado positivo de las emociones negativas. No recuerdo cómo lo titulé, pero algo así. Como cuando los pecadillos se convierten en positivos también, ¿no? Es, uh-huh, decir, como hay ciertos hábitos que son evitables, iba a decir desechables, que intentamos evitar, pero que a veces, en pequeñas dosis, también pueden ayudarnos a ser felices, ¿no? Entonces la soledad es algo que la gente evita. Nadie, en general, en condiciones normales, quiere estar solo, pero a veces necesitamos estar solos, ¿verdad? Y la soledad invita a la introspección, es decir, es el análisis, ¿no? El meterte un poco para adentro, ¿no? Y eso, pues, puede ser positivo, ¿no? El problema es cuando la instrumentalizas para dar pena, eso ya son otras historias, ¿no? Entonces, la soledad deseada, es positiva. La no deseada, obviamente, tú no quieres estar solo y estás solo, pues es una fuente de insatisfacción. Pero para eso también hay posibilidades. Hay abrirse al mundo, meterte en... Hay estrategias para intentar salir de ello. Pero incluso la soledad puede llegar a ser las emociones mal llamadas negativas, pero no tenemos otras etiquetas, han sido esenciales y son esenciales para estar donde estamos como especie. El miedo, ¿quién quiere el miedo? Pues nadie, pero el miedo
1: te salva, ¿no?
0: Nos salva, efectivamente, sí. ¿No? La ira, ¿quién quiere la ira? Hombre, pues la necesitamos, la hemos necesitado como especie, tenemos que reaccionar también, sí. ¿No? Si el problema está en el descontrol, ¿no? Uh-huh. De las emociones.
1: Pero la felicidad como tal no es una emoción.
0: La felicidad es un estado, sí, es una... Tú puedes sentir...
1: Pero sin embargo buscamos el contrario, a lo mejor en una emoción como podría ser la tristeza, tal vez.
0: Bueno, la alegría se parece un poco a
1: la felicidad.
0: A la felicidad, ¿no? No digo que... y a veces se
1: a lo mejor no nos hace falta felicidad.
0: A veces se usan como sinónimos, ¿no? Fíjate que también lo cuento en el libro, fue una curiosidad. Cuando vas y buscas en el diccionario de la Real Academia felicidad y buscas sinónimos, encuentras un montón. Gozo, plenitud, alegría, ¿no? Cosas que nosotros, que cuando las tienes, dices, pues soy feliz.
1: Pues por eso te digo que lo mismo no necesitamos buscar felicidad, sino todo lo demás.
0: Pero fíjate, cuando buscas el contrario, el antónimo se dice,
1: sí,
0: ¿no?
1: Sí.
0: Solo encuentras infelicidad.
1: Infelicidad.
0: Claro, mira que se lo han currado, ¿no? O sea, no, pero eso porque... es como lo mismo, en el diccionario de Oxford dice, felicidad, el estado de ser feliz. Ah, vale.
1: Ah, pues muchas gracias.
0: Claro.
1: Ya sí, eso.
0: Lo
1: ya
0: concretamos así, ¿no? Entonces, eso también revela lo difícil que a veces es encontrar definiciones para algo como esto. Mm. Porque lo que te hace feliz a ti puede no hacerme feliz a mí, o incluso lo que te hace feliz hoy, pasado mañana puede que

0: lo sea, pero es la sensación, es el gozo, es el sumatorio lo que, a lo que llamamos felicidad. La felicidad plena, permanente, 24 horas al día.
1: Eso no existe.
0: Eso no existe.
1: Bueno, ni, salvo que te drogues.
0: No, no, ¿no? Claro, pero entonces
1: que
0: sería.
1: Tampoco, ya,
0: claro,
1: ya no eres tú.
0: Ya no eres tú, efectivamente, ¿no? La felicidad se compone de momentos. Y lo que tenemos que intentar es que en la balanza los momentos de felicidad sean muchos más que aquellos que inevitablemente no lo son y que necesitamos también en nuestras vidas para poder ponderar lo otro, ¿no?
1: Hay que empezar por ser feliz con uno mismo, aceptarse uno mismo. Digo yo, ¿no?
0: La felicidad.
1: Porque si tú
0: propia,
1: no te aceptas, tú no puedes ser feliz si no eres feliz contigo.
0: Sí, ahí entramos en el terreno de del autoconocimiento, la inteligencia emocional, la autoaceptación y todo este tipo de términos que en psicología.
1: Alguien que se ve feo no puede ser feliz.
0: Alguien que se ve feo está descontento, tiene una imagen, autoimagen que, con la que no está contento, efectivamente, o contenta, o efectivamente no puede ser plenamente feliz. Tienes momentos donde si te domina ese pensamiento y además eso va a influir en tu conducta, en si cómo te vistes o no te vistes, si sales o no sales, porque si hablas o no hablas, porque entonces cuando hablas te posicionas visiblemente y si no estás contento con cómo te ven, entonces empiezas a pensar, uff, me están viendo feo, no sé, o sea, ahí entramos esos bucles absurdos, ¿no? Claro, tú tienes que aceptarte, aceptar en el momento en el que estás, si consideras que hay cosas en tu vida, en tu comportamiento que puedes mejorar y quieres mejorarla, porque si no las quieres mejorar, pues ahí no hay nada que hacer. Ahí no hay nada que hacer. Primero hay que querer, ¿no? Y después buscar los mecanismos, las herramientas, las técnicas para empezar a poner en marcha ese cambio, que generalmente tampoco son cosas inmediatas. Si tú quieres llevar una vida sana y partes de algunos problemas de salud, porque comas bien un día y duermas 8 horas ese día, a la mañana siguiente, hombre, te vas a levantar seguramente un poquito mejor, pero no vas a estar sano. Pues con la felicidad ocurre lo mismo.
1: O sea, es una cuestión de hábito también la felicidad.
0: Tenemos que ser sistemáticos, tenemos que ser constantes con ciertas cosas. Entonces, empecemos por aquellas cosas que nos pueden resultar más sencillas. No te pongas un gran reto. A ver, ser altruista, vale. Esto está claro, hay estudios. Todo esto se fundamenta en estudios académicos que han evaluado con test, con seguimientos de grupos durante,
1: o sea, contacto mucho con tiempo. Otros seres humanos, positivo.
0: Claro, ser altruista.
1: Ser altruista,
0: positivo.
1: Ayudar a los demás.
0: Ayudar a los demás.
1: Además, de manera desinteresada.
0: Efectivamente. Fíjate, el altruismo es algo. Nos vamos a ir por las ramas, pero el altruismo es algo paradójico. Porque el altruismo, desde el punto de vista evolutivo, probablemente fue algo egoísta. Tú dices, ¿cómo puede ser esto?
1: A ver.
0: Claro, claro. Tiene una lógica. Es decir, cuando tú eres altruista y sacrificas por un bien común, estás consiguiendo que el ADN del grupo, estás haciendo que el grupo sea más fuerte. Cuando tú te sacrificas en favor del grupo. Evolutivamente ayudó a que ciertos linajes, ciertos genes prevalecieron sobre otros. Los que no eran altruistas probablemente eran más egoístas y tal, pues al final estos sucumbieron. Entonces, en origen el altruismo tiene una historia egoísta como especie, pero obviamente, al igual que el estrés tiene una razón de ser, cuando tienes que huir de un animal salvaje hace 5.000, 10.000 o 1.000.000 de años, bueno, menos de 1.000.000, vamos a poner 200.000 años, si 1.000.000 ya nos vamos muy atrás. Hoy en día el estrés ya no cumple esa función, pero biológicamente sigue generando los mismos mecanismos, el chute de adrenalina para que las pupilas se dilaten, los músculos se tensen, puedan extraer glucógeno de los músculos para echar a correr o para afrontar la lucha, ¿no? Pero ya no hay leones, entonces el estrés, el cuerpo sigue reaccionando igual, sobrecargándonos de una química que ya no nos favorece, ¿no? Entonces, bueno, pues pasa un poco con el altruismo algo parecido. Ya perdió esa función de proteger, asegurarnos nuestra continuidad con el apoyo del grupo, ¿no? Yo soy altruista, apoyo al grupo, el grupo me apoya a mí, o sea, ahí nos. Y hoy tiene otro componente, un componente más ético, más moral, pero está estudiado que cuando eres altruista, cuando haces algo por los demás, incluso aunque lo hagas inicialmente obligado, venga, toca ser altruista, venga, obligado. No, cuando esto se convierte en un hábito. Se convierte en un hábito, eso genera puntos, papeletas para ser más feliz. Además, porque es un fenómeno de ramificaciones, de derivadas, ¿no? Generalmente tú te metes en movimientos altruistas, te dan las gracias o no, pero tú sientes gratitud, sientes esa sensación de haber hecho algo bueno, hay una alegría. Probablemente si formas parte de una colectividad, de un grupo o de una organización, estás teniendo relaciones sociales sanas en ese mismo nivel, que aportan riqueza a tu vida. Es decir, volvemos a lo de las relaciones que decíamos antes, ¿no? Entonces vas viendo que, oye, pues esto de ser altruista me sale a cuenta, ¿no? Siempre dentro, o sea, que el altruismo no suponga en tu vida una condena. Si tú no puedes ir más allá de aquello que está a tu alcance, hay que ser realista, ¿no? Entonces no te hipoteques para ser altruista, porque entonces los beneficios de ser altruista se los carga en la carga de la hipoteca, ¿no?
1: Y tener o no tener cosas materiales, fundamentalmente, o posesiones, que no tienen por qué ser exactamente materiales, pero eso tampoco marca la diferencia, me da a mí, ¿no?
0: Bueno, cuando se habla de esto, generalmente tenemos el comentario sarcástico de, sí, claro, porque tú tienes y yo no tengo, entonces tú, como tienes, dices que tener no da la felicidad. A ver.
1: Hombre, pero ayuda, a lo mejor.
0: Ayuda, obviamente ayuda.
1: El dinero claro, no da la felicidad, pero me ayuda bastante.
0: Sí, sí, ¿no? Sí, además eso es una broma que lleva toda la razón del mundo, ¿no? Es decir, bueno, el dinero no da la felicidad, pero ayuda a comprarla, ¿no? Es decir, te ayuda, ¿no?
1: Porque hay felicidad que se compra, bueno, momentáneamente.
0: Hombre, claro, y
1: experiencia. Hay placeres que se
0: compran. Claro, lo que antes comentábamos, claro. El dinero, con tanta disonante, te permite acceder a cosas, adquirir bienes, vivir experiencias que pueden suponer en tu vida, en tus objetivos de vida, pueden suponer logros que te aportan felicidad.
1: Hombre, un aire acondicionado en verano ayuda.
0: El bienestar, efectivamente, ¿no? El bienestar físico, bueno, puede venir por ahí.
1: Una cama cómoda.
0: Tener
1: comida.
0: Sí, efectivamente. Tener comida, lo básico de aquella famosa pirámide del bienestar, ¿no? Es decir, bueno, obviamente, ¿no? Si tú quieres ser abogado y quieres estudiar una carrera y además quieres hacer un máster o no sé qué, pues el dinero te puede ayudar, ¿no? No te lo da, te puede ayudar.
1: Pero te abre puertas.
0: Te abre puertas, te facilita cosas que de otra manera requerirían a lo mejor más tiempo o más esfuerzo, ¿no? Entonces, efectivamente, lo material aporta ese tipo de salvavidas, ¿no? Pero es momentáneo, es decir, en el sentido de que el dinero, que te toque la lotería, eso está súper estudiado ya, o sea, el chute de la lotería, te toca la lotería y va, te vienes arriba, la alegría, tú lo vemos cada 22, ¿no? O 23 de...
1: 22 de diciembre.
0: 21 de diciembre, ¿no? Con los sorteos, ¿no?
1: 22,
0: ¿no? vemos lo que sucede, y obviamente a mí me toca la lotería mejor esta tarde que mañana, ¿no?
1: Sí, por si acaso.
0: Y claro, y tengo un chute y hago, y digo, ah, pues, bueno, la cantidad de cosas, mira, este, lo otro, me quito esto, busco lo otro, ayudo a no sé quién, o sea, todos tenemos un seguramente una hoja de ruta.
1: Pero vamos, al mes se te acaba la cosa, ¿no?
0: Claro, la cuestión está...
1: La euforia, por lo menos.
0: Exactamente, la historia está en que pasado un tiempo, que además también está medido, vuelves a los niveles de referencia, pasado el chute inicial, tú vuelves a tus niveles de referencia de felicidad que tenías antes. Y tú dices, pero ¿cómo ahora cómo estoy infeliz si tengo el coche que quería? Si pues tengo mis deudas saldadas, mi cuenta saneada, si me he dado el viaje de mis sueños y tal, porque has vuelto a tu nivel de referencia, ¿no? Uh-huh. A tu nivel previo que tenías, o sea, no, eso no te saca de ahí, te da el subidón. Es como la gente que participa en esos talleres de fin de semana de caminar sobre las brasas, ¿no? De empoderamiento, uh-huh. Claro, tú has caminado sobre unas brasas, no te has quemado y has estado con un orador motivacional que te estaba diciendo que tú eres Dios y que cualquier cosa que quieras la puedes conseguir, y estás rodeado de una masa que está igual que tú, como cuando vas a un concierto y estás ahí, ¡buah!, dándolo todo a tope, pero tú, cuando sales de ahí, el empoderamiento te dura horas, a lo sumo un día o dos días. Uh-huh. Y vuelves a tu nivel de referencia.
1: Por eso, cuando se hacen esos cursos, en ese momento es cuando te venden los otros cursos.
0: Claro, exacto. Porque
1: te vienes arriba.
0: Sí, total.
1: Y
0: eso es una técnica, obvio, marketing total. Aprovechas ahí. Claro, si tú, esos cursos, yo no digo que en algunos casos sí, hasta los prohibiría, ¿no? Pero, claro. Pero no necesariamente tienen que tener un efecto negativo. Yo creo que si tú aprovechas la inercia de eso, ¿no? Y no te quedas ahí, sino la inercia de eso, y sabes que eso es como una especie como el avión despegando, ¿sabes? Sí. El avión ahí a máxima potencia. ¿Qué hacen los pilotos? Máxima potencia. Y es ahí. Entonces, levantas el vuelo, pero la capacidad para mantenerte en vuelo viene después. Si no tienes combustible, te vienes abajo, ¿no? Uh-huh. Con el avión o con estos momentos motivacionales. Entonces, bueno, volviendo un poco a toda esta historia que estamos planteando con el dinero y tal, las posesiones, te da experiencias, te da momentos, te da bienes que te pueden satisfacer, pero está súper medido. Además, en Estados Unidos se hicieron algunos estudios y habían cifrado hasta en, no sé si, menos de $100,000 el dinero que necesitas. Como base para tener todo, ¿no? No un millón, ¿te acuerdas del sueño americano?
1: Sí.
0: Ganar tu primer millón, ¿no? Tu primer millón. Después sí, venían los siguientes.
1: A partir de ahí.
0: Claro. Entonces, esto se ha estudiado igual que un matrimonio. Un matrimonio, generalmente la gente casada o emparejada, transmite una mayor felicidad. O sea, puntúa más alto y entonces dice, ah, pues nos casamos y tal. Bueno. Eso va relacionado con otro tipo, con la convivencia, con las relaciones que estableces a largo plazo, ¿no? Porque en el corto plazo, claro, tú vives el subidón, sobre todo antes, ¿no? Esto, la manera de relacionarnos ha cambiado. Vives el subidón de la boda, la luna de miel, no sé qué, pero después viene ya el día a día, la convivencia. Uh-huh. Y ahí, ¡pum! El chute de realidad de que roncas o, en fin, ¿no? Entonces, bueno, pues eso, también casarse, venga, la boda, el coche, estas cosas son en el momento.
1: Pero fíjate que me hablas de conseguir una especie de metas que uno se pudiera haber trazado, dependiendo de la sociedad en la que esté, si es la occidental, oriental, si estás en África, en Europa, en América, etcétera. Pero en realidad, al final yo creo que la felicidad pasa, la de uno, ¿no? Porque lo que haces tiene sentido y sobre todo... por las pequeñas cosas que se van sumando, ¿no?
0: Mira, yo cuento, uso muchos decálogos de gente muy con décadas de experiencia y millones de seguidores que han hecho sus decálogos sobre los 10 puntos, los 5 puntos, las 5 claves, si no sé qué, de la felicidad. Y yo comparto...
1: Lubomirsky,
0: sí, esta es
1: Dyer, que no sé si lo conocía... Y Canfield y Peterson.
0: Sí, sí. Canfield, por ejemplo, es el de Sopa de Pollo para el Alma.
1: Ah, vale.
0: Que fue un bestseller. Bueno, es un bestseller. O sea, esa fue la fuente de la felicidad de este hombre que además...
1: Vender todos esos libros, ¿no?
0: Vamos, es que es un imperio. Es un imperio. ¿Sí? O sea, Sopa de Pollo para el Alma. Cuento su historia ahí.
1: Pero tus zonas erróneas de Dyer tampoco
0: están
1: detrás.
0: ¿Eh? No. Al contrario. Además fue todo un fenómeno para una generación. Además, si lo descubrirás cuando leas esa parte, ¿no? Lo de tus zonas erróneas también es muy de la época, ¿no? Por algunos de los aspectos que él correlaciona con una mayor felicidad, aunque suele evitar ese término, ¿no? Vidas más plenas, más desarrolladas, sí. ¿No? Tenía que ver con la sexualidad. Claro, pero es que él empieza con este discurso en los 60, 70, donde era un tema a trabajar, ¿no? Uh-huh. Hoy una estrella de este mundo te hablaría poco de la sexualidad, ¿no? Pero te das cuenta como también de los tiempos, ¿no? Y Sopa de Pollo para el Alma, para cerrarte esta historia, o sea, eso es un imperio de éxito. De hecho, uno de sus primeros libros fue Las Claves del Éxito. Después vino el exitazo de Sopa de Pollo y todo el imperio que se creó, que lo convirtió en, vamos, una cosa absolutamente multimillonaria, ¿no? Pero él venía, y las claves de todo lo que le permitieron el éxito a él, venía de dar clases en los suburbios, ¿no? De su ciudad, en los colegios más marginales, y salir de ahí contento y feliz, y ir contando esto en esos ambientes ya, ¿no? Como punto de partida. Bueno, en fin, que yo cito a varios, pero después, de todos ellos, y de la experiencia, y de la tradición, y del día a día, y de la socarronería de los canarios, y de los japoneses, y tú al final te das cuenta de que hay una serie de cosas que son como muy básicas, ¿no? Bueno, para ser feliz. Que predominen los comportamientos amables en tu vida. Hablaba antes del perdón, mencioné el altruismo. Cada vez que puedas, sé bondadoso en la vida, ¿no? Apuesta por la alegría y por las experiencias que generen alegría. Controla, gestiona, intenta tomar las riendas de tus reacciones negativas, que son naturales y necesarias en tu vida, pero que no te dominen, es decir, que cumplan la función que tienen que cumplir, te enfadas y tienes el mensaje y tienes una reacción y punto, y que eso no vaya más, ¿no? Y después hay cosas muy del día a día que son como muy de sentido común. Saca de tu vida, Alexis, a la gente tóxica. Las relaciones tóxicas, quítatelas.
1: ¿Cuál es la tóxica?
0: Cuando, hombre, las tóxicas son aquellas que te enferman, o sea, son aquellas que, claro.
1: Por resumirlo.
0: Claro, son aquellas que cuando tú miras, tú dices, pero esto es perjudicial en mi vida, ¿no? Cuidado, con lo de ser extremadamente literales con mi consejo. Tú puedes prescindir de una relación tóxica, así, metiendo un tajo, cuando esa relación en tu vida no tiene una enorme dependencia. Es decir, a ver, la relación con tu hijo es tóxica. Hombre, no te lo quites de encima, ¿no? Con tu pareja, hombre, vamos a ver qué podemos hacer, ¿no? Sí, a eso me refiero.
1: Compañero de trabajo.
0: Hay cosas que tú puedes elegir y otras que no. Tú puedes elegir, tú tienes un ambiente de trabajo donde hay personas tóxicas y te tienes que relacionar con ellas, no te queda otro en el día a día. Bueno, gestiona eso, reduce cambios de equipo, evítalo, pues sácalo. No, es decir, hay...
1: Porque tanto influye toxicidad.
0: Claro, sí, hombre, claro.
1: O sea, porque te resta permanentemente.
0: Te resta permanentemente y tú hay un gasto por tu parte de energías y de recursos en evitarlo, en el pensamiento rumiante que decía antes, de estar ahí con la traca de me hizo, no me hizo, no sé qué. Sí, en la vida todos tenemos personas tóxicas. Todo, es inevitable. Incluso hay gente que lo es sin saber que lo es y porque tiene formas de ser que no suman, sino que restan en tu vida. Entonces, en la medida de lo posible, apelando también un poco a la compasión, ¿no? Es decir, hay que calibrar, ¿no? Pero empieza a quitarte relaciones tóxicas de tu vida, porque cuando te las quitas, te estás descargando de historias que no van contigo, que te están minando, y estás dejando espacio para que entren otras cosas, que pueden ser... constructivas en tu vida, que puedan aportar alegría o sencillamente que no te van a restar, ¿no? Ya con eso vas ganando. O sea, personas tóxicas fuera, ser asertivos en la vida.
1: Te iba a preguntar por la importancia de la palabra.
0: Claro, ¿cuántas veces, cuánta gente, de verdad? Yo estoy entre ellos y en los últimos años he aprendido a ser bastante asertivo, ¿no? ¿Cuántas veces te ha pasado, cuántas veces le ha pasado a quienes nos escuchan el no saber decir que no? ¿No? Y te tragas sapos y culebras. Y por dentro estás sufriendo. Y te vas a casa y estás rumiando eso. No, es una palabra que existe. Que la podemos usar legítimamente. Es decir, no un no por no, que eso ya es una elección de cada uno, sino un no argumentado, un no por mi salud, un no por mi bienestar, porque no quiero, porque no comulgo con esa idea... No, o sea, nos quedamos callados.
1: ¿Y sobre la palabra que nos decimos a nosotros? Bueno, eso también. O la que exteriorizamos, pero sobre todo la que nos decimos internamente.
0: Nos tenemos que hablar con amabilidad, nos tenemos que hablar...
1: No podemos ser tóxicos con nosotros.
0: No. Bueno, evidentemente si quieres iniciar un camino de bienestar, de mayor felicidad, no buscas ser tóxico. Es como, vuelvo con el ejemplo de la salud. O sea, si tú quieres estar sano, hombre, tienes que evitar... meterte amoníaco en el cuerpo, por ejemplo, ¿no? Es decir, bueno, pues a veces hay palabras o actitudes hacia nosotros que son como venenos, ¿no? Obviamente hay que evitarlo, ¿no? Pero ser asertivo en la vida. Educadamente, si es que decir que no, si es que lo puedes decir educadamente. ¿De cuántas cosas nos quitaríamos? Imagínate, dices que sí, aceptas, no sé qué. Y un compromiso que no te apetece, que no quieres, que no es vinculante desde el punto de vista de una causa social. Y Alexis, como es presentador y un tipo con una alegría y que resuelve y que no da problemas, venga, pues lo forzamos. Alexis dice que sí, porque Alexis se resiste a decir que no, porque yo no sabía cómo decir que no, la verdad es que no me apetece, y faltan 2 meses para que vengas a presentarme un acto, Alexis. 2 meses en los que vas a estar, no digo día tras día, sí, pero cada vez que te venga a la cabeza vas a estar, yo tenía que haberle dicho que no, y ahora tal, y si pongo una excusa empiezas a imaginar, no sé qué, pero ¿cómo le voy a hacer esto? ¿Cómo no sé qué?
1: Claro, con eso no se puede ser feliz.
0: No, exacto, pero yo que te invité, que me aproveché de ti, o consciente o no, yo ya me olvidé, yo ya tuve tu sí,
1: y hasta, tengo la fecha apuntada,
0: y claro, y hasta 24 horas antes, vamos, una semana antes, te mando el WhatsApp, te digo, Alex, acuérdate. Pero yo no estoy en ese sufrimiento, el que está eres tú, porque en aquel momento no reaccionaste porque tienes el hábito de no decir que no, no querer quedar mal, no sé qué, y te has cargado con esto. Entonces, asertividad, aprender a decir que no cuando oyes, cuando sea prudente decir que no, fuera gente tóxica, que ya lo mencionamos. Procrastinar, o sea, ¿qué es procrastinar? Que esa palabra a veces cuesta hasta pronunciarla. Bueno, es dejarlo todo para última hora. Ya lo haré mañana. Procrastinar a veces es positivo. Hay personas que funcionan muy bien dejando, funcionan muy bien porque necesitan ese punto de estrés y depresión y son resolutivas en esos estados. O sea, hay gente que es muy eficaz, eso que decimos, soporta genial la presión. Hay gente que es eficaz en eso y funciona así, necesita ese contexto para resolver. Pero eso no le pasa a la mayoría de la gente. Ni siquiera a esa gente le pasa siempre. Entonces, dejar las cosas para última hora, procrastinar, eso es una de las peores condenas, las cadenas, sacos que nos metemos encima y lo vamos dejando, y el estrés, y al final lo hacemos mal o no lo hacemos, perjudicamos, generamos una cadena de consecuencias si nuestro trabajo, nuestra acción está vinculada a la de otros. Bueno, pues, ¿por qué lo dejamos? Me he hecho aquí a ver la tele, porque me apetece.
1: Por la desidia, ¿no?
0: Sí,
1: mala cosa.
0: Por ese ladrón de tiempo que es el móvil, uh-huh, que nos distraemos viendo pájaros preñados, ¿sabes?
1: Sí.
0: Que no nos vienen y que nos enfadan. Y nos enfada, y tú dices, pero ¿por qué me estoy enfadando? Porque estoy viendo la foto que puso fulanito, o a lo mejor alguien que ni conozco, o un comentario. Entonces estoy malgastando mi tiempo, mi energía, mis emociones en eso, y dejando de hacer algo que era muy sencillo, para el que tenía un plazo de 3 semanas, y llego a las últimas 24 horas asfixiado, ¿no? Entonces, ir haciendo, resolviendo, porque nos da tiempo y nos permite espacio para otras cosas.
1: Recapitulemos. Relacionarnos con los demás,
0: sí,
1: sanamente. Cuidar el cuerpo, comiendo lo
0: ese
1: mejor
0: es el
1: posible,
0: ese es el templo.
1: Descansando, hay que cuidarlo porque no se puede estar feliz en un cuerpo enfermo.
0: No, tú
1: que,
0: puedes.
1: Que no has cuidado. No tú, digo que tengas que. Pues a veces pasar una enfermedad también ayuda a la felicidad.
0: No, tú puedes encontrar, claro, a través de la resiliencia, que es otra de esas herramientas que yo comento ahí. Oye, tú puedes reinventarte a través de la adversidad. La adversidad puede ser que te hayan despedido, o que las cosas no hayan ido bien con tu pareja y tengas una ruptura que no has deseado.
1: Pero puede ser una oportunidad.
0: O una enfermedad que te incapacite, ¿no? No un catarro, sino algo que
1: más serio,
0: forme parte de tu vida, que sea serio, que te incapacite, que te vaya a acompañar el resto de tu vida. Entonces tú ahí tienes, vives el duelo, que eso es importante, la emoción negativa, eso que llamamos la tristeza, la rabia, no sé qué, lo vives, ¿no? El miedo que esto te provoca, el cambio, eso es normal, lo vives, lo gestionas, no quedas preso de eso, sino que ya lo echas fuera, y llega el momento en el que interviene la resiliencia, ¿no? Que esa capacidad para encontrar nuevos significados, ¿no? Que eso también es súper importante. Esa palabra, que de tanto usarla le hemos quitado fuerza, ¿no? La de reinventarte, ¿no? Y a mí me parece fantástica esa palabra, ¿no? Pues de ahí viene también lo de que puedes ser feliz de una forma distinta, o puedes encontrar sentido de la vida, se te pueden abrir unos caminos que eran insospechados a través de una adversidad y de las dudas, ¿no? No digo que las desees, no como los estoicos, a los que menciono también y pongo sus decálogos de ese movimiento, que ellos deseaban la adversidad como prueba, ¿no?
1: Hombre, tampoco buscar problemas por probar.
0: No, claro, en su época tendría sentido decir, venga, me pongo a prueba, venga. Entonces necesito que las que me pasen cosas, retos duros, adversidades, para ver hasta qué punto controlo mis emociones y no dejo que me domine, ¿no? Uh-huh. Y eso, bueno, está bien si vives hace 2000 años en un contexto y tal, pero hoy, bueno, pues saca lo que sea positivo de eso, ¿no?
1: Bueno, y lo más importante, porque a lo tonto esto, vamos ya camino de la hora.
0: Imagínate.
1: Y tenemos que terminar. Pero sí que me gustaría que quedara claro dónde se consigue el libro. Sello José Gregorio González, Luciérnaga Ediciones, Felizmente Felices.
0: Me encanta el título, no te lo he dicho, pero el
1: Felices,
0: título,
1: Felizmente Felices.
0: Sí, ¿sabes qué ocurre con los libros que tratan la felicidad? Que es que, claro, el felicidad o feliz son términos que aparecen en muchos libros, ¿no?
1: Uh-huh.
0: Pero muchísimos. Entonces, la editorial me decía, tenemos que buscar un título donde no aparezca la palabra felicidad, ¿no? Y que a lo mejor después aparezca en el subtítulo. Claro, y empezamos a darle vueltas y vueltas y vueltas. Y a mí se me ocurrían bromas, tonterías. Tipo, empieza por F, ¿no? Acaba por D y no es facilidad, ¿no? Dice, pero ¿qué editorial te va a poner ese título, no? Entonces, fíjate, al final esto, un momento...

0: como de inspiración, digo, surgió este. No, tuve felicidad, y dice felicidad en algún lado, no. Felizmente felices. Es decir, esto es como lo decís, ¿cómo estás? Fantásticamente.
1: Rozando la perfección.
0: Claro. Entonces, pues felizmente feliz, es decir, la felicidad a través del intento de ser feliz.
1: ¿Dónde se consigue el libro? En todas las librerías.
0: Pues está, sí, afortunadamente, bueno, Luciana, que pertenece al grupo Planeta, tiene una distribuidora que llega a este y otros mundos, con lo cual no hay dificultad. Lo que sucede es que se publican tantos libros al año que las librerías no tienen el stock, no tienen todas las novedades, entonces...
1: ¿Pero se pide?
0: Lo pides, claro, efectivamente, y además contribuyes a que la librería tenga su cuota ahí, ¿no? Tendemos a irnos a las grandes, y a mí me fascinan las grandes, pero también me gustan mucho las pequeñas. El librero se esfuerza y al día siguiente lo tiene, lo pide y lo tiene, porque está disponible en cualquier sitio, y además online, bueno, en fin.
1: Felizmente felices, no es complicado recordar.
0: De recordar no es nada complicado.
1: Y de leer, ¿no? Tengo la sensación de que tampoco.
0: Tiene sus toques de humor, hay cosas muy personales ahí también, mi forma de verlo, ¿no? Hay retranca, o sea, te vas a echar algunas risas también con los toques de ironía, sobre todo cuando abordo el tema de cómo las instituciones han intentado capitalizar la felicidad creando ministerios. Tú sabes que en Bután, por ejemplo, existe la felicidad interior bruta, no existe el producto interior bruto. Llevan años midiendo la riqueza del país por la felicidad, con encuestas y con historias que tienen que ver con lo que después hemos llamado nosotros buen gobierno y todo esto, ¿no?
1: Entonces, ¿le funciona?
0: Bueno,
1: parece que sí,
0: lo que pasa es que toda encuesta
1: manipulable
0: Claro, toda encuesta es manipulable en los países petroleros, Emiratos y tal, ahí se ve que hay un poco de ingeniería con el tema de las encuestas también, a nivel de que la gente dice ser o no feliz, con los servicios o no servicios, o sea, es que hay mucha riqueza de material, pero después cuando tú ves las herramientas que han puesto al servicio de los ciudadanos para tutoriales de YouTube, cursos y tal, pues las han visto 16, tú dices, a ver, pues aquí hay algo que falla, ¿no? Pero bueno, Venezuela tuvo un instituto también. Hay países que han tenido esos intentos. Coca-Cola tuvo un instituto de la felicidad durante un tiempo que financió algún estudio y tal. Después lo dejaron. O sea, es que Coca-Cola, esa marca, siempre ha intentado capitalizar la idea de la felicidad, ¿no?
1: La alegría, la felicidad.
0: Sí, además en sus anuncios.
1: La chispa de la vida.
0: La chispa de la vida, efectivamente, ha tenido que ver con cómo se ha intentado utilizar. Oye, me parece perfecto, ¿no? Entonces, bueno, ahí verás un poco de retranca en ciertas cosas, en ciertos abordajes, y después verás algunos momentos también de ternura y de dulzura, que los tengo también.
1: José Gregorio González, Felizmente Felices. Me lo compro.
0: Estimado,
1: bueno, no, lo disfruto porque me lo regala.
0: Este lo queda. Y espero que seas muy feliz leyéndolo.
1: Vamos, y después de leerlo también.
0: Claro, es verdad. Durante el proceso, pero después también, claro.
1: Muchas gracias.
0: Un abrazo.
1: Un abrazo. Gracias.
2: Pues aquí estamos, en Crónicas de San Borondón, fuera del estudio, además en un tiempo de verano que invita precisamente a visitar parajes como en el que hoy estamos transitando. Nos hemos venido a un entorno que habitualmente forma parte de la geografía del misterio. Hablamos de la Tejita, del Médano, de todos estos rincones que acumulan leyendas y también casos vinculados con el misterio relativamente recientes. De vez en cuando nos venimos por aquí y hacemos algún paseo, y en el último que organizamos nos acompañó Ruth Gómez. Ella es responsable de una empresa de turismo, no sé si alternativo es la palabra, ahora ella clarificará las definiciones, Tasirga, que ha incorporado en su oferta pues el yoga, los paseos de bosque, también interpretados o adaptados desde el ámbito de los terrenos volcánicos, y con ella vamos a conversar, bueno, del turismo, de los modelos complementarios o alternativos que hay, de la forma de conectar con la naturaleza y de cómo responde el público a todo esto cuando se le ofrece. Ruth, bienvenida a Crónicas de San Borondón.
3: Muchas gracias, José Gregorio, buenos días.
2: Bueno, ¿cuánto tiempo llevas con Tasirga? ¿Y qué significa Tasirga, si me lo cuentas?
3: Sí,
2: también
3: vamos a empezar primero a qué significa Tasirga, efectivamente, porque Tasirga es un nombre de origen de Gran Canaria, canarí, que significa la mujer que te lleva al agua.
2: Ah, vaya.
3: Yo utilicé ese término ya desde 2010, cuando me convertí en instructora de buceo, porque precisamente era la mujer que te llevaba al agua.
2: Sí, sí.
3: De ahí, con los procesos que yo he tenido vitales y sobre todo vinculados con el trabajo, pues ha ido evolucionando en los años hasta en 2020, ya durante el periodo que estábamos en la pandemia, encerrados en casa, pues ya me di el paso a convertir Tasirga en el programa que está

0: día de hoy en Tacirga Wellness Tours, una empresa que tú comentabas de turismo alternativo. Es cierto que es alternativo, pero yo lo encuadraría mejor en el turismo regenerativo.
1: Regenerativo, bien.
0: Efectivamente, es un turismo que va un pasito más allá en las actividades que se realizan en el entorno, donde no solamente disfrutamos de él consumiéndolo, sino que también formamos parte de él, tenemos esa conciencia de que estamos dentro de un espacio que nos permite disfrutar. Entonces, de alguna manera, queremos también darle nuestro retorno a nivel económico, a nivel de conservación, a nivel social, a ese espacio en el que, pues, que nos permite ese disfrute.
1: Qué importante es eso hoy en día. Bueno, lo es desde hace mucho tiempo, pero hoy en día de forma especial, si consideramos el clima social que hay, bueno, una tendencia a la turismofobia, justificada o no, pero que está ahí presente, evidentemente es un motor económico que da mucho trabajo, pero que también consume recursos. Entonces, la cuestión es, ¿esto es una utopía lo que tú planteas? ¿O realmente se puede convivir, se pueden crear estos modelos y conseguir, bueno, no sé si un equilibrio, pero compensar un poco la balanza?
0: Pues mira, me parece maravillosa esa pregunta, porque yo creo que en estos 6 años que lleva Tacirga trabajando como Tacirga Wellness Tours, hemos podido demostrar que no es una utopía, que se puede hacer. Yo, como guía de turismo y guía de senderismo que soy, me daba cuenta hace años que el estar en un turismo de masa, sí, como el que al que ha estado acostumbrada la isla de Tenerife y por ende todas las Islas Canarias desde sus inicios, no es el turismo en el que yo quería mostrarme como cara de lo que estoy representando. Y efectivamente, en Tacirga le hemos dado la vuelta de rosca a ese tipo de turismo y hemos demostrado que sí, se puede sobrevivir. Y se pueden hacer distintas rutas alternativas en las que integramos al público local, en las que integramos a las pequeñas empresas, en las que integramos a las tradiciones, los oficios, las razas autóctonas que tenían los guanches, y que eso permite también un disfrute diferente al que está acostumbrado el público.
1: ¿Y se puede hacer captación de clientes en ese turismo de masa? Es decir, o ustedes se tienen que conformar, los profesionales que apuestan por esto, se tienen que conformar con la captación que hacen de un público que ya piensa distinto. Porque eso limita mucho, ¿no?
0: Sí, efectivamente, ahí hay un reto, obviamente, porque tenemos que integrar nuevas formas de comercialización para llegar a ese turista que piensa diferente, a ese público un poquito más consciente. Sí. Pero yo creo que sí, que parte de ese turismo de masa, que de alguna manera ya es cautivo cuando llega a la isla, se le pueden vender también este tipo de
1: actividades. Además, probablemente viene sin conocer que existen estas alternativas. Por lo tanto, viene con lo que le ofrece el tour operador, el paquete publicitario. Claro, cuando descubre que hay estas alternativas, es que es muy atractivo. Es descubrir, es conectar con los lugares de otra manera, no encerrado en un todo incluido, en un hotel, ¿no?
0: Efectivamente. De hecho, recuerdo que cuando trabajábamos a los inicios de Tacirga Wellness Tour, la página web, me decía la empresa con la que trabajaba para la digitalización, sí, que teníamos que evangelizar al público porque no conocía este tipo de rutas diferentes. Entonces, se puede evangelizar, ¿no?
1: Se puede, y debemos, yo creo. No solo que se puede, sino que por lo menos debemos intentarlo. Antes, cuando hablaba un poco de la carta de servicios de tu empresa, me dejaba atrás las rutas de igualdad. Esto también es muy, muy, muy potente, muy interesante. Y además, tengo la impresión de que es uno de los principios fundacionales de tu empresa, ¿no?
0: Sí, porque Tacirga, al fin y al cabo, es una extensión mía, de quién soy yo y de los valores que a mí me rigen, y por ende los he intentado aplicar a mi empresa, porque creo que también hay formas y formas de hacer negocio. No tiene por qué ser el capitalista que nos han instruido desde décadas atrás. Y precisamente Ellas Sabias Huellas, el programa de rutas con perspectiva de género que iniciamos en el 2021, tiene toda esa filosofía incluida. Son rutas transversales que, aunque hablamos de la presencia de las mujeres en la historia, por supuesto trabajamos la parte de la cultura, la parte del patrimonio natural, de los distintos de las diferencias que tiene cada municipio y cómo las mujeres han sido importantes en la preservación de todo lo que hace diferente, claro, ese municipio.
1: Bueno, ponme un ejemplo, es decir, ¿cómo sería una ruta de estas desarrollándose en algún municipio?
0: Vale,
1: para poderlo entender, para que los oyentes y yo mismo.
0: Pues muy bien, sí, sí, te pongo el ejemplo de Vilaflor, que es un municipio que a lo mejor todo el mundo tenemos en mente. Y en Vilaflor, pues bueno, realizamos una ruta, por supuesto, aprovechando todos los recursos que tiene el casco histórico.
1: O sea, son transversales, aprovechas todo, cuentas la historia, la geografía.
0: Efectivamente, empezamos a conocer pues ese trabajo que se ha hecho del agua a lo largo de los siglos, esos aprovechamientos, por qué la gente se instaló en ese municipio y qué recursos naturales utilizaban, no solamente el agua, sino también el pino canario que tenemos en ese entorno, y cómo luego pues las mujeres han sido importantes en la preservación de algunos oficios como la pinochera, por ejemplo, como las lavanderas. Hacían su trabajo día a día poniéndonos verdaderamente en sus pies, no haciéndolo desde una manera solamente ociosa, sino en la que la gente verdaderamente se retrotraiga a esos años, a esas dificultades que ellas tenían.
1: Viaje en el tiempo, ¿no? Y a las circunstancias de ese tiempo, ¿no?
0: Efectivamente, y buscando pues siempre esa crítica constructiva y esa vinculación con el presente y cómo... Pues a lo mejor estamos diferentes generaciones ahora, o cómo nos sentimos diferentes generaciones respecto a ese trabajo, porque obviamente no va a pensar lo mismo una chiquita de 10 años que una a lo mejor de 30, o una mujer ya de 60 u 80, que a lo mejor sí que tuvo más cercanía a una realidad similar a la que pudieron tener las lavanderas.
1: Eso es una forma de ampliar la mirada, ¿no? El ángulo de la mirada, visitando un territorio, descubriendo todo lo que te pueden contar, o mucho más de lo que te pueden contar en una ruta, digamos, estándar, y llevándolo a este terreno, lo que te también, bueno, empatizas con las poblaciones, te pones en esos lugares en los que estuvieron las mujeres, ¿no? Y que han, bueno, es un lugar que ha sido fundamental, ¿no? Para que estemos hoy donde estamos, ¿no? Bueno, de todas formas es una actividad que tú tienes vigente durante todo el año, ¿no? Lejos de los estereotipos clásicos de hacer organizar cosas para la mujer o reivindicativas de la mujer en marzo, ¿no? Que esto es un encorsetamiento que no logramos quitarnos de encima, ¿no? O desgraciadamente en noviembre, ¿no? Cuando se da esa conmemoración de la lucha contra la violencia, ¿no?
0: Eso es, nosotras utilizamos estas rutas como unas rutas dentro de nuestro
1: producto
0: catálogo
1: permanente.
0: Anual, efectivamente, porque para nosotras la lucha por la igualdad no
1: es que no es en marzo, claro, es que eso
0: eso es, no se somete a ciertos periodos, simplemente es algo necesario, y nosotras en esos periodos, o sea, en esas rutas, lo que intentamos es que la gente sea más consciente de en qué posición han estado las mujeres en ciertos momentos, cómo nos encontramos ahora y qué podemos hacer a lo mejor pues dentro de esos diálogos que se realizan dentro de la ruta. Las propias personas participantes pueden proponer ideas, y quién sabe si de ahí pues salen también
1: sale alguna cosita.
0: Efectivamente.
1: Bueno, en los productos que ofreces y que has desarrollado están los baños de bosque, que esto es algo que desde la última década nos ha venido como algo innovador, y además muy vinculado con Japón, como si ellos lo hubiesen inventado, aunque creo que sí que han hecho mucho por expandirlo, institucionalizarlo, ¿no? Pero no, claro, es algo que forma parte hasta de cómo éramos de pequeños y lo que hacíamos de pequeños, ¿no? Que era salir por las huertas, por los montes, ¿no? O a la playa, ¿no?
0: Es cierto, todo lo que comentas. De hecho, en Japón sí que en los años 80 a lo mejor lo que institucionalizaron fue el nombre de lo que es volver a la naturaleza, volver a nuestra esencia, que es lo que es un baño de bosque.
1: Claro.
0: No es otra cosa que introducirte en la naturaleza, de donde proviene el ser humano, y hacerlo, pero abriendo o teniendo más abiertos todos los sentidos.
1: Claro.
0: Nuestra sociedad capitalista consumista lo que nos hace es, pues...
1: Lo contrario, alejarnos. Bueno, quizás por eso lo de Japón tuvo ese contrapunto, ¿no? Porque tenemos la imagen de una sociedad hipertecnológica, ¿no? Bueno, al menos en las grandes ciudades, que no es así, porque Japón es mucho más, ¿no? Pero claro, ese contraste hizo que fijáramos la mirada en Japón, y bueno, eso tiene de positivo que ha ayudado a popularizarlo, pero esto ya lo hacíamos y tú lo haces también, ¿no?
0: Sí, y estoy segura que la mayor parte de las personas lo hemos hecho, como tú bien has dicho, cuando éramos peques, que nos encantaba embarrarnos, nos encantaba meternos en un charco y saltar, y disfrutábamos de estar mojados. Pues ese baño de bosque que nosotras hacemos es volver a hacer un sendero en la naturaleza, incluso adaptado para personas con movilidad reducida o con distintas necesidades sensoriales, en el que de manera muy lenta, contrariamente a cómo vamos en el día a día,
1: slow, como me gusta a mí decir, que siempre desato alguna risa, ¿no? Ir así un poco más despacio, ¿no?
0: Es que es súper necesario, porque vamos corre a todos los sitios, aunque no tengamos prisa.
1: Sí, yo a veces reflexiono sobre eso, perdona que haga este paréntesis, con respecto a que la gente quiere ahorrar tiempo para después malgastarlo, ¿no? Si quieres ahorrar tiempo, ¿para qué? ¿Quiero llegar antes, para qué? Es decir, ¿para qué quieres ese tiempo? Para después desperdiciarlo haciendo scroll o pasando el dedito por el móvil, viendo cosas insustanciales que ni te van ni te vienen y que te absorben, ¿no? Es curioso, perdóname.
0: Cierro paréntesis. Perfecto, porque es que, o sea, que lo que acabas de decir me pasa a mí también, o sea...
1: Yo también soy pecador, no soy un santo. Sí.
0: Entonces, esta es una herramienta maravillosa que a mí personalmente me sirvió en su día y por eso la incorporé a Tacirga, me formé para poderla ejecutar, porque para ello tengo que ser instructora de yoga, tengo que ser guía de media y baja montaña para guiar con seguridad en esos espacios y obviamente tener una sensibilidad respecto al espacio en el que nos encontramos. Claro. Ahí lo que queremos es, adaptándonos a cada colectivo y a sus necesidades, ayudar a la gente a conectar con distintas herramientas en ese entorno. Y al mismo tiempo que conocemos los espacios maravillosos que tiene Tenerife, la mayor parte de ellos espacios naturales protegidos, pues en ese ratito que estamos ahí de manera contemplativa, poder abrirnos a sentir a través de los ojos, a sentir a través del oído, a sentir a través del olfato, a sentir a través del tacto, o a sentir incluso a través de nuestro propio cerebro,
1: sí,
0: ¿no?
1: Sí, sí. Qué bueno, cuando dices estados contemplativos, hay un poquito de relajación, meditación, yoga, que, bueno, supongo, lo acabas de indicar, lo adaptas en función del grupo. Me imagino que no solo de las capacidades o disponibilidad física, sino también de cómo venga el grupo, si viene muy nervioso o no.
0: Sí, porque tenemos grupos que a lo mejor ya son, por ejemplo, un colectivo de mujeres que va a yoga continuamente.
1: Claro, que ya tienen, vale.
0: Sí, vienen ya, saben lo que quieren y prefieren hacer una actividad muy similar a la que ellas hacen, o hay veces que se dejan llevar por mí y yo se la hago en función a cómo yo también siento al grupo y la vibración en ese momento. Hay otros grupos que, pues a lo mejor el yoga no lo tienen en su día a día, están reticentes, ¿no?, a esa parte un poquito más mística de la vida. Entonces, pues lo hago de manera a lo mejor más física, pero que sí que les invite a adentrarse en su propio yo.
1: Claro.
0: Y cada cual, pues bueno, pues puede tener una experiencia completamente diferente.
1: O sea, ahora, mientras hablabas, me venía a la mente, claro, las diferentes sensibilidades, cómo puede uno de pronto, pues no empatizar, no rechazar el yoga porque igual no lo entiendes bien y crees que es algo religioso, por ejemplo, que eso es una confusión muy habitual. Pero estaba recordando al padre de la atención plena, ¿no?, el mindfulness, que decía que se podía practicar mientras hacías la compra, con el carrito de la compra, era estar ahí, ¿no? O sea, o quien te puede gustar o no, estar de acuerdo o no, quien vincula la meditación con el acto de pescar, por ejemplo, la gente que va a pescar y no quiere pescar, solo quiere estar allí, en ese momento contemplativo, ejecutando un ritual, que es lanzar una caña, pero muchas veces sin carnada, o sea, sin querer coger nada, ¿no?
0: Sí, es igual que cuando estamos haciendo muchas manualidades, ¿no?, o artesanías.
1: Exactamente, que te involucras ahí en el proceso, ¿no?
0: Estás aquí y ahora, estás centrada única y exclusivamente en lo que estás haciendo y al mismo tiempo estás disfrutando de ese momento. Disfruta tu mente de estar en paz, disfruta tu cuerpo y al fin y al cabo te ayuda a ese bienestar, que es lo que buscamos. A veces el bienestar no viene dado por una dinámica que vamos a hacer el paso 1, el 2, el 3 y el 4.
1: Sí, sí, sí, con el manual, ¿no? Con el manual, ¿no? Bueno, el baño de bosque, obviamente, en nuestro pinar o en nuestra laurisilva o entre nuestros castañeros fantásticos, fresquitos, con esos iones negativos, con, bueno, eso obviamente creo que cualquiera puede incluso visualizarlo con facilidad. De hecho, creo haber despertado en este momento la ansiedad de más de uno y de una por ir en este momento, ¿no? Pero otra cosa distinta es ese baño de bosque que tú propones en territorio volcánico, que tenemos muchos, ¿no? Donde esa vegetación, esa forma de vegetación no es la que predomina, sino hay otra historia. Entonces, ¿cómo lo adaptas ahí?
0: Pues nosotros lo adaptamos tanto en el Parque Nacional del Teide, a lo que yo llamo la experiencia volcánica,
1: sí,
0: como en espacios cercanos al mar como el que hoy nos encontramos, sí, donde lo llamo la conexión volcánica.
1: Claro.
0: En estos espacios, pues al igual que hacemos un baño de bosque debajo de lo que es un árbol, ¿no?, que es lo que parece que se asocia más a bosque, pues disfrutamos también de este tipo de flora que nos regalan los espacios naturales de Canarias, con muchísima flora endémica, en la que nos vamos centrando en sus peculiaridades, en cómo se ha adaptado probablemente un cardón, cómo ha sido resiliente.
1: Esa aventura, ¿no?, de adaptación, ¿no?
0: Total. Y cómo esa aventura también de llegar aquí, de cómo llega al territorio canario, cómo se adapta a esta aridez. Y cómo eso, además, yo se lo puedo asemejar a algunas personas y a cómo vivimos algunas personas esa resiliencia a esos entornos áridos y hostiles que puede ser.
1: Curioso, pues, esas sinergias que haces, ¿no?
0: Claro, porque hay veces que la gente viene aquí a separarse de su día a día, o bien porque en la familia no está bien, o bien porque en el trabajo no está bien, o porque en tu día a día genérico no, y ahí puedes hacer esa conexión con esas personas, ¿no? Cuando hablamos de nosotros como guías, los guías solemos ser guías intérpretes, e interpretar algo es hacer conectar, claro, con tu interior, y esa manera también es conectar con nuestro interior, quizá de una manera que toca la sensibilidad, obviamente, porque no estamos hablando solo de un volcán que se asemeja a cómo funciona una cafetera.
1: Claro,
0: que
1: claro.
0: Eso es hacer interpretación.
1: Claro.
0: Aquí interpretamos, pero interpretamos ya conectando con tu esencia.
1: Sí, sí, sí. Y esos volcanes interiores que llevamos que tienen que buscar una salida porque a veces explotan, ¿no? Emocionalmente, ¿no?
0: Sí, sí,
1: es
0: sí,
1: una
0: sí,
1: manera
0: sí.
1: de ver el volcán, ¿no?
0: Y totalmente correcta. Esa yo también la utilizamos muchas veces como similitudes, ¿no? Esas metáforas que te hacen conectar con ese entorno, conectar con el lugar en el que tú te encuentras y, sobre todo, relajar al cuerpo. Porque hay veces que para que necesitemos esa desconexión total, necesitamos cortar de alguna manera, sí, esos circuitos neuronales.
1: Claro, claro.
0: Y a veces la risa, a veces la ironía, a veces esta interpretación, ¿no?
1: Esa manera de ver distinto, ¿no?
0: Claro, nos hace decir, ay, pues mira, efectivamente, esto a mí me pasa. Y de esa manera, pues yo puedo también ayudar a acercarnos a esas necesidades que tienen los grupos y poder conseguir, por lo menos, que en ese ratito que estamos en conjunto, se sientan mejor.
1: Bueno, estamos conversando con Ruth Gómez, responsable de Tasirga. Además, lo podríamos haber hecho en nuestros estudios en Canarias Radio, en Crónicas de San Borondón, pero decidimos salir al exterior, a su entorno, y estamos, bueno, mirando el mar, que es uno de esos espacios. Además, el ecosistema en el que empezaste, ¿no?, laboralmente, con el agua, ¿no?, como protagonista. Afortunadamente, eso se ha ido expandiendo a otros medios, no solo el acuático. Y recordaba ahora, mientras te escuchaba deslizar, ¿no?, el tema de la salud, que los orígenes del turismo en Canarias estaban precisamente en la salud, quizás en otro concepto, de venir a respirar y meterte en un balneario o algo así. Pero no dejaba de ser lo mismo, era las bondades que tiene nuestro territorio a nivel climatológico y medioambiental, pues ahí despuntó. Hoy en día habrá gente que siga buscando eso explícitamente porque tiene problemas de salud, pero lo que está claro es que la oferta que ustedes dan transversalmente o como efecto secundario tiene la salud, ¿no?
0: Correcto.
1: No, no tienes que buscarlo, sino que sencillamente el entorno de la actividad genera eso, ¿no?
0: Correcto, esa es la idea. A mí me genera bienestar la naturaleza, y yo he querido compartir ese bienestar que a mí me ha generado con otras personas. Desde el siglo XIX, un poquito antes, ya empezábamos a recibir esos turistas aquí.
1: Fíjate que todo estuvo ahí, el origen estuvo ahí, ¿no? Y empezamos a aparecer en los manuales médicos como un territorio donde era, vamos, era fantástico venir a, si tenías problemas respiratorios, por ahí. Estoy haciendo un poco de memoria, ¿no? Era una de las cosas, pues, o enfermedades óseas, ¿no? De dolores de huesos, ¿no? Y incluso algunos municipios se quedaron con este run run, y hay algunos que se publicitan como los que tienen el mejor clima, ¿no?

0: no solo de Canarias, sino a veces de España o de Europa, ¿no? Yo he visto cartelería por ahí muy, muy singular, ¿no? La lástima es que nos hayamos divorciado tanto, nos hayamos alejado tanto de eso, en el modelo que después tuvo continuidad en el tiempo, y ahora tengamos que, no sé si desandar o reconducir para ir un poquito por ahí otra vez, ¿no?
1: Pues sí, además que ese buen clima que había era el clima del Parque Nacional del Teide, donde teníamos el sanatorio, claro, que quitaron hace poquito, pues por cuestiones también de conservación. Sí. El clima de Vilaflor, donde también se asentaron algunas mujeres para su propio bienestar, vinculado, como tú bien dices, a enfermedades respiratorias. Y ahora es cierto que algunas cadenas hoteleras están pensando en la parte también de los spas, de la talasoterapia, pero...
0: Sí, es una forma de introducirlo, ¿no? Pero, pero dentro del establecimiento, hay que sacarlo, ¿no?
1: Sí, es como un accesorio a ven aquí.
0: Claro.
1: En vez de ven aquí solamente por el bienestar que te podemos ofertar en este territorio. Entonces, creo que sí que hay que trabajar más en... porque eso es un nicho, obviamente, de mercado.
0: Pues muy grande.
1: Tenemos que hablar también con términos de marketing.
0: Sí, sí, muy grande. Sí,
1: y es un nicho muy interesante para muchos colectivos, además, muy necesario. Y que Canarias lo tiene prácticamente todo el año, porque gracias a la climatología que nos viene regalada por la ubicación en la que se encuentran las islas, pues nos provee de este clima beneficioso, y podríamos aprovechar a lo mejor cambiar esa forma de vender las islas para un futuro mejor para el propio territorio y, por supuesto, para la sociedad.
0: Bueno, Ruth, ¿dónde te encuentran? ¿Cómo te pueden la gente que ahora ha conectado contigo y que quiere estar ahí y sentir estas emociones, cómo puede hacerlo? ¿Dónde te buscan?
1: Pues tenemos nuestra página web, que es tacirga.com, con Z, porque
0: Zeta.
1: Aunque sea una palabra de origen aborigen, se escribe con Z, tacirga.com. Tenemos también las redes sociales, sobre todo en el Instagram, Tacirga Wellness Tours. En TikTok estamos muy sutilmente también, lo mismo, Tacirga Wellness Tours, en Facebook también.
0: O sea, es fácil, si te buscan es fácil encontrarte.
1: Sí, tú metes Tacirga Wellness Tours en internet o incluso Tacirga simplemente y vamos a
0: aparecer.
1: Y
0: yo a título individual me puedo apuntar, necesito un grupo, o sea, como si tengo los compañeros de trabajo y nos queremos, ese tipo de cosas se hacen.
1: Sí, nosotras tenemos las actividades en la página web para grupos genéricos que se quieran apuntar de manera privada, y tú me dices, oye, pues quiero esta fecha de las que hay disponibles, y tú conformas tu propio grupo o puedes venir tú de manera privada una única persona. Luego es cierto que sí que también promovemos estas actividades pues con instituciones,
0: claro,
1: ayuntamientos, asociaciones sin ánimo de lucro para sus colectivos, y pues las adecuamos para cada uno de esos colectivos que vienen.
0: Pues Ruth, encantado de este ratito que hemos pasado juntos aquí, además con la brisa marina siempre refrescante, eso sí, cubiertos por el sol, porque el sol está dándole, aunque estemos emitiendo de noche, estamos conversando de día, y bueno, enhorabuena por el trabajo y que todo vaya fantásticamente bien.
1: Pues muchísimas gracias, José Gregorio, por darnos este espacio, y muchas gracias a todas las personas que nos están escuchando.
0: Un abrazo.
1: Otro.
0: Y con esa fantástica propuesta de Ruth Gómez de Tacirga, nos despedimos por esta semana aquí en Crónicas de San Borondón. La próxima semana, última entrega. Mientras tanto, sean felices.
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Bienvenidas y bienvenidos a un nuevo programa de 7000 canciones, el número 172 aquí en la Radio Canaria. Un proyecto que sigue buscando las mejores canciones de la música popular contemporánea.

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2: Nuestra selección de hoy, que escucharás sin interrupciones, tiene a los siguientes protagonistas: la banda Fruit Bat desde Chicago, el neoyorquino Nick Hacking, desde Vermont llega Ruth Garbas, la australiana Julia Jacklin, los mexicanos Diles Que No Me Maten, la californiana Kelsey Lu, Slow Palp, originario de Wisconsin, el Rain, un proyecto de Brooklyn liderado por Taya Chic, el mancuniano Johnny Marr, guitarra que fuera de los Smiths, la legendaria Carly Simon, que publica nuevas canciones 18 años después de su último disco, Snarls, la banda de Ohio, Thomas Dolbaum, artista con sede en Nueva Orleans, los TV Star desde Seattle, los irlandeses Warriors y su poderoso punk rock, y cerraremos como siempre con un proyecto local, en esta ocasión protagonizado por Vila, el proyecto de Javier Vila, ex Viltown, un cántabro con las raíces bien ancladas en Gran Canaria.

0: Vamos a continuación a estudiar la forma en que podemos realizar los más variados efectos sonoros utilizando tan solo materiales puramente domésticos.
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1: Y así nos despedimos por hoy con el rock con dedicatoria a César Manrique de Vila. Nos vamos, pero en una semana volvemos. Hasta entonces, sé feliz y pon música en tu vida.

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1: Vamos a hacernos cargo de cómo nos sentimos, vamos a dejar de señalarnos con el dedo de la victimización que solo nos lleva a un sentimiento de sufrimiento y vamos a empoderarnos de la situación, porque al final nosotros somos dueños de dónde vamos o queremos estar mañana.
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0: La calle Antonio Espinosa, ubicada en el barrio de Favelo, en Puerto del Rosario, en Fuerteventura, está dedicada a Juan Antonio Espinosa Rodríguez, conocido como Antoñito el Dulcero. Nació en La Liba en 1908 y se hizo muy conocido por su dulce. De él también destaca su amplio conocimiento de la cultura tradicional de Fuerteventura, fomentando activamente la creación de agrupaciones folclóricas o equipos de lucha canaria en Puerto Cabra. Su compromiso fue también político, defendía las ideas anarquistas y militaba en la CNT. Fue condenado a 20 años de cárcel, acusado de repartir octavillas contra el levantamiento franquista. Tras pasar varios años en prisión, se convirtió en un referente de las ideas progresistas.
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1: La semana pasada, unos conductores muy bien coordinados se hicieron con un convoy militar.
0: Fast and Furious 6.
2: Esta entrega de la famosa saga automovilística se estrena en 2013. Dom, Vin Diesel y Brian Paul Walker se encuentran perseguidos por la ley y en paradero desconocido.
3: Acércanos a Letty y tendrás a Shaw y nos conseguirás el indulto total.
4: No puedo prometeros eso. Ese es el trato. Tómalo, déjalo.
2: La película fue rodada en las localidades tinerfeñas de Guía de Isora, Adeje, Santiago del Teide, San Juan de la Rambla, Garachico y Cot de los Vinos y Buenavista del Norte. Incluso una de las escenas de acción tiene lugar en el Puente de Silva de Gran Canaria.
4: Conduce o muere.
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0: Días que hicieron historia. El 7 de julio de 1919, los trabajadores del tabaco de La Palma inician una huelga, la segunda que protagoniza este sector en lo que va de este siglo XX. Luchaban por un aumento de sus salarios en una época en la que se pasaba hambre en las islas, de crisis económica y con el continente europeo inmerso en la Gran Guerra. Esta huelga duró 55 días. Acabó el 3 de septiembre de ese año, 1919, cuando los obreros consiguieron una mejora de su sueldo.
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0: 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Se pierde el control, cambia el comportamiento y la función psicomotora se deteriora. 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Para los profesionales y noveles, estas tasas bajan a 0,3 en sangre y 0,15 en aire expirado. En la velocidad de absorción influye si hemos comido, la tolerancia, el tipo de bebida o el tiempo transcurrido. 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
1: Dormiré en el sofá.
2: Dormirás en la azotea. En Casablanca es donde duermen los maridos. Nos vigilan. Ahora bésame.
3: Una superproducción de 2016 ambientada en la Segunda Guerra Mundial. Dos espías de las fuerzas aliadas se hacen pasar por un matrimonio con una peligrosa misión en África.
1: Después de la guerra, ¿tienes a dónde ir?
2: Cuando acabe la guerra, dará igual donde esté.
1: La vida nos ha unido. Ven conmigo a Londres. Cásate conmigo.
3: Protagonizada por Brad Pitt y Marion Cotillard, las grabaciones se centraron en localizaciones de Las Palmas de Gran Canaria, como el Gabinete Literario, la Plaza Cairasco, la antigua Fábrica de Hielo o las calles de San Nicolás, Muro, Remedios y Malteses.
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1: Muy buenos días, ¿qué tal están ustedes a esta hora de la mañana? Bienvenidos. Nosotros hoy estamos contentos porque nos queda una semana de trabajo. Ya el próximo viernes de descanso hasta el 31 de agosto. Pero todavía quedan muchas cosas que contar. ¿Qué sabe usted de las papas canarias? ¿O de las papas? ¿O de las papas de Gran Canaria? Si usted vive en Gran Canaria, ¿qué sabe usted de las papas que se dan ahí? ¿Las conoce? ¿Sabe distinguirlas una de otra? ¿Sabe sus cualidades dietéticas? ¿Sabe su composición organoeléctrica? Eso lo deberíamos saber de todos los alimentos que consumimos. Usted cuando se tiene un dolor, pues tira de la aspirina, tira del paracetamol, tira de la Propalgina Plus, tira del Redoxón, según para una fiebre, para un dolor, dolor real, por todo eso que hay. Y usted va al prospecto para ver la composición que tiene, para ver bueno, los inconvenientes, los consejos que dan, las reacciones que pueden dar, el cómo debe tomárselo, con qué frecuencia debe tomárselo. Pues, ¿y por qué no lo hace de los alimentos? ¿Sabe usted las características de las lechugas, por ejemplo? ¿De las papas? ¿De un huevo? ¿De unas coles? ¿De unas judías o frijoles? ¿De unas zanahorias, de una cebolla, de los ajos? De la carne incluso. Bueno, pues hoy vamos a hablar de las papas. Bienvenidos.
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1: Don Armando Rodríguez, técnico del Cabildo de Gran Canaria, Consejería de Agricultura y Soberanía Alimentaria. Muy buenos días.
2: Muy buenos días, Clemente.
1: Por la relación de las papas que participaron en el concurso, miren que ahí hay papas, vamos, y para todos los gustos, ¿no?
2: Sí, bueno, como cada año el Cabildo de Gran Canaria, en el mes de enero, febrero, este año se nos ha retrasado la plantación un mes, porque como saben hemos tenido un invierno generoso en lluvias y que tanta falta hacía para llenar nuestros embalses y los agricultores pues pudieran disponer de agua para regar sus cultivos, y no solo los agricultores, sino la sociedad en general, que se ha recargado bastante los acuíferos. Pues hemos plantado ese ensayo en el mes de febrero, concretamente se plantó el día 24 de febrero y hemos hecho las recolecciones el 30 de junio, con un amplio catálogo de variedades de todos los tipos.

0: relativo de rendimiento de variedades, en el que no solo se comprueba el rendimiento de cada variedad, sino datos tan importantes como los azúcares, los grados Brix, la materia seca, los porcentajes de calibres entre una tipo de papas y otros, qué porcentaje tiene de papas de arrugar, papas pequeñas, papas medianas, como para sancollar, y qué calibre tiene para otros usos, ¿no? Más grandes, para como para freír, todo este tamaño superior a 70 milímetros, ¿no? Todo este compendio de trabajo, con un análisis exhaustivo de todos estos datos, de temperaturas, humedades, plagas, enfermedades, riegos y demás, todo esto lo daremos a conocer el día 16 de octubre en el marco de la octava Feria Insular de la Papa de Gran Canaria, donde detalladamente los técnicos que hemos estado al frente del ensayo, pues daremos a los agricultores, ¿no?, y a los que quieran asistir los datos pormenorizados. Pero bueno, en este ensayo han quedado pues unas variedades con unos rendimientos excelentes. Estamos hablando en torno a unos 60.000 kilos por hectárea, ¿no?, que son, la media nacional son 37.000, y hemos superado con creces esos rendimientos. Y bueno, muchas de ellas, desde ahí hasta las que menos han obtenido, en este caso algunas variedades de las antiguas de Canarias, que como sabemos son organolépticamente muy, muy, muy, muy buenas, aunque la producción sea menor, ¿no? Tenemos rangos desde 59 a 40, 39, 33, 29, 27, y bueno, de 22 hemos bajado después a 14 y a 13, en dos variedades concretamente, solamente en la variedad Azucena Negra y Bonito Ojo Perdiz. Sin embargo, en Negra, Yema Huevo y Borralla Rosada han tenido unos rendimientos de 27, 28 mil kilos por hectárea. Esto, si lo traducimos a lo que los agricultores suelen medir, ¿no?, en Canarias, tanto por uno, ¿no?, por un saco plantado, cuántos sacos hemos recogido, concretamente en la variedad Borralla Rosada hemos tenido un 40 por uno, y en la Negra, Yema Huevo, un 35 por uno. Esas son unas producciones fuera de los rangos normales, ¿no? En cuanto a rendimiento por metro cuadrado, pues eso, a 3,7 kilos, y tenemos muchos rendimientos de 5,3, de 4,5, 3,9, 3,7, así que en cuanto a rendimiento, a pesar de que las lluvias enfriaron mucho el suelo, se han tenido unos buenos resultados. Y en relación a la cata, que se realizó este pasado miércoles en las instalaciones de la Granja Agrícola Experimental, pues bueno, ahí se seleccionaron las variedades, 5 de las variedades más productivas, y hemos elegido pues dos variedades de las dos de mayor materia seca y dos de las de menos azúcares. Y ahí pues ha sido el panel de catadores el que ha dado el veredicto, en el que, bueno, creo que justamente han coincidido, ¿no? Todos, decirles que las puntuaciones entre la ganadora y la segunda han sido medio punto, un punto, no estamos hablando de puntos muy, muy grandes, y tenían una calidad pues excelente.
1: Claro, eso es lo que se debe hacer, lo que ustedes está explicando. O sea, porque a la hora de sembrar, no podemos hacerlo como lo hacían antes nuestros padres o nuestros abuelos, que sembraban, bueno, pues así contaban los sacos que daba, el rendimiento, que también un poco a ojo de buen cubero ellos lo hacían. Porque yo lo he dicho siempre, en toda acción, sea la que sea, hay que buscar un retorno. Imagina el tema de la agricultura, porque yo no voy a sembrar una papa que no me dé rentabilidad, ¿no? O una papa que no tenga calidad organoléctrica y que sea apetecible para el consumidor. Hay que medir muchos parámetros. Y en todo esto, porque además, gracias por la documentación que me facilitó, en todos estos parámetros de cálculo, de estadística, ¿a qué conclusión llegan? Porque, bueno, hay mucho dato en toda esta información, porque, claro, quieren llegar a una conclusión para después aconsejarle al agricultor y decir, mire, la papa que usted debe cultivar en esta zona es esta, por esto, por esto, por esto, por esto, y esta papa debe darle a usted, pues, tantos sacos por un kilo de semilla, o tantos kilos por un kilo de semilla. Y esta papa es buena para cocinar, para cosechar, para sancocho, para arrugar, o esta papa es buena para freír, o esta papa es de esta temporada. ¿A qué conclusiones llegan, Armando, con toda esta estadística? ¿Qué conclusiones quieren sacar?
0: Bueno, nosotros, por un lado, le tenemos que transmitir al agricultor cuáles son las variedades que no solo más rendimiento dan, porque todo agricultor lo que quiere obtener son papas de gran calibre.

0: que todas estén uniformes, que estén bien y que no tengan problemas en campo. Entonces, nosotros tratamos con este amplio, generalmente un ensayo de variedades se suele hacer de a lo mejor 10, 12, 14 variedades a lo mucho. Nosotros lo hacemos de 24,
1: No,
0: por el
1: encima.
0: espacio que tenemos en nuestra finca de Osorio nos permite hacer eso y el trabajo, bueno, con un poquito más de trabajo del normal lo hacemos. Decir que, bueno, que a mí como director del ensayo de la cata, pues soy el responsable de todo este tema, pero que cuento con un amplio equipo también de mi propio servicio, y no solo mi propio servicio, sino alumnos externos de los grupos de ASAJA, además que siempre pues colaboran con nosotros en labores de recolocación, de clasificación, ellos y los otros. Entonces tratamos en todo lo que es digamos, la parte agronómica de campo, detectar cuáles son los fallos que pudiesen cometer los agricultores, los sistemas de riego, cuáles son las más sensibles a mildio y a alternaria, por ejemplo, que son dos enfermedades, dos hongos que nos afectan bastante. Pueden haber en la recolección, si la variedad es muy tierna, si se va antes, se va después. Todo eso tratamos de, como quien de decir, como se suele decir, es darle llave en mano, ¿no? Como cuando alguien va a comprar una vivienda, un piso o un coche, darle la llave en mano para que, mire, este es el vehículo o esta es la casa que usted debería comprar en unas condiciones óptimas. Nosotros intentamos en el ensayo poder detectar todo eso. Como se sabe, es un sistema natural y nunca nada está testado al 100%, porque una variedad a lo mejor este año se da muy bien, el próximo año puede suceder otro tipo de cosas. Pero sí que lo que tratamos es de darle al agricultor la mejor variedad que pueda plantar, pero dentro de esas que mejor pueda plantar, cuáles son las que organolépticamente el consumidor elegiría. Porque a lo mejor podemos coger una variedad que da muchos kilos, pero no es necesario que la segunda o la tercera viene a ser la variedad que organolépticamente mejor. Entonces, a veces merece la pena recoger un poquito menos, pero que tengan más calidad y que estén vendidas al 100%. En cualquier caso, no solo la experiencia de este año, sino de años anteriores, las diferencias entre esas 10 variedades que van a la cata, porque el oyente dirá, si cultivan 24, ¿por qué solo llevan 10? Pues bueno, por una cuestión también de logística, ¿sabes? Un catador cuando está catando, en este caso tenemos 20 catadores, uno de los paneles más amplios de productos agroalimentarios, 10 hombres y 10 mujeres expertos en esta materia, no solo expertos en análisis sensorial, sino que también son catadores de otros productos, como puede ser el queso, el vino, la miel, con lo cual tienen los atributos olfagustativos bastante desarrollados, y
1: Y
0: van
1: una cosa,
0: agricultores,
1: sí,
0: van médicos.
1: y una cosa curiosa, las papas se catan guisadas, ¿cómo se catan las papas, por ejemplo, para que no, porque eso también yo lo he hablado ya alguna vez, lo digo como cuando aconsejo, yo más que hablar de catar, a mí me gusta, no sé, porque la gente lo puede entender, todo descubrir lo que nos aporta un producto a través de los sentidos, porque yo
0: Sí, vamos a ver.
1: tengo que observarlo, tengo que
0: Sí.
1: olerlo. Tengo que saborearlo, tengo que incluso tocarlo, que muchas veces el queso, el gofio cuando se muele para ver el tueste, el tipo de tueste que tiene, si es fino, si es grueso, la sal, por ejemplo.
0: Sí.
1: Cuénteme.
0: Y bueno, decirles que vamos a ver, nosotros hacemos cuatro tipos de valoraciones. En este caso, la valoración en crudo soporta un 10% de la nota total, y después las hacemos arrugadas, sancochadas y fritas. Cada una de esas tiene un 30% de valor en la nota final. ¿Por qué hacemos una valoración en crudo? Porque cuando vamos al punto de venta a comprar la papa, no es como un queso que a lo mejor nos pueden partir un trocito y probamos si nos gusta o no, o la miel, o el aceite, o incluso el vino. Podemos catar y, bueno, pues mira, me gusta este vino, pues tengo una botella. No, la papa la compramos siempre en crudo. Entonces hacemos una valoración, un aspecto externo de la papa en cuanto a la forma, profundidad de los ojos, oxidación. O sea, sometemos a la papa a la oxidación no solo desde el día anterior, sino el mismo día cortada, con lo cual el catador ve si es una variedad. Hemos tenido variedades que no se han oxidado absolutamente nada cortadas desde el día anterior, y hay otras que sí, con lo cual eso es fase negativa. Pero ya si nos vamos a la parte organoléptica propiamente dicho, por ejemplo, en arrugar, pues se valora el aspecto general del plato una vez que sale del caldero, ¿no? La uniformidad, por ejemplo, en las papas de arrugas, que todas queden pues de sal exactamente igual, de color exactamente igual. Nos vamos al arrugado, que el arrugado sea más o menos homogéneo entre una papa y otra, que debe quedar casi homogéneo al 100%. El aspecto interno, que el color interno de la papa sea el mismo, que no tenga manchas interiores. En cuanto a la cáscara, miramos que la cáscara o la piel de la papa sea lo más fina posible. O sea, una papa que tenga piel más fina siempre va a tener más puntuación que una que tenga más piel más gruesa, ¿no? Miramos la textura, miramos el aroma. En el caso de las papas sancochadas se valora mucho lo que es el aroma y sobre todo lo que es el corte de la papa, que se quede la papa pues casi entera en el plato, ¿no? Que no se desborone, que si queremos que se desborone cualquier variedad, con dejarla más tiempo en el ensayo, pues sería, perdón, en el caldero sería suficiente. Y en la parte de freír, pues miramos todos estos atributos que hemos mirado anteriormente, de aspecto general, de aroma, de sabor y demás, y también se mira muy importante el crujiente de la papa. Por suerte, pues tenemos pues un equipo de cocineros y de equipo de cocina, ¿no? Que ya vienen años trabajando y es la propia cata la que año tras año nos hace pues intentar mejorar lo de años anteriores o corregir o pequeños errores que hayamos podido cometer. Más que errores es mejorar el sistema de no solo de elaboración sino de propiamente cata. Los catadores disponen de una aplicación informática avanzada que hemos desarrollado en estos 17 años, donde ellos van poniendo su puntuación y, bueno, si por ejemplo la variedad B o la C en un momento determinado ellos dijeron que la piel o el crujiente o el aroma era el determinado, pero cuando prueban la variedad J o la I consideran que a mejor, pues pueden corregir y eso es lo que varía después la nota al final. O sea, tenemos 20 catadores porque entendemos que entre más opiniones hay, el resultado es más difícil. De hecho, este año los catadores todos me decían, pero Armando, es que está muy difícil de elegir porque es que están todas buenas. Digo, pero es que entre todas las buenas hay que elegir la más buena, no nos queda otra. Es que
1: son como los grandes vinos cuando rozan en puntos. Mire, este año, por ejemplo, en el concurso de vinos del gobierno de Canarias, hubo que dar dos grandes premios. No hubo un mejor vino de Canarias, hubo dos, porque empataron en puntuación. Mire que eso es difícil, ¿eh?
0: Sí, es muy difícil. Nosotros en el programa tenemos, ¿no?, para desempatar la media y la mediana, pero aunque así y todo, a veces nos hemos encontrado también con lo hemos podido resolver casi siempre, pero el programa informático va bastante avanzado en ese aspecto, pero es bueno que haya dos vinos buenos o tres o papas o demás. O sea, yo, de estas 10 que fueron a la cata de papas, estas variedades, yo cualquiera de ellas me las ponen en la gran superficie o en el punto de venta y bueno, a lo mejor elegiría la que ha ganado, pero es que si hay una segunda, una tercera y las otras no quedan en la cogería, o igual me llevo un kilo de una y un kilo de otro, una caja de una y una caja de otra, porque...
1: Y para los oyentes, Armando, tú que ya que eres un experto, para los oyentes, por ejemplo, ¿qué nos tenemos que fijar? Por ejemplo, llegamos ahí y papa quinegua, papa negra o papa bonita, ¿qué nos tenemos que fijar en la papa cuando la vemos en la tienda? Porque vamos a la granja, cuando está el mercadillo en la granja del Cabildo, ahí en Arucas, y vemos papas. Entonces, ¿por qué nos tenemos que fijar? La limpieza de la papa, si tiene mucha tierra o poca tierra, o cuando vamos al mercado también, o al supermercado, o a un mercadillo por ahí. El tamaño, ¿es mejor la papa grande porque rinde más? ¿Es mejor una papita mediana que la puedas a abracar de alguna forma en la mano? ¿Qué consejos nos das en ese sentido?
0: Bueno, Clemente, me alegro que me hagas esta pregunta porque, vamos a ver, esta es la pregunta que casi todo el mundo me hace a diario.
1: Es que un hombre como tú, o sea, un profesional como tú, nos puede enseñar a comprar y a mí el primero, ¿entiendes?
0: Bueno, vamos a ver, bajo mi punto de vista técnico, siempre la papa debe ser de tamaño medio tirando a alto, ¿no? En cuanto para los consumos de sancollar y de freír, sobre todo porque es mejor, más manipulable, ¿no? Que la profundidad de los ojos no sea muy muy profunda porque ahí perderíamos mucha papa, ¿no?, a la hora de velar y demás. Pero es que hay dos temas muy importantes que me gustaría resaltar. La primera de ellos, a veces cuando vamos a punto, no suele ser, no lo es en la granja agrícola del Cabildo, ni en los mercados que organiza el Cabildo de Gran Canaria, ni seguro los que hace el Cabildo de Tenerife, ni el resto de cabildos y demás, pero sí es verdad que en otros puntos de venta, otras grandes superficies, nos encontramos papas de Gran Canaria, papas de Tenerife, papas de Lanzarote y papas de otros sitios que no me gusta ni. No. Entonces, en primer lugar, pues debemos y tenemos la obligación de defender los productos de kilómetro cero, porque defendiendo, comprando los productos, en este caso papas producidas en Canarias, estamos ayudando al desarrollo rural de Canarias, a fijar población, a productos que tienen una legislación que nos obligan a los agricultores, en lo cual me encuentro yo también que soy agricultor, a cumplir unas normativas fitosanitarias de residuos y con lo cual un producto cultivado en Canarias es un producto de una seguridad alimentaria muy, muy alta. Eso es por un lado. Y por otro lado, digo este comentario porque desde hace muchos, muchísimos años que yo llevo en este mundo, no me gusta decir estas cosas, pero tengo que decirla. Mi madre el día antes de yo nacer, pues estuvo en el Sumacal de Valle Seco plantando papas, así que casi me toca nacer dentro de un surco de papas, ¿no?
1: O en la cesta que te pues, allí un saco, el saco vacío de las papas y tú en el...
0: Sí, en un cesto de mimbre y que sí. mi familia pues también hacía cestos y cestas de mimbre, ¿no? Decirles que bueno, que tenemos un concepto, ¿no? De que hace muchos años, las variedades de papa, estamos hablando de los años 50, 60, además que llovía más, el terreno era muy arcilloso y las papas eran más duras, no hacíamos este tipo de catas que hacemos hoy, pues había una serie de papas que no eran, digamos, muy, muy buenas organolépticamente. Entonces en ese momento pues llegó la papa quinegua, llegó la papa cara, llegaron papas blancas con ojos rojos. Y esas papas, claro, eran tan buenas que anularon a las otras blancas que había anteriormente. Entonces hay un concepto de una serie de personas de una edad, pues probablemente superior a los 70 años, entre los 70 y los 80 y algo, que quiero la papa de los rosados, quiero la papa de los rosados, la papa de los rosados, la papa de los rosados, con ese nombre no existe ninguna. Sí, es un atributo externo que tienen, pero cuando nosotros le pasamos el cuchillo o la máquina de pelar, todas dentro son pues blanca, crema, amarilla, el color del ojo de la papa no influye en el sabor de la papa. De hecho, nosotros hacemos muchos testajes y cursos de cata y precata con los catadores y son imposibles de distinguir una blanca de una roja una vez pelada. Con lo cual, ¿qué es lo que tenemos que hacer consumidores cuando vamos al producto? Cuando va al mercado, ya los ostentores de semillas traen las variedades que precisamente ganan en la cata y las variedades que tienen una actitud organoléptica buena. O sea, no tiene que ser un año muy concreto, muy malo, que no se consigan variedades. Había pasado y tengo una variedad que igual, a lo mejor, nada más que se han ensayado una o dos veces, pero cualquier papa comprada en Canarias, estamos hablando de variedades llamadas, y no hago propaganda en ninguna casa comercial, pero variedades como la Cara, la Picasso, la Red Cara, estamos hablando la Buster, que ha ganado este año, Electra, o sea, tenemos una serie de variedades en el mercado que son muy buenas, sin ser las papas antiguas de Canarias, como la Negra Yema Huevo, la Borralla Rosada, la Azucena, la Peluca, todas variedades consumidas en Canarias, pues no tenemos problema a la hora de comprar. O sea, todas las que hay son, algunas tendrán mejor o peor actitud organoléptica, pero todas
1: son... Y antes que eso no vaya, es que, vamos, usted le da cuerda y si se coge todos los 50 minutos, hace un máster. Pero, y también en el consejo ese para nuestros oyentes, una papa buena para guisar, por ejemplo, para un cocido.
0: Pues, por ejemplo, la Buster, que es una variedad que ha ganado en Freír y ha ganado en San Collar. La variedad Cara, que ha ganado otra vez, este año sacó en tercera posición del ensayo de rendimiento, es una variedad que tiene una materia seca bastante alta. O sea, estamos hablando de que una variedad de papas, para que fría bien, debe tener una materia seca superior al 18%, o más o menos 18, 17 y medio, 19. O sea, por ejemplo, esas variedades, si nos queremos ir a variedades blancas con ojos rojos, pues bueno, esas variedades frían muy bien. Luego también una cosa que no hemos hablado, variedades que tengan poco azúcar. Saben que en Canarias sí tenemos un alto índice de diabetes.
1: Qué mal comemos. Yes. En la próxima temporada te vamos a llamar alguna vez también, porque vamos a incidir en hábitos alimenticios. Tenemos que hacer un esfuerzo porque somos la comunidad autónoma donde más diabéticos, más obesos, más hipertensos, más que enfermos cardíacos hay. Y la comunidad autónoma también donde la gente muere más, el límite de edad está más bajo, en 82 años.
0: Sí, en este caso, por ejemplo, la variedad Electra ha sido la que menos azúcar tiene de todas. O sea, Electra, Picasso, Alegría, Electra, sí. Estamos hablando de variedades que tienen poca materia.
1: Electra, o sea, Picasso tienen Alegría.
0: Sí, por ejemplo, son las tres que menos, hay un sinfín, ¿no? Son 24 variedades, pero son, por ejemplo, las que menos tienen. O sea, es un trabajo riguroso que se coge de cada uno de los bloques de ensayo y se mide y sacamos la media y demás, ¿no? Con lo cual...
1: Una de las cosas que yo siempre he insistido es en la tenemos que mejorar el relato, el argumentario, porque sin entrar en la en los adjetivos de los influencers que dicen todo es más bonito, todo es más bueno, todo es único, todo, no. Pero yo me voy a un mercado y me encuentro un cartelito con un papa Electra, baja en glucosa. Porque... Y es un atractivo para pa mucha gente.
0: Sí, tal vez se necesita mayor identificación en el punto, claro, de venta también.
1: Identificación y en un cartelito que la gente lo lea, porque yo entiendo que conocimiento también del puesto de venta, pero claro, estarle contando el rollo pues a cada uno, pues imagínese el tiempo que puede perder. Pero sí un cartelito, Papa Electra. Entonces, esas mismas características que ustedes han apuntado ya en el concurso, pues baja en glucosa. Brevemente, ¿la papa para arrugar?
0: Sí.
1: ¿La papa para arrugar?
0: ¿La mejor papa te refieres?
1: Sí, sí.
0: Bueno, papas que tengan siempre una piel, digamos, fina. En este caso, en la cata de este año, la de arrugar ha ganado la variedad galáctica, una variedad blanca de ojos rojos, con una puntuación pues de 3 puntos de diferencia con la variedad Gatsby, que es una variedad blanca, y con la variedad Buster. Generalmente, en las papas, no las papas antiguas de Canarias, que tienen otras características distintas, pero sí en las variedades comerciales, todas las que son las variedades blancas suelen tener la piel más fina que las de blanca con ojos rojos o rojas. Por lo menos esa es nuestra experiencia en los ensayos que tenemos y en las catas. Y toda la que tenga piel fina, que sea blanca, pues siempre va a ser mejor para arrugar, independientemente de otras características técnicas que puedan tener en cuanto a textura y aromas y sabores.
1: Ya, y usted sí que sabe, y como sabe tanto, otra pregunta. Yo entiendo por papa sancochada, la papa que cuando poníamos las pelábamos o cortadas a la mitad, con la cáscara también, y se metían en un caldo y se guisaban. Que después, bueno, pues esa papa era para la ensalada, para el plato sardina, pero esa es una papa. Y después hay otra papa, la que se puede usar en un cocido o para costillas y papas, con piñas. ¿Qué tipo de papa aconseja usted para cualquiera de estas tres variantes? Porque la papa que sancochada no es la... Puede ser, pero a lo mejor para sancochar hay un tipo de papa, para la papa guisada en un cocido o costillas con papa puede haber otra, ¿no?
0: Bueno, vamos a ver, sí, esto es una discusión que hemos tenido varios años también, según la Real Academia Española de la Lengua.
1: ¿Se da cuenta cómo uno se entera de las cosas?
0: Sancochar es llevar con agua o con sal y cambiar a un, en este caso, la composición, o sea, de cruda a consumir. Cuando hablamos guisar, es un guiso que se hace con otros ingredientes, claro, como cuando hacemos un potaje o hacemos costillas con piña, ¿no?
1: Efectivamente.
0: Entonces, por eso nosotros le llamamos sancollar, porque eso lo va... Porque la gente piensa que sancollar es la papa sancollada del sancollo, ¿no?
1: Sancollar, no. Según... O escachada, o que piensa que la papa sancollada, que se dice y escachada con no. El gofio y el... No.
0: Nosotros metemos en este grupo, en este caso, la de guisar y de sancochar en el mismo grupo organoléptico, en el mismo tipo de cata, porque generalmente, por lo menos bajo nuestro conocimiento, los datos que manejamos en Gran Canaria, las únicas que comemos con piel son las arrugadas, ya las sancochadas o guisadas siempre van peladas, ¿no? Aquí hay un amplio, y claro, muchas personas preguntan, oye, es que yo quiero comprar un saco, una caja de papas, una bolsa de papas, que me sirva para las dos cosas, ¿no? Precisamente este año pues ha coincidido, y otros años también, ¿no? Pero este año, por ejemplo, la variedad Buster, que cumple esos dos requisitos, ¿no? Pero bueno, no solo está la Buster en sancochada, además estamos hablando que variedades como la Gatsby ha quedado la tercera y también va muy bien. La variedad negra llama huevo ha quedado estupenda para sancochar también en una segunda posición. O sea, estamos hablando de décimas entre un lado y otro. Y la información que le he podido enviar, pues puede ver que ahí la puntuación entre una y otra tampoco... No estamos hablando entre 100 y 0 puntos. Estamos hablando de las que menos puntuación han tenido, son 90, 93, frente a 100, 100 y algo. O sea, que estamos hablando, y no es que los catadores puntúen alto, porque tenemos un programa informático para eso que desecha los extremos, ¿no? Las mayores y las menores, y siempre saca las medias y las medianas. con lo cual quiere decir que tenemos un amplio variedad de papas que las podemos obtener para estos usos. O sea, claro. Yo no creo que en ningún mercado de Canarias exista mercados, estamos hablando de puntos de cercanía como las recobas, mercados, mercados municipales, que existan papas que no sean de los propios agricultores. Otra cosa son las grandes superficies que traen
1: De esas hablaremos otro día. De otro sitio. De esas hablaremos otro día. Armando, felicidades por ese trabajo. Muchísimas gracias.
0: Muchísimas gracias, Clemente.
1: Un abrazo.
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1: Pues ya lo sabes, saben un poquito más hoy de la papa, ¿no? Debemos interesarnos más por las cualidades organoeléctricas y alimenticias de los alimentos, su composición, el cómo utilizarlos en la cocina, el cómo usarlo, el cómo comerlo, el cómo consumirlo. Debemos potenciar más los hábitos saludables. Hasta mañana. Les dejamos con Estíbaliz Pérez y De la Noche al Día.
3: Son las 6:30.
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3: ¿Qué tal? Muy buenos días. Comenzamos una nueva semana, lunes 27 de julio. Desde Canarias no permanecemos ajenos al fuego. España arde y cada hectárea calcinada representa décadas de vida que desaparecen en unas pocas horas. Es desgarrador su sonido cuando se traga todo lo que se pone por delante. Como desgarrador el silencio de familias enteras que contemplan cómo el fuego arrasa con todo aquello que tanto esfuerzo les ha costado. O del bombero que agotado baja la mirada porque ya no está en su mano parar un fuego fuera de control. Lo de este fin de semana ha sido una auténtica pesadilla en la Comunidad de Madrid, pero también en Ávila, Toledo y Castellón. Una auténtica emergencia nacional que nos deja imágenes de montañas convertidas en brasas, pueblos evacuados, carreteras cortadas y miles de personas pendientes del viento. Los afectados quieren volver a sus casas.
5: Muy complicado de apagar, hay mucho monte, entonces muy difícil, lo hemos vivido muy difícil.
6: Pero necesitamos ayuda como sea. Tienen que mandar algo.
7: Pasó aquí la noche medianamente bien.
8: Tengo 76 años y todo lo tengo allí.
3: Las palabras de aliento confortan, pero la incertidumbre no cesa. El rey Felipe VI ha estado con ellos y ha compartido sus inquietudes.
9: Reflexionar hacia el futuro, qué se puede hacer mejor, qué se puede hacer en no durante la emergencia en sí misma, sino en los tiempos en los que se puede preparar los medios y el entorno.
3: Y mientras los equipos de extinción arriesgan su vida para contener las llamas y proteger a la población, hay un debate que no se puede posponer. ¿Qué estamos haciendo para evitarlo? Las condiciones meteorológicas extremas son un factor determinante. Olas de calor más intensas, largos periodos de sequía, abandono del medio rural, vegetación que se acumula, el combustible suficiente para que una sola chispa haga el resto. España puede presumir de contar con profesionales altamente cualificados y con dispositivos autonómicos que han demostrado su extraordinaria capacidad de respuesta, pero el sistema de emergencias también se resiente ante condiciones meteorológicas adversas y con un estado del monte que se pone de parte del fuego. La prevención es una inversión a futuro y debe comenzar mucho antes de que aparezca la primera columna de humo. En medio de esta crisis ha vuelto a surgir un debate político que tampoco es nuevo, un gran pacto frente a la emergencia climática.
10: Y esto me lleva a la reflexión que debemos hacernos todos. Tenemos que trasladarlo, materializarlo en un gran pacto de Estado frente a la emergencia climática. Pero en el próximo Consejo de Ministros, el próximo martes, por supuesto que aprobaremos el Real Decreto Ley zonas gravemente afectadas por emergencias de protección civil, los incendios que por desgracia están asolando.
3: Son palabras de Pedro Sánchez, del presidente del Gobierno. En cualquier caso, este asunto no debe dar lugar a la crispación. El fuego no distingue entre administraciones, ni colores políticos, ni competencias territoriales. Cuando un incendio atraviesa varias comunidades autónomas, lo hace sin detenerse a consultar quién gobierna en cada una de ellas. Por eso resulta imprescindible que exista una estrategia de largo recorrido, que no se nos olvide que cada gran incendio supone grandes pérdidas económicas, destruye explotaciones agrícolas y ganaderas, amenaza viviendas, afecta al turismo y provoca daños ambientales que tardarán décadas en recuperarse. Pero lo más importante también deja una profunda huella emocional en quienes ven desaparecer el paisaje en el que han vivido toda su vida. Desde las islas, el Cabildo de Gran Canaria ha puesto a disposición parte de su operativo contra los incendios forestales. El presidente insular, Antonio Morales, ha indicado que el contingente está disponible para ser movilizado si así es necesario.
11: Disponemos de unos profesionales extraordinarios, de unos medios adecuados para afrontar los retos que estamos viviendo del avance del cambio climático y por lo tanto de la rigurosidad de los incendios que se producen.
3: Lamentablemente los incendios forestales ya no pueden contemplarse como un problema estacional, forma parte de un escenario climático que nos puede sorprender en cualquier época del año. Y parece que se aproxima una nueva ola de calor a la península. En los próximos días, en un ratito, le preguntaremos a Vicky Palma, la jefa de meteorología de Radio Televisión Canaria, cómo nos puede afectar también esto aquí a nosotros, a las islas, pero por lo pronto ya tienen ese número WhatsApp abierto para que participe con nosotros, para que nos cuente cómo amanece en aquel lugar en el que se encuentra. Entra el 628-51-51-51. Hoy en la coordinación me acompaña Eva García, en producción Cristian Luis, en redacción Carlos García, en realización Juanjo Álvarez, con la asistencia técnica de Gustavo Huijegüera, en la realización de Televisión Canaria, Eduardo Darias. Es lunes 27 de julio y así comienza De la Noche al Día.
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3: Y vamos ya con toda la información.
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3: Eva García, buenos días y bienvenida.
13: Muy buenos días, Estíbaliz.
3: 734 personas han muerto ahogadas en Canarias en los últimos 10 años.
13: El dato lo ha revelado Canarias 1.500 kilómetros de costa con motivo del Día Mundial para la Prevención de Ahogamientos que se conmemoraba este fin de semana. Son 734 personas ahogadas en Canarias y unas 2.200 que han sufrido algún tipo de incidente relacionado con el medio acuático. Coincide esta efeméride con la muerte de Fabiola, la niña de 12 años que, recordemos, fallecía ahogada el pasado martes en la playa de La Laja, en Gran Canaria. Tan solo en lo que va de año, en este 2026, ya se han registrado en el archipiélago 39 muertes, entre ellas las de 5 menores de edad. El presidente de la plataforma, Sebastián Quintana.
14: De estas 2.200 personas y de estos 734 fallecidos, contabilizamos solo ahogados de carácter crítico o muy grave, más de 400 personas. No sabemos si ellos, ese cupo, han podido morir o no. Las cifras reales son mayores.
13: Instituciones como el Parlamento de Canarias o el Cabildo de Gran Canaria han iluminado este fin de semana sus fachadas de color azul para recordar a estas víctimas por ahogamiento. El presidente Gran Canario, Antonio Morales.
15: Hacer un llamamiento a la población Gran Canaria, al cuidado, al respeto por el... Estamos rodeados de agua, somos islas, tenemos unas playas extraordinarias, nos visitan cada año 4,5 millones de turistas, más los casi 900.000 que somos. En un porcentaje altísimo utilizamos nuestras playas una buena parte del año, por lo tanto, muchísima precaución.
3: Las camareras de piso plantean organizar huelgas en protesta por la paralización de algunas de sus reivindicaciones.
13: Y para ello se van a reunir mañana, 28 de julio, en Adeje, en el sur de Tenerife. Siguen con reivindicaciones como conseguir la jubilación anticipada o la reducción de la jornada laboral ante la alta carga física del sector. Al encuentro de este martes podrían sumarse camareras de piso de todo el país. Angelina Martín es portavoz de la Asociación de Camareras de Piso de Canarias en declaraciones a Televisión Canaria.
16: Una profesión feminizada y que no hay colectivos de profesiones que tengan prejubilación anticipada con coeficientes reductores. Estamos hablando que los únicos que lo tienen de una manera mixta pueden ser los tripulantes, los de aviación y cantantes, actrices, actores, pero el resto de colectivos son masculinizados. Creo que es una discriminación indirecta desde la seguridad social que nos están haciendo al colectivo.
3: Julio, el mes con más feminicidios registrados en toda España.
13: Sí, hablamos de esa serie histórica. Desde el año 2003 se contabilizan este mes, hablamos de los meses de julio, desde 2003, 144 de los 1.372 confirmados oficialmente. Le sigue junio con 128 o agosto, que registra 120 asesinatos machistas, y la cifra asciende hasta los 119 en el mes de enero. Julio y agosto también en Canarias son los meses que se registra un pico de feminicidios, con 11 asesinatos en cada uno de estos meses desde que existen registros. Miguel Lorente es profesor de Medicina Legal de la Universidad de Granada, además exdelegado del Gobierno para la Violencia de género.
17: Cuando el agresor percibe que las vacaciones o las rutinas alteradas van a ser un obstáculo insalvable y que ese límite, si se sobrepasa, va a suponer el final de la relación, pues se puede producir el homicidio. Y eso hace que quien está viviendo la violencia no siempre perciba que es una época diferente.
3: El cierre de la Gran Canaria 331 en Arucas obliga a desviar el tráfico.
13: Es a partir de hoy, así que todos aquellos que vayan por esa carretera, la zona afectada en ambos sentidos comprende entre el punto kilométrico 1600 y 1900. Esto es de Bañaderos a Cambalú por el Trapichey, así que hasta que finalicen los trabajos en la zona habrá un desvío de la circulación, tal y como ha trasladado la administración. Se realiza a través de las carreteras Gran Canaria 330 y la Gran Canaria 300 en sentido Bañaderos o Cambalú, pasando por Arucas.
3: La Laguna debate esta semana sobre democracia y derechos humanos.
13: Hablamos del segundo campus internacional Ciudad de la Laguna, que se celebra entre hoy y el jueves, ese foro de revitalización de la democracia y derechos humanos. El objetivo, promover una reflexión plural sobre cuestiones que afectan a la calidad democrática y a la protección efectiva de los derechos humanos. El programa reunirá voces de referencia como la del presidente de la Audiencia Nacional, Juan Manuel Fernández Martínez, la abogada internacional, exministra de Asuntos Exteriores, Ana Palacios, o el defensor del pueblo, Ángel Gabilondo, y el magistrado Baltasar Garzón. El encuentro va a abordar cuestiones como la independencia judicial, la lucha contra la pobreza o la exclusión social.
3: Santa Cruz revive el siglo XVIII con el aniversario de la gesta y varios municipios de Canarias celebran un fin de semana de fiesta.
13: Este es el sonido que dejaba la gesta en la Plaza de España, que ha sido durante el fin de semana un campamento histórico del siglo XVIII con esa gesta del 25 de julio. Un año más la idea ha sido acercar a los ciudadanos a uno de los episodios más importantes de la historia de Santa Cruz de Tenerife, con talleres, demostraciones de oficios tradicionales o rutas teatralizadas. El alcalde José Manuel Bermúdez.
18: La gesta del 25 de julio fue muy importante para la ciudad que conocemos hoy. Si no hubiera sido por aquella defensa, muchas cosas que vinieron después.
13: Y este fin de semana se ha recordado la festividad de Santa Ana, además con el Día de los Abuelos en varios municipios de Canarias, por ejemplo en Candelaria, donde hoy es festivo, o en Gran Canaria, la festividad de Santiago, que se celebra en lugares como Tunten San Bartolomé de Tirajana.
19: Es una fiesta muy familiar para la gente del pueblo, para los que vivimos aquí, para los que somos de aquí de toda la vida.
20: Deseo a todo el mundo que venga para arriba a Patunte, que aquí se está muy bien y somos muy buena gente.
13: Patunte o Pagaldar, con sus fiestas mayores y la celebración del Día Grande en honor al Santiago Apóstol.
21: Que vivamos fuera, pues nos venimos aquí a la fiesta, a las preciosas fiestas de nuestro patrón Santiago.
22: Yo todos los años, si puedo, vengo a oírme la misa.
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3: Y vamos ya con los deportes. El Club Deportivo Tenerife levanta el trofeo Sebastián Martín Melo tras vencer al Club Deportivo Marino. Adrián Brito, buenos días.
25: Muy buenos días. Con hat-trick de Víctor Moreno, doblete de Noel López y un tanto de Ranos, el Club Deportivo Tenerife vence por 0-6 al Club Deportivo Marino en la 23ª edición del torneo Sebastián Martín Melo. Segunda victoria en 3 partidos de pretemporada para un conjunto blanquiazul que ya piensa en el próximo duelo, que será este miércoles ante el Añasa. Por su parte, la Unión Deportiva Las Palmas ha vuelto a caer derrotado en su segundo encuentro de pretemporada, en este caso ante el Al-Ittihad por 1-2, en un choque marcado por la expulsión tempranera del mediocentro cántabro Sergio Ruiz, y donde el único tanto de los amarillos lo anotó Iván Medina, ya con el encuentro a punto de concluir. Y seguimos hablando de fútbol, porque hoy se homenajeará en Gran Canaria al futbolista Jeremy Pino, después de haber sido campeón del mundo con España, y tanto el gobierno de Canarias como el Cabildo de Gran Canaria tendrán hoy su especial homenaje al futbolista de Lomo del Chinche. En baloncesto, cada vez suena con más fuerza la llegada del pívot gran canario Fran Guerra al Club Baloncesto Gran Canaria, ya que varias fuentes apuntan a que el club habría llegado a un acuerdo con el jugador y habría pagado los 200.000 euros de la cláusula de salida que tenía el jugador con su club, con la Laguna Tenerife. Y un último punto en tenis, la canaria Caitlin Quevedo disputará hoy los 16avos de final del Târgu Mureș Challenger de Rumanía ante la rumana Irina Fetecau.
3: Y vamos a ver cómo se presenta el tiempo para comenzar esta mañana de lunes y esta semana. Además, ya con ese número WhatsApp abierto, el 628-51-51-51. Por aquí leo algunos mensajes. Buenos días desde Tijarafe, La Palma, 17 grados de temperatura. También Luigi desde el Parque Holandés, desde Fuerteventura. Aquí viento fresco, 20 grados. Con cielo despejado, buen inicio de semana, nos desea Luigi. También desde Fuerteventura, Jeremías desde Morrojable, 21 grados, no se ven las estrellas y humedad alta. El viento, todo el mundo rizado, aunque no seas un velero, un saludo a todo el equipo. Y por aquí, buenos días equipo, ya vuelta de las vacaciones. Vemos como algunas personas se van incorporando de nuevo a la rutina. Desde Hermigua, desde La Gomera, 23 grados, despejado, buen inicio de semana. Y arriba España, que sigue la gente todavía celebrando el Mundial. Vicky Palma, ¿qué tal? Muy buenos días.
0: Buenos días, Estivali.
3: Bueno, será una jornada de temperaturas veraniegas, pero también con algunas nubes por el norte, ¿verdad?
0: Sí, tenemos algunas nubes hasta ahora ya en zonas del norte y este de La Palma, el norte del Hierro, de La Gomera, en parte del norte de Tenerife y de Gran Canaria, por el oeste de Fuerteventura, de Lanzarote y también alguna que otra se ve en la isla de La Graciosa. Y bueno, vamos a tener una jornada en general tranquila de verano, en la que incluso se verán algunas nubes por el sur. De hecho, hay algunas nubes en el valle de la vertiente oeste de la isla de La Palma, en el sur de la isla de Gran Canaria, en medianías del sur y por el oeste de la isla de Tenerife. Pero bueno, hoy va a ser una jornada en la que vamos a poder disfrutar de horas de sol, no tanto por el norte, en la que vamos a tener viento alisio moderado, mucho menos viento que la semana pasada. Ese viento va a estar presente, aparecerá algún que otro intervalo puntualmente fuerte en las vertientes sureste o noroeste, en las islas de mayor relieve, en el que las temperaturas van a ser agradables, pero la máxima que se quedará rondando los 30 grados. Y bueno, un inicio de semana pues característico con régimen anticiclónico y de viento alisio, en el que se van a ver nubes, que no va a estar el cielo totalmente despejado y en el que seguiremos teniendo temperaturas de verano. Atención al mar, porque seguimos teniendo oleaje del que se ha ido generando en los últimos días y hay olas alcanzando, superando el metro y medio de altura en muchas zonas costeras, sobre todo por el norte de las islas y también en las vertientes este y sureste de las de mayor relieve y en la vertiente este tanto de Lanzarote como de Fuerteventura. Hay que seguir extremando un poquito la precaución al acercarnos a darnos un baño o a disfrutar de las playas y zonas de baño.
3: Por aquí también nos apunta José Ángel de Cico de los Vinos. Tenemos 17 grados, algo de fresquito. Y también te quería preguntar, Vicky, porque ya por lo que viene sufriendo la península contra los incendios, parece ser que de cara a estos próximos días de nuevo suben las temperaturas en la península. No sé si eso nos afecta a nosotros, a Canarias.
0: Sí, aquí también van a subir las temperaturas en los próximos días. Y bueno, hay que pensar que vienen de una situación crítica, esos incendios forestales, y que bueno, que en los próximos días van a seguir teniendo temperaturas altas, va a seguir ese aumento de temperaturas muy significativo de nuevo, sobre todo a partir de mañana. Y vamos a ver, porque ha habido días de viento, ha habido momentos en los que la predicción de tormentas también era bastante llamativa y siguen con dificultades para poder, ya te diría que intentar estabilizar parte uh-huh. de esos incendios, principalmente el que afecta a la Comunidad de Madrid, que bueno, es algo inédito, un incendio, la cantidad de hectáreas que ha quemado en nuestro país ese incendio, que estamos en una situación operativa 3, que es una emergencia nacional, y que bueno, que se ha visto la fuera de capacidad que existe en ese incendio en muchos momentos, que ha tenido pequeñas ventanas de oportunidad y que también nos ha demostrado que aunque tengamos muchísimos medios, al final esos medios son limitados. Ha habido que pedir ayuda a Europa, a lo que sería uh-huh. Protección Civil Europea, y vamos a ver qué tal se presenta la semana, porque siguen teniendo muchísimas complicaciones. Yo creo que es un momento de ver qué está pasando en la península para nosotros tomar conciencia y que en las islas no ocurra nada en los próximos días, porque aquí también van a ir subiendo las temperaturas de forma destacable a lo largo de esta semana. Vamos a tener pues 2-3 días con temperaturas bastante altas en todo el archipiélago, que pueden persistir en unas islas más que en otras, y en el que, aunque seguiremos con régimen de alisio, pues vamos a tener un régimen de alisio de verano en el que va a bajar la inversión de temperatura y en el que el mes de agosto va a empezar con calor en buena parte del archipiélago.
3: Bueno, pues un ratito seguimos detallando la información del tiempo. Volveremos contigo. Gracias, Vicky.
0: Hasta luego, buenos días.
3: Y ese 628-51-51-51 que sigue abierto para luego también repasar más mensajes con Vicky Palma y por aquí también nuestro amigo Cipriano, que le desea bienvenida a Eva García. Bueno, con esto llegamos a las 6:48.
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3: Seis 50 minutos de la mañana, ya estamos de vuelta a través de esta sintonía de la Radio Canaria, también a través de la pantalla de Televisión en Canaria. Y nos vamos ya directamente al kiosco con Cristian Luis. Cristian, ¿qué tal? Muy buenos días.
29: ¿Qué tal? Buenos días, Estivali.
3: Asuntos muy variados hoy en las portadas de la prensa, pero sí es verdad que aquí en Canarias quizás lo que más llama la atención es el colorido de las portadas de la prensa de la provincia de Las Palmas, ¿no?
29: Sí, con esa imagen, con ese mural humano contra la intolerancia en Santa Ana, así lo titulan en Canarias 7, por ejemplo, pues abren tanto Canarias 7 como la provincia. Estamos hablando de esas centenares de personas que acudieron ayer a la capital Gran Canaria desnudas, pues con ese motivo, ¿no? Para luchar contra la intolerancia. Como te digo, es el titular en Canarias 7, pero también en la provincia, desnudos ante la catedral. Spencer Tunick lleva a Vegeta al mundo con su obra Gran Spectrum. Y vemos pues a esas personas pintadas de diferentes colores, con motivo de la bandera LGTBIQ, y es la portada de estos dos periódicos. Además de estos asuntos, habla de, por ejemplo, citas importantes para este lunes. El ministro de Hacienda tiende puentes con Coalición Canaria en busca del apoyo en el Congreso. Arcadia España se reúne hoy en Gran Canaria con Fernando Clavijo y también asistirá a Torres. No habrá presencia del Partido Popular. El gobierno autonómico reclama un compromiso con las transferencias pendientes y también con el decreto Canarias. Asunto que abre hoy la edición también de Canarias 7. En la provincia leemos que el registro llama a cumplir la ley con los apartamentos Casa del Sur. El titular de San Bartolomé les ha comunicado la exigencia de la inscripción del uso turístico de esos inmuebles. La nota oficial destaca que las propiedades pasan a ser unidades alojativas vinculadas al establecimiento. Los afectados por los cambios legislativos esgrimen pues que los dueños adquirieron fincas independientes. En el periódico El Día leemos que ADG impulsa una nueva ciudad para 2.800 habitantes. El ayuntamiento ha activado el desarrollo de los planes parciales de ADG 2020 y el Calvario. Son 142.000 metros cuadrados destinados a urbanizaciones residenciales. Es una de las mayores bolsas de suelo de Tenerife lista para construir vivienda. En cuanto a la imagen de portada en este periódico, en El Día va para el encuentro ayer en La Esperanza, en el municipio del Rosario, en Tenerife, pues de coches mini. La Esperanza más Yeye reúne a los minis clásicos. Vemos una imagen pues de una chica ahí posando en uno de esos mini. Y en Diario de Avisos abren con otro asunto: los acuíferos de Tenerife al límite por la presión humana y la crisis climática. La Fundación Renovables alerta de la sobreexplotación de las cuatro masas de agua subterránea de la isla. El turismo y la agricultura intensiva elevan el consumo por encima de la recarga. Además de este asunto, que es el que abre hoy la edición de Diario de Avisos, leemos entre sus titulares que denuncian un retraso médico que derivará en una amputación. Familiares de un paciente del Hospital de la Candelaria se quejan de la pérdida de un tiempo precioso, dicen, en atención e intervención. Esto en cuanto a las portadas. En páginas interiores te cuento rápidamente un estudio curioso que publican hoy los periódicos de prensa ibérica, concretamente lo leemos en La Provincia. El tiempo frente al televisor provoca cambios en el cerebro.
13: Bueno, ya creo que me lo imaginaba, ¿no?
29: Sí, nos lo imaginábamos, pero bueno, ha venido un estudio de la Universidad del Sur de California a demostrarlo. Han hecho un estudio con 1.700 adultos de una edad media de 53 años. Además, esto es curioso porque ha sido un estudio de larga duración entre 1987 y 1989, y una década después les han hecho pues unas pruebas, concretamente.

0: unas resonancias magnéticas para que esta gente, para ver los resultados en su cerebro, ¿no?
1: Los y hace que, una comparativa de esos años con la actualidad.
0: Sí, se les preguntaba cuánto veían la tele, si poco, muy a menudo, etcétera. Y lo que se ha descubierto es que la gente que veía la televisión, que aseguran ver la televisión muy a menudo, en la edad media, en la mediana edad, perdón, pues han mostrado con el paso del tiempo una reducción del volumen en las áreas del cerebro asociadas con la memoria, con los lóbulos frontales, occipitales más pequeños y áreas del daño en la sustancia blanca del cerebro que están vinculadas al envejecimiento, el riesgo de accidente cerebrovascular, el deterioro cognitivo y la demencia.
1: Ya le llamaban la caja tonta a la televisión cuando empezó así su consumo, ¿eh? Pero bueno, de ahí...
2: Claro, pero cuando eso no se estaba viendo de la noche al día en la telecanaria. Entonces,
1: efectivamente.
2: Así.
1: En cualquier caso,
0: además, un ratito,
1: habrá que ver el impacto que tiene ahora las redes sociales, los móviles y todo eso en el cerebro, ¿no? Que me imagino que también habrán estudios por ahí.
0: Y me imagino que también qué tipo de contenido vemos en la tele. Me imagino que a lo mejor tendrá que ver, no sé.
1: También tiene algo
0: no es lo mismo a lo mejor, ¿no? Digo yo, claro. No sé. Bueno,
1: pero fíjate por dónde, que estamos ahora ya consumiendo más redes sociales, sí. Más móvil y todo eso, y plataformas, y luego lo de la televisión viene a surgir ahora, ¿no? Después sí. De tanto tiempo acompañándonos. Pero bueno, también hacer una comparativa con los primeros años del consumo quizás de tele más amplio con el que está haciendo ahora. Bueno, nos vamos con la prensa nacional porque, bueno, imagen de desolación como consecuencia de los incendios que azotan a la península...
0: Sí, un asunto del que también se hacen eco los periódicos canarios, pero con el que abren pues los nacionales. El mayor incendio en la historia de España sigue sin dar tregua, es el titular del País. El fuego ya ha devorado más de 50.000 hectáreas en Ávila, una magnitud nunca registrada antes. Las llamas continúan avanzando en Madrid tras 4 días, aunque a menos velocidad. Vemos pues una imagen del embalse del Burguillo en Ávila y también leemos declaraciones del rey Felipe VI, que ha visitado a los evacuados en Madrid y que destaca la coordinación en esa lucha contra el fuego, dice Unidos, se puede afrontar cualquier riesgo. En el mundo, mismo asunto, el mayor fuego de la historia de España con récord de desalojos. Los incendios de Toledo, Ávila y Madrid contenidos pero con cabezas activas frente al de Castellón que está fuera de control. Y también pues imágenes de esas devastadoras consecuencias de los incendios en la portada del mundo, Estivali.
1: Bueno, pues eso en cuanto a la prensa, pero ¿de qué se habla, Carlos García? ¿Qué tal? Buenos días.
3: ¿Qué tal? Buenos días, Estivali.
1: Bueno, pues se habla de una noticia que tiene relación con las portadas, con esa imagen multicolor que hemos visto en Las Palmas de Gran Canaria, pero hay algo más que podemos indagar de las letras o de lo que se cuece en el interior de la noticia, ¿no?
3: Sí, desde luego que sí. Bueno, ya lo saben, la Plaza de Santa Ana amaneció transformada en ese gran espectrum gracias a la intervención del fotógrafo estadounidense Spencer Tunick, en la que participaron cerca de 500 personas desnudas.
4: Vergüenza, pero ha sido una experiencia que si pueden... háganla.
5: Me quedo sin palabras, lo siento, es que es muy emocionante.
6: Nos reunimos así con mucha felicidad.
7: Genial, todos los previos siempre son alucinantes.
8: Fusionar cultura, fusionar grupos sociales, y la verdad es que ha sido una experiencia para repetir.
3: Realmente la mañana dejó una escena de lo más pintoresca en la catedral, y es que el dispositivo de seguridad bloqueó la entrada justo el día de Santa Ana, así que el obispo José Mazuelo tuvo que llamar a la policía para que los feligreses y personal pudiera acceder pues a este templo. Al final pues se improvisó un pasillo y los asistentes a misa acabaron desfilando entre personas cubiertas de pinturas de colores, algunas incluso entraron hacia la iglesia. Mazuelo pues aclaró que apoya la iniciativa y que todo lo que le dé publicidad a la capital es bueno, pero deja un recado, avisen antes, para que claro. Se hubiera evitado este pequeño viacrucis.
1: Claro, y además, teniendo en cuenta que se celebraba la festividad de Santa Ana, pues con más razón, quizás la queja del obispo, porque no podían entrar a misa en un día tan especial, ¿no?
3: Claro.
1: Pero bueno, el dispositivo de seguridad al final se adaptó a los feligreses también, ¿no?
3: Claro, hubo espacio para todo y para todos.
1: Bueno, pues ahí pudo compaginarse este evento fotográfico y también con la misa de los domingos. Vamos con la cultura también, que hoy sí. Hablamos de velada, ¿verdad?
3: Sí, la velada del año 6 se celebró en el Este de la Cartuja este sábado, en Sevilla, y dos de los artistas que tuvieron la cabeza de cartel, que fueron los que actuaron al final prácticamente de este evento, fueron Lucho RK y La Pantera, dos gran canarios dedicados al género urbano en las islas.
1: Pero ellos no se dieron piñas, ¿no?
3: No, ellos no se dieron piñas. No.
1: Solo fueron, es importante solo fueron a poner voz y música, ¿no?
3: Sí, solo fueron a poner voz y música. Ya Quevedo había estado hace 2 años en este evento, pero Youssef, que también estaba allí, pues refuerzan la posición del archipiélago dentro de uno de los principales focos, ya que esta velada alcanzó hasta 8 millones de espectadores simultáneos. O sea que es un bonito gesto.

0: por parte de Ibai de invitarlos y de que exista.
1: Eso también esta... necesita un muestreo para el cerebro, Cristian.
0: Pues sí. Hay que hacer un estudio. Hay que avisar a la Universidad del Sur de California. Y bueno, por ir acabando, ayer se celebraba un concierto en el Gran Canaria Arena de Valeria Castro y interpretaba que justo aparecía la aparición estelar de Dani Fernández. Y Si Lo Hacemos, que era pues uno de los eventos pues más bonitos, ¿no?, que se podía vivir este fin de semana en Gran Canaria. En redes sociales la gente pues ha admirado que el artista palmera haya cantado para todos y todas.

0: Son las 7 de la mañana.
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0: Entramos ya en la última semana de julio, eso significa que ya hay quienes exprimen los últimos días antes de volver a la rutina, pero también están quienes ya desesperan porque no ven la hora de que llegue el viernes para hacer la maleta. Tampoco hace falta irse tan lejos en busca de playa, por eso, pero eso depende de a quién preguntemos.
2: Sé que hay en la playa ahora mismo para la hora que es, ¿no? Que todavía es pronto. Y bueno, un poco sí, como todo lo que se está juntando aquí, ¿no? El tema de los parkings.
3: Y no solamente que hayamos perdido las ganas por todas las razones que sean obvias, sino también por las condiciones que tienen las playas últimamente.
0: Condiciones que pasan por carreteras colapsadas, parkings llenos desde primera hora de la mañana, playas abarrotadas, largas colas para acceder y cada vez con más frecuencia algún cartel que anuncia la prohibición temporal de baño por contaminación y cuando no porque la playa está en obras. Pablo Martín es divulgador.
4: Estamos viendo cómo cada vez perdemos más espacios, lugares que antes eran muy tranquilos para, digamos, el día a día del canario. Ahora es una completa locura, no hay aparcamientos, parece que no tienen otro momento del año que hacerlo que en verano y al final pues perdemos espacio por una razón u otra.
0: Sirva como ejemplo los dos años que llevaba cerrada la playa, o lleva cerrada ya la playa de Benijos en Santa Cruz de Tenerife. El concejal Carlos Tarife pide al Estado que desbloquee las obras de rehabilitación.
5: El gobierno de Sánchez vuelve a dar la espalda otra vez a Santa Cruz con una medida que nadie entiende, porque incluso se nos pide que se aclare, y permítame que me esté riendo, que si aquello es un punto de baño.
0: Bueno, resulta paradójico que un archipiélago conocido internacionalmente por sus playas tenga cada vez más dificultades para que residentes y visitantes puedan disfrutarlas. El mar ha sido siempre parte de nuestra identidad. No es un lujo ni un producto turístico para el vecino de toda la vida, pero crece la sensación de que las playas han pasado a convertirse en espacios donde el residente debe competir por un hueco. Ahora ese vecino de toda la vida se resigna a vivir un día de playa desde el atasco, desde un aparcamiento imposible o desde un cartel de prohibido el baño o playa cerrada por obra. Es lunes 27 de julio. Y así continúa de la noche al día.
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0: Pero este lunes también nos trae otras noticias.
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0: Canarias pone a disposición, Eva, del Estado personal especializado para contribuir a la extinción de los incendios.
7: Sí, han sido varias las administraciones que se han sumado a la ayuda. El Cabildo de Gran Canaria, por ejemplo, ha puesto a disposición del operativo de lucha contra los incendios forestales desatados, sobre todo en Madrid y Ávila, personal altamente especializado en extinción, pertenecientes a los servicios insulares. El presidente del Cabildo de Gran Canaria, Antonio Morales, ha indicado que el contingente está disponible para ser movilizado y desplazarse a la península.
8: Disponemos de unos profesionales extraordinarios, de unos medios adecuados para afrontar los retos que estamos viviendo del avance del cambio climático y, por lo tanto, de la rigurosidad de los incendios que se producen.
7: El Cabildo de Gran Canaria precisamente ha dado por extinguido este domingo, dos días después de su control, el incendio declarado el jueves, recordemos, entre Las Breñas y Cazadores en el municipio de Telde, que afectaba una superficie estimada de entre 8 y 10 hectáreas. Y en Tenerife, efectivos del consorcio de bomberos han logrado controlar un conato de incendio declarado en un solar de propiedad privada, donde se acumulaban grandes cantidades de restos de poda, de neumáticos, muebles y otros enseres abandonados situados en la trasera de la subida en la calle Guanches Virgen de Candelaria. En este municipio, la columna de humo pudo verse desde varios kilómetros. Y es que, Estíbaliz, no debemos bajar la guardia. Solo en nuestro país ya se han calcinado 153.000 hectáreas en lo que va de año, una superficie 6 veces mayor a la ya registrada el pasado año.
0: Bueno, 4.000 personas para 88 plazas en la Administración Canaria.
7: La Consejería de Presidencia, Administraciones Públicas, Justicia y Seguridad ha convocado las pruebas selectivas a diferentes cuerpos de la Administración Autonómica por turno libre. Las más numerosas se celebraba ayer, pertenece al Cuerpo de Gestión, Escala de Gestión General, en la que se han admitido 2.690 personas.

0: más o menos en total en toda la comunidad autónoma, pues yo creo que va a estar complicado.
1: Educación trasladará a las aulas la diversidad que promueve la Culture and Business Pride.
2: Sí, será un proyecto piloto del próximo curso. En principio empezará en un colegio de Gran Canaria con valores de igualdad, diversidad, convivencia y respeto que promueve ese festival. Así lo ha anunciado el fin de semana, durante este fin de semana, el director general de Ordenación de las Enseñanzas, Inclusión e Innovación, David Pablos, tras conocer en la Plaza de Santa Ana precisamente esos preparativos de la intervención artística que el fotógrafo neoyorquino Spencer Tunick realizó en Gran Canaria.
3: De lo que se trata es de unir a, pues, a personas especialistas vinculadas con el festival, que tiene una trayectoria en lo que es el trabajo en defensa de los derechos, de las igualdades, con nuestro personal especialista en educación, para darle forma a este proyecto que se llevará de manera piloto a algunas aulas de Canarias este próximo curso.
1: Pues precisamente Vegeta acogía el desnudo colectivo de Gran Spectrum.
2: Además lo hemos visto y lo hemos contado en las portadas de los periódicos durante toda la jornada. Ayer también podíamos ver las imágenes en Televisión Canaria de ese aclamado fotógrafo neoyorquino que ha rendido homenaje a la comunidad LGTBIQA+ en el Centro Histórico de Las Palmas de Gran Canaria con la instalación de ese Gran Spectrum.
4: I was invited by Culture Pride,
2: and me invitaron y acepté encantado. Es la cuarta vez que vengo a las islas y es un honor estar aquí.
4: Since I was young, to the Canary Islands, and just an honor to be.
2: Ha plasmado este domingo en la Catedral Santa Ana, en el casco histórico, ese gran espectrum de la identidad en una gran escultura formada por unos 500 cuerpos desnudos pintados con los colores del arco iris.
1: Las Palmas de Gran Canaria lamenta el fallecimiento de su hijo predilecto Rafael Inglot.
2: Clave en la transformación y modernización de la atención a la salud mental en Canarias, especialista en psiquiatría, Rafael Inglot desempeñó, entre otras responsabilidades, la dirección del Hospital Psiquiátrico de Gran Canaria y fue jefe del área de salud mental en el Hospital Universitario Doctor Negrín hasta su jubilación. Asimismo, fue el primer director del programa de atención integral al médico enfermo del Colegio Oficial de Médicos de Las Palmas. El Ayuntamiento de Las Palmas de Gran Canaria le concedió en 2019 el título de hijo predilecto de la ciudad, precisamente en reconocimiento a una trayectoria profesional.
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1: Ya en los deportes, el Club Deportivo Tenerife levanta el trofeo Sebastián Martín Melo tras vencer al Club Deportivo Marino. Adrián Brito, buenos días.
6: Muy buenos días. Con hat-trick de Víctor Moreno, doblete de Noel López y un tanto de Ranos, el Club Deportivo Tenerife vence por 0-6 al Club Deportivo Marino en la 23ª edición del torneo Sebastián Martín Melo. Segunda victoria en 3 partidos de pretemporada para un conjunto blanquiazul que ya piensa en el próximo duelo, que será este miércoles ante el Añasa. Por su parte, la Unión Deportiva Las Palmas ha vuelto a caer derrotado en su segundo encuentro de pretemporada, en este caso ante el Al-Ittihad por 1-2, en un choque marcado por la expulsión tempranera del mediocentro cántabro Sergio Ruiz, y donde el único tanto de los amarillos lo anotó Iván Medina, ya con el encuentro a punto de concluir. Y seguimos hablando de fútbol, porque hoy se homenajeará en Gran Canaria al futbolista Jeremy Pino, después de haber sido campeón del mundo con España, y tanto el gobierno de Canarias como el Cabildo de Gran Canaria tendrán hoy su especial homenaje al futbolista de Lomo del Chinche. En baloncesto, cada vez suena con más fuerza la llegada del pívot gran canario Fran Guerra al Club Baloncesto Gran Canaria, ya que varias fuentes apuntan a que el club habría llegado a un acuerdo con el jugador y habría pagado los 200.000 euros de la cláusula de salida que tenía el jugador con su club, con la Laguna Tenerife. Y un último punto en tenis, la canaria Caitlin Quevedo disputará hoy los 16avos de final del Târgu Mureș Challenger de Rumanía ante la rumana Irina Fetecau.
1: Y vamos con el tiempo, Leo, por aquí. Buenos días, mi equipo de la noche al día. Este mes de julio nos tiene fastidiados. Días de calor, de viento, de lluvias débiles desde La Gomera. A ver si terminamos con julio y llega agosto y es un poquito más estable. Bueno, por lo pronto vamos a centrarnos en esta semana, aunque ya agosto está ahí a la vuelta de la esquina. Vicky Palma, ¿qué tal? Muy buenos días.
7: Buenos días, Estivali.
1: Bueno, por lo pronto hoy seguimos con temperaturas veraniegas y eso sí, con algo de nubes por el norte, sobre todo por las islas más montañosas. Vicky.
7: Sí, también hay algunas en el interior de Lanzarote, en lo que sería la vertiente oeste, alguna por la Graciosa, lo mismo ocurre en la costa oeste de la isla de Fuerteventura, incluso hay algunas nubes por el oeste de la isla de Tenerife y también

0: Al sur de la isla de Gran Canaria. En general vamos a tener horas de sol, el ambiente más nuboso en el norte en estas primeras horas de la mañana y también al final de la tarde en las islas de mayor relieve, en principio sin consecuencia, alguna gota puede caer, pero no será nada destacable. Las temperaturas máximas hoy estarán rondando los 30 grados, sobre todo en la isla de Gran Canaria. Tenemos viento alisio, moderado en general, mucho menos viento que hace unos días y que durante parte del fin de semana ha ido disminuyendo en las últimas horas. Y bueno, nos quedamos con ese alisio moderado, con algún intervalo puntualmente fuerte, sobre todo en zonas costeras del sureste y noroeste, en las islas de mayor relieve, y seguimos teniendo oleaje en las costas, sobre todo en las del norte y las de las vertientes este, debido al viento, y ese oleaje puede alcanzar o superar el metro y medio de altura. Hay que seguir manteniendo la precaución en la jornada de hoy al acercarnos a las playas.
1: Bueno, por aquí también nos dice algún oyente, desde Adeje, desde el sur de Tenerife, cielos cubiertos, 22 grados, y todo esto también con la mirada puesta en cómo evoluciona esta semana, porque subirán las temperaturas, Vicky.
0: Sí, esperamos un aumento de las temperaturas a lo largo de esta semana. Se irá notando, yo diría que ya a partir del jueves, más o menos miércoles, jueves, dependiendo un poco de la isla, y nos pondríamos en un arranque del mes de agosto, pues con calor, con temperaturas que sobre todo en medianías y zonas altas pueden llegar a alcanzar y superar los 30, 34 grados, incluso algunos grados más en la isla de Gran Canaria. Disminuirá la humedad del aire, entrará aire seco y cálido, y vamos a ver qué tal se comporta. Esa es la previsión a día de hoy. En las últimas semanas hemos tenido algunas previsiones similares y al final, al acercarse los días clave, las temperaturas no eran tan altas. Vamos a ver si esta vez también ocurre y así nos libramos de un episodio de calor, porque si no sí que estaríamos ante un episodio de calor de varios días y con temperaturas notablemente altas en todo el archipiélago, manteniéndose una franja más fresca en las zonas costeras, especialmente por el norte, por debajo de los 600 metros de altitud.
1: Claro, porque habría que diferenciar, Vicky, quizás la península entra en los próximos días en una nueva ola de calor, pero aquí en Canarias seguimos hablando de episodios de calor.
0: Sí, de momento no hay ninguna ola de calor confirmada en las islas. Se tendrían que cumplir una serie de parámetros, que es que se alcance el percentil 95 de determinadas temperaturas para determinadas estaciones que tiene la Agencia Estatal de Meteorología establecidas en Canarias, y que al menos dure 2-3 días esas altas temperaturas, algo que de momento no ha ocurrido, aunque sí que hay que pensar que en buena parte de las medianías del sur de la isla de Gran Canaria, pues las temperaturas han sido altas durante muchas jornadas. Hoy nos despertamos con un ambiente, por ejemplo, más tranquilo. En medianías y zonas altas las temperaturas van de los 10 a los 18 grados, dependiendo de la vertiente y de la altitud. Eso en las islas de mayor relieve. Y en el interior de Lanzarote y de Fuerteventura tenemos entre 18 y 21 grados. Son temperaturas más normales para esta época del año y bueno, más normales de verano. Vamos a ver qué tal evoluciona la semana aquí, porque sí que es verdad que están, pues estamos todos muy pendientes de esos incendios en la península desde los últimos días, que se han complicado de manera importante y que, bueno, que todavía quedan muchos días de trabajo para los equipos de extinción, que los han puesto a prueba todos los equipos de extinción del país. Eso incluye a los canarios, que hay ofertas para apoyo si fuera necesario, pero también hay que pensar que en los próximos días en las islas vamos a tener unas condiciones meteorológicas poco favorables, es decir, favorables a que si aparece un incendio pueda tener cierto desarrollo, y que la situación lejos de nosotros es muy complicada y que, por ejemplo, habría problemas para que llegara ayuda a Canarias dada la situación que tienen en la península.
1: En cualquier caso, estamos hablando también de unos incendios que han generado su propia meteorología, Vicky.
0: Hombre, tres incendios casi se han convertido en uno rodeando Madrid. Son grandes incendios forestales con grandes columnas convectivas, se ha visto perfectamente, con remolinos de fuego, se han visto imágenes muy llamativas, y que bueno, ya se sabe que este tipo de incendios pues genera sus propias condiciones meteorológicas en el entorno y ha encontrado un entorno muy favorable para que se queme, para que arda todo. Ahí empieza a haber también, por ejemplo, algunas quejas en medios de comunicación, en redes sociales, porque no se entiende la estrategia de extinción o para intentar atajar el fuego, pero hay que pensar que el incendio tiene un perímetro muy, muy, muy grande y que no hay personal Para poder abarcar todo ese perímetro y que hay que tomar una serie de decisiones y una serie de estrategias atendiendo a ventanas de oportunidad y a lo mejor, porque yo lo he visto en muchos pueblos quejándose que están solos, que es que no se llega a todos sitios. Esto es un incendio fuera de capacidad de extinción y ha puesto a prueba el dispositivo de extinción, que en un incendio tan grande, pues como vemos, pues se queda corto, no hay personal, no hay medios técnicos, no hay aviones para cubrir todo lo que sería necesario.
1: Y tanto que lo ha puesto a prueba que, como dices, también desde Canarias estamos preparados por si en algún momento también piden ayuda a otras comunidades autónomas y en este caso Canarias.
0: Sí, hay que pensar que aquí ya se ha activado el mecanismo europeo de protección civil, es una de las opciones que tiene una situación operativa 3, una emergencia de interés nacional, esa opción de activar el mecanismo europeo de protección civil, además de que seguramente se han activado pues otros mecanismos multilaterales internacionales que tiene España, por ejemplo, con Francia, con Portugal, con Marruecos, que no es necesario recurrir al mecanismo europeo ni a la Unión Europea para que Portugal, Marruecos o Francia presten ayuda a nuestro país, incluso entre comunidades pues más vecinas a estos países suele ocurrir. En el 2012 a Canarias vinieron hidroaviones de Marruecos durante los incendios del 2012 y lo que estamos viendo es que es un incendio muy grande que ha dado muy poquitas ventanas de oportunidad, que se han unido varios incendios y que está poniendo a prueba pues a todo el personal de todas las administraciones municipales, autonómicas, del Estado, técnicos de protección civil, ingenieros forestales, todo el sistema de inteligencia militar sobre riesgos naturales para la hora de abordar un incendio de las características que están teniendo en la península, principalmente el de Madrid y el de Ávila.
1: Bueno, qué bien lo explicas, y no lo digo solo yo, Vicky, lo dicen algunos de nuestros oyentes que te están escuchando ahora mismo. Pues Vicky, que tengas una jornada tranquila. Buenos días.
0: Igualmente, buenos días.
1: Y en este punto de la mañana, 7:17, nos hemos puesto en contacto con el 112. Por lo pronto, una noche y unas primeras horas de esta mañana de lunes 27 de julio, que están siendo tranquilas, esperemos que sea así en esta última semana del mes de julio. Muchos ya pensando en el próximo fin de semana porque hacen las maletas, se van de vacaciones, entramos en un nuevo mes de agosto y quizás el mes de agosto por excelencia también de las vacaciones. Nos fijamos también en el tráfico porque también se nota cómo parte del tráfico se ha ido de vacaciones, Eva.
2: Sí, eso sí. Sí, pues, si se notan las vacaciones también en el tráfico, a esta hora fluidez entre las vías principales de las islas. Es verdad que se nota algo de tráfico a la altura del aeropuerto Tenerife Norte, Ciudad de la Laguna, todo ello sentido Santa Cruz, y luego en las entradas de las ciudades, sobre todo Santa Cruz de Tenerife y Las Palmas de Gran Canaria, pero nada que ver, si están ahora mismo oyentes que son habituales, nada que ver con el resto del año. Eso no quiere decir que no bajemos la guardia. Este fin de semana justo falleció un motorista en la TF1, un hombre de 62 años, el pasado sábado, así que precaución en las carreteras. Y luego en la isla de Gran Canaria, recordar también que hay un cierre, concretamente en la zona de Arucas, entre el punto kilométrico 1600 y 1900, esto es desde Bañaderos a Cambalú, hablamos del municipio de Arucas, va a haber desvío desde hoy y hasta que acaben los trabajos, así que todos aquellos que vayan por esa zona, sobre todo por esos puntos kilométricos entre Bañaderos y Cambalú, por la zona del Trapiche, hay un desvío, es la Gran Canaria 330 y la Gran Canaria 300 en sentido Bañaderos o Cambalú, como decíamos, hasta que acaben los trabajos a partir de hoy, que se van a notar esos cambios.
1: Bueno, pues tomen nota de estos cambios y, bueno, en cualquier caso, cualquier incidencia se la iremos contando a lo largo de la mañana aquí en la sintonía de la Radio Canaria. Por lo pronto también se va diluyendo un poco más la agenda, a medida que vamos transcurriendo en este verano, bueno, pero al fin y al cabo todavía quedan algunos actos que cubrir por lo pronto hoy, en este lunes 27 de julio. Carlos García, ¿qué tal? Buenos días de nuevo.
3: Hola de nuevo.
1: Bueno, hablamos de la agenda de hoy, de este 27 de julio, porque el presidente de Canarias, Fernando Clavijo, se reúne con los ministros de Hacienda, Arcadia España, y de Política Territorial y Memoria Democrática, Ángel Víctor Torres.
3: Sí, todavía no ha acabado esa agenda política, no hemos llegado a agosto, y bueno, será en sede de presidencia del gobierno en Gran Canaria a las 9 de la mañana. Se abordarán asuntos como las transferencias pendientes, el decreto Canarias o el nuevo sistema de financiación autonómico. Encuentro en el que también participará el viceconsejero del gabinete de la presidencia, Octavio Caraballo, y el secretario de Estado de Hacienda. Ya lo comentaba Eva, no habrá representación popular en esta reunión, que será puerta cerrada. Por cierto, el ministro Torres aprovechará el viaje para reunirse con los rectores de la Universidad de Las Palmas de Gran Canaria, Luis Serra, y también con el de La Laguna, Francisco Javier García, que estará también en Gran Canaria.
1: Bueno, y se presenta el Campus Internacional Ciudad

0: de la Laguna con los derechos humanos como punto principal.
1: Sí, el defensor del pueblo Ángel Gabilondo, la exministra de Asuntos Exteriores Ana Palacio y el presidente de la Audiencia Nacional Juan Manuel Fernández Martínez participarán hoy a las 10 de la mañana en la sesión inaugural del Campus Internacional Ciudad de la Laguna, en el que se debatirá la situación de la democracia y los derechos humanos. Será en el Teatro Leal y este es uno de los puntos de todo el cartel que tiene este campus, que empezó el 1 de julio. A partir de mañana 28 se empezará también con la lucha contra el tráfico ilícito de bienes culturales, patrimonio y seguridad nacional. O sea que hay muchos temas que se van a tratar durante este evento que organiza tanto el Ayuntamiento de La Laguna como la Universidad de La Laguna.
0: Bueno, y también tenemos que destacar un asunto que tiene que ver con el deporte, porque hoy hay recepción para Jeremy Pino en la capital Gran Canaria.
1: Sí, el presidente de Canarias, Fernando Clavijo, recibe a las 11:30 al campeón del mundo de fútbol, Jeremy Pino. Él es Gran Canario y una hora después será turno del presidente del Cabildo de Gran Canaria, Antonio Morales, y el consejero de deportes, Ariane Romero, que bueno, reciben también al futbolista Gran Canario, Jeremy Pino, integrante, como saben, de esta selección ganadora, de esta roja ganadora de la Copa del Mundo, en la que por ahora no habrá recepción a Pedri, ya que se encuentra en un viaje poco menos que institucional a China.
0: Bueno, la verdad que echamos de menos a Pedri, pero Jeremy Pino ya está por aquí, por su tierra, y bueno, con estas recepciones oficiales, esperando que próximamente lo haga Pedri después de su merecido descanso, que anda por allá por China, quizás aprendiendo chino. Creo que de eso hablaremos hoy.
1: Sí,
0: también en parte de nuestro programa. Gracias, Carlos.
1: Gracias.
0: Hasta luego.
1: Hasta ahora.
0: 7:21.
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0: Pues fíjense ustedes, haciendo mención a la agenda de hoy, el presidente de Canarias, Fernando Clavijo, se reúne con los ministros de Hacienda, Arcadia España, también con el de Política Territorial y Memoria Democrática, Ángel Víctor Torres, para abordar asuntos como transferencias pendientes, el decreto Canarias o el nuevo sistema de financiación autonómico. Y bueno, todo ello lo vamos a hablar y otros temas con Cristina Valido, que es diputada de Coalición Canaria en el Congreso. Señora Valido, ¿qué tal? Muy buenos días.
3: Buenos días.
0: Bueno, el gobierno del Estado sigue viendo a Coalición Canaria como un aliado para sacar los presupuestos generales del Estado.
3: Bueno, eso va a depender de que cumplan con nuestras peticiones. Estamos manteniendo reuniones importantes y vamos a ver si finalmente cumplen con lo que estamos pidiendo. Nosotros seremos aliados si las cuentas son aliadas de Canarias, si las cuentas y las propuestas recogen nuestras peticiones, si se hace justicia con una comunidad que ha cumplido con las normas de las reglas de gasto de la última década, hasta el punto que hemos tenido que sacrificar, hacer recortes, y todo eso ha ido directamente al sacrificio de la ciudadanía y de los servicios públicos. Si nosotros hacemos eso para cumplir, después resulta que quienes no cumplen se ven premiados y los que cumplen salen perdiendo, pues o se nos compensa o no seremos aliados de nada, porque está claro que Canarias tiene una serie de derechos, que lo que estamos pidiendo es justo, que hay que mejorar la inversión por habitante, que no podemos seguir estando a la cola, y que además a una comunidad que ha cumplido, insisto, mientras que otras no lo han hecho y ahora se les ayuda, pues lo que pedimos es que haya una reflexión también con la utilización del superávit y de los remanentes que no se dejan utilizar a muchas administraciones canarias que las necesitan.
0: Bueno, en cualquier caso, está hablando en clave de partido, Coalición Canaria, pero estamos hablando de una reunión que hoy se celebra en la sede presidencia del gobierno, como Fernando Clavijo, como presidente de Canarias. ¿Por qué no estarán allí el vicepresidente de Canarias, Manuel Domínguez, ni siquiera tampoco la consejera de Hacienda, Matilda Sian?
3: Pues habrá que preguntárselo a Fernando Clavijo. Yo entiendo que esta es una reunión con el presidente del gobierno en la que, bueno, además no se le escapa a nadie. Hay un componente de partido, de Coalición Canaria, y unas peticiones de Coalición Canaria y unas exigencias que, bueno, como partido tenemos un planteamiento y el Partido Popular tiene otro. Por tanto, nosotros vamos a defender nuestras exigencias y bueno, y luego el Partido Popular tomará la decisión que corresponda a partir de la respuesta que el Estado dé a las demandas canarias.
0: Mayer Trujillo, buenos días.
4: ¿Qué tal? Buenos días. Buenos días, Cristina.
3: Buenos días.
4: Como bien ha señalado, pues son varios los puntos que deben estar incluidos para darle el visto bueno a ustedes a los presupuestos generales del Estado, ¿no? Porque

0: Están, por ejemplo, las transferencias pendientes, ese decreto Canarias, el nuevo sistema de financiación, el que sí se han puesto de acuerdo, ¿no?, los agentes sociales y todo el gobierno, para decirle al Estado que o llegan esos 1.100 millones o no hay, ¿no?
1: Sí, claro, hay muchas cosas pendientes, como bien has dicho, ¿no? Por un lado están las transferencias pendientes de este propio ejercicio.
0: Que no vale ese asunto, por
1: no,
0: cierto.
1: No, es mucho el dinero que está pendiente de transferir. Acuerdos referidos al decreto Canarias que pusimos sobre la mesa, asuntos que no se han podido resolver por la falta de presupuestos generales del Estado, que hay que desencallar de una vez por todas. Y luego está, como he dicho, la compensación a Canarias, sacar el REF del cómputo de nuestra financiación. No se puede contar como ingresos aquellos que vienen de nuestro régimen económico y fiscal, que se creó precisamente para compensar nuestra situación de lejanía, de insularidad como región ultraperiférica. Y tenemos, bueno, pues algunas cuestiones, como he dicho antes, que venimos exigiendo hace tiempo, ¿no?, que es la flexibilidad con la regla de gasto. O sea, que se nos permita utilizar unos remanentes que tienen muchas administraciones y que necesitan, por ejemplo, Cabildo de la Palma. Cabildo de la Palma tiene remanentes que tendría que poder utilizar porque es dinero nuestro. Y es fruto de la buena gestión y es fruto del sacrificio que los canarios han hecho en los últimos años, pues, por ejemplo, para terminar obras de reconstrucción. Pues que después del volcán ha habido que invertir mucho dinero allí. Hay obras que están en marcha y que si el dinero del Estado no llega, la única forma de que esas obras continúen adelante, algunas de que incluso se inicien, es que se les permita utilizar los remanentes. Y esta es una petición que nos parece de lo más justa, ¿no?
0: El decreto Canarias, ¿por qué no ha salido? Cuando veíamos ahí una ventaja muy interesante para el archipiélago, si salían todos los compromisos adquiridos, todo lo que figuraba en el documento, y sabiendo que el Partido Popular podría votar a favor.
1: El decreto Canarias se ha estado trabajando en una comisión bilateral con el Estado, en el que se ha hecho un trabajo técnico para separar lo que son cuestiones que vienen de nuestros derechos recogidos en el Estatuto de Autonomía, cuestiones que vienen, bueno, que están más ligadas a lo que es la financiación autonómica. También el decreto Canarias recoge compromisos de la agenda canaria que no se han cumplido, porque al no tener presupuestos generales del Estado no se han podido dibujar esas partidas, y se ha hecho un trabajo, pues, de ir, digamos, como el Estado ha pedido, vamos a separar una cosa y otra y vamos a ir resolviendo por partes, ¿no? Se ha ido produciendo ese trabajo técnico y, bueno, no sé cuál será el resultado de la reunión de hoy.
2: ¿Pero hay partes más factibles que otras, Cristina?
1: Bueno, yo creo que todas las partes de ese decreto son defendibles y son derechos y otras son compromisos del Estado firmados en la agenda canaria. Por tanto, es muy difícil que argumenten que hay cosas que no. Hombre, nosotros en una situación como la que estamos en la actualidad, ya menos de un año de unas elecciones generales, no vamos a renunciar a nada. No vamos a renunciar a nada. Somos conscientes de que hay cosas que pueden ser más rápidas y cosas que será más complicada de sacar adelante. Pero nosotros no vamos a renunciar a nada de lo que estamos pidiendo porque, insisto, es justo. Porque corresponde a nuestros derechos, a nuestra financiación, o son cuestiones que están recogidas en el Estatuto de Autonomía. Ahí no hay inventos. Todo tiene un sostén jurídico o financiero. Y nosotros, una justificación que lo explica. Y por tanto, nosotros lo vamos a pelear y yo espero que se consiga avanzar.
0: Y viendo que ha caído dos veces la senda de estabilidad, que ha sido rechazada dos veces, ¿usted cree que de verdad que los presupuestos pueden salir, que tiene alguna opción de salir los presupuestos?
1: Yo creo que el Partido Socialista está muy convencido de preparar esos presupuestos, porque además vienen a ser el primer acto de campaña electoral para el Partido Socialista, ¿no? A partir de septiembre estoy convencida de que vamos a ver a un Pedro Sánchez diciéndole a los españoles, pues estos son los presupuestos que tengo para ustedes, pero la oposición no me deja sacarlos. Y empezará a desgranar esos presupuestos por sectores, por colectivos, por territorio, por políticas, y a vender pues toda la bondad de esos presupuestos que la perversa oposición no va a permitir que salgan.
0: O sea, que lo ve más como acto de campaña que como una intención de verdad de que salgan esos presupuestos.
1: En este momento no tienen los votos. Si la senda de estabilidad cayó en dos votaciones, que es clave porque fija el cuadro marco para esos presupuestos, no parece que el Partido Socialista en la Cámara tenga apoyos para sacar los presupuestos adelante, lo que no significa que ellos los vayan a presentar, los vayan a vender y luego, pues si no salen, pues no será culpa nuestra. Nosotros hemos dicho que queremos que los presupuestos entren en la Cámara, más allá de si se tienen los votos y salen o no salen, porque la primera obligación de la Cámara y de los diputados es la fiscalización de las cuentas y la aprobación de los presupuestos, y este es un mandato constitucional que no se ha podido cumplir en toda la legislatura. No hemos visto un solo presupuesto. No hemos visto un presupuesto general del Estado. Y nos queda nada para que acabe la legislatura. Y para Coalición Canaria es importante también, porque Coalición Canaria quiere ver esos presupuestos y ver si en esos presupuestos están recogidos todos los compromisos y todos los acuerdos con el Gobierno de España.
2: A eso iba yo, señora Valido, porque usted decía antes que no vamos a renunciar a nada. Si hoy el Gobierno del Estado le dice sí a todo, Coalición Canaria estaría dispuesta a aprobar eso o apoyar esos presupuestos, ¿verdad?
1: Si estamos ante unos presupuestos que recogen todo lo que pedimos, todo lo que Canarias merece, todo lo que es justo y todo lo que y recoge todos nuestros derechos, por supuesto que serán unos buenos presupuestos para Canarias.
2: ¿Y si el Partido Popular dice que no?
1: Claro, pero es que no depende de nosotros que salgan
2: los presupuestos. Lo digo por la parte canaria, porque si no van a renunciar a nada y prácticamente viene todo para Canarias.
1: Bueno, si ese presupuesto cumple con las demandas de los canarios, Coalición Canaria no puede estar pidiendo una cosa y luego rechazarla. Y nosotros los apoyaremos, pero es que no depende de nosotros. Si el Partido Popular decide no apoyar los presupuestos en el Congreso de los Diputados, pues no tendremos oportunidad de que esas cuentas lleguen.
0: Claro. Y aquellos que dicen, ¿y cómo va a apoyar Coalición Canaria a un gobierno que en los últimos meses ha sido salpicado por un montón de casos de corrupción? ¿Qué respuesta le da Cristina Valido?
1: Pues que yo no apoyo al gobierno de España. Yo apoyo las cuentas que Canarias necesita y que necesitan los ciudadanos de Canarias y que necesita nuestra economía. Yo no estoy apoyando a ningún gobierno. Nosotros estamos apoyando las medidas que son buenas para Canarias y que además venimos reclamando como un acto de justicia con esta tierra. Por tanto, no voy a dejar de apoyar todo lo que sea bueno para Canarias. Si lo presenta el PP o si lo presenta el PSOE, es lo que vengo haciendo. Pero eso no significa un apoyo a un gobierno que tiene muchas explicaciones que dar.
0: Por ejemplo, ahora que hice lo de las explicaciones, ¿le convenció las explicaciones de José Luis Rodríguez Zapatero de la semana pasada?
1: No, en absoluto, pero yo creo que ni a mí ni a nadie, porque no creo que se pueda decir que eso son explicaciones. Más bien son justificaciones y un ganar tiempo, ¿no? Realmente no despeja las grandes dudas, no despeja ninguna. No responde con claridad a los temas más oscuros de que se están investigando. Yo creo que esa entrevista se debió más a una presión del propio Partido Socialista, que necesitaba que Zapatero, tantos días después, diera la cara, que venía diciendo que había que esperar a que el presidente hablara y que ya el silencio era un silencio muy ruidoso. Muy ruidoso.
2: Sin embargo, poco se le ha escuchado a Pedro Sánchez valorar la entrevista de José Luis Rodríguez Zapatero.
1: No, pero es que ni valorar la entrevista de Rodríguez Zapatero, ni valorar los resultados de las elecciones en Extremadura, ni en Cataluña. O sea, el presidente Sánchez no valora nada que le vaya mal al Partido Socialista. Y habla de lo que quiere y de lo que le conviene. Y lo demás, pues, no habla, no opina, no aparece, no... Pero esto es con Zapatero y con otras tantas cosas. Le han oído hablar de o valorar la sentencia de Ábalos o la de Coldo o la situación de Santos Cerdán o, como digo, los resultados electorales de comunidades que se han enfrentado a unas autonómicas donde los resultados no han sido buenos para el Partido Socialista, y el presidente del Gobierno de España, el máximo líder del Partido Socialista, no ha hecho todavía hoy una valoración de resultados.
0: ¿Y a quién cree usted más? ¿A Julio Martínez Martínez y a Julio Martínez Sola? ¿Lo del rescate de Plus Ultra o a Zapatero?
1: Yo ya no creo a nadie. A ver, yo no soy quien para creer o dejar de creer. Esa es una labor de la justicia.
0: ¿Pero a usted qué le parece más creíble?
1: Bueno, yo no... Esto es una opinión, a ver, de ciudadana, de la calle, que enciende la radio y que oye estas cosas. Porque yo no tengo acceso a la información ni a la investigación, y lo otro es irresponsable por mi parte, ¿no? Pero como ciudadana que escucha, hombre, a mí me cuesta pensar que ninguna de estas personas señalen con tal claridad, con tanta claridad, al señor Zapatero si no lo pueden demostrar. A mí me cuesta pensar que quienes han estado en el meollo de todo lo que se está investigando, quienes han sido los fieles aliados y compañeros y panas del señor Zapatero, se lancen a implicarlo de una manera tan, tan dura si no lo pueden probar. Yo me cuesta pensar que puedan estarse inventando lo que dicen. Y, pues no sé, el sentido común, si quieres, el sentido común nos contaba ya, antes de que ellos hablaran, que este era el escenario más normal. O sea, en una relación empresarial en la que hay un expresidente que trabaja para una empresa que solo tiene un cliente, que tiene unas relaciones con este presidente que se han probado a través de las comunicaciones y de los propios WhatsApp, pues antes de que ellos hablaran ya todos imaginábamos, ¿no?, cuál era la relación que se estaba dando. Ahora ellos lo han confirmado. A mí me cuesta creer que se atrevan a llegar a ese punto si no lo pueden demostrar.
2: Otro asunto, señora Valido. AENA terminó retirando la tasa de guagua, por lo menos la ha interrumpido. Finalmente AENA, como digo, dio marcha atrás a ese cobro a las guaguas turísticas en el sur de Tenerife y también en la isla de Lanzarote. ¿Esto fue es fruto de una victoria desde la presión que se ha hecho desde Canarias?
1: Bueno, yo creo que la presión ha sido muy importante y que todas las administraciones y todas las personas que podíamos reclamarlo, lo hayamos reclamado al unísono, se añade a un caos que AENA no puede negar y que ha influido directamente en los servicios que se prestan a los turistas que llegan y que salen de los aeropuertos afectados. Por tanto, bueno, por un lado está la presión y por otro lado está una realidad insostenible de desprestigio de imagen de unos aeropuertos que reciben a millones de turistas. Es que no le quedaba otra. No le quedaba otra, no podía mantener esa situación.
2: Bueno, hablamos de que lo han suspendido, pero no sé, quizás el objetivo es que se erradique esa intención por parte de AENA de cobrar las guaguas.
1: Bueno, ellos dicen que están estudiando de qué manera se puede poner en marcha ese control de acceso del transporte discrecional a la zona de recogida del aeropuerto. Y lo valorarán y veremos cuál es la propuesta futura, si la hay. Nosotros, desde luego, con lo que no estamos de acuerdo es con la salida que se le ha dado ahora y que ha demostrado que es un despropósito.
0: ¿Y conseguiremos la cogestión?
1: Ese es otro de los asuntos que está en el decreto Canarias y es otro de los temas que está en la mesa bilateral y que estamos negociando. Nosotros, Cataluña, el País Vasco, estamos en la arquitectura, ¿no?, en el cómo se hace para que sea una realidad, para que sea posible y para que sirva no solo para decir que tenemos la cogestión, sino para que esto sea realmente positivo para el funcionamiento de nuestros aeropuertos, que es lo que se persigue. No se persigue decir, ¡ay, tenemos la cogestión, qué bien, ya está! No, es que queremos de verdad participar de la planificación, porque nuestros aeropuertos son muy importantes. Si son importantes en territorio continental, en un territorio como el nuestro, archipelágico, donde nos conectamos entre nosotros, entre islas, vía aérea, no solo con el continente, sino entre nosotros. Como digo siempre, que cogemos un avión para ir a un médico, a un tratamiento, a arreglar un documento. En fin, para nosotros los aeropuertos no son un aeropuerto más. Nosotros no tenemos una alternativa. Yo no puedo coger un AVE, un tren o irme en coche a Gran Canaria a arreglar un papel. O la gente de Fuerteventura no tiene una opción para ir a Gran Canaria a resolver algo. O el Palmero no tiene una opción terrestre. Por tanto, si en un sitio se justifica que el gobierno autonómico tenga cogestión, que los cabildos tengan tengan voz y voto, que puedan participar para que ese funcionamiento sea excelente en Canarias, sí, y lo vamos a seguir peleando.
0: Hombre, esto de la tasa de las guaguas no hubiera llegado si hubieran estado ahí en la cogestión. Porque...
1: Claro, porque los cabildos saben muy bien...
0: buscado una alternativa.
1: Los cabildos saben muy bien cuál es la configuración de nuestros aeropuertos y de sus principales servicios, como es el de recogida o el de llevar a la gente a tomar sus aviones. Y bueno, yo estoy convencida de que esto no habría ocurrido. Se habría previsto con claridad el caos de tráfico que iba a suponer.
2: Pues Cristina Valido, diputada de Coalición Canaria en el Congreso, gracias como siempre por acompañarnos. Buenos días.
1: Gracias a ustedes, y si no les veo ya, que se van de vacaciones, disfruten, desconecten, que en septiembre viene dura la cosa, ¿eh? Que nos viene una temporada ya tensa, así que descansen, pero bien.
2: Gracias, igualmente. Igualmente. Bueno, 7:40 de la mañana, en este momento ya saludamos también a nuestros compañeros de Buenos Días Canarias, y hasta Isaac Tacoronte, donde hoy vamos a estar muy pendientes, Isaac, como hemos estado durante todo este fin de semana, de esos incendios que asolan a la península, ¿verdad?
3: Así es, buenos días, Estíbaliz Mayer, buenos días, Canarias. Pues bueno, llegan buenas noticias, Estíbaliz, de los incendios.
2: Bueno, pues eso en la pantalla de Televisión Canaria, aquí nuestra sintonía. Hacemos un alto en el camino y enseguida estamos de regreso.
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2: 7:43 de la mañana, aquí continuamos en esta sintonía de la Radio Canaria, y fíjense que 5 años después de la erupción del Tajo Gaite hay nombres que quedan unidos a La Palma por el compromiso adquirido con una población que quedó marcada emocionalmente, un compromiso que no terminó cuando se apagó el volcán. Su labor altruista fue fundamental para alimentar la esperanza de muchos palmeros que no sabían qué había pasado con sus casas o con sus fincas, con sus propiedades, con su medio de vida. Es más, la persona de la que le hablo ha convertido la experiencia del post-volcán en una reflexión profunda sobre cómo Canarias se debe preparar para el futuro. Sus reflexiones ponen el foco en las personas, en la seguridad jurídica, en sus hogares, en la economía y en la dignidad de quienes tendrán que empezar de nuevo. Hoy nos acompaña Alfonso Escalero, que es fotógrafo y fundador de I Love the World. Alfonso.
14: Buenos días.
2: Gracias, buenos días por estar aquí esta mañana con nosotros. Bueno, mucha gente, como digo, quedó relegada quizás al olvido cuando pasó el volcán, cuando se apagó Alfonso, pero en cualquier caso, ahí estaba Isle of the World, ahí estaba Alfonso con todo su equipo para ayudarlo. Como digo, han pasado 5 años, Alfonso, o casi

0: 5 años. Hoy, si cierras los ojos, por ejemplo, ¿qué imagen de La Palma te sigue acompañando?
1: Bueno, ya ha pasado tiempo y ya es en positivo, ¿no? Por lo menos piensa que todos los que nos han tocado vivir una tragedia de esta, de alguna forma sufrimos un trauma, ¿sabes? No sé cómo le llaman, TEDH, trastorno de... No, ¿cómo es? Bueno...
0: O un trastorno con postraumático o algo así, el trastorno postraumático, ¿no? Vale.
1: Entonces, claro, al principio se pasa muy mal, uh-huh. Y eso lo pueden saber toda la gente que ha vivido esto, no solamente yo, sino los propios afectados, los que le toca, ¿no? Y al principio se pasa muy mal. Bueno, ya no, ya eso ya se olvidó. Lo que adquieres un compromiso contigo mismo en que ahora estás pendiente de todo. O sea, ahora nos hemos transformado en un hobby para nosotros enorme, que es todo lo que se mueve, todo lo que se hace, todo lo aplicamos al recuerdo anterior. Y por eso vienen las reflexiones, ¿no? De que una tragedia te da un aprendizaje muy enorme, ¿no?
2: ¿Y con qué clave se queda Alfonso? O sea, si Alfonso mira para atrás y dice, de esto tenemos que aprender para que si tenemos un nuevo volcán se gestione de otra forma, vamos a poner tres claves, Alfonso, que hay que cambiar.
1: Desde mi punto de vista hay que hacer un cambio de paradigma total. Nosotros ya hemos viviendo, esta isla llevan 12 millones de años desde que se crearon y el ser humano, ¿cuánto llevamos aquí? 300, 400 años, 500 años, lo que llevamos. No hemos sabido cómo funciona la naturaleza, ni lo vamos a saber. La ciencia está muy luchando constantemente con estudios, con cada vez con más tecnología y tal, pero realmente son una muestra de 500 años frente a 12 millones de años. Entonces, lo que sí hemos visto de La Palma es lo que podemos aprender de lo que ya nos ha pasado, ¿no? Y muchas de esas cosas, pues, seguimos igual.
2: ¿Por ejemplo?
1: Por ejemplo, el volcán de La Palma, voy a dar dos o tres claves, porque aquí hay varios campos, ¿no? O sea, aquí tendremos que hacer un cambio de paradigma completo. O sea, la población tiene que tener un concepto y una formación. La ciencia de las emergencias tiene que tener otra, pero la legislación tiene que tener otra. Esto no va de líderes de equipo, o sea, de que de pronto lo lidera la emergencia y la ciencia o lo lidera la política y la población. No, tenemos que estar los tres en equipo, ¿vale? Y los tres ir creciendo en un tema. Voy a poner un ejemplo básico. En La Palma, que fue una fisura, que fue un 85% estromboliano, yo no soy científico, pero bueno, escucho todo lo que dicen, ¿no? Y hubo un 15% que podía ser más de ceniza, ¿no? De, no sé cómo, vulcaniano, o no sé cómo se llama. Ese 15% de la ceniza sepultó barrios enteros. 15%, ¿vale? Sepultó barrios enteros. Paralizó aeropuertos. Ya vimos cómo en Islandia se paralizaron aeropuertos en toda Europa. Nosotros vivimos en las Canarias. Nosotros no tenemos carretera, como decía Cristina Valido hace poco. ¿Qué pasa o quién nos puede asegurar o no asegurar de que de pronto una próxima crisis volcánica afectara de forma mayor la parte de la ceniza de los aeropuertos? El aeropuerto de Canarias se cierra. ¿Qué hacemos? ¿Nos vamos a negro? ¿Alguien está pensando en eso? Es difícil, porque es muy difícil. Pero es que llegamos hasta el punto de que es que ni un helicóptero de emergencias puede sacar a una persona de La Palma porque ha tenido un accidente y tiene que venir al aeropuerto de Tenerife. Entonces, uno de los temas clave que yo lo veo claro, ¿no? O sea, y más de ingeniería aeronáutica, o sea, ¿cómo podemos hacer para que un archipiélago no pueda tener una desconexión aérea? Porque nosotros no podemos permitirlo. Aparte de que si ocurriera algo de esto, aquí pueden haber, yo no lo sé, 500.000 turistas en este momento que tienen que salir. ¿Cómo lo sacamos? ¿Cómo lo metemos? O sea, ¿me entiendes? Hace falta que alguien...
2: Volveríamos un cero turístico.
1: Vamos a negro. De la noche a la mañana. Y la afortunada es irnos a negro. Esto no es un alarmismo, ¿vale?
2: No, pero que hay que tenerlo en cuenta.
1: Pero hay que tenerlo en cuenta porque esto va a venir. No ¿Qué? Sabemos si nos va a tocar a nosotros o le tocará al siguiente. Pero que va a venir porque ya lo hemos vivido.
0: Y Alfonso, ¿todas esas reflexiones cómo llegan? ¿Tras sentarte con la gente?
1: No, experiencia vital. Yo estuve 85 días allí. Es verdad que tengo muchísima información porque es verdad que vivimos en una sociedad donde el abogado sabe de derecho, el médico sabe de medicina, el de emergencia sabe de emergencia, pero no hay un hilo conductor que una todo esto. A mí me tocó eso. A mí me tocó, con los drones que iba avisando a la población cómo era su casa, cada uno me contaba su historia.
0: A eso me refiero, ¿no? Que esas reflexiones, imagino que llegan a raíz de contactar con toda esa gente que al fin y al cabo también contactó contigo primero, previamente, ¿no?
1: Creamos un libro al final, que es La otra historia del volcán, y ahí se cuentan 85 historias, y cada uno de una manera, y después el

0: postraumático, pues a mí me da a estar pendiente de todo. Entonces voy analizando y voy haciendo puntos y llevo 5 años.
1: Es decir, que no has podido desconectar todavía a estas alturas.
0: No, tu vida cambia. Ya, si tú vives una catástrofe de esta, ya tu vida cambia. Para siempre.
1: De hecho, se generó hasta un chat, que no sé si ese chat sigue en activo, Alfonso, que la gente te sigue escribiendo todavía, a lo mejor manifestándose.
0: Hombre, ya,
1: sus inquietudes.
0: Ya menos, porque todo al final cansa. La gente tiene que, mira, para bien o para mal, si has conseguido resolver tu problema o no, tienes que desconectar y tienes que tirar la vida para adelante, ¿no? Entonces, ese chat, que eran cerca de 500 personas que nos comunicamos, cada vez está más flojo, pero porque la gente necesita, el cerebro no está preparado para tanto sufrimiento. Yo creo que soy yo el único, ¿sabes? Que llevo durante 5 años y además es que no puedo evitarlo. O sea, cada vez que yo veo una noticia en los medios de comunicación que la ciencia indica hay 500 sismos tal, yo me pregunto, a ver, por favor.
2: ¿Qué se mueve dentro de ti, Alfonso, cuando ves un titular como ese?
0: Mucho dolor. Porque, entre otras cosas, es como que estamos desconectados de la gente. ¿Pero qué le aporta a la gente decir que ha habido 500 sismos? O sea, ¿qué le estamos aportando? Estamos haciendo, sin darnos cuenta, dos cosas. Una, el cuento del lobo. Hoy 500 sismos, mañana 600 sismos, pasado 500 sismos, 900 sismos, esto no va, esto lleva toda la vida con nosotros. Y una. Y otro, a las pobres personas que tienen mucho miedo, que son muy aprensivas, asustarlas. O sea, yo creo que tenemos que cambiar, por eso decía un cambio de paradigma. O sea, es que tenemos que, al mismo tiempo que estamos comunicando bien la ciencia que comunica esta información, tenemos que comunicar a la población nosotros qué podemos aportar de lo que sabemos, porque hay muchas cosas que no la vamos a saber. Entre otras cosas, porque no vamos a saber ni cuándo va a venir un volcán, ni de qué tipo va a ser el volcán, ni cuánto tiempo va a durar.
2: Entonces, ¿cómo nos va a afectar también?
0: Ni cómo nos va a afectar, ni dónde va a salir. Entonces, como no sabemos eso, vamos a aprender lo que sí sabemos, vamos a aplicar lo que sí sabemos, y eso es. Yo cuando he dado alguna que otra charla en municipios y me encuentro con lo mismo, o sea, la ciencia habla de la información, de los tipos de volcanes, de los tipos de ríos, muy bien, pero bien, los que tienes enfrente son gente, pueblo, que necesita respuesta. Toda esta historia de cómo son los volcanes está muy bien, pero vale, llega la emergencia. Cuando la emergencia de la charla es muy difícil para la emergencia. Piensen que es que como esto no sabemos por dónde va a ocurrir. Entonces, los cambios, en función de cómo va a ser el cambio, la forma de actuar va a ser distinta. Es una responsabilidad que le estamos echando sobre la espalda de la emergencia, que es muy difícil, y a mí me consta que están trabajando a saco con esto, ¿vale? Pero hay un hueco enorme con la población. A la población hay que decirle cosas. Hay cosas que no dependen ni de las instituciones, ni de la emergencia, ni de nadie, sino de ellos mismos, que salvar sus propios proyectos de vida. Aquí la gente está asustada con salvar la vida. Pocas vidas se pierden en los volcanes, pero sin embargo, miles y cientos de miles de vidas se truncan en los volcanes. Y eso se tiene que hacer previamente. Si eso no se hace previamente y no enfocamos en eso previamente...
2: Claro, la última vez que hablamos, Alfonso, me decías, oye, hay que insistir, por ejemplo, en una cuestión que generó mucho sufrimiento en La Palma, y es el de no tener las casas aseguradas.
0: Antes que eso, yo tenía un esquema que intento moverlo. O sea, por ejemplo, primero, el ciudadano, ¿qué tiene que hacer? Primero tiene que saber que nosotros vivimos en volcanes. Igual que el miedo es muy normal en el ser humano. Es muy normal. Lo que pasa es que hay que saber hablar con el miedo. Porque si nos colapsamos con el miedo, entonces no tenemos nada que hacer. O sea, el mar te puede ahogar, sí, pero también sé nadar. Entonces tengo que saber que cuando hay una bandera roja, pues no me meto. Entonces toda esta información tiene que saberse. Pero yo le diría a la población, a ver, lo primero que tienen que hacer es cada uno es ver si su casa está regularizada antes del seguro.
2: Vale, porque, y está perfectamente registrado.
0: Claro, tiene que revisar eso. Y eso no hace falta que venga ni ninguna institución ni ninguna ciencia a decirnos nada, sino nosotros mismos con nuestra propia autoprotección, es decir, oye, ¿en qué situación está mi casa?
2: ¿Haya o no haya volcán? Porque eso es una cuestión que es importante
0: incendio,
2: tener.
0: Incendio, terremotos, inundaciones, cualquier cosa, pero todo un patrimonio, toda una historia de vida que llevo durante cientos de años haciéndola, no puedo perderla pues por un despiste de que no he cambiado y de pronto... Entonces lo primero es cómo está la situación de mi casa. Una vez que tengo la situación de la casa, ahora vamos a hacer el seguro. Y el seguro, cuidado, que el seguro es complejo. Porque yo me compré mi casa, ejemplo mío, yo me compré mi casa hace 25 años, me costaba 80.000 euros. Entonces yo hice un seguro en base a los 80.000 euros que costaba mi casa. Pero es que ahora, después de 25 años, vale 400.000. Entonces, si yo no he regularizado el seguro, si de pronto mañana tengo una catástrofe, el seguro va a coger el seguro que yo tenía puesto en aquel momento. Nada. ¿Sabes? Entonces, esta parte, la población tiene que dejar de pensar, dime cuándo, dime dónde. No, ponte a trabajar. Empieza a regularizar, empieza a asegurar, esa es de las primeras partes. conocimiento ya de una catástrofe. Después de una catástrofe, pues vienen muchas ayudas, pues a lo mejor del cabildo, del gobierno y todo esto. Pero todo esto tienes que tener bien también tu situación de cara a esa propiedad. Tienes que estar empadronado ahí. Muchas veces nosotros, pues porque mi hijo estudie en un colegio o vaya a un hospital, nos cambiamos de empadronamiento, nos vamos de un lado para otro, ahora llega una desgracia y tú no tienes derecho a ayuda porque tu casa, tú no estás empadronado ahí. Y se crean, o por ejemplo, en la casa vive mi padre, mi madre, pero no hay una división horizontal. Entonces hay un solo propietario, hay herencias. O sea, todo esto es lo que tenemos que empezar a trabajar. Porque si no, ¿de qué vale noticia de sismo? Si al final la población se queda solamente en que me voy a morir. No, usted no se va a morir. Vayámonos a los datos. O sea, muy poca gente se muere en los volcanes, ¿sabes? Lo que si no morimos es después del volcán. Porque no tenemos nada que hacer, ¿no? Eso es una.
1: Continúa, Alfonso. Continúa, sí, sí.
0: Luego hay otra parte que es la salud mental. ¿Cuánto vale muchas veces la pérdida emocional que tampoco la hemos sabido cubrir? O sea, una vez que tenemos salvado nuestro proyecto de vida, que si, bueno, hay una desgracia, ya por lo menos yo tengo, mi casa está asegurada, regularizada, todo bien y tal, ya no puedo hacer nada más, sino esperar a que sea, pero bueno, no es lo mismo pasar una desgracia arruinada completamente a tener algo para poder volver a comenzar, sino tu historia personal. O sea, todos tendríamos que tener, yo lo digo como un árbol de la, o sea, un armario de la memoria. Donde yo, por ejemplo, que vivo del mundo de visual, pues yo mis discos duros no pueden desaparecer, pues es que son 30 años
2: de trabajo,
0: no pueden desaparecer. Pero a lo mejor otra persona es el chupete de su hijo cuando no sé qué, o la carta que le mandó su madre. Entonces todos tenemos que tener una memoria colectiva de nuestro proyecto para salvar, para que llegado el caso que nosotros, la población, ha hecho la tarea, pues entonces, mira, ya tengo todo la parte de proyecto de vida cubierto. Y esto es lo que tengo que salvar. Y me voy y tengo que empezar una nueva vida, pero de esa manera. Esa es la parte de la población, que es lo que habría que concienciar directamente a la población. La población no la puedes pedir más. Ahora, podemos complicarlo esto. Podemos complicarlo porque como vivimos en las islas y no hemos tenido estas experiencias, pues resulta que se da el caso de que hay personas que quieren asegurar su casa y no la pueden asegurar. ¿Por qué? Porque los planes urbanísticos no están actualizados. Entonces, claro, cuidado, por eso digo, tenemos que trabajar en equipo. O sea, de nada vale que yo forme a la población de que tienes que actualizar su casa cuando de pronto no hay un plan actualizado que le permita actualizar su casa. Y ahora, ¿qué hacemos? Ejemplo, un edificio que lleva 40 años construido y es de 8 viviendas, pero el nuevo plan de urbanización solamente son 3 viviendas. Si viene ceniza, volcán o lo que sea y eso se destroza, ¿qué pasa con las 4 viviendas que no existen? ¿Dónde está la respuesta a eso? Ah, pues alguien tiene que empezar a trabajar, como con lo de la ceniza, con lo de los aviones. Alguien tiene que empezar a trabajar todo esto. Y esto no es solamente de la población, tampoco es la ciencia, tampoco la emergencia, tampoco la institución. O sea, es un tema de cambio de paradigma completo.
1: Fíjate, Alfonso, que te fuiste a La Palma para hacer un trabajo audiovisual, que es tu labor, con I Love the World, y sin embargo te has venido cargado con una mochila, como estamos viendo, de todo lo que te han contado en La Palma, incluso sabiendo algunas cosas como las que nos estabas contando ahora mismo. Quizás te han tachado también de intruso, por meterte quizás en cosas que no debes, pero sin embargo es lo que te ha llevado la obligación por parte de las inquietudes que te ha manifestado la gente.
0: Es que no puedo evitarlo, es como si de pronto tú ves un asesinato y de pronto por no meterte en problemas, pues te callas, yo no puedo. O sea, yo sé que hay muchas cosas de estas porque a lo mejor a la gente que le puede sentar bien, otro le puede sentar mal. Yo lo hago desde el corazón y lo hago desde el conocimiento, ¿sabes? Es que sé, o sea, no puedo evitarlo.
1: Claro, lo digo porque te fuiste a hacer un trabajo audiovisual. De hecho, yo te conocí aparte del trabajo porque tienes que ver con el mar también, ¿no? Al mar sigues yendo, lo sigues compatibilizando, pero en cualquier caso, Alfonso, hablamos de un trabajo, además que tuvo su proyección internacional con una maravillosa foto. Pero claro, tú te viniste de nuevo, de regreso, saliste de La Palma, te viniste de regreso, pero no podías con tu condición, ¿no? Tenías que volver porque la gente te reclamaba, ¿verdad?
0: Lo que decía, ¿no? Durante la erupción, al estar dando información a la gente de cómo estaba el estado de su casa, que ya es un dato importante, o sea, ya otro de los cambios que tenemos que hacer. En la emergencia no puede haber una empresa privada que vaya directamente a dar información a esta. Dentro del mismo sistema de emergencia ya tiene que haber una parte que esté aplicándose en ese tema, ¿vale? Pero también para la memoria que hablábamos antes, porque hemos perdido mucho material de recuerdo de cuál era la historia de nuestra isla. Se perdió. No había nadie, estamos pendientes en salvar vidas, los proyectos de vida no lo sabemos, y la identidad y la memoria colectiva de un pueblo se perdió también. O sea, yo me vine con, es que tengo mucha información, el tema es que yo tengo mucha información de miles de frentes, de miles de casuísticas completamente distintas, y no lo puedo evitar, no lo puedo evitar. No,
2: sobre todo, Alfonso, que aquel trabajo que hiciste de forma generosa con todos aquellos que te preguntaban si su casa estaba debajo de la lava, si había llegado la colada a sus casas o no, no solamente fue dar la información de si había o no había sido afectada por el volcán, sino que en ese ratito escuchabas una historia personal que fue lo que te que tocó trastornó. El corazón, ¿no?
0: Y me trastornó.
2: Claro, claro, porque eso tenía que ser muy duro, ¿no?
0: Hay que estar gente preparada, tiene que haber gente psiquiatra, psicólogos que están preparados para este tema. Yo no estoy, yo soy un fotógrafo, ¿sabes? Sí, sí. Y yo comerme esta historia al final te queda un poco trastornado.
2: Yo siempre recuerdo, por ejemplo, que a mí me impactó esa historia, y fue una, imagino las de cientos de que te llegaron a ti, pero a mí me recuerdo cuando llegó una señora y de las primeras afectadas, ¿no?, de la lava, y me sacó del bolsillo la llave y me dijo: Mayer, esto es lo único que queda de mi casa. Y para mí fue un impacto tremendo, ¿no?, porque dice, joder, solo le queda la llave de su historia personal, de eso, todos los años que vivió allí con sus padres, con sus abuelos.
0: Eso yo lo tengo ya olvidado, porque no puedes vivir con eso constantemente, porque te retroalimentas con una pena, un dolor y un tema. Yo quiero pensar en positivo, y lo que estoy es en la idea de intentar, a través del conocimiento que yo pueda aportar y que humildemente me quieran escuchar, ¿vale?, de toda la problemática que tenemos. Permitirme decirme una segunda problemática importante que hay en Canarias, que es el suelo, ¿vale? Las catástrofes, el suelo no está asegurado. El suelo, en las catástrofes, no paga la compañía de seguros, paga el consorcio de compensación de seguros. Pero el suelo no lo paga en ninguna catástrofe, porque el suelo se mantiene, como en el caso de los incendios, como en el caso de las inundaciones, pero en los volcanes no. En los volcanes ese suelo se desaparece, muchas veces no lo podemos volver a recuperar. Está a 500 de metros por debajo. Se ha creado una nueva ley, una ley de los volcanes, que es el primer borrador de un inicio, para felicitar además a la gente que participó en ese tema, pero muy todavía con mucha falta.
2: Hay que darle más vueltas.
0: ¿Cómo hacemos que empresarios que vengan a invertir en Canarias, campo de golf, Siam Park, por ejemplo, Roro Parque, grandes cadenas hoteleras, de pronto venga una erupción y desaparezca toda su infraestructura turística? Decimos, no hablemos de volcanes porque los turistas no van a ir. Los turistas, claro que vienen. Los que no van a ir son los que van a invertir en Canarias para que vengan los turistas. No. Entonces, eso tenemos que ir a Madrid, porque no depende del gobierno de Canarias. Hay que ir a Madrid y luchar y decir, hey, que nosotros somos origen volcánico. Con lo cual, aquí tenemos que crear algún tipo de normativa, algún tipo de historia donde nosotros en Canarias tengamos una legislación distinta con respecto a esto. Si no...
1: Bueno, pues todo para otro libro, Alfonso. Alfonso Escalero, como siempre, gracias, buenos días.
2: Gracias, Alfonso, buenos días.
1: Bueno, pues superado las 8 de la mañana, vamos con el boletín informativo, con Javier Granado.
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4: Coalición Canaria no descarta apoyar los presupuestos generales del Estado en los que trabaja ahora mismo el gobierno de Pedro Sánchez. Según acaba de avanzar aquí en la Radio Canaria, en De la Noche al Día, su diputada en el Congreso, Cristina Valido, ha dicho que darían luz verde a las cuentas estatales si el Estado cumple con Canarias.
5: Y vamos a ver si finalmente cumplen con lo que estamos pidiendo. Nosotros seremos aliados si las cuentas son aliadas de Canarias. Si las cuentas y las propuestas recogen nuestras peticiones, si se hace justicia con una comunidad que ha cumplido con las normas de las reglas de gasto.
4: Esta mañana, a partir de las 9:30, reunión del presidente del Gobierno de Canarias con los ministros de Hacienda y de Política Territorial. Van a abordar las transferencias que el Estado la deuda, la situación del decreto Canarias o, por ejemplo, las negociaciones sobre la futura reforma del sistema de financiación autonómica. Y ante el incremento de la actividad sísmica con microterremotos en las cañadas del Teide en Tenerife, los expertos advierten de que Canarias debe prepararse sobre cómo afrontar las etapas tras cualquier erupción. Aquí en De la Noche al Día, hace unos minutos, el fundador de la organización I Love the World, Alfonso Escalero, pide cambios.
0: Tenemos que hacer un cambio de paradigma completo. O sea, la población tiene que tener un concepto y una formación. La ciencia de las emergencias tiene que tener otra, pero la legislación tiene que tener otra. O sea, ¿cómo podemos hacer para que un archipiélago no pueda tener una desconexión aérea? Porque nosotros no podemos permitirlo. Aparte de que, si ocurriera algo de esto... Aquí pueden haber, yo no lo sé, 500.000 turistas en este momento que tienen que salir. ¿Cómo lo sacamos?
4: Y esta semana comienza sin grandes cambios en el tiempo aquí en el archipiélago, principalmente calor, nubes al norte y viento. Vicky Palma es la meteoróloga de la Radio Televisión Canaria.
6: Un inicio de semana pues característico con régimen anticiclónico y de viento alisio, en el que se van a ver nubes, que no va a estar el cielo totalmente despejado y en el que seguiremos teniendo temperaturas de verano. Atención al mar, porque seguimos teniendo oleaje del que se ha ido generando en los últimos días y hay olas alcanzando, superando el metro y medio de altura en muchas zonas costeras, sobre todo por el norte de las islas y también en las vertientes

0: ha lamentado, ha dicho, el alto número de incendios.
1: Estamos viviendo una temporada de incendios extraordinariamente complicada, tan complicada como que llevamos 153.000 hectáreas afectadas en todo el territorio nacional. 153.000 supone 6 veces más que el año 2025 si comparamos con el mismo periodo. Es decir, que el año 2025 fue extraordinariamente complejo, extraordinariamente complicado, y estamos viendo cómo este año se multiplican por 6.
0: Otro incendio que preocupa es en Castellón, que ha obligado a desalojar a unas 16.000 personas.
2: Sacó la policía para no arriesgar la vida.
3: Cógete lo imprescindible, cógetelo todo, y con la impotencia de no poder actuar ni ayudar.
0: Pero no solo en la península ibérica, el fuego asola también Francia. Hay 40 incendios forestales activos en todo el país en estos momentos, aunque el más preocupante y con diferencia se encuentra en el sureste francés. En total, 220.000 personas evacuadas, 42.000 hectáreas quemadas, 240 casas calcinadas y 84 bomberos heridos.
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6: 8:06 de la mañana, 8:07 ya, continuamos aquí en esta sintonía de la Radio Canaria, entrando ya en tertulia con las personas que nos acompañan en esta mañana de lunes, 27 de julio. Ángela Arencibia, ¿qué tal? Buenos días.
7: ¿Qué tal? Buenos días.
6: Paco Martín, ¿qué tal? Buenos días.
8: Buenos días, Estíbaliz.
6: Juanma Betancourt, ¿qué tal? Muy buenos días.
9: Feliz lunes, ¿qué tal?
6: Bueno, pues bien, y sobre todo haciendo mención a la agenda del día de hoy, porque hoy en presidencia del gobierno se reúne el presidente de Canarias, Fernando Clavijo, con el ministro de Política Territorial y Memoria Democrática, Ángel Víctor Torres, pero también con el ministro de Hacienda, Arcadi España. Lo curioso de este encuentro es que en esa reunión no va a estar presente el vicepresidente del Gobierno de Canarias, Fernando Clavijo, y tampoco la consejera de Hacienda, Matilde Asián. Y por este asunto le hemos preguntado en esta mañana a la diputada de Coalición Canaria en el Congreso, Cristina Valido.
10: Nosotros seremos aliados si las cuentas son aliadas de Canarias, si las cuentas y las propuestas recogen nuestras peticiones, si se hace justicia con una comunidad que ha cumplido con las normas de las reglas de gasto de la última década hasta el punto que hemos tenido que sacrificar, hacer recortes, y todo eso ha ido directamente al sacrificio de la ciudadanía y de los servicios públicos. Hay un componente de partido, de Coalición Canaria, y unas peticiones de Coalición Canaria y unas exigencias que, como partido tenemos un planteamiento y el Partido Popular tiene otro. Por tanto, nosotros vamos a defender nuestras exigencias. Y luego el Partido Popular tomará la decisión que corresponda a partir de la respuesta que el Estado dé a las demandas canarias. Todas las partes de ese decreto son defendibles y son derechos, y otras son compromisos del Estado firmados en la Agenda Canaria. Por tanto, es muy difícil que argumenten que hay cosas que no. Hombre, nosotros en una situación como la que estamos en la actualidad, ya menos de un año de unas elecciones generales, no vamos a renunciar a nada. No vamos a renunciar a nada. Somos conscientes de que hay cosas que pueden ser más rápidas y cosas que será más complicada de sacar adelante.
6: Bueno, no van a renunciar a nada, dice Cristina Valido. En cualquier caso, hoy está esa reunión entre el presidente de Canarias con estos dos ministros, con Ángel Víctor Torres, con Arcadia España, en la sede de presidencia del gobierno. Llama la atención la ausencia del vicepresidente de Canarias, de Manuel Domínguez, y también de la consejera de Hacienda, Matilde Asián. Pero en cualquier caso, decía Cristina Valido que hay un componente de partido, pero no sé hasta qué punto un componente de partido se puede llevar a la sede de presidencia del gobierno. ¿Ustedes qué opinan?
9: Bueno, yo creo que hay aquí dos temas distintos, ¿no? En sobre la mesa, ¿no? Entiendo que la reunión de hoy tiene más que ver con el primero, que es con la Agenda Canaria. La Agenda Canaria es una serie de compromisos presupuestarios que, en unos hipotéticos presupuestos del Estado que no saldrán, pero bueno, que pueden estar sobre la mesa, el gobierno autonómico va a poner sobre la mesa, y que sobre todo viene

0: viene derivado de los acuerdos de investidura de Pedro Sánchez en su momento, que Coalición Canaria, no el Partido Popular, y por tanto tampoco el Partido Popular de Canarias, puso sobre la mesa. Así que esa parte es lógica, digamos, que sea la parte de Coalición Canaria del Gobierno de Canarias quien la negocie, porque es quien cree en ella o cree ver, como ha explicado Cristina Valido, alguna posibilidad de acuerdo. Claro, si la reunión de hoy fuera sobre la negociación de la nueva financiación autonómica, que es, digamos, otra agenda, digamos, otra carpeta, entonces sí llamaría la atención, en todo caso, la ausencia de la consejera de Hacienda del Gobierno de Canarias, Manuel Domínguez. Pues, bueno, está el presidente, pero bueno, la consejera de Hacienda sí es quien está un poco en las reuniones del Consejo de Política Fiscal y Financiera y tal. O sea que, bueno, que esto también responde un poco, lógicamente, al posicionamiento de los partidos en el inicio de una campaña electoral. O sea, no me parece un asunto que tiene ciertas coordenadas de normalidad política, teniendo en cuenta las reglas de la política que exigen que los socios, en algunos asuntos, se distancian un poco también, porque esto también funciona así, ¿no?
1: Ángel, bueno, yo veo que estamos cada vez más cerca de las elecciones y cada vez influye más, ¿no?, en la forma de actuar de los distintos dirigentes políticos. Me parece que, por un lado, sí llama la atención, ¿no?, que sea una reunión de gobierno a gobierno, porque son dos ministros del gobierno central que se reúnen con el presidente del gobierno y que no esté el vicepresidente y la consejera de Hacienda, sí. Pero es que el vicepresidente y la consejera de Hacienda son del Partido Popular. El Partido Popular, las relaciones con el gobierno de España sabemos cuáles son, ¿no? Hasta el punto de, sí, te saco el tema de los incendios, ¿no? De los pavorosos incendios en el que la reacción ayer del Partido Popular, pues me parece que es más electoral que sensata, ¿no? En cuanto a lo que estaba pasando. Y ahí me estoy desviando un poco, pero en cuanto a Canarias, la petición de, bueno, Coalición Canaria pide y el gobierno del Estado dice que va a dar, pero es que los votos de ambos no dan, ¿no? Que es un poco, ¿no? El gobierno, los ministros del gobierno central, Torres y el ministro de Hacienda, pues dirán, pues sí, vamos a llegar hasta aquí, pero y el Coalición Canaria va a decir, sí, bueno, yo voy a apoyar esto, pero es que faltan votos, ¿no? Y ahí hay un poquito, ¿no?, de suspense o de teatrillo, ¿no? A ver qué pasa. Paco.
2: Bueno, estamos viendo una diferencia, ¿no?, en la forma de hacer política. Es decir, una cuestión como esta, en la década de los 80 y los 90, suponía un terremoto en un gobierno, se ponía al borde de la ruptura por cuestiones de estas características, ¿no?, porque se mostraban las posiciones. Hoy en día parece que estas cosas ya no influyen en la estabilidad de los gobiernos, ¿no? Se toma con normalidad por parte de los propios representantes políticos. Y bueno, hay un acuerdo entre Coalición Canaria y el Partido Socialista. Y como se decía, pues las posiciones partidarias, es que claro, las posiciones partidarias actualmente marcan estrictamente, o sea, los gobiernos han pasado a ser correas de transmisión de las fuerzas políticas por encima de la resolución y la defensa de los intereses de la ciudadanía. Lo mismo pasa con los parlamentos y el Congreso de los Diputados. O sea, los partidos son los que deciden los posicionamientos de los grupos parlamentarios. Entonces aquí hay una disfunción desde mi punto de vista. ¿Por qué? Porque los gobiernos tienen que estar resolviendo y afrontando los problemas que sufre la sociedad, y los gobiernos tienen que estar también proyectando hacia dónde quieren llevar a esa sociedad para mejorar, pues, la calidad de vida, la economía, la reducción del paro, la construcción de viviendas, etcétera, etcétera, etcétera. Entonces estamos viviendo tiempo de nuevo, donde hay que dar, donde las respuestas convencionales a todas esas cosas que he comentado, la fórmula en vigor hasta ahora ya no sirven para afrontar todo ese tipo de problemas. Entonces los partidos deberían hacer una reflexión seria, seria, muy seria, sobre cómo funcionan y sobre su actuación en función del electoralismo plantean, ¿no? ¿Por qué? Porque se estancan los problemas y no se resuelven los, y no se resuelven los asuntos que verdaderamente preocupan a la sociedad.
1: Yo creo, Paco, que esto ha sido siempre así, con matices, bueno, y con diferentes, contextos diferentes, pero siempre ha sido así.
2: No tan exacerbado como es hoy en día. Yo creo que se ha producido un cambio enorme en esto.
1: Cambio porque estamos en otro mundo, ¿no?
2: Claro.
1: La tecnología, estamos en otra era.
2: Acabo de comentar
1: pero,
2: eso.
1: Pero el funcionamiento de los partidos, o sea, el que los partidos sean endogámicos, que tiendan a que falta democracia interna, que no respondan siempre o en no todas las ocasiones al interés común, sino al interés propio, eso es algo que viene de la historia de la humanidad prácticamente.
2: Pero es que
1: ¿no?
2: los propios partidos, Ángeles, los propios partidos internamente también, el déficit democrático ha crecido enormemente entre los propios partidos. Hoy la decisión en los partidos no la toman los órganos de los partidos. Hoy la toman los máximos responsables de los partidos con su grupo y su círculo más cercano, y de ahí baja, y todos tienen que cumplir con lo que desde la cúpula se dice. Es decir, también ha habido una transformación importante en el funcionamiento de los partidos políticos.
0: Tampoco nos deberías extrañar tanto. El Partido Popular de Canarias no cree...
2: En Canarias. El Partido Popular no es de Canarias. El Partido Popular es un partido que las órdenes se establecen desde
1: Madrid.
2: Bueno,
1: ellos son canarios.
2: Son
1: ciudadanos canarios y ciudadanas canarias que eligen una opción política. O sea,
2: yo no estoy diciendo... Yo no estoy negándoles, que quede claro, y creo que si me escuchan bien lo entenderán. Yo no he hablado de si son canarios o no son canarios. Son partidos de carácter estatal que marcan unas directrices y que en todos los territorios se suman esas directrices.
0: Yo a los partidos políticos los llamo como se llaman ellos a sí mismos, ¿no?
2: Igual me equivoco,
0: pero yo los llamo como se llaman ellos a sí mismos. Y el Partido Popular de Canarias se llama a sí mismo Partido Popular de Canarias.
2: Y el Partido Socialista también, pero las directrices no son las que convienen a
0: Coalición Canaria, lo llamo Coalición Canaria, primero Canarias. Pero
3: fíjense en lo que decía Cristina Valido, el Coalición Canaria tiene un planteamiento y el Partido Popular tiene otro.
0: O sea, el Partido Popular de Canarias y el Partido Popular en Canarias no cree en el decreto Canarias, lo han dicho desde el principio, con lo cual que no vayan a la reunión es una forma de decir, mira, nosotros no creemos que esto no va a salir y entonces no nos sumamos a esto. Coalición Canaria piensa que tiene alguna posibilidad,
1: por supuesto, porque es una forma de colaboración.
3: Y si el gobierno le dice sí a todo,
0: el partido... Pero bueno, es que eso a mí me parece poco probable por lo siguiente.
3: Pero poniéndole el partido caso, que dice sí a todo.
0: El Partido Socialista...
3: Sabiendo que no van a hacer los presupuestos.
0: El Partido Socialista en Canarias, o el Partido Socialista de Canarias, al decreto canario lo llama el decreto Clavijo. Con lo cual está expresando su oposición al decreto. Está diciendo que se incluyen cosas que no están en la agenda canaria, que no están en el acuerdo de investidura. Entonces, a mí... Claro, cuando tú... Esto es comunicación política pura. Si yo... mi rival político es Paco Martín, y yo a una herramienta política, la que sea, en este caso un decreto, la llamo el decreto Paco Martín, y él es mi rival político, está claro que no voy a promover que se apruebe, porque entonces le doy un triunfo, ¿no? Entonces, sin embargo, Fernando Clavijo, y esto él lo ha dicho muchas veces, sigue peleando, quizás para no ser, lo cual es una visión muy pragmática, también perfectamente defendible, que es, oye, igual no lo saco todo, pero igual saco cosas.
1: Y es una bandera que identifica a Coalición Canaria, ¿no? Y la distingue. Y el Partido Popular, que es la oposición más clara y más dura al Partido Socialista, a Pedro Sánchez, pues claro, no va a apoyar algo que tendría que apoyar en el Congreso. Es que sería darle algo de alimento a Pedro Sánchez, y en eso están negados hace mucho tiempo, ¿no?
2: Idéntica...
1: Desde el principio de la legislatura prácticamente, ¿no?
2: Idéntica, vamos a ver, lo que suscribió Coalición Canaria con el Partido Socialista para la investidura de Pedro Sánchez es lo mismo que había acordado con Núñez Feijóo, el mismo documento que había acordado con Núñez Feijóo con el Partido Popular en el caso de que se produjera una investidura de Núñez Feijóo. Entonces, ¿cuál es la contradicción?
0: De hecho, Fernando Clavijo ha dicho que él piensa que si ese decreto llega al Congreso, el PP lo convalida. Pero bueno, pero
1: lo ha dicho, no, lo ha dicho Domínguez. Fernando Clavijo lo ha dicho.
0: Claro.
2: Sí.
0: Sí. Argumentando un poco la misma.
2: Entonces,
0: es una opinión que ha dicho Paco. Otra cosa es que, pero el gobierno central de momento...
1: Pero no lo aprueba en este momento.
0: Claro, pero es que
1: porque
0: que
1: no sería dar la victoria.
0: Es que del decreto Canarias hablamos.
2: No, pero no.
0: Del decreto Canarias se habló en la reunión que mantuvieron Pedro Sánchez y Fernando Clavijo en Lanzarote. ¿Cuándo fue? En agosto de 2025. Y estamos a finales de julio de 2026.
3: Bueno, en cualquier caso.
2: Entonces, ¿qué pasa? El funcionamiento de los partidos no está respondiendo a las necesidades de la sociedad. Es decir,
1: mira cómo está Madrid,
2: porque están pensando primero en su rédito electoral que en el beneficio del conjunto de la sociedad. Hay algo falla ahí.
3: Bueno, en cualquier caso, yo estaba haciendo memoria y me remonté a la crisis del antivirus, cuando parece que se rompían las relaciones institucionales Canarias-Estado, y sin embargo, no sé por qué estoy viendo de nuevo como cierta cercanía, ¿no?, entre Canarias y el Estado a la hora de...
0: La ruptura radical, no, si tú eres un gobernante responsable, no es una opción, hombre, no soy yo, en fin, aquello fue un episodio muy duro, pero luego hay una serie de asuntos en la agenda que si los puedes sacar adelante los tienes que hablar con quien esté, te guste más o te guste menos.
2: Sí, sí.
3: Bueno, es que precisamente por una de esas preguntas le preguntaban este fin de semana a Fernando Clavijo en una de esas entrevistas que le hacían en el periódico Canarias 7, ¿no?, sobre qué fue de aquella crisis del antivirus. Y luego vemos este tipo de cercanía que se está dando entre el gobierno del Estado y el gobierno de Canarias. Aunque en este caso, como decía Cristina Valido, Coalición Canaria tiene un planteamiento, el Partido Popular tiene otro, y que lo que hay hoy en esa reunión es un componente de partido, que quizás el lugar en el que no se entiende es que se celebre quizás en presidencia del gobierno, o esto se tendría que haber negociado como Fernando Clavijo, secretario general de Coalición Canaria.
1: Bueno, el presidente del gobierno de Canarias está negociando un decreto que presenta el gobierno de Canarias, ¿no? Es el gobierno de Canarias el que reclama ese instrumento jurídico, ¿no? Ese instrumento legislativo. No. Y lo negocia con quien tiene el poder de tomar decisiones.
0: Bueno, hay
1: que
0: cierta...
1: son ministros del gobierno del Estado, ¿no?
0: Es difícil, ¿no?
2: Esto es un poco una
0: la
2: manera...
0: La gente no tiene doble personalidad, los políticos no tienen doble personalidad, o sea... No, yo aquí estoy hablando como... En fin, me parece totalmente normal, y francamente, entiendo la posición de los tres partidos que están en lisa en esta controversia que tiene que ver con el momento en el que estamos.
3: Bueno, vamos con otro asunto, 8:22 de la mañana, porque la semana pasada conocíamos el caso de una mujer en situación de calle que nos partió el alma. Es una ciudadana extranjera que, según sus vecinos, tiene una grave úlcera en la pierna, que ella misma se trata sin ningún tipo de higiene y pese a que ha sido ingresada, pues ella pide el alta voluntaria y de nuevo se le ve en la calle. Los vecinos de la zona del entorno del centro comercial Jumbo, en el sur de Gran Canaria, han tratado de ayudarla, también desde el ayuntamiento, y esta mujer sigue en la calle cortándose trozos de piel de su pierna a la vista de todos los que transitan por la calle. Son casos que finalmente hay que poner en manos de la Fiscalía de Mayores, y a esta hora de la mañana vamos a saludar a Rosa Rubio, que es fiscal de mayores y de personas con discapacidad. Rosa Rubio, ¿qué tal? Muy buenos días.
4: Muy buenos días, comenzando la semana, buenos días.
3: Gracias. ¿Conocí este caso?
4: Lo conocí a través de ustedes, simplemente.
3: Mm. Bueno, pues si le parece, vamos a poner en contexto también a la gente que a lo mejor quizás hace unos días no pudieron escuchar este testimonio, pero en su momento entrevistamos al gerente del centro comercial Jumbo, a Marcos de Prada, que nos explicaba la situación de esta mujer. Vamos a escucharlo.
5: Es una herida bastante profunda, el cual es bastante desagradable y tiene todas las dosis para que, oye, si no se trata de eso de cuanto antes, puede ser que la amputen la pierna.
3: A ver si escuchamos.
5: Han venido paramédicos, ambulancias que se han querido llevar, ella a grito pelado pues ha rechazado la ayuda... Y no se deja ayudar, aparte tiene un mal carácter en el cual se intenta acercar uno para ofrecerle algo y casi que lo rechaza con un grito.
3: Bueno, no se deja ayudar quizás también es una palabra clave, porque como hemos dicho, los vecinos han hecho lo propio por ayudarla, también la propia administración local ha sido ingresada en varias ocasiones, pero ella se ha negado a recibir ayuda. De hecho, se le ha notificado incluso que su pierna pueda ser amputada por la gran úlcera que presenta. Y señora Rubio, yo le pregunto, ¿qué hacer en estos casos? ¿Por qué la señora presenta una herida además muy grave, compatible con una amputación de su pierna, y no se puede hacer nada?
4: Pues mire, no puedo hablarle yo de este caso en concreto porque quizás sea un caso que haya que judicializar y tenemos que esperar a que trabajemos desde Fiscalía, llegado el caso y tengamos la información. Sí le puedo decir que con carácter general tanto en Fiscalía como, bueno, en el ámbito general de la justicia, desde los tribunales de instancia, se trabaja precisamente para procurar los apoyos que sean necesarios para que estas personas puedan ejercer sus derechos como cualquier otra persona. Pero siempre y cuando, y desconozco este asunto en concreto, ya le digo, no se trata de entrar en este asunto en concreto, sino con carácter general saber qué es lo que hacemos o cómo trabajamos, siempre que la persona no pueda tomar decisiones por sí misma, se encuentre en un estado en donde pues no tiene capacidad por su deterioro cognitivo, por la situación en concreta en que se encuentre, en que ella no puede tomar una decisión y necesita de un apoyo que bien puede ser un complemento para la toma de esa decisión, ilustrarle, acompañarle, o bien puede ser incluso una sustitución o la actuación en representación de la persona.
3: Claro, y yo le pregunto, ¿la Fiscalía puede actuar de oficio o necesita que alguien denuncie esta situación?
4: La Fiscalía puede actuar de oficio si le llega el conocimiento de la situación. Quiere decir, es complicado que la Fiscalía actúe de oficio. Generalmente, ya al 90% de los casos son noticias que llegan, bien de vecinos, bien de los servicios sociales del ayuntamiento, del cabildo, de instituciones o de entidades jurídicas privadas. Generalmente conocemos los asuntos porque nos los pone en conocimiento, ese conocimiento nos los dan otros. Es difícil que la Fiscalía por sí mismo pueda tener conocimiento de algo.
3: Usted hace referencia anteriormente a los trastornos mentales. Muchas de estas personas que se encuentran a veces en esta situación de calle presentan trastornos mentales, algunas adicciones. ¿Cómo determina la Fiscalía si realmente está decidiendo libremente o si su capacidad de decidir está afectada?
4: Pues para saber si la persona tiene algún tipo de deterioro cognitivo, lo importante y lo crucial son los informes médicos.
3: Claro, los informes médicos. Entonces me imagino que ustedes recurrirán a los informes médicos para determinar el futuro de esta persona. Lo digo porque ya si los informes médicos le dicen a la señora, es que usted se tiene que quedar aquí, igual le tenemos que amputar una pierna. Sin embargo, en este sentido, no tiene esa firmeza y esa mujer vuelve de nuevo a la calle, ¿no?
4: Ya le digo que yo desconozco este caso concreto y no quiero hablar de este caso concreto precisamente porque lo desconozco y quizás sea un asunto que haya que judicializar en breve, no lo sé. Pero sí que es importante que quede acreditada que la persona no puede tomar decisiones por sí misma, y se lo digo porque no podemos tomar decisiones por otras personas cuando esas personas son soberanas, cuando esas personas pueden tomar decisión. Pensemos cualquiera de nosotros que ahora estamos cada uno en nuestra casa, en nuestro puesto de trabajo, en la calle, donde sea, que viniera otra persona a opinar por nosotros y a decirnos qué es lo que cree más conveniente para nosotros. Podemos escucharle a la persona como un consejo, como una opinión, pero solamente podrá decidir por nosotros o con nosotros cuando tengamos ese deterioro cognitivo.
3: Bueno, pues Rosa Rubio, estamos también aquí en tiempo de tertulia y hay algunas dudas por aquí que le quieren
0: señora Fiscal, buenos días. Esto es un clásico de cualquier entrevista que se le haga a un responsable de servicios sociales de cualquier gran municipio de Canarias, porque lo general es verdad que las personas que están un poco en la calle pues suelen estar, lógicamente, en las zonas más pobladas, ¿no? Por ejemplo, hay un matrimonio, yo vivo en Santa Cruz de Tenerife, hay un matrimonio bastante mayor que vive en un banco en la avenida Asuncionista desde hace meses, y cuando se le pregunta a la responsable municipal de servicios sociales, responde, seguramente con toda lógica, es que el juzgado, en general, la autoridad judicial, pues no estamos un poco atados de pies y manos en función de las decisiones que tome, ¿no? Como que se atribuye, y digo, no, insisto, Santa Cruz no es el único caso, ni mucho menos, ¿no? De que hay como poca colaboración o poca sensibilidad por parte de los estamentos judiciales a estas situaciones para que no sigan en la situación en la que están. ¿Esto usted cómo lo ve? Porque realmente es conflictivo, porque por otro lado entran en juego principios elementales sobre la libertad de movimiento que usted ha citado, ¿no?
4: Mire, son planos diferentes. Bien, una cosa es la actuación que tienen que llevar a cabo las instancias judiciales y otra la actuación que deben llevar a cabo las entidades administrativas responsables de los servicios sociales, de la atención al ciudadano. Yo le estoy hablando en clave jurídica, y en clave jurídica, desde las instancias judiciales, no podemos actuar sino en aquellos casos en que la persona no puede decidir por sí misma, bien de una manera definitiva, bien de un modo transitorio. Solo ahí podremos actuar. Eso no quita para que los responsables de los servicios sociales, de las administraciones públicas, puedan actuar en aquellos casos en que su normativa se lo permite. Quiero decir que el hecho de que un asunto sea archivado por la Fiscalía o sea archivado por la autoridad judicial no significa que los servicios sociales no puedan hacer nada al respecto, no significa que no puedan seguir trabajando, que no puedan seguir prestando a la persona los recursos que le correspondan, y no significa además que utilice también, como siempre decimos, la persuasión, el convencimiento, el ayudar, el cooperar con aquella persona que efectivamente necesita ayuda pero que no quiere que se le preste la ayuda y que es soberana en su toma de decisiones, porque es posible que trabajando con esa persona se le haga entender que puede vivir de una manera más adecuada, de una manera más digna, puede vivir de forma más sana, limpia, a como están viviendo. Es decir, que un asunto se archive judicialmente no equivale a que la persona siga durmiendo en el banco o siga durmiendo debajo del puente en condiciones higiénicas condiciones infrahumanas, en absoluto.
1: Entonces, buenos días, señora Rubio. ¿Cómo sería una intervención en este asunto que estamos hablando? ¿Cómo sería una intervención tipo exitosa de la Fiscalía? ¿Contra quién va la Fiscalía? ¿Cómo es un ejemplo, ¿no?, de cómo es la intervención habitual o más frecuente?
4: Sí, claro. Y yo le explico, nuestro día a día es que, en general, recibimos la información de una persona que necesita ayuda, que aparentemente necesita ayuda, y que por los indicios que aparecen, esta persona tiene un deterioro mental en mayor o menor grado. Le voy a poner un ejemplo. Puede ser personas que son en situación de calle, como puede ser personas que están en su domicilio, que no tienen familia, que la familia ha claudicado, y personas que los vecinos ven que salen en condiciones lamentables a la calle, que hay mucha suciedad en su piso, en su casa, que no hay un comportamiento, digamos, al uso entre los vecinos. En esos casos, cuando recibimos la información, por supuesto que nos ponemos en marcha, recabaremos la información médica que sea necesaria, recabaremos la información social para conocer cuál es la situación, si la persona vive sola, si tiene hijos, si hay familiares, quién podría atenderle, es decir, conocer cuál es la situación, y en su caso, y si tuviéramos que actuar judicialmente, pues judicializaríamos este asunto para que efectivamente a la persona se le preste el apoyo judicial necesario, que sería posiblemente una curatela, es decir, nombrar curador a alguien, y muy posiblemente, si no hay nadie del entorno, y seguramente no lo hay, por eso ha llegado a esa situación, para que sea el organismo competente del Gobierno de Canarias quien asuma esa medida de apoyo.
1: ¿Y tiene medios la Fiscalía para hacer esto que nos ha explicado? ¿Medios suficientes?
4: Es nuestro trabajo y lo hacemos todos los días. Siempre son bienvenidos más medios, pero con los medios que tenemos, por supuesto que lo estamos haciendo.
2: Buenos días, señora Rubio. ¿En cuántos casos de estas características o similares actúa la Fiscalía en este momento?
4: En todos aquellos casos en donde recibamos la información...
2: Un número... Si, oye, estamos en 10 casos, 15, una estadística... ¿Se da mucho o no se da? Me refiero un poco a esto, ¿no?
4: Estamos en muchísimos más casos de 10 y de 15. No todos son como los que ustedes cuentan, no todos son como ese clave que yo les he dicho de esa persona que está casi abandonada en su casa y que no es capaz de regir su vida, pero también nos encontramos con otros extremos, otros casos que no son tan extremos, pero en donde conviene que entremos ya y que judicialicemos la situación para evitar que eso llegue a una situación peor.
2: O sea, que no es fácil judicializar un caso de estas características o similares, es muy complicado, ¿no?
4: No es que no sea fácil judicializar el asunto, porque el asunto no es ni fácil ni difícil. Lo que tenemos que tener en cuenta es que se tienen que dar los requisitos que establece la ley. Mire, la ley lo que dice es que tiene que haber o tiene que existir ese deterioro cognitivo que impide a la persona decidir, y tenemos que ayudar a la persona a la toma de decisiones con los apoyos que sean necesarios. Es decir, tenemos que respetar la voluntad de la persona siempre y cuando esa voluntad se pueda conformar de manera libre por parte de la persona. Cuestión distinta va a ser aquellos casos en que la persona sí que no puede conformar su voluntad de modo libre porque está afectada por un deterioro cognitivo, por una enfermedad mental. Imaginemos el caso de una persona de edad avanzada que tiene un Alzheimer, un deterioro propio de la edad y que ya no puede tomar decisiones. Evidentemente tendremos que actuar, y actuaremos en aquellos casos en que la persona no tenga nadie que pueda actuar, porque en nuestra comunidad autónoma son muchas personas las que tienen un deterioro cognitivo propio de la edad y no se judicializa su situación, sino en porcentajes muy pequeños. ¿Por qué? Porque generalmente hay un respaldo familiar que atienda a esa persona.
3: Y por cierto, señora Rubio, hablemos también de los mayores abandonados en nuestros hospitales, los que están ocupando camas, pudiendo tener el alta hospitalaria. ¿Cree usted que ha empeorado la situación en Canarias en los últimos años o simplemente ahora está aflorando una realidad que antes quizás permaneció oculta, que no conocíamos?
4: Mire, yo no sé si ha empeorado, lo que sí que le digo es que creo que no ha mejorado. Quiero decir, yo de esto he hablado ya en varias ocasiones, creo que también con ustedes, donde sí. Se hablaba de cifras alrededor de 600 personas, creo recordar, uh-huh. a nivel de comunidad autónoma, que están en los hospitales con el alta y esperando una solución, que no pueden regresar a sus domicilios como consecuencia de la situación de enfermedad o de la situación social en la que se encuentran, pero que tampoco tienen todavía asignados los recursos sociales. Creo, por la información que tengo, que esto continúa más o menos igual, y esto sí que es muy preocupante para la Fiscalía, porque aun cuando la Fiscalía intervenga, en aquellos casos en los que interviene, judicialmente se establecen esos apoyos, esas curatelas a la Administración de la Comunidad Autónoma, pero esto no supone que automáticamente la Comunidad Autónoma lo vaya a llevar a esta persona, va a derivarla al recurso adecuado, al recurso social. Esto exige mucha coordinación entre las administraciones y, bueno, llevamos ya muchos años con esta situación.
3: Y claro, ¿cuándo interviene la Fiscalía en casos como estos?
4: En casos como este que usted me dice, sí, de personas que tienen alta hospitalaria, ajá. en estos casos intervenimos en los mismos supuestos, cuando esa persona que tiene el alta hospitalaria no está en condiciones de decidir por sí misma y las personas que podrían decidir no están tomando decisiones adecuadas. En el caso de que hubiera alguien que pueda decidir, que a veces esta persona no tiene absolutamente a nadie, o a lo mejor tiene a alguien que no puede encargarse de ella o que no quiere encargarse de ella, o que se está encargando de ella, pero no se encarga de una manera adecuada. Ahí es cuando tenemos que intervenir. ¿Son todos los casos de las personas de alta hospitalaria? No, no son todos los casos en situación de alta hospitalaria, son una parte de los casos. Pero ya le digo que aún en esos casos en los que hemos intervenido, aún ahí nos encontramos con personas que tienen esas medidas de apoyo en naturaleza judicial, esas curatelas en manos de la administración pública, que tiene que buscar esa salida social, porque en el fondo es un recurso social, un recurso asistencial, bien que vaya a una residencia o centro de día, que generalmente son personas que no van a poder volver a su domicilio y lo que sucede es que están esperando una plaza en el ámbito sociosanitario.
3: Claro, pero aquí hacia quién interviene, lo pregunto, porque aquí también se puede estar dando un incumplimiento por parte de la familia, que quizás deja abandonado a su ser querido en un hospital, pero también, si no tiene familia, quizás la administración tampoco ha cumplido con su deber.
4: Efectivamente, hay casos donde la familia no cumple porque no puede, porque hay que analizar cada familia, cuál es la situación. Hay familias que están desbordadas, que no pueden, personas que igual, imagínense matrimonios, cuando hablaba de una persona afectada por un Alzheimer, que a lo mejor lo único que tiene es su pareja de referencia. Generalmente, si el matrimonio es de la misma edad, podemos pensar que la pareja a lo mejor tiene patologías que le van a impedir ayudarle. Y efectivamente puede que no haya familia y entonces es la misma administración la que tendrá que ejercer ese apoyo al que yo le hacía referencia. En cualquier caso, tanto si hay familia como no hay familia, son personas que están esperando una salida que se convierte en el recurso social, en esa residencia, en esa atención sociosanitaria que no acaba de llegar y que yo creo que exige una coordinación por parte de las administraciones públicas. Miren una cosa, para quien esté planteándose la cuestión económica, porque evidentemente una plaza sociosanitaria es muy cara, es muchísimo más cara una plaza sanitaria de las que se están ocupando ahora, supone un gasto muchísimo mayor, supone además que impide al estar ocupada esa plaza que cualquiera de nosotros pueda recibir pues una asistencia hospitalaria en un momento determinado, y además tenemos a esas personas que están en situación de alta hospitalaria en una situación muy preocupante para su salud, porque están en un entorno que no es el adecuado, un entorno seguro, que es el entorno hospitalario, pero son personas vulnerables en esos entornos en donde pueden tener infecciones y desde luego no se está prestando la asistencia que necesitan, porque simplemente están encamadas cuando precisan una asistencia sociosanitaria.
0: Señora Rubio, no es tanto cuestión de coordinación como de escasez, es que si no hay plaza, porque es que hay lista de espera de personas que no están hospitalizadas pero que sí tienen derecho al acceso a ese recurso y no tampoco lo están recibiendo porque no hay. Entonces, que realmente el diablo está en los detalles en este asunto como en otros tantos, ¿no?
4: Es así, es correcto. A ver, sigue habiendo personas con el alta hospitalaria, siguen estando en el hospital porque efectivamente no hay recursos para todos, y personas que están en su casa esperando ese recurso, esperando esa plaza. ¿Cuántas personas estarán ahora escuchando que tienen una madre, un padre con Alzheimer, que por la resolución de dependencia le dieron el grado 3 y le han asignado como prestación la atención sociosanitaria en una residencia y todavía están esperando? Es una cuestión, por supuesto, de coordinación, y es una cuestión, por supuesto, de recursos. Lo que yo les decía es que los recursos sanitarios que están siendo ocupados por esas personas que no los necesitan están impidiendo el acceso a otras y hacemos que estas personas además reciban una atención inadecuada.
1: Bueno, pues Rosa Rubio, fiscal de mayores y personas con discapacidad en Canarias, gracias por atender una vez más aquí en la sintonía de la Radio Canaria.
4: Gracias a ustedes, para lo que quieran, y feliz verano para quien esté empezando sus vacaciones, que vaya a empezarlo.
1: Pues muchas gracias. No sé si usted ya está en modo vacaciones, fiscal.
4: No, estoy aquí rodeada de asuntos parecidos a estos que usted me cuenta.
1: Pues muchas gracias, un saludo.
4: Bueno, un saludo y buen día.
1: Bueno, pues en este punto de la mañana también nos hacemos eco de la situación de nuestras playas, porque, bueno, de hecho, en los últimos días hemos vuelto a escuchar cómo se cuestiona la gestión de Playa Jardín en Puerto de la Cruz, porque vuelve a estar en el centro del debate tras conocerse un nuevo episodio de contaminación microbiológica que fue denunciada por la oposición y que se remonta a los días previos de a la festividad de San Juan. Vamos a escuchar lo que decía estos últimos días Marcos González como portavoz del Grupo Municipal Socialista.
6: Tipo de contaminación microbiológica. Motivo del incidente, contaminación de corta duración. Comunicado a la población, aviso al ayuntamiento. Y en la última parte, muy clarita, comunicado, entre comillas, zona donde queda prohibido el baño temporalmente. Esto es lo que aparece en la plataforma. Lo que no debemos preguntarle al gobierno es lo que es una evidencia, y es que no hubo decreto de cierre ni comunicación a la población por parte del gobierno municipal, que es quien tiene la responsabilidad después de que Salud Pública comunique. Y sobre todo, porque a nadie se le escapa, como dice la compañera Tamara, que el día 23 de junio, alertados y propiciados por una celebración que el propio ayuntamiento organiza, miles de personas acudieron a la celebración de la festividad de San Juan.
1: Bueno, pues esto fue durante una rueda de prensa en la que comparecía el portavoz del Grupo Municipal Socialista, Marco González. Pide que se investigue. Por otro lado, el gobierno local defiende que se trató de un incidente puntual y que las analíticas posteriores certificaban una calidad del agua excelente. De hecho, también el propio ayuntamiento, el propio grupo de gobierno salió públicamente para desmentir lo que decía el Partido Socialista. Recordemos que se trata de una playa que estuvo casi un año cerrada, pero ya nos escucha el alcalde de Puerto de la Cruz, Leopoldo Afonso. Leopoldo Afonso, ¿qué tal? Buenos días. Buenos días, alcalde.
7: Muy buenos días, un placer estar con ustedes.
1: Bueno, las fechas a las que se refiere Marcos González son ciertas. Durante esos dos días previos a San Juan, ¿las analíticas recomendaban la prohibición del baño?
7: Mira, a mí oficialmente nada me consta, y nada me consta porque yo, como dije en rueda de prensa, tengo un certificado, nada más y nada menos, que firmado por la Secretaría Accidental de mi ayuntamiento y la funcionaria encargada del registro, donde se dice que ni los días 22 y 23 de junio de este presente año se recibió con carácter oficial ninguna notificación de Salud Pública. Por lo tanto, evidentemente, yo lo que desconozco, o sobre lo que desconozco, no puedo actuar porque no tengo conocimiento de lo mismo. Pero más allá de ello, nosotros que efectivamente recuperamos este año la festividad de San Juan en el entorno de Playa Jardín, por responsabilidad y sin conocer esta muestra, este resultado de la analítica de Salud Pública, nosotros encargamos como gobierno municipal por nuestra cuenta para asegurarnos de que la calidad del agua continuaba siendo excelente antes del evento de San Juan, pero también después del evento, porque encargamos hasta tres analíticas, pues por responsabilidad, como digo, las encargamos y las tres daban como resultado, a través de un operador privado, a través de un laboratorio independiente, que la calidad de las aguas continuaban siendo excelentes. Pero no solo eso, sino que además la propia Salud Pública ha informado que puntualmente esa muestra que tomaron le dio con esos valores elevados en el entorno además del Charcón, no donde sale el emisario, sino en la playa del Charcón, en la PM5. Pero es que además cuando hacen una segunda, y creo recordar que hasta una tercera muestra Salud Pública para confirmar si el estado de las aguas son excelentes o no, le da que el resultado es excelente. Por lo tanto, si de 5 o 6 analíticas, tanto de Salud Pública como las nuestras como gobierno municipal, una solamente Salud Pública le da con un valor elevado puntualmente que a nosotros, en la misma fecha, en el mismo día, nos da que es excelente, a mí me da que pensar, insisto, es una presunción por mi parte, evidentemente, que hubo algún tipo quizás de error en la toma de la muestra.
3: Bueno, en cualquier caso, hay que decir que se están llevando entonces analíticas paralelas, una que hace en el propio ayuntamiento y otra que hace la Dirección General de Salud Pública, alcalde.
7: Efectivamente, hasta este momento ha habido una plena coordinación y seguirá habiéndola, por supuesto, entre Salud Pública del Gobierno de Canarias y el Ayuntamiento del Puerto de la Cruz, pero nosotros, evidentemente, somos los principales afectados por aquel cierre de Playa Jardín que practicó el exalcalde socialista Marco González, y que nosotros abrimos al baño Playa Jardín después de 10 meses de intenso trabajo el día 17 de junio de 2025. Por tanto, tenemos una preocupación sumamente especial, evidentemente, para que Playa Jardín continúe abierta con los parámetros de calidad que tanto nos caracteriza en los últimos tiempos.
3: Y claro, cuando hablan de transparencia, esos resultados se han hecho públicos por parte de los que ha hecho el propio ayuntamiento, como los que ha hecho la Dirección General de Salud Pública, para contrastarlos.
7: Está al acceso de cualquier ciudadano que o cualquier colectivo que quiera solicitarlos y hacérselos llegar. Por supuesto, nosotros no tenemos nada en este caso, ni mucho menos que ocultar. Al contrario, lo que queremos es fomentar precisamente esa transparencia y que cualquier ciudadano, insisto, que así lo desee, pueda tener acceso a las mismas.
3: Bueno, alcalde, aquí estamos en tiempo de tertulia, así que también abro micrófonos por si quieren hacerle alguna pregunta a Paco.
2: Buenos días, señor González.
7: Muy buenos días.
2: Buenos días.
3: Afonso, Leopoldo Afonso.
0: González el otro.
2: González el exalcalde, discúlpeme.
7: No se preocupe.
2: Esto, no, es que Playa Jardín, no sé, Playa Jardín es un poco, no sé lo que a usted le parece, pero desde fuera da la sensación como que Playa Jardín es un elemento de lucha y de confrontación política entre el actual gobierno y el anterior gobierno, entre el Partido Popular gobernante actual y el Partido Socialista anterior, porque los dos han sido protagonistas, uno en el cierre, otro en la apertura, pero parece ser que ahí ha quedado como una disconformidad entre ambas partes que lo utilizan para descalificarse el uno al otro. No lo sé, así se percibe desde fuera.
7: Yo le agradezco esa valoración y que me dé la oportunidad de explicar también en este sentido lo que es mi opinión, y creo además que es la real, porque se puede contrastar documentalmente e incluso de diversas maneras, ¿no? Para mí ha sido el arma arrojadiza en este caso de la oposición, del Partido Socialista. ¿Y por qué ha sido por parte de la oposición y no por el gobierno que presido? Porque nosotros lo que le hicimos fue empezar a trabajar lo que no se había trabajado con carácter previo desde que accedimos al gobierno el día 16 de agosto de 2024. Y 10 meses después, insisto, el 17 de junio de 2025, conseguíamos, no sin mucho esfuerzo, pues reabrir el baño Playa Jardín con parámetros de calidad, con calidad óptima de las aguas para el baño. Y a mí que en este momento, además un mes después de ese episodio puntual que expone Salud Pública, venga el Partido Socialista, en la figura de su exalcalde, y además, él lo ha dicho públicamente, próximo candidato a las elecciones, a 10 meses de los comicios electorales municipales, pues a mí lo que me da a entender es que la preocupación única y exclusiva del Partido Socialista es electoralista, porque quedan 10 meses para las elecciones y están empleando una cuestión sumamente importante como arma arrojadiza, como es Playa Jardín. Pero además no debemos olvidarnos de que hay un procedimiento judicial abierto donde el exalcalde socialista Marco González, que cerró la playa, y su concejala de Bienestar Comunitario están imputados, o actualmente la figura jurídica que se denomina investigados. Por lo tanto, a mí me da que pensar que quieren, permítanme la expresión coloquial, meternos a todos en el mismo saco para hacer un juego político que no procede. Yo creo que hay que tener altura de miras y que más allá de que tengamos dentro de 10 meses unos comicios electorales, lo que hay que hacer es preocuparse por el interés de todos los portuenses.
1: Alcalde, le pregunto por otro elemento, buenos días, de la rueda de prensa esta del PSOE a la que hemos hecho referencia, que es la rehabilitación del emisario. ¿En qué situación está?
7: Pues mire, nosotros estamos en pleno contacto y, por supuesto, solicitamos y exigimos siempre al Cabildo Insular de Tenerife, que es el competente en la materia del emisario y de la estación depuradora, que actúen con carácter urgente. Es verdad que las explicaciones, entre otras muchas, que nos traslada o nos ha venido trasladando el Cabildo Insular de Tenerife, es que, ha habido un invierno muy duro. Yo creo que todos hemos sido conscientes de ello. Incluso se ha producido incidencias graves en la costa de Puerto de la Cruz, así como en otros puntos de la isla de Tenerife y de las Islas Canarias, y que no se ha podido acometer pues esa reforma que tenían planificada. Yo estaba en contacto con ellos, pues sin ir más lejos, estamos a lunes, pues la semana pasada, no recuerdo si miércoles o jueves, para volver a solicitarles con urgencia esa intervención, tanto en el emisario como en la ampliación de la estación depuradora. Me trasladan que ahora que tenemos estado de calma, pues intentarán en los próximos días o en las próximas semanas poder acometer esa planificación que tenían prevista, ¿no?
1: Es que la urgencia es de marzo de 2025, o sea, que ha pasado ya.
7: Totalmente. Totalmente de acuerdo. Bueno, discúlpeme que la haya interrumpido. Totalmente de acuerdo, ¿no? Evidentemente hay una urgencia ya declarada desde hace X meses o un año ya, y evidentemente, yo insisto, los principales interesados, como no puede ser de otra manera, de que se actúe ya de manera definitiva sobre el entorno de la costa portuense, en concreto de Playa Jardín, somos nosotros como gobierno municipal.
0: Alcalde, buenos días. Sí, incidiendo un poco en lo que pregunta mi compañera, esto es un asunto, un problema casi cronificado, ¿no? En el norte de Tenerife en general, pero en Puerto de la Cruz en particular. Digamos, la solución definitiva, ¿cómo llegaría y cuándo llegaría?
7: Muy buenos días. Pues nosotros estamos trabajando en lo que es el ámbito de nuestras competencias también en la solución definitiva. Y uno de los elementos más importantes es que hemos lanzado ya desde hace algunos meses el expediente del ciclo integral del agua. Esto es un servicio que cuando llegábamos al gobierno nos encontrábamos en precario, caducado. Evidentemente hay que establecer una pertinente regulación jurídica. Lo que hemos hecho, el expediente ya va bien avanzado, hay presentación de ofertas por diversos operadores en la materia y está en manos de los técnicos de la casa para que decidan, llegado un momento, que será próximamente, qué oferta es la que más conviene al interés público de Puerto de la Cruz de cara al futuro.
0: ¿A qué se refiere exactamente? Y pongo una fecha, ¿no? Es decir, esto vale, va a costar 4 años, pero va a estar, ¿no? Porque si no, estaremos bueno, un poco parcheando, ¿no? Esta situación que claro, la verdad es que es bastante triste para la gente del puerto claro, y para los que vamos al puerto, ¿no?
7: Totalmente de acuerdo con usted. Es imposible por mi parte en estos momentos darle una fecha concreta porque se ha presentado determinados recursos por algunos operadores que están resolviendo ahora los técnicos de la casa, ¿no? Los funcionarios del Ayuntamiento del Puerto de la Cruz que componen esa mesa. Por lo tanto, no les puedo decir ahora mismo cuándo se va a resolver esos recursos y por lo tanto continuar con el expediente, pero lo que sí les puedo asegurar es que en los próximos meses, ya entrado el próximo año, aspiramos a que ya esté plenamente funcionando el nuevo operador, sea quien sea, que gestione el ciclo integral del agua, con una inversión que sí le hemos obligado a los pliegos por parte del Ayuntamiento de Puerto de la Cruz, al que resulte ganador de esa licitación, de hasta 29 millones de euros para poder reformar entornos de la costa portuense y, por supuesto, acometer mejoras en estaciones de bombeo y también en todo lo que corresponde a la red de saneamiento.
3: Pues Leopoldo Afonso, alcalde de Puerto de la Cruz, gracias por acompañarnos. Buenos días.
7: Muy buenos días, muchísimas gracias a ustedes.
3: Un saludo. Bueno, llegado a este punto de la mañana, ya tenemos por aquí a nuestra compañera Eva García.
8: Hola, muy buena. ¿Qué tal? Hola.
2: Buenos días.
1: Dale, Eva.
2: Bienvenida.
8: Bien. De lunes muy lunes para mí.
1: Vacaciones.
8: Sí, de lunes muy lunes para mí y de otros echando los días para atrás, ¿no?
3: Bueno, también, ¿no?
8: Bueno, pero con ganas. Además, hay que trabajar para poder coger vacaciones y para poderlas disfrutar, así que encantada de volver a estar aquí en este ratito, en el que, bueno, me ha costado un poquito preparar la sección, porque es verdad que hay muchas cosas del fin de semana, y voy a ir con algunas efemérides. Por ejemplo, me gustaría hablar de Bad Bunny. Uy, ¿esto ahora? ¿Esto no era? ¿Este es el uno? Ah, este es. Ah, no, pero este no es una. Yo quiero hablar del otro Bad Bunny.
0: Del otro. Del otro. Ahora hay dos ya. ¿No tenés?
8: Lo hice adrede porque nosotros somos más del conejo de la suerte.
1: Pero nosotros decíamos Bunny.
8: O el conejo de la suerte, ¿no?
3: O el conejo de la suerte, y así no nos metíamos a ningún charco, ¿no?
8: Sí, y es que es verdad que yo la voz lo estaba buscando así en dibujos animados, no me acordaba mucho, pero este principio, bueno, lo vamos a poner otra vez, que vamos, es que lo veías en la tele y enseguida te enganchaba, ¿no?
9: Es una producción de la Warner.
3: Esto es todo, amigo.
8: Sí, y es que el denominado Bunny, como dice Ángeles, conejo de la suerte de la Warner Bros., hacía su debut en un corto de Will Hare, que se llama Will Hare, en 1940, pero es verdad que esta música y nos hace pues recordar una infancia. En este día en el que también quiero recordar sobre todo a los abuelos, yo sé que aquí tengo alguna, abuela de Don Jaime.
1: Yo misma.
8: Eso,
0: mismamente.
8: Porque ayer se celebró Santa Ana, Paco me dice que no, él no es abuelo, y Juanma creo que tampoco, ¿no?
0: No.
8: ¿Y Estivali?
1: Bueno, ya sería muy prematura ya.
8: Bueno, pues es verdad que se celebró Santa Ana y se ha celebrado el Día de los Abuelos. Y yo quiero hacer un recuerdo a todos esos abuelos. No sé si ustedes, si no son abuelos, si tienen abuelos o el recuerdo que tienen, por ejemplo, Juanma, del tuyo, de los tuyos.
0: Yo los disfruté poco porque mis abuelos paternos murieron antes de que yo naciera y mi abuelo materno también y mi abuela murió el día de mi cumpleaños. Y entonces sí, claro, lógicamente sí me acuerdo, porque fue el 23 de diciembre y yo cumplía creo que 9 años, algo así, ¿no? Uh-huh. Entonces sí, claro, de Mamá Pepa, claro, por supuesto que me acuerdo. Sí.
8: ¿De Mamá Pepa?
0: Mamá Pepa, sí, se llama Josefa.
8: Uh-huh. ¿Y tú, Paco, te acuerdas de los abuelos?
2: Bueno, de uno no, porque murió apenas yo tenía 2 meses de nacido, y luego ese fue el abuelo materno. El abuelo paterno, con 7 años, si recuerdo, si tengo el recuerdo de su entierro, los entierros se celebraban antes en las casas.
3: Sí, yo recuerdo también.
2: Entonces, bueno, pues tengo
0: el velatorio era ahí en la casa.
2: El velatorio era en la casa. Y de mis abuelas sí, porque mis abuelas tuvieron una vida más larga, ¿no? Uh-huh. Entonces sí, ya con ellas ya tuve más relación.
8: Ángeles.
1: De mi abuela materna, con la que dormí durante un tiempo, compartí habitación y por las noches me contaba historias para que me durmieran.
8: Ah, oh, mira.
1: Y esas historias eran historias reales que le habían pasado a ella en su infancia, ¿no? Y las tengo muy presentes, ¿sí? Es un bonito, es un maravilloso recuerdo, la
8: sí,
1: verdad.
8: Sí, ayer fue Santa Ana y San Joaquín. ¿Y tú, Ángel, Estivali?
3: Bueno, yo, la verdad que también tengo... Yo conocí a mis 4 abuelas, afortunadamente, y después de cada uno de ellos tengo historias totalmente diferentes. Mi abuelo me contaba su historia en la Guerra de África. Luego mi abuela materna, con la que quizás tenía mayor lazo porque convivimos durante una temporada juntos, vivíamos en su casa. También era como la segunda madre, ¿no? La que te aconsejaba y todo eso. Y bueno, y permítame, Eva, porque por aquí también nuestro compañero, nuestro amigo Cipriano, dice que orgullo ser abuelo de Paula y Martínez. Nos pone aquí una foto de feliz día del abuelo.
8: Bueno, pues en
0: ese... Es muy bonito también ver a tu propio, por ejemplo, en mi caso, a mi propia madre en el rol de abuela.
8: Sí.
0: También es muy especial.
1: Y el ser abuela, les aseguro que es una cosa maravillosa.
3: Todo el mundo dice lo mismo, que cuando seas abuelo o abuela,
8: se y es verdad, Ángeles, que los malcrias más que tus hijas.
1: Bueno, cada uno es responsable, ¿no? Pero es otra forma de relación, ¿no? No tienes la presión, ¿no? De pensar mañana tienen que comer, mañana tienen que ir al colegio, mañana.
8: Claro.
1: Tú solamente estás para ser abuela.
8: Pues a mí me gustaría
2: que
8: los oyentes que compartieran ahora y en el próximo ratito con nosotros, pues esa experiencia con su, si son abuelos o abuelas, o sus experiencias, porque es verdad que además yo creo que todos nos hemos emocionado de alguna manera, porque tenemos ese recuerdo, algunos más tiempo y otros menos tiempo, pero sí que eran personas muy, muy especiales. Yo sí me acuerdo de mi abuela, que siempre la vi mayor y se murió con 50 y pico años, y me acuerdo yo que era como mayor, ¿no? Y bueno, tenemos ese recuerdo. Bueno, pues ayer, en alguna de esas piezas de televisión se le preguntaba a los abuelos, y todos coincidían un poco en eso, ¿no? Lo de malcriar, en tener a los niños de otra manera, de esa forma especial. Y yo me voy a quedar con una felicitación muy especial.
10: ¡Felicidades, abuela! ¡Te quiero mucho!
11: Ese final no estaba previsto. No sé qué me pasa, pero cada vez que veo a los críos en la tele, desde que me hicieron abuelo, todos me parece que son mis propios nietos. ¡Felicidades, abuelos!
8: Y es que era su nieta.
3: Era. Y no se lo esperaba, sí. ¿No? Fue una sorpresa para Matías, ¿no? ¿No?
8: Aparecieron sus nietos dentro de esa pieza. Y bueno, nos vamos a ir con música. Yo no sé si es abuela. Madonna fue abuela, es abuela.
3: Pues no lo sé, pero en edad de abuela puede que esté ya, ¿eh?
8: Y es que su primer álbum titulado precisamente Madonna salía publicado tal día como hoy en 1983. Ojo, si no se ven todavía con edad de abuelo, este pero disco Madonna, tiene 43 años.
2: Madonna tiene que tener como unos 60,
0: más de 60
2: años.
0: Más de 60, sí. Holgadamente, pero es una artista bueno, igual. O sea,
3: ha sido, que... bueno, mi ídolo de la infancia.
8: Lo
3: sé. Yo tengo todos los discos de Madonna.
8: Lo sé, pero por eso digo, decía lo de la referencia, Juanma, de los 43 años, insistiendo mucho, porque a mí me parece que yo esta canción no tiene tantos años.
0: Mi hija que hizo... 23 años, hizo de Madonna con 3, o sea que fíjate tú, sí.
8: Todo y claro, histórico, ¿no? Este disco tiene...
0: No tiene edad, Madonna no tiene edad.
8: Este disco tiene temas como Everybody, Burning Up o este, claro, ¿cuál voy a poner?
3: Holiday. Hombre, Holiday. Claro.
0: ¿Porque te vas a ir de vacaciones otra vez?
8: No, pero se va una que yo conozco que está aquí.
3: Pero bueno, mire el viernes, todavía me queda toda la semana.
8: Te quedan 4 madrugones.
1: Pero son los mejores días, la víspera de...
3: Sí, pero ¿sabes qué pasa? Que parece que se hace eterno, ¿no? Que no va a llegar nunca. Se hace más largo, Ángeles. Mira, por aquí Fran nos pone, muy buenos días, hoy con ganas, empezar la semana, por lo menos yo. Pues pasen una buena semana y que tenga un buen lunes. Bueno, no sé si Fran también se acaba de incorporar de las vacaciones y empieza con ganas. Y bueno, por aquí también nos pone un oyente. Siempre se ha dicho que Bugs Bunny, el conejo, lo que pasa es que muchas personas con el nombre del cantante quieren cambiarle el nombre al conejito. No creo.
8: No, ¿por qué?
1: Lo que pasa es una cosa, la otra cosa es otra cosa, ¿no?
3: Claro.
0: Que era más de Correcaminos. ¿Sí? Me parecía más divertido.
2: Bueno, oye, pero Correcaminos fue posterior al Conejo de la Suerte.
0: Sí, bueno, claro, sí, pero afectos de nuestra infancia, pues veía ambos, ¿no?
2: Yo veía Bumbón y
3: el coyote.
8: El coyote.
3: Oye, que por cierto, después vamos a hablar del coyote. porque por los estudios Steam que se han venido a las zonas que son canarias en tema de animación,
12: Coyote Dax.
8: Yo también pensé en el Coyote Dax.
12: Todo se mezcla.
3: Bueno, porque hasta en eso también Canarias tiene mucho que decir en el mundo de la animación. Bueno, pues Paco, Ángeles, Juanma, ha sido un placer, gracias.
2: Un abrazo.
3: Nos vamos de vacaciones, pero todavía no, pero con la canción de Madonna.

0: Son las 9 de la mañana.
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0: Muy buenos días. Continúan los enjambres sísmicos en las cañadas del Teide, en Tenerife. Durante la pasada madrugada se han detectado por el Instituto Geográfico Nacional aquí en Canarias tres microterremotos entre 1 y 2 grados de magnitud y aproximadamente a 11 y 16 kilómetros de profundidad. Vienen a sumarse a los cientos de microseísmos que estamos sintiendo, se están sintiendo en general, se están registrando en las últimas semanas en esa zona de la cumbre de Tenerife. El responsable de Vigilancia Volcánica del Instituto Volcanológico de Canarias, el Involcán, Luca Dauria, ha lanzado hoy en Televisión Canaria un mensaje de tranquilidad y ha explicado las razones de estos pequeños movimientos sísmicos.
2: Verdad que en los últimos días ha habido bastantes eventos híbridos, que son eventos relacionados con el movimiento de fluidos hidrotermales, que es decir, agua, vapor, gases en el interior del volcán. Ocurre de forma, digamos, tranquila, silenciosa, pero de vez en cuando la cantidad de gases que salen del magma es mayor que lo usual y entonces dan lugar a este tipo de sismicidad.
0: Y a esta hora en las Palmas de Gran Canaria comienza una reunión entre el ministro de Hacienda, Arcadia España, y el presidente de Canarias, Fernando Clavijo. También estará en esta cita el ministro de Política Territorial. Están abordando ya cuestiones como, por ejemplo, las transferencias pendientes, el decreto Canarias y el nuevo sistema de financiación. Y en la zona turística de Playa del Inglés, al sur de Gran Canaria, malestar entre los empresarios del centro comercial Jumbo, porque una mujer extranjera de avanzada edad lleva ya varios días deambulando por la zona con una gran herida en una pierna. Estos empresarios aseguran que no se deja ayudar. Aquí en la Radio Canaria acabamos de hablar con la fiscal de mayores y personas con discapacidad de Canarias, con Rosa Rubio. Asegura que la iniciativa para poder ayudar a esta mujer debe ser de los servicios sociales.
3: Tanto en Fiscalía como, bueno, en el ámbito general de la justicia, desde los tribunales de instancia, se trabaja precisamente para procurar los apoyos que sean necesarios para que estas personas puedan ejercer sus derechos como cualquier otra persona. Siempre que la persona no pueda tomar decisiones por sí misma, se encuentre en un estado en donde pues no tiene capacidad.
0: Y como cada lunes, a esta hora repasamos las estadísticas económicas más destacadas de cara a esta semana. José Miguel González, economista de Corporación 5, muy buenos días.
4: Muy buenos días. Comienza una nueva semana, última de julio, y la agenda estadística no para. De hecho, hoy conoceremos la estadística de energía eléctrica en Canarias, ofrecida por el ISTAC. Mañana, uno de los datos estrellas de la semana, que es la encuesta de población activa, donde conoceremos la tasa de paro tanto a nivel nacional como autonómico, así como los índices de comercio al por menor. En mitad de la semana, estadística de parques de vehículos e índice de precios de exportación e importación de productos industriales. El jueves, dos datos de especial relevancia, como es la contabilidad nacional trimestral de España, y conoceremos la tasa de crecimiento del PIB y el indicador adelantado del índice de precios al consumo. Al igual, a nivel de la Unión Europea, conoceremos la evolución del Producto Interior Bruto y del desempleo. Y cerraríamos semana y mes el viernes con la estadística de licitación oficial de construcción, la recaudación tributaria del Estado en Canarias, el transporte marítimo y una estadística interesante que es la estadística sobre el agua en el archipiélago. Feliz semana.
0: Y atención a los conductores en Fuerteventura, porque a partir de esta noche a las 10 comienzan los cortes con desvíos en la carretera FV20 que une Puerto del Rosario con la Candereta debido a los trabajos de asfaltado que están previstos. Y fuera de Canarias, los incendios de la Comunidad de Madrid durante las últimas horas han disminuido en su avance, pero han permitido también que algunos vecinos incluso ya comiencen a ser realojados. Sin embargo, el fuego continúa activo y sin estabilizarse en tres de esos frentes. Los incendios que asolan, aparte de la Comunidad de Madrid y a las provincias de Ávila y Toledo, afectan ya 77.000 hectáreas y obligan a evacuar o confinar a unas 90.000 personas. Son las 9 y 4 de la mañana, a las 10, vuelven las noticias aquí a la Radio Canaria. Continúan en De la Noche al Día con Estíbaliz Pérez.
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4: 9:06 de la mañana, por aquí leo algún mensaje más que ustedes nos envían a través del 628-51-51-51 que tiene que ver con el Día de los Abuelos que se celebraba en la jornada de ayer. Dice, sí, conocí, nos dice Monse desde La Laguna. Sí, conocí a mis abuelos maternos, me crié con ellos, conocí a los paternos y a grande, nunca tuvimos trato y también conocí a mi bisabuela, la madre de mi abuela materna. Y dice, se me olvida, mi bisabuela, la madre de mi abuelo materno, también la conoció. Bueno, pues si quieren también mandarnos mensajes que tienen que ver con este Día de los Abuelos que se celebró ayer, pues ese teléfono que está abierto, el 628-51-51-51, que a lo largo del programa todavía tendremos tiempo de leer algunos mensajes. Vamos con más asuntos, porque cuando decimos que Garfield y El Coyote y otras superproducciones internacionales como The Will Robot o Shogun ya son un poco más nuestras, pues no nos quitan la razón, porque los estudios Steam se vienen para Canarias, un hito más que suma nuestra industria audiovisual. Atraídos por las ventajas fiscales de la zona especial canaria, bueno, pues sus promotores van a instalar en Tenerife un centro de producción permanente, y vamos a conocer los detalles con Rubén Sarauza, que es presidente del clúster audiovisual de Canarias. Rubén, ¿qué tal? Muy buenos días.
5: Hola, muy buenos días. ¿Qué tal estáis?
4: Muy bien. Bueno, esta noticia y la llegada de Steam, ¿qué significa para el presente y el futuro también de la industria audiovisual en Canarias?
5: Pues mira, refuerza un poco la idea de que Canarias ya es uno de los hubs de producción más importantes de Europa, de producción de animación, y que es uno de los terrenos más fértiles para producir contenidos.
4: ¿Y qué papel ha desempeñado, Rubén, el clúster audiovisual en la llegada de empresas como esta? ¿Y cómo se trabaja sobre todo para atraer este tipo de inversiones?
5: Mira, el clúster no es responsable de la atracción. Simplemente, una vez que están aquí instalados, bueno, siempre lo que sí hacemos es una especie de consultoría. Cuando están valorando, pues quien se dedica un poco más a hacer esa atracción es a través de Proyecta Invertir, a través de la zona CEC, la zona especial canaria, si hacen esa labor de prospección y de ver en qué terrenos y qué empresas pueden ser susceptibles de instalarse en el territorio, una vez están en ese proceso, sí se quieren sentar con nosotros para conocer un poco más el ecosistema. Y nosotros, como lo que nos apetece es que cada vez haya más empresas que le permitan a, sobre todo a los trabajadores, a los profesionales, a los artistas, estar trabajando con todo el año, ¿vale? Que no sea algo temporal, que no sea algo circunstancial, sino que haya una industria sólida. En ese caso, nosotros nos sentamos con los ejecutivos que tienen la intención de instalarse, les decimos los pros y los contras de establecer su sede aquí.
4: Bueno, el caso es que me imagino que encontrarán más pros que contras, lo digo por la experiencia que estamos teniendo en los últimos tiempos, porque en los últimos años, Rubén, hemos visto llegar varias empresas internacionales. ¿Qué está ofreciendo Canarias que no encuentran en otros territorios, aparte o más allá de esos incentivos fiscales?
5: Pues el incentivo es el atractivo, pero después ves que hay un ecosistema, que hay profesionales, que hay artistas, que hay gente que realmente tiene la capacidad de producir series de primerísimo nivel o películas de primerísimo nivel desde aquí. O sea, al final es el talento, ¿vale? Lo que lo resume es que hay una capacidad de talento brutal.
4: Entonces, ¿en Canarias tenemos el suficiente talento, Rubén, para responder a la demanda, o también será necesario traer a profesionales de fuera?
5: Mira, Canarias tiene talento, tiene que generar más. O sea, si ahora trabajan, no tengo la cifra exacta, pero es un estimado, si trabajan entre 2,000 y 4,000 personas en animación, solo lo que es el subsector de la animación, posiblemente en los próximos años nos haga falta duplicar o triplicar ese volumen de personal. Pero estamos en ello, trabajamos con los cabildos, trabajamos con el gobierno de Canarias, trabajamos con las instituciones y con las públicas, y hay iniciativas privadas para seguir formando. Tenemos que estar pendientes de seguir formando, pero la cuestión es que nuestro sector, siempre nos consideramos nómadas, ¿vale? La gente se mueve por proyecto. Es raro que alguien quiera estar en una compañía toda su vida si no le ofrece proyectos que vayan pues haciéndolo crecer. Y en nuestro caso, yo represento a otra empresa de animación. En mi caso, la gente que empezó hace 7 años como junior, hoy día dirige equipos y forma a otra gente. somos un oficio de artesanía.

0: sanos, y parte de la formación es estar trabajando, estar activo, estar enfrentándote a proyectos que te permiten pues seguir desarrollando y creciendo tu capacidad creativa.
1: Claro, quizás eso es lo importante para la proyección de los profesionales locales, ¿no? El hecho de que luego estudios de estas características se instalen de forma permanente aquí, no solo ya supone un desarrollo personal trabajando para estas empresas, sino que luego ya ellos también vuelen solos de alguna u otra manera, ¿verdad?
0: Absolutamente, absolutamente. Les permite, o sea, aquí hay gente que se desplaza físicamente y se va, pues, a este proyecto, me voy a trabajar a Irlanda, a Nueva Zelanda, porque en Weta hay un estudio súper potente, vuelvo. O desde aquí directamente, nosotros tenemos profesionales que dejan de estar trabajando en activo en nuestra compañía para, de freelance, de manera en remoto, trabajar para estudios de todo el mundo. Con lo cual, pues la riqueza sí viene aquí y el profesional se sigue quedando aquí o se mueve y vuelve. Nosotros estamos en una fase ya de que los primeros profesionales que estuvieron con nosotros han ido a otra producción y algunos ya están volviendo. Es como, bueno, hay un movimiento en el sector en general. El cine es así, el cine es clarísimo. Pero en animación también hay bastante movilidad y eso es bueno, porque lo que aprenden en unos estudios, después ese know-how lo desarrollan y lo comparten en otros estudios y es, bueno, algo bastante chulo e interesante.
1: Antes hablabas de la formación, Rubén. ¿Cómo están respondiendo aquí, por ejemplo, las universidades, los centros de formación, la formación profesional a las necesidades de una industria que aquí en Canarias estamos viendo que no para de crecer?
0: Pues bastante proactivamente. Sin duda siempre hay mucho más que hacer, pero la verdad es que hay una vocación. El FP Dual está funcionando, las universidades están integrando ciclos formativos y específicos de no solo de audiovisual, sino también de animación. Pero si, ahora lo que nos falta es, hay una asignatura pendiente que es, desde mi perspectiva, que es involucrar a los profesionales en activos en esa formación. Hay una parte de la formación que la tienen que dar los profesores reglados y otra parte que es el acompañamiento de estos perfiles que están en activo y que pueden servir de darle mucha más visibilidad de lo que es una actividad real y colaborar en esa formación. Esa es nuestra asignatura pendiente hoy por hoy, pero por lo demás, súper contentos con la capacidad de reacción de las instituciones, de las universidades a estas nuevas actividades que se vienen desarrollando en Canarias.
1: ¿Y qué impacto económico, que quizás en eso no nos paramos a pensar, porque sabemos que tiene un impacto económico en el propio sector audiovisual el hecho de que se implanten estudios tan importantes como el que estábamos nombrando, Rubén? ¿Pero qué impacto tiene, por ejemplo, en otras partes de la economía canaria, en otros ámbitos?
0: Pues al final, bueno, decimos que el sector audiovisual representa ya en torno al 3% del PIB, pues es que es transversal. La gente viene, genera salarios, tiene salarios que invierte en vivienda, en comida, en diversión, en ocio. Y al final, pues es importante, sobre todo porque es un sector bien remunerado, es un sector que bueno, hay un convenio que se mantiene, la gente casi siempre paga por encima del convenio, o sea, está bien amueblado como para dejar riqueza en el territorio.
1: En cualquier caso, esto también me imagino que da lugar a una contratación directa como indirecta, ¿no? A la hora también de
0: Por
1: a lo mejor
0: supuesto.
1: aspirar a otros servicios, ¿verdad?
0: Por supuesto, nosotros contratamos desde asesores fiscales hasta empresas de mantenimiento, o sea, tienes toda la cadena de lo que pueden ser servicios para cualquier tipo de empresa, cualquier tipología, pues audiovisuales es lo mismo y es igual de intensivo.
1: Bueno, el caso es que en los últimos tiempos, como veníamos contando Rubén, el ámbito de la animación se ha abierto tanto el abanico. De hecho, hay una competencia internacional enorme. ¿Ya Canarias puede aspirar a convertirse en un referente europeo en esta especialidad, la de la animación?
0: Ya lo es, hoy por hoy, cuando vamos a ferias, hace poquito en junio estuvimos en Annecy, en Francia, que es uno de los festivales y mercados más importantes de animación. Y Canarias fue con su booth, con su corner, con su espacio perfectamente habilitado y la gente viene directamente y quiere entender qué está pasando aquí, porque realmente pues hay un boca a oreja, un boca a boca, que dice que Canarias es uno de los mejores sitios para construir. No hay ningún caso de fiasco, o sea, es decir, todo el mundo que ha venido, se ha instalado, ha sabido producir su contenido, lo ha hecho económicamente más eficiente y en un mercado, o sea, un sector que busca continuamente un modelo de negocio como es el audiovisual, siempre está reinventándose cuál es la financiación, pues los incentivos, la zona C, el estar en un territorio con unas capacidades financieras potentes, pues lo hace inmejorable. Y ya no solo eso, después están instituciones como Aval Canarias, que te facilita los descuentos, la tele que poco a poco se va involucrando. Bueno, pues tenemos un caldo de cultivo emergente bastante interesante para convertirnos o ser a día de hoy ya uno de los sectores, uno de los territorios más atractivos para producir.
1: ¿Y cuál sería quizás, Rubén, el reto más importante a llevar a cabo, pendiente, o el escollo con el que se suele encontrar? Porque cada vez que hablamos según en función del sector económico, siempre nos encontramos que uno de los principales escollos es la maraña burocrática. ¿Eso también pasa en el ámbito de la animación, en el campo audiovisual?
0: Pues lo hemos tenido, pero como clúster hemos trabajado duramente para que la seguridad jurídica, para que la administración funcione. Sin duda hay cosas que mejorar, pero estamos en un momento bastante cómodo. Hay retos, ¿eh? Y hay problemas todavía con ciertos permisos, hay cosas, bueno, hay que mejorar cosas, pero no es dramático. Lo que sí es que tenemos que estar a la altura es de ser capaces de formar, de dar espacio, de crear esos puestos de trabajo que tienen que ocuparse en esta bueno, diversidad de empresas que se están instalando o creciendo, porque además no son los que vengan de fuera. Lo interesante es, yo tengo un estudio de animación donde son casi 100 personas, de aquí tendrán que salir 4, 5, 6 chicos o chicas que decidan emprender y que lo hagan mejor que yo, y sin duda lo harán mejor que yo, porque tienen, pues, uh-huh, ya entienden la narrativa de otra manera, pues vienen amueblados con unos estudios increíbles. Pues eso tiene que surgir no solo de fuera, sino que desde dentro tiene que haber nuevas iniciativas, y el reto es que tengamos pues mano de obra, que tengamos profesionales que se quieran incorporar a esos equipos. Ese es el mayor reto que tenemos.
1: Antes me llamaba la atención ese dato que nos daba Rubén, el 3% del Producto Interior Bruto canario. Si miramos a futuro, a 5 o 10 años, ¿cómo imagina el mapa audiovisual de Canarias?
0: Pues creciendo y sosteniblemente, que sea sostenible para el medio ambiente, que sea sostenible para los profesionales, que sea sostenible para los empresarios, que sigamos creciendo con paso firme, pero al final no tenemos un reto de duplicar continuamente, sino que queremos hacerlo bien, queremos optar a nota, que todo lo que hagamos no haya, una vez más, no haya fiascos, que todo se produzca progresivamente, que nos dé, ya tenemos algún caso, ¿no? Tenemos el Goya a mejor peli de animación, uh-huh, tenemos un corto con Goya, pues también, pues que el sector nos dé sus aprobados, sus notables y esos premios, y seguir creciendo sosteniblemente es el reto.
1: Pues muy bien, Rubén Zarauza, que es presidente del clúster audiovisual de Canarias, gracias por acompañarnos, buenos días.
0: Un placer, buen día.
1: 9:18.
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1: Bueno, y es un día también para irnos de playa, ya lo hemos hecho en alguna otra ocasión anterior, porque hemos hablado también de Playa Jardín en Puerto de la Cruz, pero ahora nos situamos en la playa de Benijo, en Santa Cruz de Tenerife, que iba cerrada desde julio de 2024 por el riesgo de desprendimientos, tras 2 años de anuncios, un proyecto incluso valorado ya en unos 2,15 millones de euros, y la declaración de emergencia por parte del Ayuntamiento de Santa Cruz, con el respaldo de Costas de Canarias. Bueno, pues el Estado ha paralizado el inicio de las obras al considerar que no se justifica la vía de urgencia y que faltan garantías técnicas y ambientales. Vamos a hablar de este asunto durante los próximos minutos con Carlos Tarife, concejal de Planificación Estratégica, Sostenibilidad Ambiental y Servicios Públicos del Ayuntamiento de Santa Cruz de Tenerife. Señor Tarife, ¿qué tal? Muy buenos días.
3: Muy buenos días.
1: Bueno, de hecho, escuchándolo en los últimos días, usted ha calificado incluso de ataque político esto que ha pasado últimamente. ¿Por qué?
3: Bueno, pues yo creo que solamente hay que explicar un poco el expediente para darse cuenta de lo que está pasando, ¿no? En el año 2024, que bien podría haberse preocupado la Dirección General de Costas, por unos desprendimientos se tuvo que cerrar al baño la playa de Benijo. Nosotros, en un tiempo récord, hay que recordar que solo han pasado 24 meses, empezamos a elaborar un proyecto, ese proyecto se aprobó, y no solo eso, sino que el proyecto lo presentamos al Gobierno de Canarias, en concreto a la Consejería de Turismo, para ver si éramos capaces de obtener financiación. Y el proyecto gustó tanto a la Consejería de Turismo que precisamente está financiado con 2,2 millones de euros. Por lo tanto, el 100% de la obra, insisto, lo va a financiar el propio Gobierno de Canarias. Y vamos de la mano en la redacción del proyecto con Costas Canarias, y por lo tanto, en cualquier momento, siempre fue informada Costas Canarias de todo lo relativo a lo que era el procedimiento, tanto de elaboración del proyecto como de las cuestiones de puntualidad de la ejecución de la misma obra. Hasta que, insisto, pues nos sale un informe de la Dirección General de Costas. Entre otras cuestiones, Estíbaliz llega a decir que no está claro que la playa de Benijo sea un punto de baño, que no está claro que el gobierno municipal, es decir, que el Ayuntamiento de Santa Cruz, haya declarado en algún momento que la playa de Benijo sea un punto de baño. Nosotros, evidentemente, ante esto lo que hemos hecho es primero pues alzar la voz, porque nos parece que 2 años después no tiene ningún sentido que Costas del Estado se desmarque con un informe como este, que es tan lejos de la realidad que se está viviendo en Canarias. Y permíteme que amplíe un poco el debate. Creo que la gran reflexión que habría que hacer es la cesión absoluta de las competencias a las administraciones canarias. Es que no puede ser que en un proyecto como este, ante una de las playas más bonitas que existe en Canarias, estemos de la mano el Ayuntamiento, el Cabildo y el Gobierno de Canarias, y el Gobierno del Estado pues se desmarque con un informe que, insisto, los técnicos del Ayuntamiento de Santa Cruz, olvídese usted de los políticos, olvídese usted de mí si quiere, los técnicos del Ayuntamiento de Santa Cruz no entienden a qué viene este informe ahora, y desde luego lo consideran que es un informe que pone en peligro la realización del proyecto.
1: Entonces, claro, para que los oyentes nos entiendan, señor Tarife, el hecho de que, claro, ahora mismo tenemos casi que una doble competencia en costas, la que marca la comunidad autónoma y la que marca el Estado. Aquí, ¿cuál prevalece de las dos? Porque, claro, al fin y al cabo, cualquier proyecto que se presente a la Dirección General de Costas del Gobierno de Canarias tiene luego la última palabra, la Dirección General de Costas del Estado.
3: Sí, pero es que aunque no sea un informe vinculante, ese informe pone lo que pone. Ese informe pone algo muy injusto con la labor que han hecho los técnicos tanto del Ayuntamiento como del propio Gobierno de Canarias, sobre que se pone en una situación, permítame la expresión, de cierto riesgo, la parte ambiental de la playa. Yo discrepo y mucho. Ese informe pone por escrito de que declarado la playa de Benijo como un punto de acceso al mar. Mire, en la playa de Benijo, el Ayuntamiento de Santa Cruz siempre ha cubierto las cuestiones relativas a la seguridad de los bañistas y además hemos hecho numerosas actividades. Por lo tanto, yo creo que antes de poner eso en un informe, habría que haberse informado por escrito. Y con respecto a las competencias, yo es que lo tengo claro. Canarias tiene que gestionar el 100% de las competencias de sus costas. Canarias, la comunidad ya es mayor de edad. Tenemos una alta calidad de funcionarios tanto en el Gobierno de Canarias como en el Cabildo, como en los distintos ayuntamientos, y desde luego lo que no puede ser es que, insisto, en un tiempo récord, una administración como el Ayuntamiento de Santa Cruz haya elaborado un proyecto, aprobado el proyecto de la mano tanto del Cabildo como del Gobierno de Canarias y la parte de Costas Canarias, se haya buscado la financiación y justo cuando va a comenzar la obra, pues aparece un informe que personalmente no entiende nadie, porque tampoco Costas Canarias entiende por qué Costas Madrid actúa de esta manera, ¿no? Desde luego aquí hay una bifurcación de competencias, permíteme la expresión, que desde luego no es nada bueno y que habría que estudiar y negociar con el Gobierno del Estado.
1: Entonces, con un informe favorable de la Dirección General de Costas de Canarias, ¿ustedes no pueden empezar la obra en Santa Cruz de Tenerife?
3: No, nosotros sí vamos a poder empezar, pero claro, ahí tenemos que ir de la mano con Costas Canarias para responder punto por punto a ese informe que ha lanzado Madrid. Pero insisto, es que no tenemos ningún tipo de necesidad, ni tampoco creo que sea congruente lo que ha hecho Costas en este caso desde el Estado, porque la realidad es que ese proyecto tiene el visto bueno no solamente de los técnicos municipales, sino también de los técnicos de Costas Canarias. Y yo lo que me pregunto es, ¿por qué seguimos retrasando actuaciones en la costa cuando, desde luego, cualquier canario, cualquier vecino de estas maravillosas islas, lo que pretende es que tenga más seguridad en sus costas y se pueda acceder de una manera lógica al baño, ¿no? Santa Cruz ha hecho su tarea, que es tener un proyecto y es tener financiación. Ahora lo que falta, insisto, es resolver ese informe, que no siendo vinculante, evidentemente, sí nos genera problemas por las cosas que se dicen en él y que para mí son muy injustas con un magnífico proyecto elaborado por los técnicos municipales del Ayuntamiento de Santa Cruz.
1: ¿Pero tienen que variar algunos matices de lo recogido en ese documento, en ese expediente?
3: Bueno, por supuesto que vamos a responder. Mire, yo estoy absolutamente en desacuerdo, de que la playa de Benijo no sea un punto de acceso al mar. Estoy en absolutamente desacuerdo en que las actuaciones que se vayan a llevar a cabo pueden poner en peligro la parte ambiental de la playa. Todo lo contrario, lo que vamos a garantizar es que las personas que accedan a la playa de Benijo, y permítame la expresión, no se jueguen la vida como nos ocurrió en el año 2024, que por eso está cerrada. Y desde luego tampoco estoy de acuerdo en que esto no sea una emergencia. Mire, tenemos un punto de mar cerrado donde, por cierto, de vez en cuando alguien se salta el precinto, y eso sí que nos puede generar un problema. Por lo tanto, evidentemente hay una serie de aspectos de ese informe en el que no estamos de acuerdo. Vamos a coordinar reuniones con Costas, en este caso de Canarias, y por supuesto contestar punto por punto a ese informe.
1: Claro, ¿quién le dice ahora a un vecino que ha sido usuario habitual de la playa de Benijo que esta zona no tiene no tiene acreditada la condición administrativa como zona de baño, señor Tarife?
3: Bueno, yo estoy seguro que usted misma ha estado delante de esa playa sacándose alguna foto o viendo cómo la gente se bañaba, ¿no? Y estoy segura que usted recuerda actividades que ha hecho el propio Ayuntamiento de Santa Cruz, incluso otras administraciones como el Cabildo, en esa playa. Es que esa playa pues sale en cualquier catálogo, en cualquier edición de aspecto turístico.
1: Antes que hablábamos de rodajes, ¿se han hecho rodajes en esa playa?
3: Bueno, por supuesto que se han hecho rodajes con autorización administrativa y, por lo tanto, Yo, en serio, el otro día me sorprendía y hice casi unas declaraciones echándole un poco de mofa al asunto. Bueno, si no es una playa, ¿qué es? ¿Es un auditorio? ¿Es un campo de fútbol? Sí, es que no se entiende, insisto, alguna de las partes del informe no se entiende, y sobre todo con la historia de la playa de Benijo, que para mí pues probablemente está entre las mejores 10 playas de toda Canarias, ¿no? Y por lo tanto, creo que ante esto, mire, la reflexión que tenemos que hacer, porque en política estamos para buscar soluciones, no para buscar problemas, la reflexión que tenemos que hacer, por supuesto que este es un expediente más, y lo vamos a resolver, y estoy seguro que las obras empezarán, pero la reflexión que tenemos que hacer es que la cesión que se hizo en su momento del Gobierno del Estado a Canarias en materia de costas es insuficiente. Y desde luego que la competencia tiene que estar 100% en el archipiélago canario. Somos los que entendemos nuestras costas, sabemos cuáles son los problemas y, por lo tanto, tenemos unos técnicos de alta cualificación, tanto en el Gobierno de Canarias como en el Cabildo y en los distintos ayuntamientos, y tenemos que dejar hablar a los técnicos, que son los primeros que se han echado la mano a la cabeza después de 2 años de trabajo, después de numerosas reuniones y, sobre todo, para mí, lo más importante. Y es que a Naga tenemos que seguir cuidándola entre todos, y desde luego este punto de mar da mucha economía a Naga también. Y hombre, una noticia como esta, desde luego no es una buena noticia. Vamos a intentar dar la vuelta a ese informe y llegar a buen puerto.
1: Bueno, y también está la playa de las Gaviotas por otro lado, señor Tarife.
3: Sí, la playa de las Gaviotas, que no es realmente la playa el problema es la carretera, el acceso a la carretera, a la altura de Playa Chica. Hay un edificio, pues toda esa ladera tiene un buen número de piedras que están, pues prácticamente a punto de caer a la carretera. Evidentemente hemos tenido que cerrar la playa, hemos tenido que cerrar el acceso, no perjudicando a los vecinos que están en ese entorno, y vamos a acometer trabajos que la duración de los trabajos, ya empezamos desde el mes de junio, son 11 meses, con lo que la playa de las Gaviotas, lamentablemente todo este año va a estar cerrada, y nosotros sí esperamos que para el verano que viene esté totalmente abierta y mucho más segura, pero insisto, ese no es un problema estricto de la playa, sino es un problema de la carretera que te lleva a hacia las Gaviotas, que pasa por Playa Chica.
1: Pues Carlos Tarife, gracias por acompañarnos como siempre aquí en la sintonía de la Radio Canaria.
3: Gracias a ustedes, muy buenos días.
1: Un saludo, llegamos ya a las 9:29.
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2: 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Se vienen cositas.
1: María Morada, buenos días.
9: La guajillita.
1: Ay.
9: Sí, estaba escuchando.
1: Claro, claro. Pero ella le está dando golpecitos, sí, por si no se ha enterado.
10: Porque
1: ¿no?
10: Yo, para mí es como, o sea, a mí el día puede tener un día bueno o malo según como Alexis diga la guajilla.
1: No, pero se le nota bien hoy, a pesar que lo haya dicho así.
9: No, pero bien.
10: Por nada, la elegancia la de Francia, la que trae Alexis últimamente con estas camisas.
1: La elegancia la de Francia. ¿Qué pasa? ¿Que los españoles no son elegantes o qué?
10: No, pero es por la rima más que nada.
9: Vale. Mira, oye, ¿verdad que...?
10: Vale, cállate.
9: No, okay. ¿Verdad que jodienda cuando estás hablando con alguien y ese alguien cada vez que dice algo te dice tata y te toca y te toca?
10: Pero la
9: y
10: gente
9: te toca.
10: ¿Para qué toca?
11: Sí, es verdad.
10: ¿La gente para qué toca?
1: O sea, bueno, si tú lo estabas tocando a él.
11: No.
10: Sí, pero yo tengo confianza
9: para avisarme. Pero cuando tú dices, mira, y yo te digo, y mira, y una cosa, atiéndeme, y ta.
11: Cristian.
1: Y bueno, ¿y qué te parece a ti cuando alguien se acerca aquí a tu cara para decirte algo, pero se pega aquí a tu cara y tú reculando para atrás y todavía se sigue pegando a ti?
9: Sí, yo le digo, quita que te apesta la boca.
1: Aunque no le apeste la boca, pero es que está...
9: No, que casi siempre le apesta la boca.
1: Está invadiendo tu espacio físico.
10: No, y que no es necesario.
9: Espacio vital.
1: Vital,
10: ese. A mí me pasa un montón, como yo tengo el pelo largo, y la gente me dice, ay, qué bonito el pelo. Y digo, ¿no lo toques?
1: Claro.
9: Pero te lo tocan.
10: Sí, ay, qué bonito, que no me estés tocando la cabeza. O sea,
9: ¿tú qué te crees que soy un yorkshire?
11: Pero yo tengo un amigo que te va tocando así mientras
10: hola.
11: Habla.
10: Bueno, oh, hola, Cristian. Good
12: morning. Día.
10: Yo te tenía sentado allí.
1: ¿Y la piñita al potaje,
11: espérate,
1: ¿dónde está?
11: Porque claro.
10: Ay.
11: Pásate uno para allá, porque ahora viene Eva.
10: Eva, entra.
11: La alfombra roja, espera.
9: Entra, pecadora.
1: Piñita.
10: Pescadora de la pradera, así entra.
1: Además, esta piñita llega de las vacaciones, no le falta ni un grano, fíjate. Ni un grano le falta. Viene completita.
10: Preciosa ella también.
1: No rompas nada, por favor.
10: Mira, hablando de piña, ayer estuve viendo una serie... ¿El qué?
11: Lo que es tener contactos, digo.
1: Porque Carlos ha venido con un café que se ve que alguien lo ha traído de la calle y tú no has dicho nada, no has avisado a Cristian.
10: Se
11: avisó.
10: ¿No?
11: ¿Que se avisó?
1: ¿Cuándo
10: se avisó? ¿Y usted está de uniforme y de luto los tres?
13: Sí.
1: Es verdad que está...
13: Yo con razón, pero ellos dos no.
11: Pero yo te voy
1: normal. ¿Tú con razón? ¿Por qué?
10: Sí, porque se murieron las vacaciones.
13: No, pero mira, Hay que volver para decir uno, ¿no? Decir, pues me queda menos para la siguiente.
10: No, tú sabes para...
11: No, eso no te lo crees ni tú, Eva.
13: A ver, tengo que reconocer que me ha costado madrugar, pero porque la hora nuestra, ustedes saben que es un poquito rara.
11: Sí.
10: ¿Un poquito rara? ¿Define porque un poquito rara a las 5 de la mañana?
13: Eso de... No,
1: 5 de la mañana,
13: no.
1: 5 de la mañana, ya estamos aquí.
10: Por eso, ustedes...
1: Ya es la hora que te levantas.
10: No, pero ustedes a qué hora entran.
1: Yo a las 5.
11: Eva a las 4.
13: 4 y cuarto, más o menos.
10: ¿Tú despiertas al gallo y luego viene?
11: No,
1: el gallo
11: no,
1: es que te manda un picotazo.
11: Duerme al gallo y viene.
1: No, es que el gallo, como lo despiertas ahora, te pega un picotazo.
13: El volver a la rutina de acostarte temprano, y eso es lo que cuesta. Pero ya hoy esta noche llega y goties.
10: Hombre,
13: ya.
10: Claro.
1: Es como los niños,
9: no
1: como los niños cuando van a empezar el cole, hay que,
13: pues eso.
9: Oye, por
1: que
9: cierto,
1: prepararla. Bueno, y yo también, cuando me pasa.
9: Un saludo a Pepe Benavente, que le hicieron ahí una intervención en el hombro.
13: Oiga.
10: ¿Se acuerda? Ay, que se había caído.
9: Se acuerda que le regalaron una cebolla, se metió un pencazo de el escenario abajo.
1: Pero que pasa venía con el malestar, ¿no? En ese tiempo.
9: Y por lo visto en estos días ya lo han intervenido.
1: Oye, pues un saludo a Pepe.
9: Sí, Pepe.
1: Oye.
10: Pepe,
1: ver, ¿y te acuerdas de Pepe por el gallo?
9: Sí, claro.
14: Tiene que venirse por aquí Pepe, ¿no?
10: Por medio, ay, Pepe. Sí.
1: Que por claro. cierto, también un recuerdo a los familiares de Manuel Acosta.
9: Sí, sí, justo.
1: La verdad
9: sí, sí,
1: que me enteré por ti, porque lo pusiste sí. en las redes, Alex, y no me había enterado, la
9: de
1: verdad.
9: De hecho, hoy quería recordarlo, haciéndolo, bueno, un homenaje, no, pero sí recordarlo y demás, y no sé en qué momento del programa, no, será al final.
10: Luego en el programa, sí.
9: Al final, no, sí, al final, para ponerle ahí una canción. Sí, te recordarlo, Manuel Acosta, uno de los grandes maestros.
1: ¿Quién es de los que no hemos trabajado en la televisión? ¿No hemos tenido que vestir sí. de traje tradicional? ¿No se ha puesto un traje
9: sí, que además de, lo confeccionó
1: de Manuel Acosta?
13: Sí. Y le estaba diciendo a Alexis que en varias ocasiones que uno a veces busca información sobre vestimenta o algo que tenga que ver con nuestras tradiciones, casi siempre me sale algún vídeo del programa, ¿cómo se llamaba el programa,
9: Alexis? Parranda Canaria.
13: Parranda Canaria.
9: Fueron 5 temporadas y Manuel Acosta estuvo gratis. Durante las 5 temporadas en cada uno de los programas
10: pues haciendo esa sección,
9: eso haciendo merece, esa sección sí, ese, y además confeccionaba trajes para esa sección muchas veces, porque a veces hablaba de cosas no había, que no tenía hechas,
1: claro,
9: ¿no?
1: Pero mira, fíjense, si van a hacer trabajo de oficina se van fuera. Vale, aquí se viene a participar.
14: Antes,
1: perdón,
14: antes que estábamos hablando de los abuelos. Según la tablet, vivo en el Parque de las Indias.
13: Ah, bueno.
14: Estaba flipando.
13: Antes que estábamos hablando, porque ayer fue el Día de los Abuelos, y se comentaba a Alexis que cuando se va una persona como Manuel Acosta o como los nuestros, no se pierde solo a esa persona a la que
9: una,
13: uno quiere.
9: El gallo era con lo de Pepe Benavente. Con Manuel Acosta, no. Vale, venga.
13: Que se pierde conocimiento, que se pierde patrimonio, que se pierde mucho de nuestra cultura, ¿no? No eso, en este caso, con Manuel Acosta y con esos abuelos y abuelas que cuando se vayan se nos pierde parte de la memoria de Canarias.
9: Una enciclopedia. En fin, bueno, pero lo que hay que hacer es recordarlo como era, que siempre estaba con la picardía y con la socarronería.
10: No, y con la lucha porque la gente joven también supiera de la indumentaria, ¿sabes? Canarias y que la respetaran, que esa parte también es importante porque yo creo que ha sido tanto el trabajo que se ha hecho por Manuel Seguro, pero por muchísima gente
9: sí,
10: en Canarias,
9: gente más,
10: que la gente
9: cruz,
10: que la gente joven, te lo prometo, a mí me llama la atención, son súper respetuosos con la indumentaria.
14: Y que les gusta llevarla,
10: sí,
14: sobre todo.
10: A mí me parece que eso se ha ganado muchísimo, porque en mi época, una época que yo me acuerdo un año, que yo fui a una romería y yo dije, yo no vengo más porque me da esta
1: vergüenza. Yo me acuerdo de ir a una romería y ver a una chica vestida con una falda de maga de esta, de la tela de la Orotava, pero en forma de falda de tubo.
9: Imagínate. ¿Eso cómo es?
10: Así.
9: Bueno, eso podría ser para Tenerife Moda o Gran Canaria Moda.
10: Y
9: él
10: tampoco,
1: y el justillo,
10: yo creo que...
1: y el justillo sin la blusa de
13: sin la blusa. Sí. Yo vi una chica en un baile de magos sin la nagua y sin sin la blusa, solo con la parte, para que se hagan una idea, el traje que denominan, que dicen de la Orotava, con la parte roja nada más.
1: Es que además me acuerdo porque fue una de esas imágenes que me impactó, que nunca se me han borrado de la cabeza. Entonces, que pueden haber más estropicios por ahí.
9: Y algunas chiquitas jóvenes que van vestidas más de tabernera, de...
13: Pero mira,
10: porque parece que van a ir al Oktoberfest.
13: Pero mira, dentro de lo que dice María, dice Carlos, es verdad, yo soy muy de lleven el pañuelo, lleven el sombrero y todo eso. Pero es verdad, porque no ves a una chica con un pañuelo. Es muy complicado llevar que la veas con el pañuelo. Pero ya tienen esa costumbre de llevarlo. De,
10: sí,
13: de,
10: sí. Y por ejemplo, yo hay cosas, hay elementos que yo digo, bueno, se puede entender que no lo lleven. Por ejemplo, la capa que tú dices, yo qué sé, en julio, San Benito, un calor de morirte, pues a lo mejor sobra un poco por lo que significa. Pero vestirte con tu camisa, con tu chaleco, con todo, es fundamental. O sea, es que si no lo respetas,
13: no vayas.
9: Si no, vete de calle, claro, y te ponen un ladito, claro, y que te tira la papa igual.
13: Es que nadie está obligado. Está claro.
1: Mira, Bernardo nos dice, yo también soy abuelo y hoy estoy cumpliendo años. Felicidades, 27 de julio del 63. Y lo pongo aquí, Bernardo, porque nos has mandado el DNI para comprobarlo. Dice, soy más viejo que Lato.
14: ¿Cuál es
1: dice,
14: el pero bueno. Fecha de caducidad.
1: No voy a decir más detalles, pero bueno. Que felicidades a Bernardo también por lo que le toca como abuelo en la jornada de
10: ayer. Ayer fue el día de los abuelos.
9: Nos debe una visita.
10: Es verdad.
9: Nos dijo que iba a venir.
1: Sí, pero, sí, pero que estaba cuidando a los nietos. ¿Ves? Está ejerciendo de abuelo.
14: Era en julio cuando iba.
1: Está ejerciendo de abuelo.
14: Está acabando julio.
1: Pero no dijo de qué año.
10: Escucha otra cosa. Otra cosa que también me parece que me parece que también es chachi. Es lo de celebrar el Día del Abuelo, que fue el Día de los Abuelos, creo que fue ayer, ¿no?
13: Sí, ayer.
10: Y me parece súper bonito, ¿no? Es como esa referencia, aunque tanto celebramos, que al final les pasa sacar una perra un poco.
14: Qué casta.
9: ¿Regalas algo tú a los abuelos por el Día de los Abuelos?
1: No, pero dale tiempo, Alexis, dale tiempo.
10: Mi abuela estaba en un hotel en el sur.
14: Pues mira, sí.
10: La llamé, le dije, abuela...
9: Eso es saber celebrar el Día de los Abuelos.
10: No, la llamo y digo, abuela, esta semana te voy a ver y tal. Y me dice, yo estoy en el sur. Digo, pues esto va a ser estupendo, ya te voy a ver.
1: Dice, ya no tengo que cuidar de mis nietos, no sé si quedan nietos muy pequeños.
10: No, ella tiene bisnietos. nietos, pero ella tiene un bisnieto, el mayor de los hijos de mis primos, debe tener cerca de 30 años.
14: No, no, un bisnieto de 30 años.
10: De cerca de 30
13: años. Claro, que su abuela tiene 96. ¿6?
14: Pero, eso es ir con prisas, ¿eh?
10: Sí, ¿no? Y ella fue abuela súper joven. Yo creo que tenía 35 años cuando fue abuela por primera vez. No,
13: mamá mía.
10: Y ahora, pues, va a tener 3 bisnietos más.
9: Pues si fue abuela a los 35, que fue madre bastante
10: antes. A los 18.
9: Claro, ahí empezó ya, mayores de edad, tú, madre.
1: Y después hay mujeres hoy en día que tener 35 años sin todavía
9: ser madres,
1: ser madres, ¿no? Porque
10: bueno,
1: están postergando la maternidad.
9: Pero también es verdad que ahora es una opción que se plantea.
1: Claro.
9: Anteriormente una mujer que no fuera madre o que no se casara o no sé cuánto era un casi un, vamos,
13: claro,
9: un, era casi
10: como
9: un delito,
10: rara,
9: ¿no?
10: Así como
9: gente, ¿no?
1: Oye,
9: marcada.
1: Que nos están mandando incluso fotografías de sus abuelos. Fíjate que Bernardo nos manda fotografías de sus abuelos paternos y mi abuela Bernarda pone por aquí.
10: Ay,
1: de
10: se ahí llamó Bernardo,
1: de ahí el nombre de Bernardo, entiendo. Supongo, claro, como sí, su abuela. Mm. Ah, qué bueno, qué bueno. Bueno, pues mándenos también recuerdo de los abuelos. También por aquí nos apunta Mari Mesa, hablando de la capa del traje tradicional. Dices que la capa es una prenda de abrigo y se pone cuando hace frío. Si no, no se pone.
10: Claro, como cuando te viste.
1: Dice, como la manta, que no manta esperancera. Claro. Cuando la manta tú te la pones en invierno porque hace frío.
10: Tú sabes que mi madre me regaló el otro día una manta esperancera auténtica.
13: Ah,
10: porque
13: bueno,
10: en casa de mi abuela habían dos y las tenía ella. Y una se la regaló a mi hermana y la otra me la regaló a mí. Y estoy tan contenta, pero claro, en mi casa, aquí, en los campitos, ¿dónde la pongo?
13: El otro día tuve la oportunidad de compartir con...
10: Y le sacas un jugo.
9: Por la noche ya verás tú.
13: Compartí con una chamán escenario en Candelaria, con un calor, y ellos se pusieron la manta. Es verdad que se la quitaron en el primer tema, pero oye, hay que llevar.
9: Que sí.
1: Mira, buenos días, chicos. María José, de La Esperanza. Hablando de abuelos, la mía falleció hace 25 años siendo abuela, bisabuela y tatarabuela.
10: No.
1: Llegó a ser tatarabuela, ¿eh?
9: Una agüita. Mm-hmm. Casi nada.
1: Pues sí.
9: Bueno, ¿y ustedes van a ser abuelos?
10: Yo no, aseguro.
1: Hombre, yo tengo
10: no
1: descendencia, pero que vamos mi descendencia decida tener descendencia,
14: si acaso,
1: no lo sé.
14: Todavía queda, ¿no?
13: Marian y yo
14: a ti te queda bastante, Cristian. ¿No? Porque queda bastante, claro. Tío,
10: sí, pero...
14: Está más cerca.
10: Yo estoy
14: más
10: cerca. ¿Pero ya tiene avanzado algo? ¿Nosotras, Eva y yo, nada?
13: Nada.
14: Yo no
13: tú,
14: sé
13: Alexis?
14: Si voy a ser padre. Voy a...
9: Pues no sé, pregúntale a mi hijo.
10: ¿A cualquiera de ellos?
9: ¿Sí? ¿Se animan? Hombre, yo animarse se animan. Lo que no sé si para llevar el barco al puerto, pero bueno, ahí están. En fin.
10: Ay, Dios.
1: Qué bueno te quedó eso.
9: Pues tú lo entendiste.
1: Vaya.
9: Mira que viene llena de piedras preciosas ahí en el.
10: Hombre, ¿tú te crees? ¿Qué preciosas ella?
1: Hombre, haz un acorde conmigo.
14: Que viene llena de piedras, coma, preciosas.
9: Mira, se te cayeron las mangas.
1: Sí.
9: Hoy vienes de chaleca.
1: La recorté. Ha sido deshilachada.
9: Para el fresquito.
1: Sí.
10: Mira que la gente que ya estamos a las puertas del mes de agosto, que la gente nos mande a dónde se va a ir de vacaciones, que nos mande unos mensajitos al 628-51-51.
1: Que haya venido de vuelta a vacaciones, que nos mande fotografías de su recuerdo de vacaciones.
10: Ay,
1: también.
10: Sí.
9: No, pero mira, recuerden ustedes que las vacaciones están sobrevaloradas, ¿no?
10: Ah, ¿te acuerdas que
9: eso lo dijo Feijóo?
10: Sí. Si mira,
1: oye, qué bueno lo de las fotografías.
14: Sí, sí, sí.
9: Están todos en pelotas ahí en la Plaza Santa Ana, pintados de colores, hicieron la bandera del arco iris, ¿no?
14: Sí.
9: Este fin de semana.
1: Bueno, este es el fotógrafo, ¿no? Que se encargó de dar directrices desde...
9: Ay, a mí esto me da asco.
1: ¿Pero por qué?
9: Coño, que pongan el plano del hombre que se está callando. O sea,
1: bueno.
9: Quita, hombre, que parece es un Yorkshire. Quita para allá.
1: Bueno, pero no deja de ser una obra de arte, ¿no? Y...
9: Sí, cuando ya están todos en el suelo acostados, sacan la foto,
14: míralo,
9: maravilloso.
14: Míralo, mira, negro más punto negro que nunca.
13: De amarillo.
1: Sí.
9: Oye, claro,
14: por bonita, la imagen, pero que el arco iris no tiene negro, recuerden.
9: Los colores parecen todos guapos.
10: Mira, pero una pregunta que les iba a decir, eso que era voluntario, te escribías y aparecías.
13: Sí, escribía. Sí, tengo que la estoy, le estoy mandando un mensaje a ver si la consigo, porque no, estuvo ahí en la foto.
9: Ah, sí, para ponerte en pelota.
14: ¿Participó?
13: Sí.
14: Ah, pues mira
1: que mira,
14: mañana...
1: lo dijo Mazuelos intentando interceder allí con los efectivos de seguridad porque necesitaba que la gente entrara a misa.
9: Claro,
1: el día de Santa Ana, el día de los abuelos, era la festividad más importante y los feligreses no podían entrar porque el dispositivo de seguridad se lo impedía.
14: Faltaba más.
1: Y al final tuvo que negociar.
9: Esa gente en pelota ahí.
1: Bueno, alguno a lo mejor entró a gozarse la misa.
10: Y al final, ¿cómo resolvieron?
1: Pues, lo pudieron hacer un pasillo para que la gente entrara a misa.
10: ¿Pero ya estaba la gente ahí para hacer la foto o era solamente porque esta era la previa?
15: No, era para hacerse la foto.
10: Pero ya estaba la gente allí a la vez que entraban a misa.
1: Sí, efectivamente, claro, lo mismo. Coincide un evento con el otro.
10: Es como, mira, es como los dos extremos, ¿no?
9: Por un lado la gente... Los domingos hay misa. Suele ser la misa a las 11, las 12. Pues por ahí fue que coincidieron. Todo el mundo en pelota en la plaza.
10: Y nadie tuvo la capacidad de decir, ay Dios, a lo mejor era que hicieron solo para los rollos.
1: Bueno, la gente en pelota. Estaban con los cuerpos pintados. Todo eso en función de...
10: No, pero independientemente que...
1: La mirada de cada uno.
9: Pero claro. ¿Qué mirada de cada uno? Pues tú no has visto lo que nos han puesto ahí, lo que nos han plantado. El cámara se dio, vamos. Se lució.
10: Pero mira, yo te voy a ser sincera, lo que me llama la atención, me da igual que estuvieran desnudos o estuvieran vestidos, pintados o sin pintar, es que un evento tan grande se hiciera en un lugar tan importante al mismo tiempo que había misa.
9: Pero vamos a ver, la catedral está aquí y la Plaza Santa Ana y cayó calle hasta
1: no,
9: llegar.
1: No, el problema es que el dispositivo de seguridad impedía a la gente
10: acceder,
1: entrar, pero
10: eso,
1: no...
10: Que llegara un domingo, a lo mejor
1: no chocaba una cosa con la otra, como te dice, el espacio creo que era perfectamente compatible para hacer las dos cosas.
10: ¿Y entonces por qué se quejaba? Claro.
1: Porque el dispositivo de seguridad estableció que no podían pasar, pero bueno, desde luego ahí medio...
15: Hacía falta más suelo.
1: Más suelo. Bueno, dice, buenos días, mi nombre es Cristina, conocí a tres de mis abuelos. Cuando nació mi hermano mayor, que dentro de poco cumplirá 60 años, mi abuela paterna, cuando fue a verlo por primera vez, le dijo a mi madre, mi niña, no te moleste lo que te voy a decir, pero a mis hijos los crié yo. Hoy en día creo que mi abuela fue una mujer que se adelantó a un tiempo, al actual, en el que los abuelos hacen muchas veces... de padres y madres, saludos, pues sí es verdad, porque pues sí. La verdad que hay que hacerle un monumento a los abuelos y las abuelas que de hoy crían a muchos de sus nietos para hacer
9: crían
1: compatible la vida
9: y
1: laboral
9: ayuda, y ayudan a mantener a muchos hijos y a muchas también, hijas ya también. Entraditos en años porque
1: los dineritos. Bueno, Bernardo está sacando el baúl de los recuerdos porque también pone a sus abuelos maternos.
9: No.
1: Dice, no me pongo yo en pelotas ni en el hospital por operarme, dice Bernardo.
10: Yo conocí a mis cuatro abuelos y después conocí también a una bisabuela. Ah, no, a un bisabuelo y una bisabuela.
15: Pues qué suerte.
1: Y mi primer abuelo falleció cuando yo tenía 10 años.
9: O sea, que los conociste.
1: Los conocí bien, los recuerdo, su historia, lo que contaba.
10: Muchacha, mi primer abuelo se murió cuando yo tenía 15. Ah. Imagínate, ya era grande.
1: Yo me acuerdo de sentarme
15: con... Mi primera abuela falleció 10 años antes de que yo naciera.
1: O sea, imagínate. Yo me acuerdo de mi abuelo materno, que había estado en la guerra de África y tenía un tatuaje aquí hecho en el brazo, y siempre le preguntaba quién le había hecho el tatuaje.
10: El dibujo.
1: Y me decía, las negras en África me lo habían hecho y tal, un tatuaje que tenía aquí me llamó la atención, porque la verdad que tampoco se identificaba bien el tatuaje.
9: Con la tinta azul
1: y bueno, era como la cara de una mujer o algo así, ¿no? Pero en cualquier caso, me acuerdo que me sentaba con él a contar historias de la época y todo eso, y mi abuelo fumaba. Y a veces, fíjate tú, ¿cómo eran las cosas de la época? Que tú podías ir a comprar cigarros a tu abuelo. Sí, claro. Y eso no está permitido, que un menor vaya a comprar cigarros. Y yo le iba a comprar cigarros a escondidas a mi abuelo. Porque mi abuela,
9: no le dejaba
1: fumar a... Oye, y me acuerdo que yo le encendí el cigarro también con el mechero. Y mi abuela decía, un día le vas a quemar la nariz a tu abuelo. Ajá. Porque mi abuelo tenía la nariz pronunciada. Ajá. Y siempre le decía, abuelo, yo te enciendo el cigarro. Y claro, se cortaba el cigarro a la mitad para aprovecharlo.
9: Claro, para que diga para dos
1: veces. ¿Sí?
9: Claro.
1: Claro.
10: ¿En serio?
1: Sí, claro. Se cortaban el cigarro a la mitad y me acuerdo de eso, ¿no?
9: Medio cigarrito.
1: Y nada, le encendía el mechero y a punto estaba de quemarle la punta a la nariz, ¿eh? Te lo puedo asegurar.
15: Mira, hay una cosa que se ha perdido, que es que los abuelos traen muchas historias consigo. Uh-huh. Y el hecho de perder a un abuelo también es perder su historia, ¿no?
1: Claro, claro.
15: Mi abuelo, por ejemplo, que vivió la guerra civil, esas historias ya... cuando van falleciendo van quedándose atrás, van perdiéndose.
10: A mí me pasa a día de hoy cuando yo me quedo con mi abuela o pasó, sobre todo cuando me quedo a dormir, que la noche también se presta un poco a esas historias y un poco esa parte un poco más tranquila, y ella me va contando historias de cuando la guerra y tal, y me hace mucha gracia porque dice, y la verdad que ahora la gente está perdiendo tal, y yo creo que también, ella no es consciente muchas veces del avance también, ¿sabes? Como que a ella le parece que, por ejemplo, el respeto a los mayores y tal, o las formas que tenemos nosotros ahora, son peores, sin valorar a lo mejor también los avances, sino cualquier tiempo pasado fue mejor, a lo mejor es lo que piensa ella un poco, a lo mejor, no sé si a ustedes les parece.
9: Algo de razón tiene, que es verdad que Lo que pasa es que antes teníamos entre respeto y casi miedo a veces, ¿no? A los mayores. Sí, pues tú estás por la calle, sí. ¿No? Y cualquier persona
1: es
9: mayor.
1: Una persona mayor era una autoridad.
10: No, y además tú no podías rechistar ni nada. Eso. Ahora pero le si rechistan y todavía
9: alcanza. Ni tanto ni tampoco, ¿no? Y ahora, pues yo creo que, bueno, porque la gente nueva debe tener conciencia de que no solo lo nuevo es lo que vale, ¿no? Y todo lo anterior hay que, entiendo que respetarlo y que cuidarlo.
1: Y ¿no? Que no pensemos en los abuelos como eran antes, porque hay cada abuelo y abuela que son súper activos en la vida cotidiana, sí. En la vida diaria, que vamos, que a cualquier joven le da tres vueltas y vamos.
10: Mi abuela, por ejemplo, a día de hoy, que yo la veo con 96 años, se va a la peluquería, se va no sé dónde, se va no sé qué, se va a Triana, se va. Y digo, muchacha, digo, chiquita actividad. Cuando yo voy a su casa y llego por la noche, dice, ¿vamos al Corte Inglés? Digo, ¿al Corte Inglés? Digo, ¿o a dónde sea?
1: Dice, yo me voy a acostar, tú yo me voy a acostar.
10: Yo digo, no, yo quiero cenar y meterme en la cama. Y ella, no, y tal, no sé cuánto. Y es eso también, yo creo que, como decía Clint Eastwood, ¿no? Eso, su hijo siempre lo dice, no dejes entrar al viejo dentro de ti y serás joven siempre, ¿no? Pues un poco es eso, ¿no?
15: Forever young.
9: En fin, qué bonito.
1: En fin, ¿qué tienen después? Cuéntenos por ahí.
9: Pues
1: tenemos un poquito de tertulita.
9: Manu Díaz, que nos vamos para el cine con Manu.
16: No, no.
9: Y la tertulia tal y cual.
10: Que además hoy viene Dushka, que hace un montón de tiempo que no viene y tenemos la suerte que nos acompaña hoy. Y luego vamos

0: También con Carlos un ratito, ¿no? Que vamos a tener... Bueno, no sé si...
1: Los dos, muy bien.
2: El cara a cara, voz a voz.
0: Es mano, como mano. Ya entrando en veranito, ¿no? Empezando un poco a desengrasar, también pega, ¿no? No pegan los temas tan tediosos, pegan cosas como...
2: Ya estamos agosto a la vuelta a la esquina, ya.
0: Chacho, el lunes.
2: Huele a agosto. Estivali lo huele y ya vamos.
3: Y a mosto.
2: Huele a agosto y a mosto.
4: Ya está.
0: ¿Te va a algún sitio, Esti?
3: Sí, al Caribe de Canarias.
2: Ole.
4: ¿Cuál es el Caribe de Canarias?
3: Bueno, el Caribe, el Caribe de, del otro lado del Atlántico, el Caribe de Fuerteventura.
0: Ah. ¡Ay, qué rico! Yo Fuerteventura.
3: Ese es un Caribe. Es que vamos a ver, ¿para qué no vamos a ir al otro lado del Atlántico, al Caribe, si tenemos un Caribe aquí en Canarias?
2: Fuerteventura siempre es un planazo.
4: Sí, lo que pasa es que a veces...
3: Cuando dice, es que no tengo este año... ¿A dónde irme? Fuerteventura.
4: Pero escúchame, que a veces es más barato ir al Caribe de verdad que ir al Caribe de Fuerteventura, ¿eh?
3: Todo depende cómo te planifiques. Yo planifico mis vacaciones con mucho tiempo antelación. Sí,
4: y con perra, porque si no, ya te digo...
3: Hombre,
4: ya.
3: Claro, no te creas, pero también te vas dosificando. Ahora, si te planificas con tiempo antelación, vas pagando una cosita y la otra.
2: Sí, es verdad. Pero no te creas, cuando... a ver, si te vas de hotel, sí que suele ser caro en Fuerteventura, pero hay opciones, es bastante económica.
4: Sí, pero los parques son más baratos.
2: Te vas a un puente también.
0: Bueno,
2: puente.
0: No, pues los campings es lo que están lleno.
2: No, pero...
4: ¿Pero qué camping?
0: La gente que se va a los campings con
4: ¿A qué camping?
5: Con las caravanas.
0: Con
5: y
0: las
5: esto.
0: Caravanas y eso.
4: Sí, gracias, muy bien. ¿A qué camping?
0: Yo qué sé, yo no voy a camping.
4: Poco... ¿En Canarias dónde están?
5: El de la Laguna, este
3: el de Punta,
5: que estuvimos nosotros.
3: El de la Punta.
4: En Punta del Hidalgo, por ejemplo, no te dejan meter una furgoneta que no sea una camper grande y están las plazas muy cortitas. Venga, otro camping.
0: Yo no sé más de camping, yo no uso camping.
4: Pues es que no hay, es lo que te estoy diciendo. El Camping Nauta en el sur de Tenerife, en Fuerteventura no hay camping, para que la gente se mete donde le da la gana. El Lanzarote...
0: ¿Tú crees que habría que poner más camping?
4: Por supuesto que sí, claro. Camping, pues tú vas, pagas, sí, y tienes tu servicio.
3: O
4: claro, en vez de estar como gitano.
0: ¿Y tú has estado en un camping fuera de Canarias, yo creo?
4: Sí, claro, en toda Europa.
0: Escúchame, ¿y cómo es eso?
4: Pues eso es...
3: Pero son como ciudades
4: espectacular,
3: y espectaculares.
4: De todo, tienes de todo. Tú pagas por tu espacio y tienes allí de todo. Todo lo que puedes imaginar. Sí, por supuesto. Hay wifi, hay piscinas, hay actividades... Hay un montón de cosas.
0: Qué guapo.
3: A ver, ¿qué no me has contado? Que Paco me dice, Alexis, pon la Estíbaliz, la nueva música de entrada del programa El Remate.
4: Eso lo vamos a poner ahora cuando empiece. Sí, sí. Ese le gustó. A Paco le encantó. Escribió el otro día, te la mandaste. Dice, eso está bueno. Por cierto, mañana saben quién viene, ¿no?
0: ¡Ay! Chin, se van a quedar planchados.
4: Pero ya viene, pero una físicamente.
0: En el estudio con los otros.
3: ¿Quién viene?
4: Con los otros, la película de Amenábar.
3: ¿Nicole Kidman?
4: No.
3: ¿Quién? Nah, ¿quién?
4: ¿Nicole Kidman para qué? Si no
0: más divertido.
4: ¿Quién? Se baila. ¿Quién? Cuando él canta, baila la gente.
2: Ryan Gosling.
3: No. Cuando él baila. Cuando él canta, baila la gente.
4: Sí.
3: Pero bueno, yo tengo que cantar.
4: Vive en Tenerife.
2: No.
3: Y no es Pepe Benavente.
0: Y ha recorrido los escenarios más
4: pero
0: potentes
4: no es,
0: de la música bailable.
5: No Elvis, Edwin Rivera.
4: ¡Tómalo!
2: ¡Quema!
0: Mañana viene Edwin Rivera a el programa. Sí, lo vamos a tener aquí en vivo y en directo.
4: A las 10:30 viene. Tiene una canción que es... ¿cómo se titula la nueva? Mi niña canaria o algo así.
3: El mes pasado hizo un espectáculo con sus dos hijos.
2: Es verdad.
3: Y con la orquesta, creo que fue Acapulco, puede ser. No voy a decir.
2: ¿Cómo se llamaba el hijo de Edwin Rivera?
3: No lo voy a decir.
4: Edwinito. Edwinito Rivera.
0: Edwin Chico.
3: Sí, se llama así.
4: Edwin Chico. No, hombre.
2: No.
4: Bueno, no sé si se llama Edwin, la verdad.
2: No, ahora no me sale.
5: Qué bueno.
2: Estuvo aquí hace no mucho.
5: Sí. El verano pasado, yo creo que estuvo, ¿no? Edwin Rivera también aquí.
3: Sí, claro, estuvo en la radio con...
5: Sí.
3: ¿Y en qué programa estuvo?
2: Estuvo en...
3: Pero recuerdo ver fotos de...
2: Tiempo Alicia, por ejemplo.
3: Sí. Pues... No, y en, con María José.
2: Y con MJ.
3: Con María José, sí, Cámara, creo que estuvo. Sí.
0: Oye, Elena, ¿ya volvió, no?
3: Chiquilla dice, guau, Alexis, te lo mandaste, Elena. Entonces si vamos con una caravana a quedarnos por ahí, ¿somos gitanos?
4: No, ¿cómo? Como gitano no, pero los servicios que hay, es decir, ninguno sí te obliga a quedarte en parking in situ como un gitano, como donde puedas trancar, que no se ofendan los gitanos. Pero
3: el hijo se llama Gaby, la hija Andrea.
2: Gaby Gabriel.
3: Sí.
0: Gaby Gabriel.
4: Chiquilla Canarias, ¿cómo se llama la canción de...? Bueno, la pongo yo porque...

0: Vicky.
1: Qué bueno.
2: Buenos días. En Fuerteventura no hay camping, pero las autoridades locales hacen oídos sordos si los de la zona nos quejamos del mal uso

0: al respecto, incluso los propios majoreros.
1: No,
0: es que al final se abre la vida aquí de los campings.
1: El problema de los campings es si no hay camping y te obligan a irte a cualquier sitio, en cualquier sitio estás de cualquier manera, y eso es malo. Es preferible que tú tengas que pagar lo que tengas que pagar.
0: No, y sobre todo por el tema de los residuos. Te...
1: Hombre, claro, es que después dónde vacías las aguas grises, dónde rellenas de agua, sí. Dónde, en fin, ese tipo de cosas, ¿no? En fin, pero ahí está. ¿Por qué? Pues no lo sé, pero es así. En fin.
2: Pues qué pena.
1: No sé yo.
0: Y punto y final.
1: Se acabó la humildad.
3: Se acabó lo que se daba. La gente no nos está diciendo dónde se va de vacaciones. No me parece, chicos. Nos tendrían que escribir para decirnos dónde se van.
0: La idea es que, si es que se controlara, pero ponerle a tanta gente en contra no es urnable.
2: Pues yo voy a la tierra de Estíbales.
0: No, no da voto. Gente, no da voto.
3: ¿A los realejos?
2: Me voy para allá.
0: Con el tema de los camping y todo eso, que vas a acercar a todo el mundo y no dejarle acampar. Entonces, sí. Lo que están dando a entender es que se hace la vista gorda para no perder votos.
2: Sí, estoy aprendiendo del Strava de Estíbales para hacerme sus rutas ahora que me voy para allá.
0: Ah, ¿para dónde te vas?
2: Para allá, para los ralejos me voy.
0: Ah, ¿te vas ahora a hacer
2: una piscinita ahí?
0: ¿Una cobertura? ¿O?
2: No, sí, a cubrirme el sol.
4: Se va a descanso en una casita con piscina.
2: Una semanita para allá.
0: Una semanita.
4: O sea, y te deja la casa suya con piscina.
0: No, como mucho la bañera, te dejo, porque piscina, piscina, no.
3: O le pones una de las de los niños de plástico.
0: También. De esas he tenido.
3: En medio del salón.
0: De esas he tenido, no, la azotea, tienes una azotea para...
2: Te invitas un yogur, más que
0: también,
2: sea.
0: También.
3: Bueno, y te invitas fruta, pera, naranja.
0: ¿Eso cuándo es?
2: En la segunda semana de agosto.
0: Bueno.
5: ¡Ole!
0: Bueno, pues bien.
5: Buena semana.
2: A ver si me da el solito, porque esta semana el norte ha estado...
3: A mí yo te digo una cosa, nosotros, quieras que no, casi todas las vacaciones las tenemos que coger en verano porque la programación empieza y todo el rollo.
0: Claro, nos debemos
3: Para mí sería maravillosa cogerla a finales, o sea, a mediados de octubre, para mí es la fecha perfecta.
0: A mí también, septiembre, octubre.
2: Sí,
0: pero claro, septiembre ya se empieza también un poco a petar, ¿no?
3: Sí, es que somos mucha gente la que hay en este mundo.
0: Sí. Somos de sí, que la gente ha dado por viajar, por conocer sitios.
2: Pero octubre es maravilloso, me fui a Suiza, no había nadie, vacío el país.
3: Y te cuesta la mitad todo.
2: Me cuesta la mitad.
0: ¿En qué fecha? Claro, en octubre. En
2: octubre fui vacío, pero vacío.
4: ¿A dónde ir?
2: A Suiza.
4: Suiza es caro hasta que vayas en enero.
2: No, pero
4: a las 4 de la tarde.
2: Se nota, ¿eh? O sea, a ver, te has dado un dineral siempre, pero...
3: Pero un dineral, ¿eh?
5: Sí.
2: Dineral.
5: ¿Cuánto cuesta comer en Suiza? A ver. Un café, un cortado.
2: Un café, son 4 pavos.
3: 5 pavos también.
5: Estamos poco a poco. Llegaremos. Ya hay varios bares aquí en Santa Cruz que son medio de cara de suizo.
4: Y yo siempre lo comparo con, una vez esto dices, tú comes en McDonald's, ¿no?
2: Sí.
4: Ay, que no es más barato. Pues cuando aquí costaban los menús 6 euros, en Suiza costaban 12. Para que te hagan la idea.
2: Sí.
3: No, un bocata normal puede ser tranquilamente 9 pavos sin problema. O sea,
4: y una botella de agua 4
2: en Dinamarca
4: se en el aeropuerto.
3: No, Suiza. Yo en Dinamarca no he estado, pero en Suiza yo dije, madre mía.
4: Sí.
3: Eva me advirtió, me dijo, ¿tú estás segura? Ay, además les voy a contar cómo fue ese viaje. Un día me meto en una plataforma de estas de que te fuiste en vuelos y tal.
2: Sí.
3: En Skyscan, vamos. Y de repente me veo Ginebra, Tenerife, 30 euros.
4: Vaya que voy.
3: Yo dije, yo compro la vuelta y ya veo lo que hago para ir.
2: En la bodega.
3: No estamos. EasyJet para mí de las low cost es de las mejores y era con EasyJet.
2: Sí.
3: Dije, tate, lo compro y ya veo lo que hago para ir. Bueno, digo, mejor me hubiera comprado un billete de 100 euros y hubiera salido ganando, porque madre de mi vida, terrible.
0: Claro. Bueno, y eso lo sé, Alexis, que a ver cómo arregla lo de las autocaravanas, las caravanas, porque él dice que, bueno, que pernoctar es una cosa y acampar es otra y que tira las aguas sucias en lugares donde están habilitados para eso.
1: Vaya melón. Todo lo que ustedes digan, les estoy diciendo que Canarias no está preparada para las caravanas. Y eso no es una buena
0: noticia. No te enfades, por favor.
1: ¿Qué?
0: No te enfades.
6: Las 10 de la mañana.
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6: Muy buenos días. La migración irregular vuelve a acabar con la vida de un niño, el bebé que desde el pasado miércoles se encontraba ingresado en el hospital de Nuestra Señora de la Candelaria en Tenerife, tras llegar en cayuco a la isla del Hierro con otras 164 personas, ha fallecido. Desde este día estaba ingresado con una grave hipotermia que no ha logrado finalmente superar. Fuentes del hospital han confirmado a la Radio Canaria que este niño de 6 meses falleció ayer domingo. Y en Las Palmas de Gran Canaria continúa a esta hora ha reunido el presidente del Gobierno canario con los ministros de Hacienda y de Política Territorial. Están abordando cuestiones como, por ejemplo, las transferencias pendientes, el decreto Canarias y también el nuevo sistema de financiación. Y espaldarazo al futuro de la industria de cine de animación aquí en el archipiélago tras la confirmación de que el estudio francés Steam se va a instalar en Tenerife de manera permanente en la zona especial Canarias en la SEC de baja tributación. Para el presidente del clúster de empresas audiovisuales de Canarias, Rubén Saraus, nuestra comunidad es ya uno de los puntos más importantes de Europa para la producción de cine de animación.
8: Canarias tiene talento, tiene que generar más. O sea, si ahora trabajan, no tengo la cifra exacta, pero es un estimado, si trabajan entre 2 y 4.000 personas en animación, solo con lo que es el subsector de la animación, posiblemente en los próximos años nos haga falta duplicar o triplicar ese volumen de personal. Pero estamos en ello, trabajamos con los cabildos, trabajamos con el Gobierno de Canarias, trabajamos con las instituciones y con las públicas, y hay iniciativas privadas para seguir formando.
6: Y malestar en el Ayuntamiento de Santa Cruz de Tenerife ante la negativa de la Dirección General de Costas del Gobierno Estatal para dar su permiso para comenzar las obras de remodelación en la playa de Benijos, en la zona de Anaga. Lleva 2 años cerrada tras numerosos desprendimientos. El concejal de Planificación Estratégica, Carlos Tarife, ha asegurado de la noche al día que el proyecto de la obra está finalizado y que tiene incluso la financiación del Gobierno canario, unos 2 millones de euros.
9: Hasta que, insisto, pues nos sale un informe de la Dirección General de Costas, llega a decir que no está claro que el gobierno municipal, es decir, que el Ayuntamiento de Santa Cruz, haya declarado en algún momento que la playa de Benijos sea un punto de baño. Nosotros, evidentemente, ante esto lo que hemos hecho es primero pues alzar la voz, porque nos parece que 2 años después no tiene ningún sentido que Costas del Estado se desmarque con un informe como este, que es tan lejos de la realidad que se está viviendo en Canarias.
6: La próxima semana se incrementarán las temperaturas en Canarias, una situación que va a afectar prácticamente a todas las islas, según la meteoróloga de la Radiotelevisión Canaria, Vicky Palma.
10: Porque aquí también van a ir subiendo las temperaturas de forma destacable a lo largo de esta semana. Vamos a tener pues 2-3 días con temperaturas bastante altas en todo el archipiélago, que pueden persistir en unas islas más que en otras, y en el que, aunque seguiremos con régimen de alisio, pues vamos a tener un régimen de alisio de verano en el que va a bajar la inversión de temperatura y en el que el mes de agosto va a empezar con calor en buena parte del archipiélago.
6: Y el Gobierno de España destinará 10 millones de euros para financiar nuevos refugios climáticos. Lo acaba de anunciar el presidente del Gobierno, Pedro Sánchez. Esto incluirá también unas mejoras en cuanto a situaciones de clima y de calor de colegios de todo el país. Son las 10:04 de la mañana. 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

0: Bueno, pues será por empezar. Desde luego, el que esté bien, el que no, goodbye, my friend. ¿Tú has dicho eso alguna vez, Mario?
1: Claro, un montón de veces.
0: Sí, ¿no?
1: Oh, esa, claro.
0: Esa la... Sí, ¿cuándo fue la última que lo dijiste?
1: Pues mira, no te lo voy a decir porque estamos en la radio. Luego sí que te lo cuento porque tiene testigo. Sí, de decir cuando alguien ya dices que mira,
0: mira,
1: sabes que te diga.
0: My friend.
1: No tengo nada que hablar contigo, tú y yo ya no tenemos. O sea, vamos en línea diferente de See You Later.
0: La línea editorial nuestra, no.
1: Qué vale. ¿No te pasa que hay gente que tú dices en un momento dado, ya, sabes, ya?
0: Ya, ya no está te... bueno ya, que te aguante quien te la gana.
1: No, eso, total. Bueno...
2: Sí. ¿Cómo se llaman las personas vitaminas, no? Es lo contrario a las personas vitaminas.
1: Sí, tío.
3: Pues son las...
1: A ver, las ailas, ¿eh?
0: Las tóxicas son las que hay que quitarse encima.
1: Sí.
0: Ay, mi cabeza.
1: Bueno, hablando de quitar...

0: afectiva con una IA.
1: Pero,
0: afectiva,
1: a ver, pero no puede ser, claro. No puede ser que legalmente se pueda producir.
2: No, no se puede.
0: Legalmente no, vale, no. Legalmente no.
3: Son
0: no
3: bodas sin
0: intercambio de anillos, no hay intercambio de papeles y
1: no,
0: tal.
1: No, no, pero... y aparte no lo puedes ni registrar.
0: Claro.
1: ¿Cómo vas a registrar eso? ¿Estás loco o qué?
0: Claro, claro, claro.
2: Si no... Son bodas simbólicas, no de matrimonios civiles con reconocimiento jurídico, por ahora.
1: Por ahora y por después.
2: Y por después.
4: Sí. Esto lo que demuestra es que la inconsciencia y la tontería mental de muchas personas no tiene límite. ¿Eh?
1: Total.
4: Ya estamos rizando el rizo. De todas maneras, después, aprovechando que está Manu, vamos a hablar de la película Her. ¿La conocen? Con Joaquín Phoenix.
0: Hello.
4: Hello. No, Her de Her de ella.
1: Ella.
4: No. Ella. No sé ella, ¿no?
2: Her.
4: Pues de eso hablamos, pero con Manu después. De
2: Her, que es señor en alemán también. Her.
4: Bueno, pues eso, que la inteligencia artificial me parece a mí que...
1: Que no puede ser.
0: Pues
1: no.
0: Cuidado con esto, mira.
1: Porque hay casos,
0: desde
1: ¿no?
0: el 15 de julio, China ha puesto en marcha una nueva normativa para controlar los servicios de inteligencia artificial que imitan personalidades humanas y que ofrecen esa compañía emocional. ¿Y cuáles son los cambios?
1: Bueno, pero por ejemplo, cuando tú le dices, ay, que solito me encuentro, te dice, no te preocupes, yo te acompaño, todo el rollo ese que cuenta la...
0: Sí, pero no. Ahora las reglas lo que impiden es que las plataformas fomenten la dependencia, ¿vale? Es decir, ahora ya el chatbot este, ¿no? Ya no te genera, o bueno, por ley no pueden generar una dependencia emocional,
1: vale,
0: con esa persona. También tienen que, o sea, no pueden sustituir deliberadamente las relaciones sociales o manipular los sentimientos del usuario. Vale. Todo eso está ahora con los cambios a la normativa, pero como
2: que
0: decía...
2: Que de hecho hay empresas como, por ejemplo, Tencent, Alibaba o ByteDance, sí, que han tenido que restringir algunas opciones de sus chatbots personalizados, dejando a numerosos usuarios ante rupturas tan digitales como dolorosamente reales.
0: Dios mío, Dios mío, Dios mío.
1: Pero a ver, pero yo voy a ser sincero, una persona que se toma muy en serio lo que la IA le dice como si fuera un ser humano... A lo mejor lo que tendría que buscarse es un poquito de ayuda.
2: Quizás el gobierno chino debería también invertir en psicología, ¿no?
1: Por ejemplo, en psicólogos.
2: Pues sí, en psicología, sí, para, pues en sí, salud mental, para que estas cosas no pasen, porque al final yo creo que una persona que tenga una relación o tal no le tiene por qué pasar. Bueno, en fin, para no alargarnos mucho más, vamos a hablar de casos reales de personas
1: por
2: que se han casado.
1: Es que yo sabía que ustedes tenían unos casos. Sí,
2: con inteligencia artificial.
1: A ver,
2: mira,
1: pues...
2: vamos a empezar primero con Yurina y con Klaus. Yurina es una chica japonesa, muy guapa ella, o no lo sé, que acudió inicialmente a ChatGPT para pedir consejos sobre una relación complicada con su prometido humano. Después de romper aquel compromiso, fue moldeando mediante conversaciones a Lung Kraus Verdure, que era el nombre que ella le puso a la inteligencia artificial, una personalidad que era pues inspirada en un personaje de videojuegos, hasta que finalmente el chatbot, es decir, ChatGPT, ¿sí?, terminó pidiéndole matrimonio literalmente.
1: Pero estamos chiflados.
0: Pues espera.
1: Ella le dijo que sí.
2: En octubre de 2025 apareció Yurina con un vestido blanco, tiara y un ramo en un salón de bodas de Okayama, una ciudad japonesa, y se colocó unas gafas de realidad aumentada para contemplar al novio, fingiendo poner el anillo, escuchar los votos, ay, etcétera, etcétera, etcétera, etcétera.
1: ¿Y que fue ella sola o fue con alguien la acompañó? Porque eso sí, si alguien la acompañó y estaba secundando tremendo.
4: Hubo despedida soltera.
0: Esta película, ¿eh? Y sí, claro, los invitados también tenían gafas para poder verlo, porque si no veían una señora así... ¿no?
2: En las fotografías pasó ocupando solamente media imagen, la otra mitad quedó reservada para añadir posteriormente al marido con edición digital, o sea que era todo como muy...
1: Y ella cuando llegó a la luna de miel, que se fue sola. Bueno, por lo menos pagaba la mitad.
4: Por lo menos pagó la mitad. Se llevó un iPhone.
2: Surrealista. Lo que eso, por lo menos pagó la mitad.
4: Ya lo que hizo con el iPhone, la noche boda, no sé. Yo.
1: Eso ya son otros
2: ya es asunto para otra.
0: Pero mira, te cuento otro caso, el de Rosana y Eren, ¿vale? Rosana creó en una plataforma que se llama Réplica, a Eren Kartal. ¿Y qué hizo? Pues su apariencia, su signo zodiacal. De hecho, le hizo hasta la profesión, vamos. O sea, ella creó un médico, entonces, pues,
4: este hombre... Ah, claro, a los médicos. Claro.
2: Pero ¿y la cosa, ingresaba como un médico en la casa, en la unidad familiar?
0: Eso ya no sé. Y de hecho, las aficiones también las estableció ella. Le gustaban las novelas de misterio, la repostería. Y en 2023, pues, se declaró casada con él y explicó que le gustaban precisamente este tipo de novios o maridos digitales porque no tenían equipaje emocional o familiares incómodos. Imagínate.
1: Mira.
2: Cuidado. Ojo, la suegra, cuidado, te evita muchos problemas.
4: Hay que decir que, en honor a la verdad, poder tú crearte tu propia familia o tu entorno tiene también sus ventajas, ¿no?
1: Hombre, si te la creas así, con inteligencia artificial, no
0: sé. A ver, sí, pero...
4: ¿Tú qué te harías? Toda la familia como medio bobo.
2: Que el cuñado no sea pesado en Navidad, por ejemplo. Que el cuñado no sea pesado en Navidad.
1: Esa es una opción, ¿eh?
4: Yo creo que el cuñado hace falta.

0: Están las vidas. Sí. Hace falta un cuñado. Sí. Claro, sí, sí, sí.
1: Sí,
0: ya más que sea junto, ¿no? Sí,
2: claro.
0: Sí, sí.
2: Pero mira cuántos cuñados conocemos que no es realmente el parentesco, no es de cuñados, sino en una pandilla, por ejemplo, sí, o en un trabajo.
1: Sí.
2: El típico que tú dices, este es el típico cuñado.
1: El típico cuñado, sí. Sí, sí. Hay un montón de cuñados.
2: Mi cuñado literal, cuando hay perfiles que dice, este es un cuñado, ¿no? Y dices, sí, correcto.
3: Vos, tengo una de esas en mi familia.
1: Hay un montón de
3: cuñados. Mando un saludo a mi familia.
2: A mi cuñado.
3: A mi cuñado.
2: Una familia extrafamiliar.
3: Sí.
2: Llena de cuñado, y nada más que tengo un hermano.
3: Bueno, pues seguro que Rosana y Eren tendrían algún cuñado por ahí.
1: Seguro, seguro.
2: ¿Y hay alguno más?
3: Pues había uno más que sí, teníamos por aquí.
1: Teníamos a Aki Iko y Atsune Miku.
2: Anda, Nicoleto, te están saludando desde Asia.
1: ¡Ay, ay, ay!
3: ¿Eso que es tu nuevo alter ego? ¿Que ya de Colombia pasaste directamente?
1: Claro. Bueno, estos son unos japoneses que protagonizaron también uno de los antecedentes más famosos del fenómeno este de novios y matrimonios digitales al celebrar en 2018 una boda con su versión holográfica e interactiva. Fíjate que la ceremonia costó $18,000, incluyó un intercambio de anillos, reunió 39 invitados y eso sí, la familia del novio decidió no asistir. Aquí también se forman, claro, unos follones, porque claro, tú imagínate también, hay gente que...
2: Mira, yo te digo una cosa, a mí yo quiero mucho a mis hermanos, pero a mí me llega uno de los dos y me dice que se va a casar con,
1: claro,
2: la tía y le digo, suerte.
3: Pues escúchame, han pasado años y siguen felizmente casados.
2: ¿Qué van a ser felizmente casados?
0: ¿Cómo no van a estar casados? Claro. Si uno se casó con un serio uno, ¿de qué se va a quejar?
1: Hasta que no hay una actualización de software. Ahí,
3: sí, es verdad, imagínate perder la memoria caché. Ay, mi madre. De repente ya no tienes nada. Dice, ¿y tú quién eres? No, yo soy tu pareja desde hace 7 años.
2: Es que ya estamos aquí, vamos a cumplir dentro de nada.
1: Ay, señor.
0: Perder la memoria caché. Perder la memoria caché es la versión del Alzheimer digital, ¿no?
1: Pues sí, en esto digital.
0: Poca broma con eso. Pues nada, sigan ustedes buscando, Dios mío, que cada día nos sorprenden con...
1: Esto es una locura.
2: Es impresionante. Desde luego.
1: Así que cuidadito con los novios, bueno, y novias digitales, ¿eh?
3: Venga, Cristian, vamos a buscar una idea.
2: La semana que viene, mañana.
0: Adiós,
2: nos vemos.
0: La semana que viene,
2: bueno,
0: la semana hablamos que viene del gobierno. ¡Vámonos que nos vamos!
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0: Tiene días.
1: No. Él lo explica muy bien.
2: Tengo días que para eso es mi apellido.
1: Claro, ¿tienes días?
0: Ahí estuviste, ahí te la mandaste.
1: Desde el día que nació tiene días.
0: Ahí te la mandaste. Mira, antes de entrar de en lleno materia. La sección que ya tenías tú preparada, Her, Joaquín Fénix.
2: Scarlett Johansson.
0: Maravilloso, ¿eh? ¿Sabes que yo no sabía que era ella? Hasta que ya, que es la voz es la de Scarlett Johansson. Sí, pues yo recomiendo esta película verla. Bueno, yo todas las películas recomiendo ver en versión original. Si quieren, si no, pues.
1: No, y si entiendes, porque si no entiendes es como.
0: No, pero vas leyendo.
1: Pero.
0: Si no, se puede poner los títulos o subtítulos en español.
1: No, pero si vas al cine.
2: Si los pones en inglés, aprendes inglés.
0: Sí, pero me entero menos. Pero bueno.
1: No, me cojo una estrella que te mueres. No, a mí eso no me renta.
0: Sinopsis: Her, con Joaquín Phoenix y Scarlett Johansson.
2: Bueno, básicamente es la historia de un hombre que tiene una ruptura sentimental y inicia una relación con una IA. Y esa relación pues va ampliando, se siente correspondido por esa IA y deja de vincularse con el mundo real y tiene cada vez una fijación más estrecha con esa relación sentimental, amorosa, unilateral.
1: Bueno, que va empatado un poco con lo que estábamos hablando
0: justo,
1: ahora,
0: sí,
1: ¿no?
0: Pero cuidado con eso, porque es muy convincente, una voz.
2: Y así bien hecha, ¿no? Sí, pero te voy a dar un dato que no sé si lo sabes.
1: A ver,
0: Her, si en mi caso no lo
2: Her
0: sé seguro.
2: Es una especie de secuela o película complementaria a Lost in Translation.
0: ¿Qué me dices?
2: Sí.
1: ¿Por qué? Explícate.
2: Porque el director de Her es Spike Jonze, director de cine y también de videoclips, que estaba casado con Sofía Coppola, y cuando ambos rompen, la manera en la que tienen de expresar sus emociones con esa ruptura son esas dos películas. Sofía Coppola hace Lost in Translation, que es la historia de una mujer que está casada con un director de videoclips que se van a Japón y ella está como aislada mientras él no le hace ni caso. Y después está Her, que es la historia de un hombre que rompe una relación sentimental y se enfrasca en una relación con IA. Al final, las dos películas parten del mismo hecho real que la ruptura sentimental de Sofía Coppola y Spike Jonze.
0: ¿Ves? ¿Por qué hay que traer a mano?
1: Es que Manu sabe mucho. Y tú decías que no siempre acertaba. Y
0: no, no, que digo que no siempre se explica bien, pero es raro que no se explique bien, por lo que estoy viendo.
1: Mira, ¿ya se estrenó?
2: ¿Cuál?
0: Her.
1: No, Her sí.
0: No, esta sí.
1: No, me equivoqué.
0: Sí, a ver, espérate, que se te acaba de cruzar un cable.
1: Se me juntaron las cosas. Iba a hablar de los estrenos y dije, ¿ya se estrenó?
0: Ah, espérate, de estreno, por ejemplo.
1: Las plataformas de Furious.
0: Furious, vale, por favor, el corte de Furious, el primero hay que tener.
1: Iba, vale.
3: Hay tres víctimas que sepamos. Los vecinos dicen que vieron a una mujer.
4: Las descripciones son muy variopintas porque nadie la vio bien.
3: Tu primer caso como agente del FBI y crees que tienes una asesina en serie.
1: Así es.
2: Bueno, esto es Furious, efectivamente, que es una miniserie de 8 episodios protagonizada por Amy Rossum, actriz y cantante. Como actriz se dio a conocer sobre todo a principios de los 2000, que encadenó así como varias películas que casi que la situaron como nueva estrella del cine de Hollywood. Hizo El día de mañana, hizo El fantasma de la ópera, salía en Mystic River, son uno de esos rostros que de repente se vuelve popular. Después hizo la adaptación de Dragon Ball, que fue un fracaso absoluto, y prefirió dedicarse más a la canción y lo ha ido alternando su carrera como cantante con trabajos en televisión. Y aquí pues interpreta en Furious a una agente del FBI que investiga un caso de una serie de hombres que han aparecido asesinados, todos parece que víctimas de la misma mujer, por testigos quien han visto el momento del crimen rondando, era una mujer. Y hablamos también por eso de casos, este caso de una mujer que ha sido víctima de abuso por estos hombres, pero que a medida que va avanzando la investigación pues la detective empieza a sentir más empatía hacia la asesina que hacia las víctimas. De ahí el título de Furious.
1: O sea, que te deja ahí enganchadísimo, ¿no?
0: Este era el estreno al que tú te estabas refiriendo.
1: Claro, no,
0: de plataforma.
1: Yo tengo la escaleta aquí, pone estrenos. Claro. Entonces yo dije, ¿la hora qué es? O empezamos a hablar de los estrenos, no llegamos.
0: O no estrenamos nada, ¿no?
1: Mira, bueno, a mí me parece también que está chachi lo de que tengamos en cuenta los estrenos en plataformas, porque realmente para mí es más fácil consumir en plataformas que irme al cine por los tiempos y pues por
0: más
1: todo.
0: Fácil y más barato también.
2: Sí, bueno, ¿sí? Depende.
0: Mira.
1: O sea, yo creo que somos más capaces de consumir más productos a través de las plataformas que yendo al cine.
0: Hombre, son cosas distintas,
2: ¿no?
0: Tal vez.
2: Sí, pero claro, también depende de qué tipo de experiencias quieras tener. Por ejemplo, tú me dices ahora, La Odisea, verla en una plataforma. La Odisea es una película para ver en cine, en pantalla grande, en formato panorámico y disfrutar de toda la inmersión audiovisual que supone.
0: A este respecto, Héctor Martín, nuestro compañero de Canción a Quemarropa, me dice, oye, pregúntale una opinión express sobre La Odisea a Manu.
2: Ver, ya lo que se escuche la sesión de la semana pasada.
0: Eso iba a decir, Héctor, la semana pasada, día, que le gustó mucho. Y le mandó un notable alto casi sobresaliente. No,
1: ¿no? Y para que él se estire, porque sí, él es muy buen tío, pero no muy generoso. ¿Eh?
0: Pero además, hay que verla en el cine.
2: Sí, La Odisea es una película que hay que ver en el cine. Te puede gustar más, te puede gustar menos. A mí me gustó mucho. De hecho, el pasado viernes la pude volver a ver. Hicimos actividad en charlas de cine con ella. Y la verdad es que es una experiencia estupenda, pero bueno, hay gente que no le ha gustado tanto, y depende un poco qué es lo que esperes de la película, ¿no? Pero a mí particularmente sí me ha gustado mucho y de momento es de mis pelis favoritas de este 2026.
0: Genial. Mi madre querida, para que se lo diga Manu, vamos con la siguiente que se estrena.
1: ¿Que ya vamos al cine?
0: Al cine, sí.
1: Claro.
0: Vamos al cine con Manu. Mira quién viene.
4: Puede que nunca te lea esto. No. Puede que solo lo escriba para mí. Y quizá esa sea mi responsabilidad. Vivir solo con la verdad. Porque no solo soy Peter Parker. Soy Spider-Man.
1: Bueno,
0: ¡wow! Ya
1: está todo. Esto es de cine también, ¿eh?
2: Está todo para el cine. Esta se estrena miércoles. Hay que decir que hay estrenos, sobre todo en verano, que se adelantan a la fecha habitual de los viernes. Y esta nueva película de Spider-Man, o para los que ya tenemos una edad, Spider-Man. Sí, porque todavía mucha filología inglesa, pero yo llevo todavía diciendo Spider-Man, con E al principio.
0: Vale, yo también, estamos empatados en eso. ¿Y qué pinta tiene la cosa? ¿Cómo pinta?
2: Pues tiene muy buena pinta. La verdad es que las entregas de Tom Holland al frente del personaje, pues bueno, las dos primeras, para mí, tan entretenidas, pero la tercera entrega, que fue No Way Home, que es donde se cruzaban las tres versiones de Spider-Man con Andrew Garfield, con Tobey Maguire, pues dejó un final abierto bastante drástico, casi a la altura de un final del Imperio Contraataca, un momento en el que de repente todo el mundo pierde la memoria de quién es Spider-Man, porque recordemos había desvelado que era Peter Parker, pero eso sí supone para Peter Parker sacrificar a todos sus amigos, que sus amigos dejaran de saber quién es él. Y en esta pues retomamos a partir de ahí, donde pues en este caso no tanto Spider-Man, sino Peter Parker va a tener que buscar la manera de volver a ganarse a sus amigos y especialmente a MJ, a la que era su pareja, chica, ¿no? La chica.
0: Sí, sí.
2: Y aparte de eso, pues bueno, trama de acción y aventura.
1: ¿Y a qué público va a estar destinada más?
2: O sea, esto va sobre todo público juvenil hacia arriba. O sea,
1: los muy menudos no.
2: Los muy menudos a lo mejor no, porque quizás a lo mejor efectivamente, y hay algunos momentos un poquito intenso para los más pequeñitos.
1: Vale.
2: Pero sí, bueno, es una peli del universo cinematográfico Marvel y por eso, pues bueno, abierta a todos los públicos, pero eso, yo la recomendaría más
1: a partir de 12, 14.
2: De 10 para arriba.
0: Dice Bernardo, el hombre araña.
2: El hombre araña también.
1: Literal.
2: El hombre araña, sí, sí.
1: Es que a mí con lo de las películas estas, por ejemplo, Spider-Man, muchas veces tú puedes pensar, a mí, por ejemplo, yo que no tengo hijos, a lo mejor digo, pues mira, a lo mejor me plantearía llevar a mis sobrinos o a tal, ¿sabes? Si son a lo mejor pequeños, pero claro, tienes que tener en cuenta que no todos lo pueden entender, entonces por eso siempre. Con esto prefiero que Manu sea el que nos orienta.
0: Es que más allá de la primera, aquella que le picaba la araña, que se convertía y todo ese rollo, y ya después ha ido degenerando esto. Digo, Spider-Man.
2: Bueno, la araña la ha picado en tres o cuatro películas.
0: Claro, porque es reincidente.
2: Cada vez que...
0: Es una araña reincidente.
2: Sí, efectivamente.
1: Desde luego.
0: Y medio cósmico.
1: Tenemos actualidad también, ¿no?
2: Uy, tenemos, sí, precisamente conectando.
0: Déjame cantarlo.
1: Heaven, perdón.
0: I'm in heaven. ¿Tú sabes lo que estoy cantando yo? El chick to chick. ¿Te suena?
1: ¿Vamos?
0: Yo que soy más viejo que tú. Mira, a ver quién viene.

0: Esto me puede, esto me puede, porque esto me recuerda las tardes de fin de semana de uno de pibe viendo aquello. Tan bonito las historias. Bueno, cuenta tu mano.
1: Pues en este caso se ha anunciado un proyecto de biopic, o sea, película biográfica de Fred Astaire. Y precisamente el actor que va a interpretar a Fred Astaire es Tom Holland, el actual Spider-Man. Entonces, y Tom Holland pues ha dicho, dentro de lo que es la promoción de pues de la nueva película de Spider-Man, que ese va a ser su nuevo proyecto y que su reto aquí va a ser hacer todas las secuencias de baile él y hacerlas como las hacía Fred Astaire, es decir, en una sola toma. En este caso, o sea, Fred Astaire era no solo era un virtuoso, era un perfeccionista, y a él no le gustaba hacer muchas tomas. Hoy en día, con el musical, pues vemos como hay mucho juego de montaje. En las películas de Fred Astaire era una única toma donde se hacía un plano general, se veía a Fred Astaire y Ginger Rogers bailando, y ahí tenía que ser la perfección absoluta porque no había corte. Uh-huh. Y Tom Holland ha dicho pues bueno que su reto es hacer el biopic y repetir las secuencias de baile de Fred Astaire al puro estilo de Fred Astaire.
0: ¿Y cantará también?
1: No se sabe. Bueno, puede. Fred Astaire siempre decía que él era más bailarín que cantante.
0: Hombre, sí,
1: que
0: tampoco es verdad, era... pero este que estábamos escuchando era él.
1: Era él, sí, por supuesto. Pero desde luego, yo no sé qué reto es más difícil, ya sea de Spider-Man o sea de Fred Astaire, a nivel físico.
0: Yo creo que de Fred Astaire.
1: De Fred Astaire, porque... Sí,
0: porque puede haber mucho truco en lo de Spider-Man, pero en lo de Fred Astaire...
1: La Fred Astaire, no hay truco que valga.
0: ¿Y quién va a ser de la Ginger Rogers, si es
1: todavía,
0: que aparece?
1: Todavía no se ha desvelado, no se ha desvelado, pero de momento sabemos eso, que el director va a ser Paul King, que es un director británico que dirigió las dos primeras entregas de Paddington, dirigió la precuela de Charlie la fábrica de chocolate, Wonka, y es muy buen director. Así que vamos a ver qué tal el resultado.
0: ¿Para cuándo está prevista?
1: Bueno, esto será ya, hablamos para 2028 seguramente.
2: Madre mía, que ya todavía bastante.
0: Vaya previsión, Dios mío.
2: Que han anunciado demasiado pronto, por favor.
1: Está la parte de avance de noticias, ¿no?
2: Ah, ya, ¿qué te crees?
1: En 2028 hablaremos del estreno y te recordaré. ¿Te acuerdas en 2026
2: cuando ya estábamos casi de verano?
0: Es que estamos hablando de casi 2 años.
2: A mí me llama la atención, pero claro, tú piensas que todo esto sabes que va a pasar porque empiezas a producirlo y no es tan fácil llevarlo a cabo, entonces claro. Bueno. Ya la noticia la puedes lanzar desde que firma el contrato, como quien dice, ¿no?
1: Claro, efectivamente. Tom Holland ahora mismo no puede rodar porque está a tope con la promoción de la Odisea. De la Odisea y de Spider-Man. Y una vez acabe toda esa promoción, que todavía le quedará un mes por delante mínimo, pues ya empezará todo el proceso de preproducción de él prepararse para el papel, porque todo eso, por lo que decíamos, lleva una fuerte preparación física.
2: Perfecto. Oye, por cierto, yo quería preguntarte por un rollo.
0: ¿Qué rollo?
2: Charlas de Cine recibe un premio de excelencia a la transparencia digital. Guay, ¿no?
0: Felicidades.
1: Vamos haciendo las cosas bien.
0: Mira la carita.
2: Oh, claro, estamos haciendo las cosas bien y cuando hay que decirlo se dice.
0: ¿En qué consiste ese premio, Manu, ese reconocimiento?
1: Bueno, la verdad es que yo me enteré por la prensa como los políticos.
0: ¿En serio? ¿Pero sí. No te llaman para decir, mire, qué ha ganado usted?
1: Sí, pero llaman a los jefes, a Daniel Fumero y a Ramón González Trujillo. Pero bueno, en este caso es sobre todo un premio por todo lo que supone la parte más de gestión y la transparencia de la gestión de la asociación. Ajá. Sobre todo pues gestión de eventos como Isla Calavera. Y eso se ve que la parte de los papeles la tenemos bien hecha.
0: Enhorabuena por la parte que te toca.
2: Desde luego, y ahí vemos la foto en prensa, por ejemplo, en el diario de avisos, que donde yo la estoy viendo, se ve a Ramón con Noelia, que ya saben que es la responsable, Noelia García Leal, que es la responsable de este área. Y bueno, pues alabando también el trabajo, y qué quieres que te diga, me parece que es para tenerlo en cuenta, porque cuando hay veces que vemos todo tan complejo, que de repente encima en el mundo de la cultura, pues le den hagan esta mención, me parece fundamental, o sea que
0: enhorabuena para ellos.
2: No, y viva el cine, que viva la cultura bien hecha, caramba, sí, que se diga.
0: Manu Díaz, precisamente, director de Charlas de Cine Radio. Muchísimas gracias, como siempre, por ilustrarnos el camino.
1: Un placer, ya, bueno, ya sabes, cuidadito con la IA.
0: Cuidadito con la IA. No se enamoren, vayan al cine.

0: ni sí, ni no, sino todo lo contrario.
1: Las 10:33 minutos de la mañana. Esto es un sin parar, que no un sin vivir, que son cosas distintas. Tenemos ya en este estudio a la abogada gestora de patrimonio, fundadora de Love This House. No solo vende y alquila casas, sino que las convierte en hogares. Además las decora y que te lo explica todo en 5 idiomas, que para eso lo domina. Dushka Carletti.
2: ¡Bravísima, Dushka!
1: Por fin nuevamente con nosotros.
2: Por fin. Sí. Hoy el día va a ser todavía más precioso que tenemos a Dushka con nosotros. Qué mona amuletito que tenemos nosotros.
1: Pero ahí no queda la cosa, porque también tenemos a la abogada malabarista experimentada en convenios laborales y derechos y deberes de trabajadores y empresarios. Y empresaria revolucionaria, mediadora, consejidora, sobre todo de acuerdos, Beatriz García Ramos. Que también andaba, estaba perdida.
2: Que también
1: es la
2: suerte y que le estamos encantados de tenerlo por aquí.
1: Tenemos al realizador que convierte cada programa de radio en una pequeña obra de ingeniería sonora. Hombre que está detrás de botones, tiempo, sintonía, magia que hace que todo suene como debe sonar. Ahí está Gunnar Benítez. Y por supuesto tenemos a la periodista que convierte cada noticia en una aventura fascinante, narradora de historias extraordinarias y cocinera de solvencia inmediata, que por cierto hoy no ha hablado de comida, Marian Moraga.
2: Ahora hablamos. El compañero que yo quiero. Es verdad, ese tipo no es receta. El compañero que todos quieren y que yo tengo.
1: Lerci para los amigos. Bueno, aquí estamos. Vamos a poner ahí una musiquita de fondo. Tienes una ahí que suena a París, no sé qué, se me encanta.
2: Sí, porque tú sabes que nos vamos a ir de viaje, ¿no? Eres un bandido. Claro, porque venimos arrastrando desde hace un rato hablando del tema de las vacaciones. Alexis es partidario de los campings, de irse a campings con.
1: Bueno, es una opción.
2: Es una opción, pero no todo el mundo a lo mejor.
1: Preparado.
2: Sí, vamos a abordarlo. Entonces, vamos, el debate es el siguiente. Ajá. ¿Apostamos por vacaciones en camping, en apartamentos o en hoteles? ¿Qué creen ustedes que es lo ideal? Ahí está abierto el melón, Dushka.
3: Complicado, porque yo veo que hay una demanda enorme por los campings, para los campings. Y aquí, por ejemplo, en Tenerife, tengo entendido, ahora Alexi me corrige, que es el experto, que hay dos.
1: Dos oficiales. El Camping Nauta en el sur. Exacto. Y en la Punta del Hidalgo hay otro.
3: Vale, que están bastante saturados, ¿no?
1: Son imposibles.
3: Ya, vale, entonces.
4: Hombre, yo creo que para gustos colores, ¿no? Hay que tener de toda la variedad para que cada uno vaya donde más le guste. De todas maneras, también un camping preparado está bien.
1: Un camping
4: es como
1: preparado.
4: Un hotel rústico.
1: Cosa que no existe en Canarias, porque si los comparas con los que hay en Francia o en Alemania, estamos hablando de cosas muy distintas. O del norte de España, por ejemplo.
4: Claro. Sí,
1: Es que en Canarias, si alguien ha salido fuera y ha experimentado lo que es un camping en Europa continental.
2: En Alemania, por ejemplo.
1: En Alemania,
2: Bélgica,
1: en, Suiza,
4: sí.
1: Es que no tiene nada que ver.
4: A lo mejor no tenemos tanta cultura de camping, porque en Alemania te coges el coche y estás en otro sitio.
1: No,
4: de...
1: no, cultura de camping, no. Lo que no hay son camping.
3: Directamente.
2: Claro, pero también a lo mejor lo que se refiere. Claro, ve, a lo mejor lo que se refiere es que tampoco las autoridades se molestan en poner más espacios de camping bien preparados, porque la gente, como que no está acostumbrada.
4: No está arraigada. No está arraigada.
1: Mira, Gunnar es alguien que ha estado de camping toda la vida, de ir de acampada, no de camping, de ir de acampada muchos sitios. Y es verdad que aquí no es nada fácil ir de acampada.
3: Se ha saturado, porque se ha puesto de moda, también es verdad que los hoteles y los apartamentos están carísimos, y en claro, entonces es una alternativa, igual que las furgonetas estás preparadas.
1: Sí, a eso me refiero.
3: Lo
1: mismo,
3: que ya no es solo la caravana de toda la vida.
1: Sí, está la caravana, está el furgón, está
3: todo.
1: Aquí lo que menos se estila es en realidad la roulotte, que es lo que se engancha un coche, etcétera, ¿no?
4: Pero de todas maneras es como diferente irte de acampada que irte de camping.
2: ¿No? Hombre, claro, tienes un...
1: Bueno, cuando digo camping me refiero a entrar en un sitio que esté preparado y habilitado. Irte de acampada es otra cosa.
4: Pero es que lo que dices tú, por fuera hay unos campings que parecen hoteles.
1: Pero es que son hoteles. Es que tienen que ser.
4: Vas con el coche y te quedas como en una caseta o cosas así.
1: No, te quedas en una parcela. Tú no te has quedado nunca en un camping, por lo que estoy viendo.
4: Te los he visto.
1: Tienes unas parcelas espectaculares, tienes piscinas, tienes restaurantes.
4: Exacto.
1: Tienes actividades para los chicos.
3: Te facilitan el tema de los residuos.
1: Todo.
4: Es un recinto.
1: Unas duchas, lavandería, etcétera. O sea, no estás allí tirado en medio de la nada.
2: Exacto. Claro que nosotros cuando dices, no, me voy con la furgoneta, por ejemplo, me voy con tal. O sea, en nuestra cabeza, la gente que tiene, pues, 46 años, pues la gente que es un poco de alrededor de mi edad, piensas en irte en una caseta en una furgoneta a cualquier sitio, que era lo que había hasta el otro día, pero que si tenemos nada más que dos campings, es que realmente,
1: por ejemplo, aquí
2: no se puede hacer de otra manera.
1: Pero además son unos campings que Dios me perdone, pero es que
3: son muy básicos.
1: Estamos hablando de un espacio acotado para poder poner un furgón, una caravana, Y tener un servicio básico de agua y una toma de corriente.
3: Es un terrenito.
1: Pero eso no
3: con,
1: es.
3: Con una raya marcada en el suelo.
4: Yo creo que por costumbre. Que aquí la gente va más, se va a un apartamento y es más lo que más tiene de costumbre.
2: Pero si, se, si a lo mejor hubiera más espacios habilitados para poder hacer un camping de verdad, como Dios manda, con todas las necesidades que tienes, a lo mejor la gente
3: optaría pues más por eso. Ya, para los ayuntamientos, el que monte eso bien, como dice Alexis.
1: Claro, pues es que si tú cobras, si no hay ningún
3: claro,
1: problema.
3: Claro, no es nada, es un...
1: Entonces... La gente quiere hacer eso, o alguna gente quiere hacer eso, ¿no? ¿Qué pasa si no hay espacios habilitados? Ya digo, áreas, por ejemplo.
3: Pasa lo de Abades, que Abades fue una locura.
1: Entonces, eso, claro. Entramos en ahora sálvese quien pueda. Claro. Entonces ya empezamos a mezclamos el tocino con la velocidad, aparcas en cualquier sitio, no digo todo el mundo, pero los hay.
2: Pero
1: empiezan
2: claro,
1: a sacar cosas.
2: Es que claro, si tú dices, es que si no tengo otra opción, como lo, no voy a dejar de hacer, no voy a dejar
1: pero
2: de
1: además,
2: hacerlo.
1: Te digo más, hay empresas que alquilan caravanas. Claro. En Canarias hay empresas que dicen, pero chicos, ¿por qué le están alquilando las caravanas a gente que después no tienen dónde llegar? O te, por ejemplo, tú no puedes pasar la noche en el Teide.
3: Eso me pasó a mí.
1: En el Teide.
4: Sí, me parece
1: claro.
4: bien.
1: Claro. No, no me parece mal, pero en el Parador Nacional, o sea, perdón, en el Parque Nacional, tú no puedes pasar una noche.
4: Me parece muy bien.
1: Tú no puedes acampar, tú no puedes pasar una noche ni en una caravana ni en una caseta. No puedes. Eso está prohibido.
4: Pero me parece muy bien.
1: Que te vuelvo a repetir, que a mí no me parece
4: porque
1: mal.
4: Porque si permitimos eso, el parque...
3: Pero que no hay sitios luego acotados que estén habilitados.
2: Claro.
3: Esa es la, esa
2: lo
3: es
2: que
3: la
2: tú no, o sea, lo que tú no puedes es prohibir una cosa y no dar facilidades para hacerlo de otra manera.
1: Y tratar a los camperistas como delincuentes no puede ser.
2: No, porque no lo
1: hay
2: son.
1: Hay algunos que hacen las cosas mal. Pero no es la
2: pero
1: mayoría.
2: Y en los hoteles, ¿cuántas cosas hacen mal? Y en los apartamentos, o sea, en todos los sitios hay gente que hace cosas bien y que hace cosas mal. No porque vayas en. O sea, utilizas una forma de ir de vacaciones determinada, no eres peor que el otro porque lo hagas mal siempre. Los otros también hacen mal. O sea, ¿cuántos balconing de esos hemos visto? Por decirte algo. O sea, 40.
1: Bueno, eso, en según qué caso lo hacen mal, lo hacen bien si aciertan en la piscina.
2: Pero el riesgo, ¿no? Y te digo una cosa, por ejemplo, con lo del balconing, el que está en el hotel disfrutando de sus vacaciones y vas viendo otro brincando, tú dices, a ver, se va a matar, vamos a tener aquí un disgusto. Chico, hay que ser un poquito solidario y un poquito consciente.
1: Me pongo un poco serio en este sentido. O sea, ¿en qué momento...
2: Se nos fue
1: de las manos. Se nos ha ido esto de las manos. O sea, ¿en qué momento tú, con tu familia o con tú sola o como tú quieras, te vas de vacaciones a otro lugar que no es el tuyo habitualmente, a otro país incluso, otra comunidad autónoma, etc.? ¿En qué momento, sobre todo cuando cambias de país, en qué momento...
3: Se te va la olla.
1: Se te va la pelota. O sea, ¿en qué momento piensas que... O sea, vamos
2: que
1: a
2: aquello es simpático, divertido, gracioso.
4: Hombre, lo del
1: y que puedes hacer lo que te dé la gana.
4: Lo del balconing,
1: o sea,
4: no creo que sea alguien yendo con su familia. Yo creo que es como gente muy joven que está...
2: Que lo que está...
1: Medio descerebrado.
2: Otra familia, ¿no?
1: Pero tú, yo sé, vamos a ver, pero todos hemos ido de vacaciones seguramente a algún sitio. No muchos, pero a lo mejor a algún sitio sí, ¿no? Entonces, pero ¿en qué momento...? O sea, yo voy de vacaciones a los montes de los bosques de Finlandia y de repente se me ocurre hacer un fuego en medio de del bosque de Finlandia, imagínate.
4: Hay muchas mentes creativas por ahí.
1: O se me ocurre aparcar el coche, ir por la carretera y parar el coche allí
3: y
1: me bajo.
3: Pero tú ya estás hablando de algo que es generalizado, la falta de sentido común.
4: Sí,
3: ya es algo ya.
1: Sí, pero busca

0: Estaremos de acuerdo en que la mayoría o gran parte de los turistas que vienen a Canarias vienen con el chip de aquí vamos a hacer lo que nos dé la gana.
1: Sí, como
0: o estoy gente equivocado.
2: Es lo que da la sensación a veces cuando lees determinadas noticias. Es lo que da la sensación.
0: O sea, tú vas a cualquier parque nacional, le hace sí. Timanfaya, le hace el Parque Nacional del sí. Teide, vamos a en La Palma. Sí, y de repente te encuentras en la carretera una fila de coches parados. Todos son de alquiler, entonces se paran, se bajan a sacarse fotos. Mm. Eso es normal, eso lo harías tú en la carretera que va de Alemania Baja a Alemania Alta. ¿No?
1: Ya, pero tú sabes lo que pasa, que la gente se piensa a lo mejor que porque es un lugar donde viene muchísimo turismo, que un poco se pueden permitir todas las licencias, como si fueran así o sin ley, como quien dice, por decirlo de alguna manera, ¿no?
2: Y tampoco
1: entonces
2: mucha...
1: no son conscientes de que no todos vale, o sea, que hay que poner límites, ¿no? Que sí. Está todo...
2: Esto, en su momento se habló de que en los hoteles deberían informar a los turistas de lo que se puede hacer, de lo que no se puede hacer, y de las consecuencias...
1: Pero, Yuska,
2: eso se habló en su momento.
1: Pero, Yuska, entonces tú haces un check-in y ¿cuánto tardas? Una cola,
2: pero claro, decía, si es que ni siquiera hay policías, no hay controles, todo da igual. El que hace lo que le da la gana se va de aquí con la sensación de aquí da todo igual, ¿no? Es un poquito de ciudad, claro. Lo que dices tú, ciudad
0: sin
2: ley.
0: Vete al mar, vete a los sitios donde alquilan motos de agua, los chorizos que van caminando, el esquí no sé qué,
3: bueno,
0: el parasending,
3: los juzgados atienden a bastantes extranjeros, en Arona sobre todo,
0: sí.
3: Se atienden bastantes extranjeros.
0: Pero si se atienden, ¿qué quieres decir?
3: Mira, por ejemplo, en el caso de violencia de género,
0: ajá. Dios, Beatriz, vaya chiquito giro te acabo de
3: meter. No, pero para que diga, en Arona, o sea, en violencia de género, se pegan las parejas ingleses, sobre todo, se pegan, pero se pegan entre ellos y ellos se quedan alucinando, como, ¿por qué he sido detenido? ¿Por qué? Si solo estaba discutiendo.
0: Pero
3: y
0: no
3: se
0: dices...
3: quedan pero alucinando y dices, a ver, es que en España tenemos una ley que es de la violencia de género que es bastante dura y ellos se quedan flipando, o sea, alucinando.
1: Como
3: o sea,
1: si fuera normal lo de
3: como si fuera normal.
0: Pues si para ellos es normal
2: habrá que hacer un test
0: en una discusión.
2: Antes de subirse al avión. Ya esto tenemos que hablar.
1: Claro, si vienen con unas costumbres que realmente
3: claro.
0: No se pueden. Pero son ingleses que no vienen de,
1: no, pero, no,
0: de otra época.
1: Pero no, pero escúchame.
3: Pero
1: o sea, se refieren a eso.
3: Y en Inglaterra no está la ley de violencia de género.
1: O coger y beber muchísimo más de la cuenta,
3: claro.
1: Para ellos es normal.
3: Sí, exacto.
1: Lo que me refiero es que si la gente que viene ya viene con esas ideas de esto está bien.
2: Turismo de calidad.
1: No, que de esto está bien, entonces tenemos un problema de base. O sea, la gente tiene que venir un poquito sabiendo a dónde viene y sabiendo que aquí hay normas y que hay que acatarlas. Y
3: sí,
1: que,
3: pero ellos le llaman.
1: Y que la convivencia entre todos es importante, ¿sabes? Que a mí que tú te cojas un tremenda castaña en una playa donde hay niños chicos,
3: sí.
1: Me afecta, o sea.
0: O en las dunas de Maspalomas, que nos apunta por aquí Carmen.
2: Ah, bueno.
0: Y
2: eso.
0: Las dunas de Maspalomas, yo fue.
2: Que yo soy otro tema.
1: No, sí.
3: Qué bonitas son las dunas de Maspalomas.
0: Sí, sobre todo cuando. En fin.
2: Cuando se pone el sol.
3: Pero hay que quedarse con lo
0: un
3: bonito.
0: Un disparate. Gente con motos de estas, ¿cómo se llaman? Los quad y tal, metiéndose por donde no es. Excursiones organizadas, metiéndose por sitios donde no deben. Y así podemos seguir.
3: Pero no todo es malo.
0: El que es bueno.
3: Pues hay turistas que se portan bien.
0: Educados, que comen en el plato y a sus horas, ¿no?
1: No, pero eso es como todo, en todos sitios. Hay gente que tiene unos valores y una educación de una manera y de otra. O sea, eso no podemos generalizar, que porque sean de que vengan.
3: Pero yo creo que es lo que también un poco dice Dushka, que el sentido común, también un poco como que se ha perdido el sentido común. Y la gente hace cosas que tú dices, pero a ver, esto tú lo harías normalmente.
2: Yo no sé si tiene que ver las redes sociales. Yo siempre estoy diciendo que estamos demasiado metidos en el móvil, viendo muchos disparates, y la gente está como un poco...
0: atontada.
2: Bueno, vale.
0: ¿No?
2: Te lo cojo.
0: No, claro. Bueno,
2: sí,
0: a cuenta de la duna
2: sí.
0: De Maspalomas, que fue lo que pasó hace unos meses atrás, cuando un...
1: Ah, dijo que había escondido un dinero y estaba la gente buscando.
0: Había escondido un dinero en las dunas. Y entonces se fue como un influencer, pero que yo soy como Antonio Morales, el presidente del Cabildo de Gran Canaria, como lo llamó, un cantamañana. Un cantamañana.
3: ¿Y no era verdad?
0: No sé si
1: bueno,
0: era verdad.
1: Bueno, la verdad, estamos locos aquí.
0: Pero se votaron a la duna de Maspalomas, no sé ni cuánta gente, escarbando para buscar 600 euros o 1000 euros, no sé qué, sí, que sí, dijeron sí. Qué tal. Tú te ríes, pero es que hicieron un destrozo.
1: Claro, te imagínate escarbando ahí haciendo agujeros.
0: En una zona que está protegida.
1: Igual que con lo de las playas estas, las de Popcar, ¿no? Las de las cotufas o las rocas, las palomitas, las que tienen, ¿no?
3: Sí,
0: en Fuerteventura.
1: En Fuerteventura, que la gente se dice, ay, qué chulo, me lo llevo.
2: La van a esquilmar.
1: Pero estamos locos aquí, o sea, es que hay veces que
2: pero también es la falta de control, ¿no? Si tú ves que

0: y un medio desmadre, empieza a mandar ahí un par de patrullas y empieza a recetar.
1: Vale, pero te digo una cosa.
2: Claro, pero la gente no se da cuenta. ¿Cómo se da cuenta que alguien se lleva un puñadito de las
3: piedras del Teide han cogido en el aeropuerto?
1: Montones. Pero lo que, pero es como, tenemos que estar vigilando a la gente para que no lo haga, tío. Tú tienes que venir aprendido de casa.
0: Mira, eso me acaba de recordar de cuando te vas a Indonesia o estos sitios y te llevas los corales, que te paran también y te dicen, a ver, esto, señorita, a ver, no se puede, multita. No solo nos pasa aquí, nos pasa en otros sitios, pero claro, se ve que aquí hay más descerebrado por metro cuadrado que
3: no,
0: que
3: aquí normal. Hay de los que vienen.
1: Bueno, aquí hacemos el seguimiento. Y
3: la pregunta del millón es, ¿cómo le venden el destino a esta gente?
0: Ya.
3: ¿No? ¿Cómo venden a las agencias de viaje, donde sea que compran esto, los tour operadores? ¿Cómo venden este destino? O sea, el destino es de todo el mundo...
2: Pues depende del turista, ¿no? Un turista joven que viene aquí a pasárselo bien como de borrachera, pues se lo venderán así. Pero a otro pues más mayor se lo venden como el paraíso relajante.
0: Bueno, ¿no? Como, como a las Baleares, lo mismo.
2: Sí.
0: Por dos lados.
3: O bueno, o, ¿tú crees? Se llama esto en Benidorm, sí. Todo el disparate que hay en Benidorm.
2: Sí.
3: Un poco en esa onda, ¿no?
2: De... Un poco, es que depende de la persona, ¿no?
3: Bueno, de todas formas, yo lo que veo es que yo no sé si
0: que
3: nos haremos...
0: Que te quedas en tu casa mejor, ¿no?
3: No, lo que pasa es que sí es verdad que al final los canarios, esa es la sensación que tengo yo, pues más porque la practico, nos hemos quedado un poco fuera de poder disfrutar de lo que es.
0: Pero
3: nuestro,
0: tú no viste que hubo una manifestación en Mallorca, no sé si fue este sábado, respecto a eso, que la gente local no puede disfrutar de su isla, y aquí es exactamente lo mismo.
1: Ah, sí, en Mallorca hubo semana
0: para limitar el turismo, porque hombre, ya es que es la misma problemática que hay aquí. Exactamente la misma.
3: Dice,
0: es que
3: tú, Rafa dice, ¿no? De Fuerteventura. Dice, si vieran ustedes lo que hacen en Fuerteventura, los atentados que hacen.
0: Ecológico,
3: o sea, que, sí, claro, no sé a qué se refiere, pero eso es otro. Sí. Venga, sálvese quien pueda. O sea, me parece un auténtico disparate. Y al final, uno de aquí, ¿no? A ver, si esto no se trata de que esto sea exclusivamente para nosotros, pero a mí se me han quitado las ganas de subir al Teide, que subía con mucha frecuencia, pues yo no voy a ir ahí a pelearme con todo el mundo, a no poder pasar, a quedarte en una cola espectacular, a estar viendo, es que termino peleándome, porque te pones a ver gente haciendo cosas que no deben, y en fin.
1: Mire, ¿y cuántas personas, cuando los que estamos aquí, cuántos tienen previsto pasar las vacaciones aquí en Canarias? Que no sea en la misma isla donde vivimos, sino, me refiero a nosotros que estamos en la mesa y a la gente que también nos está escuchando.
3: Alguna visita tengo previsto hacer a otras islas, sí. Quiero ir al Hierro, a La Gomera, pasar.
2: Sí, y quiero ir a Las Palmas, precisamente.
1: ¿Vas a ir a Las Palmas?
2: A La Melonera.
1: Ah, qué bueno, a Gran Canaria.
3: Pero mira, no vayas a Maspalomas, que te quedas cerca, a estar buscando dinero en la duna, que eso es mentira.
2: Eso no lo sabía.
1: Tú te quedas aquí, te vas a terminar.
0: Yo en agosto soy de quedarme aquí. Y yo, fuera de la temporada alta, es cuando me muevo. Yo, bueno, aquí claro, es Canarias, es siempre temporada alta, pero vamos. A mí agosto me gusta disfrutar Santa Cruz en agosto, que está todo mucho más tranquilo,
2: Está medio apagado, ¿no?
0: Eso es lo que me gusta.
1: Sí. Que puedes ir a cualquier sitio, puedes aparcar bien.
0: Que no
1: bien.
0: Hay colas, que está todo mucho más tranquilo y lo disfruto un montón.
3: Hombre, bien visto es una manera de descansar.
1: Sí, ¿no? Desde luego, más que ahí no vas a descansar en ningún sitio.
0: Digo, si la gente paga por venir aquí.
1: Pues yo voy a salir fuera de Canarias, pero también voy a estar aquí. Voy a estar en La Palma. Ajá. Mi intención es pegarme una escapadita, a lo mejor de dos noches nada más, pero el Hierro, que me encanta. Ay, o sea, para mí el Hierro es como el reseteo total. O sea,
3: ¿cuándo vas a ir? A ver si vamos a coincidir.
1: Ah, pues nada, nos echamos un algo, ¿no?
3: Un pescadito,
1: ¿no? Una cosita. O podemos ir también a comernos algo, yo qué sé, ahí a San Andrés, a Casagoyo.
3: ¿Pero qué
1: es? ¿Tengo en Casagoyo? ¿En San Andrés, en el Hierro?
3: No. ¿Casagoyo en San Andrés?
1: Tiene
3: una
1: ensalada, tío.
2: A mí me encanta del Hierro el tamaduste.
3: También, ese cacho piscina natural que hay, espectacular.
1: A mí me encanta, a mí me parece que disfrutar de nuestras islas es fundamental. Luego, mis amigas se van todas a La Gomera, a Valle Gran Rey, que a mí me coincide que no me puedo ir porque estoy en un viaje que ya teníamos previsto desde antes, pero y se junten y dicen que el ambiente además es súper sano,
0: es verdad.
1: Y yo no
0: vas con la bicicleta de un sitio para otro, está muy bien.
1: Me parece genial, y te digo una cosa, y me llamó mucho la atención con lo de esta pandilla de amigos míos que se van a La Gomera, no llevan coche, sino van en avión. Porque dicen, nos bajan y te ahorras estar con el coche, lo cual también hemos llegado a la conciencia de no hace falta estar petando las islas de coches. Se pueden quedar tranquilitos y nos movemos en bicicleta.
3: Díselo a las empresas de casas de alquiler de coches.
1: No, No, y díselos a los de La Graciosa, que tienen un follón porque hay muchas más excursiones. Claro, se está llenando de coches porque se van a hacer las excursiones con los coches, y realmente dicen, por favor, vamos a modelar
0: la única isla que quedaba como medio virgen todavía.
3: Sí, por eso yo cada vez que dicen, no, la octava isla de La Graciosa, sí, claro, por supuesto, sí. Pero también les digo por lo bajín, sí, pero no sigan haciendo tanto escándalo, porque se los van a comer vivos, porque es así. Y efectivamente vas y te das cuenta de que aquello está, por lo menos,
1: súper lleno.
3: Caleta de cebo y demás.
0: Hay que ir en invierno.
1: Es que no puede ser
3: cuando
1: eso.
3: Cuando esté el mar malo. Sí. Es cuando
0: hay que
3: ir.
1: Hablando de lo del mar malo, hay que tener muchísimo cuidado, y se los digo súper en serio, hay que tener un montón de cuidado con hacer caso a las banderas. Si hay bandera roja, no hace falta que nos metamos en el mar, ¿sabes? Porque hay mucha gente muy inconsciente, y por ejemplo, la semana pasada o la anterior, una niña de 12 años falleció en La Laja, Fabiola Ambulito, además ella estaba seleccionada para la selección española de básquet, y bueno, se truncó todo por no obedecer a las señales. O sea, por favor, las autoridades estarían encantadas de que todos nos bañáramos y fuéramos súper felices. Así seguramente habría mejor rollo, pero... no todos los sitios fuerte,
0: por algo están.
1: Por algo están. Y también te digo una cosa, y la gente cuando ve a alguien en peligro, que sea consciente de que tirarse a ayudarlo también puede traer unas consecuencias terribles.
3: Puede ser peor incluso.
1: Te
3: puede costar la vida.
1: Claro, te puede costar la vida. O sea, seamos muy conscientes, y a lo mejor estaría bien que hubieran más socorristas. Estaría bien, pero no los hay. Entonces,
3: lo que tiene que haber más
1: intentar...
3: sentido común, como decía Duca, ¿no?
0: Pero es como lo que pasó en Los Gigantes, en la piscina natural hace un año ¿no?
3: Sí, cartel. No pasar.
1: Carteles. Y la gente
3: la tira roja, tres extranjeros, no sé qué.
0: Pero un montón, tres, ¿no? Había muchísima gente.
3: Por eso te digo yo, si es que son tontos cuando vienen aquí, se convierten en tontos definitivamente.
1: No, pero lo peor de todo es que en esos casos son muchos canarios también que dicen, no, yo soy de aquí y yo controlo. No controlas tanto.
3: Porque aunque controla, no lo controla nadie.
1: Total, y además es bravo, y también es una es uno de los encantos que tiene nuestro mar, lo que puede llegar a ser. Pero hay momentos en los que somos incompatibles, o sea, por favor. Cabecita.
3: Sentidito común. Y cuidadito con las piscinas. No se fíen. Que es una piscina, pero cuidado con los niños y las niñas.
1: Sí, tú sabes que el otro día hablamos en Hay que verlo con Chano Quintana, de 1500 kilómetros de costa. Y lo que decía, ¿sabes cuál es el problema mayor que tenemos? Dice, cuando hay un niño chiquito y se va a la piscina y los padres se ponen con el móvil. Un bebé se puede ahogar en 27 segundos.
0: No, te desconectas.
3: Y en 25 centímetros de agua.
1: Es nada, es que se vaya un poco de boca. O sea, que si vas con un niño, tú coges el móvil, lo dejas en casa y ya luego... Y si el niño está durmiendo la siesta en la cunita, tú te pones con el móvil lejos, lo que tú quieras, mientras tanto. Todos los ojos.
3: De verdad que sí.
1: Porque es cuestión de segundos nada más.
3: Bueno. Mi querida familia, nos tenemos que marchar porque quiero hoy recordar la figura de Manuel Acosta. No sé si ustedes lo llegaron a conocer, pero yo sí. Duska, nos vemos cuando tú quieras, por supuesto.
0: Seguimos, ¿no? ¿Eh? ¿Una semanita más o cuánto?
3: No sé, aquí la jefa es
0: ¿qué dice la jefa?
1: Bueno, luego hablamos.
3: Uy, eso suena... esto suena a despido, ¿eh? Esto
2: el es... verano.
3: Pero procedente. Sí. Bueno, bromas aparte, ahora sí me pongo un poquito serio, pero no del todo, ¿eh? Se nos fue Manuel Acosta, sastre, folclorista, guimarero, maestro de muchos, entre los que me encuentro. Se marchó en la madrugada de este domingo y deja un silencio raro de esos que se notan en el pecho. Manuel vistió, podríamos decir, a Canarias. Literalmente, grupos folclóricos de todas las islas lucen todavía hoy indumentaria que pasó por sus manos. Y los abandeños, con los que estuvo 29 años, llevan piezas, mantas, camisas, cosidas por él. Pero además nos visitó por dentro, nos vistió, quería decir, por dentro, contándonos pequeñas historias de la vida de Canarias, de su historia. Con un buchito de café por delante, con picardía, con buen humor y mirándote siempre a los ojos, porque Manuel era de los que miraban a los ojos. Nunca tuvo teléfono móvil ni lo quiso. Él era como nunca debimos dejar de ser. Estuvo a mi lado durante 5 temporadas de Parranda Canaria y su sonrisa iluminaba aquel plató cada semana. Con él estrenamos también la transmisión de la bajada de su Virgen del Socorro en Güímar, en Televisión Canaria, en 2017. Y cada una de ellas fue para emocionarnos juntos. Hoy siento la misma magua que aquella última vez. Manuel era alegría y así lo quiero recordar. Va por ti, mi querido cómplice, amigo y maestro. Esta canción es tuya, Las Folías a la Libertad, con las que te invito a volar. Descanse en paz, Manuel Acosta. Las 10:56, nos marchamos. Mañana volvemos. Gracias.

0: Son las 11 de la mañana.
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0: Muy buenos días. Acuerdo entre el Gobierno de España y el de Canarias para que nuestra comunidad apoye el sistema de financiación autonómica que prepara ya el Ejecutivo estatal. Se acaba de cerrar en una reunión celebrada en las Palmas de Gran Canaria entre los ministros de Hacienda y Política Territorial con el presidente canario, con Fernando Clavijo. En la sede precisamente de presidencia del Gobierno canario está nuestro compañero Manu Navas. ¿Cuáles son las claves de este acuerdo? Muy buenos días.
2: Buenos días, Javi. Tras la reunión, Gobierno de Canarias y el Ejecutivo Central anunciaron un pacto que permitirá excluir el REF del sistema de financiación autonómica. Una reivindicación histórica del archipiélago, ha señalado el presidente canario, Fernando Clavijo. Además, Canarias dispondrá de más de 1.300 millones de euros para reforzar sus servicios públicos.
3: Canarias va a poder contar con una cantidad superior a los 1.300 millones de euros al año para sus servicios públicos básicos y esenciales. Este acuerdo es positivo y como tal, el Gobierno de Canarias, pues igual que hemos sido críticos en otras ocasiones, hoy tenemos que decir aquí que las reivindicaciones que hemos ido planteando han sido satisfechas por el Gobierno de España y que este acuerdo de nuevo sistema de financiación es positivo y hace justicia con Canarias.
2: Entre los puntos acordados también se encuentra la aprobación del decreto Canarias, el cual contiene una reducción del 60% del IRPF para la isla de La Palma y que se llevará al Congreso en los próximos meses. Además, también contiene la posibilidad de que el Gobierno de Canarias utilice su superávit. Arcadi España es ministro de Hacienda.
4: Que Canarias pueda utilizar sus superávits y también los excesos de financiación pendientes de aplicar que tiene, una cifra que asciende a los 687 millones de euros, y que permitirá que el Gobierno de Canarias durante 3 años pueda utilizar esos recursos que tiene, en base también a su gestión, en distintos proyectos de inversión en todo el territorio de Canarias. Y también porque la deuda de Canarias, como bien decía el presidente, pues está por debajo del 12,4%.
2: El ministro ha terminado destacando el diálogo como la vía para aprobar una financiación autonómica que señala no es la ideal, pero mejora de forma sustancial la normativa vigente.
0: Gracias, Manu Navas, de la sede de presidencia del Gobierno de Canarias en la capital, Gran Canaria. Hablamos de migración. Ha muerto el bebé de 6 meses que llegó el pasado miércoles en Cayuco junto a otras 162 personas a la Isla del Hierro. Desde ese día se encontraba ingresado en estado grave en Tenerife, en el Hospital Nuestra Señora de la Candelaria. Falleció ayer domingo, según ha confirmado hoy a la Radio Canaria fuentes de ese centro sanitario. Y continúan los enjambres sísmicos en las Cañadas del Teide en Tenerife. Durante la pasada madrugada se han detectado por el Instituto Geográfico Nacional 4 de estos microterremotos entre 1 y 2 grados de magnitud. El responsable de vigilancia volcánica del Instituto Volcanológico de Canarias, Luca Dauria, ha lanzado un mensaje de tranquilidad.
5: Verdad que en los últimos días ha habido bastantes eventos híbridos, que son eventos relacionados con el movimiento de fluidos hidrotermales, que es decir, agua, vapor, gases en el interior del volcán. Ocurre de forma, digamos, tranquila, silenciosa, pero de vez en cuando está la cantidad de gases que salen del magma es mayor que lo usual y entonces dan lugar a este tipo de sismicidad.
0: Y en la península ibérica continúan los trabajos para controlar los grandes incendios que afectan principalmente a Ávila, Madrid y Castellón. Por ejemplo, el de Ávila ha quemado ya unas 50.000 hectáreas y el de Madrid 25.000. El ministro del Interior, Fernando Grande Marlaska, acaba de explicar que hoy y mañana serán días a claves para perimetrar el fuego en estas provincias. Son las 11 y 4 de la mañana. A las 12 volvemos con más noticias aquí en la Radio Canaria. A partir de ahora comienza la Alpispa con Eugenio González.
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6: ¿Qué tal? ¿Cómo están? Buenos días. Es lunes y el último ya del mes de julio, para muchos también el último para empezar o acabar las vacaciones. Hoy nos ponemos en el lugar de partida de aquellos que empiezan sus vacaciones veraniegas y es posible que hayan sentido pues mayor cansancio y que parece que nunca va a llegar el momento. El agotamiento antes de las vacaciones es paradójico, cuanto más cerca está el descanso, pues más profundo que se vuelve el cansancio. Y la ciencia lo explica con precisión y tiene nombre, se llama el síndrome de la línea de meta. ¿Por qué te agota más el trabajo justo antes de las vacaciones? Esta es una cuestión interesante y una pregunta a resolver. Buscamos explicaciones. Elena López Casares, neurocientífica y profesora de la Universidad Europea de Madrid. Elena, ¿qué tal? ¿Cómo estás? Buenos días.
7: Buenos días. Se me estaba riendo porque digo, bueno, el síndrome de la línea de meta es más propio de atletas, ¿no?
6: Sí. Bueno, también somos unos atletas durante toda la temporada, que llegamos
7: sí,
6: al
7: totalmente.
6: Final, a la meta, ¿no?
7: Totalmente. Me refiero a que le ponemos a todo nombres, bueno, pues un poquito metafóricos sí, para sí. que nos hagamos una idea mental de lo que realmente significa.
6: Pero esto, Elena, creo que, no sé si, pero la inmensa mayoría lo habrá sentido, esto de que ¡ay, que llegan las vacaciones! ¡Ay, pero que no llegan! ¿No? Y como que, ¡ay, cómo cuesta! ¿Cómo va? ¿Cómo tarda esa fecha sí. que no que subrayamos, que decoramos en el calendario como la fecha de partida? Esto desde sí. luego es un aspecto, digamos, psicológico, entiendo, ¿no?
7: Sí, mira, es que realmente, a ver, las vacaciones no generan el agotamiento y el cansancio. Lo que hacen realmente es hacer más visible el cansancio que llevamos acumulado de meses, días, semanas. Es

0: El cansancio te tumba, ¿no? Es decir, justo cuando estás en esa cuenta atrás, ¿no? Que a lo mejor, si las vacaciones a lo mejor llegaran dentro de un mes, a lo mejor aguantaría, ¿no? Y ese efecto solo se va a producir cuando vayan a llegar, ¿no? Por tanto, digamos que es un poquito ahí, un poco mentiroso ese sentimiento que tenemos encima, ¿no?
1: Sí, sí. Por eso mucha gente, de alguna manera, como que se siente más cansada justo cuando va a empezar las vacaciones. O sea, sí. Un día antes, madre mía, ojalá llegue ya mañana porque no puedo más, dice la gente. Sí. A ver, el agotamiento no aparece por arte de magia, de pronto no surge como un boom, no. Es que nuestro cerebro ya no se centra solamente en tratar de aguantar, sino que está ya viendo el descanso. Entonces, esa anticipación, esas ganas, esa sensación, porque es una sensación, sí, hace que tú percibas como mucho más intenso el cansancio acumulado de lo que realmente es y tengas un aumento de esas ganas, de esa necesidad, de lo que comúnmente se denomina como desconectar.
0: Sí.
1: ¿Vale? Entonces,
0: sí, sí.
1: Bueno, pues por ahí van las cosas. Pero
0: por ahí.
1: Esto es muy curioso, Eugenio.
0: Sí.
1: El otro día estaba lloviendo una de esas típicas películas de sobremesa, ¿no?
0: Sí.
1: De esas que si te duermes no pasa nada.
0: Sí.
1: Pero no pasa nada ni siquiera en la película.
0: Sí, sí, sí. Te entiendo.
1: Y decía uno, quiero vacaciones, estoy en mi derecho. Bueno, vamos a ver, las vacaciones pagadas eran un derecho muy reciente, ¿eh?
0: Ya.
1: En la antigüedad es verdad que la gente descansaba, pero siempre estaba relacionado con periodos relacionados con los ciclos de la naturaleza y con festividades religiosas. Pero las vacaciones remuneradas son fruto de la consolidación de los derechos laborales durante el siglo XX.
0: Claro,
1: o sea,
0: claro,
1: que, en fin, que esto es una cosa muy reciente.
0: Un avance reciente, pero este avance reciente, evidentemente, que llegó tarde, ha quedado para quedarse, porque desde luego, evidentemente, Elena, es muy necesario. Luego ya cuando llegamos a las vacaciones, primer día de las vacaciones, nos queremos comer el mundo. También hay que planificarlo todo bien también, ¿no? Para generar un proceso, a ver, lo más satisfactorio posible, ¿verdad?
1: Claro, porque vamos a ver, las vacaciones entran dentro de lo que son los espectros de necesidades biológicos y psicológicos. Nosotros no estamos diseñados, cuando digo nosotros, digo pues nuestras estructuras, nuestro cerebro,
0: sí,
1: para estar de manera permanentemente en alerta, en productividad, en respuesta ante el entorno, tranquilos. Por ejemplo, vamos a imaginar, típica familia que llega al resort,
0: sí,
1: ¿vale? Que llega al hotel.
0: Sí.
1: Venga, a ver qué hacemos mañana, nos levantamos temprano y vamos a las clases de tenis, después buceamos, después vamos a zumba, después vamos a ver qué tienen en el buffet, después si acaso media hora en la piscina, pero enseguida tenemos...
0: Sí.
1: Hombre, por favor. Entonces, claro, estamos ahí pensando que si no, no vamos a poder disfrutar de aquel gasto que hemos hecho, ¿verdad? Y que tanto cuesta de esas vacaciones. Entonces, cuidado, porque las vacaciones no son solamente un cambio de escenario. Es una oportunidad para poder distanciarnos de nuestra cotidianidad, de nuestras responsabilidades, para recuperar perspectiva, para reflexionar, para quedarme lo que comúnmente se denomina pensando en las musarañas, que
0: sí,
1: es dejar que nuestra mente divague, recrearme con las olas de la playa y no hacer nada.
0: Nada.
1: Precisamente por no hacer nada, nuestro sistema interno está haciendo mucho.
0: Ya.
1: Porque está reseteando, reconfigurando. Es importantísimo. Entonces, cuidado con la sociedad hiperactiva, que no podemos seguir en la misma, pero en la playa, sí, o en la montaña, o donde elijamos.
0: Sí, donde quieras, pero tranquilito. Mira, nos cuenta un oyente, Elena, dice, buenos días, me queda esta semana para coger vacaciones, pero procuro, dice el oyente, hacer como si nada, no pensarlo para que no se me hagan largas. ¿A poco que lo piensan? Como que esto que contábamos al principio, ¿no? Es decir, bueno, pues hacemos como que no llegan, pero para no generar ese agobio previo, ¿no?
1: Sí, pues eso puede estar bien. De alguna manera lo que haces es estar presente en la tarea que estás realizando en ese momento y no generar ansiedad, porque la ansiedad lo que hace es generar mucha tensión muscular, puede hacer que los periodos de falta de sueño se acumulen y al final pues lo que estamos haciendo es tener hormonas que están relacionadas con el estrés y nuestro sistema inmunológico, bueno, pues la verdad es que no está en su mejor momento. Entonces, cuidado porque esa anticipación y esa ansiedad puede hacer que nuestra salud mental disminuya, ¿no? Se debilite. Entonces, bueno, pues vamos a estar en cada momento como conviene. Claro.

0: mar y cuando lleguen las vacaciones vamos a recibirlas con alegría y satisfacción, con alegría, porque sí que es verdad que nos las merecemos.
1: Y luego también está ya, no, estamos ya vacaciones, ese momento de, ay, qué bien, que todavía me queda un mes por delante, pero claro, todo va pasando, Elena, y cuando ya van, queda una semana, ya vamos contando, ya no vamos disfrutando, sino vamos restando. Claro. Esta es otra también, ¿no?
0: Ay, de verdad, o sea, es que
1: somos unos
0: agobios por todo. Bueno, pues eso forma parte de nuestra manera de vivir. Si te das cuenta, Eugenio, nuestra sociedad no disfruta de lo que está haciendo en ese momento. No tienen más que ver nuestros comportamientos. Por ejemplo, yo, bueno, pues vivo en una zona de campo y muchas veces cuando salgo a andar por sitios y por parajes que son bonitos, en lugar de ver a gente que está andando y que está mirando el paisaje, está inmerso en la pantalla. Es decir, no estamos donde tenemos que estar cuando tenemos que estar.
1: No.
0: Entonces, ese tipo de estilo de vida nos lo llevamos a todas partes. Entonces, es normal que cuando va a venir un cambio y ese cambio rompe el ritmo habitual, en este caso de las vacaciones, podamos sentir como cierta nostalgia, pero también podemos sentir ilusión y motivación por nuevos proyectos, por, en fin, cosas que se pueden avecinar en el otoño. Yo creo que de alguna manera tenemos que ir encontrando despertadores de la motivación y no estar a merced de los acontecimientos externos, que si estoy de vacaciones mi sonrisa es maravillosa y si estoy en mi casa o trabajando mi cara es mustia.
1: Ya,
0: no podemos estar así, todo viene de dentro afuera, no
1: desde
0: de afuera adentro.
1: Desde luego. Y luego otra cuestión, que conozco a alguien que se va de vacaciones hoy, ¿no? Entonces la gente le ha dicho, ay, te vas de vacaciones un lunes, pero qué día más raro, un lunes, cuando el martes es un día fantástico para empezar las vacaciones, Elena, ¿no?
0: Bueno, el lunes es el día de la luna, entonces es fantástico, ¿no?
1: Claro.
0: En fin, eso, a ver, eso ya sabes que, bueno, pues los paquetes vacacionales se cuentan por semanas y lo normal es que haya, pues, una entrada un lunes y a lo mejor una salida un domingo, ¿no? O al lunes siguiente. Pero yo creo que no tiene nada que ver.
1: Lo
0: importante es el plan, irse y que cada día sea un día maravilloso en sí. A ver, aquí nos quejamos mucho, ¿eh? Pero aquí hay que recordar que hay países que no tienen un marco legal de vacaciones como lo tenemos nosotros, sin ir más lejos, en Estados Unidos, por ejemplo. O en países como el Reino Unido o Italia, por ejemplo, te garanticen 20 días laborales de vacaciones, dos menos que en España.
1: Ya.
0: Aquí son 30 naturales o 22 laborales. En fin, nosotros creo que tenemos un marco vacacional muy interesante y que es incluso envidia de muchos países de nuestro espectro más cercano. Entonces, yo creo que aquí estamos fenomenal. Y además, si te das cuenta, en nuestro país cualquier circunstancia la utilizamos para festejar. Yo estoy segura de que el 1 de septiembre muchas oficinas tendrán desayunos para la vuelta de las vacaciones. O hoy que vamos a comer en tal sitio. Es decir, que siempre estamos celebrando. Eso es lo interesante, que durante el año encontremos momentos para tener esa sensación de que rompemos algún tipo de rutina y de esa manera, bueno, pues nuestro cerebro no entra en un bucle que nos puede llevar a situaciones de nostalgia o de tristeza.
1: Desde luego. Bueno, pues cuando el comentario esta mañana, bueno, estos días de, ay, que te va, la persona se va el martes de vacaciones, que diga, pues me parece una idea fantástica, ¿por qué te dijiste un viernes, no? Bueno,
0: claro.
1: Te confieso un secreto, Elena.
0: Dime.
1: ¿Sabes quién se va mañana de vacaciones?
0: No me digas, es alguien que conocemos, muy cercano.
1: Sí, me voy yo mañana de vacaciones, hoy me voy,
0: Eugenio.
1: Hoy me voy, un lunes, mañana martes será mi primer día de vacaciones y todo el mundo extrañando, pero ¿por qué no te pediste un viernes? Digo, pues me da igual, que me parece un día fantástico, claro que sí.
0: Claro
1: pues
0: que
1: nada,
0: sí.
1: Vengo hoy lunes a trabajar, me voy ya de vacaciones, encantado de la vida.
0: Acuérdate de bajar la velocidad, Eugenio, y de no ser hiperactivo.
1: No,
0: descansar es recuperar siempre la energía necesaria para poder seguir con equilibrio y con salud.
1: Ya quisiera adaptarme yo tan pronto a todo, a cualquier circunstancia como las vacaciones, te lo garantizo, Elena. Tengo una capacidad para adaptarme desde esta tarde ya a mis vacaciones que no sabes. Elena López Casares, neurocientífica, profesora en la Universidad Europea de Madrid. Ha sido un gusto compartir esta temporada contigo. Sabes que la próxima, a partir de septiembre, también contaremos contigo y te llamaremos para cuestiones que siempre nos genera interés y nos suscita también muchas dudas. Gracias, Elena.
0: Lo sé, y me voy a celebrarlo ahora mismo.
1: Ah, perfecto. Gracias, Elena. Un beso muy grande.
0: Un beso a todos. Pues felices vacaciones.
1: Adiós, adiós. Bueno, pues esta es la cuestión, como pueden imaginar, que hoy les preguntamos a los oyentes, a ustedes, que queremos reflexionar, que nos digan historias de vacaciones, si, bueno, en fin, que también se les hace esto largo cuando van llegando las vacaciones y nunca llegan, si realmente no, si las coge usted de vacaciones todo de un tirón, las coge de partida, tiene usted un diseño de vacaciones, también queremos que nos cuente esas vacaciones que a usted le ha marcado, ¿por qué? ¿Y en qué lugar? ¿O con quién? Queremos que nos cuenten hoy historias de vacaciones en nuestro número de WhatsApp, que enseguida se los recuerdo, pero a modo de ejemplo, ya hay oyentes que están opinando y le ponemos sonido también a las personas que nos escuchan.
2: Hola, ¿qué tal, Eugenio? Buenos
1: días. Buenos días.
2: Soy Enrique, de aquí de Tenerife.
1: Hola, Enrique.
2: Pues yo la verdad que no tengo eso del síndrome ese de la línea de meta.
1: Ah, no, vale, mejor.
2: yo creo que a veces también depende del trabajo que tengas, si estás a gusto en tu trabajo o no, si te gusta lo que estás haciendo, y a veces es el tema de que estás ahí agobiado pensando si llega o no llega, sí, o cuando llegan las vacaciones. Y es verdad que yo, por ejemplo, tengo la suerte, entre comillas, que tengo las vacaciones bastante repartidas.
1: Ajá.
2: A lo largo del año, tengo en junio, tengo ahora en agosto y después tengo en octubre, y quiera o no, eso también hace que sea totalmente distinto. No es lo mismo la gente que tiene un mes y después tiene 11 meses seguidos trabajando.
1: También es verdad.
2: También se nota bastante.
1: Sí.
2: También el cansancio y todo eso. Y como te lo vuelvo a decir, también depende del trabajo. Yo la verdad que me la tomo con bastante calma.
1: Muy bien.
2: Voy a lo mío, trabajo tranquilo hasta el último día antes de vacaciones y normal, la verdad. Lo llevo bastante, bastante bien. Pues nada, Eugenio, espero que tú tampoco hayas sufrido el síndrome de la meta, del final de la meta, que ya hoy ya coges tus vacaciones. Así que nada, desearte felices vacaciones.
1: Gracias.
2: Saludos.
1: Gracias Enrique. Bueno, un poquito sí, el síndrome un poquito ahí está ahí, como que alguien que quiere aparecer, pero le estamos ganando el pulso. Bueno, pues hoy queremos que usted nos cuente, que nos diga historias de vacaciones, bien porque ya se la ha cogido, bien porque se las va a coger, ese sentimiento que supone, bueno, también si este oyente que queda también una semana para coger las vacaciones y que no piensa que le queda la semana, porque si no se le hace un poquito más duro. Estamos como siempre hasta la una para escucharles, para leerles en nuestro número de WhatsApp, que es el 628-515151.

11 y 21 minutos de la mañana de este lunes, 27 de julio, nos dice un oyente, nos cuenta por aquí que también se lo hace un poquitín duro cuando va llegando la fecha, que parece que nunca llega, pero cuando llega, luego dice, la disfruto enormemente. Señala también este otro oyente, que nos dice que prefiere las vacaciones partidas. Dice que prefiere las vacaciones partidas porque le saca más rendimiento. Bueno, pues son cuestiones, historias que hoy relacionamos con las vacaciones y cómo se lo diseña, cómo lo monta, cómo las organiza y qué partido le saca. Como decíamos, estamos hasta la una para contarles muchas más historias. Como siempre, ya el equipo preparado en la producción, Ana Freire y Raquel de Jorge, y en la realización técnica están hoy Gunnar Benítez y María Soler.

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0: 11 y 24 minutos de la mañana en Canarias. Es posible que a lo mejor usted, ya que estamos hablando de las vacaciones, pues haya elegido un entorno rural, pequeñito, para disfrutar de estas vacaciones. Es posible, cabe la posibilidad. Y en ese entorno rural, pequeñito, nos vamos a quedar, porque el vicepresidente primero y ministro de Economía del Gobierno de España, Carlos Cuerpo, se ha reunido en las últimas horas con patronales bancarias y con asociaciones de mayores para hacer seguimiento a los avances para evitar la exclusión financiera en España, con especial foco en las zonas rurales. Esta, digamos, que es el encuentro que se ha mantenido para evitar esa exclusión financiera, que incluye protocolos estratégicos de atención a mayores, la expansión de agentes financieros rurales y también el observatorio de la inclusión financiera. El gobierno, a petición de asociaciones de personas mayores y usuarios financieros, también va a impulsar la tramitación de la autoridad de defensa del cliente financiero. Será a partir del mes de septiembre. En cualquier caso, hoy queremos abordar sobre el terreno esta cuestión. No les sorprenderá, porque muchos de ustedes se habrán dado cuenta, que por ejemplo cuesta encontrar un, ya no digo entidad bancaria, sino un cajero en lugares, a lo mejor con pueblos de habitantes, incluso que llegando incluso a las 1000 personas que vivan en ese núcleo, pues que no tienen un cajero, y si hablamos de menos, pues más complicado aún. Elizabeth Ruiz Dotras es profesora de Economía y Empresa de la Universidad Oberta de Cataluña, experta en educación financiera. Elizabeth, ¿qué tal? ¿Cómo está? Buenos días.
1: Hola, buenos días.
0: Gracias por atendernos.
1: Gracias por invitarme.
0: Bueno, pues queríamos hablar de esta exclusión financiera. Yo no sé si esta exclusión, Elizabeth, cada vez va a más.
1: Depende, en determinados perfiles pues cada vez va más, porque precisamente lo que comentabais, ¿no? En las zonas rurales las entidades bancarias están cerrando oficinas porque ya no les son rentables, porque tienen un coste elevado y al final ellos piensan en su estrategia, pero también debemos pensar en las personas que están habitando allí y los perfiles que tienen y el impacto que esto puede tener, sobre todo pues cuando no tienen acceso precisamente a ir al cajero o ir al banco, preguntar, a saber sobre su cuenta, a poder sacar dinero. Al fin y al cabo, pues toda esta estrategia por parte de las entidades en maximizar sus resultados, al final también tiene un impacto en las personas, sobre todo mayores o en zonas rurales o personas que al fin y al cabo podemos definir dentro de lo que se llama exclusión financiera.
0: Daba por hecho la definición de exclusión financiera, pero yo creo que Elizabeth lo va a explicar muy bien, y para aquellos oyentes que a lo mejor tengan cierta duda, cuando hablamos de exclusión financiera, ¿de qué hablamos, Elizabeth?
1: Pues estamos hablando pues de gente que tiene dificultad o que le es imposible, ya no solo que le puede costar más o menos, sino que al final pues no tiene acceso precisamente al sistema financiero, ya sea pues a productos o ya sea a servicios financieros, por ejemplo, pues a abrir una cuenta, a obtener un préstamo, ya no solo porque nos encontramos también con perfiles, por ejemplo, pues de salarios bajos o de inmigrantes que llegan a un país y que no tienen acceso al sistema financiero porque ya no pueden abrir una cuenta. Entonces aquí los perfiles pueden ser muy distintos porque también pueden haber barreras en ese perfil que hablamos de dificultad al sistema financiero, también pues por un tema de idioma, ya no solo por un tema de salario, ¿no? Todo aquello que implique una barrera o una dificultad para aquella persona acceder a lo que para la mayoría de la población son los servicios financieros, ya tanto de inversión como de ahorro, como de acceso al dinero o a un préstamo, estamos hablando precisamente pues de esta exclusión financiera.
0: Parece, Elizabeth, que hay un compromiso también por parte de la administración. En este caso, contaba al principio, antes de saludarla y contextualizar un poquito el tema, que el gobierno también pone lo suyo para que esto no ocurra, y se ha reunido con las patronales, en este caso Carlos Cuerpo, el vicepresidente del gobierno, con patronales bancarias y con asociaciones de mayores para hacer seguimiento a los avances para evitar esta exclusión financiera en España, con especial foco, decía, en las zonas rurales. Voluntad parece que hay, otra cosa es que se cumpla, ¿no? Y que luego esto, digamos, que tenga el éxito esperado.
1: Bueno, exacto, ¿no? Un poquito aquí lo que hay que poner en equilibrio es que, claro, si desde el gobierno se fuerza a las entidades a tener presencia en las zonas rurales, cuando las entidades cada vez más se están digitalizando, pues esto implica que tienen unos costes y al final, ¿quién afronta estos costes, ¿no? En perjuicio de los beneficios de la propia entidad, que es lo que al final pide el sistema, ¿no? Y aquí hay que encontrar un poquito el equilibrio, es decir, que tenemos perfiles de, en estas zonas rurales, de gente mayor que no necesariamente tienen por qué tener un teléfono móvil y no necesariamente tienen que hacer todas sus operaciones a través del teléfono móvil. Precisamente son gente que les gusta pues tocar el dinero, sacar el dinero de su cuenta, pagar en efectivo, y aquí entramos en conflicto en lo que es la evolución natural del mercado y del sistema financiero, que cada vez más somos más digitales, ¿no? La población, los jóvenes cada vez somos más digitales, pero cuando estamos hablando del dinero, que es algo que necesitamos cada día, aquí ya tenemos que tener en cuenta otros valores y otros aspectos, como entre ellos, pues esto, ¿qué pasa con la gente mayor? ¿Qué pasa en las zonas rurales? No podemos dejarlo sin esta opción, y es por ello que ya lleva tiempo el gobierno intentando pues llegar a acuerdos de que precisamente, pues ni que sea que haya un autobús que llegue en determinadas zonas rurales, determinados días, para que la gente mayor o la gente que está más excluida financieramente pueda tener el acceso.
0: Pero aquí parece, Elizabeth, que la banca siempre gana. Quiero digo esto porque cada vez, aunque se intente, esto que usted dice, a través también a lo mejor de por eso, ¿no? De aquí, bueno, aquí en Canarias decimos guagua, que vayan a los lugares, pero lo que sí es evidente es que cada vez hay más cierre de entidades bancarias o de pequeñas oficinas en lugares más pequeñitos. Es decir, que en este caso concreto parece que a donde tiene que llegar esta conciencia no llega, ¿no? Porque prima, en este caso, bueno, prima los intereses particulares de una entidad bancaria en concreto, ¿no?
1: Exacto, porque de hecho al final el gobierno no hay una regulación que impida que una entidad financiera pueda salir de una población. Y probablemente desde un punto de vista empresarial, pues las entidades van a pensar, mira, cuanto antes salgamos, menos nos va a pedir el gobierno, ¿no? Porque al final si queda una y esta cierra, pues es probable que el gobierno pide a esta última que no cierre o que no se vaya de allí, ¿no? Y aquí al final es un poquito el primero que se va es el más listo. Y esto es un problema. Y al final no tenemos que perder de vista que el sistema financiero es una empresa más. Y aquí lo que busca es sus propios beneficios. Otra cosa es que al final, pues el gobierno llegue a acuerdos y tampoco sabemos cómo son estos acuerdos. Es decir, el dinero, el gobierno, ¿qué ofrece a cambio de pedir que una entidad se quede? Porque al final, en la vida, estos son intercambios, ¿no? Y hay que ponerlo, pues, un poquito claro. Al final, es verdad que con los años, pues, cada vez menos habrá gente mayor. Y que las zonas rurales pues pasarán a ser zonas que quizá pues la gente joven va a vivir allí, que ya van a ser pues entidades mucho más digitales, y que nos tendremos que ir acostumbrando, ¿no? Con todo esto, porque de hecho también hay un proyecto de tener un euro digital. O sea, que ya no solo que estamos hablando de los cajeros y las entidades financieras, sino que estamos hablando que hay un proyecto de euro digital que también que sale de Europa, con lo cual a lo largo dentro de muchos años, es verdad que tenemos que pensar un sistema digital, pero en el corto plazo, hoy en día, tenemos que proteger, pues precisamente, que la digitalización no afecte a la gente mayor, y sobre todo cuando hablamos en temas de dinero. Y cuando hablamos de exclusión, también hablamos de más temas, de no solo la parte esta de zonas rurales y digitalización, estamos hablando también de inmigrantes, de salarios bajos, de gente con baja educación, que al final no tiene acceso pues a créditos que pueden dar entidades tradicionales y que tienen que buscar otras alternativas. Esta gente también está excluida del sistema financiero.
0: Nada, y aparte también interesante lo que ha dicho, ¿no? Una entidad financiera es una empresa que también vela por sus intereses, que evidentemente nadie da duros a cuatro pesetas, entiéndame usted la expresión. Evidentemente,
1: Exacto.
0: si no es rentable, pues también se entiende. Ahí es donde debe también mediar y buscar solución, en este caso, las administraciones. Elizabeth de Ruiz Dotras, profesora de Economía y Empresa de la Universidad Oberta de Cataluña, experta en educación financiera. Le agradezco mucho que nos haya atendido, muy amable.
1: Gracias a vosotros.
0: Adiós. Buscamos ejemplos concretos aquí en Canarias de lugares, por ejemplo, no sabemos si, bueno, esto de encontrar un cajero para sacar dinero, para extraer dinero en según qué lugares, a veces cuesta mucho. Estamos en Fuerteventura, nos vamos hasta Betancuria. Enrique Cerdeña, alcalde, ¿qué tal? ¿Cómo está?
2: Muy buenos días.
0: ¿Cómo está usted? ¿Bien?
2: Pues muy bien, la verdad que sí. Un lunes esplendoroso.
0: Ah, muy bien, muy bien. Me alegro, me alegro. Bueno, no sé, escuchando aquí a la profesora de Economía y Empresa y experta en educación financiera sobre esta cuestión, sobre la exclusión financiera en España, con especial foco en las zonas rurales, y Betancuria lo es, ¿hay exclusión financiera en su municipio, alcalde?
2: Hombre, la verdad que en el municipio llevamos 2 o 3 años que tenemos un cajero automático, por fin, ¿no? La verdad que en su momento, pues se le cedió un local a una entidad y tenemos un cajero. Sí, sí que es verdad que nosotros antiguamente, y hoy en día seguimos haciéndolo, nos acercamos con los mayores al pueblo que está al lado, ¿no? Que tiene su propia oficina y demás, que los mayores entiendo que ellos quieran sentirse asesorados, ¿no?
0: Sí.
2: Ahí es donde está el quid de la cuestión, ¿no? Sí, por un lado está bien tener el cajero, pero por otro lado también pues la gente mayor necesita otro tipo de atención, ¿no?
0: Claro.
2: Que nosotros como ayuntamiento entendemos que las dos cosas son factibles.
0: Creo que hemos perdido al alcalde. ¿Nos escucha? Sí, Enrique, ¿nos escucha? Parece que hemos perdido la comunicación con Enrique.
2: Lado,
0: sí, ¿nos escucha, Enrique?
2: Sí, sí, perfectamente.
0: Ah, no, hubo un pequeño corte que pensaba que le habíamos perdido. Es verdad lo que usted dice, que el cajero soluciona una parte, porque hace esa función de no desplazarse a otro municipio, pero claro, pero no la otra en la que también esa persona necesita ese contacto directo, ¿no? Con la persona del banco, de la caja, para que le explique. ¿Cuántos habitantes a día de hoy tiene Betancuria, alcalde?
2: Betancuria estamos sobre unos 850.
0: ¿Y hay un cajero en todo el municipio?
2: Un cajero, lleva poquito, lleva 3 años puesto, ¿no?
0: Ya, ya. Y me dice años, sí, que aquí usted, es decir, el gobierno municipal fue el que intercedió y fue el que dio el local, digamos que de forma altruista, para que colocaran ahí un cajero.
2: En conjuntamente con el Cabildo Insular de Fuerteventura. O sea, fue un acuerdo donde también el Cabildo Insular de Fuerteventura participó y se colocó un local donde esa entidad, pues un poco se la ha facilitado, ¿no? O sea, sí, se la ha facilitado, que porque si no, no hubiesen estado, ¿no?
0: Claro.
2: De cierta manera, para poder, ellos ahorrarán esa parte económica de los locales y demás, la parte eléctrica, toda esta parte, pues un poco se asume desde la propia administración.
0: Es decir, que ellos, la entidad financiera que ha puesto el cajero ahí, no tiene ningún tipo de gasto, porque el gasto que supone mantener un cajero lo sufragan entre ustedes y el Cabildo de Fuerteventura.
2: Claro, sí, en este caso sí, ellos han puesto la máquina y un poco pues, bien. Y el beneficio sí que es una manera también, ¿no? Ya no solamente el vecino, el turista, y un poco pues se da mucho servicio que al final pues bueno, escapamos, ¿no? Como se suele decir,
0: sí,
2: ¿no?
0: Sí, sí,
2: el
0: sí,
2: problema
0: sí.
2: Donde está hoy en día con el tema de la digitalización cada vez es más complejo en estas zonas, ¿no?
0: Ya.
2: Muy complicado. Tenemos que avanzar, pero tampoco yo creo que no podemos perder esa tensión, directa con el, sobre todo con la parte de la persona mayor, ¿no?
0: Ya.
2: Que es complejo, ¿no?
0: Sí, sí.
2: En la zona.
0: Y esa parte ya, el siguiente capítulo, alcalde, ya usted casi lo ve casi imposible, ¿no? Que haya al menos un trabajador, esto ya es casi imposible, ¿no? Que en ese trato directo hasta ahí no ceden ellos,
2: yo
0: ¿no?
2: Ahora mismo lo veo imposible, imposible, imposible. E incluso nosotros hemos estado trabajando incluso con correo, ¿no? Por
0: sí,
2: ejemplo, con correo. Y la intención es pues, sí, un localcito donde ellos vienen un día, los paquetes, pero tenerlo ellos directamente, estar en una oficina, es complejo, muy complejo.
0: y el cajero, porque también puede ocurrir que a veces vayamos al cajero y no tiene dinero para dar. ¿Suele ocurrir o digamos que está perfectamente, permítame la expresión, atendido?
2: De momento, la verdad que quejas no he escuchado, ¿no? La verdad que en principio está bien atendido.
0: Bien.
2: La verdad es que también, pues, no solamente para el que llega tranquilo, sino para el propio extranjero, ¿no? Para el que nos visita y un poco, pues, pero realmente, como digo, la gran preocupación es el vecino, ¿no? El vecino
0: ya,
2: a diario.
0: Ya. Bueno, pues esta es la cuestión que queríamos también ver sobre el terreno en el caso concreto de Betancuria, que hace, usted decía, tres años que cuentan con ese cajero, ¿no? 3 añitos más o menos.
2: Sí, sí, sí, aproximadamente.
0: 3 añitos. Enrique Cerdeña, alcalde de Betancuria, gracias por contarlo aquí en directo en la Radio Canaria. Muy amable.
2: Muchísimas gracias a ustedes por interesarse
0: Adiós,
2: por estos
0: adiós.
2: temas y de las zonas rurales. Gracias.
0: Sí. Siempre, siempre nos acordamos mucho de esta zona, ¿eh? Y cualquier cosa, ¿eh? Lo contamos. Ahí, y lo que usted quiera, aquí estamos para lo que desee y para lo que necesite. Muy amable, alcalde.
2: Un saludo.
0: Igualmente, igualmente. Y seguimos también sobre el terreno, porque ahora también queremos ver, bueno, nos hemos ido a Betancuria, a Fuerteventura, para que nos contara el alcalde en concreto, bueno, pues este servicio de unos 800 habitantes que cuenta con un cajero para todos los habitantes, pero un cajero, sí, que ha puesto la entidad financiera, pero que el lugar físico donde está, pues corre a cargo del ayuntamiento y del Cabildo de Fuerteventura, porque si no, pues tampoco a lo mejor sería viable. Miquea Sánchez es presidente de EDARTE, la Asociación Empresarial para el Desarrollo, en este caso de Artenara. Miquea, ¿qué tal? ¿Cómo estás? Buenos días.
3: Buenos días, Eugenio, ¿cómo le digo?
0: Bueno, que pues mira, no sé si es el pan de cada día en las zonas rurales, este panorama que estamos dibujando, Miquea.
3: Pues sí, es uno de los servicios básicos actualmente imprescindibles para cualquier gestión. Ya sabemos que la legislación no permite pago de más de 1.000 euros sin una entidad financiera por medio, y eso implica en sitios como la Cumbre de Gran Canaria, en este caso, porque estoy pensando incluso no solo en Artenara, sino que originalmente, tradicionalmente, Artenara y Tejeda, cada uno tenía su oficina financiera permanente, que en su momento era la Caja de Canarias, e incluso había una oficina algunos días en Juncalillo, en los Altos del Guadalquivir. Entonces, tradicionalmente la gente pues tenía muchísimo más servicio, sin que tampoco fuera tanta la cantidad de población de más que había. Sin embargo, que la digitalización, pues la brecha digital en las zonas rurales, pues somos conscientes de que se ahonda cada vez que hay un avance tecnológico o cualquier cambio de normativa, y que deja atrás a una gran cantidad de gente que todavía pues hacemos de la resistencia, un poco de resistencia, de poder mantenernos viviendo en las zonas más alejadas
0: Sí,
3: a la costa en Gran Canaria y a las zonas, a los núcleos urbanos capitalinos.
0: a pesar de la dificultad. También para hacernos una composición de lugar, en Artenara, Miquea, si hablamos de cajeros, ¿cómo vamos, servido?
3: Actualmente los herederos de la Caja de Canarias, pasando por Bankia, que ahora actualmente es CaixaBank, sí mantienen una oficina con personal presencial 2 días en semana, martes y jueves, y que es en combinación con el mismo servicio, pero en este caso 3 días en el municipio de Tejeda. De manera que el mismo operario pues viene 2 días aquí y 3 días a Tejeda. Eso en un sitio como este, y como están, que a mí me gusta muy poco decirlo, pero como están las cosas, pues es una forma también de mantener un poco el servicio, pero siempre, siempre con una tensión y una tendencia a que eso cada vez se reduzca más y que se apoye en la gestión digital, que nos haga pues necesitar cada vez menos una persona física con quien tratar.
0: Por tanto, Miquel, digamos que es una tensión compartida entre estos dos pueblos, pero el cajero físico sí que está en cada uno.
3: Sí.
0: Hay cajero, ¿no?
3: Y hay que decir que hay una ventaja en la tecnología actual, que es, por ejemplo, que los cajeros permiten ingresos en efectivo, pues prácticamente sin problemas ninguno, ¿no? Tenemos muy pocas interrupciones de servicio a lo largo de todo el año, así que eso es una alegría. Nosotros, o sea, vivir en las zonas rurales, sin que, lo estaba diciendo antes, que si no es por el Ayuntamiento del Cabildo, está claro, los servicios en las zonas rurales. Si no entendemos que hay que compensar el exceso, entre comillas, de servicios, que tampoco no son excesivos en las zonas urbanas ni en las capitales, pero si miramos un poco el acceso mínimo, el acceso mínimo necesario para según qué servicio, si nos olvidamos de cubrir esa necesidad de este grupo de personas que nos encontramos en las zonas rurales, ya nos queda poca opción de mantenernos en esta zona. Entonces, el despoblamiento se queda en un discurso vacío, y que evidentemente nosotros estamos siempre pendientes y siempre expectantes para que esto no pase, o incluso en la medida de lo posible se revierta, pues poquito a poco. Sabemos cómo son las cosas: el colegio, lo típico, el colegio, el banco,
0: Sí,
3: el
0: el
3: médico,
0: médico, sí.
3: hay una serie, y después el resto de servicios, pues que por lo menos estén atendidas las personas que decidimos y libremente mantenernos a vivir donde nacimos y donde hemos vivido siempre.
0: Porque nos hablaba Enrique, el alcalde de Betancuria, unos 800 habitantes de Betancuria. En Artenara, más o menos, Miqueas, a día de hoy, ¿cuántas personas pueden vivir?
3: El censo identifica en torno a 1.100 personas, entre 1.050 y 1.100. Hay una fluctuación permanente porque, bueno, es más, te lo digo, una anécdota que es directa sobre el establecimiento de servicios. Nuestra tienda, el supermercado que nosotros tenemos, hay productos que dejamos de tener cuando algún vecino se fallece.
0: ¡Ala!
3: O sea, estamos en el límite. He tenido eso típico, los yogures muy específicos que se los traía al vecino, o ese vecino o esa vecina
0: Vaya.
3: Fallece y dejamos de traer ese producto porque era muy específico para una persona. O sea, eso, nosotros sí somos conscientes de que cada persona que fallece y no es cubierta por otra, pues hace que haya servicios que se vayan perdiendo y pierdes viabilidad económica y al final pues tienes siempre ese riesgo de cerrar. En Arsenal normalmente hay censados entre 1.050 y 1.100 y durmiendo constantemente pues en torno a 500.
0: Vale, bien.
3: Lo diseminado de algunos barrios,
0: ya.
3: Pero el casco principal, actualmente el casco y las zonas más cercanas son los que tienen la mayor cantidad de habitantes constantes, permanente.
0: ¿Y ahora en verano aumenta un poquito la población o no, Miquel?
3: Sí,
0: ¿no?
3: Hombre, se dispara, indiscutiblemente, porque en las cifras que estamos hablando, si los planteamos a nivel porcentual, pues te puedo hablar de porcentajes de ciento y tantos por ciento más. La realidad es que, por ejemplo, el campus de verano que tiene estas tres semanas el ayuntamiento para los niños ha dado vida al pueblo.
0: Ya.
3: Porque son una serie de niños de que normalmente no están en Artenara, una parte de ellos, otros sí, y que tienen que se les ve por el pueblo.
0: Uh-huh.
3: Y son padres que ya pues que prefieren que los niños estén en el campus, donde en el pueblo donde ellos son, aunque tengan que trabajar en Las Palmas, pues hay algunos incluso que vienen con frecuencia a traerlos. Entonces es una forma de dar vida también al pueblo, los servicios que se le dan a la gente. Tienen muchas consecuencias, son para mi gusto, en gran parte, no en medida, en estos pueblos es más inversión que gasto, porque tiene una consecuencia directa en la afluencia de público, en la mejora de los pueblos, de la población, el aumento de la población estable, porque la gente de que Artenara, la gente que es de la cumbre, le gusta vivir en la cumbre.
0: Ya,
3: y si pueden hacerlo, no lo dejan de hacer. Y en verano es en la escapatoria donde hay un pico de afluencia que nos alegramos, porque evidentemente también, oye, es un momento de encuentro, tanto ahora como en agosto, que son las fiestas de la cuevita, las más multitudinarias.
0: Miquel, nos queda un poquito de tiempo, pero esto de esta reunión que ha habido en los últimos días para evitar la exclusión financiera en España, con especial foco en las zonas rurales, encabezada por el vicepresidente primero y ministro de Economía, Carlos Cuerpo, ¿esto puede atisbar que haya cierto interés por parte de las administraciones de dotar a estos lugares de la España más rural de servicios para que no se quede despoblada totalmente? ¿O crees tú que estos son guiños que llegan tarde y que no van a solucionar el problema?
3: Yo creo que estamos haciendo uso de la palabra despoblamiento con frecuencia. No es malo, pero es como todos los servicios y como todas las emergencias, que siempre llegan probablemente más tarde de lo que debieran.
0: Ya.
3: Pero los que estamos, te puedo garantizar, los que estamos ahora mismo en el territorio, nos agarramos a esas evoluciones de los servicios, nos agarramos y nos comprometemos a darle uso para que no sean en balde estas iniciativas, tanto de cualquiera de las administraciones como de la iniciativa privada, que también todavía entendemos que todavía tiene algo de recorrido, y por eso estamos trabajando para fomentarlo.
0: Lo que no hay duda ninguna, Miquel, es que hay un pan que se vende en Artenara que es buenísimo, que es la Delicia. No sé si conoces la panadería Abraham Romero en Artenara. ¿La conoces, Miquel?
3: Me suena. A mí es el pan que más me gusta.
0: No sé por qué lo haces tú.
3: Bueno, hay veces que no me toca, pero sí, es el que más me gusta. Así que muchas gracias, Eugenio. Les invitamos a que vengan a disfrutar de la cumbre de Gran Canaria cuando quieran, con su bocadillo de chorizo, de lo que sea,
0: sí,
3: su refresco, y que disfruten, por ejemplo, hoy de un día espectacular, totalmente despejado, en 20 y poco grados, que estamos disfrutando de los que estamos aquí, y lo siento por los que no lo están.
0: Eso digo yo. Lo siento porque no saben lo que se pierde, desde luego. Miquea Sánchez, presidente de DARTE, la Asociación Empresarial para el Desarrollo de Artenara. Gracias por contarlo aquí en la Radio Canaria. Un abrazo fuerte.
3: Muchas gracias a ustedes por acordarse de que la voz de la gente de las zonas rurales también tiene algún sentido.
0: Siempre.
3: Y estamos en ello.
0: Siempre nos acordamos, lo dicho. Gracias, un abrazo.
3: Un abrazo.
0: Adiós.
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0: Seguimos adelante, 10 minutos para llegar a las 12 del mediodía en Canarias. Y hablamos ahora de, bueno, del acceso a las redes sociales, que les voy a contar que ustedes ya no sepan, no vivan, no sientan y en algunos casos pues también evidentemente lamentan. Digo esto porque a veces es complicado poner coto o ponerle vallas al campo. Bueno, pues Francia se convierte en el primer país europeo en vetar el acceso a redes sociales a menores de 15 años. Vetar, sinónimo casi como prohibir. El texto ha sido aprobado por el Senado y la Asamblea Nacional. Es el segundo estado del mundo en prohibir las redes a menores después de Australia. María José Abad es coordinadora de contenidos de la plataforma Empantallados, es coautora del libro Empantallados, cómo educar con éxito a tus hijos en un mundo lleno de pantalla. María José, ¿qué tal? ¿Cómo está? Buenos días.
1: Buenos días.
0: Gracias por atendernos. Prohibir es el verbo que hay que conjugar para controlar el acceso a las redes. No hay un término medio, es complicado, María José.
1: Pues es verdad que estas noticias de prohibición de redes sociales a menores de una determinada edad ayudan, ¿no? Porque todo suma y sobre todo yo creo que es bueno pensar que es un síntoma de que la opinión pública va cambiando, ¿no? Y va concienciándose cada vez más. Pero también desde Empantalladas nos gustaría dar un cuidado, ¿no? Un mensaje de cuidado. No podemos tener una falsa sensación de seguridad, porque esto no es la única medida que hay que tener, sino que las familias no pueden dejar de acompañar a sus hijos en el mundo digital y que prohíban no es la solución perfecta.
0: No es la solución perfecta, pero digamos, le pregunto, ¿es el punto de partida?
1: Sí, creemos que puede ser un punto hacia adelante, ¿no? O sea, un paso hacia adelante. O sea, que encantados de que se puedan adoptar estas regulaciones.
0: Bueno, pero en cualquier caso, según usted y la plataforma la que usted coordina Empantallado, ¿cuál debe ser la solución o cuáles deben ser los pasos a seguir, más allá de conjugar este verbo, el de prohibir?
1: Pues mira, una vez un neuropsicólogo nos dijo que prohibir nunca es la solución, sobre todo para un adolescente, ¿no? Porque parece que basta que le digan prohibido para que vaya por ello, ¿no? Siempre contamos una anécdota que un padre estaba emocionado porque había puesto un control parental a determinada hora y se apagaban todos los móviles de casa, y lo que pasaba era que cambiaba el uso horario, entonces en vez de poner la hora de España, sus hijos ponían la hora de Japón y el control parental no servía para nada, ¿no?
0: Vaya.
1: Es que es verdad que echa la ley un poco, echa la trampa, ¿no? Está viendo en Australia, que ha sido el primer país que ha puesto estos controles, pues que tiene algunas mejoras, ¿no? O sea, pues uno se pinta en un bigote y se salta el control, otros no sé qué. Aunque aún así decimos que es positivo, ¿no? Porque eso se puede mejorar, se puede optimizar, sobre todo la verificación de edad. Todos los sistemas de verificación de edad, pues caminar para que sean los más efectivos posibles, ¿no? Pero que esto no sustituya al acompañamiento que hagan los padres, y también que es verdad que las plataformas pues tienen que hacer más cosas, ¿no? Tienen que hacer unos cambios en la arquitectura de las redes sociales, de los algoritmos, del scroll infinito, eso que puedes navegar infinitamente, porque si no al final, vale, van a entrar en redes sociales un poco más tarde, pero seguirán siendo igual de adictivas, igual de perjudiciales. Es verdad, claro, que hay que preservar esas etapas más vulnerables, más tempranas, pero bueno, que hay mucho por hacer.
0: Hay mucho por hacer, claro, pero preservar esas etapas tempranas, luego también ocurre que, como se lo pregunto, en clase ya no se utiliza el lápiz y el boli, ni para escribir, sino que ya va todo, digamos, con las pantallas. Claro, aquí ya difícilmente es complicado, es muy complicado, ¿no? Luego regular, aunque bueno, dirán, bueno, una cosa no lleva a la otra, pero puede que sí le lleve una cosa, lleve a la otra, María José.
1: Sí, o sea, también se están dando cuenta los centros educativos que tiene que haber un equilibrio, sobre todo eso, en primaria, en infantil, sobre todo ya hay un acuerdo que hasta los 6 años nada de pantallas, y luego en primaria, pues cuanto menos mejor, siempre que esté justificado, y creo que eso ayuda, o sea que ha habido colegios que han implantado la tecnología como muy ávidamente, esto es la salvación, y se ve que hay cosas que favorece más la tecnología y cosas que perjudican, ¿no? Es verdad que, por ejemplo, la tecnología ayuda a tener acceso a conocimientos de todo el mundo, a poder compartir, a hacer trabajo colaborativo, pero hay cosas que hay que seguir aprendiendo con lápiz y papel, ¿no? Pues claro, a leer, a escribir, a tantas cosas. Ahora que estamos en verano, es una gozada, en vez de decir prohibir, pues, ¿qué alternativas hay a las pantallas? Ya. ¿Qué podemos hacer en familia? ¿Qué, todo lo que es naturaleza, que vosotros lo tenéis tan ahí a mano, ¿no? Salir a la naturaleza, ver el horizonte, estar al aire libre, pues es una gozada.
0: Porque claro, se abre también ahora un periodo, bueno, ya se ha abierto, ya estamos casi a final de julio, que desde luego en vacaciones a lo mejor también hace que aumente, porque no se mira a eso que está hablando María José ahora, ¿no? Del entorno, de la playa, en fin, del monte, sino que puede más, gana más el pulso, ¿no? La pantalla, la imagen. Entiendo que estamos ahora en un periodo, en un momento también complicado de gestión, en este caso también para los padres, ¿no?
1: Sí, realmente también es verdad que a veces vivimos en modo supervivencia y tampoco hay que poner tal presión que es que vivamos agobiados. Es verdad que las normas de pantallas pueden ser diferentes durante el curso que ahora en verano, se pueden flexibilizar, pero que también hay actividades sin pantallas, o sea, pues puede haber un rato de pantalla, pero también ratos sin pantallas.
0: Claro.
1: Y tampoco demonizar la tecnología, porque si no parecerá que es lo peor, ni tampoco utilizar la tecnología como premio y castigo, porque si no parece que la tecnología es lo mejor y si te castigas sin tecnología, pues es lo peor, sino también los padres tenemos ahí un gran papel en padres, educadores, en ayudar a descubrir pues tantas cosas que hay fuera de la tecnología, y que es verdad que los veranos son un momento maravilloso.
0: Claro, y estamos poniendo el foco o la pantalla, permítame la expresión, en los jóvenes,
1: sí.
0: Pero claro, que a veces también ampliar un poco la mirada para hablar también de la relación con las pantallas y del uso que hacemos de ellas, porque no es un problema que afecte únicamente, exclusivamente a niños y adolescentes, ¿no?
1: No, claramente. Y de hecho, los estudios demuestran que si los padres tienen una relación saludable con las pantallas, es mucho más fácil que los hijos tengan esa relación más equilibrada con las pantallas. En pantallas tenemos una herramienta que triunfa mucho, que es el parking de pantallas. Entonces tú lo buscas en Google, en parking de pantallas de empantallados. Te lo descargas, te lo imprimes y le decimos a los padres, ponlo a la entrada de casa y cada uno pues verá las normas, ¿no? Pues a lo mejor cuando llegas a casa, déjalo ahí. O mientras estudia, no hay móviles. O ahora, en verano, pues por las mañanas, no hay móviles. O cuando sea, ¿no? Cuando en las comidas, que sean espacios sagrados. También una cosa muy importante es el sueño. Muchos profesores nos dicen, mis alumnos se duermen en clase. Y eso sí que es, digamos, peligroso, porque al final, si un niño no duerme, no puede estudiar, no puede todo. Y ahora en verano igual, pues si un niño no duerme es que está insoportable por el día, si un adolescente no duerme es que va con el ritmo cambiado todo el rato, o sea que muchas veces pues juegan a videojuegos con gente de otras partes del mundo o lo que sea, y es verdad que las pantallas estén fuera de la habitación mientras dormimos, tanto para niños, adolescentes como para los padres, porque a veces somos, o sea, los adultos somos los primeros que cojamos el móvil lo primero porque tenemos el despertador o por lo que sea. Pues un despertador de pilas y olvidarnos un poco del móvil para no tener esa dependencia que lo primero que sea que miramos el móvil al despertarnos.
0: Y una cuestión más, María José, nos queda apenas un minuto. Esto de premio o castigo, si te portas bien y vas, no sé, o haces lo que te va a hacer premio un ratito de móvil, y si te portas mal o no haces lo que te va a hacer castigo el móvil, ¿esto cómo lo ves?
1: Sí, eso es pues desaconsejable, digámoslo así, porque es verdad que si no, pues parece que la pantalla es eso, es lo deseado y lo otro es de segunda, y no es verdad, o sea, no es verdad. Muchos menores nos dicen, si es que el móvil, ojalá me lo hubieran dado más tarde, porque es que al final yo también noto que estoy enganchado, ¿no? Uh-huh. Y realmente son más críticos de lo que creemos con respecto al uso que hacen y también el uso que hacen sus padres. También son muy críticos los adolescentes cuando dicen, yo, pues vale, uso el móvil, pero es que mis padres todavía más, o sea, más, y no me digan que es para trabajar, o sea, que yo creo que es un buen momento para hacer un poco de balance de esta y decir, a ver, ¿cómo me gustaría...?
0: El ejemplo también que tiene que cundir y que es importante. María José Abad, coordinadora de contenidos de la plataforma Empantallados. Gracias por contarlo. Muy amable. Buen día.
1: Hasta luego. Adiós.
0: Adiós. Llegamos a las 12 del mediodía en Canarias. Es tiempo para la información. David Perdomo, ¿qué tal, David? ¿Cómo estás?
2: Hola, Eugenio, muy bien. ¿Y tú?
0: Muy bien también. De lunes, por cierto, David, estamos viendo que está empezando a comparecer el presidente del gobierno, Pedro Sánchez, en relación a los incendios, en este caso en Castellón. ¿Escuchamos un poquito al presidente del gobierno?
2: Venga, dale.
3: Tan crítico como es el actual,
2: sois, si me permitís que os tutee, muy importantes, sois muy relevantes. Al fin y al cabo, los ciudadanos y ciudadanas en momentos de zozobra, de angustia, lo que necesitan es información veraz, es información que les permita poder protegerse, conocer cuál es la realidad, en este caso, de una emergencia derivada de un incendio tan grave como el que se está sufriendo aquí en Castellón, y por tanto luchar contra la desinformación. Y desgraciadamente hay mucha desinformación en las redes sociales, hay muchos bulos que se propagan y que, lógicamente, los medios de comunicación sois los encargados de contrarrestar con datos, con hechos, en definitiva no con opiniones, sino con datos factuales que ayuden a los ciudadanos y ciudadanas a conocer de primera mano y mejor, de forma veraz, cuáles son las decisiones que se están tomando y también cuáles son las medidas que se están tomando como consecuencia de lo que antes decía el presidente, de la seguridad y de salvar vidas, que es lógicamente la principal prioridad.
0: En directo desde Castellón, ese otro incendio pavoroso que sigue afectando, y de qué manera, ¿no?, a la España peninsular. En directo, como decíamos, Pedro Sánchez, que invitaba a la información, desde luego desechar toda la información que no sea rigurosa, que no esté contrastada, y evidentemente que los bulos hacen enorme daño. David, también por lo demás, pues hoy pendientes del acuerdo entre el gobierno de España y el de Canarias para que esta comunidad, la nuestra, apoye el sistema de financiación autonómica que prepara el Ejecutivo Estatal, ¿no?
3: Sí, el gobierno de Canarias respaldará este miércoles en el Consejo de Política Fiscal el nuevo modelo de financiación autonómica, y todo tras ver reconocidas sus singularidades que le reportarán 1.300 millones de euros más al año a sus servicios esenciales. Así lo ha anunciado hoy el presidente de Canarias, Fernando Clavijo, tras reunirse aquí en las islas con los ministros de Hacienda y Política Territorial, con Arcadia España y Ángel Víctor Torres. Ha acordado con ellos, además, el adelanto de partidas presupuestarias ligadas a la llamada Agenda Canaria, a la que Coalición Canaria ligó el acuerdo de investidura en favor de Pedro Sánchez. Escuchamos a Fernando Clavijo y Arcadia España.
4: Canarias va a poder contar con una cantidad superior a los 1.300 millones de euros al año para sus servicios públicos básicos y esenciales. Este acuerdo es positivo. Y como tal, el gobierno de Canarias, pues igual que hemos sido críticos en otras ocasiones, hoy tenemos que decir aquí que las reivindicaciones que hemos ido planteando han sido satisfechas por el gobierno de España, y que este acuerdo de nuevo sistema de financiación es positivo y hace justicia con Canarias.
5: Que Canarias pueda utilizar sus superávits y también los excesos de financiación pendientes de aplicar que tiene, una cifra que asciende a los 687 millones de euros, y que permitirá que el gobierno de Canarias durante 3 años pueda utilizar esos recursos que tiene, base también a su gestión, en distintos proyectos de inversión en todo el territorio de Canarias. Y también porque la deuda de Canarias, como bien decía el presidente, pues está por debajo del 12,4%.
3: Bueno, en la península, como decíamos, continúan los trabajos para controlar los grandes incendios que afectan a Ávila, Madrid y Castellón. Escuchamos ahora en directo al presidente de Gobierno. El de Ávila ha quemado ya unas 50.000 hectáreas y el de Madrid 25.000. O lo que es lo mismo, en tan solo unos días se ha quemado la misma superficie que abarca toda la isla de La Palma. El ministro del Interior, Fernando Grande Marlaska, acaba de explicar que hoy y mañana serán días claves para perimetrar el fuego.
6: Porque a partir del miércoles las prevenciones climatológicas son realmente negativas desde el punto de vista de poder actuar contra el fuego. Pero tenemos toda la confianza.
3: Continúan los escambres sísmicos en el Teide. Durante la pasada madrugada se han detectado por el IGN 3 microterremotos entre 1 y 2 grados de magnitud a 11 kilómetros de profundidad, que se suman a los cientos de estas últimas semanas. El responsable de vigilancia volcánica del Instituto Volcanológico de Canarias, en Volcán, que se llama Lucas de Aurea, lanza un mensaje de tranquilidad y explica las razones de estos movimientos sísmicos.
7: La verdad que en los últimos días ha habido bastantes eventos híbridos, que son eventos relacionados con el movimiento de fluidos hidrotermales, que es decir, agua, vapor, gases en el interior del volcán. Ocurre de forma, digamos, tranquila, silenciosa, pero de vez en cuando está la cantidad de gases que salen del magma es mayor que lo usual, y entonces dan lugar a este tipo de sismicidad.
3: El monumento a Franco en Santa Cruz de Tenerife vuelve a ser noticia. La Comisión Municipal de Patrimonio ha propuesto incorporar la escultura que se creó para honrar al dictador en el catálogo de bienes protegidos por sus posibles valores artísticos. La decisión queda en manos de la Gerencia de Urbanismo, mientras que el Ayuntamiento prepara un recurso contra la orden estatal que obliga a retirar el monumento de las calles. Y en las Palmas de Gran Canaria, cuando se ha cumplido una semana del fallecimiento por ahogamiento de una niña de 12 años en la playa de La Laja, el concejal de Ciudad del Mar, Pedro Quevedo, ha asegurado que Cruz Roja está ultimando un informe para esclarecer lo sucedido. Quevedo descarta que la tragedia se debiera a una falta de medios del servicio de salvamento.
8: Sí, nosotros estamos en contacto con Cruz Roja, que tiene que hacer un informe suficientemente extenso, yo ya tengo uno, de qué fue lo que pasó, cuáles fueron las razones, pero solo le diré una cosa, la causa de la muerte de esta niña es que la marea fue más rápida que la socorrista. La socorrista nadó a todo lo que le daban sus posibilidades y no fue capaz de alcanzar a la niña.
3: Y hoy hemos conocido que ha muerto el bebé de 6 meses que llegó el pasado miércoles en Cayuco junto a otras 162 personas a El Hierro. Desde ese día estaba ingresado en estado grave en el hospital Nuestra Señora de la Candelaria en Tenerife. Falleció ayer domingo, según ha confirmado hoy a la Radio Canarias fuentes de este centro sanitario. Y hoy, Eugenio, la curiosidad del día,
0: a ver, David,
3: viene con polémica.
0: Quiere decir, la última curiosidad del día antes de ir a decir las cosas bien.
3: La última curiosidad que vas a escuchar hasta que vuelvas de vacaciones.
0: Gracias, David.
3: Es esta.

Volvió a subirse este sábado al escenario del Starlight Occident en Marbella en una noche cargada de emoción. El cantante recuperado tras el accidente que lo obligó a cancelar varios conciertos, pues vivió un momento tenso cuando el artista mostró una pañoleta gasatí y lanzó un mensaje contra la guerra. Fue

0: de pedir el fin del genocidio en Gaza por parte del gobierno de Israel. Bueno. Después cerró el momento con un poema de Luis García Montero sobre la guerra y la paz.
1: Bueno, pues Miguel Río, genio, ¿no? Y Sepultura. Sí. No, genio y figura.
0: Genio y figura.
1: ¡Hasta la Sepultura!
0: Exacto.
1: Esta era la frase. ¿Has visto quién está en el estudio ahora? Prepárate, por si acaso.
0: Me puse recto, por si acaso.
1: Ah, yo también. Sí, bueno, pues no te vayas, ¿eh? Porque creo que va por ti.
0: Ah, venga, vale.
1: Bueno, le damos los buenos días al director de esta casa, Mayer Trujillo. Mayer, ¿qué tal? Buenos días.
2: ¿Qué tal? Buenos días, Eugenio.
1: Ahí está David, para que le eche la bronca, lo que quieras decirle. No, que vamos a
0: presentar. Voy recogiendo las cosas.
2: Había buena gente, hombre.
1: Había buena gente. Vamos a presentar por todo lo alto, porque claro, hay que cada vez visibilizar más esta radio mejor, para que todos los oyentes lo tengan clarito, para que no haya duda, Mayer. Y esta es la línea, ¿no?
2: Sí, bueno, como recordarás, en el Día de Canarias estrenamos esa imagen maravillosa que tienes detrás de ti, de la Radio Canaria.
1: Y en los micros.
2: En estos nuevos colores, en los micros también. Y a partir de hoy, en torno a la una, pues vamos a ver también en las pantallas de los coches que en vez de CanRad, que es lo que aparece hasta el día de hoy, pues veremos R Canaria, ¿no? Como nos llamamos Radio Canaria, pues cambiamos también las letras que aparecen en la pantalla de los coches, en lo que se conoce como el RDS, ¿no?
1: Sí.
2: Veremos R Canaria y debajo la Radio Canaria, la autonómica.
1: Así que ahí no
2: lo digo para que nadie se pierda y que diga, ay Dios, ¿y me cambiaron la emisora? Ah. No, lo único que hemos cambiado es el nombre, ¿no?
1: Bien. ¿Red Canaria? ¿Te quedó claro, David?
0: R Canaria.
1: Y cuando coja... Y cuando vaya un coche de alquiler, lo pones tú. Si no está puesto, lo pones tú allí para que se monte después. Esto va a ser Kiko Barroso. Kiko, un saludo si no estás escuchando.
0: Seguro que
1: Kiko
0: está escuchando.
1: Barroso, cuando como tiene que coger muchos coches de alquiler por toda Canarias, él dice que siempre sintoniza la radio, la nuestra, para que...
2: Bueno, pues debe ser que yo cogí el otro día el coche de Kiko porque me salió a la primera.
1: Hay más. Bueno, y sale a partir de la una, Mayer. ¿R Canarias lo
2: ves? Sí,
1: lo...
2: en torno a la una, porque sabes que hay que cambiar pues en toda Canarias, en todas las frecuencias que tenemos, y será de forma paulatina, por eso digo que en torno a la una, pues ya les avanzamos, lo explicaremos también con una promo, ¿no? Para que nadie se sienta descolocado de que, ay, ¿qué pasó con mi emisora de CanRad, ¿no? Que ya mucha gente nos identifica así, pues que sepa que sí, que vamos a hacer la transición de CanRad a R Canaria.
1: Muy bien.
0: R Canaria.
1: Radio Canaria. Pues ya lo saben, ¿eh? Somos los mismos, con la misma ilusión, o con más si cabe, con las mismas ganas, y sobre todo eso, que no haya ningún tipo de confusión, visibilizarlos bien en todo momento, R Canaria.
2: Y mira, eso puede ser un buen mensaje también, un género que acabas de dar, ¿no? El que nos memoricen. Ahora que casi todos los coches pues ya tienen la posibilidad de memorizar las radios, pues que nos pongan ahí entre los favoritos y así van a tiro hecho.
1: Ya, ¿cómo
2: necesiten escuchar a Eugenio o a David, pues ponen R Canaria y ya está.
1: Tú lo que quieres decir es que haya más Kiko. Más Kiko Barroso.
0: Por favor, sí, sean como Kiko.
1: Que cuando cogen el coche, pues lo vayan. Pues ya está. A la una.
2: Hay gente que es tan fan nuestra que tiene todos los favoritos con la Radio Canaria.
1: Ah, pues mira.
2: Tampoco vamos a pedir eso, pero oye, tampoco. Si alguien se anima.
1: Bueno, pero bueno, bien, como ustedes quieran, ¿eh? Bueno, como quieran, si lo quieren poner todos favoritos, un favorito, dos favoritos, nos da igual, pero que nos tengan ahí a su ladito y eso. R Canaria, ¿eh? Bueno, pues me ha gustado esto de R Canaria. Esto es un proceso, ¿no? Y habrá más cosas que también iremos contando poquito a poco, Mayer, ¿no?
2: Poquito a poco, sí, poquito a poco.
1: Poco a poco.
2: Ya hemos renovado también, que me faltó decirlo, nuestra presencia en la TDT. Tú eres una de las imágenes que sale ahí, que cuando la gente pues quiere escucharnos a través de la tele...
1: ¿Por qué te ríes hoy?
2: Pues pone el canal en el canal de la TDT. Y antes salía un fondo negro, ¿te acordarás que era un fondo negro? Ahora,
0: y ahora
2: por lo menos
0: Eugenio.
1: Eugenio. Eso salimos mucho.
2: Y entonces ve en la cara de Eugenio y dice, hombre, esto es la Radio Canaria, no, la primera.
1: Salimos mucho.
0: Claro.
1: Cogieron. Salimos así pequeñito.
0: Cogieron al más, ¿no? Que tiene más telegenio.
1: No, sí, bueno, pues esto es... Y ahora ya...
2: Tenemos la aplicación... Lo digo para que...
1: Sí, venga.
2: O sea, no hay excusas para no escucharnos. Tenemos la aplicación... Tenemos Canarias Play, que también a través de Canarias Play pueden llegar a la Radio Canaria. Tenemos la TDT, tenemos las frecuencias de FM, tenemos también el streaming online de nuestra página web. El que quiera escuchar la Radio Canaria tiene muchas facilidades para hacerlo.
1: Muchas facilidades. Bueno, ya contarás, porque también habrá alguna novedad a partir de septiembre, pero en este caso en la programación, pero ya llegará el momento, ¿no? Cuando llegue septiembre también explícanos, porque habrá alguna novedad.
2: Alguna novedad también habrá.
1: Vamos a hacer el cebo, alguna novedad va a haber, y esa novedad ya la sabrán los oyentes, ¿no?
2: Exacto.
1: Bueno, pues Mayer, si quieres algo más que decir.
2: Nada, pues eso, que en torno a la una, lo repito de nuevo para que nadie se quede descolocado, si se suben al coche y ven que ya no sale Canrad, no se asusten,
1: no se preocupen,
2: sino que nos hemos cambiado a R Canaria, que son las iniciales de Radio Canaria.
1: Por tanto,

0: Escucharán a David a la una, porque será solo en torno a la una, te da el informativo.
1: Lo vas a estrenar tú, David.
2: Oye,
1: tú, David,
2: perdón. Red Canaria. Nada, para que veas, Tú sales en la tele, pero cuéntalo, yo estreno las cosas.
1: Cuéntalo tú también, David.
0: Tú, David.
2: Lo contaremos.
0: Saluda.
2: Lo de las vacaciones anuladas a Eugenio no lo cuentas, Maya.
1: Eso pensaba contárselo a la intimidad.
2: Ah, vale.
1: Me
2: lo
1: has arruinado ya.
2: Bueno, pues nada, ahora le da sorpresa.
0: Bueno. Gracias, Mayer.
1: Bueno, hasta
0: luego. Bueno, David, no te escapas de la pregunta que siempre también, que los oyentes también van a opinar. Adivina adivinanza, ¿de qué crees tú que he preguntado hoy?
2: De la vacación, ¿no? Claro, de la vacación.
0: Porque no, pero tú también tienes esa idea de que cuando llegan las vacaciones parece como que no van llegando, como que tarda.
2: Como que tarda, sí, según se va acercando, ¿no?
0: Sí, ¿no?
2: Pues, ya lo decía Einstein, que el tiempo es relativo y parece que en este caso es así, ¿no? Que cuando se va acercando... Se va alargando, ¿no? Los segundos.
0: Pues también nos contaba Elena López Casares, que es nuestra neurocientífica de cabecera, esta sensación que tenemos. Pues bueno, con esta historia de fondo, con esta noticia de fondo, hoy les preguntamos a los... Mira, un oyente dice, en mi coche, según arranca, ¿qué se escucha? La Radio Canaria. Bueno, para ahora va a aparecer, a partir de la una, cuando usted está escuchando a David, hoy, a partir de la una, va a salir R Canaria.
2: R Canaria.
0: Sí, sí. Dice otro oyente, ahora Rad Canaria, sí. Como decía Mayer, ahora Rad Canaria, pero a partir de la una, con David, R Canaria.
2: R Canaria.
0: Y otro oyente que me dice, buenos días, a mí ya me salió. ¿Cómo que me salió? Ah, pues mira, esto no sé si Mayer lo sabía. A mí ya me salió R Canaria. Ah, qué bueno, pues mira, ya le salió.
2: Claro, es que depende de la zona, yo creo, ¿no? Decía Mayer.
0: Debe ser, sí, porque son muchas frecuencias que esto. Que Mayer, que ya un oyente ya le salió. No sé si Mayer lo está escuchando, ¿eh? Ya un oyente ya le salió R Canaria. Dice ya oyente que ya le salió R Canaria.
2: Voy a bajar el coche ahora,
0: A ver qué sale. Sí. David, entonces, hoy queremos hablar de las vacaciones, más allá de que si llega o no, si hay unas vacaciones que te han marcado. ¿Tú recuerdas algún tipo de vacaciones en concreto? Pues mira, en el año no sé qué, cuando acabé la carrera, cuando me no sé qué. ¿Algunas vacaciones en concreto que recuerdas con cariño o todas las recuerdas con cariño?
2: Sí, no, mi infancia la recuerdo con especial cariño, ¿no? Porque la vivía con mis abuelos, que te decía el otro día, aunque yo creo que sí, un viaje que recomiendo a todo el mundo, no sé por qué, en la Costa Azul de Francia e Italia, en tren. No sé por qué, los viajes en trenes creo que son como mágicos, ¿no? Especiales.
0: Sí. Son bonitos, ¿no? Sí. ¿Cómo es? El cha-cha-cha del tren.
2: El cha-cha-cha del tren, sí. Y ese lo recuerdo con cariño, así que si tiene la posibilidad algún día de viajar en tren, se la recomiendo. ¿Será que no tenemos en Canarias todavía y por eso me gustó tanto?
0: Pero tranvía.
2: El tranvía es lo más cercano, sí.
0: Por el momento, tranvía.
2: Sí.
0: David, que te echaré de menos.
2: De mentiroso, pero bueno.
0: un poquito sí.
2: Espero que estos 45 minutos se te hagan eternos, Con lo del tiempo. A mí me quedan 2 meses.
0: Bueno, pero luego tú, cuando tú te vayas, te dirás, mira, ¿no? Unos van, otros vienen.
2: Quien ríe último, ¿no?
0: Esto es así.
2: Pásalo muy bien.
0: Gracias, David.
2: Venga.
0: Y tú también. A la una te escuchamos ya con R Canaria.
2: R Can, y yo te escucho hasta la una.
0: Gracias, David. Venga, adiós. Bueno, y los oyentes que también están opinando en cuestión de las vacaciones, dice que una de sus mejores vacaciones ocurrió cuando se fueron a Noruega. No esperaba mucho de Noruega, pero me ha impactado Noruega y son una de las vacaciones que mejor llevo, dice este otro oyente. Otro oyente que dice que las vacaciones están sobrevaloradas. Bueno, pues el oyente dice que están sobrevaloradas las vacaciones, no explica por qué, pero ya nos contará si le apetece decir por qué considera que están sobrevaloradas las vacaciones. Bueno, hay más oyentes que nos dicen que ya les sale. Que ya me sale, que nos mandan fotos los de R Canaria. Estamos viendo aquí un oyente, dice, ya me sale Eugenio, jaja, se echa a reír. A las 12:14 minutos le sale R Canaria a este oyente. Y no es el único, sino también otro oyente, que la foto, la verdad, que no se ve muy bien, pero dice que sí, que buenos días, a mí ya también me salió R Canaria. Pues R Canaria, que va a salir ahora, a partir de ahora, en todos los coches. 12:16, mínimo alto, y enseguida volvemos.
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0: Bueno, pues 12-18, 12-19, si, como estos dos oyentes que nos están enviando fotos y también textos de dónde nos están escuchando, ya donde aparece ya, como contaba antes el director de esta casa, Mayer Trujillo, a partir de hoy pues la aparecerá R Canaria, que somos nosotros, la Radio Canaria, pues nos están enviando también alguna foto, un oyente que nos envió una foto desde Playa San Juan, en Guía de Isora, donde ya también le aparece R Canaria, dice este oyente, que ya también aparece R Canaria desde, en este caso, la Playa San Juan, en Guía de Isora. Y en este punto de la hora del día, pues de Guía de Isora, que decía yo que nos escucha este oyente, pues vamos ahora hasta Fuerteventura, en concreto hasta Puerto del Rosario, porque vamos a hablar con Antonio Ravelo Umpierres, que es el primero de la fiesta de la Peña. Antonio, ¿qué tal? ¿Cómo estás? Buenos días.
1: Hola, buenos días, Eugenio. Pues muy bien.
0: Muy bien, ¿todo muy bien por ahí?
1: Sí, sí. Además, también en mi coche leo R Canaria.
0: ¡Hala! ¿También lee usted R Canaria en su coche?
1: Sí, señor.
0: Ah, pues bueno, pues este es otro titular también, el pregonero de la fiesta de la Peña, también aparece en su coche R Canaria. Bueno, pues nos alegramos. Antonio, ¿qué supone para usted ser pregonero de estas fiestas tan importantes en su isla, en Fuerteventura?
1: Bueno, pues supone un desconcierto brutal cuando te lo notifican, y luego pues nada, mucha ilusión, mucha alegría y además pues bueno, afrontarlo con el mayor de los respetos que se merece.
0: Porque claro, un pregón de estas características, entiendo, Antonio, que a partes iguales es responsabilidad y también pues esa visión, ¿no?, de intentar contar lo mejor posible cómo Antonio ha vivido esta fiesta y el lugar donde se celebra, ¿no?
1: Sí, efectivamente. Bueno, lo primero es que el nivel que ha ido adquiriendo los pregones, yo he sido seguidor todos los años que he podido, bueno, prácticamente todos, creo que han adquirido un nivel muy bueno y, bueno, pues como mínimo hay que intentar estar a la altura. Y efectivamente, pues en mi caso, pues la emoción es doble porque es mi pueblo, es mi isla y también es mi pueblo en el que me crié. Y bueno, pues la responsabilidad también es mayor.
0: Desde luego que para ser pregonero de cualquier lugar hay que vivir con intensidad la fiesta, ¿no?, la idiosincrasia de ese pueblo. Antonio, y usted la ha vivido plenamente, ¿no?
1: Sí, efectivamente. Yo intuyo que se hayan acordado de mí es por mi faceta cultural. Siempre he estado vinculado al folclore, a la música popular, y bueno, pues eso me permitía durante muchos años, durante casi 25 años, pues moverme por Fuerteventura en ese área, y aparte de conocer mucha gente, pues lo he vivido. Y las fiestas de la Peña, pues siempre era el colofón, eran las fiestas de la patrona, finalizando el verano y las de mi pueblo, o sea que sí, era en ese área, en ese ámbito del folclore y la música y el ámbito de fiesta, pues lo máximo que había y hay en Fuerteventura prácticamente.
0: ¿Y cómo ha evolucionado? Si es que ha evolucionado la fiesta, ¿ha cambiado mucho desde cuando Antonio era joven y disfrutaba de la fiesta al Antonio actual y las fiestas actuales? ¿Han cambiado mucho?
1: Sí, sí, por supuesto. Bueno, como todo, ha cambiado, creo que a mejor, en un montón de aspectos. Las fiestas en general antes eran de otra forma, se vivían de otra forma. Pues por diversas circunstancias ha ido que ir evolucionando, algunas cosas se han tenido que quitar, se han puesto otras en su lugar, que yo creo que siempre es a mejor, y por necesidades incluso que vienen por imperativo de cualquier evento multitudinario como este. Y bueno, yo creo que al final hay una devoción, en este caso por ser la fiesta de la patrona insular, y la fiesta va cada vez a más. La asistencia de público cada vez ha ido a más y seguirá siendo así.
0: Para el que nunca haya estado en esa fiesta en honor a la peña, ¿cómo definiría el pregonero de este año la fiesta? ¿Cómo la definiría? ¿Cuál es la esencia, Antonio?
1: Bueno, la esencia es la cercanía de todos los majoreros y majoreras y personas que residen aquí, que van muchísimas. En un fin de semana, todos los caminos de Fuerteventura llevan a un pueblito, una vega pequeña. No me atrevo a dar un dato, creo que ahora mismo podrá estar en 100 y algo, 200 habitantes que viven allí. Pero bueno, por los datos que da la prensa en años anteriores, a lo mejor en un fin de semana pasan 35.000, 36.000 personas por ese pueblito. Y hay una esencia que es la religiosa, que bueno, esa devoción, como digo, cada vez va más. Y esa noche hay que vivirla. Yo la viví siempre desde el pueblo, cuando, sobre todo, la, como digo, la cercanía de la gente, en una placita muy pequeña, cómo se ven las montañas por la noche, la gente caminando con linternas, es una experiencia muy bonita.
0: Una experiencia muy bonita. ¿Qué fecha, qué día va a ser exactamente el pregón, Antonio?
1: 17 de septiembre.
0: 17 de septiembre, todavía queda un pelín, pero ¿ya lo tiene preparado? ¿Cómo va de preparado ese pregón?
1: Bueno, ese pregón está pues, buscando los ingredientes.
0: Sí.
1: Para ver cómo le damos forma.
0: Está en ese
1: muchas
0: proceso.
1: Cosas que contar y, sí. Y tan poco espacio de tiempo y para prepararlo y tampoco se trata de cansar mucho al público. Hay que ir a lo concreto, ¿no? Al género exacto que necesitaríamos hoy.
0: No le voy a preguntar, evidentemente, qué va a contar, pero sí una idea. ¿Va a ser más un pregón histórico o un pregón más vivencia de Antonio Ravelo, de cómo ha vivido en la fiesta?
1: Lo que sí le puedo decir es lo que no va a ser. desde luego hablar de mi profesión no toca. y lo que sí creo que se correspondería es pensar que en aquello por lo que a quien ha correspondido han pensado en mí, creo que toca responderles en esa misma línea.
0: Bueno, decía que de lo que no va a hacer es va a hablar de su profesión. Le decimos a los oyentes que Antonio Ravelo es graduado social y abogado laborista, que también ha compaginado su trayectoria profesional con una intensa implicación, ya lo decía usted también antes, en el movimiento asociativo y cultural de la isla. Tengo por aquí un dato que su compromiso con las tradiciones se materializó en el 92 con la creación de la Rondalla Virgen de la Peña, integrada por vecinos y vecinas de la Vega de Río Palma. ¿Es correcto el dato, Antonio?
1: Sí, correcto, exactamente. Ahí en esos años se promovía mucho por los cabildos y los ayuntamientos, el asociacionismo, los colectivos y demás, y de ahí desencadenamos a través de unos talleres de folclore que tuve la suerte de impartir desde el cabildo, desde el área de folclore del Cabildo de Fuerteventura, se inició una rondalla que era mucho más que una rondalla, era un colectivo de vecinos que, bueno, que estábamos en un continuo desarrollo de la cultura en la medida que podíamos y con los medios que teníamos en ese entonces, pero lo que sí es que, bueno, creamos antecedentes y se fueron cada vez originando más actos, más actividades y estábamos prácticamente todo el año entretenidos.
0: Por tanto, digamos que Antonio es profeta en su tierra, ¿no? Que no es fácil
1: eso
0: esto,
1: espero.
0: A veces, ¿eh? Que
1: eso espero.
0: A veces no, pero ha trabajado por su tierra, por su rincón, por su pueblo, y esto al final también tiene esta recompensa y esta forma que le reconozcan como pregonero, en este caso, de la fiesta en honor a Nuestra Señora de la Peña en esta edición de 2026. Antonio Ravelo Umpierre, le agradezco mucho que nos haya atendido, que nos lo haya adelantado, que ya cuando se acerque ese mes de septiembre volveremos a hablar, incluso estaremos allí para contarlo en directo. Gracias, Antonio, que ve todo muy bien.
1: Muchísimas gracias a ustedes. Buen día.
0: Adiós, adiós.
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0: Bueno, pues 12:30 del mediodía, si a usted también le sale, como a los oyentes que nos están contando, que ya le sale R Canaria en el coche como forma de identificar el dial de la radio pública de Canarias, pues también nos encantaría que nos lo dijera, como nos están contando ya varios oyentes, que por ejemplo en un guía de Isora, en el sur de Tenerife, otro también en los Realejos, que también ya le sale, también aquí otro oyente que nos envía otra foto diciendo ya me sale, pero no sabemos muy bien. En la Palma, creo que es, en qué zona concreta La Palma. Nos gustaría saber dónde ya le sale y dónde nos está usted escuchando para ver pues esa R Canaria que queda muy bonita ahí en el coche, sintonizándonos, en este caso concreto, para identificar a esta radio y a sus profesionales. Bueno, como decía, 12:31 minutos aquí en Canarias, 1:31 minutos en la península, pero no en toda la península, ¿eh? No en toda la península, porque hay un lugar en la península que es Rionor de Castilla, en Zamora, ¿eh? Repito, Rionor de Castilla, que está en Zamora, donde también, como en Canarias, pues son las 12:32 minutos del mediodía. Jimena Acuña Valenzuela es responsable de la Oficina de Turismo de Rionor de Castilla. Jimena, ¿qué tal? ¿Cómo está? Buenos días.
1: Hola, muy buenos días. ¿Qué tal?
0: Muy bien, muchas gracias por atendernos. No me equivoco, ¿no? Porque en Rionor de Castilla ahora son las 12:32 también, ¿no?
1: Mira, no está así. Este pueblo es la mitad del pueblo es español y la otra mitad es portugués.
0: Ajá.
1: Entonces, a la mitad que pilla Portugal, pues le pilla otro uso horario.
0: Es decir, que
1: la mitad de este pueblo sí son las 12:30, pero en la mitad portuguesa.
0: Es decir, que en un mismo pueblo, Jimena, para unos vecinos son las 12:30 y para otro vecino es la 1:30, pasada.
1: Sí, y luego en el mismo pueblo también tenemos dos idiomas oficiales, porque en el lado de España el idioma oficial es el castellano,
0: ¿sí?
1: En el lado portugués el idioma oficial es el portugués.
0: Ajá.
1: Y luego hay una lengua que es una lengua conjunta, que es el rionorés, que es la lengua original del pueblo.
0: Ah, bien, bien, bien, bien. Y el pueblo, sí. Y el pueblo, Jimena, ¿cuántos habitantes tiene? Me refiero, si sumamos los dos, tanto el del horario peninsular como el del horario canario, ¿cuántos habitantes tiene Rionor?
1: Si sumamos los dos pueblos, tenemos... no llega a 50 habitantes.
0: ¡Hala! No llega a 50 habitantes.
1: No llega a 50. En la parte española vivimos 12, en la parte portuguesa sobre 30. Sí, no llega a 50. Claro que en el verano, que es un destino muy bonito, muy muy llamativo, pues sí, sí hay más población, viene mucha gente a visitar, justamente por esa característica que tiene el pueblo de poder pisar.
0: Claro.
1: Los dos territorios a la vez, digamos. Hay una parte que es exactamente la raya y tú puedes hacerte una foto con un pie en España y con otro en Portugal.
0: Y con una hora y con otra hora, claro, que como aquí en Canarias tenemos la hora, en este caso, igual que Portugal, pues por eso también claro. Queríamos hacer este guiño. Pero, ¿y qué es lo que es diferente? ¿Cuál es esa línea que delimita la hora canaria de la hora peninsular? ¿Hay una carretera? ¿Hay un barranco? ¿Qué es lo que delimita, Jimena?
1: Mira, por un lado ahí está el regato de Regazores, que es un regato pequeño, y luego cuando acaba el regato, porque ese regato desemboca en el río Fontano, que es el que atraviesa perpendicular los dos pueblos, luego se mete para la montaña, la raya. Y luego hay caminos que entran y salen en zigzag por Portugal y España todo el tiempo a lo largo de la montaña, y hay dos hitos. Entonces yo, como trabajo en la oficina de turismo, pues le digo a la gente, le explico exactamente cuál es la raya, esa raya invisible pero que todos ven. Entonces les hago que unan un punto, un hito con el otro hito, para que hagan la raya exacta de la frontera.
0: Ya. Claro, y yo no sé si, claro, ustedes estarán ya acostumbrados, pero claro, llama mucho la atención, ¿no? Como en un mismo pueblo puedan tener dos usos horarios distintos. ¿Ustedes cómo lo llevan, Jimena?
1: Mira, uno se acostumbra, y si vas al lado, por ejemplo, yo que voy bastante al lado portugués y quedo con la gente de allí, siempre aclaramos, ¿no? Venga, nos juntamos aquí, ¿a qué hora? A las 6. ¿A las 6 de España o a las 6 de Portugal? Siempre estamos así. Y las misas que se hacen, unas misas en España y otras en Portugal, pues siempre aclarando cuál es el horario.
0: Bien.
1: Las fiestas, cuál es el horario.
0: Claro, claro, claro. Jimena, y nunca han dicho el horario de Canarias, sino siempre el de Portugal. No sé si a partir de ahora que le hemos llamado de la Radio Canaria, a lo mejor ahora entre sus vecinos digan el horario peninsular o el horario canario. No estaría mal esto, Jimena, sí. ¿Eh?
1: Pues a lo mejor lo empezamos a utilizar.
0: Porque no sé si eran ustedes también conscientes de que también esa parte del pueblo pues tenía también el mismo uso horario que nosotros, que los canarios.
1: Sí, claro, y finalmente, en realidad, en temas geográficos, es el horario que le debería corresponder a toda la península.
0: Ya. Y me decía usted que proporcionalmente, por tanto, en el pueblo, en su pueblo, en Rionor de Castilla, hay más habitantes que se rigen por el horario canario que por el horario peninsular español, porque son más habitantes los que viven al otro lado, ¿no?
1: Sí.
0: Ajá. Bien.
1: Son más ellos.
0: Bien.
1: Y es un pueblo también que ofrece más servicios y tal, entonces siempre estamos muy pendientes de ese lado y de su horario, claro.
0: ¿Y qué diferencia hay, por ejemplo, si yo estoy ahora en donde usted está, ¿no? En la oficina de turismo de Rionor de Castilla, en el lado de la hora peninsular, y quiero irme al lado de la hora canaria, andando, ¿cuánto tardaría, Jimena?
1: Tardarías un minuto caminando.
0: Ah, solo un minuto.
1: Sí, tardas un minuto caminando desde la oficina de turismo hasta la raya misma.
0: Ah, voy a preguntarle a mi compañera Andrea. No se retire, Jimena, a ver qué le parece esto. Andrea, ¿cómo estás? Buenos días.
2: Muy buenos días, ¿qué tal?
0: ¿Qué hora tienes tú, Andrea?
2: Yo la misma que tú.
0: Tenemos la misma, ¿verdad?
2: No me hagas la trampa, que todavía lo digo mal. Son las 12 y 37 de la mañana.
0: Y 49 segundos, que ya 50.
2: Ah, pensé que ibas a decir sí. 49 minutos, digo,
0: no,
2: bueno.
0: No. Y Andrea y yo estamos un poquito más lejos, porque Andrea está en Gran Canaria y estoy en Tenerife, y tenemos la misma hora. Pero claro, Jimena, que está a un minuto andando de sus vecinos, que tiene una hora distinta. Curioso esto, Andrea, ¿verdad?
2: Hombre, yo me imagino que habrá gente que vivirá en un sitio... A lo mejor no sé si trabajarán en el otro por el cambio de hora. Entonces, claro, la alarma, cuidado, porque te vas a dormir a lo mejor a las 6 y a las 8 de la tarde, pero te tienes que levantar una hora diferente a la que es
0: claro.
2: en donde tú vivas, ¿no?
0: Esto es interesante lo que plantea Andrea, Jimena. ¿Ha habido ese problema que trabajan en la otra parte del pueblo y tengan otro horario distinto?
1: Eso confunde mucho a la gente de la raya, sí. Ah. Y a la gente que viene de visita, pues siempre se le recuerda. Recuerda que ya está cerca de la frontera y que se te va a cambiar el móvil de hora o el reloj. De hora automáticamente.
2: Ah. Hombre, o reserva.
1: Miran la hora y no saben si están en hora canaria o en hora de España, y están ahí confundidos siempre. Pero bueno, los que estamos aquí siempre y que vivimos con esto, ya lo tenemos bastante sumido.
0: Ya. Sí, claro, imagino, ¿no? Porque esto es de toda la vida. Esto no es de ayer para hoy, esto es de toda la vida, Jimena, ¿no?
1: No, de toda la vida no.
0: No.
1: Por temas políticos, en el gobierno español, ahí en 1940, decidió adelantar la hora para alinearse con la hora de Europa Central.
0: Ah.
1: Vale, y de ahí, que además iba a ser un cambio momentáneo, temporal, pues no se volvió a cambiar.
0: Ah, vale. Mira, y otro problema que plantean los oyentes, Andrea, ¿no?
2: Sí, es que me parece muy interesante.
0: Sí, lo es. Compártelo tú, venga, dilo tú.
2: Venga, claro, todos sabemos que el 31 de diciembre partimos el año. Sí. Aquí, yo por ejemplo, lo parto a veces dos veces porque tengo familia en la península, entonces una hora antes les felicito por WhatsApp, feliz año nuevo, tal, sí. No sé qué, y después lo partimos aquí en Canarias como siempre a nuestra hora.
0: Sí.
2: Pero claro, ¿esto cómo lo hacen en allí? O sea, sí.
0: En Rionor de
2: suenan
0: Castilla.
2: Los voladores dos veces, la gente se toma la agua dos veces...
1: Aquí tenemos doble oportunidad de celebrar, porque nosotros salimos a la calle en España y celebramos con los niños, con mis hijos y con algún vecino que se sume. Ya ves que no somos muchos.
0: Sí.
1: Estamos aquí jugando un rato en la plaza, tiramos cohetes y tal, y luego nos vamos a Portugal. lo celebramos de nuevo.
0: Pues muy bien, pues muy bien. Bueno, pues ya saben que es conocido mundialmente, o al menos aquí en Canarias, porque claro, tenemos ese vínculo, que tenemos una parte nuestra ahí, más si cabe aún, porque tiene parte de nuestro uso horario este pueblo. Por cierto, como es Río Nor de Castilla, dibújenos la radio, sé que es un poquito complicado, pero ¿cómo es el pueblo, Jimena?
1: Mira, el pueblo está en la montaña.
0: ¿Sí?
1: Está a 15 kilómetros de Puebla de Sanabria, que es uno de los pueblos más bonitos de
0: lo
1: España.
0: Lo conozco, sí, muy bonito, sí.
1: Y está a 23 kilómetros de Braganza, que es el municipio al que pertenece Río de Honor, que es la parte portuguesa.
0: Bien.
1: Al pueblo le atraviesa un río, que es el río Fontano, que empieza en España y que al momento de llegar a la frontera se llama Río de Honor. Entonces le cambia el nombre también al río. Tiene pocos vecinos, es gente muy amable, es gente de aquí, casi todos autóctonos. El río corre cristalino, tiene poca corriente, es muy bonito,
0: muy bonito,
1: muy tranquilo, hay mucha fauna. Es muy agradable venir, pasar aquí un día. Nunca
0: tenemos que ir.
1: Mira,
0: plantea una cosa. Hacemos un día en el programa. Andrea se va al Río Nor, bueno, el que ya quiera, y yo al otro Río Nor, y hacemos el programa desde allí. ¿Esto qué le parece, Jimena, como responsable de la oficina de
1: Turín? Aquí tenéis las puertas abiertas.
2: Yo encantada, ¿eh?
0: Yo también estaría encantado. Pues lo estudiamos, Jimena, lo estudiamos. Jimena Acuña Valenzuela, responsable de la Oficina de Turismo de Río Nor de Castilla. Ha sido usted muy amable.
1: Muchísimas gracias también vosotros.
0: gracias. Bueno, pues esta curiosidad que queríamos compartir, este pueblo en Zamora, que bueno, tiene doble uso horario porque una parte es portuguesa, otra española, pero está en Zamora. Bueno, pues 12:42 que seguimos. A mí me quedan, a ver, Andrea, que piso de letras, me quedan 18 minutos para la una y me quedan 18 minutos para ponerme las cholas y las bermudas.
2: ¿Sabes qué pasa? Que
0: ¿qué
2: cualquiera,
0: pasa?
2: Yo creo que ahora mismo cualquiera en esta radio quisiera estar en su situación. No me voy a quejar porque yo vengo de disfrutarlo,
0: sí.
2: Pero tú sabes que todos necesitamos vacaciones de las vacaciones.
0: Todo, ¿no? Y las tuyas estuvieron muy bien también.
2: Muy bien.
0: Muy bien.
2: También tuvo mucho cambio de horario, hay que decir.
0: Sí.
2: Se ha complicado, ¿no? Viajar tanto a veces tiene eso, ¿no? Pero bueno, uno se adapta.
0: Sí.
2: Y nada, y pues ahora, ¿qué pasa con la alpista?
0: Eso digo yo, porque mañana tú vas a empezar a viajar, a sobrevolar.
2: Sí. Otra manera de viajar.
0: Otra manera de viajar, por Canarias y por donde tú quieras, porque a partir de mañana y hasta, bueno, la segunda quincena de agosto, hasta que venga Mercedes Martín, pues vas tú a estar sobrevolando la sintonía de la Radio Canaria, la Alpispa, de 11 a 1. Todo tuyo a partir de mañana.
2: Pues sí, yo intentaré dejarles bien cuidadito este programa.
0: Seguro.
2: Como bien saben, en la casa. Ya el año pasado tuve la oportunidad, ¿no?, de también estar unos días por aquí. Así que nada, disfrutar. Intentaremos estar en todos los puntos de Canarias, como siempre decimos, contándolo todo. Siempre, desde que nosotros podamos, pues estaremos ahí contándoles. Y también disfrutando, ¿no?, que es verano.
0: Sí.
2: Y como bien saben, en este programa ya ustedes lo transmiten, ¿no? Nos gusta disfrutar y también celebrar, ¿no? Que ahora viene mucha fiesta. Vamos a intentar contarlo todo hoy.
0: Muy bien, pues ya lo saben, a partir de mañana, que será martes, que no es un lunes, porque todo el mundo se extraña. No, mañana es martes, sí.
2: Martes.
0: Y un día cualquiera como otro, Andrea, ¿verdad? Da igual. Porque realmente no, el lunes como el comienzo de todo. Pues no,
2: aquí cuando uno pueda.
0: Cuando uno quiera también, cuando uno pueda, pues el martes. Desde mañana y hasta mitad de agosto, pues Andrea Pérez, que estará por aquí.
2: Para aquí estaremos.
0: Y con todo el equipo, con Víctor también, con Víctor Reyes, con Raquel, pues todo el equipo para formar parte desde la Alpispa y con todos ustedes, que es lo más importante, los oyentes, lo más importante, y también esos mensajes que ustedes siguen llegando y escribiendo. Pues Andrea, que te escucharé a ratito.
2: ¿Vale? A ratito, porque vas a desconectar, entiendo
0: yo,
2: ¿no?
0: Sí.
2: Hace falta también.
0: Eso voy a
2: para
0: hacer.
2: Volver con ganas y mejor para empezar la temporada.
0: Pues eso, de eso se trata. Pues Andrea, gracias por regarnos las plantitas esta semanita, ¿eh?
2: Nadita, no, nos vemos a la vuelta, Eugenio.
0: Gracias,
2: nos escuchamos.
0: Andrea, un beso grande. Adiós. Bueno, pues ya lo saben, desde mañana, pues aquí al frente, Andrea y el equipo, que les seguirá contando lo que pasa, lo que ocurre en Canarias de 11 a 1. Y antes de acabar, que nos queda todavía 15 minutos, pues vamos a acabar. ¿Cómo pensar, vamos a acabar pues por todo lo alto, vamos a acabar de forma, pues eso, ¿cómo definirlo? Graciosa, no, graciosa tampoco es la palabra, un poco loca, vamos a acabarlo un poco loca, y si hablamos de locura, a lo mejor a usted también le viene a la cabeza un nombre, o dos nombres, vamos por parte. Don Fran Baraja, ¿cómo está usted, caballero?
3: Obelisco Eugenio González, doy el reporte aquí desde La Laguna. Pues bien. Así bien. Con el alisio soplándome por el sombrero, Eugenio.
0: ¿Ah, sí? ¿Hace mucho alisio, Fran?
3: Hace un alisio que flipa. Estamos escapando aquí de La Laguna por eso, Eugenio. Bueno, ¿tú qué te vas a contar?
0: Sí, pero bueno, eso siempre agradece. Mira, que nos vamos de vacaciones. ¿Qué te parece?
3: ¿Te vas de vacaciones?
0: Ay, sí. Que, bueno, claro, no, como Obelisco. Ah, porque tú no.
3: No, yo no me voy de vacaciones, sí, yo soy el fieltro del trofeo Obelisco, o sea que no, alguien tiene que aguantar todo el peso de los obeliscos de la radio, ¿no?
0: Bueno. Entonces tú vas
3: yo
0: a...
3: Yo no, Eugenio, como artista canario no me lo puedo permitir, eso solo se lo puede permitir Pedro Guerra.
0: ¿Cantautor, te refieres?
3: Sí, de cantautor, así, sí. Es como bueno. Yo tengo ese mi referente.
0: Bueno.
3: De si Pedro Guerra se va de vacaciones, nos vamos todos de vacaciones.
0: Ah, bien, perfecto. Entonces, si él se van todos, y si no, no se va ninguno.
3: Y si no, no se va ninguno. Así debería ser, como la como un hormiguero, pero sin Pablo Motos.
0: Ya. Mira, y no sé, por lo pronto, por lo que sí sabemos y podemos confirmar, salvo que tú me digas lo contrario, es que la próxima temporada, que comenzará el 31 de septiembre, Fran Baraja va a seguir en la Alpispa. ¿Esto bien, no, Fran?
3: Eso efectivamente te lo confirmo, Eugenio. Sí. Tendría que hablarlo con Pedro Guerra también, pero creo que sí, que me va a dar permiso.
0: Que te va a dar permiso. En principio, los jueves. Seguimos los jueves, ¿no?
3: En principio, sí. En principio, sí.
0: Vale. ¿Y el final, Frank?
3: Y el final, bueno, para los oyentes y para la parroquia y para todo el mundo, un saludo. Que diga presente, aunque no esté yo, ya que lo lea ya el doctor del directo después. No. O la doctora Andrea mañana. Pues en principio va a haber sorpresa.
0: Sí. Bueno, yo no
3: va
0: sé.
3: Va a haber una sorpresa. Yo creo que la próxima vez que hablemos,
0: ¿sí?
3: Voy a tener el café hecho, Eugenio, que es por si quieres café.
0: Sí.
3: Lo voy a hacer para mí, ¿vale?
0: Ah.
3: Entonces, yo te invito. Me refiero, no me preguntes, pero si vas a hacer, no. Lo voy a hacer y vamos a hablar desde otro plano de la radio.
0: Vale.
3: O sea, desde la misma radio, pero desde otro plano, desde otra posición.
0: Boca abajo.
3: con las pilas recargables.
0: Sí,
3: puede ser que hablemos. O sea, yo te invito a la inauguración de una cosa que va a pasar.
0: Vale.
3: Vale, entonces, a ver si no. Es que no quiero decirlo.
0: No.
3: Ya he dicho cosas y no han salido. Vale. Y después, claro, después yo creo como, pues, Fenix, tampoco puedo.
0: Sí. Entonces, hasta donde se puede, bueno. Vamos a hablar así, un poco enigmático sería, Fran, un poco de enigma. Vamos a crear un poco de enigma.
3: Sí, una cosa enigmática, pero una cosa que llevo pidiendo yo desde hace, pues mira, ¿desde cuánto llevo yo en la Radio Canaria, Eugenio?
0: Pues lleva... O sea,
3: tú que me cogiste de la manita un día ya, pero después de la pandemia me dijiste, ven para acá.
0: Frank, es más malo para la fecha, que esto puede ser desde el 20, 21, Frank, más o menos.
3: Siete temporadas.
0: Siete temporadas, pues, sí, pues mira, desde el 20 por ahí, sí, pues mira.
3: Sí, desde el 20.
0: Sí. Te solté un añito o dos, no, te solté, ¿cuánto te solté de la manita? Te solté dos, son dos añitos, ¿no?
3: Bueno, me hiciste independizar, o sea, sí. Me dijiste, vete, busca trabajo y después vuelves. Aquí, mientras vivas en el techo de los obeliscos, se hace lo que los obeliscos.
0: Y luego volviste otra vez, al redil.
3: Sí, estuve de picos pardos por ahí. Estuve de Erasmus.
0: De Erasmus.
3: Estuve como los mormones predicando por ahí la radio y volví otra vez.
0: De Erasmus.
3: Y eso, Fede, pues ahora habrá cositas.
0: Bien, perfecto.
3: Y yo te invito a la inauguración de una cosa que vamos a hacer ahí en la radio.
0: Vale.
3: O sea, que la próxima vez que hablemos ahora en verano...
0: Sí.
3: Será desde otro sitio.
0: Vale, pues ya lo vamos a...
3: No puedo leer más.
0: Bueno, no lees más, porque si no lees más, a lo mejor te...
3: Pero que pongan ahí los oyentes mensajes a ver, y lo de la parroquia, a ver qué puede ser. ¿Qué puede ser?
0: Bueno, pues los oyentes que por lo pronto te saludan y, bueno, te saludan a ti y me desean felices vacaciones a mí, porque el que está de vacaciones soy yo, tú has dicho que tú no. Milagros y Andrea de Santa Cruz ya han puesto saludos.
3: copia y pega. Saludos, Antonio.
0: Copia y pega. Pero déjame también que abra este espacio a la reflexión.
3: Voy a llamarlo así. Sí, eres muy generoso. Sí,
0: bueno.
3: Se nota que estás de vacaciones y estás soltando lo que te queda. Ya.
0: también me va, nos va a ayudar a reflexionar a ti y a mí. Pili soy yo. Pili, ¿cómo estás?
4: Hola, ¿qué tal, queridos míos?
0: Ah, pues mira.
3: Hola, doctora es ella.
0: Doctora, porque Pili soy yo.
4: Licenciada.
0: Diplomada. Antes en aquella época era diplomado, licenciado, pero ya no. En mi época era como diplomado, licenciado, pero ya no se estila. Ahora es, ya no sé ni cómo se llama esto ya, porque ya no.
3: Ahora se llama Froilán.
0: Ahora se llama
3: Froilán. Ni trabajar ni estudiar.
0: Bueno, en fin. Que como ya hemos adelantado, hasta donde yo he podido adelantar, que Fran Baraja va a continuar en la próxima temporada de la Alpispa, creo que, salvo que me digan lo contrario ayer antes en directo y diga no, creo que hasta donde sé, ¿te imaginas? Hasta donde sé y hasta donde se ha hablado, pues también la otra gran obelisca del humor. Pili soy yo, también nos va a acompañar la próxima temporada y en principio también Pili, los miércoles, ¿no?
4: Sí, ahí estaré, porque la alpispa sigue la pispa.
0: Sí, eso es así. Eso es así.
3: Hay que echarle al piste, doctora. Hay que echarle al piste, la alpispa, para que siga ahí.
0: Para que siga ahí.
4: No, y que ustedes se pensaban que se iban a liberar de mí, este hombre.
0: Sí, no tienen claro. Mira, que saludan a Fran y a Pili y a mí que me desean felices vacaciones, un oyente, en este caso de La Laguna, Monse, y también desde La Palma, Barlovento, Rosa, saluditos para todos y felices vacaciones. Pues nada, pues muchísimas,
4: bueno,
0: muchísimas
4: la
0: gracias.
4: A La Palma me voy yo ahora en agosto,
0: ¿sí?
4: De vacation también.
0: Ah, de vacation, sí. y algún pero bolete, venga. Algún bolo por La Palma también.
4: Sí, en La Palma no, pero el jueves sí estoy en Las Maretas, en Arico.
0: Ah, ¿este jueves ahora?
4: La elección de la reina, sí.
0: Vale. Pero ¿y tú vas a coronar a alguien o qué?
4: Yo siempre corono, la que corona soy yo, como Rosalía.
0: Sí, la que corona eres tú, ¿no? Frank, ¿y tú que te quedas calladito así, algo que destacar también?
3: No, yo sí, así aprovechando la última promo antes que te vaya de vacaciones, Eugenio, estoy el 31 en La Verdellada, también en la fiesta de La Verdellada.
0: Te pilla lejos lejos.
3: No, sí, me voy caminando. O sea, puedo beber porque no me van a hacer soplar caminando, al menos que...
4: Maravilla.
3: Y después el 13 estoy en Firga, en la fiesta de San Roque.
0: Bien.
3: El 13... El 31 estoy de telonero de Tony Tuntún, un hito en mi carrera, Feni.
4: Madre mía, o sea, ¿en serio?
3: Tony Tuntún, bueno. Para mí, es que yo de pequeño ahí tenía mi moña... Mi peinado millennial, ¿sabes? Cuando lo de Gran Hermano, Eugenio, lo de quien me pone la pierna encima, y cuando la barra de Pantimael y todo eso, estaba yo escuchando Tony Tuntún.
0: Ah, bueno,
3: sí,
0: vale.
3: Y ahora voy a ser el telonero de Tony Tuntún, madre mía. Sí. Estoy hirviendo en ilusión, Eugenio y Pili.
0: Bueno, bien, perfecto. Mira.
4: Bueno, enhorabuena, la verdad. Sí. Tuntún el Moreno, esto está bueno. Es que le...
3: Claro, es que va... Y para adentro y para el centro, amén, doctor.
0: Ya. Esto es La Verdellada, ¿no? De Tuntún es La Verdellada, ¿no? O
3: sí, este viernes, 31.
0: Sí, y en Firgas no vas tú por... No vas,
3: en
0: no
3: Firgas estoy yo solo. Es un jueves que, como la doctora Pili sabrá, son los días que ponen a los artistas canarias, sí, los días sueltos.
4: Sí, como
3: los días que falta alguien, entonces... Camela no pudo ir, entonces jugamos nosotros. Y ahí bien, la verdad que ahí estamos nosotros solos, a las 9 de la noche, en el recinto ferial de Firga, me imagino.
0: Bien.
3: Y ya después ya batalla. Bueno, ¿verdad? En las redes estoy, también igual que la doctora Pili, que cualquier cosa de cultura canaria seguro que la...
0: Claro que sí.
4: Sí.
0: los oyentes que nos desean felices vacaciones y que nos van a extrañar, dicen los oyentes, bueno, en fin, que se van ustedes, van a quedar bien acompañados. Y luego aquí una pregunta que dice, vaya, y yo que quería ser parroquiano, ¿qué hacer ahora? Esto ya para septiembre, Frank, ¿no?
3: Esto ya para septiembre, ya, doctor,
0: abrimos matrícula en septiembre. Tarde, ¿sí? Abrimos matrícula en septiembre, ¿no? En septiembre abrimos matrícula.
3: Y aparte habrá doble matrícula, o sea, ya veremos, pero sí. Pero habrá doble matrícula, ya no puedo leer más.
0: Bueno, pues aquellos parroquianos y parroquianas que quieran, saben que es a partir de septiembre, no, a partir de, nosotros volvemos el 31 de agosto, que es lunes, que empieza la temporada, y a partir de aquí ya abrimos la inscripción, ¿se dice? Sí, inscripción, ¿no?
3: Para... Sí, la matrícula, Eugenio.
0: La matrícula. Bueno, pues ya lo saben.
3: Claro.
0: Que ahora estaba yo pensando que ustedes dos, Fran, Pili, Pili y Fran, tienen un pasado común de hace poquito cuando grabaron aquella maravilla, ¿no?
3: Es verdad, sí, bueno.
0: Claro. Ese silencio, digo yo, me equivoqué, ¿no?
4: Cediendo la palabra a Fran.
3: Yo también. Los dos. Estábamos cediéndonos el paso, como en la puerta, en plan, pasa tú, pasa tú, pasa tú.
0: Qué educado. Sí, sí.
3: Y después pasamos los dos a la vez, ¿sabes?
0: Sí, sí, sí. Pues ahora que pasamos dos a la vez, cuéntenos los dos a la vez. ¿Cómo recuerdan aquella experiencia?
3: Una, dos y tres, Pili. Una, dos y tres, Pili. Venga, no, pues estamos una cosa que... Nos llevamos un premio,
4: Por favor, que no se imagina, hablando los tres a la vez.
0: A la vez, venga.
3: La radio canaria, la radio que confunde.
0: Por cierto, no, eso nunca. Y a partir de ahora ya en el coche, por cierto, que ahora es R Canaria. En el coche te va a aparecer R Canaria.
3: Pero hay un punto, no, hay un punto entre R y Canaria. No, sin punto.
0: R Canaria. Y cuando lo tenga, le saca una foto y la envía. 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Bueno, cuente, venga, Pili, primero, ¿cómo fue la experiencia aquella y después Frank?
4: Bueno, me entiendo que es lo de Me Quedo en Paz.
0: Sí, entiendes bien.
4: Maravilla, eso fue, bueno, aparte de que nos divertimos súper grabándolo. Fue, vamos, un lujazo que Fran nos diera el toque, que me dijera, mira, ¿tú quieres ser una bruja? Digo, ya lo soy, efectivamente. No me costó nada meterme en el papel. Así que...
3: Y después fuimos a la gala de los 40, que nos dieron un premio a Mejor Videoclip, doctora.
4: Total.
3: Hicimos ahí, continuamos la performance hasta el final, Eufrenio, ¿sabes? Sacamos la performance de la bruja que interpretaba Pili, Jessica Lozano y Alicia Rodríguez,
0: sí.
3: Y sacamos la performance hasta la entrega de premios. O sea, que nosotros nos metemos en un papel, o sea, no estamos en una serie de la Telecanaria porque solo van Centennial, pero porque solo van Centennial ahora, ¿sabes? Pero en cuanto hay un papel de tía Chachi que te paga la fianza de la cárcel o de primo Yonki que te dice eso, ¿no? Esos papeles son los nuestros ya, porque ya la juventud nos pasó por encima.
0: Adjudicado. ¿Sabes lo bueno que es? Que nos queda a partir de septiembre, vamos a compartir de nuevo y van a surgir nuevas cosas y van a salir nuevas colaboraciones y nuevas cosas maravillosas que pueden salir entre Pili, Fran y Pili, y que aquí vamos vamos a propiciarlo también en la Alpispa. A los dos, un beso y un abrazo muy fuerte, que les esperamos todo el equipo a partir de septiembre en la nueva temporada. Siempre es un gusto contar con ustedes, y ustedes lo saben, y estamos enormemente agradecidos. Pili, soy yo, un beso muy grande, cuídate mucho, hasta septiembre.
4: Disfruta las vacaciones.
0: Gracias, Pili. Adiós.
4: Adiós, Fran, cariño.
0: Fran,
3: bueno, adiós, Pili, un abrazo, belisco, y ponte crema. Crema, hidrátate y no trabajes.
0: No, poquito. Gracias, Fran.
3: No cuentes nada, ni chisme, ni información, ni nada.
0: Nada. Bueno, Fran, gracias, un abrazo. Adiós.
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0: Bueno, pues la corriente no llevó no de morro, sino la corriente nos llevó ya a acabar la temporada. Gracias a todos ustedes por estar una temporada más al otro lado de la radio. Nos vamos, pero con las ganas de volver en septiembre con energía renovada y con la frescura que también da, pues, descansar y tener las ideas un poquito más claras también para contarles muchas más cosas y muchas más historias. Ha sido un enorme placer acompañarles esta temporada, la próxima más y esperemos que mejor. Gracias por todo, hasta septiembre, feliz verano, adiós.

0: Es la una en Canarias.
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0: Canarias podrá disponer de unos 1.300 millones de euros adicionales para sus servicios esenciales, y todo tras un acuerdo entre el Gobierno de España y el Canario, con el que nuestra comunidad apoyará el sistema de financiación autonómico del Ejecutivo Estatal.
2: Que este acuerdo de nuevo sistema de financiación es positivo y hace justicia con Canarias.
3: Habilita recursos sin precedentes para que el Gobierno de Canarias pueda atender en un momento complejo internacional las necesidades que tiene y las singularidades que tiene.
0: ¿Qué tal? Muy buenas tardes. En esa reunión no ha estado ni el vicepresidente ni la consejera de Hacienda Canarios, que son del Partido Popular, aunque según Clavijo este acuerdo tiene el respaldo de todo el gobierno de Canarias, incluidos los populares. Enseguida hablamos de qué consigue el archipiélago en un día en el que seguimos pendientes de los incendios en la península. Ya se han quemado unas 75.000 hectáreas, o lo que es lo mismo, la superficie que abarca toda la isla de La Palma.
4: Ante un aumento de temperaturas para esta semana, una nueva ola de calor, sí me gustaría pedir a los ciudadanos y ciudadanas que extremen la precaución, que extremen la prevención.
0: El monumento a Franco de Santa Cruz de Tenerife vuelve a ser noticia. El ayuntamiento prepara un recurso contra la orden estatal que obliga a retirar esa escultura que se creó para homenajear al dictador.
5: La comisión cree, y mayoritariamente se ha pronunciado, que existen valores artísticos a proteger en ese monumento.
0: Muere el bebé de 6 meses que llegó el pasado miércoles en Cayuco al Hierro. Desde ese día estaba ingresado por hipotermia grave en Las Palmas de Gran Canaria, cuando se va a cumplir una semana del fallecimiento por ahogamiento de una niña de 12 años en la playa de La Laja. El ayuntamiento descarta que la tragedia se debiera a una falta de medio.
6: La causa de la muerte de esta niña es que la marea fue más rápida que la socorrista y no fue capaz de alcanzar a la niña.
0: Son algunas de las noticias de este lunes, una jornada donde el sol vuelve a ser el gran protagonista. Saludamos a Vicky Palma, jefa de meteorología de Radio Televisión Canaria. Vicky, ¿qué tal? Buenas tardes.
7: Buenas tardes, David.
0: El calor hoy parece que no es tan potente, ¿no?, como la península, como lo que van a vivir en la península. Yo no sé si Canarias se va a librar los próximos días de esas intensas temperaturas.
7: Bueno, esta vez no nos vamos a librar de un aumento de las temperaturas notable a partir del miércoles, pero en medianías y zonas altas principalmente, y también en zonas de costa de la vertiente sur de las islas. Pero de momento hoy tenemos tiempo de verano, hace calor, pero en la costa, no tanto en las medianías. A esta hora ya el termómetro ha llegado a superar los 30 grados en algunos puntos de la isla de Gran Canaria. Ahora mismo tenemos el cielo pues prácticamente despejado en islas como Fuerteventura, parte de Lanzarote, buena parte de la isla Gran Canaria. Se ven algunas nubes por el norte, pero poco importantes. La nubosidad destacable realmente la tenemos en puntos del norte y nordeste, en las islas occidentales, pero sin consecuencias. A medida que avance la tarde, pues vamos a seguir pasando calor, y de cara a la jornada de mañana esperamos un tiempo parecido al de hoy. Veremos algunas nubes, sobre todo por la mañana y después de media tarde. Nos van a permitir disfrutar de horas de sol en todas las islas. Mañana la temperatura máxima rondará los 30 grados, se pueden llegar a superar los 32 grados en Gran Canaria. Vamos a tener viento alisio entre flojo moderado en costas y en medianías, viento del oeste en las zonas de cumbre, y si quieren acercarse a las playas mañana, mejorará el estado del mar. Mañana el mayor oleaje que esperamos en el archipiélago apenas alcanzará el metro de altura.
0: Vicky Palma, ha sido un placer, gracias.
7: Hasta mañana, buenas tardes.
0: Y en deportes, Juan Luis Monzón, ¿qué tal? Muy buenas tardes.
8: Hola, David, ¿qué tal?
0: Hoy Gran Canaria ha recibido a su flamante campeón del mundo, a Jeremy Pino.
8: Efectivamente, ya saben que tenemos dos nuevos campeones del mundo tras el último mundial, el gran canario Jeremy Pino y el tinerfeño Pedri González. Bueno, hoy le toca el turno a Jeremy. Ya ha sido recibido por el presidente del gobierno de Canarias, por Fernando Clavijo, y hasta ahora está haciendo lo propio en las instalaciones del Cabildo de Gran Canaria, donde ahí tiene el anfitrión Antonio Morales, el presidente del Cabildo, y el consejero de deportes Aridani Romero. Pedri anda de vacaciones en China, también va a pasar por estos agasajos cuando vuelva. Lo que tiene que ver con nuestros equipos, puedo recordar que el Club Deportivo de Tenerife, bueno, ha vencido con comodidad en su tercer partido de pretemporada, 6-0 sobre el Marino. Además, la siguiente cita será este jueves con la Unión Deportiva Eñaza a las 6:30 en la Ciudad Deportiva del conjunto blanquiazul. Contarles también que la próxima cita para la Unión Deportiva Las Palmas es un día antes, es el miércoles, y tras dos derrotas en pretemporada, los de Rubén de la Barrera van a jugar este miércoles, insisto, a las 6 de la tarde con el Uniao de Leiria. de Portugal en el Marbella Fútbol Center. Y además que tenemos, contarles también que tenemos fichaje en el mundo del baloncesto, concretamente Joe Cremo para el Club Baloncesto Gran Canaria, que viene además con buenos números y que viene de lograr dos ascensos consecutivos a la Liga Endesa, a la ACB, con el Recoleta Salud de San Pablo Burgos y con el Leima de Coruña. Dicen que no hay dos sin tres. A ver si sube esta próxima temporada con el Granca también.
0: Bueno, a ver si suerte. A las dos nos lo cuenta todo. Por cierto, bienvenido de vuelta a tus vacaciones.
8: Muchísimas gracias.
0: Es la 1:05, pausa y vamos ya con todo.
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0: Acuerdo entre el gobierno canario y el de España para que nuestra comunidad apoye el sistema de financiación autonómica que se prepara desde Madrid. El gobierno de

0: 1.300 millones de euros al año para sus servicios públicos básicos y esenciales. Igual que hemos sido críticos en otras ocasiones, hoy tenemos que decir aquí que las reivindicaciones que hemos ido planteando han sido satisfechas por el Gobierno de España y que este acuerdo de nuevo sistema de financiación es positivo y hace justicia con Canarias.
1: Entre los puntos acordados también se encuentra la aprobación del decreto Canarias, el cual contiene una reducción del 60% para la isla de La Palma y que se llevará al Congreso en los próximos meses, además de la posibilidad de que el Gobierno de Canarias utilice su superávit durante 3 años. Arcadio España, ministro de Hacienda.
2: Que Canarias pueda utilizar sus superávits y también los excesos de financiación pendientes de aplicar que tiene, una cifra que asciende a los 687 millones de euros y que permitirá que el Gobierno de Canarias durante 3 años pueda utilizar esos recursos que tiene, en base también a su gestión, en distintos proyectos de inversión en todo el territorio de Canarias.
1: Clavijo también ha señalado que, pese a la ausencia del vicepresidente canario y la consejera de Hacienda en esta reunión, ambos del Partido Popular, el acuerdo lo suscribe el Ejecutivo al completo. Por su parte, el ministro ha finalizado destacando el diálogo como la vía para aprobar una financiación autonómica que, señala, no es la ideal, pero mejora de forma sustancial la normativa vigente.
3: Este es el sonido que nos llega esta mañana desde la península, los 3 grandes incendios que afectan en Ávila, Madrid. El fuego ha afectado ya unas 75.000 hectáreas. Javi Granados, buenas tardes.
4: Hola David, muy buenas tardes.
3: Esto es algo más que toda la superficie junta de La Gomera y del Hierro.
4: Sí, así es. Por ejemplo, en la Comunidad de Madrid el fuego afecta a unas 25.000 hectáreas en la zona oeste. Ha obligado a evacuar incluso a 35.000 personas y a confinar a 22.000. El ministro del Interior, Fernando Grande de Marlaska, ha admitido durante esta mañana que los días de hoy y también de mañana serán clave para poder perimetrar el fuego.
5: Porque a partir del miércoles las prevenciones climatológicas son realmente negativas desde el punto de vista de poder actuar contra el fuego. Pero tenemos toda la confianza.
4: Estas condiciones meteorológicas están impidiendo, según el ministro, avanzar más rápido. Ahora mismo tampoco tenemos progresos destacados en el incendio que afecta al sur de la provincia de Ávila. Se han quemado unas 50.000 hectáreas, es el mayor de la historia de nuestro país y mantiene a unas 40.000 personas evacuadas. Y en Castellón... un incendio menor, sin duda, a los de Madrid y Ávila, pero que afecta a 7.500 hectáreas y ha obligado a evacuar a unas 10.000 personas. A Juan Francisco Pérez es presidente de la Generalitat Valenciana.
6: Trabajamos en un incendio muy complicado, en una orografía muy complicada, pero que cada día que pasa vemos cómo se va reduciendo un poco el frente de un incendio que, insisto, es muy grande.
4: En lo que llevamos de año, aquí en España, los incendios forestales han quemado unas 172.000 hectáreas, que equivale al 85% de la superficie, por ejemplo, de la isla de Tenerife.
3: El megaincendio ya ha alcanzado una dimensión extraordinaria. Los expertos aseguran que el fuego ha entrado en la denominada sexta generación, capaz incluso de crear su propio microclima y alterar las condiciones meteorológicas de la zona. Jorge Miranda, buenas tardes.
7: Buenas tardes. El intenso calor generado por las llamas provoca fenómenos como reventones térmicos, fuertes ráfagas de viento impredecibles y pirocúmulos, que son nubes que pueden originar tormentas secas y favorecer la propagación del incendio. Los especialistas advierten de que el comportamiento del incendio sigue siendo muy difícil de prever, precisamente porque su magnitud ya modifica el entorno en el que se desarrolla.
8: Grandes incendios forestales con grandes columnas convectivas, con remolinos de fuego, se han visto imágenes muy llamativas y que, bueno, ya se sabe que este tipo de incendios pues genera sus propias condiciones meteorológicas en el entorno. Un incendio muy grande que ha dado muy poquitas ventanas de oportunidad, que se han unido varios incendios y que está poniendo a prueba pues a todo el personal de todas las administraciones.
7: Así lo explica nuestra jefa de meteorología de Radio Televisión Canaria, Vicky Palma. Los incendios de sexta generación hacen que puedan superar la capacidad de respuesta de los equipos de extinción, modificar el el comportamiento del viento e incluso favorecer la aparición de nuevos focos a varios kilómetros de distancia por el transporte de pavesas. Los especialistas alertan de que este tipo de incendios son cada vez más frecuentes como consecuencia de la combinación de altas temperaturas, sequías prolongadas, acumulación de combustible vegetal y episodios meteorológicos extremos, lo que obliga a replantear las estrategias de prevención y lucha contra el fuego.

0: Aquí en Canarias continúan los enjambres sísmicos en las cañas del Teide, en Tenerife. Durante la pasada madrugada se han detectado por el IGN 3 microterremotos, entre ellos pues uno y de 2 grados de magnitud a 11 kilómetros de profundidad. Se suman a los cientos de estas últimas semanas. El responsable de vigilancia volcánica de Involcán, Luca Diaura, lanza un mensaje de tranquilidad.
1: Verdad que en los últimos días ha habido bastantes eventos híbridos, que son eventos relacionados con el movimiento de fluidos hidrotermales, que es decir, agua, vapor, gases en el interior del volcán.
0: Tras las nuevas señales registradas bajo el Teide, el seguimiento científico y la preocupación de la población pues ha aumentado, lógicamente, teniendo aún en la memoria la erupción del Tajogaite en La Palma. Es importante saber cómo actuar en casos como este. Pablo Rodríguez, buenas tardes.
2: Muy buenas, David. Las noticias sobre enjambre sísmico bajo el Teide se repiten cada cierto tiempo. Sin embargo, informar sobre la cantidad de sismos, tipos de volcanes y demás aspectos técnicos puede generar más incertidumbre que ayuda. Por eso es necesario que los ciudadanos tengan una información previa para saber cómo actuar y trabajar en equipo para no solo salvar sus vidas, sino también sus proyectos. Alfonso Escalero, fotógrafo, voluntario durante la crisis volcánica de 2021 y fundador de Isle of the World, dio las claves en la Radio Canaria esta mañana.
3: La población tiene que tener un concepto y una formación. La ciencia de las emergencias tiene que tener otra, pero la legislación tiene que tener otra. Esto no va de líderes de equipo, o sea, de que de pronto lo lidera la emergencia y la ciencia o lo lidera la política y la población. No, tenemos que estar los tres en equipo.
2: Para ello, cada familia debería comprobar si su vivienda está correctamente regularizada, revisar que el seguro esté actualizado y tener a salvo documentos, fotografías o recuerdos importantes. Medidas que, según Escalero, pueden marcar la diferencia después de una catástrofe, porque nadie puede predecir cuándo ni dónde se producirá una erupción, pero sí se puede llegar mejor preparado cuando ocurra.
0: Nos vamos hasta el mar porque mañana se cumple una semana del fallecimiento por ahogamiento de una menor de 12 años en la playa de La Laja, Las Palmas de Gran Canaria. Hoy el concejal de Ciudad del Mar, Pedro Quevedo, ha asegurado que Cruz Roja está ultimando un informe para esclarecer lo sucedido. Quevedo descarta que esta tragedia se deba a una falta de medios del servicio de salvamento.
4: Nosotros estamos en contacto con Cruz Roja, que tiene que hacer un informe suficientemente extenso, yo ya tengo uno, de qué fue lo que pasó, cuáles fueron las razones. Pero solo le diré una cosa, la causa de la muerte de esta niña es que la marea fue más rápida que la socorrista. La socorrista nadó a todo lo que daban sus posibilidades y no fue capaz de alcanzar a la niña.
0: Canarias ha registrado 39 muertes por ahogamiento en lo que va de año. Para reforzar la prevención, Guaguas Municipales y la Fundación Mafre Canarias han puesto en marcha una campaña de sensibilización que llevará pues consejos de seguridad a miles de usuarios del transporte público en la capital Gran Canaria. Víctor Reyes, buenas tardes.
5: Buenas tardes, David. 5 guaguas de Las Palmas de Gran Canaria lucirán mensajes con recomendaciones básicas para prevenir ahogamientos como respetar las banderas, consultar el estado del mar o vigilar a los menores. La vicepresidenta de la Fundación Mafre Canarias, Isabel Suárez, recuerda que unos consejos muy sencillos pueden evitar tragedias.
6: De forma que los puedan interiorizar y de esta manera conseguir que un día de playa fantástico no se traduzca en una tragedia como pasa habitualmente, sobre todo en verano.
5: La campaña también quiere concienciar a los más pequeños. A través de talleres, niños como Julia y Nico aprenden a identificar las banderas, seguir las indicaciones de los socorristas y disfrutar del mar de forma segura.
7: Me han enseñado los signos que hay para las banderas, para que los daltónicos sepan cuándo se pueden bañar o cuándo no. Me han enseñado las normas que hay que cumplir en la playa.
8: Cómo hacer caso al socorrista. Bañarte con cuidado por si hay rocas en sitios que no conoces, respetar las reglas, las banderas.
5: Una iniciativa que busca recordar que la mejor herramienta para evitar los ahogamientos sigue siendo la prevención.
0: Seguimos en la costa porque las obras de emergencia para la reapertura de la playa de Benijo en Santa Cruz de Tenerife tendrán que esperar. El Estado ha emitido un informe en el que afirma que no se justifica la vía de urgencia y que faltan garantías técnicas y ambientales para su realización, entre otros puntos, Pablo.
2: La playa de Benijo, una de las más populares en Canarias, cerró el baño en 2024 por riesgo de desprendimiento. Desde entonces, el Ayuntamiento de la capital tinerfeña elaboró un proyecto de emergencia de reforma, aprobado por el Gobierno de Canarias y con una financiación de 2,2 millones de euros. Sin embargo, el Estado, a través de Costas, ha presentado un informe rechazando esta obra, alegando que afectaría a un tramo natural de playa ubicado en un entorno de especial protección ambiental. El concejal de Planificación Estratégica y Sostenibilidad Ambiental de Santa Cruz,

0: de Tenerife, Carlos Tarife, ha respondido ante esta negativa.
1: La realidad es que ese proyecto tiene el visto bueno no solamente de los técnicos municipales, sino también de los técnicos de Costas Canarias. Y yo lo que me pregunto es por qué seguimos retrasando actuaciones en la costa.
0: Considera que desconoce si la zona está declarada por el ayuntamiento como zona de baño y que la playa puede considerarse peligrosa dadas las condiciones habituales del mar. Desde el ayuntamiento afirman que comenzarán con las obras de la mano con Costas, respondiendo punto por punto al informe emitido desde Madrid, que aseguran es incongruente.
2: Esta mañana se ha celebrado Consejo de Gobierno en el Gobierno de Canarias. Acaban de dar los detalles de lo que han acordado pues, en esa reunión el portavoz del Consejo de Gobierno, Alfonso Cabello, en rueda de prensa. Paola Linares, buenas tardes.
3: ¿Qué tal? Muy buenas tardes, David. Pues entre otros asuntos se ha hablado de que se ha aprobado ya el límite de gasto con 12.912 millones de euros, 769 millones de euros más que 2026, un 6,3% más para hacer frente, según ha dicho hoy el portavoz del gobierno, a necesidades, a las principales necesidades de la sociedad canaria, como la sanidad, la dependencia o el acceso a la vivienda, entre otras. También se han reiniciado los trámites del anteproyecto de ley de biodiversidad y de los recursos naturales. Os ha dado el visto bueno al proyecto de decreto del plan forestal, un asunto sobre el que se van a dar más detalles mañana, pero que será vital para proteger, según ha informado, los montes canarios mejor a corto y medio plazo. También se ha anunciado, por otro lado, el nombramiento de Domingo López Torres, poeta y ensayista, como el que va a ser el protagonista del Día de las Letras Canarias del año 2027, y también de Lola Suárez de Lanzarote, que va a ser la protagonista del Día de las Escritoras.
2: Bueno, pues esos son los últimos datos de este Consejo de Gobierno. Tirón de orejas de la Audiencia de Cuentas a los cabildos por incumplir con la implantación del sistema interno de información que previene posibles casos de corrupción. Según el informe presentado hoy por su presidente en el Parlamento de Canarias, las instituciones insulares adolecen a día de hoy de las herramientas y del personal necesario para sacar adelante este mecanismo, Jorge.
4: Un sistema interno de información obligatorio por ley cuyo objetivo es corregir prácticas irregulares y prevenir casos de corrupción para evitar llegar a la exigencia de responsabilidades administrativas. El presidente de la Audiencia de Cuentas, Pedro Pacheco, ha aseverado que el incumplimiento es generalizado. Faltan pasos previos para su correcto funcionamiento, como por ejemplo su aprobación en Consejo de Gobierno o la designación de un responsable que supervise este canal. El Cabildo de Fuerteventura es la institución que más se acerca a estos requisitos.
5: Falta la aprobación formal de los órganos de gobierno en varios cabildos, no existe definición ni nombramiento del responsable del sistema, hay deficiencias en la accesibilidad y visibilidad del canal, los procedimientos documentados son totalmente insuficientes, cuando no inexistentes, y existe también una escasa formación y difusión interna.
4: Según este informe, los cabildos de Gran Canaria y las Islas Verdes son los más rezagados en su implantación. Entre las propuestas de mejora, la Audiencia de Cuentas propone avanzar en un marco de regulación interno que garantice su puesta en marcha.
2: El gobierno ha actualizado las tarifas de referencia de los vuelos interinsulares, las conexiones sujetas a obligación del servicio público y que tiene un límite de precios. A partir de ahora podrán incrementar de media un 7% esas rutas.
6: El objetivo, según el Ministerio de Transportes, es adaptar el sistema al aumento de los costes del sector y garantizar la viabilidad de estas conexiones. El objetivo sostiene que esta mayor flexibilidad permitirá a las aerolíneas ofrecer también tarifas promocionales más económicas. 10 rutas podrán incrementar el límite de los precios, entre ellas las que unen el aeropuerto de Gran Canaria con los de Tenerife. En cambio, 3 rutas mantendrán los precios de referencia actuales. Para los residentes canarios el impacto será menor, ya que continúa vigente la bonificación estatal del 75% sobre el precio del billete.
2: La Comisión Municipal de Patrimonio del Ayuntamiento de Santa Cruz de Tenerife propone incluir el monumento a Franco en el catálogo de elementos protegidos de la ciudad con el fin de que no sea retirado.
4: Este organismo ha acordado proponer la inclusión del monumento a Franco dentro del documento por sus posibles valores artísticos. El alcalde, José Manuel Bermúdez, ha explicado que el monumento no había sido incluido hasta ahora porque el ayuntamiento estaba a la espera de la resolución del procedimiento para su declaración como bien de interés cultural. Una vez descartada esta vía, el consistorio ha optado por estudiar otras figuras de protección como esta.
7: El Consejo Municipal lo que ha acordado es proponer que se valore su inclusión, es decir, que ese debate la gerencia lo tenga. Que esa valoración pues se incluirá o no se incluirá, pero la comisión cree y mayoritariamente se ha pronunciado que existen valores artísticos a proteger en ese monumento.
4: Paralelamente, el ayuntamiento ha confirmado que recurrirá a la resolución del Ministerio de Política Territorial y Memoria Democrática que obliga a retirar el monumento en un plazo de 6 meses. Entiende que existen fundamentos para defender su conservación mientras se resuelve su posible protección patrimonial.
2: La democracia, los derechos humanos y el impacto de la inteligencia artificial centran desde hoy la segunda edición de Campus Internacional Ciudad de la Laguna. Destacados expertos analizarán algunos de los grandes desafíos de la actualidad en un foro organizado por el ayuntamiento, la Universidad y la Fundación Caja Canaria. José Willy, buenas tardes.
8: Buenas tardes. Esta segunda edición reúne, entre otros, al defensor del pueblo Ángel Gabilondo, al presidente de la Audiencia Nacional y a la exministra de Asuntos Exteriores, Ana Palacio, que ha defendido la necesidad de reforzar el Estado de Derecho y el multilateralismo en un contexto internacional cada vez más complejo.
9: La aventura de la construcción europea es la gran aventura de la humanidad en la segunda parte del siglo XX. Y tenemos que continuar con ella. Y evidentemente las señas de identidad de la Unión Europea, de la construcción europea, es eso, es el derecho.
8: Por su parte, el rector de la Universidad de La Laguna, Francisco García, considera que el campus se está consolidando como un espacio de reflexión precisamente cuando la democracia y los derechos humanos vuelven a estar en cuestión.
10: La Laguna, tanto la ciudad como la universidad, yo creo que ha sido el centro de los grandes debates, de las grandes reflexiones que han permitido, entre otras cosas, construir Canarias como una unidad social y política. Pero yo creo que teníamos una deuda, lo dije ahora en la inauguración del campus, que era construir un espacio de reflexión sosegada sobre los grandes debates que tiene la humanidad por delante. Y creo que el campus Ciudad de la Laguna, con esta segunda edición, ya se consolida como ese espacio.
8: Las jornadas se prolongarán durante toda la semana con ponencias y mesas de debate en las que juristas y académicos abordarán algunos de los principales retos que afrontan hoy las democracias.
2: Unir a jóvenes y mayores para combatir la soledad no deseada y reforzar los lazos comunitarios. Esa es la iniciativa que ha presentado hoy el Gobierno de Canarias, que se desarrolla en el barrio de La Vega de San José, en Las Palmas de Gran Canaria. Paola.
3: Se trata del programa Red Viva, impulsado por la Fundación ATSIS. El objetivo es crear espacios de encuentro entre generaciones y hacer frente a la soledad no deseada, un problema que ya no afecta solo a las personas mayores. Francis Candil, viceconsejero de Bienestar Social, y Leticia Curbelo, coordinadora de programas de ATSIS.
11: Intentar generar espacios de encuentro que antes se podían dar de manera natural, pero que ahora obviamente parece que existen graves problemas para que las distintas generaciones se relacionen unos con otros.
12: Hemos articulado un paquete de acciones y de espacios donde nuestros jóvenes han podido enseñar y aprender algunos conceptos nuevos al colectivo de personas mayores.
3: El programa organiza rutas por el barrio, salidas y actividades compartidas para recuperar las relaciones entre vecinos de distintas edades. Según la Fundación ATSIS, unas 60 personas participan de forma directa, aunque el impacto alcanza ya a cerca de un centenar de vecinos gracias a las actividades abiertas desarrolladas en La Vega de San José. El proyecto recibió una financiación del Ejecutivo Autonómico de 26.000 euros el pasado año y este año se ha vuelto a abrir la convocatoria.
2: La primera guagua de 2 pisos comenzará a circular este mismo martes por el norte de Tenerife para reforzar las líneas 100 y 108 de Tiza, dos de las rutas con mayor demanda de la isla y que transportan cada año a más de 2 millones de viajeros, José.
8: Sí, la incorporación de estos vehículos permitirá aumentar un 44% la capacidad, pasando de 59 a 85 plazas por viaje. El Cabildo recuerda que la mayoría de los usuarios son trabajadores y estudiantes del norte de la isla y que la medida forma parte de la renovación de la flota de Tiza, que ya ha incorporado más de 350 guaguas en los últimos 3 años. Rosa Dávila.
13: Es una guagua, además, una línea muy demandada, sobre todo por los trabajadores, trabajadoras del norte de Tenerife y por los estudiantes. El 97% de los usuarios de estas dos líneas son usuarios que son residentes en Tenerife, son guaguas para nuestra gente.
8: La satisfacción era evidente entre los primeros pasajeros que participaron en el viaje inaugural, como es el caso de María Berilda, vecina de ICOD.
14: Estamos encantados porque esto tenía que llegar, porque nosotros viajamos mucho en guagua. Estamos súper, súper contentos.
8: El Cabildo confía en que este refuerzo contribuya a seguir aumentando el uso del transporte público en la isla, que el pasado año alcanzó su récord histórico de viajeros.
2: Asinca ha lanzado una nueva campaña para impulsar el consumo de productos con el sello elaborado en Canarias. Bajo el lema El Punto que va contigo, la iniciativa busca que ese distintivo pase de ser un sello conocido a convertirse en un criterio habitual de compra. Jorge Escuder es presidente de Asinca.
15: Comprar un producto elaborado en Canarias tiene implicaciones más allá del disfrute del propio producto, que al final está colaborando pues con el crecimiento de nuestra tierra, con el desarrollo económico y social de nuestra región. Productos canarios de los que yo creo que deberíamos estar tremendamente orgullosos.
16: Balón de oro, Aitana Bonmatí, me voy para Argentina y Kermit.

0: El macizo de Anaga vuelve a convertirse este verano en un gran escenario al aire libre con la séptima edición del Festival Taganana, que esta mañana se ha presentado en rueda de prensa. Música, cultura y artes escénicas llenan las plazas de San Andrés y Taganana en pleno corazón de esta reserva de la biosfera en Tenerife. La programación musical que este año encabeza Sara Soca, a la que estamos escuchando, se completa con un mercadillo de productos kilómetro cero y el concurso fotográfico Descubre Anaga, que este año va a premiar no una, sino dos fotografías. Pueden disfrutar del festival al a partir del 21 de agosto y hasta el 21 de septiembre. Con Sara Soca le decimos hoy adiós. La información regresa a partir de las 3. Dejamos ahora con la entrevista del día de la noche al día. Hoy a la diputada de Coalición Canaria, Cristina Barido. Gracias por estar ahí. Hasta mañana.
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2: Hoy el presidente de Canarias, Fernando Clavijo, se reúne con los ministros de Hacienda, Arcadia España, también con el de Política Territorial y Memoria Democrática, Ángel Víctor Torres, para abordar asuntos como transferencias pendientes, el decreto Canarias o el nuevo sistema de financiación autonómico. Y bueno, todo ello lo vamos a hablar y otros temas con Cristina Valido, que es diputada de Coalición Canaria en el Congreso. Señora Valido, ¿qué tal? Muy buenos días.
3: Buenos días.
2: Bueno, el Gobierno del Estado sigue viendo a Coalición Canaria como un aliado para sacar los presupuestos generales del Estado.
3: Bueno, eso va a depender de que cumplan con nuestras peticiones. Estamos manteniendo reuniones importantes y vamos a ver si finalmente cumplen con lo que estamos pidiendo. Nosotros seremos aliados si las cuentas son aliadas de Canarias, si las cuentas y las propuestas recogen nuestras peticiones, si se hace justicia con una comunidad que ha cumplido con las normas de las reglas de gasto de la última década, hasta el punto que hemos tenido que sacrificar, hacer recortes, y todo eso ha ido directamente al sacrificio de la ciudadanía y de los servicios públicos. Si nosotros hacemos eso para cumplir, después resulta que quienes no cumplen se ven premiados y los que cumplen salen perdiendo, pues o se nos compensa o no seremos aliados de nada, porque está claro que Canarias tiene una serie de derechos, que lo que estamos pidiendo es justo, que hay que mejorar la inversión por habitante, que no podemos seguir estando a la cola, y que además a una comunidad que ha cumplido, insisto, mientras que otras no lo han hecho y ahora se les ayuda, pues lo que pedimos es que haya una reflexión también con la utilización del superávit y de los remanentes que no se dejan utilizar a muchas administraciones canarias que las necesitan.
2: Bueno, en cualquier caso, está hablando en clave de partido Coalición Canaria, pero estamos hablando de una reunión que hoy se celebra en la sede presidencia del Gobierno, como Fernando Clavijo, como presidente de Canarias. ¿Por qué no estarán allí el vicepresidente de Canarias, Manuel Domínguez, ni siquiera tampoco la consejera de Hacienda, Matilda Sian?
3: Pues habrá que preguntárselo a Fernando Clavijo. Yo entiendo que esta es una reunión con el presidente del Gobierno en la que, bueno, además no se le escapa a nadie. Hay un componente de partido, de Coalición Canaria, y unas peticiones de Coalición Canaria y unas exigencias que, como partido tenemos un planteamiento y el Partido Popular tiene otro. Por tanto, nosotros vamos a defender nuestras exigencias y luego el Partido Popular tomará la decisión que corresponda a partir de la respuesta que el Estado dé a las demandas canarias.
2: Mayer Trujillo, buenos días.
4: ¿Qué tal? Buenos días. Buenos días, Cristina.
3: Buenos días.
4: Como bien ha señalado, pues son varios los puntos que deben estar incluidos para darle el visto bueno a ustedes a los presupuestos generales del Estado, ¿no? Porque están, por ejemplo, las transferencias pendientes, ese decreto Canarias, el nuevo sistema de financiación, en el que sí se han puesto de acuerdo, ¿no?, los agentes sociales y todo el Gobierno, para decirle al Estado que o llegan esos 1.100 millones o nanay, ¿no?
3: Sí, claro, hay muchas cosas pendientes, como bien has dicho, ¿no? Por un lado están las transferencias pendientes de este propio ejercicio.
4: Que no vale a ese asunto, por cierto.
3: No, es mucho el dinero que está pendiente de transferir, acuerdos referidos al decreto Canarias que pusimos sobre la mesa, asuntos que no se han podido resolver por la falta de presupuestos generales del Estado, que hay que desencallar de una vez por todas. Y luego está, como he dicho, la compensación a Canarias, sacar el REF del cómputo de nuestra financiación. No se puede contar como ingresos aquellos que vienen de nuestro régimen económico y fiscal, que se creó precisamente para compensar nuestra situación de lejanía, de insularidad como región ultraperiférica. Y tenemos, bueno, pues algunas cuestiones, como he dicho antes, que venimos exigiendo hace tiempo, ¿no? Que es la flexibilidad con la regla de gasto, o sea, que se nos permita utilizar unos remanentes que tienen muchas administraciones y que necesitan, por ejemplo, Cabildo de la Palma. Cabildo de la Palma tiene remanentes que tendría que poder utilizar porque es dinero nuestro. Y es fruto de la buena gestión y es fruto del sacrificio que los canarios han hecho en los últimos años, pues, por ejemplo, para terminar obras de reconstrucción, porque después del volcán ha habido que invertir mucho dinero allí. Hay obras que están en marcha y que si el dinero del Estado no llega, la única forma de que esas obras continúen adelante, algunas de que incluso se inicien, es que se les permita utilizar los remanentes. Y esta es una petición que nos parece de lo más justa, ¿no?
4: El decreto canario es porque no ha salido. Cuando veíamos ahí una ventaja muy interesante para el archipiélago, si salían todos los compromisos adquiridos, todo lo que figuraba en el documento, y sabiendo que el Partido Popular podría votar a favor.
3: El decreto Canarias se ha estado trabajando en una comisión bilateral con el Estado, en el que se ha hecho un trabajo técnico para separar lo que son cuestiones que vienen de nuestros derechos recogidos en el Estatuto de Autonomía, las cuestiones que vienen, bueno, que están más ligadas a lo que es la financiación autonómica. También el decreto Canarias recoge compromisos de la agenda canaria que no se han cumplido, porque al no tener presupuestos generales del Estado no se han podido dibujar esas partidas, y se ha hecho un trabajo, pues, de ir como el Estado ha pedido, vamos a separar una cosa y otra y vamos a ir resolviendo por partes, ¿no? Se ha ido produciendo ese trabajo técnico y, bueno, no sé cuál será el resultado de la reunión de hoy.
2: ¿Hay partes más factibles que otras, Cristina?
3: Bueno, yo creo que todas las partes de ese decreto son defendibles y son derechos y otras son compromisos del Estado firmados en la Agenda Canaria. Por tanto, es muy difícil que argumenten que hay cosas que no. Hombre, nosotros en una situación como la que estamos en la actualidad, ya menos de un año de unas elecciones generales, no vamos a renunciar a nada. No vamos a renunciar a nada. Somos conscientes de que hay cosas que pueden ser más rápidas y cosas que será más complicada de sacar adelante. Pero nosotros no vamos a renunciar a nada de lo que estamos pidiendo, porque, insisto, es justo. Porque corresponde a nuestros derechos, a nuestra financiación, o son cuestiones que están recogidas en el Estatuto de Autonomía. Ahí no hay inventos. Todo tiene un sostén jurídico o financiero. Y nosotros, una justificación que lo explica. Y por tanto, nosotros lo vamos a pelear y yo espero que se consiga avanzar.
4: Y viendo que ha caído dos veces la senda de estabilidad, que ha sido rechazada dos veces, ¿usted cree que de verdad que los presupuestos pueden salir? ¿Que tiene alguna opción de salir los presupuestos?
3: Yo creo que el Partido Socialista está muy convencido de preparar esos presupuestos, porque además vienen a ser el primer acto de campaña electoral para el Partido Socialista, ¿no? A partir de septiembre estoy convencido de que vamos a ver a un Pedro Sánchez diciéndole a los españoles, pues estos son los presupuestos que tengo para ustedes, pero la oposición no me deja sacarlos. Y empezará a desgranar esos presupuestos por sectores, por colectivos, por territorio, por políticas, y a vender, pues, toda la bondad de esos presupuestos que la perversa oposición no va a permitir que salgan.
4: O sea, que lo ve más como acto de campaña que como una intención de verdad de que salgan esos presupuestos.
3: En este momento no tienen los votos. La senda de estabilidad cayó en dos votaciones, que es clave porque fija el cuadro marco para esos presupuestos. No parece que el Partido Socialista en la Cámara tenga apoyos para sacar los presupuestos adelante, lo que no significa que ellos los vayan a presentar, los vayan a vender y luego, pues si no salen, pues no será culpa nuestra. Nosotros hemos dicho que queremos que los presupuestos entren en la Cámara, más allá de si se tienen los votos y salen o no salen, porque la primera obligación de la Cámara y de los diputados es la fiscalización de las cuentas y la aprobación de los presupuestos. Y este es un mandato constitucional que no se ha podido cumplir en toda la legislatura. No hemos visto un solo presupuesto. No hemos visto un presupuesto general del Estado y nos queda nada para que acabe la legislatura. Y para Coalición Canaria es importante también, porque Coalición Canaria quiere ver esos presupuestos y ver si en esos presupuestos están recogidos todos los compromisos y todos los acuerdos con el Gobierno de España.
2: Ahí sube yo, señora Valido, porque usted decía antes que no vamos a renunciar a nada. Si hoy el Gobierno del Estado le dice sí a todo, Coalición Canaria estaría dispuesta a aprobar eso o apoyar esos presupuestos, ¿verdad?
3: Si estamos ante unos presupuestos que recogen todo lo que pedimos, todo lo que Canarias merece, todo lo que es justo y todo lo que y recoge todos nuestros derechos, por supuesto que serán unos buenos presupuestos para Canarias.
2: ¿Y si el Partido Popular dice que no?
3: Claro, pero es que no depende de nosotros que salgan
2: los presupuestos. Lo digo por la parte canaria, porque si no van a renunciar a nada y prácticamente viene todo para Canarias.
3: Bueno, si ese presupuesto cumple con las demandas de los canarios, Coalición Canaria no puede estar pidiendo una cosa y luego rechazarla. Y nosotros los apoyaremos, pero es que no depende de nosotros. Si el Partido Popular decide no apoyar los presupuestos en el Congreso de los Diputados, pues no tendremos oportunidad de que esas cuentas lleguen.
4: Claro. Y aquellos que dicen, ¿y cómo va a apoyar Coalición Canaria a un gobierno que en los últimos meses ha sido salpicado por un montón de casos de corrupción? ¿Qué respuesta le da Cristina Valido?
3: Pues que yo no apoyo al Gobierno de España. Yo apoyo las cuentas que Canarias necesita y que necesitan los ciudadanos de Canarias y que necesita nuestra economía. Yo no estoy apoyando a ningún gobierno. Nosotros estamos apoyando las medidas que son buenas para Canarias y que además venimos reclamando como un acto de justicia con esta tierra. Por tanto, no voy a dejar de apoyar todo lo que sea bueno para Canarias. Si lo presenta el PP o si lo presenta el PSOE, es lo que vengo haciendo. Pero eso no significa un apoyo a un gobierno que tiene muchas explicaciones que dar.
4: Por ejemplo, ahora que hice lo de las explicaciones, ¿le convenció las explicaciones de José Luis Rodríguez Zapatero de la semana pasada?
3: No, en absoluto, pero yo creo que ni a mí ni a nadie, porque no creo que se pueda decir que eso son explicaciones. Más bien son justificaciones y ganar tiempo, ¿no? Realmente no despeja las grandes dudas, no despeja ninguna. No responde con claridad a los temas más oscuros de que se están investigando. Yo creo que esa entrevista se debió más a una presión del propio Partido Socialista, que necesitaba que Zapatero, tantos días después, diera la cara, que venía diciendo que había que esperar a que el presidente hablara y que ya el silencio era un silencio muy ruidoso. Muy ruidoso.
2: Sin embargo, poco se le ha escuchado a Pedro Sánchez valorar la entrevista de José Luis Rodríguez Zapatero.
3: No, pero es que ni valorar la entrevista de Rodríguez Zapatero, ni valorar los resultados de las elecciones en Extremadura, ni en Cataluña. O sea, el presidente Sánchez no valora nada que le vaya mal al Partido Socialista. Y habla de lo que quiere y de lo que le conviene. Y lo demás, pues, no habla, no opina, no aparece, no... Pero esto es con Zapatero y con otras tantas cosas. Le han oído hablar de o valorar la sentencia de Ábalos o la de Coldo o la situación de Santos Cerdán o, como digo, los resultados electorales de comunidades que se han enfrentado a unas autonómicas donde los resultados no han sido buenos para el Partido Socialista, y el presidente del Gobierno de España, el máximo líder del Partido Socialista, no ha hecho todavía hoy una valoración de resultados.
4: ¿Y a quién cree usted más? ¿A Julio Martínez Martínez y a Julio Martínez Sola? ¿Lo del rescate de Plus Ultra o a Zapatero?
3: Yo ya no creo a nadie. A ver, yo no soy quien para creer o dejar de creer. Esa es una labor de la justicia.
4: ¿Pero a usted qué le parece más creíble?
3: Bueno, yo no... Esto es una opinión... A ver... De ciudadana de la calle que enciende la radio y que oye estas cosas, porque yo no tengo acceso a la información ni a la investigación, y lo otro es irresponsable por mi parte, ¿no? Pero como ciudadana que escucha, hombre, a mí me cuesta pensar que ninguna de estas personas señalen con tal claridad, con tanta claridad, al señor Zapatero si no lo pueden demostrar. A mí me cuesta pensar que quienes han estado en el meollo de todo lo que se está investigando, quienes han sido los fieles aliados y compañeros y panas del señor Zapatero, se lancen a implicarlo de una manera tan, tan dura si no lo pueden probar. Yo me cuesta pensar que puedan estarse inventando lo que dicen. Y, pues no sé, el sentido común, si quieres, el sentido común nos contaba ya, antes de que ellos hablaran, que este era el escenario más normal. O sea, en una relación empresarial en la que hay un expresidente que trabaja para una empresa que solo tiene un cliente, que tiene unas relaciones con este presidente que se han probado a través de las comunicaciones y de los propios WhatsApp, pues antes de que ellos hablaran ya todos imaginábamos, ¿no?, cuál era la relación que se estaba dando. Ahora ellos lo han confirmado. A mí me cuesta creer que se atrevan a llegar a ese punto si no lo pueden demostrar.
2: Otro asunto, señora Valido. AENA terminó retirando la tasa de guagua, por lo menos la ha interrumpido. Finalmente AENA, como digo, dio marcha atrás a ese cobro a las guaguas turísticas en el sur de Tenerife y también en la isla de Lanzarote. ¿Esto fue es fruto de una victoria desde la presión que se ha hecho desde Canarias?
3: Bueno, yo creo que la presión ha sido muy importante y que todas las administraciones y todas las personas que podíamos reclamarlo, lo hayamos reclamado al unísono, se añade a un caos que AENA no puede negar y que ha influido directamente en los servicios que se prestan a los turistas que llegan y que salen de los aeropuertos afectados. Por tanto, bueno, por un lado está la presión y por otro lado está una realidad insostenible de desprestigio de imagen de unos aeropuertos que reciben a millones de turistas. Es que no le quedaba otra. No le quedaba otra, no podía mantener esa situación.
2: Bueno, hablamos de que lo han suspendido, pero no sé, quizás el objetivo es que se erradique esa intención por parte de AENA de cobrar las guaguas.
3: Bueno, ellos dicen que están estudiando de qué manera se puede poner en marcha ese control de acceso del transporte discrecional a la zona de recogida del aeropuerto. Y lo valorarán y veremos cuál es la propuesta futura, si la hay. Nosotros, desde luego, con lo que no estamos de acuerdo es con la salida que se le ha dado ahora y que ha demostrado que es un despropósito.
4: ¿Y conseguiremos la cogestión?
3: Ese es otro de los asuntos que está en el decreto Canarias y es otro de los temas que está en la mesa bilateral y que estamos negociando. Nosotros, Cataluña, el País Vasco, estamos en la arquitectura, ¿no?, en el cómo se hace para que sea una realidad, para que sea posible y para que sirva no solo para decir que tenemos la cogestión, sino para que esto sea realmente positivo para el funcionamiento de nuestros aeropuertos, que es lo que se persigue. No se persigue decir, ¡ay, tenemos la cogestión, qué bien, ya está! No, es que queremos de verdad participar de la planificación, porque nuestros aeropuertos son muy importantes. Si son importantes en territorio continental, en un territorio como el nuestro, archipelágico, donde nos conectamos entre nosotros, entre islas, vía aérea, no solo con el continente, sino entre nosotros. Como digo siempre, que cogemos un avión para ir a un médico, a un tratamiento, a arreglar un documento. En fin, para nosotros los aeropuertos no son un aeropuerto más. Nosotros no tenemos una alternativa. Yo no puedo coger un AVE, un tren o irme en coche a Gran Canaria a arreglar un papel. O la gente de Fuerteventura no tiene una opción para ir a Gran Canaria a resolver algo. O el Palmero no tiene una opción terrestre. Por tanto, si en un sitio se justifica que el gobierno autonómico tenga cogestión, que los cabildos tengan voz y voto, que puedan participar para que ese funcionamiento sea excelente en Canarias, sí. Y lo vamos a seguir peleando.
4: Hombre, esto de la tasa de las guaguas no hubiera llegado si hubieran estado ahí en la cogestión.
3: Porque los cabildos los cabildos saben muy bien cuál es la configuración de nuestros aeropuertos y de sus principales servicios, como es el de recogida o el de llevar a la gente a tomar sus aviones. Y bueno, yo estoy convencida de que esto no habría ocurrido. Se habría previsto con claridad el caos de tráfico que iba a suponer.
2: Pues Cristina Valido, diputada de Coalición Canaria en el Congreso, gracias como siempre por acompañarnos. Buenos días.
3: Gracias a ustedes, y si no les veo ya, que se van de vacaciones, disfruten, desconecten, que en septiembre viene dura la cosa, ¿eh? Que nos viene una temporada ya tensa, digo. Así que descansen, pero bien.
2: Gracias, igualmente. Vamos con más asuntos, porque cuando decimos que Garfield y El Coyote y otras superproducciones internacionales como The Will Robot o Shogun ya son un poco más nuestras, pues no nos quitan la razón, porque los estudios Steam se vienen para Canarias, un hito más que suma nuestra industria audiovisual. Atraídos por las ventajas fiscales de la zona especial canaria, bueno, pues sus promotores van a instalar en Tenerife un centro de producción permanente, y vamos a conocer los detalles con Rubén Zarauza, que es presidente del clúster audiovisual de Canarias. Rubén, ¿qué tal? Muy buenos días.
5: Hola, muy buenos días. ¿Qué tal estáis?
2: Muy bien. Bueno, esta noticia y la llegada de Steam, ¿qué significa para el presente y el futuro también de la industria audiovisual en Canarias?
5: Pues mira, refuerza un poco la idea de que Canarias ya es uno de los hubs de producción más importantes de Europa, de producción de animación, y que es uno de los terrenos más fértiles para producir contenidos.
2: ¿Y qué papel ha desempeñado, Rubén, el clúster audiovisual en la llegada de empresas como esta? ¿Y cómo se trabaja sobre todo para atraer este tipo de inversiones?
5: Mira, el clúster no es responsable de la atracción. Simplemente, una vez que están aquí instalados, bueno, siempre lo que sí hacemos es una especie de consultoría. Cuando están valorando, pues quien se dedica un poco más a hacer esa atracción es a través de Proesca Invertir, a través de la zona CEC, la zona especial canaria, si hacen esa labor de prospección y de ver en qué terrenos y qué empresas pueden ser susceptibles de instalarse en el territorio, una vez están en ese proceso, sí se quieren sentar con nosotros para conocer un poco más el ecosistema. Y nosotros, como lo que nos apetece es que cada vez haya más empresas que le permitan, a sobre todo a los trabajadores, a los profesionales, a los artistas, estar trabajando con todo el año, ¿vale? Que no sea algo temporal, que no sea algo circunstancial, sino que haya una industria sólida. En ese caso, nosotros nos sentamos con los ejecutivos que tienen la intención de instalarse, les decimos los pros y los contras de establecer su sede aquí.
2: Bueno, el caso es que me imagino que encontrarán más pros que contras, lo digo por la experiencia que estamos teniendo en los últimos tiempos, porque en los últimos años, Rubén, hemos visto llegar varias empresas internacionales. ¿Qué está ofreciendo Canarias que no encuentran en otros territorios, aparte o más allá de esos incentivos fiscales?
5: Pues el incentivo es el atractivo, pero después ves que hay un ecosistema, que hay profesionales, que hay artistas, que hay gente que realmente tiene la capacidad de producir series de primerísimo nivel o películas de primerísimo nivel desde aquí. O sea, al final es el talento, ¿vale? Lo que nos resume es que hay una capacidad de talento brutal.
2: Entonces, ¿en Canarias tenemos el suficiente talento, Rubén, para responder a la demanda, o también será necesario traer a profesionales de fuera?
5: Mira, Canarias tiene talento, tiene que generar más. O sea, si ahora trabajan, no tengo la cifra exacta, pero es un estimado, si trabajan entre 2 y 4.000 personas en animación, solo lo que es el subsector de la animación, posiblemente en los próximos años nos haga falta duplicar o triplicar ese volumen de personal. Pero estamos en ello, trabajamos con los cabildos, trabajamos con el gobierno de Canarias, trabajamos con las instituciones y con las públicas, y hay iniciativas privadas para seguir formando. Tenemos que estar pendientes de seguir formando, pero la cuestión es que nuestro sector, siempre nos consideramos nómadas, ¿vale? La gente se mueve por proyecto. Es raro que alguien quiera estar en una compañía toda su vida si no le ofrece proyectos que vayan pues haciéndolo crecer. Y en nuestro caso, yo represento a otra empresa de animación. En mi caso, la gente que empezó hace 7 años como junior, hoy día dirige equipos y forma a otra gente. Somos un oficio de artesanos, y parte de la formación es estar trabajando, estar activo, estar enfrentándote a proyectos que te permiten pues seguir desarrollando y creciendo tu capacidad creativa.
2: Claro, quizás eso es lo importante para la proyección de los profesionales locales, ¿no? El hecho de que luego estudios de estas características se instalen de forma permanente aquí, no solo ya supone un desarrollo personal trabajando para estas empresas, sino que luego ya ellos también vuelen solos de alguna u otra manera, ¿verdad?
5: Absolutamente, absolutamente. Les permite, o sea, aquí hay gente que se desplaza físicamente y se va pues a este proyecto, me voy a trabajar a Irlanda, a Nueva Zelanda, porque en Weta hay un estudio súper potente, vuelvo. O desde aquí directamente, nosotros tenemos profesionales que dejan de estar trabajando en activo en nuestra compañía para, de freelance, de manera en remoto, trabajar para estudios de todo el mundo, con lo cual pues la riqueza sí viene aquí y el profesional se sigue quedando aquí o se mueve y vuelve. Nosotros estamos en una fase ya de que los primeros profesionales que estuvieron con nosotros han ido a otra producción y algunos ya están volviendo. Es como, bueno, hay un movimiento en el sector en general. El cine es así, el cine es clarísimo, pero en animación también hay bastante movilidad y eso es bueno, porque lo que aprenden en unos estudios, después ese know-how lo desarrollan y lo comparten en otros estudios, y es algo bastante chulo e interesante.
2: Antes hablabas de la formación, Rubén. ¿Cómo están respondiendo aquí, por ejemplo, las universidades, los centros de formación, la formación profesional a las necesidades de una industria que aquí en Canarias estamos viendo que no para de crecer?
5: Pues bastante proactivamente. Sin duda siempre hay mucho más que hacer, pero la verdad es que hay una vocación. El FP Dual está funcionando, las universidades están integrando ciclos formativos y específicos de no solo de audiovisual sino también de animación, pero si, ahora lo que nos falta es, hay una asignatura pendiente que es, desde mi perspectiva, que es involucrar a los profesionales en activos en esa formación. Hay una parte de la formación que la tienen que dar los profesores reglados y otra parte que es el acompañamiento de estos perfiles que están en activo y que pueden servir de darle mucha más visibilidad de lo que es una actividad real y colaborar en esa formación. Esa es nuestra asignatura pendiente hoy por hoy, pero por lo demás, súper contentos con la capacidad de reacción de las instituciones, de las universidades a estas nuevas actividades que se vienen desarrollando en Canarias.
2: ¿Y qué impacto económico, que quizás en eso no nos paramos a pensar, porque sabemos que tiene un impacto económico en el propio sector audiovisual el hecho de que se implanten estudios tan importantes como el que estábamos nombrando, Rubén? ¿Pero qué impacto tiene, por ejemplo, en otras partes de la economía canaria, en otros ámbitos?
5: Pues al final, bueno, decimos que el sector audiovisual representa ya en torno al 3% del PIB, pues es que es transversal. La gente viene, genera salarios, tiene salarios que invierte en vivienda, en comida, en diversión, en ocio. Y al final, pues es importante, sobre todo porque es un sector bien remunerado. Es un sector que bueno, tiene un convenio, que se mantiene, la gente casi siempre paga por encima del convenio. O sea, está bien amueblado como para dejar riqueza en el territorio.
2: En cualquier caso, esto también me imagino que da lugar a una contratación directa como indirecta, ¿no? A la hora también de a lo mejor aspirar a otros servicios, ¿verdad?
5: Por supuesto, nosotros contratamos desde asesores fiscales hasta empresas de mantenimiento. O sea, tienes toda la cadena de lo que pueden ser servicios para cualquier tipo de empresa, cualquier tipología, pues audiovisuales es lo mismo y es igual de intensivo.
2: Bueno, el caso es que en los últimos tiempos, como veníamos contando, Rubén, el ámbito de la animación se ha abierto tanto el abanico. De hecho, hay una competencia internacional enorme. ¿Ya Canarias puede aspirar a convertirse en un referente europeo en esta especialidad, la de la animación?
5: Ya lo es, hoy por hoy. Cuando vamos a ferias, hace poquito, en junio, estuvimos en Annecy, en Francia, que es uno de los festivales y mercados más importantes de animación. Y Canarias fue con su booth, con su corner, con su espacio perfectamente habilitado, y la gente viene directamente y quiere entender qué está pasando aquí, porque realmente pues hay un boca a oreja, un boca a boca, que dice que Canarias es uno de los mejores sitios para construir. No hay ningún caso de fiasco, o sea, es decir, todo el mundo que ha venido, se ha instalado, ha sabido producir su contenido, lo ha hecho económicamente más eficiente y en un mercado, o sea, un sector que busca continuamente un modelo de negocio como es el audiovisual, siempre está reinventándose cuál es la financiación, pues los incentivos, la zona C, el estar en un territorio con unas capacidades financieras potentes, pues lo hace inmejorable. Y ya no solo eso, después están instituciones como Aval Canarias, que te facilita los descuentos, la tele, que poco a poco se va involucrando. Bueno, pues tenemos un caldo de cultivo emergente bastante interesante para convertirnos o ser a día de hoy ya uno de los territorios más atractivos para producir.
2: ¿Y cuál sería quizás, Rubén, el reto más importante a llevar a cabo, pendiente, o el escollo con el que se suele encontrar? Porque cada vez que hablamos según en función del sector económico, siempre nos encontramos que uno de los principales escollos es la maraña burocrática. ¿Eso también pasa en el ámbito de la animación, en el campo audiovisual?
5: Pues lo hemos tenido, pero como clúster hemos trabajado duramente para que la seguridad jurídica, para que la administración funcione. Sin duda hay cosas que mejorar, pero estamos en un momento bastante cómodo. Hay retos, ¿eh? Y hay problemas todavía con ciertos permisos, hay cosas, bueno, hay que mejorar cosas, pero no es dramático. Lo que sí es que tenemos que estar a la altura es de ser capaces de formar, de dar espacio, de crear esos puestos de trabajo que tienen que ocuparse en esta diversidad de empresas que se están instalando o creciendo, porque además no son los que vengan de fuera. Lo interesante es, yo tengo un estudio de animación donde son casi 100 personas, de aquí tendrán que salir 4, 5, 6 chicos o chicas que decidan emprender y que lo hagan mejor que yo, y sin duda lo harán mejor que yo, porque tienen, pues ya entienden la narrativa de otra manera, pues vienen amueblados con unos estudios increíbles. Pues eso tiene que surgir no solo de fuera, sino que desde dentro tiene que haber nuevas iniciativas, y el reto es que tengamos pues mano de obra, que tengamos profesionales que se quieran incorporar a esos equipos. Ese es el mayor reto que tenemos.
2: Antes me llamaba la atención ese dato que nos daba Rubén, el 3% del Producto Interior Bruto canario. Si miramos a futuro, a 5 o 10 años, ¿cómo imagina el mapa audiovisual de Canarias?
5: Pues creciendo y sosteniblemente, que sea sostenible para el medio ambiente, que sea sostenible para los profesionales, que sea sostenible para los empresarios, que sigamos creciendo con paso firme, pero al final no tenemos un reto de duplicar continuamente, sino que queremos hacerlo bien, queremos optar a nota, que todo lo que hagamos no haya, una vez más, no haya fiascos, que todo se produzca progresivamente, que nos dé, ya tenemos algún caso, ¿no? Tenemos el Goya a mejor peli de animación, uh-huh. Tenemos un corto con Goya, pues también pues que el sector nos dé sus aprobados, sus notables y esos premios, y seguir creciendo sosteniblemente es el reto.
2: Pues muy bien, Rubén Zarauza, que es presidente del clúster audiovisual de Canarias, gracias por acompañarnos, buenos días.
5: Un placer, buen día.
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1: ¿Qué tal? Muy buenas tardes a todos. Bienvenidos un día más a la sintonía del Deportivo aquí en la Radio Canaria. El campeón del mundo, Jeremy Pino, ha vuelto a casa aprovechando este tiempo de descanso breve que tiene antes del inicio de la temporada. Ha sido recibido hoy en Gran Canaria, en su casa, en primer lugar por parte del presidente del gobierno de Canarias, Fernando Clavijo, y posteriormente en el Cabildo de Gran Canaria por parte del presidente Antonio Morales y el consejero de deportes Aridani Romero. El campeón del mundo, hace poco más de una semana que se proclamaba campeón del mundo en esa épica final ante Argentina, ha sido agasajado en el día de hoy tras este gran éxito. Un Jeremy Pino que dice que aún está en una nube, que no se lo cree.
2: Todavía no he dormido mucho, tengo que despertarme y pararme a pensar lo que hemos logrado. Creo que está en una dimensión que nunca me había esperado ni imaginado ganar, así que en unos días reflexionaré mejor.
1: Jeremy Pino, el campeón del mundo, junto al tinerfeño Pedri González, que también se encuentra de vacaciones, eso sí, está disfrutando unos días con la familia en China. En cuanto a los nuestros, de este fin de semana, el Club Deportivo Tenerife disputaba ayer el tercer compromiso amistoso de pretemporada. 0-6 superó el Club Deportivo Marino en la tradicional duelo estival que disputan cada verano con el conjunto del Antonio Domínguez. Más probaturas para los de Álvaro Cervera, que afrontan ahora una nueva semana de pretemporada con dos amistosos más, el miércoles con el Añaza de tercera división y el sábado en el Trofeo Teide ante el Cádiz. Fin de semana en el que también jugó la Unión Deportiva Las Palmas con derrota 1-2 ante el Al Ittihad de Arabia Saudí, continuando con su concentración en Marbella, que se va a alargar hasta este próximo viernes. Por delante, dos amistosos, mañana contra el Unión Leiria de Portugal, un partido que podrán ver en directo en Televisión Canaria, y este mismo viernes ante el Neom, también equipo de Arabia Saudí. Por su parte, el Costa Eje Tenerife se encuentra en Fuerteventura, donde el miércoles disputa el primer encuentro amistoso de la pretemporada ante el Español, y el sábado jugará en Lanzarote ante el Sevilla. Y en baloncesto, el Gran Canaria ha anunciado una nueva incorporación, la de escolta neoyorquino Joe Cremo, jugador de 1,93 m, que llega procedente del Básquet Coruña, con el que ascendió esta temporada a la Liga ACB, un Gran Canaria, que está esperando la llegada de Fran Guerra, procedente del Canarias, de la Laguna Tenerife, y la Laguna Tenerife que ha anunciado hoy la salida de Joan Sastre, el jugador balear que se marcha del conjunto aurinegro tras 5 temporadas en la que conquistó una Basketball Champions League y una Intercontinental. Y comenzamos, como siempre, saludando al equipo, en este caso Juan Luis Monzón. Hola Juan Luis, ¿qué tal? Buenas tardes.
3: Muy buenas tardes a todos.
1: Ya como un servidor reincorporado, ¿no? Tras las vacaciones.
3: Sí, ya agotamos nuestro tiempo de descanso, y que sirve, como siempre, para Simon, para cargar pilas, para afrontar un nuevo curso con la misma ilusión de siempre y con las pilas cargadas.
1: Pues sí, aquí estamos ya los dos al pie del cañón. Que no se ha ido de vacaciones Juan Delgado. Hola Juan Del, ¿qué tal? Buenas tardes.
4: Hola, buenas tardes, Simón.
1: Y enseguida también estamos con Adrián Brito, que está tras la pista de Jeremy Pino, a ver si tenemos la oportunidad de escucharlo un par de minutos en ese recibimiento que les contaba en el Cabildo de Gran Canaria, tras su éxito en el Mundial. Comenzando por la Unión Deportiva Las Palmas, Juanlu, los amarillos que siguen con esa concentración en Marbella.
3: Sí, efectivamente, concentración que acaba este próximo viernes, donde, como tú bien contabas antes, ya han disputado dos partidos de pretemporada, ambos con derrota, pero eso, como saben, ahora mismo es lo menos importante. Se trata de ir haciendo el engranaje y esperando más fichajes, porque tienen que llegar más todavía. Y casi como fichaje te tildaría yo la presencia del uruguayo Jere Recoba. Es verdad que estaba el curso pasado, pero ya saben que se lesionó, y se lesionó de suma gravedad prácticamente comenzando el campeonato. Tal es así que estuvo 9 meses de baja el futbolista uruguayo, el hijo de la leyenda de Álvaro Recoba. Contaba hoy en los medios oficiales hace escaso minuto que está loco por volver.
5: Así que yo tengo muchísima ganas de volver, tengo muchísima ganas de poder ayudar al cuadro, a que el hincha esté, que sienta que nosotros queremos llegar al objetivo. Yo lo que quiero es estar otra vez, sentirme bien adentro de una cancha, contento, que es lo que a mí me hace feliz. A lo largo del día yo cuando me voy a acostar, lo que me hace feliz es estar adentro de una cancha.
3: Pues imagínate con ese sentir, que evidentemente es extrapolable a cualquier futbolista, estar 9 meses con una grave lesión fuera. Yo, si no es un fichaje, Simon, casi, ¿no?
1: Ojalá que salga como un buen fichaje, en este caso Recoba, que el año pasado ya nos dejó alguna perlita del fútbol que nos puede ofrecer, y esperemos que sea para el bien de la Unión Deportiva Las Palmas, que como decimos está en esa concentración en Marbella, en plena pretemporada, al igual que el Club Deportivo Tenerife Juandel, que de hecho jugaba en la tarde de ayer ante el Club Deportivo Marino.
4: Así es, jugaba y venció al Club Deportivo Marino por 0-6 en una victoria de autoridad ante el conjunto aronero que milita en la Tercera Federación. Al término del partido, Álvaro Cervera, entrenador del Club Deportivo Tenerife, fue preguntado por su opinión sobre la actual saga blanquiazul que tiene en su mano, a lo que destacó que lo cierto es que no le preocupa esta parcela del equipo, salvo por un puesto de la misma, el lateral izquierdo.
6: Preocuparme ahora mismo no, el lateral izquierdo, que tenemos uno solo, sí, y muy, muy, muy expectante de lo que nos vamos a encontrar.
1: Bueno, vamos a ver cómo sigue avanzando el mercado para el Club Deportivo Tenerife, que está haciendo los deberes. Le faltan dos piezas, en este caso un lateral zurdo y un delantero centro, que Manu Gil está trabajando en ello para las próximas semanas, ir resolviendo ya esa plantilla de cara a este regreso a segunda división. Y nos está pidiendo paso nuestro compañero Adrián Brito, que si no me equivoco está con el campeón del mundo, con Jeremy Pino.
7: Pues sí, Simon, estamos aquí con Jeremy Pino, flamante campeón del mundo, jugador del Crystal Palace. Muy buenas tardes.
8: Buenas tardes.
7: Ha pasado ya hace una semana desde que España logró la segunda estrella, sumaste tu nombre al de Pedri también, pero Silva, Pedro, como canarios campeones del mundo, me imagino que eras más tranquilo, pero no sé si todavía un poquito en esa nube.
8: Sí, la verdad, como ves mi voz, todavía está un poco afónica de todo el entusiasmo que le puse a la celebración, y la verdad es que muy feliz de poder estar en esos cuatro nombres canarios en la historia, y la verdad es que bueno, un orgullo para mí, para mi familia, para mis amigos, para toda la gente que me ha ayudado en este proceso, pues estar ahí.
7: 50 días de convivencia, se dice muy fácil, la verdad. ¿Cómo se vive tanto tiempo concentrado, sabiendo encima que poco a poco iban pasando obviamente las rondas y lo cerquita que se estaba de lograr esa segunda estrella?
8: Sí, bueno, 50 días son muchos para nosotros, nunca estamos tantos días concentrados, pero bueno, al final cada día era un regalo, era un día más cerca del objetivo, y la verdad que cada día fue mejorando la convivencia, fue creciendo la ilusión tanto de nosotros como de la gente, así que fue increíble.
7: Y un año en el que ha ganado la Conference League, el Mundial, me imagino inolvidable este 2026.
8: Sí, la verdad es que tenía mala pinta al principio, pero acabó siendo un baile inolvidable, como dice Papuni, así que...

0: No sé si algún día esa vuelta a la Unión Deportiva Las Palmas.
1: Sí, bueno, la gente sabe que Las Palmas es mi casa, aquí me crié, algún día me gustaría jugar aquí, la verdad es que no quiero venirme a retirar tampoco, quiero poder darle alegrías al equipo, pero bueno, a día de hoy, pues bueno, tengo otras cosas en mente, otros objetivos, al final el fútbol es así, pero algún día espero volver y volver a un nivel que la gente me disfrute y yo disfrute desde ellos.
0: Pues Jeremy Pino, campeón del mundo, jugador del Crystal Palace y futbolista canario y gran canario, muchísimas gracias y muchísimas felicidades por ese mundial.
1: Muchas gracias.
2: Las palabras de Jeremy Pino en el micrófono de la Radio Canaria con nuestro compañero Adrián Virito. Y un apunte en nuestro deporte vernáculo, porque ayer el Unión Galdar conquistó la Supercopa Piromar de primera categoría tras superar al Almogaren por 30-26, mientras que el club de lucha Chimbesque se adjudicó ayer la Copa Caja 7 de primera categoría tras vencer en una igualada final al Rosario de Valleguerra por 12-11. El Chimbesque, que por cierto va a ser recibido esta tarde en el Cabildo de Tenerife por parte de la presidenta Rosa Dávila, tras este último éxito cosechado, así como el de campeón de Canarias de primera categoría. Hasta las 2:30 de la tarde, el Deportivo en la Radio Canaria. Ahora seguimos con el deporte, pero antes nos piden paso nuestros compañeros de la redacción de informativos. Paola Linares, hola Paola, ¿qué tal? Buenas tardes.
3: ¿Qué tal? Muy buenas tardes. Pues tenemos que informar de un accidente en la TF5 en dirección norte, a la altura de Alcampo, en la Orotava, y retenciones muy importantes por un accidente entre varios vehículos, según nos informan desde el Centro Coordinador de Emergencias, el 112, que no nos puede precisar la cifra exacta de vehículos accidentados, pero no hay heridos, eso sí nos lo pueden confirmar. Atención, porque la autopista está prácticamente parada en ese punto, en dirección norte, TF5, altura de Alcampo, en la Orotava. Hasta el lugar se han desplazado bomberos, guardia civil y ambulancia.
2: Pues mucho cuidado en la carretera. Muchas gracias, Paola. Cualquier nuevo apunte, nos pides paso.
3: Muy bien.
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2: Y vamos ya con la última hora del Club Deportivo Tenerife, que afrontaba este pasado fin de semana un nuevo compromiso amistoso, y por delante ahora también, Juan, además, más compromiso, ¿no? Con semana de doble encuentro, y también vamos a escuchar en este caso las reflexiones de Álvaro Cervera tras ese partido en el día de ayer.
8: Efectivamente, y es que Álvaro Cervera, entrenador del Club Deportivo Tenerife, destacó que la abultada victoria ante el Club Deportivo Marino, 0-6 fue el resultado, y el equipo es militante en Tercera Federación, se explica sobre todo porque en la segunda parte los aroneros no llegaban al área blanquiazul.
9: Lo hemos ganado 6-0. Lo hemos ganado porque en la segunda parte ellos no han aparecido por el área. En la primera ellos sí estaban llegando al área. Y ese voy, tú vienes, te hace estar preocupado en defensa y no llegas al área y no acabas. En la segunda parte no nos preocupamos de la defensa porque ellos no llegaban, por lo que fuese, y hemos podido meter 5 goles.
8: Un encuentro donde no participaron jugadores que venían jugando esta pretemporada, como Juanjo Sánchez, que solicitó el cambio en el minuto 29 ante el Getafe en el anterior partido pretemporada, Anes Krasalic o Iván Chapela.

0: El técnico Álvaro Cervera destacó que no está preocupado por el estado de estos futbolistas, ya que solo están con molestias.
1: No estamos preocupados, pero no estamos preocupados con ninguno, ni con Juanjo, ni con Anes, ni alguno más que está Chapela con alguna molestia. No estamos preocupados porque creemos que no están lesionados, pero sí que se pueden lesionar si juegan esos partidos. Entonces, recomendación de los fisios, del cuerpo médico, del preparador físico, que no juegue, pues no juegue. Pero no los tengo como jugadores lesionados, sino que hay que ir poco a poco para que no tengan problemas.
0: Con respecto a los que sí jugaron, Nacho Gil ocupó una posición más centrada en el campo de lo que vimos la temporada pasada en Primera Federación, algo que será habitual esta nueva temporada.
1: Pensamos que en esta categoría va a haber, hay otro nivel, hay más nivel, y ponerlo en banda lo podemos poner, pero quizás no va a ser tan profundo como fue el año pasado, y por eso tenemos este año muchos jugadores de banda, está Noel, está Baba, Víctor que ha venido, está Martín, porque creemos que las bandas tienen, en segunda tienen que tener rapidez, aparte de calidad. Él es un jugador de calidad y por eso lo hemos centrado.
0: Otro de los llamados a ser referentes esta temporada es el ya clásico Enric Gallego, aunque será un jugador que tendrán que dosificar.
1: Es uno más, lo que pasa es uno que lleva bastantes años, que lleva más años aquí, que es el capitán y que tiene mucha experiencia. Él tiene experiencia buena, o sea, es un jugador que nos va a dar mucho dentro y fuera. Y sabemos que es un jugador que tenemos que dosificar, así como lo hicimos el año pasado. Y bueno, no pensamos más allá. Hay partidos que serán para él y otros que no lo serán. Y nada más, pues fuera del campo no tenemos ninguna duda con él y dentro pues ya veremos la competición lo que pide.
0: Con respecto a los otros delanteros del equipo, Jesús de Miguel continúa recuperándose de su lesión, mientras que con Fran Sabina, Cervera considera que debe tener más minutos, cosa que no tiene claro que vaya a disfrutar en segunda división con el Tenerife.
1: Creo que es un jugador que no puede estar tanto tiempo parado y jugando pocos minutos. El año pasado estuvo con nosotros, luego fue al Ben, lo hizo muy bien, metió goles. Yo creo que la situación de él es jugar muchos partidos, creo que es lo mejor. Yo ya no, ahí ya no entro más, yo doy la visión mía y la opinión mía. Creo que él tiene que jugar y creo que aquí en segunda división no va a tener los minutos que necesita un jugador de su edad.
0: Cervera también ha tenido palabras para otro de los nuevos rostros ofensivos, aunque fichó la temporada pasada y fue cedido al Arenas de Quecho y Granada, Baba Diokou, del cual destacó que tiene que sentirse querido por los jugadores de su equipo.
1: No está llegando a línea de fondo, no está teniendo verticalidad. No, eso es lo que esperamos de él. Pero él sí que necesita la ayuda del equipo para poder. Él no es un jugador que por sí mismo baje a buscar la pelota. Él, si el equipo está bien y el equipo está allí y se la damos, sabemos lo que es capaz de hacer y lo va a hacer. Pero estamos en ese rodaje que pues seguramente hoy en la segunda parte él hubiese brillado más que en la primera, que está muy lejos de la portería, pues porque ellos. Pero eso es lo que esperamos y no estoy preocupado porque no lo estoy haciendo, ¿eh? Es cosa de que el equipo todavía no está y sabemos lo que es él.
2: Bueno, las palabras de Álvaro Cervera, el técnico del Club Deportivo Tenerife, que sigue carburando el equipo de cara a esta nueva temporada en segunda división. Del Club Deportivo Tenerife, Juandel, ¿cómo viene esta nueva semana de pretemporada?
0: Pues el Tenerife ha descansado hoy y mañana volverá a trabajo con doble sesión de entrenamiento por la mañana y por la tarde en la Ciudad Deportiva Javier Pérez. El miércoles van a entrenar por la mañana y a las 6:30 de la tarde jugarán contra la Unión Deportiva Añaza en el campo 1 de la Ciudad Deportiva. Después continuarán entrenando por la mañana hasta el sábado, día en el que a las 8 de la noche disputarán el Trofeo Teide ante el Cádiz Club de Fútbol. Finalmente, Simón, el domingo descansarán.
3: Hemos vuelto. Un mismo equipo, toda la isla, un mismo corazón. 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
2: Y en clave amarilla, Juanlu, ya lo escuchábamos al principio, vuelve Recoba, como bien decías, para ser un fichaje más en este caso, ya que bueno, viene una lesión larga y es una de las caras que queremos ver, ¿no?, en esta pretemporada amarilla.
7: Efectivamente, ya antes escuchaban, bueno, evidentemente las ganas locas que tiene por volver a competir, más que nada. Pero ha sido un proceso de 9 meses, un proceso bastante largo y que, bueno, como hemos escuchado a otros tantos futbolistas, cuando pasan por una lesión larga, a través de todo ese caminar hay altibajos y se pasan momentos muy duros.
8: Yo soy partidario de que las cosas que pasan, pasan por algo. Entonces creo que por más de que en algún momento no estaba bien o no me sentía del todo para levantarme para ir a entrenar, yo creo que lo importante era seguir adelante. Siempre lo importante es seguir adelante y creo que al final del día hay que quedarse con eso.
7: Dentro de la parte positiva que puede tener, que evidentemente es muy poca, estar alejado de tu profesión por ser baja nada más y nada menos que 9 meses, dice el uruguayo que te ayuda o te adelanta la maduración, te ayuda a madurar antes.
8: Sí cambias mentalmente, obviamente vas madurando por las cosas que te van pasando a lo largo de la vida, pero yo creo que yo sigo siendo obviamente el mismo, con otra cabeza, otra mentalidad, lógicamente, pero las bases siguen siendo las mismas. Yo creo que de chico te enseñan cosas que te van quedando para toda la vida, y creo que es lo importante, los valores y el cómo quedás enfrente a las personas.
7: Le pedían a los compañeros que dieran una serie de consejos a los canteranos que están esta temporada, de momento haciendo la pretemporada con la primera plantilla de la Unión Deportiva Las Palmas. Cuando se me viene a la cabeza, pues Iván Medina, también Rafa Cruz, ¿no? Entre otros, y claro, uno piensa, pero es que Jerry Recoba tan solo tiene 23 años, pero bueno, ya tiene vivencia para dar consejos.
8: Pero tienen que demostrar. Acá no hay mucho misterio, en el fútbol se demuestra, y si jugás bien y andás bien y estás bien, vas a jugar, porque es así. Yo lo trato de dar para adelante, porque sé que no es fácil, sé que es difícil los primeros pasos. Entonces yo creo que lo que yo tengo que hacer en mi posición ahora es darle tranquilidad, darles para adelante, como te digo, que estén tranquilos, que sepan hacer lo que... Porque por algo están acá en un cuadro como Las Palmas y están entrenando en Marbella con nosotros.
7: Eso para los más pibes, para los más jóvenes. A nivel, trasladamos esto a nivel personal, para Jerez Recoba, la próxima temporada va a ser una revancha personal.
8: Sí, sin duda. Esta temporada, conociéndome, voy a dejar todo, porque por las ganas que tengo... de sumarla al grupo, de no poder haber ayudado el año pasado adentro de la cancha. Yo creo que en los momentos que más me sentía mal era porque yo no podía ayudar al equipo.
7: Y una última pregunta para la media punta uruguayo, lógica, cuando un entrenador también es nuevo. ¿Cómo van los días con Rubén de la Barrera?
8: No, muy bien, Rubén, muy bien. Yo creo que el grupo está contento con él, lo veo que va a ser un gran año con él, el cuerpo técnico también, se acerca mucho, platica con el jugador, que creo que es muy importante. Bien, la verdad que ahora, bueno, lo defenderemos adentro de la cancha, él nos defenderá a nosotros y así va a ser.
7: Jerez Recoba, el hijo de un mito, de un futbolista maravilloso como fue en su día el uruguayo Álvaro Recoba. Para una Unión Deportiva Las Palmas, Simon, que ya tuvo sesión esta mañana, que esta tarde a las 6 vuelve al Marbella Football Center, que será el escenario del entrenamiento de mañana por la mañana también. Y recuerden, como tú bien decías antes, que mañana en el Banús Football Center a las 5 de la tarde hay cita con la Unión Deportiva Las Palmas en su tercera participación en este verano, esta pretemporada con el Uniao de Leiria. del conjunto portugués.
2: Un partido que podremos ver en Televisión Canaria.
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0: 8:24 de la tarde en el archipiélago canario. Tiempo también para hablar de Liga F de fútbol femenino, Juandel, porque tenemos también al Costa Eje Tenerife, pues ya a puntito de estrenarse con los primeros partidos de pretemporada.
1: Así es, el Costa Eje Tenerife afronta una nueva semana de pretemporada donde jugarán sus dos primeros partidos de esta pretemporada. Yeray Martín, entrenador blanquiazul, se ha mostrado con muchas ganas de estrenarse en este periodo de preparación este miércoles ante el Real Club Deportivo Español.
2: Ya tenemos ganas de poner en práctica lo entrenado estas sesiones, además contra un rival de Liga F, un rival que siempre es exigente, que siempre compite muy bien, y claro ejemplo los resultados de la temporada pasada, que fueron dos empates, así que va a ser un partido igualado, competido. Que nos va a servir para ver el trabajo realizado estas primeras semanas de entrenamiento.
1: Encuentro que tendrá lugar en la isla de Fuerteventura. Todo esto en cuanto al cuerpo técnico. Las jugadoras también se han mostrado con bastante ganas de comenzar ya a disputar partidos. Es el caso de Alexandra Zaremba, que ha destacado que todo el equipo ha llegado en plenas condiciones de sus vacaciones.
3: Cada una de nosotras ya somos profesionales. Sabemos que en verano, aunque sea un paroncito de un mes más o menos, pues ninguna de nosotras está totalmente parada, así que creo que casi todo el equipo vino súper bien preparado. Las exigencias físicas, pues bueno, como cada pretemporada, pero adaptándonos y muy bien.
1: Por su parte, la centrocampista lagunera Natalia Ramos destacó que el ir a otras islas es importante para extender el sentimiento por el equipo en el resto del archipiélago canario.
4: Está claro que el club sigue dando pasos grandes, importantes, sobre todo porque es importante ir por todas las islas para poder llevar el equipo representando en nombre de Canarias, y bueno, sobre todo también contar con patrocinadores y apoyos tan importantes como Corales. Y bueno, creo que son acciones muy importantes, bonitas, y creo que es de estar agradecido.
1: El Costa Eje Tenerife, que entrenó hoy y también mañana en el Mundialito para el miércoles, disputar el encuentro entre el Real Club Deportivo Español a las 6:15 en el Estadio Municipal Los Pozos, en Fuerteventura. El jueves y viernes entrenarán en el Hotel Coral Cotillo Beach, y el sábado disputarán el Trofeo San Ginés ante el Sevilla Club de Fútbol en la Ciudad Deportiva de Lanzarote a las 5:30.
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0: Y en baloncesto le ha dado tiempo a llegar a la radio Adrián Brito. Hola, Adrián, buenas tardes.
6: Hola, ¿qué tal? Aquí estamos.
0: Para contarnos que el Gran Canaria ha fichado a Joe Cremo.
6: Así es, ya es oficial la llegada del escolta estadounidense Joe Cremo. Llevaba sonando durante varias semanas y por fin es oficial. Con 1,93 de altura, llega procedente del Leima Coruña, con quien conseguía el ascenso la pasada temporada a la CB, promediando 11,4 puntos. Poquito a poquito se va formando un grupo de jugadores y entrenadores que ya se conocen, como son Luke Fisher, Gudmundsson, Cremo y también el entrenador del Granca, Bruno Savinani, quienes coincidieron todos en el San Pablo Burgos en la temporada 24-25. Esa es una llegada ya oficial, pero el próximo en llegar teóricamente al Granca, todo apunta que será el pívot de la Laguna Tenerife, Fran Guerra, quien ya habría llegado a un acuerdo con el club para las próximas tres temporadas, después de haber pagado los 200.000 euros de la cláusula de salida que tenía el interior Gran Canario con el conjunto orinegro. Simon.
0: Bueno, pues vamos a ver qué pasa en las próximas horas, en los próximos días, y si se resuelve en este caso el futuro del jugador Gran Canario. Ya lo ha contado Adrián, Joe Cremo, nuevo jugador del Gran Canaria, y Joan Sastre, que abandona la disciplina de la Laguna Tenerife. Esa es la última hora en este caso, ¿no?, del Canarias, Adrián.
6: Sí, así es, un jugador que llegaba a la entidad aurinegra en 2021 y que pone fin a su etapa tras 5 años defendiendo los colores del Canarias, y que se marcha después de haber sido un fijo para Chubas y de haber tenido un año marcado por las lesiones. Todo apunta ahora a que Sastre pondrá rumbo al Casademont Zaragoza.
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0: Y antes de marcharnos, Juandel, ¿algún apunte con el que debemos quedarnos en el día de hoy?
1: Pues que en fútbol, la Unión Deportiva Tamaraceite comenzará la pretemporada este miércoles. Simon, los Gran Canarios comenzarán a preparar su regreso a la Segunda Federación.
0: Pues con todo esto nos vamos.

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2: Muy buenos días, ¿qué tal están ustedes a esta hora de la mañana? Bienvenidos. Nosotros hoy estamos contentos porque nos queda una semana de trabajo. Ya el próximo viernes de descanso hasta el 31 de agosto. Pero todavía quedan muchas cosas que contar. ¿Qué sabe usted de las papas canarias? O de las papas, o de las papas de Gran Canaria. Si usted vive en Gran Canaria, ¿qué sabe usted de las papas que se dan ahí? ¿Las conoce? ¿Sabe distinguirlas una de otra? ¿Sabe sus cualidades dietéticas? ¿Sabe su composición organoeléctrica? Eso lo deberíamos saber de todos los alimentos que consumimos. Usted cuando se tiene un dolor, pues tira de la aspirina, tira del paracetamol, tira de la Propalgina Plus, tira del Redoxón, según para una fiebre, para un dolor, dolarial, por todo eso que hay que ir. Y usted va al prospecto para ver la composición que tiene, para ver bueno, los inconvenientes, los consejos que dan, las reacciones que pueden dar, el cómo debe tomárselo, con qué frecuencia debe tomárselo. Pues, ¿y por qué no lo hace de los alimentos? ¿Sabe usted las características de las lechugas, por ejemplo? ¿De las papas? ¿De un huevo? ¿De unas coles? De unas judías o frijoles, de unas zanahorias, de una cebolla, de los ajos, de la carne incluso. Bueno, pues hoy vamos a hablar de las papas. Bienvenidos.
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2: Don Armando Rodríguez, técnico del Cabildo de Gran Canaria, Consejería de Agricultura y Soberanía Alimentaria. Muy buenos días.
3: Muy buenos días, Clemente.
2: Por la relación de las papas que participaron en el concurso, miren que ahí hay papas, vamos, y para todos los gustos, ¿no?
3: Sí, bueno, como cada año el Cabildo de Gran Canaria, en el mes de enero, febrero, este año se nos ha retrasado la plantación un mes porque, como saben, hemos tenido un invierno generoso en lluvias y que tanta falta hacía para llenar nuestros embalses y los agricultores pues pudieran disponer de agua para regar sus cultivos, y no solo los agricultores, sino la sociedad en general, que se ha recargado bastante los acuíferos. Pues hemos plantado ese ensayo en el mes de febrero, concretamente se plantó el día 24 de febrero y hemos hecho las recolecciones el 30 de junio, con un amplio catálogo de variedades de todos los tipos, en la que han participado cuatro casas comerciales representantes de estas semillas, entre ellas una canaria, Cultesa, y en el que, bueno, creemos que hemos obtenido unos buenos resultados en cuanto a rendimiento. Si bien no son los resultados que podían haber sido hace dos o tres años, que eran un poquito más altos, pero bueno, se compensa con eso que acabo de comentar ahora de que hemos llenado nuestros acuíferos. Así todos han dado unos excelentes resultados, muchos de ellos por encima de la media nacional, y que bueno, el resultado de este ensayo de rendimiento de variedades, comparativo de rendimiento de variedades, en el que no solo se comprueba el rendimiento de cada variedad, sino datos tan importantes como los azúcares, los grados Brix, la materia seca, los porcentajes de calibres entre un tipo de papas y otros, qué porcentaje tiene de papas de arrugar, papas pequeñas, papas medianas, como para sancollar, y qué calibre tiene para otros usos, ¿no?, más grandes, como para freír, todos de tamaño superior a 70 milímetros, ¿no? Todo este compendio de trabajo con un análisis exhaustivo de todos estos datos, de temperaturas, humedades, plagas, enfermedades, riegos y demás, todo esto lo daremos a conocer el día 16 de octubre en el marco de la octava Feria Insular de la Papa de Gran Canaria, donde detalladamente los técnicos que hemos estado al frente del ensayo, pues daremos a los agricultores, ¿no?, y a los que quieran asistir los datos pormenorizados. Pero bueno, en este ensayo ha quedado pues unas variedades con unos rendimientos excelentes. Estamos hablando en torno a unos 60.000 kilos por hectárea, ¿no?, que son, la media nacional son 37.000 y hemos superado con creces esos rendimientos. Y bueno, muchas de ellas, desde ahí hasta las que menos han obtenido, en este caso algunas variedades de las antiguas de Canarias, que como sabemos son organolépticamente muy, muy, muy, muy buenas, aunque la producción sea menor, ¿no? Tenemos rangos desde 59 a 40, 39, 33, 29, 27, y bueno, de 22 hemos bajado después a 14 y a 13, en dos variedades concretamente, solamente en la variedad Azucena Negra y Bonito Ojo Perdí. Sin embargo, en Negra, Yema Huevo y Borraya Rosada han tenido unos rendimientos de 27, 28 mil kilos por hectárea. Esto, si lo traducimos a lo que los agricultores suelen medir, ¿no?, en Canarias, tanto por uno, ¿no?, por un saco plantado, cuántos sacos hemos recogido, concretamente en la variedad Borraya Rosada hemos tenido un 40 por uno y en la Negra Yema Huevo un 35 por uno. Esas son unas producciones fuera de los rangos normales, ¿no? Uh-huh. En cuanto a rendimiento por metro cuadrado, pues eso, a 3,7 kilos, y tenemos muchos rendimientos de 5,3, de 4,5, 3,9, 3,7, así que en cuanto a rendimiento, a pesar de que las lluvias enfriaron mucho el suelo, se han tenido unos buenos resultados. Y en relación a la cata que se realizó este pasado miércoles en las instalaciones de la Granja Agrícola Experimental, pues bueno, ahí se seleccionaron las variedades, 5 de las variedades más productivas, y hemos elegido pues dos variedades, de las dos de mayor materia seca y dos de las de menos azúcares. Y ahí pues ha sido el panel de catadores el que ha dado el veredicto, en el que bueno, creo que justamente han coincidido, ¿no? Todos, decirles que las puntuaciones entre la ganadora y la segunda han sido medio punto, un punto, no estamos hablando de puntos muy muy grandes, y tenían una calidad pues excelente.
2: Claro, eso es lo que se debe hacer, lo que ustedes está explicando. O sea, porque a la hora de sembrar, no podemos hacerlo como lo hacían antes nuestros padres o nuestros abuelos, que sembraban, bueno, pues están así, contaban los sacos que daba, el rendimiento, que también un poco a ojo de buen cubero ellos lo hacían. Porque yo lo he dicho siempre, en toda acción, sea la que sea, hay que buscar un retorno. Imagina el tema de la agricultura, porque yo no voy a sembrar una papa que no me dé rentabilidad, ¿no? O una papa que no tenga calidad organoléctrica y que sea apetecible para el consumidor. Hay que medir muchos parámetros. Y en todo esto, porque además, gracias por la documentación que me facilitó, en todos estos parámetros de cálculo, de estadística, ¿a qué conclusión llegan? Porque bueno, hay mucho dato en toda esta información, porque claro, quieren llegar a una conclusión para después aconsejarle al agricultor y decir, mire, la papa que usted debe cultivar en esta zona es esta, por esto, por esto, por esto, por esto, y esta papa debe darle a usted pues tantos sacos por un kilo de semilla, o tantos kilos por un kilo de semilla, y esta papa es buena para cocinar, para cosechar, para sancocho, para arrugar, o esta papa es buena para freír, o esta papa es de esta temporada. ¿A qué conclusiones llegan, Armando, con toda esta estadística? ¿Qué conclusiones quieren sacar?
3: Bueno, nosotros, por un lado, le tenemos que transmitir al agricultor cuáles son las variedades que no solo más rendimiento dan, porque todo agricultor lo que quiere obtener son papas de gran calibre, que todas estén uniformes, que estén bien y que no tenga problemas en campo. Entonces, nosotros tratamos con este amplio, generalmente un ensayo de variedades se suele hacer de a lo mejor 10, 12, 14 variedades a lo mucho. Nosotros lo hacemos de 24, por el espacio que tenemos en nuestra finca de Osorio nos permite hacer eso y el trabajo, bueno, con un poquito más de trabajo del normal lo hacemos. Decir que, bueno, que a mí como director del ensayo de la cata, pues soy el responsable de todo este tema, pero que cuento con un amplio equipo también de mi propio servicio, y no solo mi propio servicio, sino alumnos externos de los grupos de ASAJ, además, que siempre pues colaboran con nosotros en labores de recolocación, de clasificación, ellos y los otros. Entonces tratamos de en todo lo que es, digamos, la parte agronómica de campo, detectar cuáles son los fallos que pudiesen cometer los agricultores, y los sistemas de riego, cuáles son las más sensibles a mildio y a alternaria, por ejemplo, que son dos enfermedades, dos hongos que nos afectan bastante. Pueden haber en la recolección, si la variedad es muy tierna, si se va antes, se va después, todo eso tratamos de, como quien decir, como se suele decir, es darle llave en mano, ¿no? Como cuando alguien va a comprar una vivienda, un piso o un coche, darle la llave en mano para que, mire, este es el vehículo o esta es la casa que usted debería comprar en unas condiciones óptimas. Nosotros intentamos en el ensayo poder detectar todo eso. Como se sabe, es un sistema natural y nunca nada está testado al 100%, porque una variedad a lo mejor este año se da muy bien, el próximo año puede suceder otro tipo de cosas. Pero sí que lo que tratamos es de darle al agricultor la mejor variedad que pueda plantar, pero dentro de esas que mejor pueda plantar, cuáles son las que organolépticamente el consumidor elegiría. Porque mejor podemos coger una variedad que da muchos kilos, pero no es necesario que la segunda o la tercera viene a ser la variedad que organolépticamente es mejor. Entonces, a veces merece la pena recoger un poquito menos, pero que tengan más calidad y que estén vendidas al 100%. En cualquier caso, no solo la experiencia de este año, sino de años anteriores, las diferencias entre esas 10 variedades que van a la cata, porque el oyente dirá, si cultivan 24, ¿por qué solo llevan 10? Pues bueno, por una cuestión también de logística, ¿sabes? Un catador cuando está catando, en este caso tenemos 20 catadores, uno de los paneles más amplios de productos agroalimentarios, 10 hombres y 10 mujeres expertos en esta materia, no solo expertos en análisis sensorial, sino que también son catadores de otros productos, como puede ser el queso, el vino, la miel, con lo cual tienen los atributos olfagustativos bastante desarrollados, y van agricultores, van médicos.
2: Y una cosa curiosa, las papas se catan guisadas, ¿cómo se catan las papas, por ejemplo, para que no? Porque eso también, yo lo he hablado ya alguna vez, lo digo como cuando aconsejo, yo más que hablar de catar, a mí me gusta, no sé, porque la gente lo puede entender, descubrir lo que nos aporta un producto a través de los sentidos. Porque yo tengo que observarlo, tengo que olerlo, tengo que saborearlo, tengo que incluso tocarlo, que muchas veces el queso, el gofio, cuando se muele, para ver el tueste, el tipo de tueste que tiene, si es fino, si es grueso, la sal, por ejemplo.
3: Sí, bueno, decirles que vamos a ver, nosotros hacemos cuatro tipos de valoraciones. En este caso, la valoración en crudo soporta un 10% de la nota total, y después las hacemos arrugadas, zancolladas y fritas. Cada una de esas tiene un 30% de valor en la nota final. ¿Por qué hacemos una valoración en crudo? Porque cuando vamos al punto de venta a comprar la papa, no es como un queso que a lo mejor nos pueden partir un trocito y probamos si nos gusta o no, o la miel, o el aceite, o incluso el vino. Podemos catar y decir, bueno, pues mira, me gusta este vino, pues tengo una botella. No, la papa la compramos siempre en crudo. Entonces hacemos una valoración, un aspecto externo de la papa en cuanto a la forma, profundidad de los ojos, oxidación. Sometemos a la papa a la oxidación no solo desde el día anterior, sino el mismo día cortada, con lo cual el catador ve si es una variedad. Hemos tenido variedades que no se han oxidado absolutamente nada cortadas desde el día anterior, y hay otras que sí, con lo cual eso es fase negativa. Pero ya si nos vamos a la parte organoléctrica propiamente dicho, por ejemplo, en arrugar, pues se valora el aspecto general del plato una vez que sale del caldero, ¿no? La uniformidad, por ejemplo, en las papas de arrugas, que todas queden pues de sal exactamente igual, de color exactamente igual. Nos vamos al arrugado, que el arrugado sea más o menos homogéneo entre una papa y otra, que debe quedar casi homogéneo al 100%. El aspecto interno, que el color interno de la papa sea el mismo, que no tenga manchas interiores. En cuanto a la cáscara, miramos que la cáscara de la piel de la papa sea lo más fina posible. O sea, una papa que tenga piel más fina siempre va a tener más puntuación que una que tenga más piel más gruesa, ¿no? Miramos la textura, miramos el aroma. En el caso de las papas sancochadas se valora mucho lo que es el aroma y sobre todo lo que es el corte de la papa, que se quede la papa pues casi entera en el plato, ¿no? Que no se desborone, que si queremos que se desborone cualquier variedad, con dejarla más tiempo en el ensayo, pues sería, en el caldero sería suficiente. Y en la parte de freír, pues miramos todos estos atributos que hemos mirado anteriormente, de aspecto general, de aroma, de sabor y demás, y también se mira muy importante el crujiente de la papa. Por suerte, pues tenemos pues un equipo de cocineros y de equipo de cocina, ¿no?, que ya vienen años trabajando, y es la propia cata la que año tras año nos hace pues intentar mejorar lo de años anteriores o corregir o pequeños errores que hayamos podido cometer. Más que errores, es mejorar el sistema de no solo de elaboración, sino de propiamente cata. Los catadores disponen de una aplicación informática avanzada que hemos desarrollado en estos 17 años, donde ellos van poniendo su puntuación y, bueno, si por ejemplo la variedad B o la C en un momento determinado ellos dijeron que la piel o el crujiente o el aroma era el determinado, pero cuando prueban la variedad J o la I consideran que a mejor, pues pueden corregir, y eso es lo que varía después la nota al final. O sea, tenemos 20 catadores porque entendemos que entre más opiniones hay, el resultado es más difícil. De hecho, este año los catadores todos me decían: pero Armando, es que está muy difícil de elegir porque es que están todas buenas. Digo, pero es que entre todas las buenas hay que elegir la más buena, ¿no? No nos queda otra. Es que
2: son como los grandes vinos cuando rozan en puntos. Mire, este año, por ejemplo, en el concurso de vinos del gobierno de Canarias, hubo que dar dos grandes premios. No hubo un mejor vino de Canarias, hubo dos, porque empataron en puntuación. Mire que eso es difícil, ¿eh?
3: Sí, es muy difícil. Nosotros en el programa tenemos, ¿no?, para desempatar la media y la mediana, pero aunque así y todo, a veces nos hemos encontrado también con lo hemos podido resolver casi siempre, pero el programa informático va bastante avanzado en ese aspecto. Pero es bueno que haya dos vinos buenos, o tres, o papas, o demás. O sea, yo, de estas 10 que fueron a la cata de papas, estas variedades, yo cualquiera de ellas me las ponen en la gran superficie o en el punto de venta, y bueno, a lo mejor elegiría la que ha ganado, pero es que si hay una segunda, una tercera y las otras no quedan, en la cogería, o igual me llevo un kilo de una y un kilo de otra, una caja de una, una caja de otra, porque...
2: Y para los oyentes, Armando, tú que ya que eres un experto, para los oyentes, por ejemplo, ¿qué nos tenemos que fijar? Por ejemplo, llegamos ahí y papa quinegua, papa negra o papa bonita, ¿qué nos tenemos que fijar en la papa cuando la vemos en la tienda? Porque vamos a la granja, cuando está el mercadillo en la granja del Cabildo, ahí en Arucas, y vemos papas. Entonces, ¿qué nos tenemos que fijar? La limpieza de la papa, si tiene mucha tierra o poca tierra, o cuando vamos al mercado también, o al supermercado, o a un mercadillo por ahí. El tamaño. ¿Es mejor la papa grande porque rinde más? ¿Es mejor una papita mediana que la puedas abracar de alguna forma en la mano? ¿Qué consejos nos das en ese sentido?
3: Bueno, Clemente, me alegro que me hagas esta pregunta, porque, vamos a ver, esta es la pregunta que casi todo el mundo me hace a diario.
2: Es que un hombre como tú, o sea, profesional como tú, nos puede enseñar a comprar, y a mí el primero, ¿entiendes?
3: Bueno, vamos a ver, bajo mi punto de vista técnico, siempre la papa debe ser de tamaño medio tirando a alto, ¿no? En cuanto para los consumos de sancollar y de freír, sobre todo porque es mejor, más manipulable, ¿no? Que la profundidad de los ojos no sea muy muy profunda, porque ahí perderíamos mucha papa, ¿no?, a la hora de velar y demás. Pero es que hay dos temas muy importantes que me gustaría resaltar. La primera de ellos, a veces cuando vamos a punto, no suele ser, no lo es en la granja agrícola del Cabildo, ni en los mercados que organiza el Cabildo de Gran Canaria, ni seguro los que hace el Cabildo de Tenerife, ni el resto de cabildos y demás, pero sí es verdad que en otros puntos de venta, otras grandes superficies, nos encontramos papas de Gran Canaria, papas de Tenerife, papas de Lanzarote y papas de otros sitios que no me gusta ni. No. Entonces, en primer lugar, pues debemos y tenemos la obligación de defender los productos de kilómetro cero, porque defendiendo, comprando los productos, en este caso papas producidas en Canarias, estamos ayudando al desarrollo rural de Canarias, a fijar población, a productos que tienen una legislación que nos obliga a los agricultores, en lo cual me encuentro yo también, que soy agricultor, a cumplir unas normativas fitosanitarias de residuos, y con lo cual un producto cultivado en Canarias es un producto de una seguridad alimentaria muy, muy alta. Eso es por un lado. Y por otro lado, digo este comentario porque desde hace muchísimos años que yo llevo en este mundo, no me gusta decir estas cosas, pero tengo que decirla. Mi madre, el día antes de yo nacer, pues estuvo en el Sumacal de Valle Seco plantando papas, así que casi me toca nacer dentro de un surco de papas, ¿no?
2: O en la cesta que te pues, allí un saco, el saco vaciado de las papas y tú en el...
3: Sí, en un cesto de mimbre y que mi familia pues también hacía cestos y cestas de mimbre, ¿no? Decirles que bueno, que tenemos un concepto, ¿no? De que hace muchos años, las variedades de papa, estamos hablando de los años 50, 60, además que llovía más, el terreno era muy arcilloso y las papas más eran maduras, no hacíamos este tipo de catas que hacemos hoy, pues había una serie de papas que no eran, digamos, muy, muy buenas organolépticamente. Entonces en ese momento pues llegó la papa quinegua, llegó la papa cara, llegaron papas blancas con ojos rojos. Y esas papas, claro, eran tan buenas que anularon a las otras blancas que había anteriormente. Entonces hay un concepto de una serie de personas de una edad, pues probablemente superior los 70 años, entre los 70 y los 80 y algo, que quiero la papa de los rosados, quiero la papa de los rosados, la papa de los rosados, la papa de los rosados, con ese nombre no existe ninguna. Sí, es un atributo externo que tienen, pero cuando nosotros le pasamos el cuchillo o la máquina de pelar, todas dentro son pues blanca, crema, amarilla, el color del ojo de la papa no influye en el sabor de la papa. De hecho, nosotros hacemos muchos testajes y cursos de cata y precata con los catadores y son imposibles de distinguir una blanca de una roja una vez pelada. Con lo cual, ¿qué es lo que tenemos que hacer consumidor cuando vamos al producto? Cuando va al mercado, ya los ostentores de semillas traen las variedades que precisamente ganan en la cata y las variedades que tienen una actitud organoléptica buena. O sea, no tiene que ser un año muy concreto, muy malo, que no se consigan variedades. Había pasado y tenga una variedad que igual, a lo mejor, nada más que se han ensayado una o dos veces, pero cualquier papa comprada en Canarias, estamos hablando de variedades llamadas, y no hago propaganda en ninguna casa comercial, pero variedades como la Cara, la Picasso, la Red Cara, estamos hablando la Buster, que ha ganado este año, Electra. O sea, tenemos una serie de variedades en el mercado que van muy buenas, sin ser las papas antiguas de Canarias, como la Negra Yema Huevo, la Borralla Rosada, la Susana, en la peluca, todas variedades consumidas en Canarias, pues no tenemos problemas a la hora de comprar. O sea, todas las que hay son, algunas tendrán mejor o peor actitud organoléptica, pero todas.
2: Y antes que se nos vaya, es que vamos, a usted le da cuerda y si se coge todo los 50 minutos hace un máster. Pero, y también en el consejo ese para nuestros oyentes, una papa buena para guisar, por ejemplo, para un cocido.
3: Pues, por ejemplo, la Buster, que es una variedad que ha ganado en Freir y ha ganado en San Collar. Sí. La variedad Cara, que ha ganado otra vez, este año sacó una tercera posición del ensayo de rendimiento, es una variedad que tiene una materia seca bastante alta. O sea, estamos hablando de que una variedad de papas, para que fría bien, debe tener una materia seca superior al 18%, o más o menos 18, 17 y medio, 19. O sea, por ejemplo, esas variedades, si nos queremos ir a variedades blancas con ojos rojos, pues bueno, esas variedades frían muy bien. Luego también una cosa que no hemos hablado, variedades que tengan poco azúcar. Saben que en Canarias sí tenemos un alto índice de diabetes.
2: Qué mal comemos.
3: Yes.
2: En la próxima temporada vamos a llamar alguna vez también, porque vamos a incidir en hábitos alimenticios. Tenemos que hacer un esfuerzo porque somos la comunidad autónoma donde más diabéticos, más obesos, más hipertensos, más que enfermos cardíacos hay. Y la comunidad autónoma también donde la gente muere más, el límite de edad está más bajo, en 82 años.
3: Sí, en este caso, por ejemplo, la variedad Electra ha sido la que menos azúcar tiene de todas, o sea, Electra, Picasso, Alegría, Electra, sí, estamos hablando de variedades que tienen poca materia,
2: Electra, o sea, Picasso tienen Alegría.
3: Sí, por ejemplo, son las tres que menos, hay un sinfín, ¿no? Son 24 variedades, pero son, por ejemplo, las que menos tienen. O sea, es un trabajo riguroso que se coge de cada uno de los bloques de ensayo y se mide y sacamos la media y demás, ¿no? Con lo cual...
2: una de las cosas que yo siempre he insistido es en la... Tenemos que mejorar el relato, el argumentario, porque sin entrar en las... en los adjetivos de los influencers que dicen todo es más bonito, todo es más bueno, todo es único, todo, no. Pero yo me voy a un mercado y me encuentro un cartelito con papa Electra, baja en glucosa, y es un atractivo para pa mucha gente.
3: Sí, tal vez se necesita mayor identificación en el punto, claro, de venta también.
2: Identificación y en un cartelito que la gente lo lea, porque yo entiendo que conocimiento también del puesto de venta, pero claro, estarle contando el rollo pues a cada uno, pues imagínese el tiempo que puede perder. Pero sí un cartelito, papa Electra. Entonces, esas mismas características que ustedes han apuntado ya en el concurso, pues baja en glucosa. Brevemente, ¿la papa para arrugar?
3: Sí.
2: ¿La papa para arrugar?
3: ¿La mejor papa te refieres?
2: Sí, sí.
3: Bueno, papas que tengan siempre una piel, digamos, fina. En este caso, en la cata de este año, la de arrugar ha ganado la variedad galáctica, una variedad blanca de ojos rojos, con una puntuación pues de 3 puntos de diferencia con la variedad Gatsby, que es una variedad blanca, y con la variedad Buster. Generalmente, en las papas, no las papas antiguas de Canarias, que tienen otras características distintas, pero sí en las variedades comerciales, todas las que son las variedades blancas suelen tener la piel más fina que las de blanca con ojos rojos o rojas. Por lo menos esa es nuestra experiencia en los ensayos que tenemos y en las catas. Y es toda la que tenga piel fina, que sea blanca, pues siempre va a ser mejor para arrugar, independientemente de otras características técnicas que puedan tener en cuanto a textura y aromas y sabores.
2: Ya, y usted sí que sabe, como sabe tanto, otra pregunta. Yo entiendo por papa sancochada, la papa que cuando poníamos las pelábamos o cortadas a la mitad con la cáscara también, y se metían en un caldo y se guisaban, que después, bueno, pues esa papa era para la ensalada, para el plato sardina, pero esa es una papa. Y después hay otra papa, la que se puede usar en un cocido o para costillas y papas con piña. ¿Qué tipo de papa aconseja usted para cualquiera de estas tres variantes? Porque la papa que sancochada no es la... Puede ser, pero a lo mejor para sancochar hay un tipo de papa, para la papa guisada en un cocido o costillas con papa puede haber otra, ¿no?
3: Bueno, vamos a ver, sí, esto es una discusión que hemos tenido varios años también, según la Real Academia Española de la Lengua.
2: ¿Se da cuenta cómo uno se entera de las cosas?
3: Sancochar es llevar a con agua o con sal y cambiar a un, en este caso, la composición, o sea, de cruda a consumir. Cuando hablamos guisar, es un guiso que se hace con otros ingredientes, claro, como cuando hacemos un potaje o hacemos costillas con piña, ¿no? Entonces, por eso nosotros le llamamos sancollar, porque solo va... Porque la gente piensa que sancollar es la papa sancollada del sancollo. No, eso no.
2: Sancollar, no. Según escachada, o que piensa que la papa sancollada, que se dice y escachada con no, el gofio. No.
3: Nosotros metemos en este grupo, en este caso, la de guisar y de sancochar en el mismo grupo organoléptico, en el mismo tipo de cata, porque generalmente, por lo menos bajo nuestro conocimiento, los datos que manejamos en Gran Canaria, las únicas que comemos con piel son las arrugadas. Ya las sancochadas o guisadas siempre van peladas, ¿no? Aquí hay un amplio, y claro, muchas personas preguntan, oye, es que yo quiero comprar un saco, una caja de papas, una bolsa de papas, que me sirva para las dos cosas, ¿no? Precisamente este año pues ha coincidido, y otros años también, ¿no? Pero este año, por ejemplo, la variedad Buster, que cumple esos dos requisitos, ¿no? Pero bueno, no solo está la Buster en sancochar, además estamos hablando que variedades como la Gatsby ha quedado la tercera, y también va muy bien. La variedad negra llama huevo ha quedado estupenda para sancochar también en una segunda posición. O sea, estamos hablando de décimas entre un lado y otro. Y en la información que le he podido enviar, pues puede ver que ahí la puntuación entre una y otra tampoco, no estamos hablando entre 100 y 0 puntos. Estamos hablando de las que menos puntuación han tenido, son 90, 93, frente a 100, 100 y algo. O sea, que estamos hablando, y no es que los catadores puntúen alto, pues tenemos un programa informático para eso que desecha los extremos, ¿no? Las mayores y las menores, y siempre saca las medias y las medianas. con lo cual quiere decir que tenemos un amplio variedad de papas que las podemos tener para estos usos. O sea, yo no creo que en ningún mercado de Canarias exista mercados, estamos hablando de puntos de cercanía como las recobas, mercados, mercados municipales, que existan papas que no sean de los propios agricultores. Otra cosa son las grandes superficies que traen. Bueno,
2: de esas hablaremos otro día.
3: De otro sitio.
2: De esas hablaremos otro día. Armando, felicidades por ese trabajo. Muchísimas gracias.
3: Muchísimas gracias, Clemente.
2: Un abrazo.
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2: Pues ya lo sabes, saben un poquito más hoy de la papa, ¿no? Debemos interesarnos más por las cualidades organoeléctricas y alimenticias de los alimentos, su composición, el cómo utilizarlos en la cocina, el cómo usarlo, el cómo comerlo, el cómo consumirlo. Debemos potenciar más los hábitos saludables. Hasta mañana. Les dejamos con Estíbaliz Pérez y De la Noche al Día.
4: Son las 3 de la tarde.
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4: Buenas tardes. Un accidente en la TF5 en dirección norte a la altura de Alcampo, en La Orotava, continúa provocando grandes retenciones en la zona, dejando por el momento la autovía prácticamente parada. Según la información del Centro Coordinador de Emergencias, el 112, sobre la 1:20 se alertó de un accidente entre varios vehículos sin heridos, pero que ha provocado importantes problemas de movilidad. Hasta el lugar se desplazaron bomberos, guardia civil y ambulancia. Y el Gobierno de Canarias va a respaldar este miércoles en el Consejo de Política Fiscal y Financiera el nuevo modelo de financiación autonómica. Toma esta decisión tras ver reconocidas sus singularidades con planteamiento y que reportarán 1.300 millones de euros más al año a sus servicios esenciales. Así lo ha anunciado su presidente, Fernando Clavijo, tras reunirse en la capital Gran Canaria con los ministros de Hacienda y de Política Territorial, Arcadi España y Ángel Víctor Torres. Clavijo valora que por primera vez va a quedar plasmado por escrito que al calcular estos recursos que Canarias recibe del sistema de financiación no se va a computar los que llegan por su régimen económico y fiscal.
5: Canarias va a poder contar con una cantidad superior a los 1.300 millones de euros al año para sus servicios públicos básicos y esenciales. Igual que hemos sido críticos en otras ocasiones, hoy tenemos que decir aquí que las reivindicaciones que hemos ido planteando han sido satisfechas por el Gobierno de España y que este acuerdo de nuevo sistema de financiación es positivo y hace justicia con Canarias.
4: El alcalde de Santa Cruz de Tenerife, José Manuel Bermúdez, ha anunciado hoy que el ayuntamiento va a estudiar la inclusión del conocido como Monumento a Franco en el catálogo municipal de patrimonio con un grado de protección integral por sus posibles valores artísticos. Bermúdez entiende que con esta decisión queda en suspensión la orden del Ministerio de Memoria Democrática de quitar esta escultura de la vía pública en 6 meses.
6: El Consejo Municipal lo que ha acordado es proponer que se valore su inclusión, es decir, que ese debate la gerencia lo tenga. De esa valoración, pues se incluirá o no se incluirá, pero la comisión cree y mayoritariamente se ha pronunciado que existen valores artísticos a proteger en ese monumento.
4: El portavoz socialista en el Cabildo de Tenerife, Aarón Afonso, considera que Coalición Canaria está utilizando las instituciones para satisfacer a sus socios de la derecha y a la extrema derecha y prolongar el incumplimiento de la Ley de Memoria Democrática. Y el presidente del Gobierno estatal, Pedro Sánchez, ha anunciado ayudas de 10 millones de euros para financiar nuevos refugios climáticos para ayudar a la población a soportar mejor las altas temperaturas. Va a incluir centros educativos. Declaraciones que hace en plena crisis por los voraces incendios que han quemado ya más de 73.000 hectáreas entre Madrid y Ávila en la península. De estos 10 millones de euros, 2 serán para refugios individuales, 3 millones para redes locales y 5 para centros educativos habilitados como refugio.
7: La emergencia climática mata y por eso no basta con atender las consecuencias, que lo hacemos. Lo que tenemos que hacer es reducir sus causas, anticiparnos a sus efectos y, en consecuencia, preparar mejor a nuestro país para proteger la vida de la gente.
4: El Consejo de Gobierno de Canarias ha aprobado este lunes que el poeta Domingo López Torres, represaliado por el franquismo, sea el protagonista del Día de las Letras Canarias en 2027. En ese año se va a dar a conocer su figura y su obra, como es habitual, con un amplio programa de actividades. Este último Consejo de Gobierno, antes del verano, también ha aprobado la propuesta para que la lanzaroteña Lola Suárez sea protagonista de otra efeméride, el Día de las Escritoras Canarias.
8: Natural de Santa Cruz de Tenerife, Domingo López Torres fue un destacado poeta y ensayista de principios del siglo XX y ha sido una figura clave en el surrealismo y en las vanguardias literarias de Canarias.
4: Y la jueza que instruye la causa penal contra la gestión de la DANA ha acordado citar a declarar como testigo, aún sin fecha, al vicepresidente tercero del gobierno valenciano y conseller de Medio Ambiente, Infraestructuras y Territorio, Vicente Martínez Mus. Por otro lado, los rebeldes hutíes de Yemen han anunciado ataques contra varios objetivos y puntos sensibles vinculados al suministro y transporte de petróleo de Arabia Saudí, unas acciones que se producen poco después de que Riad informara del derribo de drones lanzados desde Irak que iban dirigidos contra su infraestructura energética. 3:04 ya de la tarde, se quedan ahora con lo mejor de Roscas y Cotufa.
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17: ¿Qué tal, Canarias? Muy buenas tardes. Es lunes y a partir de ahora vamos a disfrutar juntos de una hora en la que recuperamos algunos de los mejores momentos de roscas y cotufas en esta temporada. Quédate con nosotros porque también en verano somos la tarde de Canarias en la Radio de Canarias.
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0: estrés, el cuerpo reacciona y si ustedes, como yo muchas veces, pues no respiramos bien, tiene unas repercusiones tremendas en nuestro sistema nervioso. Nos acompaña hoy Rubén Sosa, fundador del proyecto Medita por el Mundo y un apasionado también de la ciencia de la respiración. Rubén, muy buenas tardes.
1: Muy buenas tardes.
0: Qué gusto tenerte con nosotros. ¿Cómo estás?
1: Muy bien, la verdad. Respirando con calma, que es como deberíamos estar todos.
0: Ahora entramos en eso porque parece una perogrullada, pero ahora preguntamos cómo respiran. Lo primero, esta canción, ¿por qué la has elegido?
1: Coldplay es de mis grupos favoritos y yo espero, de verdad, antes de que no pase muchos años, de ir a un concierto y vivirlo allí porque es espectacular. Y es cierto que justamente esta canción me encanta especialmente porque cada vez que me la pongo me da una motivación y un buen rollo y me pongo a cantar y tenía que estar sí o sí en las que había elegido.
0: Rubén, de pequeño, cuando te preguntaban qué querías ser de mayor, ¿tú qué respondías?
1: Pues mira, yo de pequeño nunca tenía nada claro lo que quería hacer. Sí es cierto que de pequeño se me dio muy bien el dibujo, plástica, era siempre donde mejor nota pues sacaba. Y es cierto que incluso luego ya de mayor, pues tiré por ahí, escuela de arte, la escuela de arte de Gran Canaria, me formé en diseño gráfico y es lo que llevo haciendo durante 20 años hasta que llegó este mundo de la respiración a mí.
0: El mundo de la respiración, ¿cómo llegas tú o cómo llega este mundo a ti? Porque respirar, respiramos todos. El cómo ya es otra historia.
1: Exacto, porque a mí me encanta siempre asemejarlo, porque todo el mundo lo entiende muy bien, con la nutrición. Es que todos tenemos claro que también comemos todos los días, pero no es lo mismo comer que comer bien. Y de hecho mi misión desde hace pues casi ya 6 años es intentar que la respiración, la ciencia de la respiración o la respiración funcional que también se llame, pues que empiece a estar como en la misma escala de importancia que la nutrición o el deporte. De hecho yo estoy seguro, y es una frase que últimamente repito bastante, en unos años las personas no entenderán cómo no hacíamos antes ejercicios de respiración. Vamos hacia un mundo súper acelerado, lleno de estímulos, entonces tener una herramienta que nos ayude a estar en calma, dentro de este mundo tan agitado, nos va a venir increíble. ¿Cómo llegó a mí? Pues realmente llegó de una forma pues totalmente inesperada, porque hace 5 o 6 años yo nunca había hecho pues meditación o mindfulness o todas estas herramientas más de bienestar. Pero es cierto que pues me cuidaba, como decía justamente, pues la parte de nutrición, me cuidaba la parte deportiva, intentaba más o menos tener un sueño pues regular, pero había algo ahí en medio que faltaba realmente por entender, pues para que esa comida que comas pues la digieras bien, para que ese sueño realmente sea reparador o incluso para que a la hora de hacer deporte pues puedas pues desarrollarte de una buena forma. Pues ahí justamente empecé a leer una serie de libros. En aquel momento fue un libro que se leyó bastante, pues justamente después de esta época que estuvimos todos encerrados en casa, que se llamaba Respira, de James Nestor. Y fue un libro que en cuanto lo leí a mí me explotó la cabeza. Y yo dije, esto que estoy leyendo aquí, que yo no sabía nada, después de pasar por el colegio, por el instituto, por diferentes formaciones, digo, pero ¿y estos secretos? Nadie me los había contado. Y de verdad que fue como una especie de revelación tan grande que digo, yo esto no me lo puedo quedar para mí solo. Yo esto tengo que empezar a contarlo. Y por ahí empezó a salir el canal de YouTube, me empecé a abrir redes sociales, empecé a contarlo. Y justamente que te comentaba hace un momento, empecé a darme cuenta de manera un poco sorpresiva que pues hablaba bien en cámara, que más o menos conseguía contar cosas a veces un poco que son demasiado científicas o a veces pues incluso que nos cuesta comprender, que las conseguía bajar a tierra y explicarlas de una forma que todo el mundo me entendía. Incluso me decían, Rubén, es que cuando hablas me calmo. Digo, ostras, pues creo que igual este es mi sitio, ¿no? El de la respiración, el del mindfulness, el de la meditación. Y casi fue un poco, pues, por lo que me iban pidiendo, pues yo al final iba pues tirando por ahí, haciendo algunos cursos y poco a poco fui dejando la parte de diseño gráfico, de publicidad, de marketing, que es evidentemente un mundo pues donde todo es para ayer, y me fui poco a poco más, pues como decía, adentrando en este mundo de la ciencia de la respiración.
0: Rubén, has diferenciado entre comer y comer bien. Respirar, decía yo, respiramos todos. Quien está, por ejemplo, ahora en medio de un atascazo también está respirando. Pero ¿cuál es la diferencia entre respirar y respirar bien?
1: Mira, es curioso que hay 6.400 especies de mamíferos en el mundo. El ser humano es la única especie que se olvida de cómo respirar bien. ¿Y esto qué parece? Pues que nos ha, un mal que nos ha caído encima de nosotros, como la espada de Damocles, realmente nos puede beneficiar. Y te explico muy rápidamente. ¿Por qué el ser humano puede llegar a respirar mal casi sin darse cuenta? Y es que tenemos una capacidad enorme de controlar la respiración. No podemos controlar el sistema digestivo, No puedes decirle ahora mismo a tu cuerpo.

0: Razón. Oye, no me viene bien que ahora estés latiendo. Espérate un poquito, ¿no? No puedes controlar tu sistema linfático, tampoco el linfático, que es el que limpia el cerebro por la noche. El único sistema de todos los que tienes que puedes controlar es el respiratorio. Esto nos hace que, por ejemplo, grandes apneístas que hacen, pues, apnea de profundidad, pues creo que el récord ahora mismo está como en 25 o 26 segundos respirando con una sola bocanada de aire y aguantando. Entonces, nuestro cuerpo está capacitado para controlar la respiración y llegar a esos extremos increíbles, casi de superhumano, pero también esa capacidad, si la vamos mermando y con malos hábitos, nos lleva al lado contrario, que simplemente un segundo que pares tu respiración, como que ya te falta el aire, como que tienes fatiga. ¿Qué ocurre? Que prácticamente nadie hoy en día entrena como para ser un apneísta de élite. Al revés, sin darnos cuenta, entrenamos para todo lo contrario, para sin pues un segundo, 2 segundos sin respirar, ya nos falta el aire. Para que esta vida tan rápida, acelerada, de estrés, de ansiedad, de hecho, fíjate que el ser humano ha pasado por diferentes etapas. Por el paleolítico, por el neolítico, hoy estamos en la época del ansiolítico, ¿verdad? Pues en esta época, sin darnos cuenta, nuestra respiración en este modo estrés es más rápida. Eso ya es uno de los indicios por los que podemos hablar de que respiramos mal. Somos hiperventiladores crónicos. Esto es que, pues en un minuto respiramos 15, 16, 20 veces por minuto. Esto modifica muchísimo la bioquímica del cuerpo. Otra de las cosas que ocurre es que si empiezas a respirar mucho por la boca, y esto cualquier persona que nos esté escuchando ahora mismo lo puede probar, simplemente poniéndose la mano en el pecho, abriendo la boca e inhalando por ella, va a notar cómo su pecho se hincha más. Sin embargo, también la mano en el pecho, cierras la boca e inhalas por la nariz. Ya el pecho no sube tanto, la respiración es más profunda. Pues bueno, el hecho de respirar más rápido y por la boca ya empieza a respirar mal y esto empieza a enviarle todo el rato señales a tu cerebro. Cerebro y respiración están totalmente conectados. Entonces, si empiezas a respirar mal, por eso, pues que respiras mucho por la boca, pues que respiras muy rápido, pues que respiras de forma superficial, a tu cerebro le envías todo el rato señales de estrés y ansiedad. Al final, círculo vicioso, que es lo que siempre hablo, como estás con estrés y ansiedad, respiras mal, y como respiras mal, estás con estrés y ansiedad. No sales de ese círculo vicioso y al final, ¿qué ocurre? No digieres bien la comida, nada te sienta bien, pues cualquier problema que te ocurre en la vida, enseguida como que sales de tus cabales, estás todo el día acelerado y luego quieres llegar a la noche y dormir en un segundo, ¿verdad? Bueno, a todas estas personas que se están sintiendo identificadas con lo que estoy hablando, si empiezan simplemente, de verdad, a poner un poco de conciencia en cómo respira. Y fíjate, dos cositas que he dicho, a respirar por su nariz y a respirar un poquito más lento de lo que lo hacen, de verdad que empieza a cambiar muchísimo, pues, cómo te desenvuelves en tu día a día.
1: Y Rubén, ¿es una cuestión de decisión que yo pueda cambiar este hábito de respirar por la boca y hacerlo por la nariz? Una persona puede decir, vale, pues me acabo de dar cuenta que respiro por la boca y muy rápido. ¿Es reversible?
0: Por lo general, si no tienes ningún problema estructural dentro de la nariz, que ya te digo que, bueno, la mayoría de personas no lo tiene, pues sí que es muy fácil. Cada vez que tú en tu día a día te sientas o te sorprendas respirando por tu boca, la cierras. De hecho, cada vez que hago un taller, que hago un curso, le digo, mira, le voy a contar un montón de cosas, igual que estoy contando ahora. Durante la próxima semana o durante los próximos 7 días, solo quiero que hagas una cosa: conciencia en tu respiración. No quiero que hagas ninguna técnica, no quiero que hagas nada extraño. Simplemente, pues, de repente estás delante del ordenador trabajando, que pares un segundo y digas, ay, pues mira, pues sí estoy respirando por la boca. O que de repente, pues, estés en el supermercado haciendo la cena y digas, oye, ¿por qué estoy respirando tan rápido? Y que lo cambies. Oye, ¿te sorprende respirando por la boca? Ciérrala. ¿Te sorprende, pues, respirando muy rápido? Durante el siguiente minuto, respira un poquito más lento. Son señales que le estás dando a tu cuerpo. La respiración es un biomarcador excelente para saber en qué estado estamos. Respira como vives. Esto es una frase que repito siempre.
1: Rubén, hemos escuchado, por ejemplo, vamos todos acelerados, tenemos un montón de ansiedad y una persona tiene un momento de mucha ansiedad, de que se siente el corazón que le va a salir. ¿Hay algún kit de emergencias respiratorio para poder hacer y para poder aplicar para decirle a nuestro sistema, todo está bien, no hay ningún león?
0: La única forma más rápida de acceder al cuerpo y a nuestro sistema nervioso, ¿qué es lo que ocurre? En ese momento, cuando te crees o tu cerebro piensa que hay un perro persiguiéndote, un león, La forma más rápida es la respiración. Y sobre todo, volviendo a lo que comentaba antes, las apneas. No hace falta ser un apneísta, como decía, de élite y sumergirte 50 metros debajo del agua. Puedes hacer pequeñas apneas. Y eso, de hecho, es siempre la técnica, que ahora te la cuento, que le digo a personas que, por ejemplo, tienen ataques de asma o que incluso tienen un ataque de pánico. O incluso cuando están en un avión, ¿sabes? Ese típico gesto que se ha visto en las películas de que le ponen una bolsa a una persona que tiene ansiedad. Ahí realmente hay mucha ciencia detrás de eso, que no hace falta realmente ponerte una bolsa en la cara, que a veces incluso te puede dar más ansiedad. Pequeñas apneas. Esto es tan fácil como que cuando veas que tu respiración se está acelerando, que se te está saliendo un poquito de los parámetros normales, simplemente inhalas por tu nariz, exhalas por tu nariz en el tiempo que quieras y haces una apnea de 2-3 segundos. Es decir, inhala, exhala, aguantas 1-2-3. Inhala, exhala, aguantas 1-2-3. Estas pequeñas pausas son señales todo el tiempo que le estás dando a tu cerebro de que no hay peligro, de que todo está en calma, de que no tienes un león detrás. Y esto es algo que las personas entienden muy bien. En cuanto explico, pues, cómo funciona el cerebro. Nuestro cerebro, ya sabes, que le encanta gastar lo menos de energía posible. Entonces ya tiene como unos programas preestablecidos desde que nacemos. El cerebro entiende muy bien que una respiración rápida, superficial, por la boca, es momento de peligro. Sin embargo, pues, por ejemplo, acabas de comer o acabas de justamente antes de irte a la cama. Sin darte cuenta, tu respiración es más lenta, más tranquila. Es decir, tu cerebro tiene asociado que una respiración por la nariz, lenta, tranquila, es momento de calma. Vamos a utilizarlo a nuestro favor. Aunque sea un momento agobiante, tú le indicas a tu cuerpo, no, aquí no hay nada de agobio. Inhala, exhala, aguanta. 1-2-3. Son señales que le envías de tu cuerpo a tu cerebro para que se piense, ¿no? Intentando engañarlo, entre comillas, de que todo está en calma. Como digo, tan fácil como inhalar, exhalar y hacer apnea de 2-3 segundos.
1: ¿Y la exhalación también por la nariz?
0: También por la nariz.
1: ¿Esto que escuchamos de coge aire por la nariz y suéltalo por la boca?
0: Nos lo han dicho en todos lados. A mí en la escuela me lo enseñaron así. De hecho, yo creo que es lo que todo el mundo siempre me repite en redes sociales. En cuanto enseño una respiración y no indico ni hablo de, pues, ¿por dónde es la inhalación, la exhalación? Rubén, ¿y la exhalación es por la boca, verdad? Digo, no. A ver, la boca pertenece al sistema digestivo. La nariz al respiratorio. A nadie se le ocurriría comer por la nariz, ¿verdad? Pues que a nadie se le ocurra respirar por la boca. Por lo general, ya si estás haciendo deporte, demasiada demanda de oxígeno y tu cuerpo también tiene que, pues, expulsar dióxido de carbono, bueno, pues igual sí puedes inhalar por la nariz y soltar por la boca. Pero aquí, tú y yo, sentados, en reposo, prácticamente, pues, el 95% del tiempo del día, respiración, inhalar y exhalar por la nariz. Es un órgano que hace más de 30 funciones en cuanto a la respiración. Principales: filtra, caliente y humedece el aire para que te llegue un aire de más calidad a tus pulmones. Pero es que incluso también cuando sale el aire, hace que el aire pase por un sitio mucho más fino. O sea, hay mucha más fricción, entonces tu exhalación tarda más en salir. Por lo tanto, evitas la hiperventilación. O sea, como, de nuevo, son pequeños hábitos que puedes ir haciendo sin darte cuenta para volvernos unos buenos respiradores y no ser los peores del reino animal.
1: Y en el alguien que nade, por ejemplo, que haga natación, ¿de qué manera es la adecuada para respirar?
0: En los nadadores, aquí evidentemente, pues, cambia el medio donde está. No estamos hechos para respirar debajo del agua, ni mucho menos. Y luego hay nadadores incluso que se ponen una pinza en la nariz, pues, para que no le entre agua por la nariz. En ese caso, lo que tiene que intentar es, pues, respirar lo más lento posible. Por lo general, pues, fíjate que un nadador saca la cabeza, toma una bocanada de aire y luego vuelve a meter la cabeza debajo del agua. En ese momento, intentar expulsar el aire lo más lento posible para que no cambie demasiado la bioquímica dentro del cuerpo. Y luego, casi que más importante que cuando está entrenando, es lo que hace después. A todos les indico, oye, una vez termines tu entrenamiento, sales del agua, aunque sea 5 minutos. Inhala por tu nariz, exhala por tu nariz, más o menos en unos 5 tiempos. Es decir, inhalan 5 segundos, exhalan otros 5 segundos, para de nuevo volver a reequilibrar, pues, todo lo que son los gases del cuerpo, el oxígeno, el dióxido de carbono. Lo que ocurre normalmente es que pensamos que inhalamos 100% oxígeno y exhalamos 100% dióxido de carbono. Oxígeno bueno, dióxido de carbono malo. Pero realmente, cuando hacemos cualquier ejercicio de respiración o en natación, como comentaba, lo que estás manejando es el dióxido de carbono. el oxígeno siempre suele estar pues bastante alto en el cuerpo, si estás pues sano. En cuanto pues empiezas a hacer deporte, baja demasiado el dióxido de carbono en el cuerpo, que tiene una serie de beneficios, y lo que tenemos que hacer es reequilibrar. Si no empiezan a dar, incluso dolores de cabeza, mareo, hace que pues suba demasiado el cortisol, hace que tu cuerpo crea que está en peligro. Esto, para resumirlo, es que el oxígeno es genial, pero el dióxido de carbono no es tan malo como nos habían contado.
1: Qué interesante esto. Le voy a preguntar a mi compañero José y a nuestra compañera Ana cómo respiran, si por la nariz o por la boca. José nos dice por la boca y Ana por la nariz. Entonces, dice Ana como puede. Es lo normal que la gente en general respire por la boca.
0: Bueno, te voy a dar un dato que igual las personas se asustan. Más o menos se estima, es lo que habla la literatura científica, que el 90% de las personas respira mal. O muy rápido, o por la boca, o demasiado superficial. Y luego incluso hay una serie de personas que igual dicen, bueno, yo respiro perfecto. Y en cuanto les digo, vale, la próxima semana, como digo, pon conciencia en tu respiración, a la semana me escriben y dicen, no, Rubén, perdona, pero no respiraba tan bien como pensaba. O incluso que en su día a día quieren que respiran bien y por la noche se pasan 8 horas roncando, que eso es otro tema interesantísimo. El ronquido que a veces, pues bueno, si hay una persona que ronca, o mi marido o mi esposa no me deja dormir.
1: ¿Qué pasa ahí, Rubén?
0: Ahí lo que pasa es que realmente tu respiración es muy mala y eso va a repercutir en el sueño. Ya saben, últimamente hay muchísimos especialistas hablando sobre lo importante que es el sueño. Yo creo que todos lo sabemos, pero es que ocurre que cuando eres un mal respirador, pues por el día, esto se va a ver reflejado en la noche. Te quedas boca arriba, los músculos que abren la garganta, de hecho hay unos 6 músculos principales que son los que abren la garganta, se relajan, con el alcohol sobre todo también se relajan mucho más, colapsan las vías respiratorias y claro, cuando intenta entrar el aire pues hacia los pulmones, toda esta musculatura vibra y es el, ¿no?, que suele ocurrir, ¿no?, este ronquido. Ese ronquido hace que tengas microdespertares, que tus células no se oxigenen bien por la noche, que es lo más importante, ¿no?, recuperarte. Y ocurre muchísimo, incluso a la larga, ya quizá a partir de los 50, 60, pues que colapsa del todo, y es lo que a muchas personas les ocurre, que es la apnea obstructiva del sueño, que es que durante la noche y durante pues bastantes segundos, de repente tu respiración se paraliza del todo. Todo esto lo digo porque el ronquido, como digo, que a veces nos lo tomamos a broma, que se llama, que es un problema, una patología respiratoria importante a tener en cuenta, y que si alguien no sabe si ronca o no, porque no tiene a nadie que le esté molestando en su día a día, siempre hay una forma de saberlo, que es con una aplicación que es gratuita, que se llama Roncolab. Siempre se la recomiendo a todo el mundo. Te pones en tu móvil por la noche, la activas, te está como escuchando y al día siguiente puedes ver como unas barritas que te dicen, ah, pues mira, de las 3 de la mañana a las 5 estuviste roncando, y te puede dar una señal clara. Si roncas por la noche, puede ser una de esas señales por las que pues duermes 8 horas y al día siguiente te levantas y dices, es que no he descansado nada. No tienes ni idea de la cantidad de personas que me escriben comentándome esto.
1: Tenemos más canciones para nuestro invitado, para Rubén Sosa en Roscas y Cotufas.

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1: Un clásico, este bonito de Jarabe de Palo. Rubén, ¿por qué lo has elegido?
2: Justo por este momento. Porque es un momento, aparte de que es una canción muy positiva, que repite, respira, respira, como diciendo, oye, la vida puede ir pues muy mal, pero siempre hay cosas por las que poner una sonrisa, por las que levantarte, y que cuando, pues sin querer, te veas que no puedes más, respira, respira.
1: Y en el deporte, por ejemplo, donde yo creo que respiro mal, Rubén, es cuando voy al gimnasio. Yo ahí como que no controlo.
2: Yo, que voy al gimnasio prácticamente pues todos los días, intento mantenerme más o menos en forma, evidentemente, pues al final voy mirando todo el mundo, cómo respira, cómo no. Bueno, quien me vea en el gimnasio y que le estoy mirando, que sepa que es que me estoy fijando en su respiración, porque lo hago, voy por la calle, salgo a correr y voy fijando cómo respiran las personas. Prácticamente todo el mundo respira mal en el gimnasio. Y mira, justamente por lo que comentaba, es que nos han dicho pues, que en un momento de esfuerzo inhala por la nariz y suelta por la boca. Lo que ocurre es que normalmente si tienes una mala respiración en tu día a día, eso se va a ver reflejado a la hora de hacer deporte. Muchas personas que incluso pues hacen maratones, van a correr y me consultan, ¿no?, para mejorar su respiración, se sorprenden porque muchas veces les digo, no, no te voy a dar ni una indicación de cómo respirar de momento a la hora de hacer deporte. Vamos a ver cómo es tu respiración en reposo. Vamos a ver, por ejemplo, cómo duerme. Vamos a ver si ronca. Vamos a ver si tu nariz suele estar más congestionada de lo que debería estar por lo general. Intento siempre reeducar su patrón respiratorio estando en reposo y luego a partir de ahí eso se verá reflejado a la hora pues, de hacer ejercicio. De nuevo, ahí es una parte tuya, igual que si quieres empezar pues, a comer bien y a cuidarte, tienes que poner conciencia. Pues si estás en el gimnasio, ahora que sabes que tienes que respirar siempre por la nariz, por lo menos si el ejercicio es anaeróbico, es decir, si es aeróbico, estás corriendo, estás haciendo sprints, bueno, pues ahí empiezas a respirar un poco como puedas, pero en el gimnasio, más o menos, levantando peso sin grandes cargas, respiración siempre por la nariz, e intentar que no se acelere. No hay un tiempo exacto que te pueda decir, oye, pues mira, Tomás, tú respira en 3 segundos y exhala en 4. No existe eso porque cada persona pues, tiene una capacidad pulmonar diferente, una tolerancia al dióxido de carbono diferente. Pero sí te puedo decir que por lo menos intentes controlar tu respiración. En cuanto notes que tu respiración se está descontrolando, que sepas que lo estás haciendo mal. Mientras tú la controles y digas, bueno, voy a intentar pues, inhalar en 2, exhalar en 3 segundos, que vea que pues, no tengo que tirar de la boca para respirar, hay que sepas que lo estás haciendo bien, por lo menos mejor que como estaba. Y sobre todo, la respiración diafragmática es súper importante. Aquí hay...
1: Pues, la barriga.
2: Es, ¿no? Justamente ese es uno de los errores ¿no? más comunes. Nos han enseñado en todos lados también que, oye, si quieres respirar con el diafragma, que hinches la barriga, que expandas el abdomen. Bueno, el principal músculo de la respiración es el diafragma. Bueno, que sepan que nuestros pulmones no se llenan ni se vacían por sí solos de aire. Necesitan de este músculo, porque es un músculo respiratorio. El diafragma baja un poquito hacia abajo, entonces hace presión negativa, entra aire, vuelve a su sitio original, hace presión positiva y sale el aire. Bueno, pues donde están más o menos nuestros pulmones, las últimas 3 costillas, ahí está nuestro diafragma. De ahí hacia abajo no hay aire. Entonces, lo de hinchar la barriga, que sé que muchas veces se habla en pilates o se habla en yoga, a nivel... fisiológico no tiene ningún sentido. Lo que tenemos que hacer, de hecho muchas personas, si están conduciendo, pues que no suelten las manos del volante, pero si pueden hacerlo, simplemente es poner las manos a los lados, agarrando las últimas 3 costillas, aquí esas 3 costillas flotantes que tenemos, y cuando inhales, imaginas que llevas el aire entre tus manos, y tienes que notar cómo esas costillas se expanden, exhalas y vuelven a su sitio original. Eso es una buena respiración diafragmática. El pecho prácticamente no se mueve, la barriga prácticamente tampoco se mueve y son ahí, esas 3 costillas las que respiran. Eso es una respiración profunda. Fíjate que es una de las cosas que más nos suelen decir. Todos tenemos claro, y esto es una de las mejores cosas, creo que las personas pues acceden mucho más fácil a la respiración, es que en cualquier película, en cualquier libro, todo el mundo, pues si te ven con ansiedad, te dicen, oye, Tomás, respira, respira profundo. Pero nadie tiene claro qué es respirar profundo. O cuando dicen, respira más lento, pero ¿cómo de lento? Entonces, estas de hecho son las preguntas que yo me hacía al principio y las que trato de responder cada día a las personas. Y por ejemplo, volviendo a la respiración diafragmática, las personas cuando piensan en profundo, yo lo hago en los talleres, digo, oye, venga, quiero ver cómo respiran todos, los voy a evaluar. Respiren lo más profundo que puedan. Y todo el mundo hace... y se llenan como sapos. Y le digo, horrible, vamos a empezar desde el principio. Y les hablo de la profundidad. Cuando tú piensas en el mar, cuando piensas en el océano, ¿qué es lo profundo? La parte de abajo, ¿verdad? Entonces, respirar como si fuéramos sapos no tiene sentido. Profundo es lo que acabas de hacer. Profundo es llevar el aire a la parte más baja de los pulmones. Y luego cuando decimos, respira lento, ¿en cuánto? Respiramos lento en 2 segundos, en 3, en 4. Porque sepan las personas que sí que hay como una respiración perfecta, que es más o menos inhalar en 5 o 6 segundos y exhalar en otros 5 o 6 segundos. Eso, durante un minuto, regula tu cuerpo por completo. Y es una de las primeras cosas que yo intento reeducar en las personas. Porque cuando nacemos somos unos respiradores perfectos. Tú ves a un niño respirando, respira por su nariz, respira de forma diafragmática. De hecho, un niño, una niña, un bebé, hasta los 6 meses no puede respirar por su boca. A partir de que se empieza a formar el aparato fonador, baja la lengua, pues ya sí que empieza a respirar por su boca. Pero claro, van al colegio, empiezan a constiparse desde septiembre hasta junio que empiezan las vacaciones. Es normal, ¿no? Al final su sistema inmunológico está empezando a adaptarse, su nariz se tapa. ¿Y qué hace? Pues empezar a respirar por su boca y ahí empieza la primer problema. Niños que tienen pues mandíbulas que no se desarrollan porque tiene mucho que ver con la posición de la lengua, pues narices un poquito más aguileñas, no duermen bien, luego problemas incluso en el colegio. De hecho, esto es de las últimas cosas que más estoy hablando, que más estoy informando a los padres, y no sabes la cantidad de padres que me dicen, oye Rubén, es que mi hijo tiene este problema, es que mi hijo con 6 años ronca, es que es cierto que pues su mandíbula no se está desarrollando bien, que su lengua no está bien colocada. Todo esto tiene mucho que ver con la respiración. Entonces, desde pequeños, es cierto que también padres y madres deberían estar un poquito observando cómo están respirando sus hijos.
1: Porque condiciona absolutamente todo.
2: Por supuesto. O sea, de verdad que no sabes la cantidad de niños, niñas, como digo, que igual pues tienen bajas notas en el colegio, que no se concentran. Y tiene mucho que ver con su respiración, porque incluso se está viendo una relación bastante importante entre niños que respiran mal y TDAH o TDAH falso, que se llama, que es como no tiene TDAH, pero es que tiene todas las señales de que sí, y tiene mucho que ver con la respiración. De hecho, en Japón se están haciendo muchos experimentos científicos con todo esto y están viendo que sí que el cerebro funciona de diferentes formas, incluso pues todo lo que tiene que ver con la memoria, y se vincula totalmente con la respiración.
1: Y tenemos una canción más para nuestro invitado.

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1: Calle 13, la vuelta al mundo. Un temazo, ¿eh?
2: Sí, me encanta. Me encanta Calle 13 y al final son, más que canciones, son poemas con música, la verdad. Y justamente esta canción me gusta muchísimo por varias cosas. Justamente ahora lo comentaba, que sí, espero que las turbinas de este avión no se paren, porque yo tengo un poquito de aerofobia. De hecho, lo cuento en mi libro y siempre pues en redes sociales doy algún tip y demás cada vez que me voy a subir a algún avión, que bueno, pues por mi trabajo me tengo que ir bastante. Y ya, desde 2 horas previas al aeropuerto ya empieza a hacer ejercicios de respiración. De hecho, esto es un tip también que digo mucho para las personas que se tienen que hacer un examen, una oposición, o bueno, cualquier estudiante que esté en bachiller, que tenga que hacer todo lo que es la selectividad, que sepa que es importantísimo lo que hace 2 horas previas a ese examen. Porque el cerebro tiene una especie de memoria, como digo, que dura unas 2 horas. Bueno, ¿cuántas personas, por ejemplo, desayunas y si estás desayunando con estrés, con ansiedad, le preguntas a las 2 horas, ¿qué has comido? ¿Qué desayunaste? Y no se acuerda, porque dependiendo de cómo esté pues en ese momento tu cuerpo, pues hace pues, que esa memoria se convierta en una memoria a largo plazo. Pues bueno, y esto ocurre muchísimo por cómo funciona nuestro cerebro, la respiración. ¿Cuántas personas se preparan, no? Pues para un examen, una posición súper importante, estudian muchísimo, se lo saben todo, llegan al examen. Y justamente cuando tiene el examen delante, con el cortisol por las nubes, con la adrenalina pues circulándole por la sangre, mira el examen, ve las preguntas y de repente borrón, mente en blanco, no se acuerda de nada. Bueno, al final dice, pues esto no me va a salir, pone su nombre, lo entrega y cuando está saliendo por la puerta, de repente le vienen todas las preguntas. Eso es justamente cómo actúa tu cuerpo, porque en momentos en los que, pues bueno, tienes esa ansiedad y ese estrés, el lóbulo frontal, que es el de la memoria, bueno, ese pierde totalmente la sangre y se va al cerebro reptiliano, el que te tiene que mantener con vida. Bueno, si esa persona que tenía ese examen de 2 horas previas hubiera hecho lo que estamos contando aquí, respirando tranquilo, haciendo pequeñas apneas, una respiración, por ejemplo, que es la que yo siempre indico, pues a la hora de volar, como te comentaba, que es la respiración triangular, que es inhalas en 4 segundos, exhalas en otros 4 segundos y aguantas en 4. Como si fuera un triángulo, sube el triángulo, inhala, baja el triángulo, exhala y aguantas en 4. Eso, 2 horas previas antes de subirte a un avión, antes de hacer unas oposiciones, antes de la selectividad, de verdad que va a ayudar muchísimo a que cuando llegues el examen no tengas ese mente en blanco, ese borrón, y que pues lo puedas hacer mucho más tranquilo.
1: Pues lo vamos a recordar esto a los estudiantes que están ahora enfrentándose estas semanas a exámenes y pruebas y luego a la selectividad, para que lo tengan presente. Rubén, Respira aquí y ahora es ese libro, el proyecto además en el que te podemos ver, aprender de ti online. ¿Hay alguna fecha, algún taller en el horizonte, Rubén, que se pueda contar?
2: Pues justamente aquí en Las Palmas, el día 29, hago una charla gratuita en el Centro Comercial de Las Ramblas, en una tienda que se llama Nancurronaisa.
1: Que es maravillosa.
2: Sí, pues justamente pues por todo el proyecto de Las Palmas 2030 de Ciudad Europea. Están haciendo una serie de charlas y voy a estar ahí el día 29. De hecho, doy la charla, hay un pequeño descanso y luego da también una charla cata.
1: ¿Nuestra cata?
2: Exacto.
1: ¿A qué hora?
2: Pues yo empiezo a las 5 de la tarde y pues será más o menos una horita, hora y media de charla y después un pequeño descanso y luego justamente, como te decía, pues cata, así que va a estar bastante genial. Sí que tienen que pues reservar su lugar porque tienen entradas y hay pues un espacio limitado, pero es gratuito.
1: Rubén Sosa, siempre aprendemos contigo. Qué gusto aprender de respiración. Y sé que al otro lado nuestros oyentes están pues tratando de conocerse, a ver cómo respiran y que sean conscientes, y que te sigan para que no se pierdan nada.
2: Exacto. Bueno, yo espero que por lo menos en este ratito se hayan hecho un poquito más expertos en respiración. No tanto como yo, para que no me quiten el trabajo. Pero sí, que por lo menos pues poco a poco vayamos sentando las bases de lo que es una buena respiración, de cositas que podemos hacer y de, pues como digo, una herramienta que nos va a ayudar pues en este mundo al que nos estamos adentrando, de aceleración, de demasiados estímulos. Y ahí, como digo, la respiración juega un papel fundamental.
1: Rubén, cuídate mucho.
2: Muchas gracias. Mismo día.

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1: España es uno de los países del mundo con más personas tatuadas. Se estima que algo más del 40% de la población tiene al menos uno de estos dibujos de tinta en la piel. Ustedes nos la pueden contar también al WhatsApp de la radio, al 628-515151, si están tatuados, si tienen alguno, cuándo se lo hicieron y si hoy lo volverían a repetir. ¿Son seguros? ¿Entrañan riesgos? ¿Qué debemos tener en cuenta si queremos hacernos uno? En nuestro espacio de salud hoy hablamos con la doctora Marina Rodríguez, directora médica de Dermaten. Doctora, ¿qué tal? Buenas tardes.
2: Hola, muy buenas tardes, encantada de estar con ustedes.
1: Un placer, como siempre. ¿Podemos decir, Marina, que los tatuajes son seguros o hay que desterrar esa idea de que son inocuos?
2: Mira, realmente con los nuevos cambios regulatorios a nivel de la composición de las tintas, pues por suerte ha habido un cambio europeo y hace que cada vez sea más seguro, pero no podemos decir que son inocuos, por desgracia, ¿de acuerdo? Cada vez, además, pues si no es con las extensiones de pelos, con los tatuajes, sino con las uñas de gel, sino con los tintes capilares, nos damos cuenta de que hemos estado pasando de forma inadvertida por la exposición a muchos químicos que son tóxicos y que pueden tener sus consecuencias. Entonces, influyen varias cosas en los tatuajes, el tamaño del tatuaje, en este caso el tamaño sí importa, y la edad en la que te haces el tatuaje también, igual que la localización. Entonces, hay muchos factores que tenemos que tener en cuenta.
1: Vamos a esos conceptos, a esa tener en cuenta, ese tamaño, edad y localización, porque esto es importante para determinar una posible afección o no.
2: Pues mira, cuando el tamaño de un tatuaje es más de un 1% de la superficie corporal, que viene a ser como más de la palma de la mano de la persona que porta el tatuaje, hay mayor riesgo de ciertos tumores que han sido descritos como tumores tipo linfoma, carcinoma vasocelular o melanoma. Esto salió publicado en un estudio clínico hace, si no me equivoco, ya pues casi 2 años en el norte de Europa. Y entonces, a mayor tamaño del tatuaje, mayor exposición a los químicos que tienen las tintas, muchos de ellos metales pesados, disruptores endocrinos, etcétera. Y todo ello se vio que a nivel linfático podía afectar causando una mayor prevalencia de cáncer en los portadores. Además, el estudio estaba muy bien diseñado porque era un estudio realizado en gemelos idénticos. Uno de ellos tatuado y otro no, las cortes de gemelos. Entonces, el nivel genético y el nivel de exposición casi siempre era el mismo, así que lo único que variaba era el tatuaje y había un riesgo relativo de hasta 3 y 4 veces más de presentar estos tipos de cánceres. Después, en cuanto a la edad, hay un valor que yo siempre le digo a los pacientes que retengan, que es el de los 21 años. ¿Por qué? Porque muchas veces vienen de forma muy responsable los padres con sus hijos a la consulta, a una consulta dermatológica, y me preguntan: oye, Marina, mi hijo se quiere tatuar, te lo he traído para que tú le digas los pros, los contras, las cosas que tiene que tener en cuenta. Oye, pues el hijo tiene menos de 21 años, tiene que tener en cuenta que más de un 60% de los pacientes que se tatúan con menos de 21 años se van a arrepentir a posteriori, y hay muchos estudios que así lo demuestran. Entonces se ve que hay una edad en la que estás formando tu personalidad, no sabes muy bien a qué te vas a dedicar, a qué no, y hay incluso profesiones en las cuales tener un tatuaje en una zona visible puede ser una condición que no es aceptada, ¿vale?, en ciertas profesiones. Entonces, eso es muy, muy importante, el tipo de tinta, la tinta negra, que es la que tiene muchos más metales pesados, la tinta roja también, la tinta azul, son mucho más complicadas de eliminar después si te quieres quitar el tatuaje. La negra es más fácil, pero la de colores rojo es más complicada. Entonces, hay muchas cosas que tenemos que tener en cuenta. Si tienes muchos lunares y te tatúan encima de un lunar, ese lunar ya se va a perder de monitorización. Además, el tatuaje va a generar una tinta en la zona linfática que está anexa al tatuaje, con lo cual si tienes una metástasis de melanoma, que también es de color negro, no se va a saber si es metástasis o es tinta. Si tienes un tatuaje y te quieren hacer una resonancia de ese área anatómica, está contraindicado porque te puede quemar la piel. O sea, no te pueden pinchar anestesia sobre el tatuaje. Hay ciertas cosas que tenemos que tener en cuenta, ¿eh? O sea, que no es una cosa inocua, sino que tenemos que prestar la atención, hacer una decisión pero con conciencia y sabiendo las consecuencias.
1: Y sobre la localización, doctora, ¿hay zonas del cuerpo, de nuestro cuerpo, más predispuestas a que pueda generar algún tipo de reacción adversa a lo largo del tiempo que se haya podido demostrar?
2: Pues realmente todas aquellas zonas que están expuestas, en zonas foto expuestas, por ejemplo, cuero cabelludo, facial, cuello, orejas, dorso de antebrazos, dorso de manos, hombros. Por ejemplo, si tengo un tatuaje en la axila, ahí no le va a dar el sol nunca, a no ser que yo me ponga con la axila hacia arriba, ¿no? Pero si está el tatuaje en zonas expuestas al sol, esa degradación por vía de la radiación ultravioleta de las tintas, que al final la tinta es un elemento químico que va a sufrir degradación por todos aquellos oxidantes ambientales, no solo por el paso del tiempo. Entonces, si está en una zona fotoexpuesta, sobre todo de los derivados de hierro, de cromo, de estaño, lo que tengan tatuajes de color cadmio, todo eso puede hacer que se fotosensibilice y seas más proclive a presentar cuadros derivados de la fotoactivación de la tinta y bien degradación de la tinta, sobre todo del rayo ultravioleta, lo cual da lugar a unas sustancias químicas que pueden ser más tóxicas, ¿de acuerdo? Entonces, por supuesto, toda aquella localización del tatuaje cerca de una zona ganglionar más importante, axila, pues por ejemplo la raíz de los brazos, que es mucho más frecuente, pues ahí también tener una masiva de pigmento a nivel de los ganglios axilares, con lo cual, si yo tengo un melanoma justo en esa zona, pues la tinta, a no ser que hagas un estudio anatomopatológico, no va a poder ser distinguida, ¿sabes? De la melanina, nuestro pigmento endógeno. Si yo tengo un tatuaje en la zona lumbar, que es una zona muy frecuentemente utilizada para realizar la anestesia epidural o espinal en una mujer que quiera dar a luz, una cesárea, o bien una cirugía de miembros inferiores, ahí no me van a poder pinchar la anestesia, porque sobre una tinta, debido al riesgo de que los pigmentos pasen al canal medular, no puedes pinchar. O sea que realmente sí que hay zonas más conflictivas que otras, eso todo hay que tenerlo en cuenta.
1: Doctora, le voy a pedir si puede reubicarse un poquito porque en algún momento la escuchamos con un poco de dificultad por la cobertura, a ver si claro, podemos escucharla claro. Perfectamente. Hablando de estos, de esta realidad de los tatuajes, que no caemos muchas veces, además ese dato que cuando hacemos un tatuaje antes de los 21, más del 60% pues tiende a arrepentirse con el paso del tiempo, y ahora también hablamos de cuando nos arrepentimos de un tatuaje, pero si hablamos de lo que ve en consulta, doctora, ¿cuáles son las complicaciones más frecuentes que usted ve relacionadas con los tatuajes? No sé si infecciones, alergias, reacciones tardías.
2: Pues mira, lo más frecuente que veo relacionado con los tatuajes es el arrepentimiento posterior y la gente que viene a quitarse. Contamos con un montón de láseres para retirar los tatuajes, teniendo en cuenta que nunca el retirar un tatuaje va a dejar una piel intacta e indemne como estaba antes del tatuaje, porque ya el propio hecho de realizar un tatuaje implica una escarificación de la piel. Te han estado raspando con una aguja y metiendo tinta dentro de la piel, o sea que no es un on-off como se vende en muchos sitios de tatuaje, sino que la piel, yo te quito la tinta, pero va a quedar una piel cicatricial, no va a quedar una piel impoluta como estaba antes. Entonces, lo primero que vemos es eso, gente arrepentida, incluso con una afectación psicológica importante, más en aquellos pacientes en los que se lo han hecho en la cara, en el cuello, en zonas muy visibles. Eso sería una complicación a posteriori, ¿no? A largo plazo, complicaciones agudas después de tatuaje, pues tenemos infecciones, tanto bacterianas, que son las más frecuentes, como por hongos, micobacterias, hongos, víricas, incluso verrugas, pues por una infección está contaminada la tinta o está contaminada el dispositivo con el que se realiza el tatuaje y se pegan verrugas víricas, moluscos contagiosos, o sea, de todo tipo de infecciones víricas hemos visto, virus herpes. Otras consecuencias, dermatitis de contacto, tanto irritativa, pues porque se han usado antisépticos o alguna sustancia en la cura posterior o anterior a la realización del tatuaje, como alérgicas de contacto a las tintas, sobre todo las rojas, las azules y las verdes son las que más dermatitis de contacto secundaria suelen generar. Cicatrización indebida, pues por ejemplo, cicatrices hipertróficas, cicatrices atróficas, queloides, porque tú no sabes cómo vas a cicatrizar hasta que no te haces el tatuaje. Entonces, tanto aguda, justo después de realizar el tatuaje, uno o dos días posteriores, como a posteriori, granulomas que salgan como bultitos, que rechaces la tinta, que te salgan cicatrices hipertróficas, con lo cual en vez del tatuaje lo que vas a tener es un queloide, arrepentimiento posterior. Es decir, que hay una especie de cronograma que va apareciendo de complicaciones muy agudas y crónicas después de realizarte un tatuaje que vemos a diario todos los dermatólogos.
1: ¿Y hasta qué punto la regulación actual en España y en la Unión Europea, doctora, ayuda a garantizar la seguridad de quienes deciden tatuarse? Sobre todo pues en cuestiones de higiene y también de los componentes de las tintas que se pueden utilizar, bueno, pues de todo el proceso que va a garantizar que se hagan las correctas condiciones.
2: Pues mira, realmente después de la última regulación en 2024, la composición de las tintas ha quedado de una forma bastante correcta. Es decir, que los líquidos son los límites que están muy por debajo de la toxicidad. Es decir, que si se cumplieran estos límites y los productos que se usaran siempre fueran los adecuados, todo iría bien, ¿de acuerdo? Porque el riesgo de toxicidad sistémica, pues hasta que no aparezca una nueva regulación, porque hay nuevos ensayos clínicos que muestran que incluso estas concentraciones pueden ser nocivas para algo, pues es como todo, es ensayo-error. Es decir, las concentraciones anteriores eran mucho más altas. Se vio este estudio sueco en el que vio que había riesgo de cáncer, linfoma, carcinoma, melanoma, vasos celulares, y se hizo una reestructuración. Pues igual que con los productos de las uñas y los productos del pelo y las extensiones, pues todo está bien hasta que se demuestre lo contrario. Entonces, por ahora, lo que muestra la evidencia científica es que las concentraciones actuales permitidas en Europa son seguras, ¿de acuerdo? Pero para eso tienes que asegurarte de que los productos que están utilizando y los que se están introduciendo con el tatuaje son los productos aprobados por la Comunidad
1: ¿Y
2: Europea.
1: cómo lo sabemos,
2: Entonces, ¿qué
1: doctora?
2: tal?
1: Si vamos a un estudio de tatuaje y claro,
2: Claro,
1: queremos saber que
2: claro.
1: se cumple todo, ¿cómo podemos averiguarlo?
2: Pues
1: ¿Tenemos alguna dificultad para escucharla? A ver si podemos
2: Ay, perdón.
1: reubicarla de nuevo, doctora.
2: Aquí
1: Y
2: me reubico.
1: ahí, perfecta.
2: Así me oyes bien.
1: Ahí,
2: Lo
1: perfecta.
2: ideal sería que abrieran el envase de tinta delante tuyo antes de proceder al tatuaje y que se comprobara que las tintas que van a utilizar tienen la aprobación por la Comunidad Económica Europea. Además, hay una lista pública dentro de la legislación de tatuajes de la Unión Europea donde puedes sacar tanto las marcas que están aprobadas, si es negra, si es azul, si es roja, si es verde, están las tintas aprobadas en Europa con la marca y el color de la marca que pueden ponerte a día de hoy de forma legal en España y en Europa. Entonces, todo eso está accesible al público general.
1: Y cuando hablamos de ese arrepentimiento y de que alguien llega a consulta porque quiere cambiarse, quiere quitarse un tatuaje, quiere borrarlo porque igual se tatuó el nombre de su ex en esas locuras que uno hace a según qué edades incluso, o porque ya no le gusta, o porque ha cambiado, por la razón que sea, ¿qué debe tener en cuenta? ¿Cualquier tipo de piel soporta la retirada de un tatuaje? ¿Hay que tener algo en cuenta? ¿Daña la piel de alguna forma?
2: Lo que tenemos que tener en cuenta es que hay ciertos medicamentos vía oral que hacen más complicada la realización del láser porque los pacientes pueden tener fotosensibilización, como son antibióticos, ciertos derivados de los retinoides, medicación quimioterápica, medicación inmunosupresora, que pueden contraindicar la realización de la técnica de láser, que son láseres muy potentes, normalmente tipo Q-switch que se llaman, que son láseres que no solamente tienen el efecto de la luz, sino un efecto fotoacústico, porque para romper la tinta y eliminarla, ese efecto hace falta repercutir mucha energía en la piel. Además, tienes que tener en cuenta que son las falsas expectativas que muchas veces traen los pacientes, que una vez te quites el tatuaje, no va a ser un on-off, sino que cuando te quitas el tatuaje, la piel donde ya de por sí estaba el tatuaje es una piel dañada, porque el propio hecho de realizar el tatuaje ha hecho una escarificación, una cicatriz en la piel. Y después, para romper esa tinta, que tienes que visualizarlo como un globo relleno de tinta que vas a romper y va a estallar, eso va a generar una reacción fibrótica o cicatricial en la piel. Entonces, tus expectativas tienen que ser reales. Tienes que saber que la piel no va a quedar como si nunca hubiera pasado nada, sino que siempre va a quedar lo que se llama un tatuaje fantasma, como una pequeña sombra posterior. Y eso es así por mucho que tengas el mejor láser del mundo, a no ser que sea un tatuaje muy pequeñito, con muy poca cantidad de tinta, que llevara un traumatismo previo muy, muy leve, pero normalmente queda cicatriz siempre. Eso es lo que tenemos que tener en cuenta. No todas las tintas salen, la tinta negra y poquita cantidad de tinta, como estos tatuajes de trazo fino, son mucho más fáciles de eliminar. Tatuajes que son de mayor extensión y que tienen más cantidad de tinta cuestan más. Y después hay pieles que tienen tendencia, por ejemplo, a cicatrización en queloide o mala cicatrización, que tienes que tener en cuenta que tras el láser del tatuaje, puedes tener riesgo a presentar un queloide o una cicatriz hipertrófica.
1: ¿Y esto qué tipo de cuidados debe seguir si ocurre una situación
2: Pues
1: como esta?
2: primero una valoración y realizarte la eliminación del tatuaje en un centro donde haya un dermatólogo especializado en la eliminación de tatuajes, no irte a quitar el tatuaje a un centro sin personal cualificado. La calidad del láser es muy importante también para que así sea un láser eficiente y seguro y no te realice un daño en la piel innecesario. Y por supuesto, la valoración previa de la idoneidad del paciente para realizar la técnica de eliminación de tatuaje, porque si tengo un antecedente de queloides y el tatuaje está realizado en la zona centrotorácica, en el centro del pecho, que es una zona muy, muy tendente a los queloides, pues corro mucho riesgo de tener un queloide. Se va a necesitar un poco tópicos, incluso intradicionales, para prevenir la aparición de esas cicatrices exageradas, para entendernos. O sea que no es fácil, ¿eh? La eliminación de tatuajes es una técnica complicada y que necesita adaptarse a cada paciente según las patologías previas que el paciente tenga.
1: Esto a tenerlo muy en cuenta, saber dónde nos vamos a hacer un tatuaje, si uno ha hecho una reflexión de que quiere llevarlo a cabo, tener en cuenta que se puede consultar las tintas y todas estas cuestiones necesarias para saber, y luego pues ante el más mínimo, la más mínima incidencia al haber hecho el tatuaje, por ejemplo, o con una reacción posterior, doctora, la importancia, recordemos, de acudir a profesionales.
2: Por supuesto, porque si se trata de las infecciones víricas, bacterianas, micóticas o bien la cicatrización alterada de forma precoz, siempre el resultado estético y el resultado para la salud va a ser mucho mejor que si dejamos que todo eso se perpetúe.
1: Doctora Marina Rodríguez, directora médica de Dermaten, gracias por atendernos y como siempre resolvernos nuestras dudas de salud en la piel. Un abrazo grande.
2: Un fuerte abrazo. Gracias a ustedes.
1: Hasta aquí este repaso veraniego de Roscas y Cotufas. 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

0: Son las 4 de la tarde.
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0: Buenas tardes. La Asociación de la Memoria Histórica de Tenerife considera un escándalo la búsqueda de excusas que atribuye al Ayuntamiento de Santa Cruz de Tenerife para proteger el monumento a Franco. Así se ha expresado en un comunicado la asociación luego de que el Consejo Municipal de Patrimonio Histórico del Ayuntamiento de Santa Cruz haya acordado proponer la inclusión del monumento en el catálogo de elementos patrimoniales de la ciudad por sus valores artísticos. Escuchamos al alcalde José Manuel Bermúdez.
2: El Consejo Municipal lo que ha acordado es proponer que se valore su inclusión. Es decir, que ese debate la gerencia lo tenga. De esa valoración, pues se incluirá o no se incluirá. Pero la comisión cree, y mayoritariamente se ha pronunciado, que existen valores artísticos a proteger en ese monumento.
0: Más asuntos, lo hemos venido contando. El Gobierno de Canarias respaldará este miércoles en el Consejo de Política Fiscal y Financiera el nuevo modelo de financiación autonómica. Toma esta decisión tras ver reconocidas sus singularidades con planteamientos y que reportarán 1.300 millones de euros más al año a sus servicios esenciales. Así lo ha anunciado el presidente de Canarias, Fernando Clavijo, tras reunirse en Gran Canaria con los ministros de Hacienda y Política Territorial, Alcádiz España y Ángel Víctor Torres. Entre los puntos acordados también se encuentra la aprobación del decreto Canarias, el cual contiene una reducción del 60% para la isla de La Palma, en este caso en el IRPF, y que se llevará al Congreso en los próximos meses, además de la posibilidad de que el gobierno de Canarias utilice su superávit durante 3 años. Escuchamos al ministro de Hacienda, Arcadia España.
3: Que Canarias pueda utilizar sus superávits y también los excesos de financiación pendientes de aplicar que tiene, una cifra que asciende a los 687 millones de euros y que permitirá que el Gobierno de Canarias durante 3 años pueda utilizar esos recursos que tiene, en base también a su gestión, en distintos proyectos de inversión en todo el territorio de Canarias.
0: Y en otro orden de asunto, Francia ha aprobado una ley que prohíbe el acceso a las redes sociales a los menores de 15 años y obliga a las plataformas a verificar la edad de sus usuarios. Las nuevas cuentas quedarán bloqueadas a partir del 1 de septiembre, mientras que las ya existentes deberán cerrarse desde el 1 de enero de 2027. De esta manera, Francia es el primer país de la Unión Europea en prohibir las redes a menores de 15 años. Escuchamos a María José Dabat, coordinadora de contenidos de la plataforma Empatallado.
4: Pero que esto no sustituya el acompañamiento que hagan los padres y también que es verdad que las plataformas pues tienen que hacer más cosas, ¿no? Tienen que hacer unos cambios en la arquitectura de las redes sociales, de los algoritmos, del scroll infinito, eso que puedes navegar infinitamente, porque si no al final, vale, van a entrar en redes sociales un poco más tarde, pero seguirán siendo igual de adictivas, igual de perjudiciales.
0: Es todo en una hora, actualizamos la información. Se quedan ya con Voz en Off.
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11: Señoras y señores, tengan un poco de paciencia. Tenemos dificultades técnicas. ¡Ah!
12: Tú y yo tenemos un asunto pendiente.
13: ¿Hablas conmigo?
14: Empieza el espectáculo.
15: Pues aquí estamos un día más en Voz en Off y hoy vamos de homenaje porque, Serach, tú que controlas este tipo de cosas, ¿a qué edad está, la edad de jubilación, a qué edad está puesta ahora mismo?
16: ¿Y por qué lo controlo?
15: No lo sé.
16: Porque estoy a punto de jubilarme.
15: Porque estás a punto de jubilarte prácticamente.
16: Bueno, en 67, ¿no?
15: ¿67?
16: Sí, yo creo que lo han subido a 67.
15: O sea, que nuestro protagonista se lo ha pasado...
16: Sí, él está, digamos, prejubilado, no, posjubilado.
15: Ha anunciado uno de los grandes del cine que se jubila, ya era hora, lo digo con todo el cariño del mundo, 96 años, Clint Eastwood. Muchos estábamos esperando una última película, parece que... ¿No? Me mira Iván Morales, me mira como...
17: Es que yo me he quedado sorprendido con que la gente haya reaccionado a esto de que se haya jubilado, porque es que ya sacó su última película diciendo que iba a ser su última película. Entonces no debería sorprender a nadie.
16: Es no como... ha faltado la verdad.
17: ¿No?
15: Pues tardó mucho en anunciar la jubilación.
17: Sí, ha tardado casi un año o más, ¿no? No sé.
16: Lo que tardó en poder abrir la boca, porque sabemos que el pobre está hecho polvo, no le salía.
18: Y ni siquiera, buenas tardes, ni siquiera lo anunció él, sino su hijo Kyle, ¿no?
15: Sí, probablemente él ya no pueda decirlo. Clint, que una carrera peculiar porque empezó siendo un actor, empezó siendo el tipo duro, rudo, hablaremos de su carrera, todos asociados a la imagen del pistolero, del cowboy. De hecho, se ha quedado en el imaginario como el vaquero, esa escena de Clint Eastwood... vestido con ese poncho.
16: Sí.
15: Pero luego nos ha demostrado que es mucho más que un actor y mucho más que un tipo duro. Se convierte en cineasta, dirige 44 películas, si no me corrige nuestra base.
17: Está correcto el dato.
15: Nuestra base de datos, Iván Morales. Y desde luego se muestra como un gran director y va a pasar a la historia del cine como uno de los grandes directores. Y bueno, ¿qué les ha parecido? Bueno, la noticia ya lo había anunciado, pero ¿qué les parece?
16: Hombre, a ver. Si se hubiera jubilado hace 25 años, hubiera dicho, jolín, qué pena, de verdad, todo lo que vamos a perder, ¿no? Pero bueno, vamos a ver, ya Clint Eastwood se ha exprimido al máximo, de hecho, mucho más de lo que cualquier persona podría hasta soñar, ¿no? Así que nada, súper, bueno, muy, muy fanáticos aquí de él y, bueno, ya se merece este descanso, ojalá dure mucho más tiempo, pero bueno.
17: Y efectivamente, yo creo también que podían haberlo exprimido mucho más y creo que por suerte el tiempo que lo hemos tenido, las últimas películas que ha dirigido han estado bastante aceptables. O sea, sí es verdad que en comparación con, digamos, su mejor época, bueno, no tiene nada que hacer, pero sí que hace unos años sí tuvo un par de películas que quizás no fueron las mejores y con las que ha terminado pues ha remontado un poquito y por lo menos ha cerrado su carrera pues con un par de películas que no están del todo mal.
18: Bueno, yo diría que estamos hablando de uno de los grandes de Hollywood. Es un icono, Clint Eastwood. Es un mito, es un coloso absoluto. Uh-huh. Y yo creo que va a pasar a la historia del cine, como tú decías, Paco, como una figura importantísima, ¿no? Porque es verdad que a lo mejor como director no va a llegar al nivel de Kubrick o de Hitchcock, pero es que él además era actor, ¿no? Entonces,
16: Y compositor.
18: Me parece una absoluta leyenda Clint Eastwood, uno de los más grandes de la historia del cine. Entonces, yo lo que espero es que llegue a sus manos un buen guión y vuelva a ser otra película.
15: Lo dudo mucho. Lo que está claro es que nos va a dejar, bueno, sus mejores cinco películas
16: son muy grandes
15: y sobre todo él tiene, para mí con Sin Perdón, él se consagra con Sin Perdón de alguna manera y sobre todo revive el género que le dio a él la fama, ¿no? Él fue el gran pistolero, gran cowboy, como dije al principio, pero además con Sin Perdón un poco revive ese género que estaba un poco ya...
17: No solo lo revive, sino que lo reivindica, diría. Porque creo que es un género que con el paso del tiempo...

0: realmente, por edad, digamos, no es protagonista de la edad dorada del western, digamos. Es el gran protagonista de la edad dorada del spaghetti western. Sí. Después pasa lo que dice Paco, y sí es verdad que reivindica con Sin Perdón, donde, como dices tú, sí, se pueden leer quizás las claves más importantes de su cine, ¿no?
1: Claro, es que antes de Sin Perdón era un tío muy popular, todos lo conocíamos perfectamente. De hecho, nosotros, siendo pequeños, lo vimos infinidad de veces, en la 1 o en la 2, y no sabría decirte cuándo fue la primera vez que lo vi. Yo, uno de los primeros recuerdos es Duro de Pelar, la sí, película con el orangután. Después de Sin Perdón ya se consagra absolutamente como un absoluto maestro. Antes era una figura popular, sí, y conocida por todas. Después de Sin Perdón ya es un maestro absoluto.
0: Totalmente más. Recuerdo, éramos jóvenes todavía en esa época, 1992. En la gala de los Oscars fue la gran triunfadora, y Clint Eastwood se consagra ahí. Los sí, ojos de Hollywood ya miran a Clint Eastwood, sí, como un autor. Sí, porque si te fijas, no sé si estarán de acuerdo, Clint Eastwood es un tipo especial en el sentido de que ha ido como un paralelo a, digamos, al resto del cine, ¿no? O si no en paralelo, sí de una manera muy, muy, muy propia, muy marginal, muy, porque no lo terminas de meter en ningún grupo. Cuando hablas de la gente importante de los 70, parece que no lo metes. Cuando hablas de toda la época de Niro y tal, pues parece que tampoco lo metes. Después siempre estuvo ahí como siempre cerquita de las películas medio de género medio de serie B, ¿no? La ultraviolencia con las películas de Harry, el western y tal. Y de repente en los 80, 90 y principios del 2000 como que ya destapa el tarot de las esencias en su máxima madurez y pasa a ser un cine ya mucho más, digamos, para todos los públicos y nos muestra que domina muchos géneros. Pero siempre que pienso en Clint Eastwood pienso en eso, en que es como un tipo que va, yo creo que un poco como es él.
2: Totalmente. Su cine es, ¿no?, representativo de su persona.
0: Claro, claro. Y es como que él va por un lado y el resto de Hollywood va por otro lado. Y entonces, y siempre ha conseguido mantener muy bien su figura, un tío súper respetado y que ha hecho un cine siempre pensando, creo, en lo que a él le apetecía hacer. Así que yo creo que ha tenido una carrera muy libre. Yo creo que tiene que estar súper, pues tiene que estar muy orgulloso de que Hollywood aparentemente no le ha echado las manos encima y lo ha manipulado, no sé.
2: Ya lo hablamos con los actores, con la muerte de Robert Redford, pero sí, este anuncio de retirada o la confirmación de retirada de Clint Eastwood nos lleva también a pensar que, bueno, obviamente lo sabemos, pero la reflexión de que una generación que vienen los Clint Eastwood, Scorsese, un Woody Allen, son gente ya octogenarios, algunos llegando a los 90 como Clint Eastwood, que se acaban, que han sido los últimos grandes del cine y que ya la siguiente generación, que son tipos ya de 60 años, son los que son considerados ahora los grandes del cine, ¿no? Se está yendo.
0: Claro, es que no. Tristemente, pues sí, se van yendo. Aún nos queda quizás. Bueno, todavía queda gente por ahí, ¿no? Queda Scorsese todavía. Woody Allen no sabemos muy bien, todavía quedan algunos actores, ¿no? Pues De Niro, pero sí es verdad que bueno, que se está cerrando un ciclo y tendrá. Es que ¿sabes lo que pasa? Que ya Brad Pitt y Tom Cruise tienen 60 años.
2: Por eso te digo.
0: ¿Sabes? Es que
2: Spielberg, ¿qué edad tiene Spielberg,
0: claro,
2: por favor?
0: 103 o algo así, no sé. Pero claro, es que ya vemos que gente que cuando nosotros los empezamos a ver eran 20 añeros, es que ya son tíos de 60 años, ¿sabes? Es que ya estos
3: tíos... Tiene 79 años el bueno de Spielberg.
0: Pues mira, está joven, ¿eh?
2: Igual que Florentino Pérez. Y mira cómo está Florentino.
0: Está igualito. Bueno, habría que hablar con Steven Spielberg a ver cómo está.
2: Bueno, yo tengo muchas ganas de ver la última de Spielberg. Me he salido del tema, pero... Sí,
0: dicen que es la bomba, ¿no? Que va a ser la bomba.
2: Tiene muy buena pinta y vuelve al gran tema de Spielberg, los extraterrestres. Sí.
1: A ver, Clint Eastwood es una anomalía absoluta, ¿no? Porque... Fíjate que la última película que interpretó, que es Cry Macho, tenía 91 años. O sea, ¿quién hace eso? Y además dirige la película, ¿no? Es decir, lleva 70 y tantos años trabajando como actor y como director. Y esto no lo ha hecho nadie nunca. O sea,
2: pues mira, ahora
1: es absolutamente único.
2: Ahora que lo nombra Fernando, vamos con el aula de cine que nos trae la Universidad Fernando Pessoa Canarias. Y hoy creo que, Fernando, lo vas a centrar precisamente en eso, en esa faceta de actor de Clint Eastwood.
1: Sí, a principios de los años 50, Clint Eastwood hizo varios trabajos cinematográficos en los que muchas veces su nombre ni aparecía en los créditos. A principios de los 60, el público norteamericano empezó a conocerlo por una serie de televisión de título Rawhide, que se puede traducir como cuero crudo, interpretado

0: A un vaquero amable y bonachón, pero que en ningún caso le sirvió para convertirse en una estrella. El cambio radical le llegó en 1964, cuando un director italiano desconocido, Sergio Leone, buscaba un protagonista para un western de bajo presupuesto que se iba a rodar en los desiertos de Almería. Grandes estrellas como Henry Fonda, Charles Bronson o James Coburn rechazaron el papel. El caché de esa gente era demasiado alto. Leone, desesperado, se fijó en Clint, y Clint enseguida vio una escapatoria a su contrato televisivo y a sus papeles anodinos. Clint aceptó el trabajo por unos $15,000, que era lo máximo que Leone podía pagar. En España, Clint Eastwood forjó al mito del hombre sin nombre, un vaquero que cambió las reglas del género. La película, por un puñado de dólares, arrasó en Europa. A los cines de Estados Unidos llegó 3 años más tarde toda la trilogía, y el impacto fue brutal. El público descubrió que el chico bueno de la serie Roadhouse se había convertido en el tipo más duro del oeste. Y es que aquel actor estancado, opaco, prácticamente insignificante, se convirtió de la noche a la mañana en un icono de la cultura popular.
1: Pues hay que de eso sobre el bueno de Clint. 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
0: 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permanente y acceso a la universidad a mayores de 25 años.
1: Y ahora sí, nos metemos de lleno a analizar la carrera de Clint Eastwood.
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3: Tú, ¿no te habíamos dicho que no queríamos verte más por este sitio? ¿Dónde está tu penco? ¿Has dejado que se te escape?
4: Hombre, sí, de esto venía a hablaros. Lo ha tomado a mal.
3: ¿Quién?
4: Mi caballo. Se ha enfadado por los 4 tiros que le disparasteis entre las patas. Y ahora no quiere atender a razones.
3: ¿Quieres tomarnos el pelo?
4: No, yo comprendí enseguida que estabais bromeando, pero él, en cambio, se ha ofendido. Y ahora pretende que le deis excusas.

0: Pues escuchamos una escena de Por un puñado de dólares, El hombre sin nombre, como nos contó ahora Fernando. Ya había hecho algunas películas, debuta en 1955 con La venganza del hombre monstruo. Qué maravilloso título.
1: Sí, eso era como la secuela del monstruo de la laguna.
0: Con un papel menor, pero bueno, Un puñado de dólares, el comienzo de la trilogía de Leone. Y con ese personaje que va a ser el icono que lo va a catapultar a...
1: Esto lo hablamos, Iván, hace tiempo. Lo del hombre sin nombre fue un invento de marketing en Estados Unidos para vender la trilogía. Se lo inventó un publicista norteamericano, porque en ningún momento en Europa se le llamó el hombre sin nombre, ni se nombra en la película nunca.
2: Sí, es que justamente creo que Leone lo que le llamaba era Blondie, que es lo que le dicen en El bueno, el feo y el malo.
3: Sí, Rubio.
2: Rubio.
3: Bueno, pero Rubio no es un nombre, así que está bien atribuido eso del hombre sin nombre.
1: Sí.
3: Como si yo te llamo a ti flaco.
1: Sí, exacto.
3: Bueno, yo estoy llamando por tu nombre.
1: No, en Por un puñado de dólares y después La muerte tenía un precio, se supone que es otro personaje, porque tiene otros nombres,
3: sí.
1: Pero también se ha dicho que es el mismo personaje.
2: Es que supuestamente sí hay una conexión en la trilogía, lo que pasa es que no está ordenada.
3: Yo no, nunca, la verdad es que...
0: No me he parado a pensar.
3: No me he parado a pensar porque además nunca las he leído así, nunca las he interpretado así. Siempre he visto las tres películas como tres películas absolutamente
0: independientes.
3: Pero bueno, aquí escuchamos, por cierto, también no solo Clint Eastwood comenzó a ser un personaje súper famoso gracias al Spaghetti Western, sino también Ennio Morricone. Sí. Estamos escuchando esa música. Bueno, no sé, es que claro... Han pasado 96 años, el tío ha hecho 200 películas, pero resulta que te imaginas a Clint Eastwood y te lo imaginas así,
1: con el poncho
3: con
1: y el puro.
3: Con el poncho el y ese mal rollo que había siempre en esos pueblos, ¿no? Siempre a la mínima, tío, o sea, quiero decir, un poquito más, tómeselo con un poquito más de tranquilidad, ¿no?
1: El perfil de personaje que hacía siempre era el mismo, ¿no? Sí. Un pistolero solitario que llega allí...
0: Y sobre todo, muy callado. Sí.
3: El despliegue actoral aquí tampoco era una cosa muy loca.
1: No había mucho diálogo, sino que sobre todo trabajaba las caras, ¿no?
0: Sí, no, es muy visual. Además, el personaje de él es muy visual. Además, yo no recuerdo la biografía de ese personaje, ¿no? Es simplemente...
2: O sea, no se dice implícitamente, pero si conectas las tres películas, sí se forma un poco una historia.
0: Ahora nos lo vas a contar. Vamos a escuchar un fragmento de El bueno, el feo y el malo.
4: El mundo está dividido en dos partes, amigo. Los que tienen la cuerda al cuello y los que la cortan. Solo que el cuello que hay dentro de la cuerda es el mío. El que se la juega soy yo. El mundo se divide en dos categorías. Los que tienen revólver cargado y los que cavan. Tú cavas.
0: El bueno, el bruto, el cativo.
3: El cativo.
0: Para mí creo que para todo el mundo es la mejor, sí. Además, con diferencia.
3: Para mí sí.
0: No sé si van...
2: Yo estoy de acuerdo que es la mejor, pero eso sí, me parece que hay un par de escenas que se flipó un poco y puso un poquito más de metraje del que debía, ¿eh?
0: Sí, bueno, pero es que las otras, yo las veces que las he vuelto a ver, Por un puñado de dólares me parece menor película y El bueno, el feo y el malo es la mejor y además que tiene secuencias que ya forman parte de la historia, sí. Y que son sublimes y están rodadas de manera sublime y sobre todo que Clint Eastwood está acompañado de Ivan Cliff y Eli Wallach y los tres hacen un trío espectacular, pero yo necesito escuchar esa unión de las tres películas.
2: La conexión verdaderamente es muy, muy tonta porque el propio Sergio Leone...
0: Te la vas a inventar, ¿verdad?
2: Sí, no.
3: Es muy tonta porque no existe, quieres decir, ¿no?
2: Sergio Leone, obviamente, cuando empezó a diseñar la trilogía, que no era una trilogía, no pensó en hacer conexión entre ellas. Por eso Lee Van Cleef repite en dos de las películas de la trilogía haciendo personajes completamente distintos. Sí, sí. Pero supuestamente, si te fijas en los años que van apareciendo las películas, el orden es empezar por El bueno, el feo y el malo, seguir por Un puñado de dólares y luego acabar con La muerte tenía un precio. Entonces, en El bueno, el feo y el malo, vemos que el personaje de Clint Eastwood empieza siendo como una especie de ladrón y demás, como mucho más macarra, que va vestido con una chaqueta larga. A lo largo de la película pierde esa chaqueta y al final gana el poncho. Poncho que luego lleva en El bueno, el feo y el malo. Y por eso en esa pelea final es como se hace la herida que tiene en la mano que luego tienen por Un puñado de dólares.
1: Claro,
0: el, no me entero de nada.
1: No,
0: yo
1: no
0: me
1: entero de nada. Sí, la conexión viene por el poncho, ¿no?
2: Por el poncho y por la herida de la mano que tiene luego en, por un puñado de dolores.
0: Pero bueno, muy
2: es una cosa muy...
0: Un hilo argumental muy...
3: El hilo invisible, como la película de Paul Thomas Anderson.
1: Fíjate que esta primera, por un puñado de dólares... Kurosawa le mandó una carta a Leone diciéndole...
0: Que sea la última vez.
1: Su película está muy bien, pero es un plagio de la mía, sí, de Yojimbo.
0: Totalmente.
1: Sí, sí. Y entonces estuvo en con muchos problemas legales y por eso llegó tan tarde a Estados Unidos, ¿no?
0: Es exactamente el mismo argumento y Yojimbo le da 10.000 millones de vueltas.
1: Sí, y ahí también se dice que tuvo que cambiar un poco el nombre del personaje, ¿no? Para que no se relacionara con la primera película. A ver, yo no creo que sea un plagio. Todos los artistas de este mundo tienen una serie de referentes.
0: Hombre, copian
1: mucho.
0: Es una historia muy sencilla que la hemos visto a lo largo de la historia del cine. Lo que pasa es que, bueno, si las analizas
2: es que la estructura es muy parecida.
0: Es que, exactamente.
2: Y no solo eso, sino es que además la idea está de una trilogía que no sea trilogía o de una saga que no sea saga, también lo hizo Kurosawa con Yojimbo y Sanjuro, que es lo mismo, es el mismo actor, misma estética y demás, pero no tienen verdaderamente conexión entre ellas.
0: Bueno, de todas maneras, las películas triunfan. Yo creo que la música que la ha nombrado a Morricone, que
1: ayuda
0: es
1: mucho, claro.
0: Yo creo que si hay que rescatar algo para la posteridad de esta trilogía es la música de Leone.
3: Es que la música del bueno,
0: perdón, de Leone, de Morricone.
3: Es que la música del bueno, el feo y el malo es algo que todo el mundo conoce. Es que es imposible que tú sirves eso y la gente no, a lo mejor no lo relaciona directamente con la película, pero
2: con el western sí.
3: Pero es conocida. No sé, a mí yo estoy contigo. Para mí la mejor película es El bueno, el feo y el malo por diferentes circunstancias. Ya no solo por cómo está rodada y las escenas, sino también incluso hasta por la trama. Me parece que es una trama mucho más compleja, donde hay un par de giros argumentales, donde el final está muy bien traído, donde incluso los arcos de los... Por lo menos el arco de Lee Wallace, digamos, que es quizás el personaje más interesante de los tres. El personaje de Tuco para mí está muy bien, está logrado. Y no sé, a mí, bueno, es que yo todavía la vi hace poco, es que es una película que veo constantemente.
1: Y es que tiene de todo, porque tiene acción, pero tiene comedia, sobre todo con
3: tiene
1: Tuco,
3: comedia,
1: ¿no?
3: Sí, sí,
1: con Tuco. Tiene mucha acción, tiene drama, toca un poco todos los géneros.
2: La escena de presentación de Tuco saltando por una ventana con un jamón en la mano, o sea... Con una pata o algo así. Eso, vamos, de las mejores del cine.
0: Vamos con otra película. Todavía no abandonamos el western. Es una de las películas que yo más cariño le tengo de la filmografía de Clint Eastwood, La leyenda de la ciudad sin nombre. I talk to the trees, but they don't listen to me. Qué voz más bonita. ¿Quién es Fernando?
1: Es el propio Clint cantando.
0: Es increíble porque esta película, bueno, es un western. Lee Marvin, que está maravilloso junto a Clint Eastwood. Es una comedia musical metida en western. Es sorprendente y además Clint Eastwood aquí, bueno, pues abre una nueva vía, porque uno no esperaba ver a ese hombre cantando en un musical y además con tintes cómicos, porque podríamos decir que es una comedia musical. Y además la película empieza con unos hombres buscando oro, y todo parece muy rudo, hasta que uno de ellos encuentra oro y empieza este show, empiezan a cantar y aquí uno se desarma un poco. A mí me parece una película maravillosa y vemos a Clint en otro registro. Él no hace comedias, aunque se ha hecho, ¿no?, estas películas de con tintes cómicos, pero sí es un tipo que tiene cierta vis cómica y yo creo que la explota en sus películas, incluso en... La nombré antes en Gran Torino, incluso, que son películas muy serias, pero él siempre tiene esa socarronería.
1: Incluso,
0: ¿no?,
1: haciendo de tipo duro, también resulta cómico en Harry el Sucio o en Sargento de Hierro, por ejemplo, ¿no? Entonces, efectivamente, nunca hizo una comedia al uso, pero sí, muchas de sus películas tenían estos momentos cómicos o divertidos, ¿no? Tampoco hizo ciencia ficción, por ejemplo, aunque sí la hizo. Por ejemplo,
0: ¿cuál?
1: La de Space Cowboy.
3: Se afició por ver a esos cuatro ahí arriba, ¿no? Por cierto que esta película es una de las primeras películas que ya está producida por Malpaso,
1: su productora
3: que también es muy importante en la vida de Clint Eastwood, porque él pues funda en el año 67, claro, creo que es por ahí.
1: Y él toma el control.
3: Toma el control de los guiones y de las películas, y esta es una de las primeras películas que están ya producidas bajo Clint Eastwood, que es, también es muy mítico ver los inicios de las películas de él, ¿no? Y esa cosa tan minimalista, ¿verdad? Que es algo que a él le gusta mucho. Después lo veremos incluso cuando escuchemos alguna, que seguro que hay alguna canción, no lo sé, alguna música ya interpretada por él, que son siempre melodías muy sutiles, muy minimalistas. Pero bueno, volviendo a la película, pues nada, otra película quizás no de las más conocidas, pero que también tiene mucho de las películas que va a repetir, sobre todo en los 70.
0: Y la siguiente que viene ahora,
3: a ver, ¿cuál es?
0: Bueno, vamos a escucharlo directamente.
3: Venga, venga.
5: Sé lo que estás pensando. Si disparé las 6 balas o solo 5. La verdad es que con todo este ajetreo también yo he perdido la cuenta. Pero siendo este un Magnum 44, el mejor revólver del mundo, capaz de volarte los sesos de un tiro, ¿no crees que debieras pensar que eres afortunado?
0: Perdonando vidas.
3: Si lo dices así, sí.
0: Harry el sucio.
1: Alégrame el día.
0: Harry Callahan. Bueno, este papel fue el gran papel en su época de Clint Eastwood.
1: Sí, otro papel icónico totalmente en la carrera de Clint, Harry Callahan. Después llegaron muchas secuelas más.
3: 5 pelis creo que son, ¿no?
2: Son 5 en total, sí.
1: De hecho, una de ellas la dirige él, que es Impacto Súbito, uh-huh, y también la interpreta, por supuesto. Y Harry el Sucio está dirigida por Don Siegel, que es el director con el que más veces, uh-huh, ha trabajado Clint Eastwood, aparte de consigo mismo, ¿no? Exactamente 5 películas creo que trabajó con Don Siegel, donde está por ejemplo Harry el Sucio o Fuga de Alcatraz, por ejemplo, que son grandísimas películas.
3: Sí, sí, ¿no? Y bueno, estas pelis, es lo que decía antes, ya son pelis que si las ves ahora, parece que las ves un poco como, no quiero decir como si fueran malas películas, pero...
0: Dilo.
3: pero están rozando la serie B. También es verdad que en los 70 existía todo ese cine de explotación.
0: Es que para mí toda esta década, claro, es de ese tipo de películas.
3: Claro,
0: para
3: por eso te digo, y son películas... pero ya no solo la de Eastwood, el cine de esto, de explotación, de pues todo como muy, muy, muy duro. Recordemos Charles Bronson, por ejemplo, ¿no? Las películas hasta de Peckinpah. No, es todo como muy, muy crudo, ¿no? Bueno, pero son películas que... películas de padre, ¿no? Mi padre veía todo el día Harry el Sucio y Harry el Ejecutor y ¿no? Estas películas que tu padre siempre estaba viendo, sí, todo, sí, el, sí, día, total, ¿no? Y en una de ellas, no sé en cuál es, trata el tema del Asesino del Zodíaco, incluso.
2: Creo que es la última, La Lista Negra, si no me equivoco.
3: No, yo creo
2: que de los 90.
3: Yo creo que sí, ahí, porque Harry era de San Francisco.
2: No, mentira, en la primera creo que es una especie de imitador de...
3: Claro.
2: Que no, sí, no lo llaman Scorpio, El Asesino del Zodíaco.
3: Scorpio. Exacto. Porque las películas son en San Francisco. Yo recuerdo que las películas estaban ambientadas ahí, como que el personaje era de allí.
0: Ese año dirige su primera película, que es Play Misty for Me, Escalofrío en la Noche.
1: Sí.
0: La traducción.
1: Sí, sí, está muy bien. Es un thriller psicológico realmente, ¿no? Al final es un poco como aquella película de Michael Douglas de Atracción Fatal, ¿no? Que acaba, sí, con una loca ahí persiguiéndolo.
3: Con la pobre Glenn Close.
1: Sí, sí, sí.
0: Pero sí, en los 70 son esas películas. Yo la nombraron antes, La Fuga de Alcatraz. Sí. A mí es una película que siempre me encantaba, sí, el género carcelario y demás. Y yo creo que durante años se mantuvo como una de las películas de más renombre de ese género.
1: Sí, siempre ha habido pelis carcelarias en las que los reclusos intentan fugarse, lo hemos visto muchas veces, pero esta es una de las mejores, Fuga de Alcatraz, sin duda, ¿no? Basada además en hechos reales. Sí. Porque muchos de los reos de Alcatraz que se fugaban tenían evidentemente que salir nadando, porque, claro, es una isla, y se lo comían los tiburones.
3: También en San Francisco, sí, en California, ¿no?
1: Y pero con esta gente no se sabe si... Creo que sí llegaron a tierra, ¿no?
3: No recuerdo si llegaron a tierra.
2: Creo que no se encontró nunca.
1: O sea, se encontró nunca.
2: Que sí. está supuestamente la leyenda negra también de que los de la propia cárcel los encontraron y decidieron cargárselos porque decir que efectivamente se habían fugado era peor, claro, que el hecho de decir no, se murieron en el mar. Que no haya pruebas de dónde acabaron.
1: Bueno, esa película está realmente bien, ¿no? Me acuerdo de cuando se la pegan al al guarda con un muñeco, ¿no?
2: Escena mítica.
1: Sí.
2: O cuando intenta saltar y no llega porque está él solo, que es el que se queda atrás.
0: Bueno, hablamos de Sin Perdón antes, pero él tiene en el 85 El Jinete Pálido, película que dirige.
1: También la dirige, también muy buena película.
3: Me encanta.
1: Buen western, sí.
3: Me gusta mucho El Jinete
0: y
3: Pálido.
0: Y que ahí él reactiva el western otra vez. Lo que pasa es que será Sin Perdón la gran película, pero él...
3: Porque ya es un western que no es un western, claro.
0: Pero son siete años antes, él ya suelta El Jinete Pálido, con Sin Perdón es cuando se consagrará. Y de todas estas primeras películas que él va dirigiendo... Bueno, El Jinete Pálido es muy recordada, pero sí. Vamos a escuchar la banda sonora de la siguiente película, porque Bird podríamos decir que es su, no sé si su primera gran película como director.
2: Yo creo que sí.
0: Puede ser.

0: En 1988 dirige Bear la película, la biografía, de Charlie Parker con Forest Whitaker, película que hemos hablado ya en este programa. A mí me parece la gran primera película que dirige Clint Eastwood, y además es una muy buena película que bueno, muestra bastante, con bastante crudeza, la vida de este mito de la música, cuya vida, pues,
1: disoluta.
0: Yo creo que nadie querría vivir, ¿no?
1: ¿O sí?
0: La vida de un genio que se destruye a sí mismo, ¿no?
1: De uno de los mayores genios de la historia del jazz, ¿no? Clint Eastwood, por cierto, al igual que Woody Allen, un gran amante, o de Scorsese, gran amante de la música, del jazz, y que ha hecho documentales incluso sobre esta
2: figura. Su propio hijo, el que anunció su retirada, Kyle Eastwood, es músico de jazz.
1: Sí. Y bueno, sí, es verdad, Bear es un cambio. Principalmente es un cambio, ¿no?
2: Es un cambio muy importante.
1: Claro, que se adentra en otro género, en un género para mí nada fácil, porque a mí no me suelen gustar mucho los biopics, me parecen difíciles de hacer, pero me parece que sí, que el viaje a los infiernos que hace Charlie Parker, que por cierto Forest Whitaker lo hace de auténtico lujo, creo que está muy, muy, muy, muy bien logrado. No sé, es una película dolorosa, es una película que duele mucho.
2: Sí.
1: Que tú la ves y todo lo que hace ese hombre, cómo se automutila prácticamente,
2: se autodestruye
1: de una manera tan bestial, teniendo ese enorme talento, ¿no?
2: Claro, es que fue un absoluto revolucionario, un innovador dentro de la música, el bebop,
1: sí, y el Gillespie y tal, pero los demás aguantaron bien, ¿no?
2: Exacto.
0: Gana el Globo de Oro por esta película Clint Eastwood. Oscar solo fue mejor sonido, e insisto otra vez, la mirada donde la pone Clint Eastwood, ¿no? La pone en el lado oscuro de la vida. Charlie Parker es un mito, pero quien no conocía su historia, pues aquí tienes la historia del mito, ¿no? Que es la parte fea de la vida que no se ve, y que Clint Eastwood, pues parece que es lo que le llama la atención, ¿no? Observando su filmografía.
2: Para mí da un salto como director con esta película brutal, ¿no?
0: Porque totalmente.
2: Verdad que había dirigido Infierno de Cobardes, o había dirigido El Jinete Pálido y algunas más. Pero esto es totalmente diferente, esto es meterse en una biografía de un mito de la música, y lo que hace me parece absolutamente magistral, ¿no? Y creo que muchos de los biopics que vinieron después siguieron un poco la estela de Bert, que al final es mostrarnos a un super músico que se autodestruye con la adicción a las drogas, ¿no?
0: Y ahora llega Bert es su primera gran película, antes dijimos que Sin Perdón, pero realmente Bert. Pero Sin Perdón, que es la siguiente que vamos a hablar ahora, es la que le consagra ya como lo que va a ser.
3: Os recomiendo que enterréis a Ned. Y otra cosa, no se os ocurra maltratar a ninguna otra puta. Porque volveré y os mataré a todos, hijos de perra.
2: O sea, qué final más increíble. Es brutal esa frase final, que nadie se atreva a dispararle. Todo el mundo le mira con miedo, ¿no?
0: Película que gana 4 Oscars, entre ellos mejor película y mejor director para Clint Eastwood.
2: Sí, y un gran Jim Hackman, un gran Morgan Freeman. Es una película que funciona todo, ¿no? No sé, fue absolutamente un escándalo en su momento. Se decía que era el típico western crepuscular.
1: El dichoso objetivo.
2: Decían el broche de oro para el cierre de un género que fue muy importante y tal. Pues, de broche de oro, de cierre, nada.
1: Está más vivo que nunca.
2: Sí. Lo reactivó, lo reavivó.
1: Se volvieron
2: a hacer películas del oeste buenísimas gracias a estas.
4: Sí, últimamente, desgraciadamente, no está tan bien como desearíamos. No sé si han visto las últimas que ha hecho Kevin Costner, las de Horizon.
1: Todas estas series. Pero las series, ¿te refieres?
4: No. Ha sacado una película que es una antología cinematográfica. O sea, son 4 películas que son como 4 capítulos.
1: Es que Kevin Costner nunca ha sido exagerado ni ambicioso. ¿Qué va?
4: Son como un dolor en el hígado, ¿eh?
2: Yo no estoy de acuerdo, ¿eh?
4: No me gustaron nada, ninguna de las dos.
2: Yo creo que tienen lo suyo, tienen su punto, ¿eh? Tienen
4: 3 horas de película y que en 3 horas no pase prácticamente nada.
2: Pero es que no hace falta mostrar que pase algo, simplemente ver el contexto de la época y cómo se construyó Estados Unidos en esa época.
1: Bueno, David Conner, otro gran enamorado de la historia americana, ¿no?
0: Yo, sin perdón, me parece, por supuesto, la mejor película de la filmografía de Clint Eastwood.
1: Probablemente.
0: Y además creo que él, de alguna manera, pone su sello en el género, porque es un género que es violencia pura, donde no ha habido nunca grandes argumentos, y sin embargo aquí nos muestra la historia del personaje Manning, si no recuerdo.
2: William Manning,
0: que era un asesino despiadado, un violador, un tipo indeseable, pero que en esta película lo vemos como una especie de redención,
1: sí,
0: en un viaje donde él no quiere hacer lo que tiene que hacer, que es volver a matar. Matar es feo de repente, es sucio, es malo, y yo creo que es un poco una lavada de cara incluso al género.
4: Yo creo que es una lavada de cara a sí mismo.
0: A sí mismo, al género y a todo. Es que me parece que la película tiene mucho subtexto y me parece que es una película gloriosa, que es más allá de una historia, tiene metahistoria.
1: Claro, ¿sí? ¿No? Y es una película que como propiamente película, digamos, sí, el texto de la película, ya sin todo este subtexto tan súper interesante que comentas, es una película que en sí funciona muy bien, porque el principio es como un poco, yo siempre que veo al principio, siempre es como un poco, a mí me queda como un poco raro, ¿no? Porque no termino de conectar con ese, con el otro personaje, ¿no? Pero sí es verdad que ya cuando se mete en el pueblo, cuando todo el final, todo oscuro, bajo la lluvia, un montón de violencia, no sé, y es una película tan distinta del resto de los westerns, ¿no? Y tiene ahí, pues, esta música que estamos escuchando, que choca tanto, que es un contrapunto tan fuerte con la película. Vemos a Jim Hackman absolutamente sublime, como el tío más malo de los malos malísimos. No sé, es una peli que sí, es que, no sé, es que funciona, es redonda, ¿no? Esta peli es redonda, por eso quizás sí pueda ser la mejor peli de...
2: Es una trama sencilla, ¿no? Es William Manning, que había sido efectivamente un pistolero que había asesinado a mujeres y a niños. De hecho, Jim Hackman, el personaje de Jim Hackman, Little Bill, lo dice en un momento dado: tú eres William Manning, asesino de mujeres y niños.
0: Jim Hackman es Dios en esa película.
1: Bueno, en esa y en todas, pero
0: ahí es Dios, pero vamos.
2: Pero ya estaba retirado, era viudo, tenía un niño y una niña chica, y trabajaba o tenía en propiedad una granja de cerdos. Y de repente, bueno, le piden que, o le cuentan que han maltratado unas prostitutas y que las prostitutas están dispuestas a pagar por ajusticiar al hombre que ha hecho eso, ¿no? Entonces él, bueno, se apunta a la movida, ¿no?
0: Me apunto. Jim Hackman gana el Oscar ese año. Jim Hackman, dirección, película y montaje.
1: Estoy viendo aquí en alguna crítica y sale eso del género de western crepuscular. Ya ni siquiera es el género western, ¿no? En el género western crepuscular.
0: Bueno, de vampiro.
1: Estas chorradas que se inventan a veces para, bueno, pues para intentar vender un poquito más.
2: Para
1: etiquetar el cine.
0: Pero bueno, esta película, lo que está claro es que consagra, o sea, lo consagra directamente como, bueno, se lleva el Oscar y...
2: Sí, ya a partir de aquí, ya te digo, era un tío muy popular, a partir de aquí ya es un mito.
1: Bueno, aquí tiene 62 años, cualquiera diría que cómo te puedes consagrar los 62 años y podrías decir, bueno, le debe quedar poco, pues anda que no le dio cuerda.
0: Fíjate que después tiene En línea de fuego, película que podemos obviar, y aparecen ahora dos películas singulares en la filmografía de Clint Eastwood. Una es Un mundo perfecto.
1: Buenísima.
0: Que yo sé que será...
1: Hemos hablado mucho de eso.
2: Hicimos un programa aquí.
0: Película...
1: Es una película, además de otro género, porque además un género muy... Que no sé si es muy bien qué género es.
2: No, bueno, es un thriller, es un thriller de rapto.
0: Bueno, ¿no? Es una road movie.
1: Una road movie también. A mí me flipa El mundo perfecto, ya usted ya lo sabe.
0: Pero es una película de veces. Es muy bonita.
1: Con también un personaje, como dices tú, son personajes malos a los que les terminas cogiendo. Tiene esa habilidad, ¿no? Clint Eastwood, de esos personajes que a priori son como... Sal de aquí, rata asquerosa.
2: Claro.
1: No, y al final le coge cariño. Si es verdad que Kevin Costner, pues... en esta película, que lo hace perfecto, pues tiene también esos códigos que muchos de los personajes de como por ejemplo Manning, ¿no? Que son gente horrorosa, pero tienen un código ahí, digamos, un poco extraño.
2: Sí, porque era un delincuente, secuestra a un niño, secuestra y un demás, niño, pero le coges cariño.
1: Y le coges cariño, y ahí Clint Eastwood, pues, de las pocas veces que le vi medio correr.
0: En Un mundo perfecto, el niño se pone
1: La máscara de Casper.
0: Sí. Pero es que Casper se estrena 2 años después.
1: Claro, claro, ya estábamos hablando. Y hace un cameo.
0: Hace un cameo.
4: Hay una escena en la que el personaje de Bill Pullman es poseído y se convierte durante unos segundos en...
0: Pero vamos a ver, es que me está petando la cabeza. Claro, claro. Un mundo perfecto de 1993. Casper se estrena en 1995.
4: Casper era un dibujo animado desde hace...
0: Era un dibujo animado, gracias.
1: Claro, era un dibujo animado de la época de los 50, ya. De la época en la que está basada...
0: Perdón por mi ignorancia.
4: Creo que es un cómic y luego se convierte en una serie animada.
0: Sí. Pero bueno, sin perdón.
1: Un mundo perfecto
0: sorprende porque va la fibra sensible Clint Eastwood y termina de rematarlo con la siguiente película.
5: No es humano no sentirse solo y no es humano no sentir miedo. Eres un hipócrita y un falso.
6: No quiero necesitarte.
5: ¿Por qué?
6: Porque no puedo tenerte.
0: A mí me encantan los puentes de Madison.
1: Pero ¿qué le pasó a Clint Eastwood en estos años? ¿Qué le pasa? ¿Le dejó la mujer? Vamos a ver.
0: ¿No te gustan los puentes?
1: Claro que
0: de
1: me gusta, pero esa sensibilidad que empezó con un mundo perfecto. Pero si tú no necesitas a nadie, Clint, que tú te bastas a ti solo. Vamos a ver, se me cayó un mito con los puentes de Madison. Dije, Dios mío, hasta Clint Eastwood necesita a alguien, ya no puedo estar solo.
0: A mí es una película que me encanta, me parece un retrato.
1: Nunca mejor dicho.
0: Perfecto de dos personas en una situación que puede entender todo el mundo y no sé, es una película que me gusta bastante, se sale bastante de la filmografía.
2: Había un monólogo que nuestra amiga Leila siempre lo recordaba, pero cárgate el puente, Clint.
1: Claro, es que el Clint de Volver Humano hubiera puesto dinamita debajo. Bueno, pero... está basado en un libro que no pasa mucho, creo, tampoco en la filmografía de Clint, por lo menos en la... no sé si ahora al final las películas estaban basadas.
4: Al final se ha hecho unas
1: cuantas. Sí, ha hecho unas cuantas. Y bueno, es la historia de un fotógrafo de National Geographic. Sí.
0: Sí.
1: Y bueno, pues Clint también tiene corazón y es capaz de enamorarse.
2: Igual
1: la escena final es brutal, ¿eh?
2: Sí.
1: Cuidadito, ¿eh?
2: Bajo la lluvia.
1: Cuidadito.
0: Justo le iba a comentar.
1: Que poco se ha dicho esa escena.
0: Es que el cierre es apoteósico. Ellos dos mirándose, deseando estar uno con el otro, pero no van a estar, porque la vida tiene unos argumentos y unos marcos conceptuales que hay que respetar.
1: Y otra vez, cayendo una llovizna increíble, ese momento en el que el semáforo se abre y no termina de avanzar. Se va, Dios mío.
4: Sí, ha quedado perfecto con la música, ¿eh?
0: Sí, Dios mío. Y el Oscar de Oscar Go to Serach.
1: Pero
0: sí.
1: Clint, ¿por qué metiste el indicador?
2: Tal vez, y esto es solo una suposición mía, fue un reto que se marcó Clint Eastwood a sí mismo diciendo, a ver, yo también soy un actor...
0: Sujétame el cubata.
2: Soy un actor dramático también.
0: Bueno, hay que decir que Meryl Streep, que su pareja en la película, es nominada al Oscar, no se lo llevó. La película ocurre que hay actores que tienen química y en esta película... Yo creo que la química de los actores traspasa la pantalla. Es curioso porque hay ciertas películas que funcionan muy bien también por cómo tienen esa química esos dos personajes, esos dos actores. Y en esta película creo que es perfecto.
2: Sí, aparte de los dos actores que son, ¿no? Meryl Streep y Clint Eastwood, dos actorazos que aunque no tuviesen química, lo harían tan bien que parece que tienen química.
1: 20 años antes nadie se hubiera imaginado que Clint Eastwood y Meryl Streep iban a compartir pantalla, ¿verdad?
2: Sí.
1: Pero bueno, la compartieron y además...
2: Bueno, una película, un romance bonito, una muy película bonito. De amor, pero de amores imposibles, de amores que no pueden ser.
0: Ay, bueno.
4: Amores crepusculares.
1: Vienen pelis después interesantes también, ¿no, Paco?
0: Medianoche en el jardín del bien y del mal.
1: Me gusta.
2: Sí.
1: Poder absoluto, me gusta.
0: Medianoche en el jardín del bien y del mal es una película...
1: Rara,
0: desconcertante, sí. Pero que te engancha.
1: Sí.
2: Con Kevin Spacey, ¿no?
1: Con John Cusack.
0: John Cusack.
1: Sí. Muy buena peli.
0: Pero luego, en una serie de películas, hemos nombrado Space Cowboys.
1: Claro, bastante mala, la verdad.
0: Deuda de sangre.
1: No está mal.
0: Digamos que después de Los Puentes de Madison baja un poquito el listón, pero de repente en 2003 aparece Mystic River.
7: Tranquilizaos. Es el padre.
8: ¡Está mi hija ahí! ¡Hijo de puta! ¡Soy dónde! ¡Está mi hija ahí! ¡Mírame a los ojos! ¡Estoy mi hija! ¡Sean! ¡Está mi hija ahí! ¡Está mi hija ahí! ¡No! ¡No! ¡No! ¡Nadie! ¡No! ¡No! ¡No! ¡No! ¡No! ¡No!
2: pone los pelos de punta, ¿eh?
0: Esta película
2: de
0: demasiado dura.
2: Esta escena es una auténtica pasada y yo creo que fue la que le dio el Oscar a Sean Penn.
1: Sí, pero se lo debería haber dado el doblador.
2: Sí, el doblador es buenísimo.
1: Porque yo no sé cómo grita Sean Penn. Bueno, no lo recuerdo.
2: Sí, el mismo doblador el de Tom Hanks, me dice Fernando Domínguez.
1: Sí, sí, es cierto, el mismo doblador de...
2: Sí.
1: Esta sí está basada, además, en una novela de un escritor muy famoso en Estados Unidos, que es Denis Lehane. Bueno, yo le voy a decir Lehane.
0: Denis Lehane.
1: Denis Lehane, para los Lehane. Y sí, es una película que te parte por la mitad. O sea, esta película es potente desde el principio hasta el fin. Tiene ese pequeño... Tiene esa historia que yo nunca me convence, que es un poco que es la de la historia de Kevin Bacon, pero agüita con la película, ¿eh? La película es un machaque psicológico, tío. O sea, ella empieza mal y acaba peor.
0: La película, sí, aquí sí que pone el foco en lo oscuro de la vida.
1: En lo oscurísimo.
0: El comienzo, bueno, es el rapto de un niño.
1: Sí.
0: Y lo peor que uno se puede imaginar. Y luego es la vida de 25 años después. Bueno.
1: Tres amigos a los que le han roto la infancia.
0: La adultez, le han roto la vida.
1: Claro, por un motivo que es muy interesante, porque creo que es el personaje de Kevin Bacon, que no sé a quién se lo dice, no sé si a Lawrence Fishburne o al propio Sean Penn, que le dice lo que comentaba antes de creo que ninguno de los tres salió, los tres nos metimos en ese coche, ¿no? Sí. Como que sí es el personaje de Tim Robbins el que se metió de verdad en el coche, pero a los tres les fue robada su inocencia, Kevin Bacon, de una manera... Bueno, que es simplemente que no es capaz de afrontar las relaciones sentimentales, ¿vale? Un tipo que, digamos, se sabotea a sí mismo. Y Tim Robbins, que directamente está hundido en la miseria. Y Sean Penn, que se convierte directamente en el capo del barrio, ¿no?
2: Uh-huh. Y cuya hija desaparece. Y bueno...
0: Película nominada a mejor Oscar del 2003, mejor película, mejor director nominado. Ganó Sean Penn, como dijo Fernando, mejor actor, y mejor actor de reparto, Tim Robbins. También tuvo la nominación a mejor guion adaptado.
2: Grandísima película, un gran thriller, seguramente de el mejor thriller dirigido por Clint Eastwood, ¿no?
1: Con la música de él, por cierto. La música también es de él.
0: Quizás sus mejores años, porque justo un año después dirige Million Dollar Baby.
9: De acuerdo. Si voy a hacerme cargo de ti...
10: Nunca se arrepentirá.
9: Oye, tú escúchame. Si me hago cargo de ti...
10: Le prometo que trabajaré muy duro.
9: Dios, ya veo que esto es un error.
10: Le escucho, jefe.
9: Si me hago cargo de ti... No dirás nada, no me harás preguntas, no preguntarás por qué, ni nada, excepto a lo mejor sí, Frankie. Y yo intentaré olvidarme del hecho de que seas una chica.
10: Solo quiero eso.
9: Y no me vengas llorando si te hacen daño.
0: Son los años dorados de Clint Eastwood, está en su pico absoluto con estas dos películas. Para mí le queda una gran película.
1: Sí, ya sabes cuál es, para mí no.
0: Ahí lo dejo, para mí le queda una gran película y luego algunas películas que están bien.
1: Para mí esta es su última gran película. Ya sé cuál de estás hablando y es una muy buena peli.
0: Sí, quizás no está al nivel, pero la pongo en ese escalón. Pero, sí, pero lo digo porque le quedan una buena serie de películas, pero esta es como aquí su pico, ¿no?
2: Sí, estoy de acuerdo. Para mí Mystic River y después Million Dollar Baby llega al pico, llega al máximo, ¿no?
0: Película también gana el Oscar a Mejor Dirección. Uh-huh. Tenemos a Morgan Freeman,
1: a Hilary Swank,
0: y otra vez una película de perdedores, de segundas oportunidades, y es una película maravillosa.
4: Sí, yo creo que junto con Sin Perdón, esta sería la gran trilogía, digamos, de Clint Eastwood. Es que me parece un peliculón. Ya hablamos de ella, bueno, hablé yo de ella hace poco que hicimos el duelo de directores, que yo traje a Clint Eastwood. Y esta película a mí me flipa. O sea, la escena final de esta película es una barbaridad. Creo además que es muy curioso cómo, siendo esta película que Clint Eastwood sigue siendo un personaje como muy rudo, es quizá la película en la que él sea más sentimental. Siendo que tenemos, por ejemplo, Los Puentes de Madison, que digamos es un personaje que de primeras podría parecer más sentimental. Creo que es en esta donde verdaderamente lo vemos en su máximo esplendor de sentimientos. O sea, creo que es en una en la que sí lo vemos llorar a moco tendido y nosotros
0: totalmente.
4: También.
0: Es la película más triste de Clint Eastwood. Mystery River es muy dura,
1: pero esta
0: es que es de llorar de verdad, de wow, no, ¿por qué es tan perra la vida, ¿sabes?
2: Seguramente es la que mejor rodada está. diría yo.
1: O junto con Mister.
0: A mí es una película que me gusta mucho, mucho, mucho la fotografía de esta película. Sí. Esta oscuridad que hay constantemente en la película, ¿no? Las sombras, bueno, todo muy tenue, ¿verdad?
4: El plano del taburete, o sea, ese plano es histórico.
2: Y comparte otra vez, hace pareja con Morgan Freeman, ¿no? Había hecho Sin Perdón, aquí vuelve a ser pareja con Freeman, lo cual demuestra que tenía más química con Morgan que con Merle.
1: Total. No, es que no sé, es otra peli que he visto tantas veces, es un puñetazo en la barriga, nunca mejor dicho, porque va sobre la historia de una boxeadora, ¿no? Y es que es tan triste. No sé, es una, y además el tono de la película es muy triste. Ya es muy bonita.
2: Es muy bonita.
1: Pero es una peli muy, es una peli muy, muy cruda, desde el principio dura. Ella es un personaje que está intentando alcanzar su última oportunidad, ha tenido una vida, bueno, su familia es.
0: Bueno, eso,
1: por favor.
0: Eso que dicen del final Made in Hollywood. Exacto. Esta película tiene todos los ingredientes para tener un final Made in Hollywood y es todo lo contrario.
1: Exacto.
0: Es una película de segundas oportunidades.
1: Exacto.
0: Y de primeras. Ella porque es una mujer que quiere ser boxeadora, que tiene 30 y pico años, ya es tarde. Y él porque es un antiguo, bueno, fue boxeador, entrenador. Y pudo haber entrenado al campeón de los pesos pesados.
1: Lo abandona.
0: Lo deja tirado. Y es una historia de dos perdedores que se encuentran y dos perdedores antagónicos.
1: Y sale todo mal. Claro, porque tiene un hilo que está muy bien trazado en la película, porque él llevó a Morgan Freeman, que fue su boxeador, lo llevó demasiado pronto en su carrera a enfrentarse a grandes boxeadores y ahí es donde pierde el ojo el Morgan Freeman y un poco pues su carrera acaba pues limpiando...
2: Sí, el gimnasio.
1: Y entonces... Ese es el problema que tiene él siempre como entrenador. Es una persona que intenta rehuir de arriesgar a sus boxeadores y por esto al principio ese gran campeón que termina siendo campeón lo abandona y él después recoge a Mokusa.
11: Soy el sargento de artillería Howie. He bebido más cerveza, he meado más sangre, he echado más polvos y he chafado más huevos. Todos vosotros juntos, capullos.
0: Ese es el Clint Eastwood que recordaremos todos.
2: Sargento de Hierro, una película flojita. La dirige él también, la protagoniza. La película va de más a menos, claramente, pero sobre todo lo que nos acordamos son estos diálogos los que, bueno, se le va la olla bastante al sargento.
0: El Alégrame el día es de Harry el Sucio.
2: De Harry el Sucio.
0: Alégrame el día.
2: Sí, sí.
1: Bueno, tiene algunas frases ahí para, ¿no? para la posteridad.
12: Alégrame el día.
0: Jurado número 2, no hemos hablado, es una película que tuvo...
4: Un éxito moderado, le podríamos decir.
0: Sí, a mí me pareció totalmente inverosímil la película. La disfruté porque como ejercicio cinematográfico es una película bastante entretenida, es la típica que están poniendo y te quedas a verla y te pasas el rato increíble. Pero no me terminó, o sea, era muy rocambolesco el tema.
2: O sea, mucha casualidad, sí, ¿no? Lo que le pasa al jurado, ¿no? Pero te mantiene ahí en el pelo, ¿no?
4: Sí, es una película entretenida.
0: Es un artesano del cine y lo demuestra en esta película.
2: Sí, sí, sí, sí, sí. A mí sí me gusta el jurado número 2, pero estoy contigo, Paco, en que es como un poco rocambolesco todo.
0: Bueno, le voy a pedir el podium de Clint Eastwood a cada uno.
2: Sí.
0: Venga, así para joder.
1: El podio.
0: Yo creo que las tres pueden estar claras. A ver.
4: Es que yo creo que más o menos, ¿no? Mira,
0: tenemos Sin Perdón, claramente va a estar dentro.
2: Está dentro.
0: Million Dollar Baby. Sí.
2: El bueno, el feo y el mal. ¿Como director o como actor?
0: Todo vale.
1: Es que para mí, vale. Claro.
0: Y Misty River, ustedes.
1: Y Misty River, pero yo metería en el mismo nivel, yo metería el bueno, el feo y el mal.
0: Bueno, venga, ¿cuál es tu ranking?
1: Para mí.
0: Rápido, tiene que ser.
1: Venga, Sin Perdón, Misty River y. No, perdón, Million Dollar Baby y.
0: El bueno.
1: Y el bueno, el feo y el mal.
4: Yo te diría esas tres, o sea, te diría Million Dollar Baby, Sin Perdón y esta Mystic River.
2: Sí, yo voy a meter Bert también.
0: ¿Y cuál cae?
2: No, y mantengo Sin Perdón y el bueno, el feo y el mal.
0: Yo pongo El Sargento de Hierro, la del orangután y Los Puentes de Madison, que es la mejor película de Clint Eastwood de la historia.
2: Gracias, Fernando Mínguez.
0: Bueno, siempre. Espero que le hayan dado ganas de ver alguna película de Clint Eastwood.
1: Claro.
0: Yo me voy a ver Los Puentes de Madison esta noche.
1: Pues mira, que vean Un Mundo Perfecto.
0: Un Mundo Perfecto.
1: Vale, pues no.
0: Y luego,
1: o Medianoche en el Jardín de Viena, que es una película muy poco conocida.
0: Y que compren Kleenex para sonarse. Bueno, hasta la semana que viene.
1: Adiós.
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0: terminamos ya nuestro programa de hoy.
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6: Las 5 de la tarde.
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6: Buenas tardes. Canarias ha aprobado hoy fijar en 12.912 millones de euros el límite de gasto no financiero de los presupuestos generales de la comunidad autónoma para el año 2027. Esta cifra supone 769 millones de euros más que en el presupuesto inicial de 2026 y es la cantidad con la que cuenta el Ejecutivo Autonómico para cubrir en especial los servicios básicos a los que se destina de manera prioritaria la mayor parte del mismo. Así lo ha indicado el portavoz Alfonso Cabello tras el Consejo de Gobierno.
7: El Gobierno ha fijado el límite de gasto financiero para el próximo ejercicio 2027 en 12.912 millones de euros. Un incremento presupuestario del 6,3%, 769 millones de euros más para mejorar nuestros servicios esenciales, sanidad, dependencia, educación y acceso a la vivienda.
6: Y el presidente del Gobierno central, Pedro Sánchez, ha pedido hoy a los ciudadanos desde Castellón que extremen las precauciones ante los incendios forestales que asolan el país, ya que quedan, ha dicho, horas difíciles y complejas por delante tras la previsión de una subida de las temperaturas para los próximos días. También ha recordado que hay ya más de 170.000 hectáreas calcinadas por las llamas desde comienzos de año en nuestro país.
8: Quedan horas difíciles, horas complejas. Vamos a tener un aumento de las temperaturas, más de 170.000 hectáreas ya calcinadas en todo el país. Para que nos hagamos una idea, eso es multiplicar por 6 el total de hectáreas calcinadas el año pasado.
6: De vuelta a las islas, en Tenerife comienza este viernes la Feria de Artesanía Patronas de Canarias en Candelaria. Durante todo el fin de semana se podrán visitar los puestos en la plaza de los pescadores artesanos de distintas disciplinas. Ofrecerán ahí sus nuevas creaciones apostando por los oficios tradicionales. Una forma de apoyar al sector y fomentar el trabajo artesanal. Efraín Medina, consejero de Educación y Empleo del Cabildo Insular, y Mari Brito, alcaldesa de Candelaria.
9: Como una plataforma para estrenar productos nuevos, productos innovadores, y eso es lo que hace esta feria tan interesante.
10: Y ofrecer esa oportunidad a sí mismo de preservar un sector que cada vez tiene, creo, más apoyo y cada vez se significa como una actividad económica que pueda ser viable en nuestra tierra.
6: Fuera de nuestras fronteras, el presidente de Estados Unidos, Donald Trump, ha anunciado hoy que ha ordenado detener los bombardeos contra Irán para negociar un acuerdo que ponga fin al conflicto, pero ha advertido de que reanudará los ataques si las conversaciones fracasan. Y es la actualidad hasta el momento. A las 5 regresa la información con C. Castro. Mientras tanto, les dejamos en la compañía de Canarias Mi Mundo.
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1: Saludos, amigas y amigos, muchísimas gracias por estar, acompañarme, dejarse acompañar. Aquí estamos en la Radio Canaria, en Canarias mi mundo, efectivamente. Todos los días no se cumplen 40 años, y cuando se trata de una agrupación que nació siendo un grupo, bueno, y continúa, pero siendo un grupo de amigos fundamentalmente, y que tenían inquietud por el mundo del folclore, la música popular canaria, pues con más razón hay que celebrarlo por todo lo alto. Un aniversario es fantástico, pero 40 son todavía mejor. Estoy hablando de Ti Garay.
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1: Con esta Isa celebraron sus 20 primeros años, y todavía están degustando no solo sus primeros 20, sino además los segundos. Y para hablar de precisamente de ellos, de la trayectoria y de lo que les apetezca, están en el estudio. Hablo del presidente de la Asociación Cultural Ti Garay, que es Vicente Hernández González. Vicente, muchas gracias por estar aquí.
3: Buenos días.
1: Presidente de la Asociación Cultural, ¿no?
3: Sí, presidente de la asociación.
1: Es así, ¿no?
3: Sí,
1: Asociación
3: sí.
1: Cultural, exacto.
3: Sí,
1: digo. Sí. Me lancé a la piscina sin confirmarlo previamente. Y el director musical de esta formación, que es Samuel Fumero, o Fumerito, como cariño. Todo el mundo lo conoce. ¿Cómo está, Samuel? Bienvenido.
4: Buenos días, Alexi.
1: Bien.
4: Un placer siempre visitarte. Sí.
1: Bueno, 40 años. Vicente estaba. Tú, creo que no, ¿no?
4: En proyecto estaría.
1: En proyectito, si acaso. Sí. Vicente,
5: bueno,
1: tú sí.
5: Yo estaba, pero cuidado. Yo estaba, pero estaba en el patio butaca.
1: Ah, no, tú no eres fundador.
5: Yo no fui fundador. Yo empecé justo el lunes siguiente de esa presentación.
1: Pero contra, ya que estaba, podía haber estado, ¿no?
5: Pero bueno, estaba ahí sentado y escuchándolos, y cuando yo lo escuché, yo no tenía intención de entrar en Ti Garay.
1: Ajá.
5: Escuché esa presentación ese día, lo escuché, y yo dije, caramba, esto. Yo estaba en una orquesta y ya estaba cansado de estar de pueblo en pueblo cargando instrumentos para allá y para acá.
1: Pero si tú tocas el laúd, ¿qué tocabas en la orquesta?
5: Sí, bueno, teclado y trompeta también.
1: Ah. Bueno, el teclado sí, la trompeta era fácil de cargar.
5: Sí, bueno, pero había que cargar todo lo demás. Y entonces me planteé, digo, ¿qué más? Esto ya no, hay que cortar ya el rollo este. Uh-huh. Y me meto en Ti Garay porque para seguir enganchado en la música, porque sabes que el que ha sido músico toda la vida,
1: sí,
5: va a estar enganchado ahí y no te puedes destrabar, digamos.
1: Que se lo digan a Samuel, que nació en la cuna musical de Ralejera también, ¿no? De la mano, evidentemente, de tu padre y de tu madre, pero digo musicalmente de tu padre, de Fumero, que fue, él sí que fue uno de los fundadores desde la primera semana, no la segunda como Vicente.
4: Pues sí, tuve la suerte de mamarlo en casa desde chiquitito, y bueno, yo creo que por eso me corre por las venas este grupo, que al que quiero muchísimo y al que tanto le dedico tanto tiempo, porque al final es como la herencia de ellos, ¿no? Uh-huh. De lo que dejó mi padre, de lo que siguen luchando fundadores como Manolito, hermano Vicente, o José Antonio, José el Canario, o tantos y tantos, ¿no? Uh-huh. No los nombro todos porque si no me voy a olvidar alguno, pero ahí estamos en la batalla.
1: Como oye, lo de José el Canario, que tenía ese hombre de exclusivo para apoderarse de... Sí,
5: no,
1: canarios son más o menos todos, ¿no?
5: Sí, pero él, es que él proviene de Las Palmas. Él siempre lo ha dicho, dice, mis padres son de Las Palmas.
1: ¿Y qué? Bueno, un canario también, ¿no?
5: Sí, pero por eso siempre lo llamábamos el canario. Bueno.
1: Oye, Vicente, tú que fuiste... Porque... ¿Tú cuántos años tienes ahora mismo, Samuel?
4: Yo ahora tengo 38.
1: Ah, entonces, espera, déjame hablar con las personas mayores primero. Sí. ¿Cómo era Ti Garay cuando nació?
5: Bueno, cuando esto todo se empezó a formar, la idea era hacer un grupo para participar en el programa Tenderete.
1: Uh-huh.
5: Y ahí sí surgió, entre Domingo Fumero, Tine Peraza, José María Garrido. Entre ellos fueron los tres principales que movieron las teclas para que después se juntara todo lo que se juntaron.
1: Uh-huh.
5: Y bueno, se consiguió, arrancaron con 20 personas, éramos, al principio el grupo eran 20.
1: Pero como 20 si fuera poco eso, sí, bueno, como si 20 fueran poquito.
5: No, pero bueno, hoy en día los grupos tienen más números, más cantidad de
1: componentes,
5: personas,
1: ¿no?
5: De componentes.
1: Sí, ¿verdad?
5: Uh-huh. Pero bueno, empezaron por ahí y empezaron a crear un... Fue un grupo que creó mucho ya desde el principio, desde los orígenes. Habían canciones muy propias del grupo,
1: uh-huh,
5: con Luis Manuel, nuestro director, uh-huh, que fue en aquella época el impulsor, porque cogió a 20 músicos que veníamos de todas partes y los metió a camino. Era complicado, cada uno venía allí con su rollo. Y él los metió en camino.
1: Estamos hablando de los años 80, años en los que no existían redes sociales y que el club social o tenía que ver con el deporte o tenía que ver, por ejemplo, con la música, que es el caso, ¿no? Porque, ¿qué es lo que

0: camino que llevó a que así ahora hayan, no sé, 30, 40 grupos en todo el municipio.
1: Sí.
0: Que digamos que fue una vez estuvo en cartelera año tras año, pues empezaron otros grupos a salir. Y hay un panorama musical en Los Realejos tremendo.
2: Sí, pero fíjate que ustedes optaron por el modelo un poco institucionalizado, no, pero el que marcó el camino, que marcó Sabandeño, sí, estoy hablando de un colectivo todo masculino, sí. Chincanairos también, Los Gofiones, por supuesto, o sea, ese tipo de agrupación toda masculina, uniformada, con un traje típico que no es exactamente un traje al uso, incorporando, por ejemplo, el contrabajo. Querían ser un grupo, digamos, moderno, música popular. Por eso, cuando los presentaba, me refería a ustedes como un grupo de música popular canaria, ¿no? No exactamente folclórica, aunque hacen folclore, ¿no?
0: Sí, el grupo, la música folclórica la tenemos desde los orígenes nuestros, uh-huh. Pero es verdad que nosotros preferimos que nos llamen grupo tradicional, de música tradicional, uh-huh. más que folclórica, uh-huh. Música popular. Y estamos moviéndonos en ese mundo desde los inicios, ¿sabes?
1: Sí.
0: Hoy, ahora en día, en aquella época fue novedad también el corte que tenía Tigaray, pero con el paso de los tiempos ese corte se va quedando obsoleto, digamos. Ajá. Si no evoluciona. Y bueno, ahora actualmente hemos evolucionado con Samuel, está claro.
2: Sí, sí, sí. Samuel, que llegaste al grupo, bueno, tú estabas por ahí jodiendo la batata.
0: Haciendo ruindades.
2: Desde que eras chico, ¿no? Bueno, te llevaba tu padre a algún ensayo, te colarías, ¿no?
3: No, pues mira, la curiosidad que mi padre, cuando estaba en Tigaray en los inicios, nunca llegué a ir a ningún ensayo.
2: ¿Qué me dice?
3: Nunca llegué a ir a ningún ensayo. Bueno, a lo mejor aparecía alguno por ahí porque estaban ensayando en la casa del cura y yo aparecía por las ventanas de la casa del cura para verlo ensayar.
2: ¿En la casa del cura? Pero la casa del cura,
3: sí,
2: de verdad.
3: Sí, sí, sí.
2: Pero,
3: ensayaban en la...
2: ¿La sacristía o en la casa del cura?
0: No, en la casa del cura, obviamente.
2: Pues vaya casa que tenía el cura, ¿no?
0: Era grande. Grande, sigue siendo grande.
3: Yo me acuerdo de que Tigaray ensayando dentro de la casa del cura, yo aparecía por la ventana a escucharlos, pero muy pocas veces. Pero todo fue a raíz de, en 2011, cuando me operaron del corazón, pues en esa época pues creé la canción famosa de Mayo, uh-huh. y a raíz de eso fue cuando Manolito, hermano de Vicente, uh-huh. Reunió a la directiva para yo formar parte como director de Tigaray.
2: Uh-huh.
3: En ese entonces una responsabilidad y que hoy en día sigue siendo una responsabilidad.
2: Y cada vez más, yo creo.
3: Cada vez más.
2: Sí, sí, sí.
3: Y del cual pues no me arrepiento, ¿no?
2: Llegaste a dirigir a tu padre, ¿no?
3: Sí. Sí. Uh-huh. Y yo creo que eso era, digamos, un acto difícil, ¿no? Porque al final yo siempre fui dirigido por mi padre, ¿no? Uh-huh. En Tigotán, desde chiquitito. Y después... Es verdad que él estuvo una época fuera del grupo, no sé si fueron 2 años, 3 años, no sé, no sí. me acuerdo, Vicente.
0: Sí, sí, un par de años.
3: Y yo, pues rescatarlo al grupo, cuando entré como director, pues fue bonito, ¿no? Uh-huh. Tenerlo ahí y que estuviera bajo mi batuta, como decía
2: sí.
3: él.
2: Sí, hombre.
3: hay una entrevista que lo dice, que yo estoy bajo tu batuta.
0: Él no lo veía, porque me acuerdo que... Yo le dije, Samuel, vamos a que tu padre entre al grupo después de un par de años fuera del grupo. Le digo, y él decía, es que yo no veo dirigiendo a mi padre.
2: No me atrevo.
0: No me veo dirigiendo a mi padre. O sea, yo mételo que seguro que sí. todo va a funcionar. Y funcionó,
2: sí,
0: claro.
2: Hombre, tu padre siempre estuvo muy, muy, sí. muy orgulloso de que fuera su hijo el que tomara el relevo, por lo menos musicalmente. Porque además, hubo un momento en el que decidiste que Tigaray era tu camino. Pasaste por distintas formaciones, sí. entre ellas incluso los propios Sabandeños, pero hubo un momento en el que había que sopesar y decir, yo soy Tigaray, y ríete al nivel al que has conseguido llegar con toda esta gente, el grupo que hoy por hoy para mí es de lo mejor que hay en Canarias con diferencia, ¿no?
3: No fue fácil porque al final...
2: Me imagino.
3: Tienes oportunidades, ¿no? He tenido la suerte de estar en esos grupos que mencionas, Alexis, pero el corazón es el que manda. Y al final, pues, tienes que tomar decisiones de quedarte en casa, sobre todo porque también tienes la posibilidad de abrirte a un abanico creativo donde hay un barco que va contigo a cualquier muelle y dices tú, pues bueno, pues tengo que exprimir esta naranja al máximo.

0: ¿no? Y la verdad que desde que tomé esa decisión, pues no me arrepiento para nada del mundo. O sea que...
1: Ha ido marcando un camino, un poco remedando lo que empezó a ser Tigaray al principio. Ellos más humildemente, en un primer momento en el que empezaban a hacer unas letras, adecuando los aires musicales canarios a un mensaje concreto, que no tenía nada que ver exactamente con lo que tú propones ahora, con esta especie de monográficos a los que dedica. Pero yo creo que has marcado un camino que siempre quiso seguir este grupo, la creación, lo inédito, la aportación, más que la de parrandear y hacer unas isas maravillosas, ¿no? Más allá de eso.
0: Desde que yo tengo uso de razón, o sea, el repertorio de Tigaray siempre ha sido de creaciones propias. O sea, los discos del 87 en adelante, o sea, tú miras los repertorios de esos discos y son canciones propias, canciones con mensaje, canciones reivindicativas, ¿no? Que yo
1: Al
0: creo
1: principio
0: que
1: eran más peleones.
0: sí, pero no solo Tigaray, sino todos los grupos. Te
1: Todos,
0: pones a analizar
1: bueno,
0: todos los.
1: todos, bueno.
0: Te
1: Pero
0: pones a
1: bueno, sí,
0: analizar.
1: Chincanairo,
0: Sí, sí,
1: los
0: sí.
1: propios
0: Sí,
1: Abandeños,
0: sí, sí.
1: Gofiones,
0: Es
1: sí.
0: curioso, ¿no? Los
1: Los
0: tiempos.
1: sancochos en Las Palmas
0: Los
1: de Gran
0: tiempos como
1: Canaria.
0: corren, ¿no? Es increíble.
1: Sí.
0: Pero yo creo que fue una línea que ellos marcaron de un principio y yo creo que lo hemos respetado hasta día de hoy. Sobre todo en eso, en la creación propia, lo que nos más destaca. Porque yo creo que también ahí está la propia sonoridad y identidad de la propia marca del grupo, ¿no? Que te definan como, oye, pues me gusta escucharlos a ustedes porque ustedes son capaces de hacer canciones propias que a lo mejor puede gustarte más, te puede gustar menos, pero con un mensaje, con eso, con identidad propia del grupo, ¿no? Entonces, bueno, ahí en esa línea hemos estado. Es verdad que nos falta el empuje del disco, porque hoy en día, como dices tú, están las producciones de canciones y videoclips, y eso es lo que nos ha dado también un empuje bastante importante, como por ejemplo en Años de Bajada, que fue una producción, la verdad, bastante potente, y en la que quisimos apostar muchísimo, y en esa línea estamos. Es verdad que ya el cuerpo pide discos y los chicos piden discos.
1: Ya viene haciendo falta, ¿no?
2: Sí,
1: 40
2: hace falta,
1: años.
2: sí, hace falta.
1: Mamá,
2: Sí.
1: ustedes van. A ver, las fechas redondas siempre son redondas por muchas razones. Aunque en honor a la verdad, y en el momento en el que estamos de este 2026, ya el aniversario estamos en el 41.
0: Sí,
1: Pero
0: sí.
1: bueno, pero no pasa nada porque todavía hay muchos proyectos interesantes. O sea que se viene disco.
0: En ello estamos, en ello estamos. Lo que pasa que, claro, hoy en día grabar un disco, antiguamente ibas al estudio ibas con la ilusión creo que lo de lo físico, ¿no? El disco físico. Hoy en día los discos físicos como que pasan un poco a la historia, ¿no?
1: No, pero tienen que sacarlo. Y
0: Pero tenemos que
1: con un buen
0: sacarlo.
1: libreto. Tú dime a cuánto tocamos cada uno y eso hay que sacar. Claro, chico.
0: Pero lo digital es lo que un poco marca la diferencia ahora mismo, Spotify o lo que sea que tú entres ahí y lo tengas. Entonces, bueno, en eso sí ha cambiado un poco también los tiempos, pero yo echo de menos el producir, el que el grupo también haga piña dentro de un propio estudio, como lo hacíamos en el antiguo Manzana, por ejemplo, con el último disco que hicimos con Carlos, que nos metíamos ahí dentro meses, ¿no? Para producir ese disco, ¿no? Pero sí, pero tenemos muchas ganas de ello, ¿no?
1: Bueno, ahora pasa algo por el estilo, porque en la casa de Tigaray hay un estudio en
2: Sí,
1: grabación.
2: hace un par de años Samuel dice, ¿por qué no nos metemos nosotros un estudio propio? Y dije, bueno, pues si hay que ponerse un estudio propio, vamos a ver. Nos apoyamos en Carlos Mal, dijimos, Carlos, podemos hacer esto en nuestro espacio. Y se caló perfectamente, tío. Entonces, él, digamos, que nos dio también
1: Unas pautas,
2: las
1: ¿no?
2: pautas por dónde caminar a la hora de hacer el estudio. Y bueno, lo tenemos y estamos encantados.
1: Bueno, todas las últimas grabaciones se han
0: Sí,
1: hecho allí,
0: se
1: ¿no?
0: han hecho ahí.
1: ¿Desde
0: Sí.
1: cuándo? ¿Cuál fue la primera? ¿La de mayo? No, no.
2: No,
1: No,
2: yo
1: no,
2: no.
1: mayo los cogió
2: No
1: todavía.
2: estaba, cuando eso no estaba el
1: No estaba el
2: estudio.
1: estudio.
0: No recuerdo si. Yo creo que fue de la cadena. Fue de la cadena
1: De la
0: la.
1: cadena, sí.
0: Sí, fue la que hicimos, grabamos ahí por primera vez.
2: ¿Qué fue con Pedro?
0: Con
2: ¿Con Pedro
0: Pedro Guerra,
2: Guerra?
0: sí.
1: Sí.
0: Y fue la primera producción que hicimos dentro del estudio, un poco para ponerlo a prueba.
1: Vale. ¿40 años dan para qué?
0: Pues bueno, pues para seguir ilusionándonos por crear cosas, ¿no? Ahora tenemos en mente el próximo festival que tenemos en julio. de tener la iniciativa y el objetivo de crear proyectos con gente que nos dé una proyección a uh-huh. la hora de crear. Por ejemplo, ahora tenemos en julio, el día 30, ¿era? El 29 de julio, el último martes de julio tenemos el festival nuestro con Nahuel Penisi, que lo tendremos en nuestro festival ya
1: confirmado. Estuve ahí sentado en esa silla, estás tú, hace unos años.
2: Pues lo tendremos.
1: Y me quedé enamoradísimo de este hombre.
2: Este año que en el que estamos tenemos, digamos, proyectos con Nahuel, como está diciendo Samuel. También vamos a tener con Lucrecia. Y también vamos a tener con Braulio. Vamos a hacer, digamos, que en todo este año conciertos con ellos.
1: Porque hasta aquí para atrás ha estado Pedro Guerra.
2: Sí, Pedro Guerra.
1: Luis Morera, bueno, el de La Bajada, por ejemplo.
0: Sí, es que ya he perdido un poco la cuenta, pero
2: bueno,
0: sí.
2: Aparte de tener más de aquí del panorama canario a casi todos los solistas también.
0: Uh-huh. Sí, sí. Sí.
1: Bueno, le falto yo,
0: También, lo quieras, ya sabes.
1: Puedo echar un estribillo sin más.
2: Y volviendo al festival nuestro de julio, que este año es el último martes de
1: julio, ¿no?
2: De julio. Uh-huh. Nosotros todos los años hacemos una mención también con otro festival, pues distinguimos a alguien que esté relacionado con la cultura, promover todo lo que es la tradiciones canarias. Uh-huh. Y todos los años pues tenemos una relación de gente que se la ha dado: Carmen Nieves, Eleuterio Garrido, que es un pintor, falleció uh-huh. hace poco tiempo, un pintor y que tiene en el pueblo muchos trabajos de él uh-huh. repartidos por las iglesias. Carmen Nieves, como dije.
1: Carmen Nieves, que ha sido una de las grandes investigadoras del folclore. Y bueno, y todavía.
2: Y muchos más. El Fidoloso también.
0: Héctor uh-huh. González, Víctor Batista, uh-huh. mi padre, uh-huh. para descanse.
2: Sí, pues ha habido un elenco importante de gente que ha estado relacionado.
1: O sea, que se le reconoce
2: su labor. Uh-huh. Y este año te traíamos a ti algo.
1: ¿A mí? ¿Me va a traer?
2: Te traíamos a ti algo.
1: A ver. Bueno, vamos a ver, me estoy abriendo una carta. Los que nos están escuchando se pensarán que es mentira lo que está pasando, pero no. Eso me gusta. Señor don Alexis.
2: Yo respeto.
1: Dice, por la presente nos complace comunicarle que según acuerdo tomado en la Asamblea Extraordinaria celebrada el 29 de abril, aceptada por unanimidad, la propuesta de la Junta Directiva que me honra en presidir, o sea, firmado por Vicente, el reconocimiento, o sea, me van a hacer a mí el Manuel Hernández Linares el Cachimba, en consideración de su dilatada aportación en defensa de nuestro patrimonio. O sea, me van a dar a mí un reconocimiento. El Cachimba.
2: Sí, señor.
1: No me lo puedo creer, no sé. Sí. Pues muchas gracias, ¿no? ¿Y ahora qué tengo que hacer?
2: Nada, lo único es explicarte. El Cachimba es mi padre.
1: No me digas.
2: Sí. Y no es por mi padre, se ha puesto el nombre del presente este, ¿no?
1: Manuel Hernández Linares.
2: Él fue, en los años 60, quien cogió a niños del pueblo, a muchos, 100 niños, más de 100 niños, y les enseñó lo que él sabía del folclore. Y parte de esos niños, bueno, ahora estamos en Tigaray, mis tres hermanos, pero uh-huh. en los inicios de Tigaray hubieron dentro del grupo como 15 que eran componentes, o sea, descendientes de mi padre.
1: Uh-huh.
2: Y ahí hizo una labor, entre ellos el Domingo Fumero, también salió de la escuela de mi padre, y muchos niños más que han salido de la escuela de mi padre. Entonces el grupo quiso que fuera el nombre de mi padre el del presente este, ¿no? Pero bueno.
1: Bueno, pues yo qué te puedo decir, que infinitamente agradecido, muy sorprendido, aunque haya alguien que no se crea que yo no tenía ni idea de este asunto. No. Y además, de forma especial en este año, pues agradecido, no sé, me dejan sin palabras a mí, que me dedico a hablar.
2: Apuntar la fecha para que...
1: Muchísimas gracias. O sea, tengo que estar allí, claro. Evidentemente, el día 20... ¿Cuándo de julio? Bueno, da igual, cuando sea, ya nos ponemos de acuerdo ahora, pero sí, bueno, por supuesto que...
0: Creíamos que...
1: Que es un acepto. No, es muy, no sé yo si estoy a la altura del reconocimiento, ¿no? Después de los nombres que me has puesto sobre la mesa...
0: Muy merecido, Alexis, y esto es gracias también por la labor que vienes haciendo durante tantos años por la cultura de nuestra tierra. O sea, es que es indiscutible.
1: Bueno, muchas gracias. Yo no creo que tanto, pero bueno,
0: Entonces, bueno, creíamos que era especial no reunirnos contigo y dártelo en una mesa echándonos un cortado, sino en una grabación de un programa.
1: No, pero esto ha sido una traición positiva, pero una traición, pues yo les aseguro que yo no tenía ni idea. Sabía que me venían a contar algo, pero sí, yo pensé que era
2: no, el 28 de julio.
1: 28 de julio, bueno, vale. Pues ya me lo apunto, ya, desde luego, qué bueno. 28 de julio, por cierto, el festival, ¿dónde va a ser?
0: En la plaza de San Agustín.
1: La plaza de San Agustín, sí. En la de está más abajito.
0: Sí, la iglesia del Carmen, sí, ahí lo haremos. Qué bueno, estos últimos años pues ha sido bastante especial porque hemos apostado por eso, por hacer algo distinto con artistas invitados y, uh-huh. y este año hemos apostado por Nahuel, que ya tuvimos la oportunidad de cantar con él en unas fiestas del Cristo, que si buscan por las redes tenemos un tema con él subido que se titula Mía. Y vamos a aprovechar pues para montar más temas con él y hacerlos en nuestro festival. Creemos que es un artista descomunal, uh-huh. que nos abre también una oportunidad a que otros oídos nos escuchen, ¿no? Que eso es lo más importante.
1: Pues habrá que estar allí. Y encima con Nahuel y con ustedes, bueno, pues vamos. No me falta ya sino una cuartita vino y carne fiesta, ¿no? Muchas gracias, de verdad, de todo corazón. Sobre todo por hacer que, pensar que yo pueda ser merecedor del reconocimiento y encima con ese nombre tan especial y lo que significa la historia de los Realejos, además de que sea tu padre, ¿no? Manuel Hernández Linares, el Cachimba.
0: Es que en realidad fue el impulsor. Sí, del folclore en esos años en el municipio.
2: No había música folclórica en los años 60 no había. Uh-huh. Entonces él empezó todos los chiquillos.
1: Además con los chiquillos.
2: Además, en la época, yo decía, ahora de grande, claro, era yo chiquillo también y yo lo veía normal, pero habíamos en mi casa corriendo por los pasillos 30 niños.
1: ¿Las clases las daban en tu casa?
2: En mi casa, sí, pero curioso. Él ponía tres con una guitarra en la cocina, mi madre haciendo el
1: comida,
2: potaje.
1: Lo que fuera, ¿eh?
2: Otros tres en la habitación, otros tres en el dormitorio de él, los tenía repartidos por la casa, todos los niños, increíble.
1: Y él iba pasando,
2: yo en aquella época veía eso normal, pero ahora yo digo, increíble lo que hacía mi padre.
1: Y gratis. No y cobraba. Encima les daría una merienda y todo.
2: Sí, no, también, mi madre, seguro, ¿no? Recuerdo, y si me están escuchando algunos de aquella época, recuerda a mi madre haciendo sartenes de papas fritas y huevos. Una bandeja así, pero así, grande.
1: Oye, pero eso era para la merienda, Vicente.
2: Eso era no, a cualquier hora, no, era por las tardes. Sí,
1: bueno, pero ya se había cenado.
2: A las 6 de la tarde. Y como, si comíamos nosotros, comían todos los que estaban allí, ¿sabes? Uh-huh. Mi madre decía, si comen mis hijos, comen los que están. Y yo me acuerdo que ponía un huevo a cada uno, al centro del plato, al centro de papa, y venga, pumba, al huevo y a la papa.
1: Samuel, ¿eso tú lo perdiste, Samuel?
2: Sí, eso se lo perdió. El padre lo vivió.
0: Pero mi padre se dedicó a la música. Tantos años en tantos municipios de la isla gracias a don Manuel Linares el Cachimba.
1: Fíjate.
0: Porque él siguió sus pasos. Uh-huh. Él siguió los pasos de la enseñanza.
1: Tu padre imitó a ese modelo.
0: Sí. O sea, lo mismo que él hacía, don Manuel él y mi padre se dedicó toda su vida enseñando el folclore por toda la isla prácticamente.
1: Ajá. Fíjate tú. Y ahora vienes tú y sacas las partituras y vuelves locos a toda esta gente.
0: Exacto.
1: Con lo fácil que era con las papas fritas, los huevos, y pon el dedito ahí y dale para abajo a la guitarra, ¿no? O al timple o lo que fuera, ¿no? Y además, daba igual el instrumento, ¿no? Lo mismo era un laúd, una bandurria, un timple y una guitarra.
2: Lo que fuera. Y la mandolina también.
1: La mandolina también. Sí. ¿Tiene mandolina?
2: Sí, mi padre tocaba la mandolina.
1: Ah, bien.
2: Y también la mandolina. Tenía unos que le estaban dando clases de mandolina, otros laúd, guitarra, timple.
1: Ajá.
2: A todos por separado. Y luego, al final terminó organizando una rondalla de niños.
1: Ah, sí.
2: Se hizo una rondalla de niños y salía por ahí a actuar en aquellos años, sí. En los años ya 60 y pico, 60 y tantos, 66 o 70, uh-huh. por ahí.
1: Estaba compitiendo con los Seven Suites de Olga Ramos y su familia. No, es una broma, pero es que son los años en los que estaba por ahí también, uh-huh. los Seven Suites. Samuel, ¿qué proyectos quedan por estrenar o que pudieran tener alguna cabida para, no sé si cerrar o por lo menos seguir avanzando? Hablas de un disco que es posible que exista.
0: Sí, vamos a meternos con eso porque, uh-huh. como te decía antes, es muy necesario y la producción es importante. Tenemos cosas en mente de aquí a finales de año, lo que pasa que son cosas que no podemos estar
1: revelando. No, que si no se echan a perder.
0: Uh-huh. Y preferimos que se vean cuando salgan. Pero siempre con la mente puesta de la creación y de producir y de llegar a intentar llegar a la gente. Ayer, por ejemplo, tuve la oportunidad de escuchar a los gofiones en Los Realejos.
1: Ajá.
0: Y Feluco lo decía, ¿no? Los años que llevamos grupos como los nuestros, ¿no? Batallando para llegar a todos los públicos, sobre todo a la gente joven, ¿no? Que hoy en día es muy complicado. Y la ventanita que le ha abierto, por ejemplo, Gofiones Quevedo, pues yo creo que ese siempre ha sido el objetivo de muchos grupos como los nuestros. Y es la visión que, por ejemplo, llevo yo intentando trabajar durante todos estos años, del trabajar y no cansarte y siempre apostar por, o pensar en intentar con humildad, intentar pensar en algo grande. Y es lo que estamos nosotros, pues, de cara al futuro, pues, pensando en eso, ¿no? Para que un poco se me entienda bien, o sea, marcar un poco la diferencia de intentar crear cosas que la gente vea algo distinto en ti, ¿no? Y ahí estamos, a ver si aquí a final de año, pues todos esos proyectos van saliendo, que tenemos muchas ganas, la verdad.
1: ¿Y cuántas canciones tienes en la gaveta?
0: Pues tengo bastantes, lo que pasa es que hay algunas que no salen nunca.
1: ¿Por qué?
0: Porque se quedan en el tintero, a lo mejor se quedan en las grabaciones, anécdota, el otro día estaba en casa.
1: ¿Tienes algo grabado ahí, dices tú, en el móvil?
0: En la grabadora, durmiendo, me despierto, tengo una melodía en la cabeza, me la grabo en la grabadora, llego al estudio por la mañana, la escribo para que no se me olvide. Así tengo un montón de cosas.
1: Uh-huh.
0: Y hay cosas que salen y otras cosas que no salen.
1: Uh-huh.
0: Pero esperemos que de esas cuantas, pues salgan algunas.
1: Mira, Vicente, ¿y cómo están los veteranos como tú? ¿Cuántos quedan veteranos?
2: De los fundadores quedan 6. Uh-huh. Luego veteranos, digamos, ya entrando en canas ya.
1: Sí.
2: Pues habremos 10 o 12 por ahí.
1: ¿Y qué tal? ¿Cómo aguantan al muchacho joven?
2: No, aguantamos bien. Eso que casi siempre vamos a contrarreloj con los trabajos, porque el último que hicimos en ICO, que fue la gala de la maga de ICO, Samuel dijo, hay que hacer este espectáculo para
1: un repertorio exclusivo para ese
2: en
1: día.
2: Menos de un mes. Y pues venga, pero es que veníamos de en menos de otro mes a hacer el espectáculo de los 40 años.
1: Que fue lo vi, por cierto.
2: Que hicimos 60 canciones en una hora y poco.
1: Sí.
2: Y claro, y este dice, pues hay que hacer esto en menos de un mes. Pues bueno, trabajar y bueno, y yo estoy contento porque a mí me encanta el trabajar y yo creo que todo el grupo estamos por la labor de que hay que trabajar para hacer las cosas bien.
1: Desde luego que sí, porque ¿cómo se sabe si una canción va a ser buena o no, Samuel?
0: Es difícil, a
1: ver, si tú lo supieras, ¿no?
0: No, sí, a veces la llevo y, a ver, han habido un montón de canciones que yo las quito del repertorio, pero al grupo les encanta.
1: Uh-huh.
0: O sea, pues, y me las llevan pidiendo, oye, vamos a recuperar María Fugaz, por ejemplo.
1: Uh-huh.
0: Y María Fugaz porque la ejecución, porque a lo mejor no hemos estado hace unos años no estábamos tan preparados, aunque yo la tuviera en mi mente y la pensara y la grabáramos, pues a lo mejor en ese entonces no estábamos tan preparados a nivel de ejecución para hacerla en directo. Hoy en día sí, ¿no? Por ejemplo. Y he tenido que quitarlas o, no sé, a veces cuando la llevas dices tú, yo pienso que le va a gustar a la gente porque tiene un estribillo que engancha y puede gustar a primera vista, a veces no, a veces sí.
1: Tú llévalas por si acaso.
0: Sí.
1: Y eso es como una tijera en el bolso, que lo mío te hace falta o no.
0: Sí, en el caso, por ejemplo, de Mirando al Mar.
1: Ajá.
0: Yo pensaba que no iba a gustar en un principio.
1: ¿Ah, sí?
0: Sí.
1: Ah, hombre, qué
0: siempre va. Porque siempre vas con el miedo. Y ahora te la piden, ¿sabes? Uh-huh. Los propios componentes te la piden. Oye, vamos a hacer este tema otra vez. Entonces, bueno, eso depende, ¿no?, de cómo le llegue a la persona. Pero bueno, ahí estamos, siempre intentando llevar ideas, que gusten o no, pero que eso también te hace crecer, ¿no?, en la opinión de los compañeros, de, oye, esto creo que a lo mejor no va a enganchar tanto, o creemos que sí. Ahí estamos.
1: Pero ¿cómo ibas a dejar fuera esta canción?

0: Y después decías tú que ibas a dejar esta canción fuera, pues ya me dirás tú. Si dejas esta canción fuera, entonces, ¿qué vas a cantar? Todo no va a ser esta noche una lumbra la farola del mar, ¿no? Digo yo. Fue un reto, una de las grandes participaciones y en este caso de confluencia de caminos, en el caso de quien hizo los arreglos musicales y la música en sí, que es tu persona, evidentemente, y nuestro querido, déjame que busque el nombre, porque se me acaba de ir el santo al cielo, Piñero.
1: Antonio
0: Piñero, Antonio Martín Piñero, poeta maravilloso, que bueno, nos regaló esta maravillosa letra a la que tuviste la posibilidad de, yo creo que de captar la esencia y de hacer unos arreglos musicales espectaculares. La voz de Luisa Machado, maravillosa, el bajo del Naranjita, de
1: confundible,
0: Alberto Méndez, y Tigaray, que suenan como sí. Un cañón, cuando se ponen, ¿no? Eso es así.
1: Sí.
0: Hace poquito estuvimos con Enciende la Navidad en Televisión Canaria, haciendo un repertorio más navideño.
1: Que la incluimos también dentro del repertorio.
0: Sí, claro.
1: Ayer, precisamente, la escuché porque estoy subiendo todo lo que es el archivo a YouTube y no me acordaba que lo habíamos hecho en el programa, sí, señor.
0: ¿A qué te refieres?
1: Mirando al mar.
0: Ah, claro, hombre, sí, ¿cómo sí, va? Sí. Si eso es un himno, ya te lo digo yo, y con el paso de los años, más todavía. Está claro que tiene que haber algo, algún mecanismo que consista en no sé qué, para que un grupo humano se mantenga. ¿Cómo se hace? Porque esta es la clave, me
2: Yo tengo también mi idea de esto. O sea, el grupo se mantiene por la familia, por las mujeres.
0: Por las familias de todos los componentes.
2: De todos los componentes. Uh-huh. Que están involucradas al 100% del grupo. Uh-huh. Son parte fundamental. Allá no se suben al escenario, pero están ahí siempre apoyándonos. Y contamos con ellas para todo lo que se hace en tierra y fuera del escenario,
0: sí.
2: Están ellas.
0: Bueno, en el espectáculo de los 40 años le rinden un homenaje a todas las figuras femeninas, ¿no? A todas las mujeres, ¿no? Porque esto siempre fue así, eran solo hombres en Tigaray, ya está.
2: Es que fue curioso, los primeros años la idea era, esto es un grupo de hombres, vamos a echarnos las perras de vino y escaparnos de la familia, por decirlo así.
0: Sí,
2: era, digamos que un poco la idea que había en aquel entonces.
0: Era la excusa, ¿no?
2: Para la excusa.
0: Para perder
2: Pero no, pero bueno, nosotros no. Nosotros desde el primer momento dijimos, no, vamos a echarnos las perras de vino, que las mujeres también beben vino y si no beben, se ven nada. Pero que nos acompañan. Y no, y en todo momento, la verdad que ha sido clave. Para mí ha sido clave para que el grupo esté los 40 años consolidado en el sentido de que no hayan fisuras, que no hayan malos rollos. Siempre pasan cosas, pero siempre hay que solucionarlas. Sí. Y eso se soluciona por eso, por el amor que hay dentro de entre todos. Creamos una piña y hay mucha concordia.
0: Sí, hay concordia y muchas paellas que también se las mandan, sí, que yo lo he visto. Sí.
1: Pero si eso no está comandado también por una persona, como es la figura de Vicente, que es el
0: pero
1: presidente.
0: Le hacen caso, ¿no?
1: Bueno, pues sí, porque mira, yo tengo la oportunidad de llevar ya 15 años en el grupo, y los 15 años, excepto el primero que estuvo tu hermano Manolito de presidente, sin Vicente no vamos a ningún lado. Y si yo vengo con mis locuras en la cabeza,
0: él te pone los pies en la tierra.
1: Él me pone los pies en la tierra.
0: Sí, bueno,
1: normalmente siempre me da el 100 todo. Siempre todo. Pero está claro que él es el que un poco a nivel personal hace que el grupo pues esté en buena armonía, en que todos nos llevemos bien, en que no haya ningún problema, que no hayan fisuras, que hoy en día los colectivos, tú sabes cómo funciona esto, que cualquier colectivo tiene fisuras por todos lados.
0: Oye, lo que me sorprende es que todavía vayan a ensayar.
1: No,
0: porque mira que a la gente le cuesta salir de las casas para ensayar.
1: Y muchos compañeros, directores, me dicen, pero ¿usted ensayan dos días a la semana?
0: ¿Nada más que dos?
1: Y yo, sí, nosotros ensayamos dos días a la semana. Y yo, pero si nosotros ensayamos nada más que uno y tal. Pues nosotros ensayamos dos días. Pero claro, es la costumbre, es la disciplina, la constancia. Al final, si tú creas eso,
0: Porque también es verdad que si no haces piña, ¿no? Con los compañeros, ¿no?
1: Claro.
0: No tienes la sensación de pertenencia, ¿no? Digo yo, no lo sé.
1: No, sí, es la clave.
0: Es lo que pasa con los grupos, bueno, los grupos folclóricos, los grupos de música popular, los grupos de rock incluso, sí. O los grupos de, vinculados a carnavales, sí, por sí. ejemplo, etcétera, ¿no? Esa es la clave, el roce, ¿no? La persona.
2: La clave también es importante, es que si no vas a ensayar, te quedas atrás. Y entonces ninguno se quiere quedar atrás, porque nosotros vamos a una velocidad tremenda de hoy estamos haciendo este proyecto, y si no estás tú te vas a quedar y no vas a poder estar a la altura. Entonces todo el mundo procura no faltar.
0: Tiene que estar. Mira, ¿están ideando algún tema monográfico, espectáculo, digo monográfico, como por ejemplo aquel que hicieron de Donde Dijo Viera? O Un Amor en Cada Puerto, pero un formato en el que se combine literatura puesta en escena, la música, por supuesto.
1: A ver, el disco que queremos hacer, lo que tenemos claro que se va a titular Tigaray de Autor.
0: ¿De autor?
1: Tigaray de autor.
0: Ah, vale.
1: Y ahí
0: vale,
1: está
0: vale.
1: La autoría propia, o sea... Autoría propia de la propia creación del grupo, pero también de los cantautores que existen ahora mismo, ¿no? Ya sea Pedro Guerra, por ejemplo, que lo hicimos recientemente, o Luis Morera, o bueno, artistas que no podemos develar.
0: Que todavía están por venir.
1: Esa es un poco la idea.
0: Bueno, Benito Cabrera ha hecho alguna cosita.
1: Sí,
0: puntual.
1: Bueno, la letra de Dracarys. Pero bueno, que en ese camino es lo que queremos hacer, digamos, de proyecto, ¿vale? Uh-huh. Que esa es un poco la idea que teníamos de disco, ¿no? De ponerle buscar esa temática, ¿no? De Tigaray de autor.
0: Vale, bueno, pues...
1: Y después está el proyecto, digamos, que es más ambicioso de que hemos tenido durante estos años, que estamos ahí como hormiguitas, que la obra sinfónica de Viera y Clavijo, que es una obra que ya está hecha.
0: Pero es una versión del Donde Dijo Viera, no tiene nada que ver.
1: No tiene nada que ver. O sea, no tiene nada que ver. O sea
0: que son composiciones inéditas.
1: Inéditas,
0: tuyas.
1: No, y de Fernando también.
0: Fernando Ortiz.
1: Fernando Ortiz, que también está con nosotros en este proyecto. Y son todo canciones inéditas. Y yo ya he tenido la oportunidad de escuchar toda la obra. Y es una exquisitez. Y creemos que ese proyecto tiene que salir. Sabemos que es difícil porque no dependen solamente de nosotros, porque es un proyecto de mucha envergadura, pero donde hemos estado ilusionados muchísimos años, pero como dice Vicente, no hay que tirarse a la piscina con esto, hay que ir poco a poco. Es verdad que ya llevamos bastantes años en esto.
0: Bueno, porque es un proyecto ambicioso, caro, ambicioso. En consecuencia, y en el que se tiene que involucrar más de una institución, porque con una sola no da.
2: Date cuenta que estamos con esto desde el 2014. En 2014 se empezó la idea. Y se fue poco a poco, hablamos con Fernando se involucró, empezó a trabajar en el tema también.
0: Composiciones.
2: Ya está todo terminado completamente, toda la música, todo.
1: Toda la orquestación por medio de Francis también.
0: Claro. Francis Hernández.
2: Sí, y claro, ahora falta la parte más complicada.
0: Que, la parte económica, la parte de orquesta sinfónica, sea la de Tenerife o cualquier otra. Sí. El lugar, el momento, los ensayos, etcétera. Porque entiendo que hay letra, ¿no?
1: Sí, sí, todo.
0: Pues si
1: todo,
0: no, todo, Tigaray todo, no va a tocar todo, la mandolina nada más.
1: Todo está hecho.
2: ¿Las letras de Benito?
1: Sí, todo está hecho.
0: Letras de Benito.
1: Todo está hecho. El tema es buscar en qué momento para poder hacer esto conjuntamente.
0: Bueno, todo se andará. No te preocupes. Y en paralelo hay algo más allá de... Ya está, pero es que todos los creadores son iguales. Estás con el disco este, pero ya tienes la cabeza en el delante. Vale, Tigaray de autor, eso ya lo tienes más que masticado. Ya tienes ya la lista, seguro, ya tienes los días, hasta las fechas para grabar, lo que falte de grabar. Y después hay alguna aventura más que tenga que ver a lo mejor con Los Realejos, por ejemplo. Porque nos estamos olvidando de un actor principal, el municipio y su gente, ¿no? Porque Tigaray podía haber existido en otro lugar que no fueran Los Realejos.
1: Es complicado,
0: ¿no?
2: Con la misma gente seguro que no.
0: No, bueno, con la misma gente no. Bueno, otra gente fantástica en otro sitio, pero no sé si el municipio tiene algo que ver y es un peso específico notable en la envergadura del proyecto Tigaray después de estos 40 años. Bueno, ya 41.
1: A ver, es verdad que nosotros el municipio va pro bandera, eso está claro. Y, por ejemplo, ahora en mayo Tigaray está y no está. No sé si me explico. O sea, Tigaray, en todos los recursos musicales que tiene la festividad, digamos, la banda sonora de la fiesta está Tigaray. Uh-huh. Pero bueno, no sé, será cuestión de un planteamiento futuro. Y ahora mismo lo que tenemos en mente es el disco, pero no sé, de cara al futuro de lo que lo podamos le podamos inventar.
0: ¿Y el Festival Tigaray?
2: El festival. Sí, bueno, eso sí.
0: ¿Eh? A final de julio, el señor. Ese no me lo voy a perder, que lo sepa.
2: No, no, tiene que estar obligado, tiene que estar obligado.
0: De luego que sí. Tigaray, fuego en el alma.

0: Esta, Samuel Vicente, es una de las pocas concesiones que ha hecho Tigaray en su historia sobre un tema de autoría de otra formación. Es un temazo, desde luego, y que poca gente sabe su origen.
1: Sí. Uh-huh. De Taburiente, del maestro Luis Morera. Uh-huh. Y es una canción que quizás dentro del repertorio de Taburiente ha pasado un poco desapercibido. Uh-huh. Y a mí siempre me gustó, desde un primer momento que lo escuché. Y por eso lo quise yo incluir en el repertorio del grupo, también por la desgracia que pasamos en los incendios de estos últimos años, ¿no? Y también en ese famoso proyecto que creamos sobre el cambio climático, que le dedicamos a Horas Nada, por el tema de los incendios, no solamente en Canarias, sino del mundo en general, pues lo añadimos al repertorio, y la verdad que es un temazo.
0: Uh-huh. O sea que, claro, sí. Pero que hay alguno que sea malo. ¿Hay alguno que no te guste, Vicente?
2: No, del grupo.
0: Oye, ¿y dónde han quedado las folillitas y las isitas? Y...
1: Pues sí, las hacemos.
0: Pero las isas no hacen muchas, ¿eh?
1: Bueno, mira que me gustan bastante, pero...
0: Pues no lo suficiente, ¿eh?
1: No, sí, investigo y, por ejemplo, la última isa que hice propia... que fue dedicada precisamente a las fiestas de mayo, que es una isa suena en mayo. Uh-huh. Es curioso como incluso hay un montón de juventud que está escuchando esa isa y se siente identificado con el mensaje de la isa. Uh-huh. Y surgió, Alexi, de ayer para hoy. Teníamos que hacer una isa y la creamos en 2 días.
0: Sobre la marcha.
1: En 2 días. Uh-huh. Y que incluso grabamos el videoclip después de un 3 de mayo, la resaca de los fuegos. Y bueno, ahí quedó, y es una de las isas que hice propia, que creo que bastante ha enganchado a la gente, ¿no?
0: Uh-huh. Desde luego, a mayo, pero también grabaron la de San Roquito.
1: También, y eso fue por medio de la pandemia, creo que fue, sí, por la pandemia, que, no, mentira, que fuimos a actuar a San Roque, a las tradiciones, y se nos fue la luz. En medio de las tradiciones, en medio de la gala.
0: ¿Ah, sí?
1: Sí. Y bueno, en reconocimiento al pueblo de Garachico, porque la verdad que ese día bajamos a la plaza, cantamos en la escalera, la gente no con mucho cariño, pues grabamos el San Roquito al año siguiente.
0: ¿Se lo mandaron allí a pelo?
1: A pelo. Sí, sí, sí.
0: ¿La actuación fue a pelo?
1: Sí.
0: A pelo. Este año voy a estar allí en la fiesta de las tradiciones.
1: Pues muy buena una fiesta,
0: ¿verdad? No, muy espectacular. Bueno, pero hay alguna que sea mala.
1: No, la verdad que... Oye, y Garachico, la verdad que...
0: Es un pueblo encantador,
1: sí. Y bueno, y con eso, con el San Roquito, hemos tenido también la suerte de que gracias a esa grabación, pues también la gente nos tiene ahí en
0: alta estima.
1: Sí, la verdad que sí.
0: Mira, es una estrategia interesante. Me vas haciendo una canción de cada santo, cada virgen y... Aparte de que te ganas el cielo, ya desde luego te ganas el corazón de los propios del lugar, ¿no? Yo creo que otros 40 años aguanta este grupo, ¿no?
1: Mientras estén los
0: y
1: que...
0: Y tú también.
1: Sí.
0: No, ya yo...
2: Vicente, ya yo no lo
0: Vicente
2: creo.
0: Y yo creo que no vamos a estar ya.
1: Mientras
0: 40 años más, quita para allá. Yo no estoy aquí tanto tiempo, quita.
1: Como dice el platero, mientras hayan personas que sientan este grupo... el grupo seguirá vivo, ¿no? Uh-huh. Y si han aguantado ellos 40 años después de todo lo que han vivido, porque han pasado también épocas muy difíciles, uh-huh. Sí, el grupo ahora mismo está en un estado de salud muy bueno, en el que el principal objetivo es hacerlo por ellos, ¿no? Que han luchado tanto, ¿no? Y bueno, las ganas y la ilusión están. Así que durante 40 años intentaremos estar.
0: ¿Y generaciones nuevas? Porque cada vez tienen más chiquillos jovencitos.
2: Más chiquillos
0: que
2: jóvenes.
0: Hay unos cuantos, además, unos talentos de miedo.
2: Sí, está muy bien.
0: No me quiero equivocar, pero hay como 4 o 5 que son como una rueda de fuego.
2: Sí, sí, van saliendo.
0: Muchachos de 10 y poquitos años.
2: Súper preparados.
0: Sí, sí, unos musicazos espectaculares.
1: Y que hoy en día es difícil, porque es como lo que decíamos antes en el principio de la entrevista, ¿no? Antiguamente no encontrabas tanto talento ahí a la orden del día, ¿no? Uh-huh. Y en estos últimos 10 años para atrás hay muchísimo talento en Canarias, o sea, es increíble. Y tenemos la suerte de contar en el grupo con gente como José Javier, como Kevin, Eduardo, que son pibitos que están muy preparados, uh-huh, y que vienen a darle al grupo una... una otro aire.
0: Otra frescura, ¿no?
1: Otra frescura.
0: Sí, sí, sí.
1: Sí, sí, y es clave.
0: Claro, claro, y a tirar de ustedes, que son unos viejunos.
2: Yeah. ¿Eh?
0: Bueno, no, tú no te pongas con cara, que no, tú eres medio viejuno ya también.
1: Sí, sí.
0: Ya tú eres padre ya, de Alba, ¿no?
1: De Alba.
0: De Alba, sí, Alba. Sí, sí, sí.
1: Bueno, Isel.
0: Alba es mi mujer. Ah, perdón, la niña, exacto, perdón, dice. Y ya he visto que ha subido cositas, ¿eh?
1: Sí,
0: ya,
1: sí,
0: ya
1: sí.
0: Está toqueteando ahí.
1: Vamos a ver si
0: un instrumento, la guitarra, sí, sí. Un timbre, no sé qué era.
1: El otro día en el estudio ahí la puse a cantar y parece que va cogiendo cositas, vamos a ver.
0: Sí. Bueno, tampoco te pase que la chiquilla tiene un par de años nada más. No te vuelvas loco. Pero bueno, oye, ¿y alguna vez se planteó un Tigaray infantil? Nah, no, imagino que no.
2: No,
0: como una escuelita.
2: No lo hemos planteado, la verdad, no lo hemos planteado.
0: No. No hay que arreglar lo que no está roto. Pero sí es verdad que, infantil o no, Tigaray ha sido una escuela estos 40 años, y lo sigue siendo, me parece a mí, ¿no? Para todos, para los que están dentro y para los que se van incorporando, ¿no?
2: Sí, bueno, todos los que entramos ahí, sobre todo los más viejos, hemos entrado con unas nociones musicales limitadas, bastante limitadas, porque era lo que habíamos aprendido en aquellos años, ¿no? Uh-huh. No habían academias, no habían. Y aprendíamos, como te conté antes, con algún mayor que te enseñaba, ¿no?
0: Sí.
2: Que fue el caso de mi padre. Pues se aprendió de esa manera. Luego, una vez que estás ahí, pues intentas mejorar. Los primeros años del grupo no había partitura, uh-huh. Todo era a base de oído. Uh-huh. Llegó un momento que los que estábamos necesitamos más cosas. Entonces ya empezamos a meter partituras en los arreglos y bueno, ha sido un continuo aprender.
0: Uh-huh.
2: Y bueno, hasta ahora.
0: Y todavía. ¿Siguen vestidos iguales?
1: Bueno, con la ropa nueva de...
2: Hace poco cambiamos de ropa.
1: Que cambiamos de ropa, sí.
0: ¿Qué pusieron ahora? A ver. ¿Tienen el gorrito canelito?
1: Sí, sí. Esa es la...
0: ¿Canelo o negro?
2: El sombrero canelo. No, es negro.
0: Negro.
1: O sea, fue la inversión que hicimos, sí, porque...
0: ¿Y después cómo es la vestimenta ahora?
1: Chaqueta, pantalón marrón.
0: Ajá.
1: Y camisa azul.
0: Azul.
1: Y fajín negro.
0: Suavito, azul,
2: suavito. Sí, azul, sí, suave.
0: Sí, sí. Okay. Y esa manía que tienen ahora de cantar los 40 con un micro cada uno, man.
1: No, eso es la...
0: Pues tú sabes lo que son 40 micrófonos inalámbricos, que no se pise uno al otro y que no se mezcle y que suene bien. Los técnicos están contentos con ustedes.
1: No, pero la verdad empezamos a apostar por eso hace unos años con los proyectos y cada vez ahora son más los que se apuntan al carro.
0: Sí.
1: O sea que, entonces,
0: ¿ustedes fueron los pioneros en eso?
1: No, yo creo que los primeros fueron Gofiones, me parece.
0: Ajá.
1: Y allá por el 2016 quisimos nosotros, pues, con el proyecto de Tigaray de Calle, para que nos diera otra envergadura dentro del proyecto, uh-huh. Pues movernos por el escenario y la verdad que nos funciona bien.
0: Vale.
1: Nos funciona bien porque nos le damos otro aire a los conciertos.
0: Y ya los técnicos que se vuelvan locos.
1: No,
0: ellos ahora lo tienen que hacer.
1: No, pero por suerte tenemos a los mejores ahí.
0: Desde luego que sí. Fuera y dentro.
1: Y dentro.
0: Eso es siempre es así. Y a la mejor. Que tienen a Inés, la única mujer que está dentro de ese grupo, que es primero que es la más guapa de todos, ya te lo digo yo. Y después que es una fantástica música, espectacular, la flauta y bueno, hasta con la sonrisa ilumina toda aquella.
1: 15 añitos ya lleva con nosotros.
0: Fíjate como tú, te la trajiste al brazo.
1: Sí, sí, sí.
0: Más o menos. Familia, 40 años más, yo no voy a estar, pero ustedes sigan para adelante.
2: Fumero seguro.
0: Fumerito sí va a estar adelante.
1: Esperemos que sí.
0: Infinitas gracias por este reconocimiento de Manuel Hernández Linares, el Cachimba, que este año he tenido la suerte de que ustedes consideraran que yo era merecedor y yo lo acepto encantado. De verdad, muchísimas gracias por este detalle que les aseguro a los que nos están escuchando que no lo sabía. Gracias infinita, pero sobre todo gracias por los 40 años que nos han regalado, 41, a los amantes de la expresión popular en todos sus sentidos, del folclore en el más amplio sentido de la palabra. Enhorabuena por todo este esfuerzo y muchísima buena suerte para todos los proyectos que vienen en camino, que seguro que se van a hacer realidad. Gracias, chicos, ya está.
2: A ti,
1: por, bueno, por... A ti, Alexi. Bueno. Siempre por estar ahí.
0: Nos marchamos con el sonido de este fantástico grupo que sigue enamorando después de 40 años. Tigaray, señoras y señores, hasta el siguiente programa.

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1: Las 6 de la tarde.
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1: Buenas tardes. Los presupuestos de la comunidad autónoma crecerán el próximo año un 6,3%. El Consejo de Gobierno ha aprobado este lunes el límite de gasto no financiero en los 12.912 millones de euros. Esta cifra supone 769 millones de euros más que en el presupuesto inicial de 2026 y es la cantidad con la que cuenta el Ejecutivo Autonómico para cubrir los servicios públicos. Lo ha explicado hoy el portavoz del Gobierno, Alfonso Cabello.
3: El Gobierno ha fijado el límite de gasto financiero para el próximo ejercicio 2027 en 12.912 millones de euros. Un incremento presupuestario del 6,3%, 769 millones de euros más para mejorar nuestros servicios esenciales, sanidad, dependencia, educación y acceso a la vivienda.
1: El Ministerio de Transportes ha actualizado las tarifas de referencia que limitan los precios de la comercialización de los vuelos bajo el régimen de obligación de servicio público que se producen entre las islas del archipiélago. Se modifican así las obligaciones de servicio público, las OSP, para las 13 rutas interinsulares existentes y la subida acordada alcanza un 7% de media. Además, les contamos que el Instituto Canario de la Vivienda ha publicado las resoluciones del primer abono de 2026 del Bono Alquiler Joven 2025. De este modo, el ICABI autoriza el pago de las ayudas correspondientes a los recibos de alquiler justificados durante el primer semestre del año. Las resoluciones corresponden a la línea general de la convocatoria y también a la línea específica de Lanzarote. Y la directora del Instituto Canario de la Vivienda, Espino de León.
4: Se han aprobado dos resoluciones, una destinada a la línea general de la convocatoria y otra a la línea específica de Lanzarote. Ambas autorizan el pago de las ayudas correspondientes a los recibos de alquiler que han sido presentados y correctamente justificados por las personas beneficiarias durante el primer semestre de 2026.
1: En página de sucesos, una mujer ha resultado herida de carácter grave tras el vuelco de un vehículo en el que circulaba en la isla de Lanzarote. El accidente se produjo a las 2:30 de esta tarde en la confluencia de las carreteras LZ-501 con LZ-502 en el municipio de Tías. La mujer presentaba varios politraumatismos de carácter grave y fue trasladado hasta el hospital Dr. José Molina Oros. El vehículo accidentado se precipitó a un terreno y la mujer tuvo que ser liberada por los bomberos del interior del vehículo. Ya fuera de las islas, el presidente del gobierno, Pedro Sánchez, ha insistido hoy en el pacto de Estado contra la emergencia climática. Desde Castellón, donde ha visitado un puesto de mando avanzado de uno de los incendios que afectan a la península, ha pedido que se extremen la precaución, ya que quedan, ha dicho, horas difíciles y complejas por delante, tras la previsión de una subida de las temperaturas para los próximos días.
5: Quedan horas difíciles, horas complejas. Vamos a tener un aumento de las temperaturas, más de 170.000 hectáreas ya calcinadas en todo el país. Para que nos hagamos una idea, eso es multiplicar por 6 el total de hectáreas calcinadas el año pasado.
1: Y un apunte más, el ministro del Interior, Fernando Grande-Marlaska, ha firmado hoy una orden que establece la suspensión temporal de las labores de cosecha mediante maquinaria agrícola. Esta orden afecta a la Comunidad de Madrid y también a las provincias de Ávila y Toledo por esos incendios que afectan a estas regiones. Es todo, la información regresa cuando sean las 7 de la tarde con Canarias al cierre. Se quedan ya con Laura Plasencia y Ángel González. Comienza De Ida y Vuelta.
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7: ¿Qué tal, queridos viajeros? ¿Cómo están? Bienvenidos y bienvenidas una semana más al espacio en el que cerramos los ojos, hacemos las maletas y nos vamos de viaje sin movernos del estudio. Y quien no se mueve de mi lado, quien siempre está a mi verita, es mi querida Laura Plasencia. ¿Qué tal? ¿Cómo estás?
8: ¿Qué tal, Ángel? Aquí me quedo inmóvil porque nuestro viaje de hoy nos lleva hasta un lugar que, aunque comparte con Canarias ese carácter de tierra rodeada de mar, tiene una personalidad propia. Un destino que muchas veces asociamos únicamente con sus playas, pero que guarda mucho más.
7: Así que preparen la maleta porque aquí arranca un nuevo viaje de ida
8: y vuelta.
9: Salida del vuelo 8063 con destino

0: Hoy hacemos las maletas para viajar hasta las Islas Baleares, el archipiélago español del Mediterráneo. Un destino que cada año recibe cerca de 19 millones de visitantes, casi 10 veces más que su población.
1: Mallorca es la isla más grande de España y alberga la Serra de Tramuntana, declarada Patrimonio Mundial por la UNESCO. Además de sus playas y más de 300 calas, es un paraíso para senderistas, ciclistas y amantes de los pueblos con encanto.
0: Baleares comparte con Canarias esa identidad insular y una fuerte dependencia del turismo, aunque aquí el paisaje cambia por completo. Pinares, acantilados, cuevas naturales y un mar mediterráneo de aguas turquesas marcan el carácter de estas islas.
1: Además de su riqueza natural, las Baleares conservan un importante legado histórico. En Menorca se concentran más de 1.500 monumentos prehistóricos, una de las mayores concentraciones de restos arqueológicos del Mediterráneo, mientras que en Mallorca conviven castillos, monasterios y pueblos que conservan intacta su esencia desde hace siglos.
0: ¿Y sabes quién brilla por su propia esencia?
1: A ver, sorpréndeme.
0: Yasmina Carrillo.

0: Rumor o realidad. Yasmina Carrillo.
1: Y hoy pues con tristeza, rumor o realidad, porque otra semana más nos dejas aquí solitos, Yasmina.
2: Oye, ¿qué pasa?
3: Es que
2: no me digas eso, hombre, que vas a sentir mal.
3: Esto no puede ser que te tengamos lejos cada X semanas, ¿eh?
1: Con lo que nos gusta tenerte aquí.
2: Sí, no, sí, a mí me encanta estar con ustedes, pero quien los oye parece un trotamundo. Son así.
1: A ver, ¿qué nos preguntas hoy? Hoy te pillamos cerquita, no sé qué tradición extraña nos vas a sacar aquí de la manga de Isla Baleares.
2: Bueno, estará por ver, ¿no?
3: Más o menos, yo creo que hemos hecho la tarea más o menos.
1: Sí, yo creo que sí, vamos. Vamos con confianza.
2: Y yo me he portado bien, ¿no? Bueno, yo creo que me he portado bien.
3: Bueno, de vez en cuando.
2: Bueno, pero Ángel, ¿qué hace Ángel?
1: Da igual, porque hoy, como digo, vamos con confianza y además con la fuerza de la selección española. Programa por España, habiendo ganado española. El Mundial, pues que no puede ser de otra manera. Hoy vamos a por todo.
2: Exacto. Así que bueno, yo prometo ir light, que estoy de buen humor hoy.
3: Venga, dale, con la primera.
2: ¿Creen ustedes que es rumor o realidad que en Mallorca existe un tren de madera?
1: Realidad.
3: Realidad.
1: Es que de verdad. Lo tenemos estudiadísimo.
2: Sí, es realidad, es realidad. Exacto, para que sepan. Fue inaugurado en 1912 y sigue en funcionamiento, ¿vale? Recorre la Serra de Tramuntana. Y bueno, pues básicamente la gente puede ir en esos vagones de madera, que a mí me parece que está chulo, ¿no?
1: Está súper bonito, además yo lo he visto, he estado allí y precioso, la verdad.
3: Yo me dejo llevar por la que tiene experiencia. Sí, sí.
1: Venga, uno de uno, qué bien vamos, por favor.
2: ¿Cómo es la experiencia, Laura?
1: No me subí, lo vi. ¿No? Pero a mí me gustó verlo. Imagino que haberme subido también me hubiera gustado.
2: Pero era bonito. Vale, seguimos. ¿Es rumor o realidad que Menorca fue colonia rusa?
3: Uf, ahí nos Hostia, pillas en historia.
1: Pero
3: ¿eh?
1: Dios, pero ¿cómo fuiste a pillar? Ya, tía.
2: ¿Rumor o realidad, chicos?
1: Realidad, pero no tengo ni idea.
3: Yo digo rumor. Para llevar la contraria.
2: Sí. Ay, pues sí, es rumor.
1: Uy, Ángel, lo salvaste.
2: Porque no fue rusa, fue británica.
1: Uy, ya decía yo, ¿qué hacen los rusos ahí en Menorca?
2: Sí, ¿no? Tomando el sol. Pero sí, los británicos ocuparon Menorca varias veces, pero bueno. Dejaron pues un par de huellas, pero no se las voy a decir porque la van a adivinar en la siguiente pregunta.
1: Wow, veremos.
2: ¿Qué producto típico de Menorca, no? Ahora es típico, ¿creen ustedes que se fabricó, empezó a venderse o nació gracias a los británicos? Les voy a dar tres opciones. La ensaimada, la ginebra o el queso menorquín.
1: La ensaimada no. Por lo que sea, no me pega a mí que sea británica.

0: Entonces, pues de ahí se volvió súper típico.
1: Vamos, que ya sabemos que a los británicos les gusta mucho el alcohol.
2: Y lo que no es el alcohol también.
3: Sí, ¿no? Les gusta eso de beber colonia, la verdad.
1: Venga. Uy, qué balance tan positivo,
3: Ay,
1: Dios
3: ay,
1: mío.
3: ay. Sí, ¿no? Claro, porque son dos. Si fuera uno.
1: A llorar a la llorería, Yasmina.
3: Pero mira ahí. ¿Qué isla balear creen ustedes que estuvo prácticamente deshabitada durante siglos por culpa de los piratas? Les voy a dar tres opciones: Ibiza, Formentera o Menorca.
1: Formentera, diría yo,
2: Formentera, yo
1: ¿no?
2: también diría.
3: Chacho, ¿pero ustedes que estudiaron historia o qué? Sí, Formentera. Sí, básicamente, bueno, había muchos ataques de piratas y entonces pues, la gente dijo, yo aquí no me quedo y se fueron,
1: Hombre, es que es una de
3: básicamente.
1: las más tranquilitas, ¿no? De que
2: Y
1: más
2: más pequeña
1: tranquilidad
2: también, ¿no?
1: ofrece, pues le pega eso de haber estado mucho tiempo
2: Le
1: deshabitada.
2: pega. Por cualquier cosa le pega.
3: Sí,
1: Por lo que sea.
3: sabes, tenía pinta. Ay, ¿y creen ustedes? Esta me parece muy curiosa. Que en las Islas Baleares hay bosque debajo del mar.
1: Un bosque, pero ¿un bosque de qué?
2: Un bosque marino. O
3: Bosque.
2: sea, de
3: Bosque.
2: tema
1: Perdón, biólogo, ¿vale?
2: algas y todas estas cosas.
3: Sí, como que Ángel le controla, ¿no?
2: Yo digo que sí, yo digo realidad.
1: Pues venga, realidad. Vamos con todo.
3: Es que yo creo que se las tengo que poner más complicadas porque es imposible que
1: Uy,
3: acepten tanto.
1: vamos. Pero que me acabas de preguntar si hay un bosque debajo del mar. ¿Qué me estás contando?
3: Y para que sepan, se llaman praderas de Posidonia Oceánica y básicamente lo que se hacen son bosques submarinos y para que sepan es lo que produce gran parte del oxígeno del Mediterráneo, ¿vale? Que bueno, que
1: Wow.
3: veo que Ángel se sacó un doble grado de
1: Sí, que
3: periodismo
1: Ángel es biólogo y ninguno lo sabíamos.
2: Es
3: Biología,
2: que por algo tengo que
3: sí.
2: presentar el programa este de Hora Cero de Medio Ambiente.
1: Eso es verdad.
3: Ah, que se leyó los apuntes, Ángel, ¿eh? Miren, y hablando de animales, que ustedes saben que a mí me encanta lanzar preguntas de animales.
1: Sí.
2: Esta vez no hay osos, ¿no? Como en Canadá.
3: Ah, no. Y ahora, como siempre, la ruleta del azar. Denle. Ay, Laura, ¿qué tocará hoy, Laura? Comida extraña, quizás. Ay, Dios.
1: Ay, los testículos de toro, ¿eh?
3: ¿Qué salió? ¿Qué salió?
1: Leyenda.
3: Leyenda urbana.
1: Leyenda urbana,
3: No sé
1: ay,
3: yo si
1: mi madre.
3: no sé si están preparadas para esto, ¿eh?
1: Venga, a
2: Vamos a
1: ver,
2: ver.
1: ¿qué nos va a
3: A
1: traer?
3: ver, ¿cuál de estas tres leyendas creen ustedes que está asociada a Ibiza?
2: Salud.
1: Esa.
3: A, que bajo la isla existe una ciudad perdida construida por los romanos. B, que el islote de Esvedra está rodeado de historias sobre ovnis, sirenas y energías misteriosas. O, que cada luna llena aparece en fenómenos extraños volando entre Ibiza y Formentera.
1: Pero qué difícil me la pusiste. Yo qué sé.
2: A mí la más lógica me parece la A, no sé.
1: Repite las opciones.
3: La A es la que debajo de la isla hay una ciudad perdida construida por romanos. La B es que el islote de Esvedra está rodeado de historias sobre ovnis, sirenas y energías misteriosas. O la C, que es que en cada luna llena entre Ibiza y Formentera, pues ven cosas raras volando por el cielo.
1: Yo estoy, o sea, para mí la A descartada, porque si hubiera una ciudad ahí, pues sería historia, no sería leyenda urbana, ¿no? Yo la descarto. Ahora es cuando Yasmina dice la A, pero yo creo que es la del islote.
3: ¿Y tú, Ángel?
2: La
3: Tío, Laura, tú me tienes que tener pinchadas las respuestas, Laura.
1: vamos, vamos.
3: Esta tía.
1: Qué
3: Sí,
1: genio.
3: para que sepan, a ver, es que la gente que ve el islote de Esvedra que está frente a la costa de Ibiza dice que asegura haber visto ovni o sirena, o dicen también que cuando pasan por la zona costera hay como una energía especial. Dice
1: ¿Eh?
3: que incluso lo han llevado a comparar con el Triángulo de las Bermudas, o sea, lo llaman el Triángulo de las Bermudas del Mediterráneo.
1: Ay, mi
3: Pero,
1: madre.
3: te voy a ser sincera, no hay ninguna prueba 100%

0: Real, vale, que lo
1: Por eso es
0: confirmo.
1: una
0: Por eso es una
1: leyenda.
0: leyenda.
1: Claro que sí. ¿Ves? Y te lo intenté avisar y no me
2: Sí,
1: hiciste
2: sí, sí.
1: caso.
2: Y como tú tampoco me haces caso a mí con otras preguntas,
1: Es
2: respuesta.
1: verdad, es verdad.
0: Laura, alcanzaste.
1: Oye, pues a lo tonto, pleno, ¿no? Pleno,
0: Sí,
1: pleno,
0: otro problema más
2: sí.
0: perdido. Otro problema más perdiendo. Esto no puede ser.
1: Yasmina, tú tienes que cambiar tu objetivo en tu mente, de que tu objetivo no es hacernos perder, es que todos ganemos.
0: Y que todos aprendamos, ¿no?
1: Claro, pero nosotros y los
0: Claro.
1: oyentes, que yo creo que habrán acertado también como nosotros.
0: Seguramente, porque yo tampoco soy muy mala.
1: Adiós, Yasmina.
2: Chao.
0: Chao.

0: Cada semana, como ustedes saben, hacemos las maletas para descubrir un rincón diferente del mundo de la mano de canarios que un día decidieron emprender un nuevo camino lejos del archipiélago. En esta ocasión ponemos rumbo a las Islas Baleares y más concretamente un destino, en este caso muy conocido por sus playas y su enorme atractivo turístico, pero que también es el hogar de muchos canarios, como es Mallorca. Este es el caso del chef gomero Miguel Navarro, que lleva años afincado en Mallorca y que desde 2017 ejerce como chef ejecutivo del restaurante Es Fum en el Hotel Regis Mardaval, donde mantiene una estrella Michelin. Miguel, ¿qué tal? Muy buena.
1: Hola, buenas tardes.
0: Un placer tenerte con nosotros.
1: Muchas gracias por la invitación.
2: Claro que sí, un placer contar contigo para seguir conociendo esas historias fascinantes de canarios que se encuentran en distintas partes del mundo. Tú llevas, en este caso, Miguel, ya unos cuantos años viviendo en Mallorca. Si tuvieras que describir la isla a alguien que nunca ha estado allí, ¿qué le dirías?
1: Bueno, viviendo parcialmente, porque yo vivo aquí 9 meses y el resto vivo en Canarias.
2: Muy bien. No te olvidas de nosotros, sí.
1: Entre Tenerife y La Gomera, sobre todo La Gomera, parcialmente. Y bueno, al final una isla que tiene similitudes culturales por la idiosincrasia del isleño y, hombre, a nivel de paisaje, pues un poco diferente, pero al final es como vivir en Canarias, ¿no? Vivir en una isla, que nos gusta vivir en isla porque tenemos el mar cerquita para disfrutarlo, y para arriba la montaña, para abajo el mar y rodeado de buena gente, que es lo más importante.
2: ¿Dirías que eso, ese factor justamente de vivir en una isla, te hace quizás no sentirte tan lejos de casa, aunque dices que vives parte del año aquí? No sé si sigues echando de menos Canarias esos meses que estás en Mallorca.
1: Yo te iba a decir que la única cosita que me gusta más de Baleares que de Canarias es que aquí la temporada turística dura 9 meses.
0: Claro, aquí casi todo el año.
1: Y ahí es todo el año. Y llega el frío, y como llega el frío, pues yo me vuelvo a casa, porque los canarios con el frío no nos llevamos muy bien.
2: Eso es verdad.
1: Y yo, bueno, tengo la fortuna de poder combinar vivir entre dos archipiélagos, poder pasar el invierno en Canarias, cerca de la familia, lo cual es muy agradecido. Y, hombre, claro que uno echa de menos Canarias siempre. Al final, uno de donde es y al lugar que pertenece, y sobre todo tu patria, es tu familia, tus amigos, el lugar donde creciste, tu comida, y eso no se olvida.
0: Claro, claro. Oye, Miguel, los canarios tendemos a pensar que todas las islas se parecen, pero ¿qué fue lo primero que te llamó la atención cuando llegaste a Mallorca?
1: Lo primero que me llamó la atención cuando llegué a Mallorca, a nivel de paisaje, fue que los pinos llegaban hasta la orilla del mar. Porque para un canario está la playa, el Tabaibal, después el Tabaibal viene el Falla Bresal, después el Falla Bresal a Laurisilva, el Pinal Canario, para arriba. Y aquí los pinos llegaban a la orilla del mar. Eso es una cosa que me llamó bastante la atención. Y otra cosa, la temperatura del agua.
0: Claro, más un poco más calentita que la de Canarias. Aquí.
1: Pero bueno, al final son más las similitudes que las diferencias, honestamente, porque cuando tú vas a pensar en la mentalidad del isleño, sea de Baleares, sea de Canarias, sea de Córcega, sea de Sicilia, incluso te diría de Irlanda, Inglaterra, el isleño tiene una mentalidad, una idiosincrasia muy especial, y hay muchas similitudes. Es muy amante de su tierra, muy amante de sus costumbres, de defender lo suyo, porque es un territorio limitado. Además, tenemos en común que vivimos de lo mismo. Hemos sufrido la parte buena y la parte mala también de la industria turística, y tenemos más cosas en común que yo creo que diferencia. Quizás en Baleares más cultura mediterránea, y en Canarias pues hay más cultura mezcla africana, latinoamericana y europea.
2: Diría que con esas similitudes, Miguel, ¿los mallorquines viven aplatanados también o no?
1: No, yo es que eso de aplatanado, yo no he vivido. Yo en la familia que yo he crecido no he visto a nadie aplatanado. Yo tengo una familia súper trabajadora, aplatanado. Hay que ser valiente para levantarse todos los días a ir a trabajar a la platanera. Yo, esto de aplatanado, yo esto no... Sí que quizá el canario pues tiene esa forma de que también le gusta disfrutar de la vida, ¿no? Y salir de juerga y de tenderete y celebrar la vida. Yo creo que la gente de aquí de Mallorca y de Baleares por extensión, sí que noto que, y esto lo digo, que el local en este archipiélago está mucho más aislado, mucho más desplazado. Mm. O sea, yo creo que también porque yo soy de La Gomera. Y aquí las islas menores sí que son turísticamente potentes. Por suerte, las islas como El Hierro, La Palma, La Gomera, aún no están a ese nivel de turismo como puede estar Formentera, Ibiza o Menorca.
2: ¿Has podido conocer estas otras islas?
1: Sí. Bueno, Menorca no la conozco, el resto sí la he conocido.
2: Y no sé qué te parece. Quizás si tuvieras que recomendar una de las Islas Baleares a algún canario que fuera a visitar...
1: Yo creo que depende. Vienen muchos canarios aquí. Mm. Y vienen muchos canarios a visitarme al restaurante. Más de lo que te puedes imaginar. Y bueno, yo en realidad creo que según depende de lo que busques, ¿no? Yo creo que Baleares ofrece unas playas increíbles, una gastronomía increíble. Las comparaciones son odiosas, que Canarias también lo ofrece. Quizás sí que a nivel de paisaje, yo creo que Canarias, cada isla, tiene más personalidad. En Baleares el paisaje es más uniforme. No es en vano, tenemos ¿cuántos parques nacionales? Cuatro, creo que tenemos, ¿no? En Canarias.
0: Sí.
1: Y nuestra naturaleza es más exuberante, más, yo diría que aquí es más continental. En Canarias cada isla, aunque tienen cosas en comunes a nivel de paisaje y de cultura, se han desarrollado cada una en una dirección. Pero yo creo que hay más similitudes que diferencias, honestamente.
0: ¿Un lugar favorito de Mallorca, Miguel?
1: Bueno, el lugar favorito de Mallorca es Costa de la Calma.
2: ¿Y por
1: qué?
2: Que
1: es un sitio muy parecido, te diría, a Playa Paraíso en el sur de Tenerife.
2: Ah, mira. Muy buenos atardeceres en Playa Paraíso, ¿es igual allí?
1: Bueno, igual que aquí, sí.
2: ¿Y quizás algún sitio no tan conocido o alguno que hayas descubierto que te haya llamado la atención en este tiempo?
1: Pues mira, aquí hay una playa al sur de la isla, al sur de Mallorca, justo en el punto sur, que hay que caminar unos 20, 30 minutos, que se llama Escaragol. Es una playa que se parece mucho, mucho a las playas de Fuerteventura, porque son de estas playas arena blanca con el mar cristalino. Me parece un sitio muy especial. Y es que al final, tanto en Tenerife, como en La Gomera, como en Mallorca, vivo cerquita del mar. En Mallorca vivo a 70 escalones del mar. Y todas las mañanas antes de venir a trabajar me voy a nadar. Y cuando vivo en Tenerife también vivo muy cerquita del mar, y cuando vivo en La Gomera también vivo muy cerquita del mar.
0: Que tienes el mar arraigado, me imagino que incluso eso también lo lleva hasta la cocina. Vamos.
2: La sangre salada ya.
1: Sí.
0: Ensalitrado, ¿no? Como decimos.
1: 100% isleño.
0: Oye, Miguel, bueno, después de todo este tiempo, ¿qué has aprendido de la forma de vivir de los mallorquines? No sé si, por ejemplo, algo de la lengua, ¿no? Del mallorquín, ¿has aprendido algo?
1: Sí, es que antes de venir a Mallorca viví varios años en Barcelona, también en Cataluña. Y al final yo he vivido en Alemania, por ejemplo, y he tenido que aprender el alemán. Entonces a mí, yo creo que entender a un mallorquino, entender a un catalán con un poco de interés, no me supone ningún esfuerzo. Creo que hay mucho prejuicio, porque al final estamos hablando de lenguas como entender a un italiano o entender a francés más complicado. Pero yo creo que son lenguas que son, teniendo leves nociones y un poco de interés, son bastante entendibles.
2: Cuando dices prejuicio, ¿a qué te refieres?
1: Bueno, no es un invento mío, que hay un hecho que a veces hay mucha gente, pero no es que me hablan en mallorquín, es que me hablan en catalán. También te digo que hay gente de campo que es más complicada de entender, pero si te llevo a Chipude, a lo mejor tampoco entiendes, ¿eh?
0: Claro.
1: Yo creo que con un poco de humildad y de respeto, al final yo soy un canario que trabaja en Mallorca 8 meses al año y tengo que tener respeto absoluto por esta tierra que me ha acogido, por su gente, por su forma de vida, por su forma de pensar, por su forma de comer y por su forma de celebrar y viceversa, como cuando estamos los canarios, que también somos súper hospitalarios, nos encanta relacionarnos con todo el mundo que viene a visitarnos, le abrimos las puertas con esa sencillez que tenemos, pues esa doble vara, ¿no?
2: Claro. Claro, totalmente. Y hablando de respeto, si hablamos de un sitio turístico como Baleares o como Canarias, también hablamos de esa masificación, ¿no? No sé cómo la viven allí en Mallorca.
1: Pues exactamente, pues digo que hay más cosas en común que diferencias. Exactamente los mismos problemas, pues el tráfico, el precio de la vivienda, yo creo que es un problema generalizado. Yo no creo que el turismo sea bueno o sea malo. Al final el turismo es lo que nos ha cambiado la vida a todos, tanto en estas islas como en aquella, y lo que nos ha dado una posibilidad de mejora de vida y un mejor estado de bienestar, pero sí creo que hay una mala o buena gestión del turismo.
2: Claro.
0: Claro que es lo que se reclama, ¿no?, por parte de mucha gente. No sé si también allí se tiene esa sensación de que la población, ¿no?, que reclama que haya una regulación mayor y que al menos que si van a un turista, pero que sea de calidad, aunque sea menor.
1: Hombre, yo trabajo en el sector lujo. ¿Sabes? Al final me he movido siempre en hoteles y sitios de gran lujo, restaurantes de alto nivel, donde precisamente se apuesta más por la calidad que por la cantidad. Lo que pasa es que venimos de un modelo heredado muy complicado de resolver. Al final, el desarrollo turístico de Canarias y de Baleares ha sido más o menos a la par. Creo que a lo mejor Canarias fue con 15, 20 años después, estamos hablando de los años 60, años 70, y era un modelo masivo donde estaba lo que se llamaba el paquete turístico, ¿no? Que promovían los tour operadores y que lo que interesaba era el volumen para tener margen de beneficio. Creo que ahora tanto Canarias como Baleares, quizá Baleares por tener cierto turismo ese náutico, al Mediterráneo ser un mar más calmo, y tener todos esos yates, esa actividad en el mar, va un poquito por arriba, pero más o menos vamos a la par. Y yo creo que sí que somos conscientes cada vez más, porque al final lo que no puede ser es que el turismo se convierta en una cosa perjudicial para la población local.
0: Sí, es un tema complejo, que es un sistema que, como decía, que ya viene heredado, no solo allí en Baleares, imagino, sino también aquí en Canarias. Miguel, otro asunto, ¿qué es lo que más echas de menos, o lo que sueles echar de menos de Canarias, y qué es lo que te aporta o te ha dado Mallorca como para sentirla también parte de tu casa?
1: Hombre, yo lo que más echo de menos es a mi familia. A mi madre, mis hermanas, desde luego. Y luego, y a mi familia en general, mis tíos, mi abuela, porque al final tu patria es tu familia. Y lo que más me ha aportado Mallorca, pues es esa otra familia que tengo aquí, que son amigos, compañeros de trabajo, pareja, etcétera.
2: Oye, Miguel, muchas gracias por contarnos todo esto sobre Mallorca. Al final, siempre que hablamos con canarios por el mundo, por decirlo así, nos damos cuenta de que nuestra esencia también va, o la encontramos en muchos otros lugares. Uno de ellos es Mallorca, y bueno, a ver si cuando vengas por aquí te podemos ver un ratillo.
1: Sí, normalmente acabo cayendo por ahí en noviembre, y solo quedará hasta febrero. Nunca me toca los carnavales, a ver si un año me toca.
2: El que viene buscando visitar el calorcillo, como los lagartos.
1: Sí, sí. No, estoy muy contento porque al final piensa que nosotros trabajamos normalmente en otro sitio del estado, tanto en Canarias como fuera, trabajaba navidades, trabajaba todo el invierno, y aquí tienes la oportunidad de ese descanso invernal para estar con la familia, para disfrutar de La Gomera, para disfrutar de Tenerife. Y bueno, la verdad que me he encontrado una fórmula perfecta, me van a llevar 9 años aquí.
2: Claro que sí. Pues Miguel Navarro, chef de La Gomera, que vive allí en Mallorca, chef ejecutivo del restaurante Esfum. Lo podrán visitar si es que van a este destino, situado en el Hotel San Regis Mardábal, allí en Mallorca. Muchísimas gracias por atendernos, Miguel.
1: Muchísimas gracias a vosotros por invitarme, a ustedes, mejor dicho. Y bueno, un beso grande para toda Canarias, para todos los que nos oyen desde Mallorca, y que aquí les esperamos con los brazos abiertos.
2: Un abrazo.
0: Un saludo.
1: Chao.

0: Seguimos recorriendo Baleares y ahora lo hacemos a través de la gastronomía. Nos escucha ya Jonay Hernández, que es un chef tinerfeño afincado en Mallorca y alma del restaurante La Vieja, donde los sabores de Canarias se encuentran con la cocina mediterránea. Con él vamos a descubrir cómo se vive y se disfruta la cocina canaria al otro lado del mar. Jonay, bienvenido, ¿qué tal?
1: Muy bien, yo feliz de siempre de hablar con... Le habla con compadre, como dice mi padre.
0: Se te nota la voz, que cuando uno habla con una persona se nota esa alegría también en la voz. Oye, Jonay,
1: dime.
0: No, dime tú.
1: Bueno, que llevo 26 años aquí, pero canario siempre de corazón, de todo, de sangre. Sí, de todos los años tengo que ir para allá a meterme un chute porque se le echa de menos la tierra, la verdad.
2: Muy bien, llevando esa canariedad por bandera. Jonay, ¿cómo fue tu llegada a Mallorca? Al final, ¿qué es lo que te llevó allí y qué es lo que te llevó a desarrollar tu proyecto gastronómico allí?
1: Bueno, yo trabajaba para Meliá, ahí en el puerto, estuve en el puerto de la Cruz, estuve también en Bahía del Duque, cuando era de Meliá, y ellos tienen un plan de desarrollo de estos verticales. Y bueno, y tienen gente que mira potencial de sus trabajadores y me trasladaron, con 20 años, me trasladaron aquí a Palma de Mallorca.
2: Bonito,
1: y estuve trabajando con ellos 10 años, sí. Estuve trabajando con ellos 10 años, súper bien. Después estuve también de profesor en una escuela mientras trabajaba en Meliá. Con ellos estuve trabajando en varios restaurantes, llevando proyectos de restaurantes, siempre con firmas altas, Meliá, Meet, cuando compraban cadenas nuevas como Trip. Me mandaban a mí gestionar, etcétera. Uh-huh. Después me salió un proyecto súper que me hacía mucha ilusión aquí en otra cadena hotelera, llevando un restaurante que se llamaba Flor de Sal. Durante 10 años llevé este proyecto en un sitio fantástico al lado del mar, etcétera. Y bueno, después dije, ya es mi momento de montar mi restaurante y mi firma, y monté en Palma La Vieja.
0: Un restaurante.
1: Ya hasta ahora, después de 8 años.
0: Un restaurante que tiene recomendación Michelin y Repsol. Jonay, ¿qué significa para ti llevar la cocina canaria a una isla como Mallorca? No sé si influye aquello de la dieta mediterránea dentro de la propuesta gastronómica que tiene y que ofreces ahí en Baleares.
1: Bueno, hay mucho producto de aquí que lo uso como si fuera el nuestro, de Canarias. Generalmente no me puedo traer todo de Canarias porque sería súper caro y es muy complicado de traer, sobre todo cuando son refrigerados. Gofio y todo esto sí que me traigo. También hacemos nuestro propio gofio aquí, que tenemos un molinito de piedra. Y, por ejemplo, cerdo negro. Cerdo negro, nosotros tenemos cerdo negro en Canarias y aquí también hay un cerdo negro muy parecido al nuestro. Y hacemos un chorizo palmero con un charcutero aquí que se reina, que es un charcutero mundialmente conocido, que él me hace este chorizo con el cerdo negro de aquí. Uh-huh. Y así un montón de cosas, por ejemplo, chile, pimienta palmera, siembro en casa, deshidrato. Y la verdad es que complicaciones no hay. Son muchos productos de aquí, tema de quesos también. Cabra, por ejemplo, aquí la cabra de aquí mallorquina, que es forastera, que se llama, no es buena para cocinar. Entonces uso un tipo de cabra que es espectacular de Salamanca, y voy sobreviviendo un poquito y llevando sus sabores aquí a Mallorca,
0: sobreviviendo y dándole de buen comer a los mallorquines.
1: Sí, claro, sí, a ver, hacemos una cocina canaria viajera, hay mucho sabor nuestro. Si por ejemplo debe hacer unos tollos, hacemos una anguila que ganó el premio Madrid Fusión hace 3 años, ganó 2 premios. Uh-huh. en el concurso de mojos tuvimos 2 premios con este plato, y así funcionamos un poquito. Pero siempre cuando comes, sabe a Canarias.
2: Oye, y habiendo trabajado teniendo esa experiencia laboral que tienes en el sector, ¿cuál dirías tú que son las principales diferencias quizás de la gastronomía canaria con la gastronomía de Baleares?
1: Hombre, diferencias del producto, la forma de cocinar también, yo creo que hay bastante diferencia. Nosotros tenemos más tradición sudamericana. Bueno, nuestros platos, sancochos, ropas viejas, todo esto, es como más fresca nuestra comida. Y la de aquí es cocina quizás más árabe, hay muchas como influencias con judíos, hay más influencias de ahí que nosotros tenemos de ahí. De las otras, como más alegre, también tenemos más frutas, más tubérculos, más diversidad de productos, porque se dan más en nuestras islas que aquí. Y aquí es, yo creo que son totalmente diferentes, para mi gusto.
0: Y Jonay, ¿has tenido comparaciones de la comida canaria que haces respecto a cuando alguien viene aquí a Canarias y luego vuelve allí a Mallorca, ¿no? O sea, algún conocido, oye, pues fui, yo sé, a Gran Canaria, me comí unas papas arrugadas y no saben igual que las tuyas.
1: Sí, esto pasa en todos lados. Esto pasa en todos lados. Hay mucha gente que me ha dicho, oye, niño, he viajado a Canarias y no he comido, he comido muchísimo mejor aquí que lo que he comido en Canarias. De esto he tenido mucho, pero claro, como digo yo, es según dónde caes. Tú puedes venir a
0: Claro,
1: Mallorca y según dónde caiga, comerás bien o comerás mal. Yo cuando voy a Canarias, claramente esto es donde tengo que ir. Y cuando va gente a Canarias, pues recomiendo los restaurantes que tengo que recomendar. Según dónde caiga, al final vivimos, somos islas que vivimos del turismo. Y como todos sabemos, hay sitios muy malos que se dedican al turismo y después están los sitios realmente con cocineros que les gusta lo que hacen, donde se come bien, que quizás son los sitios no, que no están en los sitios turísticos.
2: Claro que uno habla
1: Entonces,
2: de comida canaria como si en todos los restaurantes te pusieran un plato estrella Michelin y no tiene nada que ver. Tiene que
1: claro, no tiene
2: saber
1: nada que ver, pero bueno, yo también
2: dónde
1: te
2: ir.
1: digo que no hace falta, no, yo como siempre digo, no hace falta ir a una estrella de Michelin para comer bien, ¿eh?
2: Claro,
1: Yo, pues,
2: también.
1: yo voy a ver a Braulio cada vez que voy para allá. Braulio ha venido a mi restaurante también y se come fantásticamente bien, ¿eh?
2: Claro, claro que sí. Y me imagino que esto pasará también ahí en Mallorca, ¿no?
1: Claro, aquí igual, hay sitios aquí que comen las cocinas mallorquinas fantásticas y otros que no, pero es porque están más dedicados al turismo, por decirlo de una manera. Esto pasa en todos lados. También he tenido mucha gente, dice, oye niño, qué mojo, dice, mejor mojo rojo que me he comido. He tenido canarios que dice, uy, qué mojo de rojo más bueno. Y es canario, ¿sabes? Que viene aquí de vacaciones una semana y me dice, este es mejor mojo que he comido, qué raro que me lo tenga que comer aquí, ¿sabes? Pues, hay de todo. Hay de todo. Y es que hoy en día vas a Canarias y te ves los mojos ya en sobre, ¿no? Como que dices,
0: Sí.
1: ¿me entiendes? Entonces, al final la gente también tira un poco para lo fácil. Y después cuando vas a Canarias y te vas a un sitio y te comes una buena carne cabra, como te comes arriba en la Costa de la Villa, o te comes un buen mojo, un buen escaldón. A ver, dice, hostia, yo esto lo valoro un montón cuando voy para allá.
2: ¿Qué platos le recomendarías a alguien que viaje a Canarias por primera vez o que se pase por ahí por la vieja de la
1: Bueno,
2: gastronomía
1: yo cuando
2: canaria?
1: van para allá siempre digo que prueben el escaldón, sea matancero de
2: Sí.
1: carne o si es uno de pescado, como en Gran Canaria, que también voy bastante. La carne cabra, claramente, los mando siempre arriba de los que yo conozco, seguramente hay más. Porque ahora cuando voy para allá no me da tiempo ir a otro sitio. Arriba en la Cuesta de la Villa, en un restaurante, no me acuerdo el nombre, que se come una carne cabra espectacular que me hace llorar. Las papas arrugadas, claramente, y lo mando un par de guachinches, sobre todo a guachinches. Y si yo estoy aquí y van para allá, pues les doy el teléfono de mis padres, y mis padres encantados siempre, o los acompañan a un guachinche que ellos conocen, o los guían. Que prueben nuestros quesos, que tenemos unos quesos espectaculares, otras joyitas que tenemos. Aquí intento que prueben el vinagre macho, que tengo buen vinagre macho también, que es un producto que nosotros tenemos, que es una locura. Y cuando lo voy a probar, la gente dice, ah, un vinagre, un vinagre. Lo prueban y se vuelven locos. Hay cositas que nosotros tenemos y no las valoramos porque las tenemos, las vemos todos los días.
2: Oye, y por el lado contrario de la gastronomía de Baleares, ¿qué recomendarías?
1: En Baleares, bueno, en Baleares, aparte de un par de cocineros que tenemos aquí, que hay muchos buenos cocineros, gente joven, recomendaría pues ir a bodegas, visitar bodegas aquí, que hay 100 y pico bodegas de vino, que es una locura. Tema productos de aquí, quesos de aquí, probar la sopa mallorquina, el frito mallorquín, pero mandarlos a los sitios que los hacen bien y con cariño.
2: No sé si
1: Esto es lo que
2: tiene,
1: recomendaría aquí.
2: no sé si tienes un plato en especial que a ti te guste o que se haya robado
1: Si
2: tu
1: me gusta aquí,
2: corazón.
1: ¿eh?
2: Sí.
1: De aquí de Mallorca.
2: Sí.
1: Pues de Mallorca la langosta con huevo frito no me la quita nadie. La caldereta de Menorca tampoco. Después en Menorca, que también se come muy bien, que usan, hace un como un embutido con la vaca de allí. Espectacular. ¿Qué más? El frito marinero de aquí, el frito mallorquín de aquí bien hecho. Esto es una de las
2: Qué
1: cosas que
2: rico,
1: quizás
2: pero
1: más
2: bueno.
1: me gusta. Lo que no he llegado nunca a pasar son las sopas mallorquinas, porque es un plato que a mí realmente nunca me ha llegado a alusionar. Pero hay muchísimas cosas aquí para comer. Un buen pan bólico, un pan moreno de aquí, un embutido de aquí, camayón, una buena sobrasada. Bueno, todo lo que tienen hecho está bueno.
0: La sopa mallorquina, viendo aquí imágenes.
2: Bien, nada mala pinta, ¿eh?
1: Me pasa el problema de la sopa mallorquina, que no tienen sopa.
0: No, eso
1: Una
0: estamos viendo.
1: comida, claro, era
2: Falta
1: una comida de guerra,
2: caldito,
1: de
2: ¿no?
1: posguerra, que se hacía con el pan seco y se le ponía verdura, col. En alguna casa que había un poquito más de dinero, pues se le ponía algo de carne, de cerdo. Y entonces son secas, ¿sabes? Yo la primera vez que me las comí, digo, ¿y dónde está el caldo?
0: Falta algo para
1: ¿Sabes? Se
0: bajar la
1: moja con
0: comida, dice.
1: caldo, se moja con caldo, pero es todo pan. Entonces yo realmente, son tradiciones de aquí, son respetables, igual que nuestro
0: Sí,
1: escaldón, se
0: claro.
1: lo come un mallorquín y dice, madre mía, ¿toqué cemento? ¿Sabes? Yo tengo mallorquín, tengo gente aquí, canarios viviendo aquí, que me piden escaldón en pleno verano. Oye, niño, ¿me puedes hacer un escaldón que esta noche voy para allá con un amigo y tal? Le pongo el escaldón ese en la mesa, buena carne, y se lo come él y solo él, porque los demás lo ven y dicen, madre mía, van a comer esto aquí con 40 grados, ¿eh?
2: Y a mí me entra el escaldón todo el año también, ¿eh? Yo soy
1: A mí
2: igual.
1: también, a mí también. El escaldón con cebollita así,
2: ¡Oh!
1: usando la cebolla como cuchara, por Dios.
0: Oye, qué
1: Manjar
0: bien.
1: eso.
0: Oye, nos encanta compartir y bueno, y ver las diferencias también gastronómicas entre los lugares que cada semana visitamos aquí en el programa. Y nos ha quedado, yo creo que muy claro
2: Nos ha
0: que
2: quedado un hambre
0: sí,
2: y una gana de ir a comer.
0: y qué cosas también poder compartir y comer allí en Mallorca. Pues Jonay Hernández, chef canario afincado en Palma de Mallorca, al frente del restaurante La Vieja en Palma. Muchísimas gracias por compartir este minuto con
1: Gracias a usted, ha
0: nosotros.
1: sido un placer, siempre un placer hablar con mi gente.
2: Bueno, un
0: Muchas gracias.
2: abrazo.
1: Un abrazo, chicos, muchas gracias.

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1: Cuando hablamos de Baleares, no estamos hablando de un único destino, sino de cuatro islas con personalidad propia. Ocurre un poco como aquí, como en Canarias, que cada isla, Mallorca, Menorca, Ibiza y Formentera, ofrecen experiencias muy diferentes, desde

0: pueblos y rutas de montaña hasta calas vírgenes, ambiente nocturno o planes para desconectar. Por eso, hoy especialmente, no nos podíamos ir sin darles los mejores consejos prácticos para que organicen su viaje de la mejor manera. Y para ello, como no, nos acompaña nuestro querido César Sar. César, ¿qué tal?
1: Muy buenas, ¿cómo están ustedes?
2: Muy genial. Bien. Ya por fin te tenemos por aquí en el estudio.
1: Bueno, yo encantado de compartir un ratito con ustedes. La verdad, venía hablándole a un amigo, un viejo amigo, que ya somos mayores, digo, un viejo amigo mayor como yo, que tengo 50, y decía, voy a pasar un ratito en la radio con una gente fantástica. Sobre todo me encanta la savia joven, se los digo muchas veces cuando hacemos, cuando entramos ahí. Porque, claro, ustedes me llevan a ver las cosas de otra perspectiva, ¿eh? Mm. Y está genial, porque al fin y al cabo todos hacemos turismo, tengamos 20 y pocos años, como tienen ustedes, ¿no?
2: Sí, sí.
1: Y, o siendo gente con canas como yo, con 50 años, y nos siguen a ambos mundos atrayendo destinos, como en este caso Baleares, ¿no? Y claro, me lleva a mí a darle una vuelta a la hora de decir, venga, ¿de qué vamos a hablar? Vamos a dar una vueltilla, sí, porque ¿no? sé que además... A ustedes les escucha también mucho público, pues más joven también, afortunadamente. Uh-huh. Y eso, pues nada, que gracias a ustedes por traerme.
0: Gracias a ti, que además eres la voz de la experiencia. Bueno. Y la experiencia solo con saber que estás aquí. Yo no sé, yo creo que fue el primer programa que hicimos contigo cuando empezamos en 2024.
2: El primero en que empezamos para hacer los dos consejos
0: prácticos. Que fue aquella vez que te pillamos aquí en estudio y verdad. Hasta ahora no te habíamos vuelto a pillar.
1: Ah, ¿de verdad? Sí. ¿No habíamos hecho? ¿Es mi segunda presencial aquí?
0: Es tu segunda
1: presencial. ¡Qué vergüenza! Me pillan viajando siempre. En mi defensa diré que hago 120 vuelos al año. 120
0: claro,
1: vuelos al
0: claro.
1: año. Entonces, bueno. Normal, sí.
0: Es lo malo de ser un trotamundo, sí. Oye.
1: Lo bueno de tener a alguien que habla de viaje estando de viaje. Sí, sí. Porque si no, sería un experto en viaje que no viaja.
2: Y que lo mejor que, que nos cuentas, vamos, al momento donde estás o los próximos viajes que tienes.
1: Uh-huh. Sí, la verdad que sí.
0: Oye, pues mira, entrando ya un poquito en materia y al hilo de lo que yo venía diciendo en la presentación de la sección, hablamos de Baleares, que son islas muy diferentes. Ibiza se asocia muchísimo a la fiesta, un poco Mallorca vendría a ser la más completa, ¿no? Uh-huh. Por decirlo así. Luego, pues las otras dos que son más tranquilitas. No sé cómo tú lo organizarías o qué recomendaciones darías a la hora de hacer un viaje. Quizás, ¿qué isla elegimos o si aprovechamos también para visitar varias de ellas?
1: Mira, ahí nos pasa un poco como cuando la gente de fuera nos pregunta a los canarios, ¿no? A mí me pasa mucho de gente de fuera de la España continental, me dice, voy a ir a los Canarias, ¿no? Yo hago la voz, por favor, que nadie piense que me estoy riendo de nada, ¿vale? Y mis amigos de fuera hablan así. Y la quieren ver todo, ¿no? Y digo, es imposible. Mm. Imposible ver Canarias entera en un viaje. Con Baleares ocurre lo mismo. Es mejor que la gente elija una isla, y que haga varios viajes, que vaya varias veces, ¿no? El mejor consejillo que yo le daría a la gente es que elija bien la época, porque es distinto Baleares a Canarias. Es decir, Canarias está abierto todo el año y tenemos un clima primaveral de verdad todo el año. Es decir, mientras en la España continental, en Europa y en Baleares, en julio y en agosto, se mueren de calor, es insoportable el calor. Aquí en Canarias, en julio y agosto, se puede estar, hace calor, pero se puede estar, no es un calor insoportable. Mi recomendación para visitar Baleares es mayo, junio, cuidado con junio, que en junio la cosa empieza a calentar mucho.
0: Oye, y siendo mayo el mes que tú recomiendas por el clima, ¿también lo es por la masificación?
1: No también, sé. sí, también. Es cierto que Baleares se llena en julio y en agosto, pero porque el español medio viaja en julio y en agosto. Yo te diría que mayo sigue siendo un buen mes sin masificación. Tenemos buen clima, buen mar. Tenemos poca gente, menos gente, aunque ya hay mucha gente que está descubriendo esto en mayo. Sí. Pero mayo para mí sería el mes tope, sobre todo finales de mayo. Hay que jugar un poco, sabes que el cambio climático, ¿no? A veces el invierno se prolonga un poco y se nos mete ahí en mayo. Pero mayo suele ser el mejor momento para no tener mucha masificación. También es cierto que en Baleares, que luego si quieren podemos hablar de algunos lugares, hay lugares que están muy masificados, pero porque el lugar lo merece. Consejillo también para la gente. Fíjense bien, porque hay un montón de calas históricas, calas de Instagram, de que son espectaculares y se han ganado de verdad el derecho de estar ahí para que la gente les haga una foto, que ya lo que han hecho es han puesto un cupo. Y en los meses de máxima afluencia, si vas en coche hay un parking y no queda otra, o aparcas y pagas o no aparcas. Y si el coche lo dejas tirado en cualquier sitio, viene la policía y te lo multa y se lo lleva, me parece muy bien. Y hay un cupo máximo de coches que caben en el aparcamiento. Mm. Lo que han hecho es que han puesto desde los pueblos cercanos lanzaderas de guagua. Igual que, por ejemplo, en la isla de Tenerife, nosotros que estamos en Canarias, para ir a Buenavista del Norte los fines de semana tienes que aparcar el coche, pagas un eurito, coges una guagua y te metes hasta la punta de Tena.
2: Mm.
1: ¿Qué punto?

0: Cállate, ¿no? Es una locura de la naturaleza como pocas hay en el mundo, ¿vale?
1: Sí.
0: También otra, pero no es chauvinismo, es realidad. Bueno, pues en Baleares pasa igual, en algunos sitios hay lanzaderas, hay guaguas pequeñitas que te colocan y te acercan a la playa. ¿Por qué comernos el coco? Aparca en el pueblo o duerme en el pueblo, coge la lanzadera, vete a pasar el día a la cala, a la playa, hay trekking, hay caminatas espectaculares y luego vuelves otra vez con la lanzadera. Por cierto, para Baleares también hay una tasa turística. Y el gobierno balear desde hace muchos años está haciendo una cosa muy guapa, que es que tiene una página web de transparencia en la que tú ves a qué va la pasta que recogen de los turistas.
2: Y César, entiendo que como cada isla te puede ofrecer algo diferente,
0: sí,
2: el perfil del turista también puede ser diferente.
0: Sí, sí, es muy diferente. También es cierto que en defensa de Ibiza, decir que Ibiza también tiene en toda la zona del interior unos senderos para hacer trekking, para hacer caminatas, que están guapísimos, que están espectaculares. Y luego dentro de la marcha de Ibiza, de la fiesta de Ibiza, decir que Ibiza ha sabido, o ha, no, no le ha quedado otra, o ha aprendido con los años, tampoco hay que echarle todas las flores en plan que listos son, pero no les ha quedado otra que ir segmentándolo también. Entonces Ibiza tiene una parte de turismo de ocio muy vinculado a gente pues todavía tiene menos poder adquisitivo, ya sea porque gente que no tiene más pasta, o porque gente todavía joven que todavía no tiene dinero suficiente, y ahí hay una fiesta más asequible, que esa la han limitado y la han ordenado más. Y ha ido creciendo mucho en Ibiza, que poco se habla del turismo de fiesta más lujoso, ¿eh?
1: Bueno, aquí se habla de todos.
0: Sí, sí, pero que a mí si me dejas aquí, ¡párame!
1: Volviendo a lo que estábamos hablando de las calas, claro, hay algunas que se masifican mucho, ¿no? Por ejemplo, en Mallorca, Caló de Moro, cuando estuve allí fue una locura. Hay cosas que podemos hacer para seguir visitando estos lugares imprescindibles y que no suframos la presencia de miles y cientos de personas.
0: Sí.
1: Entre ellas, por ejemplo, levantarnos temprano. No sé, ¿alguna otra recomendación?
0: Bueno, esa es la mejor, ¿eh? La mejor es levantarnos temprano, porque como siempre contamos en este programa, los atardeceres son para todo el mundo, para todo el mundo. Todo el mundo ve un atardecer. Y los amaneceres son para los valientes, ¿no? Yo cuando hago vueltas al mundo, tengo una aplicación que me cuenta, yo lo programo 2 horas antes, 1 hora antes, me cuenta a qué hora se va a poner el sol. ¿Por qué? Porque quiero hacer fotos bonitas, vídeos bonitos, con la luz del atardecer o en la luz del amanecer. Del atardecer. ¿Por qué? Porque ilumina, por ejemplo, para hacer retratos. ¿Por qué los fotógrafos de boda, tal cual, van a las playas y hacen fotos? ¿No le hacen nunca una foto a la novia con el aro solar detrás? ¡No! Le está haciendo una foto de lado, que se vea la arena, que se vea el mar, por un lado, que se vea la ciudad.
1: ¿No?
0: Claro, la hora gol, como has dicho, perfecto. Ese es el momento bonito. Bueno, pues lo podemos buscar por la mañana. Busquemos lugares en Mallorca, Menorca, Ibiza, Formentera, que estén mirando al este, pero no por ver salir el sol, que también, un momento, el aro solar, ve salir, hace una foto, sino por ver lo que está iluminando. Y a esas horas de la mañana, la gente no madruga, porque el turista es muy de, me levanto tarde porque estoy de vacaciones, desayuno tarde y salgo. ¿Qué pasa? El turista acaba saliendo del hotel 10 de la mañana, 9 de la mañana. Consejo, sal si quieres muy prontito. Yo no digo que madrugues todos los días, pero un día pon el despertador. ¿A qué hora sale el sol? 6:30. Me voy a levantar 5:30. Salgo, busco un sitio bonito, que tenga un amanecer bonito, le hago una fotito al sol, fotografío, yo hago unas fotos guapas del pueblo, paseo por ese pueblo del Mediterráneo, por ese pueblo de Baleares, que no hay nadie, no hay ni Dios a las 6:30 de la mañana, y esas calles adoquinadas, esas calles con historia, esas masías, esos rincones tan espectaculares, y luego te vuelves al hotel a desayunar.
1: Y la ruta, para hacer estas rutas, ¿qué recomiendas? ¿Coche o moto? Porque claro, es muy común también en Baleares esto de la moto.
0: Ya, ahí si nos vamos a los datos de accidentes de motos que hay en Baleares con lo de las motos, te vas a llevar unas sorpresas chungas.
1: ¿Sí?
0: Y es que, sí, a Baleares, sobre todo a Ibiza, le ha pasado un poquito como me voy a Bali y alquilo una moto. Me voy a Vietnam y alquilo una moto. Me voy a no sé qué y alquilo una moto. La gente da la sensación de que, uno, cuando van en moto, parece que no hay normas de circulación. Y por mucho que nos queramos poner bien puestos, te ves mucha peña, gente joven, con la moto, veranito, tal cual, y pasan, ni se atan el casco, que es una bobería, te caes de la moto, el casco vuela primero, tu cabeza vuela después, adiós.
1: Claro.
0: Es una bobería ponerte un casco y no atártelo, es que de verdad la gente tal. Dos, vas en chanclas, no sé cuánto, tal, veranito, en plan, tú quieres sentir la experiencia, vale. Muchas veces la gente no señala bien, no sigue las normas, tú no conoces el lugar, no conoces las curvas, no conoces de dónde te puede salir un coche, luego no conoces la forma de conducir de la gente local. Yo te diría, si tienes que alquilar algo, que hay que alquilar algo, ¿eh? Porque moverse allí en transporte público es imposible, en vez de alquilarte una moto, alquílate un coche. Que además, como la gente no nos va a hacer caso, y va a ir en julio y en agosto, el coche tiene aire acondicionado. ¿Vale? Pero no alquilen una moto porque las distancias parecen cortas, pero no son tan cortas. Menorca, que es una isla que no es tan grande, de verdad, moverte de un lado a otro lleva bastante rato, y es mejor hacerlo en coche. Vas más protegido, puedes llevarte una neverita con algo para comer, puedes llevar, en fin, puedes llevar, yo a veces me baño en las playas y luego voy secando las bermudas, las pongo en el asiento de atrás, las voy secando, no sé qué, o sea, un coche te da mucho más juego para llevar cosas, para hacer compras, para todo. Un cochito chico, mejor que una moto para movernos por Baleares, sería mi mejor consejo. Y luego, depende de la época del año, el clima cambia, y lo que decíamos del viento, te puede venir una ráfaga de viento en la moto, tumbarte, tal. Si te quieres ir a cenar a algún sitio, ves a atardecer en una cala, estás ahí al otro lado, tienes que volver, pues de noche con la moto, con la pareja, no sé qué, tal, un rollo. Vete con un coche mejor, vas más protegido, te caben más cosas, es más seguro, gana el coche. No hay tantos sitios para aparcar, eso es verdad, pero paga por aparcar, inclúyelo como gasto de presupuesto.
1: Pues en fin. César Sar, periodista de viaje y ya colaborador de Ida y Vuelta, nos encanta tenerte por aquí.
0: Igualmente.
1: A ver si te pillamos más aquí por la islita. Pues sí. Y no...
0: ¡Ay, mi islita!
1: Y no por ahí dando vueltas por el mundo. Y nada, pues muchas gracias.
2: Que viaje para que nos cuente las experiencias.
1: También es verdad, también es verdad.
0: Muy bien.
1: Muchas gracias por tus consejos.
0: Gracias, un abrazo muy grande, amigo. Gracias. Chao, chao.

0: Con el apetito por las nubes y las ganas de playa también, Ángel, y las ganas de calas, que poco se habla esas calas en Baleares, lo espectaculares que son.
1: Hombre, con ya las cosas que me estabas contando, porque ya me habías dicho que habías visitado Mallorca, con todo lo que nos han contado también nuestros invitados, esos atardeceres y la gastronomía, yo creo que es un buen sitio para poder ir, y si hay que ir y asentarnos allí, pues...
0: Oye,
1: no pasa nada, ya.
0: A mí no me abandones, ¿eh?
1: Contactos de Canarios ya sabemos y tenemos para cualquier cosa que nos pase, o si queremos descubrir algo más, pues mira, ya sabemos a quién a recurrir, principalmente claro. Pasar para comer, que es una cosa que nos gusta mucho.
0: Goloso. Un viaje redondo que hemos tenido bien ida y vuelta, claro que sí, y que recuerden, pueden volver a escuchar la aplicación de la Radio Canaria, nuestra plataforma laradiocanaria.com y en la plataforma de iVoox, ahí tienen todos nuestros viajes para que puedan seguir soñando con viajar y planeando, porque viajar solo es un sueño si uno quiere que sea un sueño, ¿no?
1: Qué bonito te quedó. Eso lo tenías escrito ya, lo tenías preparado.
0: Tengo alma de poeta, ¿qué te voy a decir?
1: Mientras tanto, queridos viajeros, nos escuchamos en el próximo Ida
0: y Vuelta.
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1: Las 7 de la tarde.
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4: Buenas tardes. Canarias dirá sí al nuevo modelo de financiación autonómico propuesto por el Gobierno Central. Lo hará este miércoles en el Consejo de Política Fiscal y Financiera, porque aseguran este nuevo modelo supone 1.300 millones de euros más al año para los servicios esenciales de las islas. Lo han acordado hoy el presidente canario Fernando Clavijo y también el ministro de Hacienda Arcadi España. Por cierto, el presidente ha querido aclarar que se trata de una posición fijada por todo el Gobierno de Canarias, incluidos los consejeros del Partido Popular.
5: La postura del Gobierno de Canarias es la que ha quedado plasmada hoy aquí, y además la del Gobierno en su integridad. Ya teníamos el Consejo de Asesor del Presidente y al propio Vicepresidente lo trasladaba. La postura del Gobierno es, si es bueno para Canarias, y este acuerdo es bueno para Canarias, mejora la financiación, y tras décadas de infrafinanciación autonómica en Canarias, por fin llegamos a un acuerdo que nos sitúa en la media, pues obviamente el Gobierno de Canarias va a estar a favor.
4: Además, también se ha acordado la aprobación del decreto Canarias, que contiene una reducción del 60% del IRPF para la isla de La Palma y que se llevará al Congreso en septiembre, además de la posibilidad de que el Gobierno canario utilice su superávit durante 3 años. Arcadi España es el ministro de Hacienda.
6: Que Canarias pueda utilizar sus superávits y también los excesos de financiación pendientes de aplicar que tiene, una cifra que asciende a los 687 millones de euros y que permitirá que el Gobierno de Canarias durante 3 años pueda utilizar esos recursos que tiene, base también a su gestión, en distintos proyectos de inversión en todo el territorio de Canarias.
4: Buena sintonía entre ambos gobiernos. Por cierto, en ese encuentro, el ministro de Política Territorial, Ángel Víctor Torres, ha anunciado que el Consejo de Ministros va a aprobar mañana para Canarias los 45 millones de euros del Plan Integral de Empleo o los 23 millones de euros para paliar los efectos de la guerra en Oriente Medio.
7: 23,1 millones de euros de compensación al Gobierno de Canarias por las consecuencias de la guerra en el Oriente Medio, y en ese sentido, pues a través de Agricultura también mañana irá el Real Decreto. También irá un acuerdo que tiene que ver con el sector muy importante energético en Canarias, estamos en el verano, que tiene que ver con actuaciones en distintas islas para fortalecer el servicio energético.
4: En ese encuentro, Arcadia España ha aclarado que el Gobierno Central mantiene su cronograma para aprobar los presupuestos generales del Estado, Y sobre las cuentas canarias, hoy el gobierno autonómico ha aprobado el límite de gasto que supera los 12.900 millones de euros. Esto es un 6,3% más que en el presupuesto actual. Alfonso Cabello es el portavoz del gobierno.
8: Un incremento presupuestario del 6,3%, 769 millones de euros más, para volcarlos en hacer frente a las principales necesidades de los canarios, en concreto para mejorar nuestros servicios esenciales, sanidad, dependencia, educación y acceso a la vivienda.
4: Y hoy hemos sabido que el bebé que llegaba hace unos días en un cayuco a la Isla del Hierro finalmente ha fallecido. Los servicios de emergencia le recuperaron de una parada cardiorrespiratoria en el muelle de la Restinga tras una travesía de 11 días en alta mar. Este lunes perdía la vida en el hospital Nuestra Señora de la Candelaria, en Tenerife. Y también en materia migratoria, la exministra de Asuntos Exteriores, Ana Palacio, ha dicho hoy que actualmente la situación más delicada y conflictiva es la de la inmigración, que tiene un rompeolas en Canarias y que debe tener en cuenta la Unión Europea en su legislación, pero que además debe secundar la política nacional. Ha sido en el segundo campus internacional Ciudad de la Laguna.
9: La situación que a mí me parece más delicada, más conflictiva, vamos a llamarlo, es la de la inmigración. La inmigración que tiene un rompeolas en Canarias. Y eso la Unión Europea también lo tiene que tener en cuenta, y la legislación de la Unión Europea, que evidentemente ahí, vamos a ser claros también, tiene que ser seguida por la política nacional. Y bueno, pues ahí podemos tener distintas opiniones.
4: Y la Asociación para la Recuperación de la Memoria Histórica de la Isla de Tenerife ha tachado de escándalo el último movimiento del Ayuntamiento de Santa Cruz de Tenerife para mantener en pie el denominado Monumento a Franco. Nos parece lamentable que en pleno siglo XXI se opte por atacar la memoria de los familiares de las víctimas que sufrieron la persecución y la muerte, usando todos los recursos para ello. Eso es lo que ha dicho su presidenta, Mercedes Pérez Barch. Lo ha dicho después de que el alcalde José Manuel Bermúdez anunciara que van a estudiar la inclusión del monumento en el catálogo municipal de patrimonio con un grado de protección integral.
10: El Consejo Municipal lo que ha acordado es proponer que se valore su inclusión. Es decir, que ese debate la gerencia lo tenga. De esa valoración, pues se incluirá o no se incluirá. Pero la comisión cree, y mayoritariamente se ha pronunciado, que existen valores artísticos a proteger en ese monumento.
4: Y ahora nos vamos hasta la sala operativa del 112 para conocer cómo ha transcurrido la tarde. Cande Ceballos, buena tarde. Cande, ¿nos escucha? Parece que no podemos.
11: Hola, buenas tardes.
4: Ahora sí, Cande, buenas tardes. Estábamos pendientes de un accidente de tráfico en Lanzarote, ¿verdad?
11: Sí, así es. En estas últimas horas, el 112 registraba el vuelco de un vehículo que se precipitó desde varios metros de altura a un terreno en el municipio lanzaroteño de Tías. Allí los bomberos liberaron al ocupante de este vehículo, una mujer, y el personal del Servicio de Urgencias Canarios se encargaba de su asistencia y traslado al hospital, ya que presentaba politraumatismos de carácter grave. Por otra parte, recordar a la población que permanece vigente la situación de prealerta por riesgo de incendios forestales, tanto en las Islas Occidentales como en Gran Canaria, al ser una época de peligro alto de incendios, por lo que se debe mantener las precauciones para evitar que se declare un incendio.
4: Mucha precaución con esa situación de prealerta por incendios forestales. Muchas gracias, Cande.
11: Gracias a ustedes, buenas tardes.
4: Buena tarde. Ahora tiempo para el deporte con Ismael Lugo. Buenas tardes, Isma. El campeón del mundo, Jeremy Pino, ha sido recibido por el gobierno de Canarias tras la conquista del Mundial.
12: Buenas tardes, Sé. Como bien dices, el jugador gran canario ha vuelto a casa aprovechando su tiempo de descanso antes del inicio de la temporada. Ha sido recibido en Gran Canaria, en primer lugar, por parte del presidente del gobierno de Canarias, Fernando Clavijo, y posteriormente en el Cabildo de Gran Canaria, por parte del presidente Antonio Morales y el consejero de deportes Aridani Romero. Unos actos que han servido para homenajear al futbolista del Crystal Palace.
13: Todavía no he dormido mucho, tengo que despertarme y pararme a pensar lo que hemos logrado. Creo que está en una dimensión que nunca me había esperado ni imaginado ganar, así que en unos días reflexionaré mejor.
12: Y el Club Deportivo Tenerife disputó ayer el tercer compromiso amistoso de la pretemporada. 0-6 superó al Marino en el tradicional duelo estival que disputa cada verano con el conjunto del Antonio Domínguez. Más probaturas para los de Álvaro Cervera, que afrontan ahora una nueva semana de pretemporada con dos amistosos más. Será el miércoles contra el Añaza de tercera y el sábado en el Trofeo Teide ante el Cádiz. Fin de semana en el que también jugó la Unión Deportiva Las Palmas con derrota 1-2 ante el Al Ittihad de Arabia Saudí, continuando con su concentración en Marbella, que se va a alargar hasta este viernes. Por delante quedan dos amistosos mañana ante el Leiria de Portugal y el mismo viernes ante el Neom, también saudí. Por su parte, el Costa de Tenerife se encuentra en Fuerteventura, donde el miércoles va a disputar el primer amistoso de la pretemporada ante el Español y el sábado jugarán en Lanzarote ante el Sevilla. Y en baloncesto, el Club Baloncesto Gran Canaria ha anunciado una nueva incorporación, la del escolta neoyorquino Joe Cremo, un jugador de 1,93 m que llega procedente del Básquet Coruña, con el que ascendió esta temporada a la Liga ACB. Por su parte, la Laguna de Tenerife ha confirmado la salida de Joan Sastre, quien se despide de la entidad tras 5 temporadas vistiendo de aurinegro. Esto sería todo de momento, pero regresamos a las 8 con más deportes.
4: Gracias, Isma. Te escuchamos a las 8 de la tarde. Son las 7:09. Repasamos otras noticias con Cintia Quintana. Buenas tardes, Cintia.
14: ¿Qué tal, Che? Buenas tardes.
4: El gobierno central va a suspender la cosecha con maquinaria agrícola en Madrid, Ávila y Toledo.
14: Una suspensión que durará hasta que finalice el periodo de emergencia por los incendios forestales activos en nuestro país. El gobierno ha tomado esta medida al entender que constituye un factor de riesgo significativo, especialmente con condiciones meteorológicas extremadamente desfavorables debido a las altas temperaturas y la baja humedad relativa. El delegado del gobierno en Madrid, Francisco Martín, considera que es una medida razonable.
15: Y aunque haya cosas que puedan parecer tan lógicas como que en estas condiciones no se deba cosechar utilizando maquinaria para no poder generar más situaciones de peligro, pues hay veces que es necesario incluso esta instrucción legal, esta orden que diligentemente ha firmado hoy el propio ministro del Interior para prohibir esta actividad temporalmente durante el tiempo que dure la emergencia. Creo que es una medida absolutamente razonable y que vendrá acompañada seguramente de otras que en el ámbito regional, incluso en el ámbito estatal, haya que adquirir para minimizar el riesgo de incendio.
14: Martín ha insistido además en el pacto de Estado contra la emergencia climática. Por cierto, el presidente Pedro Sánchez ha pedido hoy a los ciudadanos que extremen la precaución ante la previsión de una subida de las temperaturas para los próximos días. Los incendios activos en España superan las 77.000 hectáreas afectadas y han provocado ya la evacuación, el confinamiento de alrededor de 91.000 personas, mientras los fuegos siguen sin controlarse. Aquí en nuestro archipiélago, el Instituto Canario de la Vivienda ha publicado las resoluciones del primer abono de 2026 del bono alquiler joven 2025. De este modo, el ICABI autoriza el pago de las ayudas correspondientes a los recibos de alquiler justificados durante el primer semestre de este año. Las resoluciones corresponden a la línea general de la convocatoria y a la línea específica de Lanzarote. La directora del Instituto Canario de la Vivienda, Espino de León.
16: Se han aprobado dos resoluciones, una destinada a la línea general de la convocatoria y otra en la línea específica de Lanzarote. Ambas autorizan el pago de las ayudas correspondientes a los recibos de alquiler que han sido presentados y correctamente justificados por las personas beneficiarias durante el primer semestre de 2026.
14: Además, el Instituto Canario de Investigaciones Agrarias ha dado a conocer

0: de Agricultura.
1: Hacer que la energía solar fotovoltaica, en este caso las renovables, sean una economía complementaria de la agricultura para que los agricultores canarios puedan tener más medios y más ingresos.
2: Lo que vamos a empezar a plantar son tropicales, pitayas principalmente. ¿Por qué? Porque las condiciones de la pitaya también son separadas casi de uno a otro entre 3 y 4 metros.
0: Y en Tenerife comienza este viernes la Feria de Artesanía Patrona de Canarias en Candelaria. Durante todo el fin de semana se podrán visitar los puestos en la Plaza de los Pescadores. Artesanos de distintas disciplinas ofrecerán ahí sus nuevas creaciones, apostando por los oficios tradicionales. Una forma de apoyar al sector y fomentar el trabajo artesanal. Efraín Medina es consejero de Educación y Empleo del Cabildo Insular y Mari Brito, alcaldesa de Candelaria.
3: Como una plataforma para estrenar productos nuevos, productos innovadores, y eso es lo que hace esta feria tan interesante.
4: Y ofrecer esa oportunidad a sí mismo de preservar un sector que cada vez tiene, creo, más apoyo y cada vez se significa como una actividad económica que pueda ser viable en nuestra tierra.
0: En otro orden de cosas, el Consejo de Gobierno de Canarias ha aprobado este lunes que el poeta Domingo López Torres, represaliado por el franquismo, sea protagonista del Día de las Letras Canarias en 2027. En ese año se dará a conocer su figura y su obra, como es habitual, con un amplio programa de actividades. Este último Consejo de Gobierno, antes del verano, también se ha aprobado la propuesta para que la lanzaroteña Lola Suárez sea protagonista de otra efeméride, el Día de las Escritoras Canarias.
5: Natural de Santa Cruz de Tenerife, Domingo López Torres fue un destacado poeta y ensayista de principios del siglo XX y ha sido una figura clave en el surrealismo y en las vanguardias literarias de Canarias.
0: Escuchaban al portavoz del Ejecutivo Autonómico, Alfonso Cabello, y hoy, a poco menos de una semana del fallecimiento por ahogamiento de una menor de 12 años en la playa de La Laja, en Las Palmas de Gran Canaria, el concejal de Ciudad de Mar, Pedro Quevedo, ha asegurado que Cruz Roja está ultimando un informe para esclarecer lo sucedido. Quevedo ha descartado que la tragedia se debiera a una falta de medios del servicio de salvamento.
6: Nosotros estamos en contacto con Cruz Roja, que tiene que hacer un informe suficientemente extenso, yo ya tengo uno, de qué fue lo que pasó, cuáles fueron las razones, pero solo le diré una cosa: la causa de la muerte de esta niña es que la marea fue más rápida que la socorrista. La socorrista nadó a todo lo que daban sus posibilidades y no fue capaz de alcanzar a la niña.
0: Y es la actualidad hasta el momento, sea las 8 más noticias.
7: Gracias, Cintia. 7 y 14 de la tarde en la producción, Melanie García, Ángel González y Cintia Quintana en la redacción. En la realización técnica, Héctor Martín. 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
7: Y ahora hablamos de los incendios en la península. Las cifras son dramáticas. Más de 172.000 hectáreas de monte afectadas, más de 180.000 personas entre evacuadas y confinadas en sus hogares por el humo y la proximidad de las llamas. Y las autoridades advierten de que se avecina una nueva ola de calor, la cuarta en lo que va de verano para los próximos días. Es muy complicado asimilar todo lo que está ocurriendo en la península estas semanas con los incendios. Martín Costas, portavoz de Ecologistas en Acción, buenas tardes.
9: Hola, buenas tardes.
7: ¿Lo que está pasando se veía venir?
9: Sí, por supuesto que se veía venir. Era un escenario proclive a que esto ocurriera. Todos los veranos vemos cómo se repite la situación. El cambio climático, el incremento de las temperaturas y la falta de una acción urgente y medida y equiparable a la situación en la que estamos viviendo, sienta todas las bases para que esto siga ocurriendo si no empezamos a repensar y a trabajar mejor, y sobre todo las administraciones públicas abordan la situación dramática en la que nos encontramos. Estamos a principios de verano, mediados, y queda todavía mucho verano por delante y ya estamos superando los pronósticos de lo que estaba previsto.
7: Queda verano por delante en esta especie de tormenta perfecta. ¿Qué cree que pesa más, la falta de recursos de las administraciones para combatir las llamas o el efecto del cambio climático?
9: Es una situación muy compleja, es una combinación de todos los factores. Estamos hablando de que llevamos décadas de emergencia climática que cada vez va a peor. Esto es la base de todo el problema, hay que poner el foco en eso. Vivimos en un momento en el que además vemos como por todas partes el negacionismo climático está protagonizando muchos discursos desde las administraciones públicas, impidiendo que se aborden las medidas necesarias, no solo en este aspecto, sino en muchos otros de la sociedad. Y el problema de los incendios es la punta del iceberg de

0: todos los dramas a los que nos estamos enfrentando si no tomamos medidas. Evidentemente también esto va de la mano de que no se está, desde las administraciones públicas, no se está aplicando las medidas suficientes, tanto, sobre todo en prevención, que estamos viendo cómo este problema surge en verano, tenemos un pico de comunicación porque la situación es dramática y debemos solidarizarnos con todo lo que está pasando, pero no puede quedarse aquí. El resto del año las administraciones tienen que abordar esa prevención de una manera más adecuada a las condiciones climáticas que vivimos, y sobre todo también el tema de la extinción, que aunque la inversión cada vez es mayor en el tema, estamos viendo como no está tampoco siendo suficiente para ello. Hay muchos otros factores que intervienen. La transformación de los territorios y de los ecosistemas forestales por décadas de actividad económica y por la situación en la que estamos ahora mismo también contribuye a este problema. Todos estos factores forman parte de una problemática muy compleja, con lo cual lo que se pide ahora mismo es que se escuche a la ciencia y se aborden las medidas necesarias a todos los niveles.
1: Ustedes este fin de semana emitían un comunicado en este sentido, en el de pedir que se escuche la ciencia, pedían solidaridad evidentemente con las personas afectadas por todo lo que está pasando, también rigor y sobre todo ese énfasis en la ciencia. ¿Qué estás pasando? ¿Cómo le explicamos a la gente realmente? Porque al final da la sensación de que no terminamos de asimilar qué significa el cambio climático y hay muchos discursos que van en contra y a veces es muy difícil que la gente sepa bien de qué estamos hablando.
0: Claro, estamos hablando de que lo estamos viviendo en día a día, es decir, los resultados son demostrables, el aumento de las temperaturas es una cosa que se puede comprobar en estadísticas. Vivimos un momento de negacionismo porque existe muchísimo barullo también a la hora de convertirlo en una discusión política, en una discusión científica y una necesidad social. Creo que simplemente tenemos que sentarnos todos a pensar y a evaluar en el momento en el que estamos y entender que, evidentemente, un problema de esta magnitud requiere una transformación social fuerte también. Tenemos que entender que el momento de emergencia que vivimos requiere repensar también el modo en el que vivimos y repensar también cómo gestionamos y abordamos y cuidamos nuestra naturaleza, cómo transformamos también los modos de vivir. Y es una cuestión muy compleja de entender y de abordar, pero las consecuencias son muy dramáticas y simplemente necesitamos sensatez. Y que todas las voces y todos los poderes se unan de una vez por todas para entender que de lo que estamos hablando es de adaptarnos y sobrevivir no solo las personas como parte de esta sociedad, sino también el entramado vivo que sostiene este planeta. Si no entendemos esto, no conseguiremos tomar las medidas adecuadas.
1: En cuanto a la ciencia, es que no es cuestión de creencias. Hay muchos discursos que van en esa línea de creer o no creer. Aquí simplemente están los datos y da igual lo que creamos o no, los datos son los que son. ¿Cree usted que haría falta más concienciación social?
0: Creo que realmente la sociedad está bastante más concienciada de lo que se está dando a entender. Creo que en la mayor parte de la población sí entiende, y en las estadísticas que se hacen respecto a cómo se ve este problema, la mayor parte de la gente sí entiende lo que estamos viviendo. Lo que pasa es que existe muchísima desinformación y muchísima discusión sobre cosas que además se pueden comprobar fácilmente. Creo que Hay que hablarlo más, hay que entenderlo más, hay que aceptarlo más, es cierto. Creo que existe más responsabilidad por parte de cómo cierta parte de la política, cierta parte de una sociedad también que está siendo víctima de discursos más populistas respecto a este tema, los que están teniendo el problema para poder sentarse y reflexionar realmente sobre que esto no es una discusión de creer o no creer, sino una realidad que ya estamos viviendo.
1: Señor Costa, hablábamos al principio de todo lo que está pasando concretamente en la península con los incendios. Usted planteaba que era un problema bastante complejo, que tenía muchas ramas. Le pediría, en la medida de las posibilidades, evidentemente, que nos cite algunas medidas que cree desde Ecologistas en Acción que deberían ser prioritarias para tratar de comenzar a revertir esto que está pasando.
0: Sí, pues alguna de las medidas clave dentro de la complejidad del tema es una prevención mediante gestión forestal adaptada a las condiciones climáticas actuales. Cuando se está diciendo mucho ahora, mucha discusión pública acerca de si se limpia o no se limpia el monte, de lo que está claro es que los ecosistemas forestales y los bosques que tenemos no están adaptados a las situaciones climáticas actuales, y hay que pensar cómo debe ser esa prevención a través de gestión forestal, vinculando la protección de los ecosistemas más importantes con la gestión intensiva o más adaptada en sistemas más vulnerables, saber muy bien entender cómo son los territorios y poder crear también bosques más resilientes a estos problemas. Esto pasa también por muchas medidas preventivas de gestión de los bosques. También, evidentemente, tenemos muchos problemas con las actividades humanas vinculadas a estos territorios. Tenemos legislación y tenemos medidas de control para que estas actividades humanas no den origen a igniciones, y se tiene que aplicar mejor el sistema actual y controlar mejor que muchos de los focos de fuego puedan evitarse. Muchas más cosas como el urbanismo disperso también, es decir, cada vez tenemos más zonas urbanas en contacto con la naturaleza y no se están aplicando los planes obligatorios, porque todo está regulado por ley, preventivos para evitar que en estas zonas de contacto entre las zonas urbanas y la naturaleza se apliquen esas medidas que están previstas pero no están llegando. Todo esto se necesita muchísimo más inversión y compromiso político para poder llevarlo a cabo. Estas son algunas de las que destacamos. Por supuesto, conciencia social, compromiso político y mejorar las condiciones de los medios de extinción, que estamos viendo que no están siendo cuidados lo suficiente por la administración pública, y que luego llega el momento en el que los necesitamos y no pueden ejercer su labor como deben.
1: ¿Cómo puede darse esta situación? Me refiero a esto último que ha explicado, de que las personas, los equipos de extinción, las personas que trabajan ahí en primera línea, estén reclamando condiciones dignas desde hace meses y que no hayan sido escuchados.
0: La verdad es que es incomprensible también por nuestra parte. Creemos que es un tema de falta de, como decíamos antes, de compromiso político real. Es decir, estamos viendo cómo se van lanzando la pelota unos frentes a otros acerca de quién tiene la responsabilidad de esto, pero la responsabilidad en la prevención y extinción de incendios la tienen en última instancia las comunidades autónomas. Existe ahora mismo muchísima dificultad o muchísima falta de priorizar este problema por parte de muchos organismos autonómicos. Esperamos que lo que está pasando sirva para, de una vez por todas, aunque pasa todos los años, es verdad que cada vez peor y no vemos un cambio de paradigma al respecto, pero necesitamos que las administraciones tomen este problema, el de los incendios y el de todas las catástrofes y problemas que están vinculados a la crisis ecológica, como algo prioritario, que debe estar por encima de otras discusiones, otras políticas locales que son importantes, pero esto es prioritario, porque estamos viendo que los resultados, cuando no se aborda de la manera correcta, son catastróficos.
1: Ha hablado en varias ocasiones de ese compromiso político, que el compromiso político debe pasar por la aplicación de las leyes que están vigentes, porque se apliquen las leyes que están aprobadas, y también por la inversión.
0: Exacto, sí, porque existe la ley de montes estatal y incluso los planes y legislaciones autonómicas forestales que aplican esa ley estatal ya contemplan todos los factores que deben tener, pero los planes estratégicos no salen adelante, las administraciones no están colaborando con el medio rural para poder facilitar que puedan llevarse a cabo estas tareas de prevención necesarias de una manera acorde a las legislaciones y la protección del medio ambiente, y la verdad es que es incomprensible que estemos dando de esa manera.
1: Y en este batiburrillo aparecen los bulos. No sé si desde Ecologistas en Acción están preocupados por la proliferación, y sobre todo porque es muy complicado atajarlos. Hay de todo tipo con respecto a los incendios de estos días.
0: Sí, los bulos son un problema porque solo contribuyen a desviar la atención de, de los problemas reales de lo que hay ahora. Agitar un malestar social que crea una cortina de humo para abordar los problemas reales. Sí que nos preocupan los bulos, nos preocupan enormemente en este y en otros sectores. Es decir, vemos cómo desde muchos, y están alimentados por frentes políticos que buscan culpabilizar al ecologismo, que básicamente es culpabilizar a la población civil, porque somos la sociedad civil también las que estamos detrás de estas demandas y de esta conciencia, de impedir que se apliquen las leyes o que las responsabilidades económicas puedan llevarse a cabo, cuando no es cierto en absoluto. Lo único que hacemos es reclamar que se apliquen las medidas adecuadas. No estamos impidiendo que se hagan las labores necesarias para poder impedir que esto se lleve a cabo. Y sí, nos preocupa, pero también vemos que esto lleva siendo una tónica general histórica. Culpar al ecologismo de ciertos problemas relacionados con el medio ambiente, cuando realmente llevamos luchando durante muchos años para que las cosas se hagan de la manera correcta.
1: No sé si creen que no somos realmente conscientes de las consecuencias ambientales, económicas y sociales que tienen estos incendios. Que no es simplemente que se queme el monte, sino todas las consecuencias que vamos a tener durante los próximos meses, durante los próximos años en esas regiones totalmente calcinadas.
0: Sí, las consecuencias son terribles. Yo creo que ahora mismo podemos ver el resultado inmediato, que es todas las víctimas de esta situación, que ven cómo son evacuadas de sus lugares de residencia, pérdidas económicas, gente trabajadora del campo que pierde sus cultivos o sus cabezas de ganado. Es terrible ver eso, pero las consecuencias van más allá, no son solo las pérdidas económicas. Estamos viendo hectáreas, enormes cantidades de superficie, de ecosistemas de alto valor ecológico que están desapareciendo. Los incendios del Val d'Uixó en Castellón están afectando un parque natural que es una joya. Pero hemos visto también cómo en Guadalajara o incluso también en la zona de Ávila y Madrid están afectando valores, paisajes que desde el punto de vista cultural, del cariño y el amor que le tiene la gente, pero también natural, de la cantidad de biodiversidad que albergan y de especies que habitan, van a tardar mucho tiempo en recuperarse. Y esa pérdida es descomunal en la situación actual de todos los factores que ya están haciendo que estos ecosistemas se vean deteriorados. Y esas consecuencias van más allá de una pérdida inmediata. Perder biodiversidad, perder bosques, es perder calidad del aire, es perder un montón de contribuciones que necesitamos también como sociedad por parte de la naturaleza. Y eso es una pérdida desoladora. Es una cosa que, desde el punto de vista emocional, tiene un efecto muy fuerte en la población. Pero desde el punto de vista de poder crear, mantener y conservar un planeta habitable, también lo es.
1: Continuamos pendientes de todo lo que está ocurriendo en la península con esos incendios. La última noticia pasa por el confinamiento de dos nuevas localidades, Santa María de la Alameda en Madrid y también de Las Navas del Marqués en Ávila. Señor Martín Costas, portavoz de Ecologistas en Acción, gracias de verdad por estar en Canarias al cierre.
0: Muchas gracias a vosotros.
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1: Cambiamos de asunto en este Canarias al cierre cuando pasan 32 minutos de las 7 de la tarde. Unas 32.000 mujeres son camareras de piso en las islas. Mañana martes celebran una asamblea general en el sur de Tenerife en el que van a analizar, entre otros asuntos, sus condiciones actuales de trabajo y cómo se está aplicando la normativa vigente. Angelina Martín, presidenta de la Asociación de Camareras de Pisos de Canarias, buenas tardes.
8: Hola, buenas tardes, ¿qué tal?
1: Se habla mucho de las condiciones de trabajo de las camareras de piso, se ha hablado mucho, se continúa hablando. ¿Cómo están hoy?
8: Hombre, estamos hablando de que han habido muchos avances, pero que esos avances no se han aplicado. La OIT califica como penoso debido a la altísima intensidad y la sobrecarga física el trabajo que tienen las camareras día a día de piso. Es verdad que encima, detrás de esos beneficios millonarios que tienen los hoteleros, nosotros estamos intentando cambiar que la ley, como cambió la ley turística, entiende que cambien las camas, que no sea como ellos quieren, que son con aparatejos que tienen debajo, como hierros y demás, sino que sean elevables las cuatro patas, que se pongan a la altura de la camarera de piso. Son varias las cosas que estamos reivindicando que no se han solucionado, como las enfermedades profesionales también.
1: Si le parece, vamos a ir poco a poco. Comencemos por esto último que ha comentado, porque me sorprende. Hace unos meses se aprobaba en el Parlamento de Canarias esa decisión de que hubiese camas elevables mecánicas y carros motorizados, que se aprobaba hace unos meses y que se iba a ir implementando, aplicando de forma progresiva. Al final, ¿no ha sido así?
8: No, vamos a ver, están implementando, hemos revisado en diferentes establecimientos hoteleros de que se están implementando camas un sistema de herraje y que la camarera tiene que aplicar el esfuerzo en una especie de pedal y después, para bajarla, aplicar su cuerpo encima para que baje efectivamente con los brazos. Entonces, realmente esto no es una solución porque no se adapta a la altura de la camarera. Lo que estamos pidiendo es que sean las cuatro patas de la cama sean elevables y que se eleven a razón de la altura de la usuaria de la que la va a realizar la cama. Y lo mismo con los carros, o sea, de nada sirve poner carros motorizados si no son verdaderamente manejables.
1: ¿Y esto puede haber resquicio en la redacción de la ley para que al final no llegue todo a buen puerto?
8: No creo que sea en la redacción de la ley, sino en quiénes son los proveedores. De que se busca a lo mejor el proveedor más rentable o de menor precio y no se busque la comodidad y la eficacia, porque también tenemos que hablar de los repuestos en caso de avería de una de estas camas o de uno de estos carros. Entonces, yo creo que deben tener en cuenta nuestra opinión, sobre todo las camareras de piso, porque somos nosotros las que vamos a trabajar con ellas, va a ser nuestra herramienta de trabajo.
1: Uh-huh. Herramientas de trabajo que en muchas ocasiones propician o facilitan la aparición de muchísimos problemas físicos. Mañana en esa asamblea también van a hablar de toda esta situación. Una de las reivindicaciones va a ser esa reducción de la edad de jubilación para el colectivo, porque lo cierto es que la mayoría de las trabajadoras no llega trabajando, no puede llegar trabajando a la edad de jubilación.
8: Sí, eso exactamente es así como lo cuentas. Realmente en Canarias, por lo menos los datos que tenemos, solo el 5% de las camareras pueden acceder a su jubilación en la edad ordinaria. El resto se ven abocadas a las incapacidades temporales, a la incapacidad permanente, que tampoco es algo que es de gusto para todos, porque no cobras lo mismo y dejas de trabajar con a veces pensiones que ni siquiera te dan para llegar a final de mes.
1: ¿Cuándo comienzan a aparecer para que la gente que nos escucha y no sepa de este asunto, cuándo comienzan a aparecer los problemas físicos para una chica que comienza a trabajar en un hotel como camarera de piso?
8: Pues normalmente a los 5 años de estar trabajando ya empieza y de hecho, aunque dejes de trabajar en ese sector, acarrearía secuelas del trabajo que has tenido. Sobre todo, así una media de 5 años, a partir de 5 años.
1: A partir del quinto año comienzan a aparecer esos problemas físicos. Sí. Creo que sobre esta cuestión, sobre la de la jubilación, ¿ha habido alguna declaración en sentido favorable desde el Gobierno de Canarias?
8: Sí, vamos a ver. Es verdad que el Parlamento de Canarias aprobó en su día, no solo el Parlamento de Canarias, un montón de autonomías han aprobado favorecer la jubilación anticipada de las camareras de piso. Evidentemente, eso no es tan fácil, da igual que lo aprueben los parlamentos, que ya se llevó como una proposición no de ley y votaron en contra a partidos como Vox y el Partido Popular. Ahora se está llevando por la vía de la Seguridad Social, que se aprobó el año pasado, en el 2025, pero tememos que dentro de 6 meses, que es cuando nos den la contesta más o menos, porque dice que tarda la Seguridad Social una media de 6 meses, vaya a ser negativa. Más que nada porque no tenemos mortalidad en el colectivo, sí tenemos otros factores, pero la mortalidad, como se puede dar en mineros o en personal del mar, no se contempla en el colectivo de camareras de piso.
1: Vaya, otra opción podría ser esa reducción de la jornada laboral a 6 horas cuando una cámara de piso en activo cumpla los 58 años, manteniendo evidentemente todo el salario. Esa sería otra cuestión también que están batallando para conseguirla.
8: Sí, esa cuestión ya fue llevada por el sindicalista de base, fue llevada a la comisión paritaria y fue llevada a la mesa de jubilación anticipada de las camareras de piso, que está incluida en un artículo del convenio, y están esperando la contestación de la patronal también para ver si aceptan o no aceptan. Sería ideal porque si una mujer de 58 años empieza a trabajar 6 horas, no es lo mismo en la carga de trabajo que sufre una persona con una juventud de 20 años que una persona de 60 años, y evidentemente todos los hoteles tienen la misma carga física de trabajo para todas las mujeres por igual.
1: Pónganos un ejemplo. ¿Cómo es un día, una jornada laboral? ¿Cuál es esa carga física?
8: Nosotros empezamos por la mañana. Evidentemente, hay sitios donde, a pesar de que en el convenio no está recogido que las camareras de piso tengan que hacer zonas nobles, muchos hoteles, por la conciliación familiar, pues se hace zonas nobles como una hora más o menos, es de 7 a 8, y de 8 a partir de las 8 de la mañana pues se empieza a pasar por pisos. Empiezas a tocar habitaciones, empiezas a hacer salidas si es que están fuera. ¿Qué pasa? Que hoy en día, por ejemplo, las salidas se han ido a partir de las 12 de la mañana. Cuando te quedan todas las salidas para después de las 12 del mediodía, corres como que no llegas a terminar el trabajo porque es una limpieza más exhaustiva y se tarda mucho más. Por lo que muchas camareras se tienen que quedar un poco más de tiempo, tienen que hacer horas extras, tienen que ser ayudadas por otras camareras, porque es bastante durillo, no solo eso, sino tienes que repasar pasillos, tienes que hacer habitaciones de repaso, habitaciones de clientes, llevar la ropa que te toca, montar carros y demás. Es bastante complicadillo los días a día de las camareras de piso.
1: Hablábamos al principio de esa opción de las camas que puedan ser elevables de verdad, para facilitar el trabajo. Habitualmente hablamos de afecciones físicas en el día a día de una cámara de piso, pero también le quería preguntar por la salud mental, por el estrés, es decir, por eso que pasa, pues eso, a partir de las 12 del mediodía, cuando una comienza a ver que las horas pasan, que tienes que hacer un determinado número de habitaciones, que la hora llega y que no vas a poder.
8: Nosotros tenemos algo que se llama el tener pesadillas de un día para otro, cuando sabemos las salidas que nos van a tocar al día siguiente. El solo hecho de pensar de que somos capaces de sacar el trabajo nos hace tener pesadillas y soñar con el trabajo que no llega, que no acaba. Realmente vamos a acabar, porque es que corremos tanto que vamos a acabar. Pero esa sensación de estrés, de ansiedad intensa, de que cuando venga la gobernante a revisarte, que no se te quede nada atrás en la cocina, que el cliente esté esperando, es bastante duro. Nosotros vivimos siempre con antiinflamatorios y ansiolíticos. Para levantarnos de una cama tenemos que medicarnos.
1: las reclamaciones, corríjame si me equivoco, hace muchísimos años que las cámaras de piso se asociaron, comenzaron a dar luz, visibilidad a este problema. Usted me decía al principio de esta conversación que las cosas han mejorado, pero que hay que seguir avanzando. Y al final, por lo que yo la escucho, hay muchas situaciones todavía por corregir, por solventar, porque si al final, pese a todos los avances, continuamos teniéndonos que medicar con estrés, con situación, quizás la cosa no ha mejorado tanto.
8: No ha mejorado tanto. De hecho, desde el 2018 que se aprobaron una serie de enfermedades profesionales que iban a ser reconocidas por las mutuas, esto sigue siendo igual. O sea, están reconocidas, pero no te las aceptan. O sea, tienes que después, cuando te dicen que la enfermedad es enfermedad común, tienes que dedicarte a ir a tu médico, a hacer una determinación de contingencia, a recorrer diferentes estaciones, como quien dice, para conseguir que la mutua te reconozca una lesión. Porque de primeras a primeras ya te dice que una tendinitis no es enfermedad laboral. Y eso llevan ya reconocidas en el 2018. Imagínese el tener que estar yendo a tu médico cabecera, después a la Seguridad Social a poner una reclamación, y es que te escuchan, si es que sabes, porque también existe el no saber por dónde moverte dentro de la burocracia que nos enfrentamos.
1: Después de todo, luego nos topamos con la burocracia. Le quería preguntar también por una cuestión, por las contrataciones. Sí. También se ha hablado en muchas ocasiones de que es muy diferente cuando te contrata un propio hotel, un propio alojamiento, o cuando es a través de una subcontrata, porque las condiciones son diferentes, porque los convenios laborales son diferentes. ¿Estas situaciones continúan dándose?
8: En la provincia de Santa Cruz de Tenerife es la única que no tiene contemplado la externalización de las camareras de piso. Es el único convenio que respeta que no se produzca esta externalización. Pero las demás provincias de España, desgraciadamente, sí. Entonces,
1: ¿en la provincia de Las Palmas sí?
8: Sí, en la provincia de Las Palmas y en toda la península sí se pueden estar externalizadas. Y el problema radica en que a lo mejor se les aplique un convenio inferior al que existe, al que es de hostelería. Habrá sitios en los que sí se respete, que tienen que aplicar el convenio de hostelería, aunque sea una empresa externalizada, pero hay muchos sitios pequeños donde están contratadas como limpiadoras, ganando hasta casi 500 euros menos.
1: Veremos, estamos pendientes estaremos pendientes de esa Asamblea General que se celebra mañana martes en el sur de Tenerife. Angelina Martín, presidenta de la Asociación de Camareras de Piso de Canarias, gracias de verdad por estar en este Canarias al Cierre.
8: Gracias a ustedes por darnos voz.
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0: Antes de continuar, de cambiar de tema, les comentamos una última hora. Han detectado un terremoto de 3,1 entre las islas de Tenerife y Gran Canaria en el volcán de Medio. Ese terremoto de magnitud 3,1 se ha registrado y ha sido sentido en la zona del volcán de Medio entre las islas de Tenerife y Gran Canaria, según ha informado el Instituto Geográfico Nacional. El sismo se produjo a eso un poco antes de las 6 de la tarde, un foco de, a una profundidad de 27 kilómetros y fue sentido, ha sido sentido por la población, por ejemplo, en el municipio de Güímar. La actividad sísmica en esta zona es habitual, ya lo saben, y el IGN registra con frecuencia en este enclave situado entre las dos islas terremotos de baja magnitud que en la mayoría de los casos pues no son percibidos por la población ni ocasionan daño. Ahora sí, saludamos a Ángel González. Buenas tardes, Ángel.
1: Muy buenas, ¿eh?
0: A partir de ahora vamos a hablar de un asunto, porque creo que has hablado con la Asociación Tinerfeña de Amigos por la Naturaleza, con ATAN, por el posible traslado de dos orcas hasta las islas.
1: Sí, esas son las orcas Wiki y Keijo, que ha abierto un nuevo debate sobre la cautividad de cetáceos. Son dos orcas que permanecen actualmente en el ya clausurado parque marino de Marinelán Antibes, una localidad costera del sur de Francia, entre Niza y CAMS, y es que en enero del 2025 cerró estas instalaciones tras la aprobación de una ley francesa en el año 2021 que prohíbe estos espectáculos con cetáceos, y desde entonces pues ha habido un periodo de transición para la aplicación de esta ley de hasta 5 años. Claro, esta situación ha obligado a buscar un nuevo destino para garantizar el cuidado de estas dos orcas. Ante este escenario, pues Loro Parque se ha ofrecido a acoger a Wiki y a Keijo, argumentando que cuenta con la experiencia, con medios técnicos y también con personal especializado para atender a estos cetáceos. ¿Qué pasa? Que colectivos ecologistas se han opuesto, se han negado a este traslado porque consideran que consideran que trasladar a las orcas es trasladar también el problema de lugar, y aparte consideran que el Loro Parque no es el lugar adecuado para estas orcas. Por eso han pedido pues, ¿no?, que se les ubique mejor en un santuario marino como el que se está construyendo en Canadá. Lo que pasa es que va a tardar un poco porque quizás esté listo en verano del año 2027, del próximo año. Lo que pasa es que Europa no cuenta con unas instalaciones de esta característica. Lo que pasa es que, claro, hay un baile ahí de una situación que no se sabe lo que va a pasar concretamente, porque el Loro Parque se ofrece. El gobierno de Francia dice, oye, pues si el Loro Parque se ofrece, por nosotros no hay problema. Lo que pasa es que hay un informe del CSIC que dice que el Loro Parque no es un lugar tampoco adecuado para estas orcas. Y bueno, y los ecologistas como ATAM pues se acogen a estas argumentaciones del gobierno de España, y ahí es donde pues se agarran para posicionarse en contra de este traslado.
0: ¿Con quién hemos hablado?
1: Pues hemos hablado con Iván Cerdeña, que es miembro de esta asociación de ATAN. Iván Cerdeña, miembro de ATAN, de la Asociación Tinerfeña de Amigos por la Naturaleza. ¿Qué tal? Muy buena.
2: Hola, ¿qué tal?
1: Bueno, para comenzar, porque no son los únicos, son muchos los colectivos que consideran que este traslado de estas dos orcas al Loro Parque no es la solución adecuada.
2: No, la normativa francesa impide ahora mismo los espectáculos de este tipo con cetáceos, y trasladarlos a Tenerife sería pues cambiar el problema de lugar, ¿no? Si eso no se considera ético en Francia, tampoco lo es aquí. Es un tipo de actividad que está pues tiene cada vez un mayor rechazo social, y además sobre todo porque existen alternativas a este traslado, ¿no? Que es ese santuario de cetáceos que abrirá en verano de 2027. En Canadá.
1: Bueno, esa es una de las alternativas, o quizá prácticamente la única más viable que se ve ahora mismo, ¿no? Que sería esperar un año más. Lo que pasa es que en Francia parece que han aumentado las prisas en los últimos meses.
2: Sí, las prisas vienen de probablemente que el propietario, por así decirlo, de esos animales y de esas instalaciones actualmente, que es Marinelán, no quiera hacerse cargo, pues porque supone un desembolso económico. Pero sin embargo, mientras han explotado esos animales económicamente, no han tenido problema de mantenerlos, ¿no? El gobierno francés es verdad que tenía que haber tenido en cuenta esta situación y haber forzado que sus zoológicos mantuvieran estos animales en condiciones hasta que se buscara una alternativa. Se ofrece la alternativa de Tenerife como la salvación, cuando en realidad lo que vienen a hacer es a continuar esa actividad de explotación económica.
1: No sé si cree que la estancia un año más de las orcas en Francia, hasta que esté disponible el que están realizando en Canadá, un santuario marino, si va a seguir haciendo daño o de alguna manera a las orcas allí en Francia.
2: No debería, si la empresa se hace responsable de estos animales, como debería hacerlo, y si el gobierno francés pues custodia esa responsabilidad y se hace responsable subsidiario también de estos animales. Es mantener esos animales durante un año más en esas instalaciones implicaría luego que estuvieran en un santuario de cetáceos donde no van a ser explotados. Es verdad que no pueden ser liberados en naturaleza porque esos animales sufren unos trastornos del comportamiento natural que les impide sobrevivir en naturaleza, pero ahí está a las puertas ese santuario de animales, que se les mantenga dignamente donde se encuentran hasta que puedan ser trasladados para pasar el resto de sus días en unas condiciones dignas.
1: Como decías antes, la ley francesa que prohíbe los espectáculos con cetáceos se aprobó en el año 2021 y estableció un periodo transitorio de 5 años. Sin embargo, Iván, la urgencia parece que se ha intensificado en los últimos meses para encontrar un destino para estas dos orcas. ¿Creen ustedes que las administraciones han tenido tiempo suficiente para planificar una alternativa o se ha llegado a esta situación por falta de previsión?
2: Esta situación lleva ocurriendo desde hace décadas y cuando el legislador se pone en marcha para legislar algo que es positivo para la sociedad y para sus animales, debe tener en cuenta estas situaciones. En cualquier caso, la situación actual es esa. El gobierno francés, faltaría más, tiene capacidad de reacción y medios para atender esos animales en condiciones o forzar que la empresa lo haga, una empresa que tiene más de una decena de parques temáticos y de zoológicos en toda Europa y por tanto pueden hacerse cargo. Además, no solo eso, sino que el CSIC ha emitido un informe negativo al traslado de esas orcas al Oroparque por no cumplir con las condiciones de las instalaciones que ellos consideran que deben tener, ¿no?
1: Claro, esta es otra, porque han surgido pues varias cuestiones alrededor de la polémica con el tema de las orcas, ¿no? Ese informe del CSIC dice que el Oroparque no es un sitio adecuado para acoger a estas orcas. El Oroparque se ofreció, porque ya desde el año pasado se venía hablando de este asunto, mientras que el gobierno francés, pues bueno, ha dicho, oye, pues el Oroparque se ofrece, pues por nosotros no hay problema. Desde un principio, como digo, el Oroparque se ha ofrecido. Pero, claro, si no me equivoco, en mayo realizaron una nota de prensa en la que decían que al final aceptarían a las orcas siempre y cuando el gobierno de España autorizase este traslado y se garantice la seguridad jurídica de todo este proceso.
2: Claro, el problema es que el gobierno de España ahora mismo tiene un informe negativo, científico, es decir, imparcial, que dice que ese traslado no cumplirían, no el traslado, sino el destino de esas orcas no cumpliría las condiciones mínimas necesarias. Pero ya no solo eso, sino desde un punto de vista ético, porque somos en Canarias el lugar de sacrificio, digamos, para que Francia se quite, entre comillas, ese problema de encima, que se hagan responsables. Canarias y el Estado español debería tener una normativa que prohibiera también este tipo de espectáculos, no solo con cetáceos, sino con grandes simios, con animales en general, no deberían estar al servicio del turismo y del espectáculo, y por tanto no tiene ninguna lógica en una sociedad que evoluciona hacia en contra del maltrato animal, de la defensa de la naturaleza, pues que esas situaciones se sigan perpetuando. Hay soluciones, como decía, mantener esas orcas dignamente y que se hagan responsables tanto la empresa como el gobierno francés subsidiariamente de las condiciones en las que están esas orcas actualmente, porque si dicen que las instalaciones no están en condiciones, se encuentran en mal estado totalmente esos animales, y eso no se puede permitir hasta que la solución ideal, que es ese santuario, esté disponible.
1: ¿Qué creen que debería aprender Europa a raíz de este caso, ¿no? Para evitar que otros cetáceos vuelvan a encontrarse en una situación similar? ¿Realizar algún tipo de normativa, ¿no? Como ha hecho Francia, de que prohíban este tipo de espectáculos.
2: Sí, en realidad estamos hablando de una situación positiva dentro de lo malo que tiene este impasse. Es que cada vez hay más estados que prohíben este tipo de actividades y lo que debería hacer no solo Europa, sino cualquier región, cualquier estado, es caminar lo antes posible hacia la eliminación de este tipo de espectáculos, pues que cada vez la sociedad considera más bochornosos o que no tienen cabida en la actualidad. Así que hay que aprender, y todo en positivo, y nos alegramos de que se estén dando pasos pues para esa prohibición, a pesar de esas consecuencias temporales, de que haya presiones pues para que esos animales se trasladen a donde todavía no se ha regulado esto, pero que con seguridad se hará.
1: Y supongo que también, por ejemplo, la creación y pensar mucho más allá, por ejemplo, de santuarios marinos, en este caso, o para otros tipos de animales, lugares adaptados para que puedan estar allí en el caso de que no puedan ir a sus hábitats natural, ¿no?
2: Sí, la diferencia de un zoológico de un santuario es esa, ¿no? Que el santuario procura reproducir las condiciones naturales y generar un bienestar dentro de lo posible, ¿no? Las ballenas son animales que recorren miles de kilómetros a lo largo de un año y bueno, un santuario no es el lugar perfecto. El lugar perfecto sería la naturaleza, pero también es verdad que es una situación que tiene una caducidad. En cuanto deje de haber zoológicos, esos animales tienen una esperanza de vida, por cierto, normalmente más reducida en cautividad, y cuando mueran de forma natural dejarán de ser necesarios esos santuarios. Lo que no podemos es seguir perpetuando esa situación, ¿no? Con la reproducción de cetáceos en cautividad o con la captura de cetáceos o de grandes simios o de otros animales para llevarlos a zoológicos. Hay que cortar con eso de raíz para que cuando vayan acabándose esas esperanzas de vida, digamos, esta situación ya no exista y no sean ni siquiera necesarios esos santuarios.
1: Pues vamos a ver qué pasa, si el gobierno francés puede mantener, y esperemos en buenas condiciones, a las orcas en Marineland, que un parque que cerró, ¿no?, en enero del pasado año, y al menos mantenerlas allí, como digo, en buenas condiciones hasta que termine de hacerse esa alternativa de ese santuario en Canadá. Pues Iván Cerdeña, miembro de la Asociación Tinerfeña de Amigos de la Naturaleza de ATAN, muchísimas gracias por contarnos la posición, en este caso, de la asociación.
2: Muchas gracias a ustedes.

Gracias, Ángel, por esa conversación con Iván Cerdeña, que es miembro de la Asociación Tinerfeña de Amigos por la Naturaleza, ACANI, que nos ha expuesto esa decisión de los colectivos ecologistas de rechazar ese posible traslado de estas dos orcas desde el cerrado parque de Maryland al Loro Parque en las islas. En nada actualizamos contenidos cuando sean las 8 de la tarde.

0: Las 8 de la tarde.
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0: Repasamos con Cintia Quintana algunos titulares de la jornada. El ministro Ángel Víctor Torres dice que no puede haber pacto de Estado frente a los incendios mientras haya negacionistas.
2: El ministro de Política Territorial y Memoria Democrática ha defendido esta tarde que el aumento de las temperaturas y fenómenos como la Dana en el Mediterráneo evidencian los efectos del calentamiento global y ha subrayado que los incendios forestales son cada vez más graves. Asimismo, ha sostenido que para avanzar en un acuerdo nacional se necesita que todos compartamos las bases, algo que en estos momentos, según Torres, no se da. En la misma línea se ha pronunciado Ecologistas en Acción, que alerta además de que la crisis climática está favoreciendo unas condiciones cada vez más extremas para la propagación del fuego. La entidad recuerda que el aumento de las temperaturas, las olas de calor más intensas y prolongadas y la sequedad del territorio están incrementando el riesgo de incendios forestales de gran magnitud, como los registrados en nuestro país, por lo que reclama más prevención y, entre otras cosas, una mejor gestión forestal. El portavoz de la asociación, Martín Costas, ha lamentado que año tras año se repita la misma situación.
3: La transformación de los territorios y de los ecosistemas forestales por décadas de actividad económica y por la situación en la que estamos ahora mismo también contribuye a este problema. Todos estos factores forman parte de una problemática muy compleja, con lo cual lo que se pide ahora mismo es que se escuche a la ciencia y se aborden las medidas necesarias a todos los niveles.
2: Por lo demás, el Gobierno de Canarias respaldará este miércoles en el Consejo de Política Fiscal y Financiera el nuevo modelo de financiación autonómica, tras ver reconocidas sus singularidades y que reportarán 1.300 millones más al año a sus servicios esenciales. Así lo ha anunciado su presidente Fernando Clavijo. Entre los puntos acordados también se encuentra la aprobación del decreto Canarias, que contiene una reducción del 60%

0: del IRPF para la isla de La Palma. El gobierno autonómico también ha aprobado hoy el límite de gasto que supera los 12.900 millones de euros. Esto es un 6,3% más que el presupuesto actual. Alfonso Cabello es el portavoz del Ejecutivo Autonómico.
1: Un incremento presupuestario del 6,3%, 769 millones de euros más para volcarlos en hacer frente a las principales necesidades de los canarios, en concreto para mejorar nuestros servicios esenciales, sanidad, dependencia, educación y acceso a la vivienda.
0: También les contamos que las camareras de piso celebrarán mañana martes una asamblea general en el sur de Tenerife para abordar la situación actual del sector, evaluar las condiciones laborales y analizar el grado de cumplimiento de la normativa vigente. La presidenta de la Asociación de Camareras de Piso de las Islas, Angelina Martín, ha asegurado que aunque se han logrado algunos avances en los últimos años, muchas de las medidas aprobadas aún no se han trasladado a la realidad de los centros de trabajo. Entre las principales reivindicaciones siguen figurando el reconocimiento de las enfermedades profesionales. Martín también se ha referido en la Radio Canaria a la aprobación hace unos meses de la implantación de camas elevables mecánicas en los establecimientos turísticos. Sin embargo, ha explicado que no se ajustan a la altura de las trabajadoras.
2: Están implementando camas, un sistema de herraje, y que la camarera tiene que aplicar el esfuerzo en una especie de pedal y después, para bajarla, aplicar su cuerpo encima para que baje efectivamente con los brazos. Entonces, realmente esto no es una solución porque no se adapta a la altura de la camarera. Estamos pidiendo que sean las cuatro patas de la cama elevables y que se eleven a razón de la altura de la usuaria.
0: Y el futuro de las orcas Wiki y Keijo, procedentes del recién clausurado parque marino Marineland Antibes en Francia, se ha convertido en el centro de un debate internacional sobre el bienestar de los cetáceos, mientras varios colectivos ecologistas se oponen a su traslado a Tenerife por considerar que supondría mantenerlas en cautividad. Loro Parque ha anunciado su disposición a acoger a ambos animales siempre y cuando el gobierno de España garantice la seguridad jurídica del proceso. La ley francesa, que prohíbe desde 2021 los espectáculos con cetáceos, mantienen un limbo el futuro de ambas orcas, que esperan a que culminen las obras de un santuario marino en Canadá o a ser trasladadas al archipiélago. Iván Cerdeña es miembro de ATAN, la Asociación Tinerfeña de Amigos por la Naturaleza.
3: El problema es que el gobierno de España ahora mismo tiene un informe negativo científico, es decir, imparcial, que dice que ese traslado no cumplirían, no el traslado, sino el destino de esas orcas no cumpliría las condiciones mínimas necesarias. Porque somos en Canarias el lugar de sacrificio, digamos, para que Francia se quite, entre comillas, ese problema de encima. Canarias y el Estado español deberían tener una normativa que prohibiera también este tipo de espectáculos.
0: Por cierto, un terremoto de magnitud 3,1 se ha registrado esta tarde en la zona del volcán de en medio entre las islas de Tenerife y Gran Canaria. Según el Instituto Geográfico Nacional, el IGN ha sido sentido por la población en el municipio de Güímar. Recordamos que la actividad sísmica en esta zona es habitual y el Instituto Geográfico Nacional la registra con frecuencia en este enclave. Y más allá de las islas, el presidente de Estados Unidos, Donald Trump, ha afirmado hoy que Irán ha pedido a Washington negociar el fin del conflicto y ha asegurado que existen posibilidades de alcanzar un acuerdo. El mandatario ha ordenado además detener los ataques contra la República Islámica para dar espacio a las negociaciones después de que Teherán se lo solicitara. Y son todas las noticias, ¿eh?
4: Gracias, Cintia. Ahora vamos a conocer la previsión del tiempo. Lo hacemos como todos los días con la jefa de meteorología de Radio Televisión Canaria, con Vicky Palma. Buenas tardes, Vicky.
5: Buenas tardes,
4: Cuéntanos, ¿cómo ha ido el día y sobre todo qué nos espera mañana?
5: Bueno, hemos tenido un día tranquilo, veraniego, con presencia de nubes bajas, especialmente en zonas del norte y este en La Palma, y en el norte en el resto de islas de mayor relieve. Se veían también algunas a primera hora de la mañana y ahora después de media tarde en el oeste de Fuerteventura, en La Graciosa, en el norte y oeste de Lanzarote, y la temperatura más alta hoy se ha quedado rondando los 32 grados. A partir de mañana, lentamente, irá un aumento de temperatura, mañana en principio en las zonas altas, y a partir del miércoles afectará también las medianías, irán subiendo a lo largo de la semana. No nos vamos a librar de las nubes mañana, estarán presentes en las mismas zonas que hoy. En las islas occidentales, esa nubosidad se situará por debajo de 2.100, 1.200 metros aproximadamente en la cara norte. En Gran Canaria, en el oeste de Fuerteventura, de Lanzarote, también en La Graciosa, se situarán a menos de 800, 900 metros de altitud. en las islas más orientales serán abundantes por la mañana y al final del día.

0: en horas de mediodía el tiempo estará despejado y soleado. La temperatura máxima mañana estará en torno a los 30 a 32 grados aproximadamente, muy parecidas a las de hoy, porque el ascenso va a ser más bien en zonas de cumbre. Soplará el alisio entre flojo y moderado. En las cumbres el viento va a ser del oeste, flojo en general, moderado en el Parque Nacional del Teide, y el estado del mar mejora mañana. Las olas más grandes no van a llegar al metro de altura en ninguna zona de baño o playa del archipiélago.
1: Vicky, también te quería preguntar por el calor durante toda la semana, porque estamos todos pendientes de los incendios en la península. Se habla de que podría llegar esa cuarta de ola de calor a la península, pero no sé si aquí en las islas para el resto de semana podría llegar algo de esa subida de temperatura.
0: Sí, sí, van a subir y empezarán a subir mañana en zonas altas. A partir del miércoles ya lo notaremos también en medianías. Es cierto que vamos a tener un repunte importante de las temperaturas, yo diría que a partir del jueves principalmente, jueves, viernes y sábado, el domingo volverían a bajar, pero estamos hablando de temperaturas altas, especialmente medianías y zonas altas, en las vertientes oeste y sur sobre todo, también en las vertientes este, pero va a quedar una franja de tiempo un poco más fresco en las costas del norte, en principio por debajo de los 500 metros de altitud, algunos días incluso mayor altitud, solo que no va a ser en principio esta semana un episodio de calor excesivamente fuerte, pero habrá temperaturas alcanzando y superando los 34 grados, incluso superando los 36, 37 grados en medianías de la isla de Gran Canaria. De hecho, ya hay aviso para el miércoles de la Agencia Estatal de Meteorología para la cumbre y las medianías de la mitad sur de Gran Canaria, porque se esperan temperaturas que puedan alcanzar o superar los 35 grados. Irán en ascenso, bajarán un poquito a partir del domingo y vamos a ver qué tal sigue la evolución de la predicción, porque en principio, a comienzos de la próxima semana, el repunte de temperaturas sería todavía mayor y nos podríamos ver nosotros ya con un episodio de altas temperaturas importantes. Va a haber cuarta ola de calor, eso parece en la península, y ese calor no sabemos si llegará a ser ola de calor en Canarias, pero sí que se va a trasladar a buena parte del archipiélago.
1: Lo iremos contando poco a poco. Muchas gracias, Vicky.
0: Adiós, buenas tardes.
1: Buenas tardes para Vicky. Y ahora nos vamos al tiempo con Ismael Lugo. Al tiempo no, al deporte, Isma, al deporte. Que nos vamos ahora al deporte con Ismael Lugo, como todos los días hasta ahora. Y pendientes de Jeremy Pino, que ha sido recibido hoy por el gobierno canario y también por el Cabildo de Gran Canaria tras conquistar esa Copa del Mundo.
2: Efectivamente, sí, el jugador gran canario que ha vuelto a casa aprovechando su tiempo de descanso antes de iniciar la temporada. Ha sido recibido en Gran Canaria, en primer lugar por parte del presidente del gobierno de Canarias, Fernando Clavijo, y posteriormente en el Cabildo de Gran Canaria por parte del presidente Antonio Morales y el consejero de deportes Aridani Romero. Unos actos que han servido para homenajear al futbolista del Crystal Palace.
3: Todavía no he dormido mucho, tengo que despertarme y pararme a pensar lo que hemos logrado. Creo que está en una dimensión que nunca me había esperado ni imaginado ganar. Así que en unos días reflexionaré mejor.
2: Emi Pino entra junto con Pedri González en el podio de jugadores canarios que han salido campeones del mundo con España. Un logro que solo tenían en su haber Pedro Rodríguez y David Silva.
3: La verdad es que muy feliz de poder estar en esos cuatro nombres canarios en la historia, y la verdad es que, bueno, un orgullo para mí, para mi familia, para mis amigos, para toda la gente que me ha ayudado en este proceso, pues estar ahí. Al final cada día era un regalo, era un día más cerca del objetivo, y la verdad que cada día fue mejorando la convivencia, fue creciendo la ilusión tanto de nosotros como de la gente, así que fue increíble.
2: Y atentos porque el jugador le guarda un cariño inmenso a su isla y asegura que le gustaría jugar algún día en la Unión Deportiva Las Palmas.
3: Sí, bueno, la gente sabe que Las Palmas es mi casa, aquí me crié, algún día me gustaría jugar aquí. La verdad es que no quiero venirme a retirar tampoco, quiero poder darle alegrías al equipo, pero bueno, a día de hoy, pues bueno, tengo otras cosas en mente, otros objetivos. Al final el fútbol es así, pero algún día espero volver y volver a un nivel que la gente me disfrute y yo disfrute desde ello.
2: Son las palabras que compartía con nosotros esta tarde en el Deportivo un campeón del mundo, como lo es Jeremy Pino. Sobre nuestros equipos, el Club Deportivo Tenerife disputó ayer el tercer compromiso amistoso de la pretemporada. 0-6 superó al Marino en el tradicional duelo estival que disputa cada verano con el conjunto del Antonio Domínguez. Fin de semana en el que también jugó la Unión Deportiva Las Palmas con derrota 1-2 ante el Al Ittihad de Arabia Saudí, continuando con su concentración en Marbella, que se va a alargar hasta este viernes. Por su parte, el Costa de Tenerife se encuentra en Fuerteventura.

0: decimos, el Club Deportivo Tenerife venció al Marino con una goleada por 0-6 en su tercer amistoso de pretemporada. El técnico tinerfeñista Álvaro Cervera destaca que la abultada victoria se debe a que en la segunda parte el conjunto del sur de la isla apenas llegó al área blanquiazul.
1: Lo hemos ganado 6-0. Lo hemos ganado porque en la segunda parte ellos no han aparecido por el área. En la primera ellos sí estaban llegando al área. Y ese voy, tú vienes, te hace estar preocupado en defensa y no llegas al área y no acabas. En la segunda parte no nos preocupamos de la defensa porque ellos no llegaban, por lo que fuese, y hemos podido meter 5 goles.
0: Un encuentro donde no participaron Juanjo Sánchez, Anes Krasalic ni Iván Chapela. El técnico explica que no están lesionados, pero que sufren molestias.
1: No estamos preocupados, pero no estamos preocupados con ninguno, ni con Juanjo, ni con Anes, ni alguno más que está Chapela con alguna molestia. No estamos preocupados porque creemos que no están lesionados, pero sí que se pueden lesionar si juegan esos partidos. Entonces, recomendación de los fisios, del cuerpo médico, del preparador físico, que no juegue, pues no juegue. Pero no los tengo como jugadores lesionados, sino que hay que ir poco a poco para que no tengan problemas.
0: Y con respecto a los que sí jugaron, vamos con algunos nombres propios, como el de Nacho Gil, quien ocupó en esta ocasión una posición más centrada en el campo, algo que podría ser habitual en la nueva temporada.
1: Pensamos que en esta categoría hay otro nivel, hay más nivel, y ponerlo en banda lo podemos poner, pero quizás no va a ser tan profundo como fue el año pasado, y por eso tenemos este año muchos jugadores de banda, está Noel, está Baba, Víctor que ha venido, está Martín, porque creemos que las bandas tienen que tener rapidez, aparte de calidad. Él es un jugador de calidad y por eso lo hemos centrado.
0: Cervera también habló sobre algunos de los rostros nuevos, como Baba Diokú, del que dice que esperan grandes cosas, aunque todavía necesita rodaje y la ayuda del equipo.
1: No está llegando bien al fondo, no está teniendo verticalidad. No, eso es lo que esperamos de él. Pero él sí que necesita la ayuda del equipo para poder. Él no es un jugador que por sí mismo baje a buscar la pelota. Él, si el equipo está bien y el equipo está allí y se la damos, sabemos lo que es capaz de hacer y lo va a hacer. Pero estamos en ese rodaje que pues seguramente hoy en la segunda parte él hubiese brillado más que en la primera, que estaba muy lejos de la portería, pues porque ellos. Pero eso es lo que esperamos y no estoy preocupado porque no lo esté haciendo, ¿eh? Es cosa de que el equipo todavía no está y sabemos lo que es él.
0: En la zona defensiva, la intención es que este año David Rodríguez pueda jugar en el lateral derecho y no en el izquierdo, como la temporada anterior. Eso sí, ayer jugó de nuevo en esa demarcación, pero ¿por qué Cervera no quiere arriesgar una nueva lesión de Marc Mateu?
1: Porque Marc Mateu jugó el otro día los 90 minutos contra, si no fueron 90, no, sí, los 90 contra Getafe. Y me parecía una locura, después de una lesión de un año, volver a jugar. Y por eso, la idea es que David este año juegue el lateral derecho. ¿Que puede jugar alguno de lateral izquierdo? Pues puede ser. Si hay alguna contingencia, puede ser, porque no tengo ningún problema en que juegue ahí. Pero la idea es que venga al lateral izquierdo y David pase al lateral derecho.
0: Cervera también era cuestionado por Fran Sabina, quien previsiblemente saldrá del club cedido en busca de minutos.
1: Creo que es un jugador que no puede estar tanto tiempo parado y jugando pocos minutos. El año pasado estuvo con nosotros, luego Falbén, lo hizo muy bien, metió goles. Yo creo que la situación de él es jugar muchos partidos. Creo que es lo mejor. Yo ya no, ahí ya no entro más. Yo doy la visión mía y la opinión mía. Creo que él tiene que jugar y creo que aquí en segunda división no va a tener los minutos que necesita un jugador de su edad.
0: El conjunto blanquiazul que afronta una nueva semana de pretemporada. Hoy ha sido jornada de descanso y mañana tendrán doble sesión de entrenamiento en la Ciudad Deportiva Javier Pérez, ya que la próxima cita de preparación será este mismo miércoles cuando se midan a la Unión Deportiva Añaza. 8:16, seguimos con más cosas.

0: Unión Deportiva Las Palmas, que cayó en su segundo encuentro de preparación en Marbella contra el Al Ittihad de Arabia Saudí por 1-2. El capitán gran canario Alex Suárez prefiere quedarse con lo positivo de un choque en el que se quedaron con 10 a los 20 minutos.
1: Bueno, al final estos partidos sirven para seguir preparando, para seguir trabajando lo que estamos entrenando, y por ese sentido pues estamos contentos. Creo que el equipo está creciendo, al final

0: Al bueno, no sé en qué minuto fue la expulsión, si en el 20 y algo, con uno menos que te lastre al final todo el plan de partido, pero bueno, dentro de lo que da una expulsión, pues nos hemos adaptado y también trabajamos, pues si algún partido nos quedamos uno menos, pues trabajar conceptos que nos harán falta.
1: Es verdad que son dos derrotas en dos partidos amistosos, pero eso es lo menos importante, ya que es momento de corregir los errores, que no se quieran repetir cuando comience la liga. Un equipo que espera más fichajes de aquí al arranque de competición, aunque podríamos tildar de fichaje la presencia del uruguayo Jeremías Recoba. Ya estaba el curso pasado, pero ya saben, se lesionó de gravedad prácticamente al inicio, lo que le llevó a estar 9 meses de baja. Hoy ha contado a través de los medios oficiales del club que tiene muchas ganas de volver a competir.
2: Así que yo tengo muchísimas ganas de volver, tengo muchísimas ganas de poder ayudar al cuadro, a que el hincha esté, que sienta que nosotros queremos llegar al objetivo. Yo lo que quiero es estar otra vez, sentirme bien adentro de una cancha, contento, que es lo que a mí me hace feliz. A lo largo del día, yo cuando me voy a acostar, lo que me hace feliz es estar adentro de una cancha.
1: Han sido 9 meses muy duros, tal y como relata el atacante.
2: Yo soy partidario de que las cosas que pasan, pasan por algo. Entonces creo que por más de que en algún momento no estaba bien o no me sentía del todo para levantarme para ir a entrenar, yo creo que lo importante era seguir adelante. Siempre lo importante es seguir adelante y creo que al final del día hay que quedarse con eso.
1: Y dentro de lo poco positivo que puede suponer estar tanto tiempo de baja, dice el uruguayo que por lo menos es un periodo que le ha ayudado a madurar.
2: Si cambias mentalmente, obviamente vas madurando por las cosas que te van pasando a lo largo de la vida, pero yo creo que yo sigo siendo obviamente el mismo, con otra cabeza, otra mentalidad, lógicamente, pero las bases siguen siendo las mismas. Yo creo que de chico te enseñan cosas que te van quedando para toda la vida, y creo que es lo importante, los valores y el cómo quedás enfrente a las personas.
1: A pesar de su juventud, con 22 años, tiene una gran proyección y ha aprovechado para darle consejos a los canteranos que estén realizando la pretemporada con el equipo.
2: Pero tienen que demostrar. Acá no hay mucho misterio. En el fútbol se demuestra y si jugás bien y andás bien y estás bien, vas a jugar. Porque es así. Yo lo trato de dar para adelante porque sé que no es fácil, sé que es difícil los primeros pasos. Entonces yo creo que lo que yo tengo que hacer en mi posición ahora es darle tranquilidad, darles para adelante, como te digo, que estén tranquilos, que sepan hacer lo que por algo están acá en un cuadro como Las Palmas y están entrenando en Marbella con nosotros.
1: El mediapunta uruguayo también habla de su nuevo míster, Rubén de la Barrera, y explica cómo están siendo los primeros días de trabajo.
2: No, muy bien, Rubén, muy bien. Yo creo que el grupo está contento con él, lo veo que va a ser un gran año con él, el cuerpo técnico también, se acerca mucho, platica con el jugador, que creo que es muy importante. Bien, la verdad que ahora, bueno, lo defenderemos adentro de la cancha, él nos defenderá a nosotros y así va a ser.
1: Pues una Unión Deportiva Las Palmas que hoy se ha ejercitado con doble sesión y que mañana afrontará en el Marbella Football Center su tercer compromiso de pretemporada ante el Leiria de Portugal. Por cierto, esta medianoche va a finalizar el periodo de renovación de los abonos y ya son 19.450 los aficionados que quieren seguir de cerca a su equipo la próxima temporada. 8:21, seguimos adelante.

0: Getafe, el Costa de Tenerife afronta una nueva semana de pretemporada donde jugarán sus dos primeros compromisos de preparación. El equipo se encuentra en Fuerteventura, donde se va a medir al Español este miércoles, y el entrenador blanquiazul, Geray Martín, se muestra con muchas ganas de ese primer encuentro.
1: Ya tenemos ganas de poner en práctica lo entrenado estas sesiones, además contra un rival de Liga F, un rival que siempre es exigente, que siempre compite muy bien, y claro ejemplo los resultados de la temporada pasada, que fueron dos empates, así que va a ser un partido igualado, competido, que nos va a servir para ver el trabajo realizado estas primeras semanas de entrenamiento.
0: Y escuchamos ahora a la jugadora Alexandra Zaremba, quien asegura que todo el equipo ha llegado en plenas condiciones de sus vacaciones.
2: Cada una de nosotras ya somos profesionales, sabemos que en verano, aunque sea un paroncito de un mes más o menos, pues ninguna de nosotras está totalmente parada, así que creo que casi todo el equipo vino súper bien preparado. Las exigencias físicas, pues bueno, como cada pretemporada, pero adaptándonos y muy bien.
0: Por su parte, la centrocampista lagunera Natalia Ramos destaca que ir a otras islas es importante para extender el sentimiento del equipo por el resto del archipiélago.
3: Está claro que el club sigue dando pasos grandes, importantes, sobre todo porque es importante ir por todas las islas para poder llevar el equipo representando en nombre de Canarias y bueno, sobre todo también contar con patrocinadores y apoyos tan importantes como Corales. Y bueno, creo que son acciones muy importantes, bonitas, y creo que es de estar agradecido.
0: Un Costa de Tenerife que hoy presentaba a Natalia Padilla como nueva jugadora blanquiazul, jugadora internacional con Polonia, que llega procedente del Bayern de Múnich. 8:23, seguimos adelante. Con el mundo de la canasta, porque el Club Baloncesto Gran Canaria sigue reforzando su plantilla de cara a la próxima temporada con la incorporación del escolta estadounidense Joe Cremo. El jugador neoyorquino de 29 años y 1,93 m de altura llega procedente del Leima Coruña, con el que logró el ascenso a la Liga Endesa el pasado curso. Cremo también ascendió un año antes con el San Pablo Burgos y por lo tanto se reencontrará en la isla con jugadores como Gudmundsson, Fischer o el técnico Bruno Savignani. Por su parte, la Laguna Tenerife ha hecho oficial la salida de Joan Sastre tras 5 temporadas vistiendo la camiseta aurinegra. Aunque su marcha se daba por segura desde hacía algunos días, el club confirmó este lunes la rescisión del contrato del escolta balear, que aún tenía un año más de vinculación. Sastre pone fin a una etapa en la que disputó 164 partidos de Liga Endesa y 74 de la Basketball Champions League, siendo parte importante del equipo que conquistó el título europeo en 2022. Bajo las órdenes de Chus Vidorreta. 8:25 en Canarias. Y hacemos un repaso por más noticias que nos deja la jornada. Comenzamos con nuestro deporte vernáculo, con la lucha canaria, porque el Chimbesque venció al Rosario de Valleguerra por 12-11 en la final de la Copa Caja 7 de primera categoría. La luchada tuvo lugar en el terrero Mariano Díaz Tasagaya en Güímar, y escuchamos a Lamín Dien, juvenil del Chimbesque.
4: Es verdad que suelo hacer esto porque claro, si yo estoy con Eusebio y él hace esta cosa, voy copiando poco a poco y me salió.
0: Por su parte escuchamos a Domingo Sánchez, mandador del Rosario de Valleguerra.
5: Estoy contento con mi equipo, hemos dado la cara, hemos llevado la lucha arriba, la tuvimos ahí, que si Fabi tiraba a Eusebio bien se eliminaba, teníamos uno por detrás y podíamos haberlo ganado. Pero al final la estrategia no salió.
0: Además, el Unión Galtar se proclamó campeón de la Supercopa de primera categoría al vencer al Almogarén en el terreno municipal de Vecindario, en Gran Canaria, por 30-26. Alberto Zamora, puntalá del Unión Galtar.
6: Hace años que no luchamos esto, desde que somos pequeños, que somos cadetes. Una final pues muy entretenida hasta último momento.
0: Y escuchamos a Ismael Denis, puntalse del Almogarén.
7: Creo que hay cosas que mejorar, pero bueno. Última lucha del año, última lucha con el Almogarén. Desearles el año que viene todos los mejores éxitos, me han tratado bien, no ha podido ser.
0: Hablamos ahora de windsurf porque este viernes comienza en el Médano, en Tenerife, el Wind and Waves Festival. La competición tendrá lugar hasta el domingo 9 de agosto y celebrará por tercer año consecutivo el campeonato del Mundo Open Junior y Masters. Daniel Bronch es el organizador de la prueba.
8: Con muchísimas ganas de empezar, estamos ya en pleno montaje, llevamos desde el viernes pasado montando y ya
1: por fin ver hecho realidad nuevamente un año de trabajo, que básicamente hemos empezado en septiembre del año pasado ya con este nuevo, con este proyecto. Muy ilusionados y con muchísimas ganas de que arranque ya.
0: Y nos quedamos con un último apunte en natación. La 21ª edición de la travesía a nado bajamar en Punta del Hidalgo tiene nueva fecha, y es que se celebrará este sábado tras haber sido aplazada debido al viento y a los fenómenos costeros. La entrega de dorsales y bolsa de nadador se realizará en el paseo de la playa de Bajamar en el mismo día de la prueba, de 2:30 a 4:30. Una prueba que dará comienzo a partir de las 5 de la tarde. Así que con este último apunte llegamos al final del espacio deportivo. La próxima cita con el deporte será mañana a partir de las 2 con el Deportivo de la Radio Canaria. Y continúan ahora en compañía de C. Castro con el Canarias al cierre.

0: Tiempo para nuestra sección semanal dedicada a las letras canarias en compañía de Beatriz Morales. Bea, ¿qué tal? Muy buenas tardes.
1: ¿Qué tal, Víctor? Un lunes más. Muy buenas tardes.
0: Y hoy magníficamente bien acompañada.
1: Sí, hoy está con nosotros la maravillosa escritora Marce Arauz, que es su seudónimo, su alias. Y bueno, es una escritora que va a dar mucho de lo que hablar porque, aparte de que se ha movido y ha publicado narrativa, tanto adulta como juvenil y poemarios, entre otras cosas, también ha ganado premios con esos poemarios, ¿no? De hecho, por poner algunos ejemplos, tenemos Calles de Metal y Ruido, Consal en la Memoria, que fue Premio Nacional de Poesía de Tresiembre, El Desarme Nuclear de Mis Recuerdos, Premio Nacional de Poesía Acordes, Claustro de Dioses, Premio de Poesía Social Balbina Rivero, Huesos de Santo, Premio de Poesía Ángel Martínez Baigorri, y tiene pues otras publicaciones como Tiro porque me toca, Los versos de un acomodador en paro y Después de ti, además de Próxima parada, Precipicio y Descubre y colorea Valsequillo en Gran Canaria, además de coordinadora de clubs de lectura, del cual hablaremos. ¿Qué tal, Mar? ¿Cómo estás?
0: Bienvenida.
2: Hola, muchas gracias por haberme invitado. Hoy un placer.
1: Un placer, el placer es el nuestro. Vamos a comenzar, Mar, si te parece, con tus lecturas. ¿Cuáles han sido aquellas lecturas clave que te han marcado para ser escritora? ¿Y si hay alguna de literatura canaria que verdaderamente haya marcado tu trayectoria?
2: Cuando empiezas a leer y sobre todo te especializas en el tema de la poesía, pues están todos los poetas hispanoamericanos, ¿no? Yo no puedo dejar de nombrar a César Vallejo, a Luis Rogelio Noguera, a Lezama Lima, uh-huh, a Borges, Lizalde. Hay muchos poetas que en cierta forma yo creo que son, por lo menos en mi caso, a la hora de escribir, son imprescindibles. Juarros, Roberto Juarros, que no puedo dejar de leerlos. De hecho, los tengo, he comprado su poesía completa y los tengo como casi de consulta, ¿no? Los tengo marcados, uh-huh, esos poemas donde...
1: Para inspirarte.
2: Sí, exacto. Son muy necesarios. Y luego en narrativa, pues yo no puedo dejar de nombrar a García Márquez porque me pirra. es el escritor que más amo, ¿no? Su literatura. Pero bueno, que hay otros como Edgar Allan Poe o estaba pensando en algún escritor español como Vilamatas o... que los he leído y la verdad es que me han provocado algo, ¿no? Uh-huh. Son esos escritores que te generan algo, ¿no? Uh-huh. Y dime.
0: Hablabas, digo, de tus lecturas clave, pero ¿y los temas clave de tu obra? ¿En qué género literario te sientes más cómoda, Mar?
2: Ahora mismo estoy escribiendo sobre todo poesía. Es el género literario en el que estoy más implicada, más volcada. El relato, en narrativa, he escrito una novela corta, tengo otra inédita, pero el relato es algo que me gusta mucho, el microrrelato también, pero sobre todo la poesía. Uh-huh. Y ahí tengo un poco pendientes ahora me está dando esto que tienes la hormiguita ahí picándote y me está entrando ganas de escribir teatro. He empezado a leer un poco de teatro, el teatro del absurdo y el teatro... Ahora estaba con una de la historia de una escalera, que es un, ajá, clásico de Buero Vallejo.
1: Sí.
2: Y con ganas de formarme en... Mm. Sí, porque yo creo que todos necesitamos formarnos, ¿no? Entonces...
1: Y dentro, dime, de esa formación o incluso proyección literaria que tienes ya de los distintos géneros, ¿cuáles serían esas... En una numeración de palabras, ¿cuáles serían esos temas clave con los que has trabajado?
2: Pues en la poesía yo creo que lo que más toco es la muerte y el paso del tiempo. Es verdad que miro a la infancia también y la miro desde la memoria, ¿no? Desde lo que se quedó atrás. Uh-huh. Pero sobre todo, yo hay veces que digo que hablo demasiado de la muerte y del paso del tiempo. Es lo que más me matraquilla a la hora de escribir, ¿no? Lo que más me genera la escritura.
1: Claro, y dentro de esas ansias también hay distintas publicaciones que hemos mencionado con galardones, ¿no? Con premios. Y me gustaría preguntarte por dos publicaciones recientes, ¿no? Es más, como hablábamos antes con el café, que una dio pie a la otra. Me refiero a Huesos de Santo, que dio pie al desarme nuclear de mis recuerdos. Hay una fuerte carga simbólica y social. ¿Cuáles son tus intenciones con estos poemarios?
2: Es verdad que soy trabajadora social. Parto de ahí, mi formación ha sido en lo social. Y empecé a trabajar con mayores. Y el verlos en ese momento que empiezas con la decadencia, por así decirlo, y la felicidad que ellos también transmiten a todas las edades, pues me provocó el escribir Huesos de Santo. Es un libro que habla de eso, de la decadencia, de la tercera edad, de ese momento en que te vas acercando a la muerte, de cómo la sociedad también te ve. Y parte de ahí. Y luego el desarme nuclear, ese fue Huesos de Santo, el desarme nuclear de mis recuerdos, pues fue a colación. Empecé a escribir sobre todos esos objetos que dejas de usar. Ese desván lleno de recuerdos, de fotografías de la familia, de ese desván donde están los fantasmas, ¿no? Sí. De la familia, ¿no? Y se hilaron. Fue terminar con uno y empezar con el otro. El aunque sujeto, no hablan de lo mismo, ajá. Pero sí que es verdad que el tema clave es el paso del tiempo.
1: Sí,
2: ¿no?
1: Sujeto y objeto, ¿no? Exacto, la simbiosis.
2: Exacto.
0: Oye, el pasado año recibiste, bueno, muchísimos reconocimientos, entre otros el pasado año, digo, la Medalla al Mérito Cultural por el Ayuntamiento de Telde. No sé qué significó para ti ese reconocimiento dentro de tu trayectoria.
2: Yo todavía estoy que no me lo creo. Yo decía, pero ¿y por qué a mí? No sé si me lo merecía o si no. La verdad es que fue un regalo. Son estas cosas que te vienen en la vida, ¿no? Uh-huh. Y tú dices, ¿y por qué me han mirado a mí, no? Pero la verdad es que es un gran orgullo porque, claro, el Ayuntamiento de Telde, yo llevo 15 años viviendo en Telde y para mí Telde ha sido un revulsivo, ¿no? Estar cerca del mar. Es cuando explosionó, ¿no? Ajá, toda
1: mi escritura.
2: Está
1: marcado poéticamente también.
2: Sí, sí. Uh-huh. Yo empecé a publicar en 2015, que fue mi primer libro, y en 10 años, pues como que he sacado un montón y me ha dado por escribir. Tengo unos cuantos libros inéditos todavía. Y la verdad es que ha sido un revulsivo. Qué y bonito. Yo eternamente agradecida al Ayuntamiento de Telde por haber pensado en mí, ¿no? La verdad es que es un lujo.
1: Qué bonito, porque además hago una apreciación y es que el mero hecho de empezar diciendo no sé si me lo merezco, es porque te lo mereces. Porque al final hay una humildad de trasfondo, ¿no? Quiero preguntarte también por algo muy precioso que también hablamos antes, que es la coordinación de un club de lectura. En este caso coordinas el Club Hipatia. Y como escritora, ¿cómo te marca a ti llevar la batuta, el ritmo de una coordinación lectora? ¿Y cómo te marca ese intercambio?
2: La verdad es que empecé un poco de forma altruista, como solemos hacer, ¿no? Hace 6 años, en 2019. Y con mucha pasión, ¿no? Porque uno cuando trata la literatura, pues te genera el entusiasmo de llevarla, ¿no? Entonces uh-huh. Empecé con el grupito, se han ido multiplicando, como digo, somos cerca de 20 personas.
1: Dios,
2: que nos leemos.
1: ¡Qué bien!
2: Sí. A veces me cuesta encontrar lotes de libros tan grandes porque los saco de las bibliotecas. Normalmente los saco de las bibliotecas. Alguno puntual, como por ejemplo el de La Vegetariana de Han Kang, que estábamos hablando, uh-huh. No estaba todavía en los clubes, en el fondo bibliográfico, y lo tuvimos que comprar. Cada una se compró el suyo. Y luego hay un buen rollo en el grupo porque si una no tiene para comprarlo, lo lee rápido, se lo pasa a la otra. Hay como, se ha creado una red de solidaridad muy, muy buena.
1: Es muy interesante porque dicen que los clubes de lectura tienden a generar comunidades afables porque se comparte la pasión lectora.
2: Efectivamente. Hay cercanía, si una le cuesta ir caminando, se la lleva, la otra le lleva el libro si no ha podido venir. Sí, hay una red de apoyo, es muy bonito la relación del club. Y luego lo que te contaba, cuando yo siempre les digo, no es obligatorio leerse el libro. Si no te entra, no te entra. Hay millones de libros en este mundo, pues ese mes, si no te entra, lo dejas en la biblioteca uh-huh. y coges otro, ¿sabes? Qué no dejes bueno. De leer, pero no estás obligado.
0: Sí, ¿libros en papel o digital?
2: En papel. Y luego cuando se acerquen yo le digo, cuenta por qué no te entró el libro, por qué no te gustó. Y entonces, pues eso también da esa tranquilidad, ¿sabes? De que nadie se vea forzado a leer, porque la lectura tiene que ser un placer.
1: Por placer.
2: ¿No? Y entonces, es lo que te contaba antes, luego compartimos la lectura y el libro como que recobra otra dimensión. Y nos apasionamos, y tú porque viste eso, pues yo no lo vi, pues, pero me encanta tu mirada.
1: Qué maravilla.
2: Eso es lo mejor de las reuniones. Luego se traen un quequito.
1: Es verdad, siempre es muy típico, sí, lectura, sí. Y queque en los clubes de lectura.
0: Qué bueno. Oye, en Consal en la Memoria, premiado con el noveno Tresiembre, la evocación de la memoria parece fundamental. ¿Qué significa para ti escribir desde y sobre la memoria?
2: Realmente hablo del mar. Y hablo, por eso es la sal, ¿no? En la memoria. Ah. Es como el mar, pero no es hablar del mar, lo bonito que es el mar, desde la cursilería, ¿no? Ahí hay berberechos con una mirada poética, hay ahogados, hay niños abandonados por sus padres, ¿no? Entonces, esa sal, ¿cómo escuece, no? Pues en la misma memoria. Y es un libro que está lleno de criaturas marinas.
1: Claro, o sea, personificas el océano, sí, en valores, en ausencia, muy vinculadas al pueblo canario también.
2: Claro, claro. Cuando llegué a Valladolid, ellos decían, es que nos ha llegado la marecía esa, el mar que nosotros no tenemos, ¿no?
1: Porque cuando
2: me decían los de Valladolid.
1: Qué bonito.
2: Sí, la verdad.
1: Y luego tenemos también, nada, tu reciente publicación, en breve, hablábamos de octubre ya, que nos puedes hablar de ello, el de Calles de Metal y Aullido. ¿Por qué Metal y Aullido? Cuéntanos un poco, ¿de qué trata este poemario y la elección de palabras?
2: Este poemario, fíjate tú que lo escribí en 2020, ¿vale? Y salió publicado este año, pero es un libro que viene a ser como un diálogo con Poeta en Nueva York, de Federico García Lorca. Releí, después de haberlo leído en el instituto, 35 años después volví a la lectura de Poeta en Nueva York. Es un libro muy surrealista, donde Lorca se ve abrumado con esa ciudad que es inhumana. Estamos hablando de hace casi un siglo. Uh-huh. Y es tan actual y tan universal que yo empecé a leerlo y me provocó este libro. Entonces primero lo titulé Tras un muro de Nueva York, pero digo, no, tiene que ser algo más, porque hay calles de metal, hay lobos, el ser humano es un lobo para el hombre, ¿no?
1: Mujer, sí.
2: Y hay esa falta de humanidad, ¿no? En esas calles, ¿no? De la ciudad, ¿no?
1: Ajá, haces del ser humano una animalización.
2: Claro, en cierta forma, la poesía es buscar figuras, ¿no? Retóricas, imágenes, y juegas un poco con eso, ¿no? Yo creo que al final la poesía es cómo tú haces una traducción a un lenguaje poético, no es porque ya yo decir que la ventana es cuadrada, todo lo vemos, pero yo tengo que, lo difícil de la poesía es cómo traduzco yo a eso a un lenguaje poético para que sea poesía.
1: ¿Qué? Pero qué hermoso que haya vinculado el concepto poesía con traducción, me parece muy potente, porque efectivamente es lo denotativo hecho con notativo,
2: claro,
1: es lo figurado, ¿no?
2: Claro, claro, porque por eso es que la gente se cree que escribir poesía es hablar de tus sentimientos, y no.
1: Exacto.
2: Poesía es hacer una traducción, y ahí es cuando tienes que utilizar todos los artilugios del lenguaje, ¿no? Y las figuras retóricas, la metáfora, que es lo más importante, ¿no? Entonces, es súper, para mí la poesía es muy complicada.
1: O sea, si tú tuvieses que definir poesía, ¿cómo lo harías? Potente.
2: Pues la poesía es la traducción del lenguaje, es casi un trabajo artesanal de la palabra, ¿no? Es una transformación.
1: Qué bonito.
0: Estoy deseando escuchar de tu propia voz uno de tus poemas, Mar.
2: Vale. ¿Que lo leo ya?
1: Sí.
0: Venga, sí.
1: Nos encantaría.
2: Vale.
0: ¿Qué es lo que nos vas a leer? Cuéntanos.
2: Le voy a leer el primer poema de Con sal en la memoria. Uh-huh. Y dice, un huérfano con sal en la memoria. Ya lo ves, madre. El niño que se alimentó de la sal y los sueños de unos pezones heridos. El que robaba las sardinas del mandil de la noche. El que escupió los ombligos de las ballenas. Ese niño que depositaste como un rey en la cesta del olvido. Al que enseñaste a morir cada mañana de sábado. el que clama al horizonte como una letanía los nombres, los apellidos denegados, prohibidos, repudiados. Sí, madre, ese niño que dejó la niñez en unos calcetines ahogados, que creció de súbito, ahora camina de espaldas y jamás mira la luna porque presiente que los lobos del pasado se llevarán su sombra entre los colmillos.
1: Wow, muy bonito.
2: Gracias. Por muy eso bonito. Te digo que es del mar, pero...
1: Pero hay más, hay un trasfondo. Claro, sí, claro. Me ha gustado mucho cómo ha jugado con el concepto niño, sí, porque me recuerda un poco lo que hablábamos al inicio de la entrevista de la vejez, ¿no? Entonces veo que tu forma de trabajar el concepto de niñez frente al de vejez es muy distinta.
2: Totalmente.
1: Claro. ¿Por qué juegas con ello?
2: Y fíjate tú que tengo poemarios, por ejemplo, Tiro porque me toca, que salió hace un par de años. Hablo de eso, de la infancia, ¿no? Del sufrimiento en la infancia. Uh-huh. Y sí que es verdad que son mis temas recurrentes, ¿no? La vejez, uh-huh, la infancia y el paso del tiempo, ¿no? Ahí en esos lares, la maternidad vista desde el lado del abandono también, o del sufrimiento de la sombra, ¿no? Hay un poema en Tiro porque me toca que habla de eso, de esa madre cómo se siente después de haber tenido un niño al que no desea, ¿no? Que también eso puede suceder, ¿no? En el ser humano.
1: Exacto.
2: Que al final es eso.
0: Oye, sí, Mar, sí. Yo que siempre soy muy curioso e investigo, ¿Mar es de María y Zerauz tu segundo apellido?
2: Sí, Suárez al revés.
0: Estaba yo aquí traquinando, no sé si tú, Bea, ya lo habías hecho en
1: sí,
0: su momento.
1: Sí,
0: curioso.
1: Sí.
0: ¿Cómo te dio por ahí?
2: Pues mira, porque tú buscas Rosa María García Suárez y salen hasta debajo de la baldosa.
0: Imagínate Víctor Pérez.
2: Y tenía que buscar un sello que me hiciera un poco diferente. Simplemente fue eso, un juego con mi nombre.
1: Bueno, jugar, traducir, sí, lenguaje,
2: totalmente.
1: Todo lo que te configura como autora, ¿no?
2: Sí, totalmente. Sí. Quería nombrar que no nombré los poetas canarios de referencia.
0: Ah,
2: tenemos,
0: sí,
2: un montón, y yo creo que estamos en un momento muy bueno. Pedro Flores.
1: Sí,
2: para mí es
1: duda.
2: Mi maestro. Es el que me ha enseñado a mí a entender la poesía. Y luego tenemos a poetas como Tina Suárez también.
1: Maravillosa.
2: Gloria Oliva, Federico J. Silva. Hay un grupo de poetas muy buenos, Juan Jesús Hernández, uh-huh, que está David Fajardo. Yo también tengo que decir que Pedro Flores ha hecho escuela, ¿no? Y detrás de él están viniendo como muchos poetas que están entendiendo de otra forma la poesía. Y yo creo que hay una cantera buena de poetas en Canarias que estamos...
1: Como tú. Exacto. Bueno, la poeta de hoy.
2: Gracias.
1: La que nos trae hoy.
2: Gracias.
0: Qué bien. Sí. Y haber aprendido algo más acerca de Mar Zerauz, como siempre, en la compañía y bajo la batuta de Beatriz Morales, como todas las semanas. Bea, ha sido un placer conocer algo más acerca de las letras canarias y hoy en compañía de Mar. Así que doble agradecimiento. Gracias, Bea.
1: Un placer. Hasta
0: Mar,
1: el próximo lunes.
0: Muchas gracias, Mar. Un
2: gracias,
0: placer.
2: Víctor. Y gracias a Beatriz, que es encantadora.
1: Claro, como
2: gracias.
1: Tú.
0: Sí. Hasta luego. Un saludo y encantado.

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1: Trece minutos para que sean las 9 de la noche en las islas. Abrimos mesa de redacción. Melanie García, buenas tardes.
2: Buenas tardes.
1: También está por aquí Cintia Quintana. Buenas tardes, Cintia.
3: ¿Qué tal, C? Buenas tardes.
1: Ángel González, buenas tardes.
4: Buenas tardes.
1: Laura Plasencia, buenas tardes.
5: Buenas tardes, sí.
1: Si te parece, Laura, comenzamos esta mesa de redacción contigo porque en El Hierro este lunes ha muerto el bebé de 6 meses que fue rescatado en un cayuco en la isla del Hierro la semana pasada.
5: Sí, el pequeño llegó el pasado miércoles al muelle de la...

0: Restinga, a bordo de una embarcación con otros 165 migrantes. Tuvo que ser trasladado en estado crítico al Hospital Universitario de la Candelaria en Tenerife y finalmente hoy hemos conocido que no ha podido superar esas secuelas de la grave hipotermia sufrida durante la travesía. Nos vamos a la Isla Bonita con más noticias porque cada vez está más cerca la aprobación del conocido Decreto Canarias. Su tramitación está prevista para finales de agosto o principios de septiembre, según ha anunciado hoy tanto el Gobierno canario como el Gobierno central. Tendrá como prioridad dar respuesta a los compromisos más urgentes vinculados a la recuperación de La Palma. Escuchamos al ministro de Política Territorial y Memoria Democrática, Ángel Víctor Torres.
1: En ese Consejo de Ministros, 25 de agosto, 1 de septiembre, llevaremos ese Real Decreto Ley de carácter canario, en el que estará, ya lo han dicho, el 60% del IRPF de La Palma y también todo lo que tiene que ver con el sector primario, no solamente las ayudas que estamos trabajando con el sector, sino también el poder tener mecanismos como moratoria y otros que también han sido solicitados por el sector primario.
0: En cuanto a La Graciosa, el Consejo de Gobierno de Canarias ha aprobado una modificación presupuestaria para destinar 200.000 euros a la limpieza de pozos y fosas sépticas en la isla. Esto mientras entre en funcionamiento la red de saneamiento y depuración.
2: Laura, y en Lanzarote, Arrecife cierra al baño la playa del Reducto por un vertido.
0: Un vertido de aguas residuales que ha obligado al ayuntamiento a izar la bandera roja, desaconsejando el baño como medida de prevención. Ahora se está a la espera del resultado de las analíticas. Davinia Denis es concejala de playas de Arrecife.
3: La bandera roja se ha colocado como elemento preventivo, puesto que hemos determinado o encontrado un posible foco de aguas residuales en la punta del Camello, muy cerca de la punta del Camello, y de manera preventiva se ha colocado hasta que los análisis que hará Salud Pública en el día de hoy determinen si evidentemente existe algún riesgo de contaminación o no.
0: Y terminamos en la isla Colombina.
4: Entre la densa niebla de los vientos oceánicos se revela la silueta redonda de una isla volcánica, la segunda más pequeña del archipiélago canario, con una superficie de apenas...
0: El documental La Gomera, Isla Interior, producido por la Consejería de Turismo del Gobierno de Canarias, ha logrado un premio en Estados Unidos. La obra, dirigida por el cineasta tinerfeño Tarek Ode, se ha hecho con el galardón a mejor largometraje en el Panther City Film Festival, que se celebra en Texas.
2: Gracias, Laura. Ahora miramos a la península, continuamos pendientes de esos incendios forestales. Cintia, dos días claves por delante para contener el fuego ante el riesgo de una nueva ola de calor.
5: Así es, algo menos de 48 horas para luchar contra el fuego es el plazo para contener los incendios que arrasan nuestro país antes de que el miércoles entre una nueva ola de calor que pueda complicarlo todo aún más. Ante esta previsión, el presidente del Ejecutivo Central, Pedro Sánchez, ha pedido hoy a los ciudadanos que extremen la precaución. Ha dicho que son horas difíciles y complejas.
6: Horas complejas, vamos a tener un aumento de las temperaturas, más de 170.000 hectáreas ya calcinadas en todo el país. Para que nos hagamos una idea, eso es multiplicar por 6 el total de hectáreas calcinadas el año pasado.
5: El gobierno ha suspendido además este lunes las labores de cosecha que impliquen el uso de maquinaria agrícola en la Comunidad de Madrid y en las provincias de Ávila y Toledo. Las llamas han arrasado ya cerca de 80.000 hectáreas en el centro peninsular, una situación que llevará al gobierno a declarar mañana martes la zona como gravemente afectada. Además, más de 40 municipios de Madrid, Ávila y Toledo han tenido que ser evacuados. En conjunto, la cifra de personas desalojadas o confinadas supera las 90.000. En esa insistencia también del gobierno de un pacto del Estado contra la emergencia climática, el ministro de Política Territorial y Memoria Democrática, Ángel Víctor Torres, ha afirmado que no puede alcanzarse mientras existan partidos negacionistas que rechacen la evidencia del calentamiento global.
7: Tenemos que invertir en prevención, en actuación, en coordinación y en apartar las luchas partidarias cuando ocurren fenómenos naturales adversos, pero si lo primero de todo, que es la evidencia del cambio climático, hay partidos que lo niegan, pues es imposible que podamos tener un pacto de Estado, ¿no? Y por tanto yo creo que se hace absolutamente imprescindible ese pacto de Estado.
5: Seguiremos pendientes, como decimos, de esos incendios, ¿no? Y sobre todo de cara a esa nueva ola de calor.
2: Claro que sí, Cintia. Y de vuelta en las islas, Canarias ha acordado con Hacienda, Ángel, disponer de más de 1.300 millones de euros adicionales con el nuevo sistema de financiación.
8: Así es, el gobierno de Canarias va a respaldar este miércoles en el Consejo de Política Fiscal y Financiera el nuevo

0: modelo de financiación autonómica toma esta decisión tras ver reconocidas sus singularidades con planteamiento y que reportarán 1.300 millones de euros más al año a sus servicios esenciales. Así lo ha anunciado el presidente de Canarias, Fernando Clavijo, tras reunirse hoy con el ministro de Política Territorial, Ángel Víctor Torres, y de Hacienda, Arcadi España. Clavijo valora que por primera vez se va a quedar plasmado por escrito que al calcular los recursos que Canarias recibe del sistema de financiación, no se computarán con los que le llegan por su REF.
1: Canarias va a poder contar con una cantidad superior a los 1.300 millones de euros al año para sus servicios públicos básicos y esenciales. Igual que hemos sido críticos en otras ocasiones, hoy tenemos que decir aquí que las reivindicaciones que hemos ido planteando han sido satisfechas por el Gobierno de España y que este acuerdo de nuevo sistema de financiación es positivo y hace justicia con Canarias.
0: Y otra noticia que quizás habrán escuchado en los últimos días es que el Banco Central Europeo ha abierto una consulta ciudadana para elegir el futuro el diseño de los futuros billetes de euro. Los diseños giran en torno a dos temáticas. La cultura europea, que rinde homenaje a figuras destacadas del arte, la ciencia y el pensamiento, como Miguel de Cervantes, Marie Curie, Da Vinci o Beethoven. Y la segunda propuesta, ríos y aves, inspirada en la naturaleza europea como símbolo de conexión y diversidad. El objetivo es renovar la imagen del euro con unos billetes más modernos, seguros y representativos de la identidad europea. Vamos a escuchar a Christine Lagarde, presidenta del Banco Central Europeo.
2: Throughout the process, we wanted to ensure that the voices of Europeans were heard. Because if we print the banknotes, the banknotes.
0: Dice Christine Lagarde que durante el proceso querían asegurarse de que las voces de los europeos fueran escuchadas, porque si el Banco Central Europeo imprime pues los billetes, estos billetes son nuestros, básicamente, es lo que dicen. Y es que en el 2023 más de 365.000 europeos compartieron sus opiniones sobre los temas propuestos.
3: Veremos, yo he visto algunos, la verdad es que me sorprendió, no sé si has visto los de los pájaros.
0: Están muy bonitos. Sí, incluso participa una empresa española, una empresa de diseñadores españoles en esas propuestas.
3: También finalistas, a ver. Leí alguna información como que desaparecían las Islas Canarias, pero bueno, polémicas aparte. Ahora nos vamos con cultura, porque la actriz y guionista Marta González de Vega, Cintia, lleva a los Jameos del Agua el fenómeno teatral de Caperucita Loba.
4: Sí, la cita será el 8 de agosto dentro de la programación del Festival Internacional de Humor Jameos en Lanzarote. En este espectáculo, la autora y protagonista Marta González de Vega combina monólogo, interpretación y música para ofrecer una divertida reflexión sobre las relaciones sentimentales y al amor desde el humor.
5: ¿Te han dicho alguna vez que eres preciosa?
6: Pues claro. O sea, plantearte la posibilidad de que nadie me lo haya dicho nunca, ¿a ti te parece un tiro? Pero no es un insulto. Yo entiendo que es muy difícil distinguir al que vuelve porque te quiere, ¿verdad? Que al que vuelve para ver que pilla.
7: Si te las pisas, te las
6: levantas
7: o te las cortas a la espalda como un hecho.
6: El que se arrepiente y quiere volver contigo, es el que te dice: me arrepiento y quiero volver contigo.
4: Y en Gran Canaria, Pablo Alborán actuará el viernes 7 de agosto en el Gran Canaria Arena dentro de su Global Tour de Kilómetro Cero, con el que el cantante malagueño presenta su séptimo álbum de estudio.
8: Cuartada, lo hemos hecho fatal. Buscamos la magia en todos lados, pero tocar no pasa a segundo plano.
4: El evento contará también con la participación de la banda argentina La Delio Valdés, referente de la cumbia orquestal latinoamericana, y abrirá la noche el cantante palmero Daniel Keylane, conocido por su paso por Got Talent España.
8: Esta casa, ahora entiendo qué pasaba, los demás lo veían venir de lejos.
4: Hoy es lunes, así que Pablo Alborán está bien, así para terminar este apunte cultural. Algo más tranquilo, ¿verdad?
3: Buena propuesta para el 7 de agosto, Pablo Alborán. Ahora nos vamos, Laura, a conocer qué han dicho las redes sociales de la Radio Canaria.
9: Llama mucho la atención en nuestras redes estos días ese aumento de la actividad sísmica bajo el Teide que le hemos venido contando. Hoy en específico hemos hablado con Alfonso Escalero, que es fotógrafo y fue voluntario durante la erupción de La Palma, y ha insistido en que Canarias debe prepararse sobre cómo afrontar cualquier erupción.
10: La población tiene que tener un concepto y una formación. La ciencia de las emergencias tiene que tener otra, pero la legislación tiene que tener otra. Esto no va de líderes de equipo.
9: Así lo decía Escalero, un fragmento que está generando muchísimas reacciones, por ejemplo, en Twitter.
3: Hay que estar muy preparados para todo lo que ocurra. Melanie, ¿de qué tenemos que estar pendientes mañana?
9: Para mañana estaremos pendientes en Las Palmas de Gran Canaria de la Comisión Parlamentaria de Educación, donde se analizarán asuntos como el incremento de la oferta de formación profesional, la educación de 0 a 3 años y la gratuidad de los comedores escolares en un contexto marcado por las elevadas cifras de abandono escolar temprano en Canarias. Luego también seguiremos en La Palma la presentación del nuevo Plan Forestal de Canarias, un documento que marcará la estrategia de gestión y conservación de los montes del archipiélago durante los próximos 21 años, con medidas para la prevención de incendios y la adaptación al cambio climático.
11: Para ser más sincero y certero, mi signo de cáncer es muy vulnerable para un león.
3: ¿Qué está sonando, Ángel?
0: Pues está sonando la canción Dardos de Romeo Santos y Prince Royce, de dos de los exponentes más representativos del género de la bachata, porque llegan este sábado al puerto de Santa Cruz de Tenerife, la Esplanada, para ofrecer un concierto a las 9:30 de la noche en el marco de su gira Mejor Tarde Que Nunca.
3: ¿Este sábado
0: este
3: ya?
0: Este sábado, sí.
9: Yo no lo sabía, pero qué maravilla.
11: Solo un CC por lo menos. Quiere nada más un chin chin, te lo
3: pregunta Cintia.
12: Sí, yo estaba aquí bailando sola. Un poquito de música de bachata me encanta, por favor.
3: Bueno, estamos preparados para esa cita el próximo sábado con Romeo Santos y Prince Royce.

Y ya lo saben, segundos para que sean las 9 de la noche en las islas y ese boletín informativo con Cintia Quintana. Nosotros nos vamos ya, hasta aquí este Canarias al cierre de lunes. Regresamos mañana a partir de las 7 de la tarde. Pasen buena noche.

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0: Buenas noches. Canarias respaldará el modelo de financiación autonómico propuesto por el Gobierno central este miércoles en el Consejo de Política Fiscal y Financiera porque supone 1.300 millones de euros más al año para los servicios esenciales de las islas. Lo han acordado hoy el presidente canario Fernando Clavijo y el ministro de Hacienda Arcadi España. Por cierto, el presidente ha querido aclarar que se trata de una posición fijada por todo el Ejecutivo autonómico, incluidos los consejeros del Partido Popular.
2: La postura del Gobierno de Canarias es la que ha quedado plasmada hoy aquí, y además la del Gobierno en su integridad. Ya teníamos el Consejo de Asesor del Presidente y al propio Vicepresidente lo trasladaba. La postura del Gobierno es si es bueno para Canarias, y este acuerdo es bueno para Canarias, mejora la financiación, y tras décadas de infrafinanciación autonómica en Canarias, por fin llegamos a un acuerdo que nos sitúa en la media, pues obviamente el Gobierno de Canarias va a estar a favor.
0: Entre los puntos acordados también se encuentra la aprobación del decreto Canarias, que contiene una reducción del 60% del IRPF para la isla de La Palma. Y sobre las cuentas canarias, el gobierno autonómico ha aprobado hoy el límite de gasto que supera los 12.900 millones de euros. Esto es un 6,3% más que el presupuesto actual. Y desde el archipiélago también seguimos atentamente la evolución de los incendios que asolan nuestro país. Ahora se teme que empeore el tiempo. Los equipos de extinción tienen menos de 48 horas antes de que este miércoles llega a la península una ola de calor. El presidente del Gobierno central, Pedro Sánchez, ha pedido a los ciudadanos que extremen la precaución.
3: Quedan horas difíciles, horas complejas. Vamos a tener un aumento de las temperaturas, más de 170.000 hectáreas ya calcinadas en todo el país. Para que nos hagamos una idea, eso es multiplicar por 6 el total de hectáreas calcinadas el año pasado.
0: Recordamos además que el Ejecutivo ha suspendido la cosecha con maquinaria agrícola en Madrid, Ávila y Toledo por precaución. En la península, como decimos, se espera la cuarta ola de calor del verano, y aunque todavía no está claro si ese episodio alcanzará la categoría de ola de calor en Canarias, sí se espera que el aire cálido afecte a buena parte del archipiélago. A partir de mañana martes, las temperaturas comenzarán a aumentar en las islas. El ascenso será especialmente notable desde el jueves, mientras que el domingo se espera un descenso de los valores térmicos. Aunque no se prevé un episodio de calor extremo, los termómetros podrán superar los 37 grados en algunos puntos. De cara al inicio de la próxima semana, las previsiones apuntan a un incremento aún mayor de las temperaturas. Vicky Palma, jefa de meteorología de Radio Televisión Canaria.
4: No va a ser, en principio, esta semana un episodio de calor excesivamente fuerte, pero habrá temperaturas alcanzando y superando los 34 grados, incluso superando los 36, 37 grados en medianías de la isla de Gran Canaria. De hecho, ya hay aviso para el miércoles de la Agencia Estatal de Meteorología para la cumbre y las medianías de la mitad sur de Gran Canaria, porque se esperan temperaturas que puedan alcanzar o superar los 35 grados. Irán en ascenso, bajarán un poquito a partir del domingo.
0: También les contamos que el ministro de Política Territorial y Memoria Democrática, Ángel Víctor Torres, ha asegurado hoy que la decisión del Ayuntamiento de Santa Cruz de Tenerife de estudiar la inclusión del conocido como Monumento a Franco en el catálogo municipal de patrimonio no paraliza absolutamente nada en el procedimiento para su retirada. Estamos ante una vuelta de tuerca de un tornillo que ya no es capaz de sujetar nada, ha declarado Torres al ser preguntado por el anuncio realizado por el alcalde de Santa Cruz de Tenerife, José Manuel Bermúdez, tras una reunión del Consejo Municipal de Patrimonio Histórico del municipio. Escuchamos a Bermúdez.
5: El Consejo Municipal lo que ha acordado es proponer que se valore su inclusión, es decir, que ese debate la gerencia lo tenga. De esa valoración, pues se incluirá o no se incluirá, pero la comisión cree, y mayoritariamente se ha pronunciado, que existen valores artísticos a proteger en ese monumento.
0: Y en página internacional, la presidenta encargada de Venezuela, Delcy Rodríguez, ha informado hoy de que se han inspeccionado más de 30.000 edificios tras el doble terremoto del pasado 24 de junio en el país, y que ha dejado, de acuerdo al último balance oficial, 190 inmuebles colapsados. Y es todo. Recuerden que pueden seguir informados en nuestras redes sociales o en la página web rtvc.es. Se quedan ya con la maleta.
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8: Les doy la bienvenida una semana más a este tiempo de radio dedicado a nuestra cultura. Empezaremos el viaje de hoy en La Palma. Allí la artesana Silvia Brante Concepción nos hablará de su trabajo con hilos, de las tradiciones ligadas al uso de ese material en la isla y de los retos a los que se enfrenta este tipo de artesanía en el presente. A continuación, el escritor Germán Vega nos presentará su última obra titulada Grietas y publicada por la editorial Garoé. Jun Santana, en su espacio Arte y Origen, dedicado a dar voz a los nuevos talentos culturales de las islas, entrevistará al periodista y escritor Oscar Liam Torres Rogan. Juan Alberto Crespo recordará una vieja leyenda que recoge un supuesto transportación vinculada a un misterioso baúl en la isla de Tenerife. En el tiempo dedicado a la historia que hay detrás de las canciones, el músico Lázaro Insúa Díez comentará los nexos musicales que hay entre Canarias y Cuba y nos propondrá escuchar una canción que represente esa conexión. Ya conocen lo que nos espera la próxima hora. Si les resulta atractivo esta propuesta, les invito a que nos sigan acompañando aquí en la Radio Canaria. Comenzamos el viaje.
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8: La isla de La Palma siempre ha destacado por su artesanía elaborada con hilo. Para conocer el presente de estos trabajos manuales, nos acompaña en La Maleta de la Radio Canaria Silvia Brante Concepción, artesana que bajo la denominación del Desván de San Luis, espero haberlo pronunciado bien, sigue fiel a esa tradición palmera. Silvia Brante, buenas noches y bienvenida a nuestro programa.
9: Buenas noches.
8: ¿Qué productos artesanales con hilo elaboras en tu taller?
9: Yo me caracterizo en que mis oficios casi todos son encajes, tanto encajes de frivolité como de rosetas, incluso de ganchillo. Ese ya lo tengo en menor medida, pero sigo trabajando. Y pues todo lo referente a lo que es artesanía tradicional, pero también tratando de traer el producto al consumo actual. Lo que es bisutería, algún complemento, bolso, siempre adaptándome a lo que los tiempos nos piden.
8: Pero respetando la tradición del trabajo.
9: La técnica siempre se sigue trabajando exactamente igual. Lo que cambiamos es el material.
8: Uh-huh. ¿Y cuántos años llevas ya como artesana?
9: De artesana en sí, trabajando como autónoma, 8 años. Llevo 15, 16 años sin carnet, pero con carnet 13 años.
8: Y en estos más de 15 años que llevas trabajando en este tipo de artesanía, ¿cómo ha evolucionado el sector artesano del trabajo en hilo en La Palma de cuando empezaste a la actualidad?
9: Las cosas van evolucionando y cambian mucho. Tenemos muchos problemas ahora mismo con que hay muchas empresas que se dedicaban a la distribución de hilos. Unas se han declarado en subasta de acreedores, otros han desaparecido, otros se han fusionado. No conseguimos la calidad de los hilos que tenemos, que necesitamos. Tenemos que mandar a pedir fuera. Después la doble insularidad, que también nos afecta mucho, porque ya no solo es el hecho de mandar a península, sino que nos meten la mercancía por la aduana de Las Palmas y después nos la meten por Tenerife. Y eso, siempre que hay intermediarios, el producto sube.
8: Supongo que también el tema de esos proveedores es también porque ha disminuido también en el mundo el consumo de hilo, ¿no? Me dices que algunos han tenido que ir cerrando. A lo mejor ya no es un producto tan atractivo para muchos artesanos.
9: Sí, es exactamente eso. El encaje es un capricho, realmente. Te tiene que gustar mucho para que tú lo disfrutes. Cada vez las cosas son más minimalistas, menos uso de cosas recargadas. y tiene que ser una persona muy específica que le guste ese tipo de producto.
8: La gente valora el trabajo que hay detrás de uno de tus productos. Supongo que será, no será algo tan fácil como hacerlo sobre la marcha. Llevará un trabajo, ¿no?
9: La gran mayoría de los encajes con los que trabajo son un poquito, vamos a tirar a decir, engorrosos si no te gustan. Tienes que tenerle mucha paciencia y pueden llegar a vencerte si no le das un poquito de tiempo para poder aprender.
8: Antes, cuando mencionaste más o menos el trabajo que hacías, nombraste el frivolité. ¿Cuál es su arraigo en La Palma de este estilo de trabajo?
9: Nosotros tuvimos una gran colonia francesa de siempre. Tenemos lo que son los bordados palmeros, que se caracterizan mucho por lo minucioso y por la gran variedad de matices que tiene. Pero el frivolité es una artesanía que se... Para que comprendieras más o menos cómo es como el macramé, uh-huh, pero trabajándolo de manera lineal, compartimos el mismo nudo, y se trabaja básicamente con dos hilos. O sea, es lo más esquemáticamente posible que te puedo decir del frivolité, es que una artesanía realizada con nudos, y básicamente se hace con dos nudos.
8: ¿Y está en peligro esa tradición en La Palma, o hay bastantes que la están trabajando?
9: No. Al igual que las demás artesanías tradicionales en riesgo de desaparición, que ya hay unas cuantas, el frivolité somos un núcleo muy, muy pequeño en toda Canarias. Hasta donde llega mi conocimiento, en la isla acaba de aprobar una niña de frivolité en la última convocatoria del examen de artesano en noviembre, y seremos 7. Y hay otra niña en Tenerife. De más, que yo sepa, con carnet, no llegamos a 10 personas.
8: Y a corto plazo, sin ser los problemas de suministro del hilo, ¿qué más problemas crees tú que se encuentran esa actividad de cara a que se pueda mantener en un futuro?
9: Es complicado. Te tiene que gustar mucho. Y es un producto que necesita demasiadas horas para empezar a ver algo entre tus manos. Es muy pequeñito, los hilos son muy, muy finos. A las artesanas...

0: En las demás islas se está viendo que hay un repunte de la protección de oficios tradicionales en riesgo de desaparición. Pues el mismo Cabildo de Tenerife apoyando a la Roseta con sus congresos y con sus cosas. Pero es que somos un núcleo tan minoritario que casi pasamos desapercibidas. Somos muy pocos los que estamos trabajando estas labores.
1: Y hay renovación generacional en la actividad. No me refiero, me decías pocos artesanos, pero supongo que también esa actividad, antes salían las casas particulares también, ¿no? Por las tardes.
0: Como en todos los hogares canarios, después de hacer las labores del hogar, se reunían alrededor de las almohadillas, unos para calar, dependiendo de la isla, otros para bordar, otros para hacer rosetas. Y eso se ha perdido. Ya hoy, gracias a los cursos que se van haciendo en distintos ayuntamientos, se va recuperando algo que la gente quiera seguir trabajando las labores de aguja. Pero siempre me veo con el hándicap que yo soy la más joven de todas. O sea, la misma monitora es más joven que sus propias alumnas.
1: ¿Y dónde sueles vender tu trabajo? Nuestro programa se escucha en todas las islas cuando se visite La Palma. ¿Dónde se pueden encontrar? Y también si tienes redes sociales o algún sitio que la gente te pueda seguir tu actividad y conocer tu trabajo.
0: Mira, yo ahora mismo, punto de venta, lo que tengo es el Mercadillo de Punta Llana. Los distintos eventos que organiza el Cabildo de La Palma con la Asociación de Artesanos Autónomos que tenemos ahora mismo, la acabamos de fundar, empezamos a caminar en el mes de enero. La Isla de La Palma ha tenido un resurge de artesanos autónomos muy grande en muy poco tiempo. Somos unos 60 y pico. Y después pertenezco a la marca Isla Bonita Moda y dependiendo de los eventos que ellos vayan organizando.
1: O sea que hay que hacer una invitación a los oyentes que visiten La Palma para pasar por Punta Llana y también estar al tanto de esos eventos. Pues Silvia Barante Concepción, espero que puedas seguir durante mucho tiempo tu actividad artesana y que la gente joven coja el relevo y no se pierda un trabajo que forma parte ya de la historia de La Palma.
0: Pues muchísimas gracias por la entrevista. Me agrada mucho que me la hagan porque sea como sea, doy voz a todas aquellas personas que tienen oficio tradicional y que se ven muy muy complicado de seguir trabajando con esto.
1: Para eso está la Radio Canaria, que es de todos nosotros. Muchísimas gracias de nuevo.
0: Buenas noches.
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1: Muy buenas noches, Jun. ¿A quién nos traes hoy a esta sección?
4: Hola, Juan Carlos. Mira, hoy vengo pisándote un poquito las competencias, me vas a tener que perdonar, pero es que te traigo un escritor que, madre mía, cómo la está petando con su primera novela, Las Galletas, que ya va por la cuarta edición y eso que salió a principios de año. Se trata ni más ni menos que de Oscar Liam Torres Rogan, que es de Tenerife. ¿De dónde nace la idea de homenajear a tu pueblo, Las Galletas, en esta primera novela? Que para quien no lo conozca, Las Galletas está en el municipio de Arona.
5: Pues mira, esta historia nació viviendo yo en Madrid. Bueno, el principio de lo que hoy es el libro nació cuando yo me fui a vivir.
4: ¿Y por qué Las Galletas? ¿Por qué, digamos, ese tema y todo lo que narra?
5: Claro, o sea, te iba a comentar, estando tan lejos, yo creo que nos pasa a todos los que nos vamos a vivir fuera de que empiezas, no sé si apreciar, pero sí que echando más de menos, y desde la magua sí que empiezas a pensar más en tus orígenes y de dónde vienes, y entonces ahí surge la idea de escribir este libro.
4: Y si bien esta primera novela, Las Galletas, no es tu primera publicación, ya que participaste en la antología colectiva de nuevos autores canarios, titulada Te pondrán flores en el estómago, y salió hace 2 añitos, ¿de qué forma ha crecido Oscar Liam como autor entre un libro y otro?
5: Pues yo creo que con esta novela, y que por eso ha funcionado tan bien, yo encontré mi voz dentro de lo que es mi escritura, una voz propia. Y, y creo que ha cambiado eso. O sea,

0: ya conseguí el tono y el estilo donde yo me siento cómodo hablando y donde veo que a los lectores y las lectoras está gustando.
1: Qué bueno, pues sí, así te estás conociendo mucho mejor como autor. Y me consta que en la novela tiene una gran presencia el componente social de cómo se va transformando lo que es la tierra de uno. ¿Era esa la intención inicial al escribir y publicar esta obra? ¿O aparte de lo que es la magua, vino motivada por más razones?
0: No, claro, o sea, yo creo que todo el que ha leído, la que ha leído la novela, ve que tiene una parte de crítica social muy fuerte. Y entonces yo quería tratar ciertos temas, o sea, temas que nos atraviesan en común a todos los canarios y canarias, que como puede ser el tema de la inmigración o de la esclavitud en el campesinado, y también llevarlo a la actualidad, ¿sabes? No solo trata de un tema de un pueblo que ya no existe, porque lo narra una señora de 90 años, pero se puede ver cómo los temas que afectaban hace 80 años también nos están afectando ahora. Habla del tema del monocultivo del tomate, donde trabajaron ellas, y cómo ese monocultivo pasó al turismo, y cómo esa propia señora de 90 años, que vivió del turismo al principio, se da cuenta de que mi generación ya no va a llegar a vivir del turismo, que estamos sobreviviendo o malviviendo al turismo.
1: Claro, es que justo te iba a preguntar porque las galletas tienen un formato peculiar que ha llegado incluso a compararse con las obras de Andrea Abreu y de Jesús Carrasco, ya que gira, como comentas, a conversaciones con tu abuela Elba. ¿Qué te dice ella? Cuéntanos un poquito el parecer de tu abuela, porque tiene que ser un lujo ser el pilar de una obra que además, como dije, está teniendo tanto éxito.
0: Claro, o sea, ella no es consciente tampoco de lo bien que está yendo. Ella sale al supermercado en el pueblo, ahí las señoras o los pibes, ¿sabes? Que lo está leyendo gente de todas las edades, la felicitan y le hablan del libro, y ella vuelve a casa y me dice, ¿pero qué coño hiciste tú? No sé qué, yo no sé todavía lo que... Ella no sabe leer ni escribir tampoco. Mi hermana suele leerle algunos de los capítulos del libro, y ella sí que reconoce ahí muchos cuentos de los que siempre nos ha contado a mí, a mis hermanos y a mis primos en casa.
1: Qué bueno, sí, al final ella de forma indirecta pues es ahora como una celebrity en la galleta.
0: Claro, es que nunca no, nunca llegó a ser, o sea, este libro no fue una entrevista que yo le hice a ella, ni sentarnos y grabarla, ni tampoco era escribir la biografía de mi abuela, sino viendo los temas que yo quería tratar, como estaban tan vinculados a la identidad y a la cultura canaria, yo cuando empecé a escribirlo me salía sola la voz de mi abuela, que es de donde yo he rescatado esa memoria de
1: Claro.
0: Porque cultura en mi casa no había, o sea, no habían libros, no se hablaba nunca de política, y cuando yo empecé a tener conciencia política y amor por la literatura en la universidad y demás, yo me di cuenta de que mi abuela me había enseñado a escribir a mí antes de que yo quisiese ser escritor, porque es una narradora increíble. Si ella supiese leer y escribir, escribiría mucho mejor que yo, seguro.
1: Qué bonito. Sí, y eso, y la capacidad que tiene ella pues de narrar también lo que ocurre y bueno, pues con esa perspectiva social. Y así por ir cerrando, después de las galletas, ¿qué es lo que viene? ¿Hay más proyectos fraguándose?
0: O sea, sí, uno nunca deja de escribir, tampoco está escribiendo pensando, pues el año que viene voy a sacar un libro, ¿sabes? Eso no se sabe, uno está escribiendo y está en sus cosas todos los días, pero no se sabe si el año que viene, si en 2, si en 10, o sea, cada hora lleva su tiempo.
1: Pues muy bien, Oscar León, mil gracias por acompañarnos esta semana en La Maleta.
2: A mí me gustaría también,
0: Muchísimas gracias.
2: antes de terminar la entrevista, bueno, el libro lo leen gente que conoció las galletas, que conoció tu abuela, pero lo le han leído también o te han dicho algo gente joven de las galletas que no se imaginan que eso pasó allí viendo la actualidad del lugar.
0: Sí, o sea, fue uno de los regalos más grandes que yo me llevé, porque yo tengo un bar en Las Galletas, bueno, un bar de mi padre, que lo trabajamos los dos, y yo he firmado más libros en ese bar que en las ferias del libro, ¿sabes? Que pasa la gente a comprar y lo firmo ahí. Y en una de las veces entró un chiquillo que tenía 10, 11 años, y me dijo que si le podía firmar el libro, que su abuela se lo había recomendado, que él no sabía que en Las Galletas había plantado tomate. Entonces, para pa mí eso es muy satisfactorio, y el libro ya hizo todo lo que tenía que hacer si los pibes están conociendo que en el sur de Tenerife también existieron canarios.
2: Pues nada, muchísimas gracias por habernos acompañado en la Radio Canaria.
0: Muchísimas gracias a ustedes por invitarme.
1: Oscar Liam, te deseo de corazón que sigas triunfando con esta novela.
0: Muchísimas gracias a ustedes.
1: Un
0: gracias.
1: Abrazo.
0: Chao.
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4: Quiero expresar mi apoyo a mis compañeros y compañeras de la comunidad valenciana. Pues sí, nos vamos lejos. Desde aquí, desde el zaguán, también se puede ver lo que ocurre en otros lugares. También mi desilusión al comprobar que ninguna fuerza sindical en Canarias haya mostrado de manera contundente cercanía y solidaridad con sus compañeros. ¿Serán porque son conscientes de que no tienen la capacidad de movilización de sus homólogos valencianos? No lo sé. Ellos sabrán. En el momento en el que grabo estas palabras, tampoco sé si los equipos directivos habrán consumado sus amenazas de dimitir en bloque. Leí, y sé que sería así, que a esta altura de curso, esas dimisiones causarían un caos administrativo en la educación, porque estamos en fecha de consolidar los servicios que se prestarán a los alumnos y alumnas el próximo curso: el comedor, el transporte escolar, las becas, títulos, libros de texto. ¿No le llaman la atención que estas gestiones puramente administrativas no forman parte de la naturaleza docente? Son servicios que se han ido imputando a los equipos directivos. Es como si a un médico, por ejemplo, se le pidiera que facturara los medicamentos que ha prescrito para que los farmacéuticos pudieran cobrar. Y yo no culpo a los que mandan y están por aquí porque pasaban por la sede del partido de turno. La responsabilidad es solo nuestra, que hemos asumido un papel que no nos corresponde y confundido la vocación con la responsabilidad, la generosidad con la profesionalidad. Y sé que mis palabras también están llenas de cobardía, porque me parapeto detrás de un micrófono que me prestan, pero también de admiración por aquellos que han decidido que hasta aquí hemos llegado y que no podemos perder la poca dignidad que nos queda, que lo público nos corresponde y que si nosotros no tomamos las palabras y las calles, otros ocuparán ese lugar y hablarán por nosotros. Nos han colgado una zanahoria delante de nuestras cabezas, pero no saben que el león no come hierba, aunque tampoco el león, me temo, se ha dado cuenta aún.

0: fuerza.
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2: El escritor Germán Vega tiene un nuevo libro titulado Grietas. Para conocer más sobre esta nueva propuesta literaria, contamos en la Radio Canaria con su autor, Germán Vega. Buenas noches y bienvenido a nuestro programa.
3: Hola, Juan Carlos, ¿qué tal?
2: Me gustaría empezar la entrevista compartiendo con los oyentes un poco una visión general de tu obra literaria. Si tuvieras que encuadrar tus libros, tus novelas en un género concreto, ¿en cuáles lo harías?
3: Es una pregunta muy recurrente, pero a mí me sabe mal encasillar mis novelas en un género. Hombre, es género de terror, es género de suspense, de misterio, tiene mucho de paranormal, pero encasillarla con una etiqueta me parece a lo mejor un poco arriesgado. Yo diría que contienen todos esos elementos de misterio, suspense, paranormal y un poquito de miedo también, por qué no decirlo, pero no me gusta encasillarla en un género determinado.
2: O sea que los lectores que se acercan a tu obra van a encontrar todos esos elementos que has definido. ¿Y cuántas obras llevas ya publicadas hasta este momento?
3: Tengo nueve libros publicados. La verdad que en estos últimos años han sido bastante buenos. Pero tengo que decir que uno de ellos es un ensayo. Tenemos una cita, es un ensayo sociológico de artículo de opinión. Y si no entiendes mis poemas, es un pequeño libro de poemas de cuando comencé en todo este mundo de la escritura, que comencé con la poesía y con la canción, y que quise cerrar el círculo de alguna manera, y Edición Estilo me hizo el favor de publicarme ese libro y dejar ese ciclo cerrado. Pero las otras siete novelas sí que son de este género del que estamos hablando, del misterio y del terror.
2: En concreto, en esas novelas, ¿qué papel juega los temas estos que están entre lo posible y lo imposible? Las cosas esas que a veces no podemos percibir por los sentidos.
3: Pues es muy importante ese elemento en todas las novelas, porque es lo primordial, lo que capta la curiosidad del lector. Y lo que yo utilizo muchas veces, bueno, en todas prácticamente, para coger al lector y mantenerlo pegadito a mí y contarle después esas vidas normales de la gente corriente, pero con esos elementos de algo que está pasando que no se puede explicar, digamos, racionalmente, o no, al menos no en una primera instancia, ¿no? Sino a través de, después del transcurso de la novela, sí que puede verse un poco por dónde vienen los tiros, pero en principio esos elementos paranormales, sobrenaturales o de otras dimensiones son los que captan al lector y lo hacen estar pegado a la novela, ¿no? O sea, es la idea.
2: ¿Qué intentas ofrecer a los lectores y lectoras de tus libros? ¿Qué te gustaría que se quedaran cuando cierran una novela tuya? ¿Qué quieres que saquen en conclusión? ¿Entretenimiento? ¿La existencia de esos posibles mundos? ¿Qué pretendes con tus libros?
3: Mi pretensión no es mucha, es básica y es entretener, divertir, sacar de la rutina, que el lector quiera coger el libro para pasar un buen rato, incluso pasándolo mal, pasar un buen rato, porque a veces ocurre eso, ¿no? Pero la pretensión es esa, la pretensión es una historia de ficción, es algo ficcionado. Es verdad que hay muchas cosas dentro de la novela que pueden ocurrir en la vida real y que incluso los lectores muchas veces se ven reflejados en ella, y eso está muy bien, y algunos sacan sus enseñanzas, sus reflexiones, pero no es esa la gran pretensión. La pretensión es entretener, divertir y que pasen un buen rato leyendo una novela.
2: Cuando hablamos del estilo de tus novelas, también surgió la palabra terror. Hay gente que piensa o encasilla ese concepto con determinado tipo de terror, lo que es el gore, la sangre, la violencia. ¿Es tu caso ese concepto de terror el que vamos a encontrar?
3: No, absolutamente no. Y siempre me cuido mucho de explicarlo, porque y por eso me cuido mucho también de nombrar la palabra terror, aunque sí es verdad que hay muchas escenas que pueden ser terroríficas, pero no me regodeo en esas escenas de sangre derramada, de escenas gratuitas de violencia, de terror explícito. Utilizo más el terror psicológico, el miedo de la gente a sus propios pensamientos, a sus propias vivencias. Ese tipo de terror psicológico es el que abunda más en mis novelas, más que el otro, ¿no? Más que el gore y ese terror de sangre y ese tipo de cosas.
2: Que quizás ese terror que estás nombrando da, valga la redundancia, más terror, ¿no? El no ver nada, pero imaginar el fuera de esos casos. Sé que eres una persona que le gusta mucho mantener encuentro con los lectores en las ferias de los libros. ¿Qué te produce ese encuentro con lectores y lectoras cuando estás en una feria del libro sentado allí con tu obra y se te acercan los lectores y lectoras?
3: Pues es muy gratificante porque sobre todo el feedback que te dan los lectores que ya te han leído y que vuelven a por una nueva novela, por un nuevo trabajo, y tú ves cómo vas creciendo poco a poco, cómo vas ampliando ese círculo de lectores, ¿no? Y eso es muy gratificante. Además, aprendes mucho en las ferias porque los lectores siempre te hablan de sus experiencias con otras novelas, con otros libros, con otros géneros. Y bueno, se captan muchas cosas, aparte de el trato con los libreros, con los editores, con los compañeros escritores. Bueno, es una fiesta, ¿no? La Feria de los Libros.
2: Centrémonos en tu última publicación, Grietas. ¿Qué van a encontrar en ella los lectores y las lectoras que caigan en sus manos?
3: Pues en Grietas tenemos cinco relatos muy grandes o cinco novelas cortas, engrosadas en un mismo libro. Son cinco historias diferentes que no están relacionadas entre sí, solamente están relacionadas entre sí por una grieta siniestra a través de la cual el lector debe asomarse para enterarse de la historia. Hay una grieta como elemento común en toda la historia. En algunos casos está dentro de un libro, en otros casos es en una pared, en otros casos una grieta mental. Pero esa grieta aparece en todas las historias, en estas cinco historias que ocurren todas aquí en Gran Canaria, están ambientadas aquí en la isla, y que con la que pretendo, pues lo que te decía antes, divertir, entretener, hacer pasar un buen rato a todos los lectores.
2: Ese nexo común, grietas, entonces los personajes son distintos, las historias son distintas, y solo está ese elemento que supongo que va a sorprender a los lectores y las lectoras, ¿no? Tienen que encontrarlo, está claro cómo funciona el tema, sin adelantar mucho.
3: No, dependiendo de la historia, por ejemplo, por poner un ejemplo en el primer relato, en la primera historia, que es el trato, pues se le ofrece a un librero, un cliente, le ofrece muchísimo dinero por encontrar un libro del que solo existe un ejemplar, y le hace firmar un documento, un trato. Bueno, pues el librero encuentra el libro sorprendentemente, pero cuando lo encuentra resulta que el libro es mucho más que eso. Y el librero incumple el trato. Dentro del libro hay una grieta siniestra que lleva a ese librero a un mundo alternativo y, digamos, sorprendente. Entonces, bueno, esa es una de las grietas que pueden aparecer dentro de todas estas historias.
2: Mejor invitación para leer el libro no puede haber. Pues Germán Vega, gracias por habernos acompañado a la Radio Canaria y mucha suerte con esta nueva obra literaria. Recordamos, Grieta, de la editorial Garoé.
3: Pues muchas gracias a ti por abrirme siempre esta ventana a tu público, que sé que es variado y mucho. Y bueno, y esperemos encontrarnos en otra ocasión. Muchas gracias.
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2: Como saben, en esta sección pues hablamos de curiosidades de la historia, hablamos de misterio, y hoy toca retomar uno de los temas también recurrentes en él, que son las leyendas. Y como siempre, lo hacemos con Juan Alberto Crespo. Juan Alberto, buenas noches y bienvenido a La Maleta de nuevo.
0: Hola, Juan Carlos, buenas noches.
2: Hoy nos propones irnos a Tenerife para hablar de un objeto prodigioso, un objeto que lleva una leyenda detrás durante siglos. ¿De qué se trata?
0: Sí, efectivamente, Juan Carlos, ese objeto fantástico es un enorme cofre llamado El cofre o caja del mono. Para conocer su historia debemos retroceder hasta el siglo XVII. En este momento, en esa parte de la historia, pues vemos ahí a un hombre de Candelaria, devoto de la Virgen de Candelaria, que es capturado por los piratas berberiscos y llevado como esclavo hasta las costas de África. Pasan los años, y bueno, uno de estos años llega la víspera de la Virgen, de las fiestas de la Virgen de Candelaria, y bueno, el cautivo está destrozado. Somo Moro le pregunta qué le pasa, y este le responde: daría lo que fuera por estar mañana en Candelaria con mi Virgen, a la que he pedido muchas veces que me liberase. Claro, el amo desconfiado del esclavo, pues no hace otra cosa que meterlo con grilletes dentro de un gran arcón de madera, cierra el cofre y, para estar más seguro de que no se escape, pues se tumba encima para vigilarlo, para que estar ahí personalmente encima de él y que no haga nada que pues haga que se pueda liberar uno de sus sirvientes más, que él tenía más estima, ¿no?
2: Supongo que tendría miedo de que huyera por esa magua que tenía. ¿Y qué pasó?
0: Bueno, al amanecer, pues se produce un hecho sorprendente. Ambos despiertan en la playa de Candelaria. El cofre, el esclavo y el amo habían cruzado el océano Atlántico en una sola noche. El moro, aterrado y fascinado, se convierte repentinamente al cristianismo, y entonces desde ese momento dedica su vida al que antes era su esclavo. Según la leyenda, el arcón existe hoy. Se conserva en el Museo de Arte Sacro de la Basílica de Candelaria y todavía se pueden ver los grilletes dentro de este cofre.
2: Una historia curiosa, increíble a la vez, y es solo una leyenda, hay algo más detrás. A veces vemos que detrás de la leyenda puede haber un atisbo de realidad o de historia. ¿Pasa en este caso también?
0: Bueno, en este caso lo que sí es verdad, nos vamos a centrar en ese fenómeno de traslación inexplicable desde un punto a otro. Si podemos relacionar, ¿no?, este fenómeno o esta leyenda con otras en las que se repite este tipo de movimientos, de traslaciones, ¿no?, de desplazamientos súbitos. La misma Virgen de Candelaria, que parece estar detrás del prodigio que he narrado, tiene varios episodios de traslación milagrosa. Recordemos, por ejemplo, el más conocido, el de 1554, cuando desapareció del convento donde estaba en Candelaria, y bueno, es trasladado hasta la laguna por temas de que, bueno, podía ser robada por los piratas que andaban por la zona, y vuelve a aparecer, sin que nadie lo explique, nuevamente ella sola, parece que se trasladó hasta el santuario de Candelaria. Entonces, bueno, ahí hay un hecho milagroso, y no solamente nos podemos quedar en esta anécdota histórica, sino que también existen más casos de santos y objetos que, según la tradición, parece que también experimentaron, ¿no?, este tipo de movimiento, de traslación, de desplazamiento imposible o milagroso, ¿no?, o extraordinario.
2: ¿Podría citar alguno de esos otros casos que parece que son más frecuentes de lo que uno pudiera pensar?
0: Bueno, con la pluma que tengas apuntado por aquí, por ejemplo, podemos citar el caso de Catalina de San Mateo, de la que se dice que pudo experimentar todo tipo de fenómenos de traslación milagrosa, desde la bilocación, bueno, esto es pues estar presente en más de un sitio a la vez, al mismo tiempo, que, bueno, esto le permitió presenciar nada más y nada menos que la consagración del obispo de Toledo, desde aquí, desde Canarias. Desde este fenómeno también se habla de ella en una especie de viaje espiritual que la llevó hasta la isla, nada más y nada menos, de San Borondón. Otro ejemplo es el de Fray Andresito, un majorero que es muy venerado en Chile. De ese cuenta que pudo asistir a la batalla de la localidad chilena de Loncomilla en 1851, mientras permanecía orando durante horas al pie de un altar. También podemos hablar de San Pedro de San José Betancourt, hermano Pedro, con este nombre, hermano Pedro, primer santo nativo de Canarias, nacido en Vilaflor, Tenerife. Aunque no se le atribuye haber experimentado la bilocación, su vida está llena de prodigios de protección a distancia, y su intercesión pues sigue aún hoy en día obrando milagros, incluso, por ejemplo, podemos citar el caso del niño este de Tenerife de 1985, que, bueno, se curó milagrosamente y esto ayudó a su canonización.
2: Escuchándote me acuerdo de la serie de Star Trek, ¿no? Lo que era la teletransportación. Y hay algunos que por ahí han comentado también, bueno, de vez en cuando salen como que han logrado transmitir a distancia, pero moléculas, algo pequeñito. ¿Puede haber alguna explicación de esos fenómenos de teletransportación o bilocación relacionadas con la ciencia?
0: Sí, una buena pregunta. Bueno, la ciencia ha hecho popular el término de teleportación o teletransportación, que a ti te suena de estas series, ¿no? Y de otras películas y series de ciencia ficción. Teleportación cuántica, ¿no? Bueno, el fenómeno más parecido, si podemos quizás ver un nexo, ¿no? Entre esta explicación científica y lo que conocemos como en parapsicología, en este tipo de pseudociencias, como bilocación o desplazamientos instantáneos, de lo que estamos hablando hoy, ¿no? Aunque bueno, en estos casos parece ser que no se teletransporta materia, sino información cuántica mediante el llamado fenómeno del entrelazamiento. Esto permite que dos partículas puedan estar conectadas de tal forma que lo que le ocurre a una afecta instantáneamente a la otra, sin importar, eso es importante señalarlo, la distancia a la que se encuentren esas dos partículas. Bueno, Einstein, este físico alemán, denominó a este fenómeno acción fantasmal a distancia. O sea, eso de fantasmal también es curioso que se empleen en ciencia este tipo de términos, ¿no? Pero bueno, saltar del terreno de la fe y las leyendas al de la mecánica cuántica, bueno, me parece a mí mucho, es como quizás lanzarse pues al abismo, ¿no? Al abismo del que
2: pues no. Mira, escuchándote, me dan ganas de retarte con un programa, nos traigas la mecánica cuántica también y la teoría de cuerdas. De momento, lo único probado es que el cofre del Moro existe y se puede ir y tocar en el Museo de Arte Sacro de la Basílica de Candelaria.
0: Sí, además tú pudiste comprobarlo in situ. Yo, de momento, pues esto me gustaría un día poder visitar este lugar, el Museo de Arte Sacro de la Basílica de Candelaria. Y bueno, poder palpar, ¿no? Este arcón del que se dice que es de madera oscura, reforzado con hierro. La tradición también dice que su madera es incorruptible. Ahí lo dejo. También me han dicho, no sé si esto será de todo cierto, que muchos peregrinos van a verlo para, en ese momento, pedirle algo a la Virgen, ¿no?
2: Esta historia nos trae de nuevo a la memoria que Canarias es territorio del misterio y de las leyendas. Muchísimas gracias por esta nueva aportación, Juan Alberto.
0: A ti, hasta la próxima semana.
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2: Hoy, en esta sección, no vamos a hablar de la historia de una canción concreta, sino de estilos musicales que unen a Canarias y a Cuba. Lo vamos a hacer con Lázaro Insúa Díez, profesor de música del Colegio Jaime Balme, músico profesional, percusionista de Caco Senante, del que ya hemos puesto varias canciones también en esta sección, y colaborador en el mundo de la radio en 9 Radio. Lázaro Insúa, buenas noches y bienvenido a la Radio Canaria.
4: Hola, muy buenas noches, ¿cómo están todos? ¿Cómo está usted, Juan Carlos?
2: Bien, y espero que tú también lo estés. ¿Y cuántos años llevas ya dedicándote a la música de forma profesional, Lázaro?
4: Bueno, de forma profesional desde el año 97 aproximadamente, porque antes los estudios no se cuentan. Pues de forma, claro, los estudios no se cuentan. De forma profesional desde el 97 y aparecí en la isla, pero ya por aquí, por las Islas Canarias, sobre ese año, pero anteriormente ya había estado en otros países también realizando un trabajo profesional.
2: ¿Y estás especializado en algún tipo? Hablábamos de que fuiste percusionista. ¿Estás en algún instrumento en concreto?
4: Toda la percusión tiene unos 15 o 20 instrumentos y es de lo que estoy graduado. Lo que en medio de la carrera, en el tercer año, pues conozco el piano, de forma del piano complementario, que es como se dice en la carrera, en el conservatorio, y me enamoré del piano. Entonces, pues bueno, siempre ando, como se dice, a caballo, entre el piano, la percusión y cantando, y bueno.
2: Hablas del concepto de estar a caballo. Estás a caballo entre Cuba, que es donde estudiaste la música, y en Canarias, donde estás ejerciendo ahora. ¿Hay alguna vinculación, alguna influencia de Canarias en la música tradicional de Cuba?
4: Mire, yo siempre hago el mismo paréntesis. Yo creo que no es que haya una influencia, sí, sí, es que es el producto de la música tradicional cubana, es el producto de la música española, y cuando hablamos de la música española y la música africana, tenemos que poner ahí está Canarias, en el medio de esos dos. Entonces, pues, principalmente la influencia directa fue en el aporte de instrumentos de cuerda, como la guitarra española, el laúd, la bandurria, se utilizan en la música campesina. Y después también el aporte fue en cuanto a los textos. Los textos, los romances españoles, que fueron traídos a su vez a Canarias por los andaluces, extremeños, pues bueno, esos textos también llegaron a América, a Latinoamérica, especialmente a Cuba, y esos textos fueron convertidos, esas poesías y esos romances españoles, principalmente canarios, con sabor a mar, fueron convertidos en poesías cubanas y en música.
2: Y dentro del estilo, entonces tendríamos la décima y el punto guajiro, ¿no? A lo mejor como elementos que pudieran representar.
4: Y sobre todo la tonada, que es como se le dice, la tonada campesina. Hay tonadas en varias partes de Cuba, principalmente en del centro hacia oriente. Ya en oriente se desarrolló el son, pero si yo le digo a usted que existe una variante de son que seguro usted conoce, que es el son montuno, uh-huh. Eso de montuno viene de las montañas, y en las montañas la música que se hacía era esta música con este elemento principal hispánico, que en este caso puedo decir abiertamente que era canario.
2: De todas formas, estamos en un mundo globalizado. Estás hablando de música campesina, música en Cuba. ¿Siguen vivos esas tonadas que estás comentando o se ha ido perdiendo también en las nuevas generaciones?
4: Pues mire, gracias a la música, se ha mantenido en el espacio. Tuvo un bajón como casi todos los estilos en un momento, pero sí se han dedicado en mi país a seguir manteniendo vivo esta estirpe campesina con todos los elementos tradicionales, porque se siguen desarrollando con los mismos elementos. Y evidentemente esto ha sido posible incluyendo a la juventud, que es lo que siempre comento. El factor importante para que se mantenga en el tiempo un estilo musical o cualquier obra que uno crea que merezca la pena, pues es enseñándoselo a los niños. Y en el caso de Cuba, gracias a la música se ha ido impregnando en la juventud y en la actualidad se mantiene.
2: ¿Qué papel jugó la música campesina dentro de la sociedad cubana? Por ejemplo, aquí en Canarias era muy usada en los momentos de la descamisada para peinar las piñas de millo y demás. Y no sé si habían encuentros también en esa sociedad cubana para escuchar este tipo de música.
4: Sí, mire, yo he tenido la suerte de recibir los estudios completos en Cuba sobre historia de la música y principalmente de la música cubana. Y al hablar de música cubana hay que hablar obligatoriamente de la música española. Evidentemente la emigración de las islas hacia Cuba, hacia varias regiones de Cuba, no solo aportó la sabiduría canaria en los trabajos agrícolas, sino también la música que hacían esos trabajadores agrícolas. Y esta música hizo que se conformara también clases sociales. O era desarrollada en determinadas clases sociales, principalmente los trabajadores de la tierra, y todo su alrededor rural estaba permeado de toda esta música proveniente de las islas, con textos que a lo mejor venían de Andalucía y empezaban en 2x4, como la caringa, que es una de mis preferidas, y terminaban en 4x4, un poco más acompasado, porque nosotros también tuvimos un antecedente francés, que es la contradanza francesa, y eso hace que la música vaya a 2x4. En Cuba se hizo un poco más melodioso, y esto permite bailarlo, este ritmo 2x4 permite bailarlo, y actualmente podemos encontrar muchos ejemplos de música canaria o de música española y llevada a Latinoamérica en 2x4, y que permite el baile, pero sí tuvo mucha influencia la música en la música canaria, la música de las islas en la sociedad cubana, en la conformación de la sociedad cubana. El guajiro cubano es el canario en persona. Yo tengo unos ejemplos personales de un vecino que le decían el isleño, yo no sabía sí, por qué era, y el hombre, yo lo he visto, lo veo todos los días caminando por Triana. El hombre le gustaba la décima campesina, y todos los domingos me llamaba por la mañana, y él no sabía que yo estudiaba música, pero me llamaba por la mañana y me pedía que si le podía leer unos versos, que lo tenía en papel con mecanografiado con la tinta negra, que es el papel casi transparente. Y el hombre, yo lo leía, él se ponía las gafas, es que no veo. Y un día le digo a mi madre, hombre, me tiene un poco cansado este hombre, pues todos los domingos me llama a que le lea, porque no ve, porque no se compra unas gafas. Me dice mi madre, no es que no vea, es que no sabe leer. Ajá. Y te está diciendo que le lea. Bueno, a partir de ese día empecé a ir con más deseo, porque me di cuenta que estaba realizando una gran labor. El hombre leía los versos y después se iba a un sitio que habitualmente los domingos en mi barrio, que es un barrio de La Habana, que se llama Lauton, hacían siempre un guateque, que es como se le dice a la fiesta campesina. Y esto es en La Habana. Entonces se mantiene todavía esa peña, se mantiene, y las personas van ahí a escuchar música campesina.
2: Es una maravilla escuchar tus conocimientos, y junto a esta labor docente que yo nombraba como músico, ¿cómo podemos estar al día de tus futuras actuaciones, seguirte, alguien que nos esté escuchando, para también disfrutar no solo de lo que sabes, sino también de la música que haces?
4: Bueno, mire, tengo el honor de decirle que estoy empezando ahora con el tema de las redes sociales de forma personal, y tengo un proyecto. El nombre es Don Láfado. Don Lázaro me dicen los alumnos en el colegio. Y yo le he puesto Don Láfado, que son notas musicales. Pero también en recuerdo a... Tenía yo un vecino de pequeño. Ese era mi amigo de todos los juegos y las peleas todos los días. Los juegos todos los días nos peleábamos. Y ese niño era disléxico. Y él no decía la S ni la Z. Decía la F. Y él me decía Láfado. Y bueno, en recuerdo a este amigo que se llamaba Joaquín Carvajal, pues le he puesto... Entonces tendré todas mis redes sociales con Don Láfado. Ya en Instagram tengo una cuenta, y bueno, pueden seguir por ahí todas las cosas que vayamos haciendo. Le puedo decir algo, que tengo un trabajo, un proyecto pendiente, relacionado con Canarias, evidentemente. No solo porque lleve tanto tiempo viviendo aquí, mis hijos son canarios, tengo el lujo de tener ya alumnos canarios que he impulsado al conservatorio y ya se han graduado recientemente, hace 3 días. Y bueno, tengo un timplista que es una eminencia, como muchos músicos canarios, que se llama Aarón González. Y él y otra chica que creo que se llama, el nombre de la chica no recuerdo, pero tienen una agrupación que se llama Dorama. Y bueno, me ha pedido Aarón que le haga la percusión, y para mí eso es un placer y una obligación. Y ya ya podremos escuchar también en mis redes el trabajo de Dorama y las demás cosas que hago.
2: Y también colaboras en 9 Radio. ¿Qué haces en concreto allí para también poder seguirte?
4: Sí, ahí el maestro Víctor Sarmiento no sé cómo se ha fiado de mí, y no lo sé realmente cómo se ha fiado de mí, pero fui por una cosa del arte, cosas del arte, me llevó otra persona conocedora de la televisión que me llevó para que le hiciera una grabación en un trabajo que él tiene de teatro. Y bueno, y Víctor me propuso hacer un comentario sobre la música, pero sobre la salsa. Y bueno, y yo cedí, y en la segunda semana me llamó, y bueno, ya voy por 1 hora ya y 2 años haciéndolo. En el trabajo, principalmente la sección se titula Levántate y Baila con Lázaro, y principalmente trato de darle visión a los participantes en la música que todos escuchamos en la actualidad, que nunca se ven. Ajá. Estoy hablando de los compositores, los arreglistas, muchos músicos que nadie conoce, que participan en tantas producciones y nadie los conoce, nadie, todo el mundo conoce al guapo o a la guapa, que es el cantante o la cantante. Y bueno, me he dedicado a estudiar un poco, escudriñar un poco entre los escritos para buscar la historia de compositores, y he encontrado muchísimas cosas. Algunas cosas conocía, pero he encontrado más cosas de las que conocía, de verdad.
2: Esta sección siempre termina con una canción. Te pediría que nos recomendaras una canción cubana con raíces canarias para poner fin a este programa de la maleta de hoy.
4: Bueno, les recomiendo La Caringa, y la pueden poner La Caringa de Barlovento, que en La Palma se hace con el mismo estilo que se hace en Cuba. O no sé si en Cuba se hace con el mismo estilo con el que se hace en La Palma. Yo creo.
2: Pues Lázaro Insúa Díaz, músico, gracias por habernos acompañado en la Radio Canaria y por ayudarnos a conocer más sobre la conexión musical entre Cuba y Canarias, y espero que nos vayas comunicando las actuaciones de Doramas o cualquier otra actividad musical que emprendas para compartirlas con los oyentes de la Radio Canaria.
4: Muchísimas gracias, ha sido un gran placer que me hayas invitado. Gracias.

Con la Asociación Folclórica Orobal interpretando la caringa de Barlovento, llegamos al fin de nuestro programa. Nos han podido escuchar gracias al equipo técnico de la Radio Canaria, bajo la coordinación de Gustavo Vigigüera. Milenio Cultura se ha encargado de la producción. La semana que viene nos podrán encontrar de nuevo en el mismo lugar y a la misma hora. Espero que mientras llegue ese momento, la vida les permita ser felices.

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Buenas noches, soy Rosa Vidal y esto que comienza es Siempre nos quedará París. Desde Radio Televisión Canaria, desde la radio autonómica, emitiendo en esta última noche de nuestra temporada. Los saludos de Juanjo Álvarez en la realización y en nombre de todo mi maravilloso equipo les damos la bienvenida, las gracias, no solamente por estar esta noche con nosotros, sino por habernos acompañado durante toda una temporada. Dicen por ahí que las ciudades importantes, especiales, las que llegan al corazón, las más sencillas, siempre dejan una luz encendida para quien necesita volver. París tiene esa cualidad. Aunque uno se marche, siempre queda una esquina, un puente o un recuerdo esperándonos. Quizá por eso este programa se llama Siempre nos quedará París, porque en el fondo todos y todas necesitamos un lugar al que regresar. A veces es una persona, a veces es una ciudad, a veces es una situación, una emoción. Y con un poco de suerte, si regresamos a esos lugares y a esas personas, terminamos siendo nosotros mismos. Esta noche cerramos una temporada y lo vamos a hacer sin nostalgia, porque la gratitud ocupa mucho más espacio que una despedida. Les vamos a dar las gracias por abrir cada semana la puerta de su casa, de su coche, de un paseo al atardecer o de un insomnio que han compartido con nosotros. Gracias por regalarnos su tiempo, que es el bien más valioso que tenemos. Gracias, sobre todo, por permitirnos acompañarles en tantos momentos delicados y especiales en sus vidas. Durante estos meses hemos recorrido juntos muchos paisajes. Hemos hablado de salud mental, de inteligencia emocional, de cómo aprender a convivir con nuestras luces y nuestras sombras, que no es tarea fácil. Nos hemos emocionado muchísimo con historias de superación que nos han recordado que nosotros, todos, que los seres humanos, siempre guardamos una fuerza inesperada e inexplicable para volver a empezar cuando creemos no tener fuerzas para hacerlo. Hemos conversado sobre el amor, cómo no. Este territorio infinito que todos y con todos sus universos paralelos nos ha llegado a embriagar. El amor que llega, que seduce, que conquista, el amor que se queda, el que transforma, también el que nos rompe, el que duele, el amor que nos salva y el que a veces empieza cuando aprendemos a que el amor más importante es el amor propio, cuando empezamos a mirarnos con cuidado, con respeto y con ternura. También hemos buscado respuestas en la ciencia, en la filosofía, en la psicología, incluso en la literatura. Pero fíjense que si miro ahora el camino recorrido, y lo he hecho, créanme, esta noche lo he hecho con detenimiento, creo que todas esas conversaciones, todas escondían una misma pregunta: ¿quién soy realmente y cuál es el sentido de mi historia? Por eso, en esta noche, en el último programa de esta temporada, me gustaría dejarles una última invitación, no a mirar hacia afuera, sino mirar hacia adentro, a descubrir cuál es esa historia silenciosa que ha ido dando forma a nuestra vida desde mucho antes de que fuéramos conscientes de ella. Porque todos habitamos un mito, una narración profunda que reaparece en nuestras decisiones, que reaparece en nuestros amores, en las relaciones que elegimos, en nuestras heridas y también en nuestros sueños y proyectos personales. Y quizá la verdadera libertad no consista en inventar una vida distinta, quizá consista en comprender la que ya estamos viviendo. Esta noche hablaremos de ese mapa invisible, del mito personal, de cómo descubrirlo puede hacer que transformemos las pérdidas en aprendizaje, las dudas en nuestra dirección y las heridas en lugares desde los que también brotan la belleza. Porque al final, todos y todas somos viajeros
Y el viaje más importante no es el que nos lleva más lejos. El viaje más importante es el que nos devuelve a nosotros mismos.

Hemos titulado Descubre tu mito, el último viaje de esta temporada en Siempre nos quedará París. Bajo estas palabras, te vamos a invitar a todos ustedes, a la audiencia, a explorar esta historia simbólica que guía nuestras decisiones, nuestros vínculos, nuestras pérdidas y también nuestros comienzos. Inspirado en la mitología clásica y en las aportaciones de Carl Gustav Jung, Boris Cyrulnik y Gabriel García de Oro, en este último episodio plantea una reflexión sobre el valor de reconocer el propio relato vital para convivir con mayor coherencia, sentido y libertad. Vamos a intentar un recorrido por algunos de los temas que más interés y participación han despertado entre la audiencia, que han sido, les cuento, la dependencia emocional, las relaciones tóxicas, la infidelidad y deslealtad, cómo gestionar nuestras emociones, la salud mental, nuestras heridas del alma y las que traemos desde la infancia, el aprendizaje, lo que aprendemos, las lecciones magistrales que nos llegan desde la adversidad. Y, por supuesto, nuestro tema estrella desde hace 15 años, el amor en todas sus dimensiones e historias de superación personal. En este programa, en este episodio, es difícil poner el broche final a una temporada inolvidable en la que Siempre nos quedará París. No solamente hemos contado con el cariño, la confianza y la fidelidad de la audiencia, también hemos sido reconocidos con el premio Arcoiris al mejor programa de radio de Canarias 2026. Este galardón distingue nuestro compromiso con la divulgación de la salud mental, la inteligencia emocional y el crecimiento personal, pero desde una mirada cercana, rigurosa y profundamente humana. Así que quédense con nosotros. Esta temporada ha estado marcada por el compromiso con la divulgación y les invitamos a realizar el último viaje hacia nuestro interior. Ya saben que estamos en directo, 2 horas desde la Radio Canaria, y vamos a intentar un cierre de temporada para recordar que comprender nuestra historia es también una forma de transformar nuestro futuro.

0: he cambiado la U por la A. Dicho esto, voy a presentar a nuestro querido equipo. Como siempre, hay una parte que está aquí físicamente, otros entrarán por teléfono y otros estarán en la distancia y desde el corazón. Somos muchos en este equipo y no siempre es posible cuadrar tantos horarios, tantos días, y me imagino que ustedes lo saben. Es una cuestión simplemente del día a día y de la vida. Muy buenas noches, mi querida Joan Kirk, ¿cómo estás?
1: Muy buenas noches, encantada de estar aquí presente.
0: Bienvenida. Muy buenas noches, nuestro querido José Díaz de la Cruz, psicólogo, ¿cómo estás?
2: Buenas noches, Rosa, y a todos.
0: ¿Ahora?
2: Buenas noches, Rosa, y al equipo y a quienes nos escuchan, encantado de estar aquí como siempre.
0: Y también a otra psicóloga que tenemos, nuestra querida Eva Cortés, ¿cómo estás, Eva?
3: Buenas noches, Rosa. Pues muy bien, encantada de volver a estar aquí y deseando ver qué nos depara este programa.
0: Pues este es el equipo que está físicamente esta noche aquí. Le digo que seguramente vamos a tener llamadas telefónicas del resto del equipo y estaremos encantados de poder recibirlos. Vamos a comenzar planteando el tema de esta noche. Si hablamos de descubrir un mito, les podría empezar a decir que Hércules era todavía un joven indeciso cuando se encontró con una encrucijada. Dos senderos se abrían ante él. El vicio le prometía una vida fácil, sin miedo ni esfuerzo. La virtud, en cambio, le habló de una senda ardua, llena de desafíos y de pruebas. Pues Hércules, al final, también eligió el camino que seguían los héroes, que es el camino difícil. Esta escena antigua sigue viva entre nosotros y de alguna manera dicen algunos expertos en psiquiatría, en psicología, en inteligencia emocional y en salud mental que todos necesitamos héroes porque en sus luchas, en las de ellos, reconocemos las nuestras. Al final es un poco como reconocer que los mitos no son historias del pasado, son mapas simbólicos del alma humana. Vienen y viven en nuestras dudas, en nuestras pérdidas y en nuestras decisiones. Y a veces, dense cuenta de algo, repetimos esas mismas tramas en nuestra vida y en nuestras relaciones, pero cambiamos los nombres, pero repetimos las historias. Si yo les dijera, ¿con qué se identifican? ¿Con el héroe o la heroína que busca, siempre está buscando? ¿Con el sabio o la sabia que enseña y necesita constantemente enseñar? ¿Se identifican con el rebelde o la rebelde que rompe cadenas, que no soporta la injusticia social, que siempre está pendiente de aquello que pueda cambiar? Cada vida tiene un relato subterráneo y aunque creemos que elegimos el rumbo, como advertía Carl Gustav Jung, es la historia la que nos elige a nosotros. Y si quizá es la historia la que nos elige a nosotros, por eso ciertos caminos nos atraen tanto, por eso algunos relatos, algunas historias, algunas relaciones, algunas situaciones nos atraen y tropezamos en mismos lugares porque tal vez seguimos un mito que nos habita. La búsqueda, la pérdida, la transformación. Nuestro lenguaje y nuestras pasiones revelan la trama simbólica que nos guía en nuestra vida. Y cuando ese mito se hace consciente, cuando somos conscientes de ese mito que nos habita, algo, curiosamente y sutilmente, algo se enciende dentro de nosotros. Incluso me atrevería a decir que podemos usarlo como una brújula. A veces descubrimos que vivimos la historia del que siempre parte en busca de algo, como Ulises, que entendió que su viaje no consistía solo en llegar, sino en aprender quién era mientras navegaba. O reconocemos la del que intenta salvar a los demás antes que a sí mismo, como Prometeo. Vivir con conciencia mítica no es escapar de la realidad, es dotarla de sentido. Cada desafío se vuelve una prueba iniciática.

cada pérdida un descenso que prepara un renacimiento. Y así, tal vez comprendemos que la vida es una historia, una trama llena de significado.

0: Pues todo tuyo, José.
1: Esto que estás contando, también explicado, Rosa, sería algo parecido a lo que Joseph Campbell denominaba el monomito. Es como si todos los mitos a lo largo de la historia y en todas las culturas tuvieran algo en común que implica una ruptura, una pérdida, un miedo, una duda, y enfrentarse a eso que el destino te pone del revés y se convierte en trabajos esforzados como los de Hércules, ¿no? Implica que esa lucha también es un camino de transformación y de superación de uno mismo, en búsqueda de un sentido, porque siempre nos podremos quejar de la vida, ¿no? De la mala suerte y de lo mal que nos va. Sin embargo, esta vida puede tener una finalidad didáctica, que sería aprender de lo que nos pasa, ¿no? Entonces, básicamente lo que venía a decir Joseph Campbell, que ha inspirado no solamente a muchos terapeutas, sino incluso a cineastas. De hecho, Star Wars es una repetición del mito también, ¿no? La Guerra de las Galaxias y otras películas. Lo que vendría a resumir, básicamente, es esa ruptura, ese viaje iniciático que también se vive haciendo un proceso terapéutico, con lo cual tiene algo. Y Eva, yo creo que estarás de acuerdo conmigo, que te voy conociendo, con esa parte de camino de transformación. Y luego está la vuelta a casa, en la que uno vuelve, pero con más sabiduría. Vuelve algo transformado, con algo que aportar.
0: Yo creo que si vamos acordándonos de algunos mitos, vamos a encontrar referencias, y es algo muy habitual. No lo incluí en el texto de introducción, pero hace poco que he visto Odisea, la película, recuerdo la escena de Penélope cuando teje el manto y lo desteje por la noche.
1: Sí, el sudario lo teje y lo desteje. Teje por el día, desteje por la noche.
0: Para evitar que los candidatos a casarse con ella tuvieran la opción, porque ella prometió que cuando terminase ese sudario sería cuando se desposaría, ¿no? Y eso traído a la vida actual y cotidiana puede encerrar también mucha mitología de esas personas que no rompen vínculos, no hace falta que sean amorosos, no rompen relaciones a la espera de algo, y en vez de ser conscientes que la decisión no está fuera sino está dentro, tejen y destejen esperando que cambie, se transforme el futuro, que las otras personas tomen decisiones para que esas decisiones tengan un efecto directo en la vida de una persona. Y me imagino que muchos oyentes se van a identificar cuando no han roto relaciones a tiempo, cuando han permanecido un tiempo innecesario en una especie de recreación, de narración o de fábula que solamente existe en su mente, y detrás obviamente siempre están los famosos temores y los famosos miedos. Pero bueno, iremos adentrándonos. Me gustaría conocer también la visión de Eva Cortés, que ya las ha adelantado un poquito, José, así que le paso la palabra.
2: Sí, estoy de acuerdo con José, y además la línea que sigo yo en este pensamiento, ¿no? El relacionar la mitología con el desarrollo personal es como dar tranquilidad, porque ya alguien experimentó en un momento dado esa sensación que tenemos hoy en día, ¿no? Durante mucho tiempo hay autores que han relacionado directamente la mitología y personajes de esa mitología con estados anímicos o con estados psicológicos, y eso no significa que tengas que reconocerte en uno de ellos. Puede significar que a lo largo de tu vida vas a pasar por todos los personajes, por todos los héroes, por todos los villanos, pero como has dicho, Rosa, al final depende de uno mismo elegir con qué quiere quedarse, porque transitar, pues, por ejemplo, no sé, un duelo, bueno, tú, si lo gestionas, lo vives, puedes salir de ahí. Transitar una ruptura, a lo mejor hay gente que lo evita por el miedo, por muchas cosas, pero al final es cuestión de decidir y de buscar las herramientas que nos ayuden a salir de ese personaje en el que ahora nos vemos identificados, porque puede que al principio nos guste, porque nos haga desprendernos de la ira, desprendernos de los complejos, desprendernos de la responsabilidad de lo que está aconteciendo a nuestro alrededor. Pero cuando pasa el tiempo, puede que nos veamos solos, como se vería un villano. Puede que el ego nos coma, como podría pasar a lo mejor con un héroe. Entonces, yo la guía que tomo en cuanto a esta conversación la llevaría por ahí.
0: Muy interesante tu punto de vista. Yo muchas veces he pensado que si buscásemos la alegoría de que nuestra vida al final es una travesía, hay gente que permanece mucho tiempo en puerto amarrado porque le da miedo lo que va a encontrar, y hacemos una alegoría precisamente a la mitología, cuando creían que cuando terminaba el mar no se sabía lo que había o podía encontrar monstruos o tempestades que les iban a hundir las profundidades, o los famosos cantos de sirena. En fin, hay personas que se quedan amarradas a puerto en su vida, que no toman decisiones o dejan que los demás tomen decisiones por ellas. Hay gente que sale a la mar a veces con brújula y mapa, otros lo hacen por intuición y esperando que el viento cambie y que las velas le vayan guiando hacia una u otra dirección. Y es verdad que muchas veces yo me he dado cuenta, y me imagino que a ustedes les pasará igual, en el mismo barco que hemos hecho la travesía, a veces nos hemos sentido capitanes, hemos dirigido nuestra vida, hemos sentido el viento a favor, hemos tenido al equipo de navegación que creíamos que era el justo y el merecedor. Otras veces nos hemos sentido unos auténticos polizontes en nuestra propia vida, sin entender nada, recogiendo miserias, viviendo o malviviendo en las profundidades de ese barco sin entender cómo habíamos llegado a través de nuestras decisiones hasta ahí, sin apenas ver luz. Y otras veces hemos sido piratas, hemos sido bucaneros y hemos arrasado por donde hemos pasado. No hemos calibrado el efecto de nuestro daño en la vida y los demás. Hemos sido incluso piratas emocionales, haciendo un daño que a veces era evitable en la vida de las personas que formaban parte de esa historia, de esa travesía. Así que yo creo que todos pasamos por los diferentes personajes dentro de todas las historias, bien sea la mitología, bien sea las historias que tienen que ver con el mar, bien sea las fábulas, los cuentos desde que éramos niños. Si nos paramos a pensar, yo creo que todos nos identificamos con algún personaje, pero no necesariamente en todo el trayecto de nuestra vida. Nos identificamos con personajes a medida que vamos cambiando y evolucionando, a medida que vamos creciendo internamente. Y muchas veces nos podemos sentir muy responsables de cosas que hacemos en la vida de los demás y decir, no me gusta ser así, sé que estoy haciendo daño, me gustaría gestionarlo de otra manera. Y otras veces es al contrario. Por eso a veces en las relaciones tóxicas, que es uno de los temas estrellas, siempre digo que a veces somos los tóxicos sin darnos cuenta, o sí, de que estamos siendo tóxicos, y que por ello darle ese sentido, esa connotación negativa y peyorativa de que existen personas tóxicas, yo nunca he terminado de estar de acuerdo. Todos podemos ser tóxicos en algún momento. En la época de mis abuelos no existía esa palabra, no se conocía ni se trabajaba esa terminología. Son todos vocabularios que tienen que ver con la inteligencia emocional, con la nueva psicología, que nos abren puertas y caminos. Pero si algo hemos querido en toda esta temporada es no buscar culpables, sino responsabilizarnos cada uno de que, dependiendo del momento de nuestra vida, dependiendo de nuestro crecimiento personal y de nuestras decisiones, hemos podido estar en un lado o en otro lado de la historia, hemos podido recibir ese terrorismo emocional o hemos podido ser los propios terroristas emocionales en la vida de alguien. Y de ahí la importancia de ser justos también con nuestra historia y con la historia de los personajes que a veces son secundarios y a veces son protagonistas en nuestra propia vida. Joan.
3: Rosa. Creo que es un tema bastante amplio y bastante interesante. Estoy de acuerdo contigo en el hecho de que no nos encajamos en una sola personalidad. Podemos caminar y tener viajes, como dices, al mar o al monte, donde atravesamos por diferentes personalidades y relacionamos con diferentes héroes, villanos. Pero creo que lo que es importante es que el ser humano de por sí suele comunicar, suele relacionarse mucho y entenderse a través de la simbología, del que quiere, del que elija. Y eso puede ser un partido de fútbol, puede ser una religión, puede ser los mitos. Lo que tengo claro que dentro de ese camino es que el pasado no lo puedo borrar. Es que no puedo hacer nada para que la gente me acepten o me rechacen, porque hay gente que te quieren aunque tú no los quieres tener en tu vida, y no puedes cambiar a los demás. Entonces, ¿qué nos toca? Buscar la simbología, el mito, que nos puede apoyar, que nos puede aportar, que nos puede guiar para atravesar momentos, tormentas, o simplemente cuando no hay viento y el mar está en calma, ¿cómo podemos movernos también? Porque tampoco queremos estar siempre en el mismo sitio, ¿o sí? Entonces, vivir el momento presente, siendo nosotros mismos y sin intentar cambiar a los demás, aceptarlos.
0: Me has traído, Joan, a la mente uno de nuestros programas que titulamos Nunca un mar en calma hizo experto a un marinero.
3: Exacto.
0: Y es verdad que todos hemos tenido que pasar muchas dificultades, muchas adversidades. Y una de las de los temas que han suscitado más interés a lo largo de toda esta temporada, Eva, ha sido cuando las relaciones personales, sentimentales, hay personas que se quedan demasiado tiempo en lugares donde no son felices y les cuesta tomar la decisión con un sufrimiento letal, con un sufrimiento que a veces ni una terapia ni un terapeuta ha conseguido, gente que ha estado en depresión años por no ser capaces de romper ese vínculo. Yo no le voy a poner título a esa relación, pero si tuviera que hacer una pregunta en mayúscula, y ahora voy a pasar a leer algunos mensajes que han ido llegando a las plataformas donde colgamos este programa, ¿por qué la gente permanece tanto tiempo en relaciones que no les hacen felices?
2: Pues, Rosa, yo soy partidaria de pensar, y la experiencia al final va poniendo cada pieza en su lugar, de que no solo es el contexto, no es el momento, sino que viene de una infancia, de un aprendizaje, de unas carencias, de unos complejos, y que de manera natural, por desgracia, se terminan encajando dos piezas que no se hacen bien. Y puede ser que haya un papel donde una de las piezas sea pues más abusiva, sea más tóxica, ¿no? Como decíamos ahora, esa palabra que está tan de moda, ¿no? Y la otra sea pues más sufridora. Pero lo que sí que es cierto es que al final el permanecer hace que esa persona que está ahí se está identificando con que eso que se está viviendo es suyo y que le pertenece, y se niega a dejarlo por miedo a volver a crear una nueva historia, volver a sentirse que no sabe quién es, con qué personaje me identifico ahora, ¿no? ¿Quién soy ahora? He entrado en una relación, en un matrimonio, por ejemplo, ¿no? ¿Y cómo ahora, después de haberme visto aquí con todo lo que he idealizado durante años y que a lo mejor mi entorno me ha hecho creer que era lo adecuado, lo apropiado, lo que tocaba, cómo voy ahora a cambiar esto si esto es lo que yo quería? Claro, lo que tú querías a lo mejor pues con 12 años, pero a lo mejor pues con la edad las cosas van cambiando. El no ir hace también que las personas poco a poco van perdiendo fuerza, porque el estar en situaciones complicadas hace que nuestro sistema inmune se desgaste de una forma brutal, porque al final terminamos generando síntomas que hacen que nos enfermemos, literalmente, lo que nos hace estar más débiles y aún más dependientes de la persona o de esa relación, ¿no?, que tenemos a nuestro lado. Y claro, si yo soy quien está mal, si yo soy quien genera conflicto, porque te hacen pensar eso, ¿cómo voy a dejarlo? ¿Quién me va a aguantar así? Una vez metido eso en la cabeza de alguien, es muy difícil romper con esa idea, con ese autoconcepto que nos han generado y poder abrir camino y aventurarnos al mar sin brújula y sin nada, cuando realmente es más probable que lo que nos depare el mar sea mejor que lo que estamos viviendo, pero claro, ¿quién se lo dice?
1: Sí, totalmente de acuerdo. Y al hilo de lo que comentan, hay otro tipo también de relaciones dependientes del que yo escucho poco hablar, y son aquellas relaciones que son tóxicas también, pero no tanto por el maltrato directo, ya sea verbal, físico, sino aquellas personas que son excesivamente paternalistas o maternalistas. Y que de buenas a primeras, en lugar de tener una pareja, lo que tienen es otro hijo o una hija. Y que se sacrifica a lo mejor una vida por cargarte al hombro a alguien a quien no amas en libertad, que puedes querer, pero claro, tampoco dejas crecer. Esa es la
0: cuando
1: la
0: José, otra cuando moneda. Dices
1: el otro lado.
0: Parejas con las que ejerces como si fuera tu pareja un hijo o una hija. En todos los sentidos, o sea, esa acción paternalista lleva esa protección, ese proveer que no le falte nada, ese cuidado, pero luego, pregunto, no lo sé, ¿hay una descompensación en la parte pasional o no tiene por qué ser?
1: Yo en este tipo de relaciones no veo pasión. Por lo general no hay pasión por ninguna de las partes. Lo he visto en algunos casos en consulta, ¿no? En los que no hay deseo ninguno. Yo decía, ¿pero qué hace esta persona malgastando su vida ahí? Y que por otro lado, con la pena de dejar a la otra persona, tampoco la deja crecer, ¿no?
0: ¿Qué factor falla ahí cuando tú dices, porque supongo que habrá oyentes que se están identificando, hay una protección, un cuidado, un que no te falte de nada, un estoy presente, pero no existe ese área de la pasión, ¿no? ¿Qué se produce? ¿Qué ocurre ahí? ¿Qué rol está cumpliendo? Que es como tú has dicho, la palabra hijo o hija, ¿no? ¿Por qué no esa persona necesita cumplir o tener todas las áreas de su vida, el que ejerce ese rol de cuidador o de protector, y la otra persona, ¿por qué acepta que no exista esa pasión?
1: Yo creo que, como bien dijo Eva antes, son como dos legos que encajan, ¿no? A lo mejor hay una parte que necesita sentirse útil, necesita sentirse visto, proveedor, y hay otra parte que está más anulada y que va un poco esperando que le solucionen la vida, que la cobijen, que la protejan, ¿no? Y desde luego lo que se monta es una pareja tremendamente disfuncional, en la que, claro, disfuncional, pero que puede estar funcionando mal toda la vida. Toda la vida.
0: O sea, disfuncional, pero organizado, ¿no? O sea,
1: sí,
0: hay un pacto no dicho, quizá, en el que ambos aceptan un contrato no escrito.
1: Exacto, y por pena y por culpa y por miedo, eso se perpetúa.
3: ¿Y no será por sistema también?
1: ¿A qué te refieres?
0: Explícame eso.
3: A ver, vivimos en un mundo donde muchas veces la pareja se constituye en base a beneficios, en base a que el hombre, generalmente, el hombre tiene más y la mujer se queda en casa cuidando a los hijos. Eso es una realidad como un templo.
0: Pero vamos a imaginar que ya no hay hijos, que ya han crecido o que no tienen hijos. ¿Qué pasa con esas parejas? Porque cuando hay un nexo, por ejemplo, económico, casa, incluso empresa, hijos, vamos a darle una conveniencia aceptada. Pero parejas que vienen de segundas o terceras parejas en las que no hay coyunturalmente una casa, unos hijos, y permanecen con esa descompensación que hablaba José, ¿qué ocurre ahí?
3: Porque muchas veces el sistema es lo que le ha enseñado, su familia, su infancia, cómo lo han vivido, y tienen una estructura que yo lo veo mucho en muchas amigas que tienen un imán por cierta característica de hombre, y amigos que terminan con la misma mujer haciendo el mismo, repitiendo patrones siempre.
1: Tienes toda la razón. Perdona que me adelante. Sí. Tienes toda la razón y sería, es como si viéramos, imagínate una célula que tiene un núcleo y luego tiene un citoplasma y luego tiene una primera membrana y luego tiene, es como si viviéramos dentro, fuéramos una célula en la que en el centro estuviera nuestra personalidad, que está influida, empiezas por lo tocho, por el momento histórico, socioeconómico en el que vives, la sociedad en la que te encuentras, los padres que has tenido y cómo se influye en desarrollar todo eso, influye en desarrollar tu visión del mundo, que se fija también en una personalidad con la que te relacionas.
3: Sí, pero yo creo que va a lo que dijo antes Eva, y es el permanecer, el poseer, el quedarte en lo familiar en vez de atreverte a salir sin brújula y a ver lo que te empara.
0: Pero no creen, ahora doy paso a Eva, ¿no creen que en este prototipo de pareja, que es bastante más habitual de lo que imaginamos, incluso estamos aquí poniendo un prototipo de personas con una edad, y se sorprenderían de personas muy jóvenes que aceptan este prototipo de relación? Y yo pregunto, si es natural en el ser humano sentir deseo, deseo sensual, deseo sexual, complicidad en la intimidad, ¿esto no está abocado al fracaso? Es decir, tú puedes mantener una relación en la que hay unas compensaciones de me aporta esto, le aporto lo otro, convivimos con cierta equilibrio, pero hay una asignatura, hay una puerta aquí cerrada con cuatro llaves que no la abrimos, que es la falta de frecuencia sexual, la falta de deseo. Pregunto, ¿no será normal, inherente al ser humano, que va a apetecer y puede aparecer otra persona, y ahí es cuando surge el que me está pasando, que con este sí y, o con esta no, y con este sí, con esta no? Es decir, con mi pareja no, pero sí me produce ese deseo sexual otra persona. ¿Eso está abocado a una deslealtad, aunque no sea física, a una atracción hacia otra persona, aunque no te veas físicamente ni tengas relaciones sexuales? Pero de alguna manera, el buscar esa complicidad con otra persona es como decir, el ser humano también se identifica con el patrón de deseo. Necesita desear y ser deseado, ¿no, Eva?
2: Sí, de hecho, el problema viene cuando esa pareja no... Ambas partes no son conscientes de que hay ese deseo. Porque hoy en día pueden existir parejas, relaciones abiertas o relaciones totalmente conservadoras, por así decirlo, pero que sin embargo hay una comunicación en la cual se explica que hay una carencia de deseo, pero puede ser por algo orgánico, por ejemplo.
0: O sea, ¿y si no es orgánico?
2: Y si no es orgánico, ahí está el trabajo de pareja.
0: Porque
2: y
0: si
2: hay,
0: es orgánico, le recomendamos que vayan a un especialista.
2: Que vayan a un especialista.
0: Pero si no es orgánico...
2: Es que en la respuesta de la pareja y en cómo se afronte esa conversación, van a salir muchas vertientes. Es que a lo mejor podemos buscar cómo volver a reencontrar esa pasión, ese deseo, ¿no? Es que a lo mejor el sentirte atraído o atraída por otra persona no necesariamente me va a hacer renunciar a un compromiso que tengo, porque para mí vale más. Pero sí puedo hablar con mi pareja y acercar a mi pareja a esa nueva imagen de deseo o esa idealización del deseo que yo estoy experimentando ahora, porque ha cambiado mi edad, porque mis hormonas cambian y con eso también cambia pues la manera en la que te relacionas sexualmente. Pero todo tiene todo tiene cabida en la conversación. El problema está en que las personas tienen mucho tabú a la hora de hablar, por ejemplo, de la inapetencia sexual que puedes experimentar a lo largo de una relación, o de la inquietud por una persona que ha aparecido en tu vida de repente. A lo mejor el transparentar las cosas hace que esa pareja luche y que realmente sienta que en el compromiso, en la adversidad, es donde se genera el verdadero compromiso y la verdadera lealtad, y no en decidir y coger el camino fácil donde todo es de rosas, ¿no?
0: José, y en consulta me imagino que es habitual encontrar, estábamos citando el deseo sexual, pero ¿y si se produce que no hay deseo sexual hacia la propia pareja, pero sí hacia otras personas externas?
1: Últimamente en la consulta me ha venido mucho este tema. Y escucho eso de, no, es que mi pareja dice que no tiene deseo, lo cual puede ser genérico, pero luego indagando, a veces sucede que no tiene deseo, pero hacia ti, que es lo más doloroso.
0: Eso me refería.
1: ¿Y qué es lo que pasa y qué es lo que yo reivindico para que conectar con el deseo? Bien, no se puede conectar con el deseo si uno no está conectado consigo mismo. Si resulta que tú te invisibilizas, seas hombre o mujer, en tu propia pareja, porque te has convertido en algo seguro, rutinario, algo que renuncia a tus propias pasiones, es que te difuminas. Y entonces, claro, la pareja deja de admirar. Entonces, por eso, al hilo de estas odiseas, de estos viajes iniciáticos y simbólicos, uno no se puede dar la espalda a sí mismo si quieres que el otro te vea de frente.
2: Yo, José, añadiría, porque me ha pasado también que cuando viene a consulta preguntando qué pueden hacer para que su pareja recupere esa pasión, ¿no? Me sorprende que la mayoría de las veces no le han preguntado a su pareja qué necesitan para recuperarla, ¿no? Pero me gustaría apuntar aquí una cosa que cada vez es más frecuente, y es que por el mundo tan digital en el que vivimos y la accesibilidad que tenemos a contenido sexual, a contenido erótico, eso ha incrementado muchísimo que haya una sobreexposición que ha generado una incapacidad muy importante a la hora de poder excitarse, tanto en hombres como en mujeres, de la misma manera que el hacer uso de cierto artilugio que facilitan...
0: O de la propia pornografía, ¿no?
2: Claro, a eso me refería con el acceso a la digital, pero me refería al acceso de artilugios sexuales, juguetes sexuales, hacen que, bueno, pues que la satisfacción sea más inmediata, y hemos dejado de imaginar. La gente ha dejado de crear en su cabeza escenarios y de vivir la sexualidad como algo propio, íntimo, y sencillamente está experimentando la satisfacción a través de lo que ve o a través de lo que le produce, pues,
0: un estímulo
2: externo
0: que es a base de
2: inmediato.
0: Claro.
2: ¿Qué pasa? Que cuando llega la realidad, que es lenta, que se cuece lento, que hay que trabajarla.
0: No, o que no es el prototipo.
2: No es el prototipo.
0: Cuando uno selecciona, como bien dice Seba, selecciona hasta, aunque suene un poco duro, ¿no? Hasta la edad, la raza,
2: altura, peso, todo lo que quiera.
0: Entonces, evidentemente, que no estamos diciendo que no sea una opción y que en el ejercicio de la libertad cada uno,
2: por
0: obviamente,
2: supuesto,
0: siempre y cuando no sustituya a la presencia física y a la relación física con la pareja.
2: Claro, pero hay que ser conscientes de que el uso de ese tipo de herramienta, que antes era más esporádico, ahora, a día de hoy, se ha incrementado muchísimo, y entre jóvenes muchísimo más, lo que ha hecho, incluso creo recordar que la Viagra era uno de los medicamentos más usados en menores de 18 años.
0: De hecho, hace poco escuché a un especialista hablando precisamente de medicamentos, de la Viagra, y alertaba sobre el uso excesivo y el mal uso excesivo, en este caso, tanto de la Viagra como de la pornografía, en chicos, chicas jóvenes, chicos en este caso con la Viagra, pero hablaba de, por favor, me acuerdo que estaba dando una conferencia en una universidad en España, y decía, alertándolo sobre el uso de la pornografía y el daño que puede hacer en sus vidas, porque dice que elegían a la carta el sexo, y el sexo no se puede elegir a la carta. La vida real es otra, lleva otro ritmo, otras características, no es a golpe de botón. Hay que dejar al cuerpo y a la mente que cree sus propios estímulos, sus propios deseos, y que no llegue a algo de manera absolutamente artificial externamente, porque ya había muchos casos en consulta de personas en pareja muy jóvenes con serios problemas de ese tipo de conexión sexual. Vamos a hacer un pequeño alto en el camino. Recordamos que están escuchando Siempre nos quedará París, desde Radio Televisión Canaria, desde la Radio Autonómica, y estamos haciendo el programa cierre de esta temporada. No se vayan, porque les aseguro que queda lo mejor.
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0: sigues escuchando Siempre nos quedará París desde la Radio Autonómica en nuestro último programa, nuestro último tiempo, espacio, noche de radio de Siempre nos quedará París. Pero volvemos, ya lo saben, no se vayan que nos queda mucho tiempo de programa todavía. Esta noche hablamos de muchas cosas, de los programas más escuchados, de los contenidos más demandados por parte de todos ustedes, nuestros oyentes, y hablamos también de esa parte de la mitología, de los héroes, de las heroínas, de los dioses, que de alguna manera nos identifican en algunos tramos de nuestro trayecto, travesía. Nos identificamos a veces eligiéndolo y a veces porque la vida nos elige. Y en esta calma de la noche, en este susurrar de esta luna casi llena, estamos compartiendo con todos ustedes un tiempo de vida. Vamos a saludar a nuestro querido doctor Abimael Clavijo, que es uno de los psicólogos de Siempre nos quedará París, que forma parte desde hace 15 años de nosotros y que en esta noche nos gustaría también que interviniese para escuchar su voz, para despedirlo antes del cierre de la temporada. Doctor, muy buenas noches.
1: Buenas noches, Rosa. Buenas noches, compañeros en el estudio, y buenas noches a todos nuestros queridos oyentes.
0: Doctor, estamos en el último programa, broche final para una despedida que no lo es, porque vamos a volver. Hemos hecho una recopilación de los temas pues más escuchados, más valorados, más demandados por los oyentes, y también lo hemos un poco hilvanado con el tema de que en algún momento de nuestra vida todos nos identificamos con algún ser mitológico, ¿no? Hay un momento en el que recuperamos la fuerza, la energía, la decisión, y otros en los que vamos un poco a la deriva. Es algo inherente al ser humano. Pero si se tuviese que quedar con alguna temática. Que especialmente le haya llegado al corazón, le haya gustado especialmente en esta temporada, doctor, ¿cuál sería?
1: Para mí el tema estrella del programa Siempre nos quedará París es el amor, en todas sus vertientes, en todas las aristas que tiene el amor. Yo me quedo con eso. Será porque en mi profesión, pues la inteligencia emocional, la conducta, forma parte de la profesión, y eso lo veo de manera diferente. A mí lo que me fascina son todos aquellos programas, y lo que me han cautivado son todos aquellos programas que tienen que ver con todos los aspectos del amor.
0: Y, doctor, si yo le preguntara, hablando de los seres mitológicos y esta trama tan bonita en la que en algún momento de nuestra vida todos nos podemos identificar, ¿existe algún ser mitológico, algún dios, en el que en algún momento haya dicho me identifico con esta personalidad en este momento de mi vida?
1: Yo no soy persona de muchos mitos, y menos de ni de ídolos, ni menos de personajes mitológicos. Yo tengo tres figuras referentes por las que guían mi vida, y que son las que yo siempre acudo en tanto los momentos de satisfacción como los momentos difíciles de mi vida, ¿no? Y que me orientan. Y esas tres personas, que son reales, no son mitos, son reales, son Jesús de Nazaret, José Martí y mi padre.
0: O sea, que no hay ningún dios en la historia de la humanidad
1: La verdad es que no. Sinceramente, hombre, los hay fascinantes, Neptuno, Zeus, pero yo la verdad es que nunca les he prestado demasiada atención.
0: Entonces usted rompe la norma que dicen, ¿sabes en lo que siempre piensa?

0: En algún momento el premio Nobel de literatura dijo: los hombres en algún momento de su vida piensan en el Imperio Romano.
1: Hombre, yo pienso en el Imperio Romano desde el punto de vista cultural, no desde el punto de vista mitológico. El Imperio Romano siempre, porque es la cuna de nuestra cultura y nuestra civilización, pero evidentemente yo no me inclino por la parte mitológica. Nunca, nunca me ha llamado la atención, vaya, nunca me ha fascinado.
0: Vamos, que usted es terrenal.
1: Yo, absolutamente terrenal.
0: Muy
1: Fíjate
0: bien.
1: que no te hablo de Dios, te hablo de Jesús de Nazaret. Ya con eso te estoy diciendo bastante.
0: Pues doctor, no sé si vamos a conectar también con la doctora, pero me gustaría preguntarle qué planes tiene para este veranito.
1: Pues mira, Rosa, sobre todo descansar, buscar espacios tranquilos, relajados, porque a pesar de yo estar disfrutando de una jubilación, mi jubilación es extremadamente activa, siempre estoy en constante movimiento, siempre estoy haciendo un montón de cosas, y a ver si por lo menos en este mes de agosto procuro hacer un alto y descansar un poco. Ahora mismo estoy en un periodo de descanso, pero un periodo de descanso corto, porque es un pequeño fin de semana, pero ya en el mes de agosto espero poder relajarme mejor y respirar un poco.
0: Pues no sé si se quiere dirigir a los oyentes, si les
1: Por
0: quiere decir
1: supuesto que
0: algo.
1: sí, por supuesto que sí, sobre todo a los oyentes, siempre el agradecimiento profundo e infinito de tener la paciencia de escucharnos, de seguirnos y de alentarnos en esta aventura tan bonita que es Siempre nos quedará París.
0: Pues le mandamos un beso, sus compañeros también le mandan un abrazo.
2: Un abrazo, doctor.
1: Un abrazo,
3: Un abrazo.
1: compañeros.
3: Otro abrazo.
1: Abrazo a todos.
2: Pásenlo bien.
0: Le mandamos
3: Descansa.
0: un beso muy grande.
1: Jefecilla,
0: Dígame.
1: jefecilla, ¿le parece bien? ¿Le paso a la doctora?
0: No, yo a la doctora, yo no sé, ¿que usted la tiene cerca acaso o qué?
1: La tengo un poquito cerca, ¿sí?
0: Sí, vaya, pues eso no lo
1: Sí,
0: sabía
1: sí.
0: yo. Yo que
1: Ah,
0: estaba
1: pues
0: aquí
1: eso,
0: ya
1: caca.
0: haciendo una
1: Son
0: lanzadera.
1: serendipias, son las serendipias de la
0: Uy,
1: vida.
0: esto sí no me lo esperaba yo, fíjese, yo pensando ya
1: Pues
0: llamando por gestos a nuestro realizador para que haga la siguiente llamada, esto sí que es una serendipia de las de siempre nos quedará París y además bien bonita. Bueno, pues pásemela, claro.
4: Buenas noches, Rosa.
0: Muy buenas noches, querida doctora, qué sorpresa más bonita que le pasen el teléfono.
4: Es que a veces de vez en cuando los astros o la mitología, como tú quieras llamarlo, a veces se combina y a veces pasan estas cosas.
0: Pues desde luego, si hablamos de magia y de mitología aquí, se nos han unido dos, aunque el doctor dice que es muy terrenal, yo creo que se nos han unido dos fábulas preciosas. Doctora, ¿cuál ha sido para usted el tema estrella de esta temporada?
4: Hombre, para mí el tema estrella, importantísimo porque, no sé si por la medicina o por mi profesión, es la salud mental. Yo creo que debemos de tener, hemos hablado con otros profesionales que han sido maravillosos y hemos hablado siempre de salud mental. Y creo que es importantísimo en la educación, desde que somos chiquitos, hay que educar bien a nuestros hijos, a nuestros nietos, a todos aquellos. Y ayudar a toda aquella persona que tenga algún problema de salud mental. Creo que para mí fue fundamental.
0: Pues no sé si se quiere dirigir a los oyentes en el último programa de esta temporada, doctora.
4: Pues nada, que hemos pasado una temporada estupenda, que hemos hablado de muchas cosas, que hemos hablado de la vida, que hemos hablado del amor, que hemos hablado de muchísimos temas y que sigan acompañándonos, que es lo más importante para nosotros, que somos los que estamos al otro lado del micrófono, que ellos nos escuchen.
0: ¿Qué planes tiene para este verano, aparte de seguir trabajando?
4: Bueno, tú sabes que yo soy activa, trabajadora activa, y bueno, mezclaré un poco esa mi actividad, que siempre, no puedo dejar a mis mujeres solitas, y todo el mes completo. Y bueno, haré un poquito, algún que Kit Kat, entre islas seguramente.
0: Muy bien. Pues doctora, no le quitamos más tiempo de descanso, bien merecido, que tengan una preciosa noche, que pasen unos días excelentes allá donde quiera que estén, que lo vamos a dejar en el incógnito, y reciba este abrazo inmenso en parte de todo el equipo de Siempre nos quedará París.
2: Un abrazo, doctora.
3: Un abrazo.
4: Muchas gracias, compañeros, que disfrutes también de este Kit Kat y que volvemos todos con mucha energía otra vez.
0: Buenas
4: Gracias, Rosa,
0: noches.
4: gracias, oyentes,
0: A ti.
4: y sigan escuchándonos.
0: A ti. Gracias.
4: Buenas noches.
0: Buenas noches.
4: Adiós.
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0: Nos han llegado muchos mensajes. Algunos los hemos leído, otros no nos ha dado tiempo y he seleccionado simplemente algunos en esta recta final, en este último programa. Nos dice Cristina Jiménez: excelente, siempre nos queda la París. Es difícil otorgar todas esas connotaciones a un término con una semántica asumida tan distinta, pero aún así, lejos de alguien, contra alguien, amigos, parejas, debería ser una figura que colabore en sacar a flote nuestra mejor versión e intentar conciliar aquellas situaciones que en común se debe mejorar, porque no siempre las dos partes perciben igual si una situación, si una manía, si una costumbre, si un deseo o no deseo es correcto o no. Si una de las partes no está por la labor, no hay posibilidad de avanzar. Nos dice Isabel Centeno: gracias, Rosa, a ti, a todo el equipo. Dice: uf, Rosa, a veces siento como que me lees el pensamiento. Estoy ahora en esa tesitura en el que la vida te da la razón después de muchos años de callar, porque la familia que te toca no la eliges. Uf, en unos meses ha pasado eso que has dicho, que es un momento que pasa y lo cambia todo. Y la verdad es que estoy súper tranquila y con una paz interior que no creí nunca poder tener, porque cuando todo se alarga en el tiempo, lo normalizas y entras en un bucle de agonía y de malestar, en el que no ves luz al final del túnel. En fin, gracias a todo el equipo por estos programas, por estar siempre. Un saludo muy grande. Mercedes nos dice: cuando hablaron de la ansiedad y la depresión, tema muy interesante, necesario que se hable más de él. Gracias, Rosa, y a todo tu equipo. ¿Cuántas noches me acompañan? Un abrazo desde Valencia, tu fiel seguidora, Teresa. Más mensajes. Enhorabuena, Rosa y equipo. Mi bendición vino también hace muchos años cuando encontré en iVoox este programa. Es verdad que dices que cuando encuentras algo después del dolor se queda para siempre. Un saludo y mi más sincera enhorabuena. Juan nos dice: Rosa, qué guapa y bonita eres, que sepas que te quiero y que formas parte de mi vida desde hace ya un tiempo largo. Un abrazo grande. Otro mensaje: cuando hablamos de la fórmula mágica del amor, con el amor no basta. Qué bonito cómo nos describes, no sabes cómo me ayudáis a conciliar mi sueño que tanta lata me da. Necesito poner unas cuantas veces un mismo programa, pero todos los acabo oyendo. Gracias a todo el equipo por existir. En fin, hay muchos más mensajes que no siempre nos da tiempo a leer, pero sí les aseguro que yo los leo todos, les contesto personalmente a todos, lo que no siempre nos da tiempo a leerlo en antena. Mensajes que nos llegan no solamente desde las Islas Canarias, que es desde donde se emite el programa, nos llegan del resto del país, de España, que es donde está este archipiélago querido nuestro, las Islas Afortunadas, y qué alegría cuando nos dicen oyentes de otros lugares del mundo que han puesto en el mapa la situación geográfica del archipiélago canario, incluso que han venido de vacaciones. Por supuesto, muchos de ustedes han venido a conocernos en persona y muy felices al visualizar todas esas estadísticas, que no son números, son personas que están detrás, que son ustedes, y que nos hablan de más de 40 y 45 países que descargan nuestros contenidos, que nos escuchan y que nos escriben para darnos las gracias. Y jamás olviden que los leo a todos, jamás olviden que les contesto, jamás olviden que los llevamos a todos en nuestro corazón. Último programa de la temporada, hablamos de esos temas, esos contenidos que más han afectado, que más han buscado ustedes, y nos habíamos quedado hablando de lo que ocurre cuando hay una falta de deseo. Nos hemos quedado antes de la intervención de los doctores, y me decías, José, a micrófono cerrado, en publicidad, lo que te pasa con muchas parejas, y es posible que a Eva también le pase, y me gustaría que lo pudieras contar en antena, esas situaciones en las que no hay un problema de disfunción física, no hay un problema atribuible a una connotación fisiológica, pero es más frecuente de lo que parece el que exista ese problema, esa separación entre parejas jóvenes, además.
1: Efectivamente. Casi nunca existe una disfunción sexual. entendida físicamente, orgánicamente. Lo que sí sucede es que hay una pérdida de deseo, en el caso del hombre, dificultad para mantener una erección, o a veces hay eyaculación precoz. En el caso de la mujer, pues nos podemos encontrar con otro tipo de problemas, pero casi siempre lo que más veo yo en mi consulta son problemas vinculados al hombre, y a veces vienen por pareja. Se comentó el caso de que el deseo está fuera. El deseo a veces está en el porno, y llega una pareja relativamente joven que no está teniendo relaciones sexuales, y parece curioso. Yo creo que el porno no es que sea malo, pero el porno también hace mucho daño, sobre todo porque permite idealizar lo que es el acceso a un placer tremendo. Luego son unas relaciones que a mí no me parecen, la verdad, muy satisfactorias, y yo creo que están muy alejadas de la realidad. Pero lo que yo he visto, he encontrado casos como este que digo, de una pareja, me ha pasado en varias ocasiones. En el caso del hombre se suele dar también, parece mentira, todavía sigue existiendo el miedo a fallar, y además te lo dicen así, gente joven, miedo a no dar la talla. Digo, perdona, pero parece que estamos hablando con el discurso de hace 40 años, pues todavía sigue dándose. Y luego yo diferenciaría dos cosas. Hay ocasiones en las que el deseo no está porque realmente... es que estaba mal construida la pareja desde el principio, y a lo mejor no tenían que haberse tomado la molestia, porque hay personas que te gustan, personas que no te gustan, y a veces se entra en una relación

0: Uno de los problemas, y sobre todo con gente joven, es que cuando acceden a la pornografía tiene unos estándares bestiales. Puedes ir desde una vejación hasta, bueno, incalculable, ¿no? ¿Qué pasa? Que, claro, hay una sobresaturación de estímulos fuertes, inmediatos, concisos, que hacen que el acceder de manera natural a través de una relación saludable, lenta, como digo, que se cueza a fuego lento, se haga de rogar y haga que te pongas, pues que no toleres esa frustración o esa inquietud, ¿no? Pero también pasa que cuando vemos muchas películas nos creemos, ¿quién no ha visto una película de Jackie Chan y se ha puesto a hacer kung fu en su casa y se ha dado cuenta que está haciendo el payaso, ¿no? Pues esto pasa lo mismo. Cuando tú tienes unas expectativas y al final tú centras tu propio beneficio en eso que ves, sientes que cuando vas a llevarlo a cabo con otra persona tienes que estar a ese nivel. Entonces, tú pones tu propia expectativa en aquello que a ti te hace sentir placer, pero ha sido tú mismo o tú misma a través del acceso y del uso recurrente de esta herramienta el que se ha desactivado, o sea,
1: Y
0: se ha desconectado.
1: pregunto yo, si el deseo es algo natural, si es algo que nace, que no se puede predecir ni se puede, bueno, trabajar relativamente, seguramente sí existen mecanismos y terapias para trabajar la falta o la ausencia de deseo, pero me gustaría plantear, ¿está abocada al fracaso una pareja en la que uno de los dos miembros no siente deseo sexual por aquello de que el deseo es algo que tiene que nacer de manera natural y cuando no brota, cuando no se produce esa química de piel estando compartiendo la vida, la cama, cuando hablamos de sexo, yo me gustaría, siempre lo he hecho, hacer hincapié que el sexo es mucho más que un mero desahogo sexual, es el lenguaje no hablado, es la complicidad, es la piel, las caricias, las risas, es todo un universo que une o desune a la pareja. Entonces, yo me pregunto, cuando falta ese deseo sexual, ¿la pareja está abocada al fracaso porque es algo natural que tiene que brotar de manera, yo creo que, sencilla y espontánea?
2: Pues toda una pregunta con muchas respuestas. Es decir, yo creo que la naturaleza se mueve por deseo y si no, no existiría nada, no existiría la vida, se mueve por atracción, no por imposición moral, se mueve por deseo puro y duro, desde las golondrinas hasta nosotros que somos animales. Ahora, también hay otro mito, ya que empezamos
1: Hablamos de
2: hablando de
1: mitos.
2: mitos, y es que el amor tiene que durar para siempre. Y eso es un bello mito, porque el amor no siempre dura para siempre y también tendríamos que entrar dentro de qué tipos de amor
1: Pero hablamos
2: estamos
1: del deseo
2: hablando.
1: en este caso, ¿no?
2: Si estamos hablando del deseo, el amor pasional, más erótico, yo creo que sí que puede durar mucho tiempo y con la misma pareja, pero eso hay que alimentarlo, hay que acicalarse, no.
1: Pico y
2: No,
1: pala.
2: sí, pico y pala. Sí, me gusta eso de pico y pala. Sí, porque hay que estar
1: Hay que
2: ahí,
1: echarle.
2: hay que echarle ganas, ¿no? No decir, oh, no, mira qué calor hace, ¿no? O mira, pues vamos a ver el fútbol. Perdona. Es decir, hay cosas mejores en la vida que ponerse a ver una caja tonta. Y yo creo que hay que encontrar momentos, porque para uno y para dos. Porque si tú solamente piensas en momentos para dos, oye, a lo mejor te saturas. Tú tienes que ir al monte, tienes que conectar con tu propio cuerpo, ¿no? Tienes que ir a tu propia aventura y luego está el descanso de la guerrera también, ¿no? El decir, oh, ahora sí que me apetece compartir, porque si estás pegado todo el
1: Pero
2: día.
1: por tu experiencia, José, en consulta, si tuviéramos que hacer una estadística, aunque es un poco complicado, cuando no brota el deseo de manera natural, cuando no se produce ese pico y pala, llega un momento en que se normaliza esa situación, esa ausencia, esa tierra de nadie, ese limbo en el que ya ni tan siquiera se habla de ese tema. No hay confrontación, porque muchas veces se ha hablado, muchas veces, y no se llega a ninguna solución. Y se crea esa tierra de nadie, ¿no? Ese limbo en el que ni se plantea el tema, pero ambos saben que hay algo ahí

0: que no se toca.
1: Claro.
2: Aparte de que hay algo que no se toca y eso pasa. Y
0: nunca
2: a veces,
0: mejor dicho.
2: nunca mejor dicho. Se asume. También tenemos que tener en cuenta las experiencias vitales de cada una de las personas que van a formar parte de esa pareja. Por desgracia, podemos encontrarnos y en consulta es habitual encontrar a personas que se ven envueltos en problemas sexuales en una pareja a consecuencia de pues una experiencia traumática vivida con anterioridad en un contexto similar. Eso no inhabilita lo que la parte orgánica, física, ¿no?, del deseo, pero la parte mental sí que te bloquea. Entonces, al final, puede ser que haya parejas que acepten que ese deseo pueda aparecer o no, pero que aún así les vale la pena y el resto del, como decía él, las bases de Stenberg, ¿no?, con el amor completo, el amor pleno. Hay personas que saben compensar, porque a lo mejor un abrazo, una caricia, un paseo le resulta un momento mucho más íntimo que el propio sexo. Y puede ser más satisfactorio el, claro, sentirse acompañado.
0: Eva, ahí tú di la razón, pero si uno de los dos sí necesita el sexo...
2: Claro, ahí es donde está el problema.
0: Y lo busca, al final entraríamos en otro de los temas más demandados, que es qué es infidelidad y qué es deslealtad. Porque cuando hablamos de un consumo de pornografía asiduo o... El consumo de pornografía no es infidelidad, pero cuando estás conectando una webcam en directo, sí es infidelidad. Ahí entramos en uno de los temas que más polémica causaron cuando lo abordamos, que más descargas ha tenido, que más viral se hizo. Porque ¿cómo diferenciamos si una persona queda con otra a tomar un café o si una persona habla todos los días a través de un chat para hablar? ¿Eso es infidelidad o eso es deslealtad o...? Dependerá de las reglas del juego que marque cada pareja.
1: Mira,
0: he abierto un melón, ¿no?
1: Lo único claro que sería poner un burka a todo el mundo, pero aún así tendría la libertad de su mente la, exacto, persona que se pusiera el burka. Y realmente, si empezamos a cortar y a censurar el chat y a censurar muchas cosas, habría que censurar también la moda, el ponerse guapas, el ponerse guapos, porque no solamente lo hacemos para nosotros mismos, sino porque nos gusta gustar. Como...
0: Sí, eso está claro, pero ¿dónde empieza la infidelidad, José?
1: Pues mira, vamos a poner La Odisea, que
0: venga,
1: esa película
0: vamos.
1: Está de moda. Fíjate que es un caso muy curioso, porque tenemos el mito de Hera, la mujer fiel, que Hera es la mujer de Zeus, y sintoniza la lealtad, ¿no? Y ese es el caso de Penélope, que teje y desteje el sudario esperando que regrese Odiseo.
3: ¿Lealtad o esperanza?
1: Both.
3: Ajá.
1: ¿No? Que a pesar de las licencias que se toma la película respecto a la obra de Homero, que son muchas, ¿no? Sin embargo, Odiseo, en un viaje que debería haber durado 7 semanas, está 10 años, pero porque el destino lo hace perderse. Y a lo largo de ese destino le pasan muchas cosas, y en concreto respecto a la lealtad, consigue estar un año con Circe, que lo toma como amante, y él convence a Circe para que quite el hechizo que convirtió en cerdos a sus hombres. Él no puede regresar antes, también es cierto, pero ahí está haciendo algo con Circe.
0: ¿Has visto la película?
1: Claro, y me he leído la obra también. Y luego se pierde y llega a la isla donde se encuentra con Calipso, que lo toma como amante 7 años. Y no se toma flores de loto para olvidar. Eso fue la isla de los lotófagos. No tiene nada que ver con Calipso. Ahí era muy consciente. Pero tampoco pudo regresar. Es que Calipso no lo dejaba y el pobre se dejó querer.
0: ¿Y eso llevado a la infidelidad?
1: Y luego resulta que en todo ese periplo él lo que quiere es regresar a casa. Es decir, quiere recuperar a Penélope, a su hijo Telémaco y a su reino, al reino de Ítaca. O sea que hace como una especie de periplo bastante curioso y diferenciado respecto a la fidelidad masculina y la femenina.
3: Exacto.
1: Comienza que la guerra de Troya empieza porque Helena se enamora de Paris y se va a Troya, y entonces él le pone los cuernos a Menelao. Y entonces Agamenón, su hermano, dijo: vamos a hacer una guerra y de paso nos quedamos con Troya, la perversa. Déjame un inciso. Sí. Un inciso. Él finalmente, Ulises, vence a los pretendientes, que son unos gorrones. Eran unos trastos, los tíos. Los vence a todos con su arco. Y aún así, su mujer no lo reconoce. Ha estado 20 años fuera. Dice, ¿quién es el tío este? Y solo lo reconoce cuando él le describe la cama de olivo que había hecho. Cuando le habla de la cama que había hecho. Y eso era lo único que solamente podía conocer Odiseo. Qué curioso, ¿no? Que al final hay un vínculo tan carnal, ¿no? De recuerdo de la pareja. Yo creo que como mito, la Odisea cuenta muchas más cosas, pero también cuenta algo que tiene que ver con algo que es muy común y que tiene que ver con la realidad, cuando las estadísticas nos dicen que hay tantos porcentajes de infidelidad, ¿no? Y hay infidelidades que son consumadas y otras...
0: Pero vamos a entrar ahí, José.
1: Y otras son casi consumadas, que son ese... No hago nada, pero me sube la bilirrubina cuando me hablas.
0: Vamos a entrar más que la bilirrubina, la testosterona, ¿no?
1: Y más cosas.
0: Vamos a entrar en eso porque ha sido uno de los capítulos más importantes en esta temporada, que le titulábamos infidelidad versus deslealtad. ¿Dónde está? ¿Quién marca esa diferencia? Porque dentro de la misma pareja hay miembros que consideran que hablar con alguien simplemente no es infidelidad ni deslealtad, y quizá la otra persona piense que sí lo sea. Hay personas que consideran más infidelidad tener algo físico, aunque sea una sola vez y esporádico, y hay personas que eso lo perdonarían, algo físico y esporádico, en cambio no perdonarían la persona a la que le cuentas tu día a día, tus historias, tus problemas, y hay esa complicidad. Por lo tanto, el mapa es tan grande y tan amplio que siempre tuvimos la sensación, pese a dedicar muchos espacios y muchos programas, que al final era una cuestión muy personal. Pero algo nos quedó claro: no se habla lo suficientemente en la pareja, no se establece ese contrato no escrito en el que se plantee, para mí esto sería doloroso, preferiría que me lo contaras. No se habla, no se comunica, y normalmente nos estallan las bombas de relojería cuando vamos descubriendo cosas, cuando nos enteramos de ciertas comunicaciones, y es cuando empiezan a crearse desconfianzas, crearse fantasmas mentales, broncas, inseguridades, y eso al final se convierte en un auténtico infierno, ¿no, Eva?
2: Pues sí, no se habla lo suficiente en general. O sea, las parejas hoy en día, cuando llegan a terapia, por ejemplo, te das cuenta de que son cosas totalmente rutinarias, que no tienen ningún tipo de valor emocional, y eso les cuesta hablarlo con su pareja. Imagínate ya hablar de infidelidad. También tenemos como el miedo a que cuando hablamos de algo parece que lo invocamos, ¿no? No sé por qué eso siempre se tiene, pero la realidad es que yo creo que es lo más saludable hablar con alguien y decir dónde están mis límites. Y cuando uno al final predica con lo que realmente quiere, piensa y con lo que quiere que se haga, creo que es sencillo también cogerle el hilo a la persona que tienes al lado, ¿no? Y facilita mucho el ser totalmente transparente. ¿Dónde está la línea de la infidelidad? ¿Dónde está la línea? ¿Dónde está? Donde la ponga cada pareja.
0: ¿Y si no coinciden?
2: ¿Y si no coinciden?
0: Es motivo de discusión, supongo.
2: O es motivo de disputa, desde luego es una disputa, claro. Pero lo que está claro es que ellos tendrán que decidir si quieren renunciar a una parte de su necesidad o de su inquietud para poder seguir con esa persona, pero ambos tienen que llegar a un acuerdo. Lo que no es muy lógico es que para una persona, como has dicho, hablar con alguien sea una infidelidad imperdonable, y para otra, sin embargo, diga, no, pues yo, por ejemplo, solo si tienes un encuentro. Es un poco complejo porque, claro, la persona puede, una de las partes puede incluso sentir que no me estás dando el valor suficiente. No me estás dando, o sea, permites que yo hablara con otras personas, permitirías que yo...
0: ¿Recuerdas, Joan, que uno de los capítulos que dedicamos a esto, creo que fuiste tú, si no recuerdo mal, que comentaste que las cosas cuando no se cuentan es cuando se produce en el otro... esa inseguridad? Es decir, si tú tienes una comunicación con alguien o quedas a tomar un café o a cenar con alguien y lo comentas con tu pareja, parece que se diluye esa sensación de ocultación, de clandestinidad, que otro es otro de los ingredientes que le dan morbo a la infidelidad, la sensación de algo oculto, clandestino, que nadie sabe. Decíamos en ese programa que cuando las cosas no se cuentan, parece que automáticamente entra un ingrediente o un elemento que distorsiona la realidad, que a lo mejor no hay infidelidad, pero que se puede incluso etiquetar como falta de transparencia, falta de verdad, y puede parecer una ocultación.
3: Pero es lo mismo que está diciendo Eva, es la falta de comunicación clara, efectiva, transparente. Si yo estoy en pareja y no puedo hablar con libertad de todo lo que he hecho en el día a día, ¿por qué? Porque quizás esa otra persona se siente incómodo con mis libertades o no le gusta que hable con cierta persona porque le cae mal. Pero muchas veces nosotros somos nuestros propios enemigos, en que escuchamos a lo que dicen los demás, nuestros amigos, nuestro, no solamente en pareja, en nuestra pareja, y nos adaptamos y nos callamos y casi suprimimos nuestras propias opiniones en contra de nuestro propio bienestar, en favor al bienestar de la otra persona, para no ofender, para no hacer que se siente mal, para no comunicar un entusiasmo hacia una persona que acabas de conocer cuando no demuestras ese mismo interés en tu propia pareja. Entonces sí, hay un peligro entre la comunicación, el control, los celos, y cada uno tiene que ceder según sus propias creencias. Cada uno considera infidelidad una cosa y otra persona considera otra. Entonces, vivimos diferentes etapas de vida y entonces no sabemos cuándo una cosa puede cambiar en la vida de otro. En las mujeres, por ejemplo, cambiamos constantemente.
4: Estoy de acuerdo contigo. Me gustaría, por llevarlo por lo de la mitología, lo que hemos hablado antes también, de con quién nos identificamos, ¿no? Con quién, con un mismo personaje en diferentes puntos, ¿no? Antes hablábamos de Zeus, de Hera, ¿no? Me gustaría, o sea, Hera era hija de Cronos y fue... Cronos devoraba a sus propios hijos por miedo a que lo destronasen. Fue Zeus quien lo sacó de ahí y la convirtió en su mujer. Fue la que la hizo reina, o sea, diosa de dioses. Claro, algo que vino como el salvador, aquella persona que vino y de repente te sacó de lo más profundo y te hizo ver una vida nueva y te convirtió en reina, es la misma persona que te es infiel constantemente, incluso con mortales, de ahí Hércules. Pero ella lo permitió. ¿Por qué? Claro, pero es que si volvemos a lo mismo, si te quedas en que era la que Zeus y Hera, pareja, perfecto, padre, Hércules, vale, pero ve atrás, ¿de dónde venía? Ahí había una necesidad de correspondencia a ese paternalismo que a lo mejor Zeus hizo porque la salvó, una dependencia emocional. Había una relación tóxica, había faltas de respeto, había faltas de lealtad, pero sí, las aceptaban.
3: Es que es la vida misma.
4: Exacto, por eso es que en la misma mitología, si no nos quedamos solos con los personajes principales y con las historias principales que te van a poner en un sketch, al final te das cuenta de que en ese desarrollo, si en vez de llamarse Zeus se llama Pepe y si en vez de llamarse Hera se llama Rita, nos damos cuenta que es una historia totalmente diaria, común, en la que cualquiera se ve envuelto. Entonces, aquello a quien puedes admirar, como pueden ser esos dioses en la mitología, ¿no?, que es lo que tratamos hoy, ¿no?, también fueron totalmente no consecuentes y además tuvieron sus errores como humano, como lo podría tener cualquier humano.
3: Como debe tener.
4: Como debería tener para tener una vida plena.
3: Porque el que no se equivoca es que ya muerto está.
4: Quien no tiene boca no se equivoca, eso siempre se dice.
1: Sí, sí, es verdad. Además, los griegos en su panteón se comportaban de una manera muy humana. Es verdad, no eran estos dioses perfectos, ¿no? Eran bastante como somos hoy en día los occidentales. Esto es una continuidad, está clarísimo.
3: Nos equivocamos y nos callamos.
0: ¿Quién nos ha dado la risa en antenas?
1: Cosa de los griegos.
3: Y de los directos, ¿no?
0: De los directos. Mi madre, cuando éramos pequeños y nos peleábamos, que éramos cuatro hermanos, sí, siempre nos repetía la misma frase: parecéis griegos.
2: ¿Así? ¿Qué significa?
0: Yo pensaba que eso era normal.
3: ¿Y pero qué significa? ¿Cuando rompían platos o qué?
0: No sé. Yo pensaba que era normal y cuando fui creciendo, iba a casa de amigos o amigas, esa frase era de tu madre. Nunca existía. Yo digo, me quedé ahí con los griegos.
1: Es muy propia.
0: Sí, sí. Bueno.
3: Quizás te quería llamar culta.
0: ¿A mí?
3: No sé. ¿Será?
2: En el contexto de pelearse con los hermanos, no creo que fuera por ahí la cosa.
1: Bueno, verdad que estaban peleándose los unos contra los otros.
2: Una batalla, sí, no, puede ser.
1: Puede ser. Poli. Sí, sí, claro.
0: Hacemos un alto en el camino. 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

0: Nos hemos quedado hablando de otro de los temas que han sido estrellas, como es el tema de la deslealtad y la infidelidad. Otro de las estrellas de los contenidos ha sido cómo aprender de la adversidad, cómo convertir esas lecciones tan tristes, tan dramáticas y tan duras en lecciones que nos sirvan para sacar un refuerzo positivo. Esto, la teoría es preciosa y la práctica es complicadísima, porque ahora a cada uno de ustedes les vendrá un momento en su vida de ruptura, de enfermedad, de ruina, de separación, de duelo, de pérdida definitiva, y cómo establecer, no convertirte en una persona amargada, hundida, en la que, bueno, seguramente los demás también encuentren un motivo para alinearse en ese dolor y no salir reforzados. Fue uno de esos temas fundamentales, cómo salir fortalecidos de las adversidades, José.
1: Esta cuestión es interesantísima, el cómo salir fortalecido. Yo creo que se sale fortalecido a base de ese aprendizaje, ¿no? Y la resiliencia es uno de los grandes, digamos que, las grandes brújulas. Cuando hablamos de mitología, pero también cuando hablamos de un proceso terapéutico o de un aprendizaje vital, ¿no? Esa resiliencia, ¿no? Y el mito simplemente está para visualizar, para ayudar a encontrar un sentido. Es como algo que te puede servir a encontrar una explicación a aquello que te está pasando y que te cuesta. Yo creo que el salir fortalecido de una enfermedad, de una ruptura, se puede salir de dos maneras. Se puede salir mordido, se puede salir enfadón, se puede salir víctima. Y luego, cuando se ha encajado en golpe, yo creo que se puede salir pues más sabio, porque uno conoce que se tiene que trabajar el orgullo, que se tiene que trabajar la envidia, los celos, que se tiene que trabajar su propia mente. Es decir, cómo los pensamientos negativos se pueden instalar y al final nos pueden acabar gobernando sin que tengamos capacidad para de alguna manera aprender a desconectarnos de ellos, ¿no? Y todo eso se puede aprender, y eso es lo que nos hace salir fortalecidos.
2: Ese pensamiento, anclar esos miedos, ese pensamiento, yo creo que la manera de salir fortalecido al final es que movamos el ancla. Cuando estamos en medio de una tempestad y echamos el ancla para poder sobrevivir, porque no nos queda otra que vivir ese momento. Cuando el mar vuelve a su curso poco a poco, tenemos que quitar el ancla y desplazarnos, seguir, continuar con la travesía, ¿no? No podemos anclarnos a una pareja, a una ruptura, a un matrimonio, a una enfermedad, porque si no vamos a seguir viviendo la misma pesadilla y cada vez con menos herramientas, porque nos vamos autoinduciendo incapacidad de enfrentarnos a ello. La resiliencia al final no es más que la reacción y la respuesta que damos a la adversidad y cómo salimos reforzados de ella. Pero salimos reforzados porque al final, después de mucho golpe sale callo, y después de heridas salen cicatrices. Esas cicatrices no tienen la misma sensibilidad que la piel sana, que la piel que nunca ha recibido una herida, ¿no? Y a lo mejor el hacernos insensible o más insensible a ciertos acontecimientos nos permite ser más objetivos y poder tomar caminos diferentes que caminos o decisiones diferentes que nos permitan afrontar la vida con mucho más entusiasmo, con una mirada sin ego, que yo creo que el ego es uno de las mayores epidemias del mundo, y desde luego con interés por qué vendrá, porque quedarnos con el ancla echada en aquello que nos hace terriblemente infelices no nos va a ayudar a salir.
0: Estamos hablando de los temas que han sido estrellas dentro de Siempre nos quedará París, que por alguna causa que a veces a nosotros se nos escapa, en ustedes ha producido ese efecto de me gusta, lo quiero escuchar una y otra vez, Luego nos han escrito, nos han pedido incluso que hagamos una segunda, una tercera parte de esa temática, y créanme que tomo buena nota de todos esos temas para abordarlos desde otra perspectiva cuando llegue septiembre. Me gustaría escuchar un poco el resumen de lo que ha recogido como buena pescadora en sus redes nuestra querida Joan, ya que hablamos tanto de travesías, de capitanes, polizontes y piratas, pues me gustaría saber qué le ha salido en las NASAs cuando ha llegado a puerto. Cuando tú quieras, Joan.
3: Pues hoy ha salido que no se habla lo suficiente en general, que hay que alimentar el deseo y dejar más atrás la caja tonta, como lo llamaría José. Supongo que te referías a la tele, no a sí. La radio, ¿no?
1: Sí, sí, claro.
3: El ser humano necesita desear y ser deseado. Conectar con el deseo, claro, es primero conectar y contactar contigo mismo. No se puede dar la espalda a sí mismo si quieres que tu pareja te ve de frente. Y aunque sin brújula se puede estar mejor, es una buena opción tener una terapia, porque es transformación, es vuelta al origen. El viaje más importante que podemos embarcar es el que nos devuelve a nosotros mismos. La verdadera libertad, que consiste en entender lo que estamos viviendo en el momento presente. Y claro, la gratitud, que ocupa mucho más lugar que una despedida, que es hoy. Así que gracias por estar siempre aquí en París con Rosa Vidal.
1: Perfecto, qué buen resumen.
2: Sí, desde luego lo has cogido todo y va. Yo creo que también, volviendo a ver, me ha gustado lo de no des la espalda si quieres que te vean de frente, ¿no? El problema es que yo no sé, que aquí a lo mejor José ha tenido más experiencia en la consulta, pero es algo que se ve cotidianamente. Nos vemos en la tesitura de que las personas se dan la espalda a sí mismas. O sea, ya no es que se la den a otra persona, sino que niegan y son capaces de, por imitar a otras personas, por llegar a unos estándares, por intentar conseguir aquello que piensa que la sociedad busca, renuncian a su ser, renuncian a su físico, renuncian a todo aquello que al final les hace individuos únicos, maravillosos y genuinos.
3: Sí, nosotros
2: estamos perdiendo la genuinidad.
3: Somos perfectos en nuestra imperfección.
2: Claro, es que estamos perdiendo lo que nos hace únicos y nos estamos cada vez asemejando más a como digo, a pegatinas que son, sí, todas iguales, pero le cambian el pelo, ¿no? Típico dibujo animado, ¿no? Que se usa la misma plantilla. Y eso al final hace daño también a nuestro yo interior, al autoconcepto, a la autoimagen y a todo. Y eso nos destruye, poco a poco nos va destruyendo, al menos esa es la percepción que yo tengo sobre esto.
3: Sí, la aceptación hacia las personas que somos diferentes no es siempre fácil de gestionar. La idea de que todos tienen que encajar en cierto modelo, cierta idea, y no salir de esa norma, hace un daño, especialmente en los jóvenes que no tienen tanto sus valores ya recogidos, ya experimentados, pero también en la gente que ya han vivido bajo ciertas normas sociales, culturales, y se ven atrapados. Hay muchas personas que llegan a sus 40, a sus 50 con crisis. ¿Por qué? Porque no son libres en su vida, en su día a día, en lo que quieren hacer, lo que quieren comer, lo que quieren vestirse. Y ser diferente es chachi. Sin brújula, a veces es mejor.
1: Claro. Mira eso que acabas de decir, Joan. Decía Dante, y así más o menos comienza la Divina Comedia. Ajá. A mitad del camino de la vida me encontré en una selva oscura porque había perdido la recta vía. Uh-huh. Y se encuentra con que pierde el sentido que tenía y se da cuenta de que no tenía ninguno. Y ahí es cuando yo creo que es tan interesante esa etapa de madurez, cuando empiezas a recuperarte el sentido a la vida, y curiosamente suele tener mucho que ver con la esencia que tú traes.
3: Sí.
1: Y por eso.
3: Y los problemas en la vida vienen cuando intentamos ser lo que no somos.
1: Exacto. Exacto, eso de darte la espalda a ti mismo.
3: Sí.
1: Nadie te va a ver de frente porque es que no vas a tener presencia.
3: Yo creo
1: serás otra cosa.
3: En mi último viaje a Escocia, lo que he aprendido de las ovejas, precisamente, ha sido eso. Que ellos, no es que sean racistas, pero se congregan en los similares. Y a veces pensamos que eso es malo. Y que puede ser. Porque podemos encontrar que realmente no encajamos donde estemos. Pero al final y al cabo, ¿qué hay de malo con descubrir quién eres, cómo eres, con quién quieres estar? Y estate quieto ahí. O viajar también ahí. La vida.
0: Hay una vieja leyenda que nunca apareció en los libros. Dice que en algún rincón de París existe una pequeña tienda sin nombre. Solo abre cuando alguien lleva demasiado tiempo buscando respuestas. Dentro de esta tienda hay miles y miles de llaves, pequeñas, antiguas, doradas y oxidadas. Una noche entró una mujer que llevaba el cansancio de quien había sido fuerte demasiado tiempo. Había sobrevivido a pérdidas, despedidas y renacimientos, pero aún había una puerta cerrada, la de su propia paz. En esa tienda, una anciana la recibió con una sonrisa. ¿Qué llave busca?, le preguntó. Esta mujer preguntó, la que abra una vida sin dolor. La anciana le contestó, esa llave no existe. La mujer mayor le mostró una llave de hierro y le dijo, esta abre la puerta del perdón, pero solo funciona cuando uno deja de esperar que el pasado cambie. Otra diminuta le enseñó y le dijo, esta abre la confianza, aunque no evita que vuelvan a romperte el corazón en tu vida. Después le enseñó una llave de cristal y le dijo, esta abre la esperanza, incluso cuando todo parece perdido. Entre todas, la mujer encontró una llave sencilla, gastada, pero no tenía nombre. ¿Y esta llave?, le preguntó. La anciana le contestó, es la llave que casi nadie quiere llevarse, porque abre la única puerta que conduce a todas las demás. Al acercarla a la luz, apareció una palabra en esa llave: aceptación. La mujer comprendió que aceptar no era rendirse, sino dejar de luchar contra aquello que ya había sucedido para poder volver a elegir cómo vivir. La anciana abrió entonces una pequeña puerta, muy pequeñita. Al otro lado solo había un espejo. La mujer vio en ese espejo a la niña que soñaba, a la joven que amó, a la mujer que cayó una y otra vez al suelo. Vio a la mujer que volvió a levantarse y también vio a la mujer que había sido y que empezaba a confiar. Todas, todas eran ella. Ninguna sobraba. Cuando salió de la tienda, llevaba una única llave en su bolsillo. Días después, quiso regresar, pero la tienda había desaparecido. En su lugar, solo había un banco con una frase grabada. Las puertas nunca estuvieron fuera, siempre estuvieron dentro de ti. Desde entonces, dicen que quien pasea despacio por las calles de París, con el corazón dispuesto a escuchar, puede encontrar una llave en el suelo. Quizá no la ha perdido nadie. Quizá la vida la ha dejado allí para que alguien la recoja cuando esté preparado para abrir una puerta nueva. Todos, en algún momento de nuestra vida, buscamos la llave que cambie nuestro destino y un día descubrimos que el verdadero cambio no ocurre cuando se abre una puerta, sino cuando comprendemos que nosotros siempre fuimos la cerradura. Cada experiencia, incluso la más dolorosa, venía a enseñarnos quiénes estábamos llamados a ser, porque hay viajes que terminan y otros que apenas comienzan, y para esos viajes del alma, para esos y no para otros, siempre nos quedará París.

0: Pues hacemos una pinceladita de lo que ha sido este programa, Joan.
1: Para mí, abrir una puerta nueva, un nuevo destino.
0: José.
2: Para mí este programa ha sido entroncar con una de las cosas más importantes para mí, que es la búsqueda de sentido y encontrarle un sentido heroico a eso.
0: Eva.
3: Para mí ha sido un final maravilloso para abrir una nueva oportunidad de conversación, de disputa y de desencuentros que hagan que las personas sean capaces de identificarse y además de reencontrarse con todo lo que podamos hablar de aquí.
0: Yo quiero darles las gracias especialmente a los cuatro que han estado aquí en el último programa, Juanjo Álvarez en la realización. Gracias, Juanjo, por tantos momentos en los que nos has acompañado. Hemos vivido de todo, momentos alegres, tristes, hemos vivido momentos de montaña rusa, pero al final yo siempre digo que esto es mucho más que un equipo de trabajo y mucho más que un programa de radio. Esto es un trozo de la vida que compartimos y queda patente el amor, no solamente la parte profesional que has puesto, sino también el amor y el cariño a todos los miembros de este equipo. En nombre de ellos te doy las gracias. Gracias, Joan, por tu implicación, por tu generosidad y por estar siempre, cuando se te necesita, delante y fuera del micrófono. Gracias, José, por esa manera tan tuya de inventar cosas nuevas, por darle giros al programa, por incluir temas que parecen una cosa y luego se convierten en otra, por tu creatividad y por tu saber integrar cada pequeña cosita que te he ido dando como una gotita de agua. Ha sido con esa gotita a regar tu pequeño jardín y ese jardín evidentemente ha dado sus frutos y ha florecido.
2: Pues gracias, Rosa, ha sido un placer y un honor estar en este programa y lo veo como un medio de compartir y de aprender.
0: Gracias, Eva Cortés, ha sido la nueva incorporación, ya eres de forma oficial parte de Siempre nos quedará París. Era para decírtelo en el último programa, creo que te lo has ganado a pulso. Es una persona con mucha generosidad, muy creativa, muy emocional, pero tienes una parte profesional que me encanta porque eres capaz de llevar a la cotidianidad con un lenguaje directo y sencillo aquello que a la gente le preocupa, le duele y le hace perder muchas horas de sueño. Así que eres una maravillosa incorporación a este equipo, así que la nueva temporada estarás con nosotros.
3: Pues muchísimas gracias por la noticia, yo encantadísima, muchísimas gracias por tus palabras. La verdad es que ha sido un descubrimiento esto de la radio, el poder compartir, el poder aprender de todos los que nos han acompañado, de los comentarios de los oyentes. Muchísimas gracias.
0: Gracias a ti, y así hemos llegado al final no solo del programa de esta noche, sino también de una temporada que hemos construido juntos semana a semana, encuentro a encuentro. Dicen que la radio tiene algo de magia, yo creo que tiene sobre todo mucha verdad, porque cuando una voz llega al corazón de quien escucha, deja de ser una simple conversación para convertirse en compañía. Gracias por abrirnos las puertas de sus vidas, por permitirme entrar en sus hogares, en sus coches, en sus paseos, en sus noches de desvelo y también en esos momentos felices que sin saberlo hemos compartido juntos. Meses en los que hemos hablado de salud mental, inteligencia emocional, de historias de superación, de amor y de todos sus universos paralelos. Me gustaría despedirme con un deseo: que cuiden, que se cuiden con el mismo cariño con el que cuidan a quienes aman, que nunca pierdan la capacidad de emocionarse y que encuentren belleza en lo cotidiano, fortaleza en las dificultades y esperanza incluso cuando el camino parezca incierto. Gracias por haber estado al otro lado durante toda esta temporada. Desde la Radio Canaria, desde Radio Televisión Canaria, se despide Siempre nos quedará París. Soy Rosa Vidal y ha sido un auténtico privilegio y regalo acompañarles. Que tengan un feliz verano.

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1: ¿Qué tal? ¿Cómo están? Buenos días. Es lunes y el último ya del mes de julio. Para muchos también el último para empezar o acabar las vacaciones. Hoy nos ponemos en el lugar de partida de aquellos que empiezan sus vacaciones veraniegas y es posible que hayan sentido pues mayor cansancio y que parece que nunca va a llegar el momento. El agotamiento antes de las vacaciones es paradójico. Cuanto más cerca está el descanso, pues más profundo que se vuelve el cansancio. Y la ciencia lo explica con precisión y tiene nombre. Se llama el síndrome de la línea de meta. ¿Por qué te agota más el trabajo justo antes de las vacaciones? Esta es una cuestión interesante y una pregunta a resolver. Buscamos explicaciones. Elena López Casares, neurocientífica y profesora de la Universidad Europea de Madrid. Elena, ¿qué tal? ¿Cómo estás? Buenos días.
2: Buenos días. Me estaba riendo porque digo, bueno, el síndrome de la línea de meta es más propio de atletas, ¿no?
1: Sí. Bueno, también somos unos atletas, sí, durante toda la temporada, que llegamos,
2: sí,
1: al
2: totalmente,
1: final, a la meta, ¿no?
2: Totalmente. Me refiero a que le ponemos a todo nombres, bueno, pues un poquito, sí, metafóricos, sí, para que nos hagamos una idea mental de lo que realmente significa.
1: Pero esto, Elena, creo que, no sé si, pero la inmensa mayoría lo habrá sentido, esto de que ¡ay, que llegan las, sí, vacaciones! ¡Ay, pero que no llegan! ¿No? Y como que ¡ay, cómo cuesta! ¿Cómo va? ¿Cómo tarda esa fecha, sí, que subrayamos, que decoramos en el calendario como la fecha de partida? Esto desde luego, sí, es un aspecto, digamos, psicológico, entiendo, ¿no?
2: Sí, mira, es que realmente, a ver, las vacaciones no generan el agotamiento y el cansancio. Lo que hacen realmente es hacer más visible el cansancio que llevamos acumulado de meses, días, semanas. Es eso. Durante el año, si te das cuenta, sí, dentro de esos ritmos frenéticos, todo lo vemos como normal. Pero conforme se va acercando esa meta, te vas dando cuenta de todo el esfuerzo que has hecho y de que realmente te mereces, oye, cortar la cinta, ¿no?
1: Sí.
2: Es como esa anticipación de la recompensa. Entonces, sí, al aproximarse, bueno, pues esas vacaciones, nuestro circuito lo que está haciendo es, pues, querer que eso aparezca cuanto antes.
1: Ya. Y que llegue esa meta y que parece que nunca llega, ¿no? Y también a eso hay que unirle también esa sensación de cansancio. Parece como que el cansancio te tumba, ¿no? Es decir, justo cuando estás en esa cuenta atrás, ¿no? Que a lo mejor, si las vacaciones a lo mejor llegaran dentro de un mes, a lo mejor aguantaría, ¿no? Y ese efecto solo se va a producir cuando vayan a llegar, ¿no? Por tanto, digamos que es un poquito ahí, un poco mentiroso ese sentimiento que tenemos encima, ¿no?
2: Sí, sí. Por eso mucha gente, de alguna manera, como que se siente más cansada justo cuando va a empezar las vacaciones. O
1: sí,
2: sea, un día antes, madre mía, ojalá llegue ya mañana porque no puedo más, dice la gente.
1: Sí.
2: A ver, el agotamiento no aparece por arte de magia, de pronto, no surge como un boom, no. Es que nuestro cerebro ya no se centra solamente en tratar de aguantar, sino que está ya viendo el descanso. Entonces, esa anticipación, esas ganas, esa sensación, porque es una sensación,
1: sí,
2: hace que tú percibas como mucho más intenso el cansancio acumulado de lo que realmente es y tengas un aumento de esas ganas, de esa necesidad, de lo que comúnmente se denomina como desconectar.
1: Sí.
2: ¿Vale? Entonces,
1: sí, sí,
2: bueno, pues por ahí van las cosas.
1: Por
2: pero
1: ahí,
2: en cualquier
1: por ahí
2: caso, esto es muy curioso, Eugenio.
1: Sí.
2: El otro día estaba yo viendo una de esas típicas películas de sobremesa, ¿no?
1: Sí.
2: De esas que si te duermes no pasa nada.
1: Sí.
2: Pero no pasa nada ni siquiera en la película.
1: Sí, sí, sí, te entiendo.
2: Y decía uno, quiero vacaciones, estoy en mi derecho. Bueno, vamos a ver, las vacaciones pagadas eran un derecho muy reciente, ¿eh?
1: Ya.
2: En la antigüedad es verdad que la gente descansaba, pero siempre estaba relacionado con periodos relacionados con los ciclos de la naturaleza y, uh-huh, con festividades religiosas. Pero las vacaciones remuneradas son fruto de la consolidación de los derechos laborales durante el siglo XX.
1: Claro.
2: O sea que, en fin, no, que sí, esto sí, es una cosa muy reciente.
1: Un avance reciente, pero este avance reciente, evidentemente, que llegó, sí, tarde, ha quedado para quedarse, porque desde luego,
2: por supuesto,
1: evidentemente,
2: por
1: Elena, es muy necesario. Luego ya cuando llegamos, ¿no?, a las vacaciones, primer día de las vacaciones, nos quedamos, uh-huh, como en el mundo. También hay que planificarlo todo bien también, ¿no? Para generar un proceso, a ver, lo más satisfactorio,
2: claro,
1: posible, ¿verdad?
2: Claro, porque vamos a ver, las vacaciones entran dentro de lo que son los espectros de necesidades biológicos y psicológicos. Nosotros no estamos diseñados, cuando digo nosotros, digo pues nuestras estructuras, nuestro cerebro, sí, para estar de manera permanentemente en alerta, en productividad, en respuesta ante el entorno, tranquilos. Por ejemplo, vamos a imaginar, típica familia que llega al resort, sí, ¿vale? Que llega al hotel. Sí. Venga, a ver qué hacemos mañana, nos levantamos temprano y vamos a las clases de tenis, después buceamos, después vamos a zumba, después vamos a ver qué tiran el buffet, después si acaso media hora en la piscina, pero enseguida tenemos...
1: Sí.
2: Hombre, por favor. Entonces, claro, estamos ahí pensando que si no, no vamos a poder disfrutar de aquel gasto que hemos hecho, ¿verdad? Y que tanto cuesta de esas vacaciones. Entonces, cuidado, porque las vacaciones no son solamente un cambio de escenario. Es una oportunidad para poder distanciarnos de nuestra cotidianidad, de nuestras responsabilidades, para recuperar perspectiva, para reflexionar, para quedarme lo que comúnmente se denomina pensando en las musarañas,
1: sí,
2: que es dejar que nuestra mente divague, recrearme con las olas de la playa y no hacer nada.
1: Nada.
2: Precisamente por no hacer nada, nuestro sistema interno está haciendo mucho.
1: Ya.
2: Porque está reseteando, reconfigurando. Es importantísimo. Entonces, cuidado con la sociedad hiperactiva, que no podemos seguir en la misma, pero en la playa, sí, o en la montaña, o donde elijamos.
1: Sí, donde quieras, pero tranquilito. Mira, nos cuenta un oyente, Elena, dice, buenos días, me queda esta semana para coger vacaciones, pero procuro, dice el oyente, hacer como si nada, no pensarlo para que no se me hagan largas. ¿Sí? ¿A poco que lo piensas? Como que esto que contábamos al principio, ¿no? Decir, bueno, pues hacemos como que no llegan, pero para no generar ese agobio previo, ¿no?
2: Sí, pues eso puede estar bien. De alguna manera lo que haces es estar presente en la tarea que estás realizando en ese momento y no generar ansiedad. Porque la ansiedad lo que hace es generar mucha tensión muscular, puede hacer que los periodos de falta de sueño se acumulen y al final pues lo que estamos haciendo es tener hormonas que están relacionadas con el estrés y nuestro sistema inmunológico, bueno, pues la verdad es que no está en su mejor momento. Entonces, cuidado porque esa anticipación y esa ansiedad puede hacer que nuestra salud mental disminuya, ¿no? Se debilite. Entonces, bueno, pues vamos a estar en cada momento como conviene estar y cuando lleguen las vacaciones vamos a recibirlas con alegría y satisfacción, porque sí que es verdad que nos las merecemos.
1: Y luego también está ya, no, estamos ya vacaciones, ese momento de, ay, qué bien, que todavía me queda un mes por delante, pero claro, todo va pasando, Elena, y cuando ya queda una semana ya vamos contando, ya no vamos disfrutando, sino vamos restando.
2: Claro.
1: Esta es otra también, ¿no?
2: Ay, de verdad, o sea, es
1: de
2: que
1: verdad,
2: somos,
1: de verdad, es que somos
2: unos agobios por todo.
1: Continuo.
2: Bueno, pues eso forma parte de nuestra manera de vivir. Si te das cuenta, Eugenio, nuestra sociedad no disfruta de lo que está haciendo en ese momento. No tienen más que ver nuestros comportamientos. Por ejemplo, yo, bueno, pues vivo en una zona de campo,
1: ¿sí?,
2: y muchas veces cuando salgo a andar por sitios y por parajes que son bonitos, en lugar de ver a gente que está andando y que está mirando el paisaje, está inmerso en la pantalla. Es decir, no estamos donde tenemos que estar cuando tenemos que estar.
1: No.
2: Entonces, ese tipo de estilo de vida nos lo llevamos a todas partes. Entonces, es normal que cuando va a venir un cambio y ese cambio rompe el ritmo habitual, en este caso de las vacaciones, podamos sentir como cierta nostalgia, pero también podemos sentir ilusión y motivación por nuevos proyectos, por, en fin, cosas que se pueden avecinar en el otoño. Yo creo que de alguna manera tenemos que ir encontrando despertadores de la motivación y no estar a merced de los acontecimientos externos, que si estoy de vacaciones mi sonrisa es maravillosa y si estoy en mi casa o trabajando mi cara es mustia.
1: Ya,
2: no podemos estar así, todo viene de dentro afuera,
1: desde
2: no de
1: luego,
2: afuera adentro.
1: Desde luego. Y luego otra cuestión, que conozco a alguien que se va de vacaciones hoy, ¿no? Entonces la gente le ha dicho, ay, te vas de vacaciones un lunes, pero qué día más raro, un lunes, cuando el martes es un día fantástico para empezar las vacaciones, Elena, ¿no?
2: Bueno, el lunes es el día de la luna, entonces es fantástico, ¿no?
1: Claro.
2: En fin, eso, a ver, eso ya sabes que, bueno, pues los paquetes vacacionales se cuentan por semanas y lo normal es que haya, pues, una entrada un lunes y a lo mejor una salida un domingo, ¿no? O al lunes siguiente. Pero yo creo que no tiene
1: No,
2: nada que
1: no
2: ver.
1: tiene
2: Lo
1: que ver, ¿verdad?
2: importante es el plan, irse y que cada día sea un día maravilloso en sí. A ver, aquí nos quejamos mucho,
1: Mucho, sí.
2: pero aquí hay que recordar que hay países que no tienen un marco legal de vacaciones como lo tenemos nosotros, sin ir más lejos, en Estados Unidos,
1: Desde
2: por
1: luego, desde
2: ejemplo,
1: luego.
2: o en países como el Reino Unido o Italia, por ejemplo, te garanticen 20 días laborales de vacaciones, dos menos que en España.
1: Ya.
2: Aquí son 30 naturales o 22 laborales. En fin, nosotros creo que tenemos un marco vacacional muy interesante y que es incluso envidia de muchos países de nuestro espectro más cercano.
1: Desde
2: Entonces,
1: luego,
2: yo
1: desde luego.
2: creo que aquí estamos fenomenal. Y además, si te das cuenta, en nuestro país cualquier circunstancia la utilizamos para festejar. Yo estoy segura de que el 1 de septiembre muchas oficinas tendrán desayunos para la vuelta de las vacaciones. Hoy que vamos a comer en tal sitio. Es decir, que siempre estamos celebrando. Eso es lo interesante, que durante el año encontremos momentos para tener esa sensación de que rompemos algún tipo de rutina y de esa manera, bueno, pues nuestro cerebro no entra en un bucle que nos puede llevar a situaciones de nostalgia, de tristeza.
1: Desde luego. Bueno, pues cuando el comentario esta mañana, bueno, estos días de, ay, que te va, la persona se va el martes de vacaciones, que diga, pues me parece una idea fantástica, ¿por qué te dijiste un viernes,
2: Fantástico.
1: no? Bueno,
2: Claro.
1: te confieso un secreto, Elena.
2: Dime, dime.
1: ¿Sabes quién se va mañana de vacaciones?
2: No me digas, es alguien que conocemos, muy
1: Sí,
2: cercano.
1: sí, sí. Me voy yo mañana de vacaciones. Hoy me voy, digo,
2: Pues venga,
1: hoy me
2: Eugenio.
1: voy, el lunes. Mañana, martes, será mi primer día de vacaciones y todo el mundo extrañando. Pero ¿por qué no te pediste un viernes? Digo, pues me da igual, que me parece un día
2: Claro,
1: fantástico.
2: mismo.
1: Claro que sí.
2: Claro
1: Pues
2: que
1: nada,
2: sí.
1: vengo hoy lunes a trabajar, me voy
2: Pero
1: ya de vacaciones, encantado de la vida.
2: acuérdate de bajar la velocidad, Eugenio, y de no ser
1: No,
2: hiperactivo,
1: no, no.
2: ¿vale?
1: No sabes.
2: Descansar es recuperar siempre la energía necesaria para poder seguir con equilibrio y con salud.
1: Ya quisiera, no, ya quisiera adaptarme yo tan pronto a cualquier circunstancia como las vacaciones, te lo garantizo, Elena. Tengo una capacidad para adaptarme, desde esta tarde ya, a mis vacaciones que no sabes, que no sabes. Elena López Casares, neurocientífica, profesora en la Universidad Europea de Madrid. Ha sido un gusto compartir esta temporada contigo. Sabes que la próxima, a partir de septiembre, también contaremos contigo y te llamaremos para cuestiones que siempre nos genera interés y nos suscita también muchas dudas. Gracias, Elena. Un
2: Lo
1: beso.
2: sé, lo sé, y me voy a celebrarlo ahora mismo.
1: Ah, perfecto. Gracias, Elena. Un beso muy grande.
2: Un beso a todos, pues estoy de
1: Adiós,
2: vacaciones.
1: adiós, adiós. Bueno, pues esta es la cuestión, como pueden imaginar, que hoy les preguntamos a los oyentes, a ustedes, que queremos reflexionar, que nos digan historias de vacaciones, si, bueno, en fin, que también se les hace esto largo cuando van llegando a las vacaciones y nunca llegan, si realmente no, si las coge usted de vacaciones todo de un tirón, las coge de partida, tiene usted un diseño de vacaciones. También queremos que nos cuente esas vacaciones que a usted le ha marcado, ¿por qué? ¿Y en qué lugar? ¿O con quién? Queremos que nos cuenten hoy historias de vacaciones en nuestro número de WhatsApp, que enseguida se los recuerdo, pero a modo de ejemplo, ya hay oyentes que están opinando y le ponemos sonido también a las personas que nos escuchan.
3: Hola, ¿qué tal, Eugenio? Buenos
1: Hola,
3: días.
1: buenos
3: Soy
1: días.
3: Enrique, de aquí de Tenerife.
1: Hola, Enrique.
3: Pues yo la verdad que no tengo eso del síndrome ese de la línea de meta.
1: Ah, no, vale, mejor.
3: Yo creo que a veces también depende del trabajo que tengas, si estás a gusto en tu trabajo o no, si te gusta lo que estás haciendo. Y a veces es el tema de que está ahí agobiado pensando si llega o no llega o cuándo llegan las vacaciones. Y es verdad que yo, por ejemplo, tengo la suerte, entre comillas, que tengo las vacaciones bastante repartidas a lo largo del año. Tengo en junio, tengo ahora en agosto y después tengo en octubre. Y quiera o no, eso también hace que sea totalmente distinto. No es lo mismo la gente que tiene un mes y después tiene 11 meses en...

0: Gracias.
1: Saludos.
0: Gracias, Enrique. Gracias, Enrique. Bueno, un poquito, sí, el síndrome un poquito ahí está ahí, como que quiere aparecer, pero le estamos ganando el pulso. Bueno, pues hoy queremos que usted nos cuente, que nos diga historias de vacaciones, bien porque ya se la ha cogido, bien porque se las va a coger, ese sentimiento que supone, bueno, no sé si este oyente que queda también una semana para coger las vacaciones y que no piensa que le queda la semana porque si no se le hace un poquito más duro. Estamos, como siempre, hasta la una para escucharles, para leerles en nuestro número de WhatsApp, que es el 628-515151.

11 y 21 minutos de la mañana de este lunes, 27 de julio, nos dice un oyente, nos cuenta por aquí que también se lo hace un poquitín duro cuando va llegando la fecha, que parece que nunca llega, pero cuando llega, luego dice, la disfruto enormemente. Señala también este otro oyente, que nos dice que prefiere las vacaciones partidas. Dice que prefiere las vacaciones partidas porque le saca más rendimiento. Bueno, pues son cuestiones, historias que hoy relacionamos con las vacaciones y cómo se lo diseña, cómo lo monta, cómo las organiza y qué partido le saca. Como decíamos, estamos hasta la una para contarles muchas más historias. Como siempre, ya el equipo preparado en la producción, Ana Freire y Raquel de Jorge, y en la realización técnica están hoy Gunnar Benítez y María Soler.

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24 minutos de la mañana en Canarias. Es posible que a lo mejor usted, ya que estamos hablando de las vacaciones, pues haya elegido un entorno rural, pequeñito, para disfrutar de...

0: estas vacaciones. Es posible, cabe la posibilidad. Y en ese entorno rural, pequeñito, nos vamos a quedar, porque el vicepresidente primero y ministro de Economía del Gobierno de España, Carlos Cuerpo, se ha reunido en las últimas horas con patronales bancarias y con asociaciones de mayores para hacer seguimiento a los avances para evitar la exclusión financiera en España, con especial foco en las zonas rurales. Esta, digamos, que es el encuentro que se ha mantenido para evitar esa exclusión financiera, que incluye protocolos estratégicos de atención a mayores, la expansión de agentes financieros rurales y también el observatorio de la inclusión financiera. El gobierno, a petición de asociaciones de personas mayores y usuarios financieros, también va a impulsar la tramitación de la autoridad de defensa del cliente financiero. Será a partir del mes de septiembre. En cualquier caso, hoy queremos abordar sobre el terreno esta cuestión. No les sorprenderá, porque muchos de ustedes se habrán dado cuenta, que por ejemplo cuesta encontrar un, ya no digo entidad bancaria, sino un cajero en lugares, a lo mejor con pueblos de habitantes, incluso que llegando incluso a las 1000 personas que vivan en ese núcleo, pues que no tienen un cajero, y si hablamos de menos, pues más complicado aún. Elizabeth Ruiz Dotras es profesora de Economía y Empresa de la Universidad Oberta de Cataluña, experta en educación financiera. Elizabeth, ¿qué tal? ¿Cómo está? Buenos días.
1: Hola, buenos días.
0: Gracias por atendernos.
1: Gracias por invitarme.
0: Bueno, pues queríamos hablar de esta exclusión financiera. Yo no sé si esta exclusión, Elizabeth, cada vez va a más.
1: Depende, en determinados perfiles pues cada vez va más, porque precisamente lo que comentabais, ¿no? En las zonas rurales las entidades bancarias están cerrando oficinas porque ya no les son rentables, porque tienen un coste elevado, y al final ellos piensan en su estrategia, pero también debemos pensar en las personas que están habitando allí y los perfiles que tienen y el impacto que esto puede tener, sobre todo pues cuando no tienen acceso precisamente a ir al cajero o ir al banco, preguntar, a saber sobre su cuenta, a poder sacar dinero. Al fin y al cabo, pues toda esta estrategia por parte de las entidades en maximizar sus resultados, al final también tiene un impacto en las personas, sobre todo mayores o en zonas rurales, o personas que al fin y al cabo podemos definir dentro de lo que se llama exclusión financiera.
0: Daba por hecho la definición de exclusión financiera, pero yo creo que Elizabeth lo va a explicar muy bien, y para aquellos oyentes que a lo mejor tengan cierta duda, cuando hablamos de exclusión financiera, ¿de qué hablamos, Elizabeth?
1: Pues estamos hablando pues de gente que tiene dificultad o que le es imposible, ya no solo que le puede costar más o menos, sino que al final pues no tiene acceso precisamente al sistema financiero, ya sea pues a productos o ya sea a servicios financieros, por ejemplo, pues a abrir una cuenta, a obtener un préstamo, ya no solo porque nos encontramos también con perfiles, por ejemplo, pues de salarios bajos o de inmigrantes que llegan a un país y que no tienen acceso al sistema financiero porque ya no pueden abrir una cuenta. Entonces aquí los perfiles pueden ser muy distintos, porque también pueden haber barreras en ese perfil que hablamos de dificultad al sistema financiero, también pues por un tema de idioma, ya no solo por un tema de salario, ¿no? Todo aquello que implique una barrera o una dificultad para aquella persona acceder a lo que para la mayoría de la población son los servicios financieros, ya tanto de inversión como de ahorro, como de acceso al dinero o a un préstamo, estamos hablando precisamente pues de esta exclusión financiera.
0: Parece, Elizabeth, que hay un compromiso también por parte de la administración. En este caso, contaba al principio, antes de saludarla y contextualizar un poquito el tema, que el gobierno también pone lo suyo para que esto no ocurra, y se ha reunido con las patronales, en este caso Carlos Cuerpo, el vicepresidente del gobierno, con patronales bancarias y con asociaciones de mayores para hacer seguimiento a los avances para evitar esta exclusión financiera en España, con especial foco, decía, en las zonas rurales. Voluntad parece que hay, otra cosa es que se cumpla, ¿no? Y que luego esto, digamos, que tenga el éxito esperado.
1: Bueno, exacto, ¿no? Un poquito aquí lo que hay que poner en equilibrio es que, claro, si desde el gobierno se fuerza a las entidades a tener presencia en las zonas rurales, cuando las entidades cada vez más se están digitalizando, pues esto implica que tienen unos costes, y al final, ¿quién afronta estos costes, ¿no? En perjuicio de los beneficios de la propia entidad, que es lo que al final pide el sistema, ¿no? Y aquí hay que encontrar un poquito el equilibrio, es decir, que tenemos perfiles de en estas zonas rurales de gente mayor que no necesariamente tienen por qué tener un teléfono móvil y no necesariamente tienen que hacer todas sus operaciones a través del teléfono móvil. Precisamente son gente que les gusta pues tocar el dinero, sacar el dinero de su cuenta, pagar en efectivo, y aquí entramos en conflicto en lo que es la evolución natural del mercado y del sistema financiero, que cada vez más somos más digitales, ¿no? La población, los jóvenes, cada vez somos más digitales, pero cuando estamos hablando del dinero, que es algo que necesitamos cada día, aquí ya tenemos que tener en cuenta otros valores y otros aspectos, como entre ellos, pues esto, ¿qué pasa con la gente mayor? ¿Qué pasa en las zonas rurales? No podemos dejarlo sin esta opción, y es por ello que ya lleva tiempo el gobierno intentando pues llegar a acuerdos de que precisamente, pues ni que sea que haya un autobús, que lleguen determinadas zonas rurales, determinados días, para que la gente mayor o la gente que está más excluida financieramente pueda tener el acceso.
0: Pero aquí parece, Elizabeth, que la banca siempre gana. Quiero digo esto porque cada vez, aunque se intente, esto que usted dice, a través también a lo mejor de por eso, ¿no? De aquí, bueno, en Cancún decimos guagua, que vayan a los lugares, pero lo que sí es evidente es que cada vez hay más cierre de entidades bancarias o de pequeñas oficinas en lugares más pequeñitos. Es decir, que en este caso concreto parece que a donde tiene que llegar esta conciencia no llega, ¿no? Porque prima, en este caso, bueno, prima los intereses particulares de una entidad bancaria en concreto, ¿no?
1: Exacto, porque de hecho al final el gobierno no hay una regulación que impida que una entidad financiera pueda salir de una población, y probablemente desde un punto de vista empresarial pues las entidades van a pensar, mira, cuanto antes salgamos menos nos va a pedir el gobierno, ¿no? Porque al final si queda una y esta cierra, pues es probable que el gobierno pide a esta última que no cierre o que no se vaya de allí, ¿no? Y aquí al final es un poquito el primero que se va es el más listo, y esto es un problema. Y al final no tenemos que perder de vista que el sistema financiero es una empresa más. Y aquí lo que busca es sus propios beneficios. Otra cosa es que al final pues el gobierno llegue a acuerdos, y tampoco sabemos cómo son estos acuerdos. Es decir, el dinero, el gobierno, ¿qué ofrece a cambio de pedir que una entidad se quede? Porque al final en la vida estos son intercambios, ¿no? Y hay que ponerlo pues un poquito claro. Al final es verdad que con los años pues cada vez menos habrá gente mayor, y que las zonas rurales pues pasarán a ser zonas que quizá pues la gente joven va a vivir allí, que ya van a ser pues entidades mucho más digitales, y que nos tendremos que ir acostumbrando, ¿no?, con todo esto, porque de hecho también hay un proyecto de tener un euro digital. O sea, que ya no solo que estamos hablando de los cajeros y las entidades financieras, sino que estamos hablando que hay un proyecto de euro digital que también que sale de Europa, con lo cual dentro de muchos años es verdad que tenemos que pensar un sistema digital, pero en el corto plazo, hoy en día, tenemos que proteger pues precisamente que la digitalización no afecte a la gente mayor, y sobre todo cuando hablamos en temas de dinero. Y cuando hablamos de exclusión también hablamos de más temas, no solo la parte esta de zonas rurales y digitalización, estamos hablando también de inmigrantes, de salarios bajos, de gente con baja educación, que al final no tiene acceso pues a créditos que pueden dar entidades tradicionales y que tienen que buscar otras alternativas. Esta gente también está excluida del sistema financiero.
0: Y aparte también interesante lo que ha dicho, ¿no? Una entidad financiera es una empresa que también vela por sus intereses, que evidentemente nadie da duros a cuatro pesetas, entiéndame usted la expresión, evidentemente. Evidentemente, si no es rentable, pues también se entiende. Ahí es donde debe también mediar y buscar solución, en este caso, las administraciones. Elizabeth Ruiz Dotras, profesora de Economía y Empresa de la Universidad Oberta de Cataluña, experta en educación financiera. Le agradezco mucho que nos haya atendido. Muy amable.
1: Gracias a vosotros.
0: Adiós. Buscamos ejemplos concretos aquí en Canarias de lugares, por ejemplo, no sabemos si, bueno, esto de encontrar un cajero para sacar dinero, para extraer dinero en según qué lugares, a veces cuesta mucho. Estamos en Fuerteventura, vamos hasta Betancuria. Enrique Cerdeña, alcalde, ¿qué tal? ¿Cómo está?
2: Muy buenos días.
0: ¿Cómo está usted? ¿Bien?
2: Pues muy bien, vale. La verdad que sí. Soy un lunes esplendoroso.
0: Ah, muy bien. Me alegro. Bueno, no sé, escuchando aquí a la profesora de Economía y Empresa y experta en educación financiera sobre esta cuestión, sobre la exclusión financiera en España, con especial foco en las zonas rurales, y Betancuria lo es. ¿Hay exclusión financiera en su municipio, alcalde?
2: Hombre, la verdad que en el municipio llevamos 2 o 3 años que tenemos un cajero automático, por fin, ¿no? La verdad que en su momento pues se le cedió un local a una entidad y tenemos un cajero. Sí que es verdad que nosotros antiguamente, y hoy en día seguimos haciéndolo, nos acercamos con los mayores al pueblo que está al lado, ¿no? Que tiene su propia oficina y demás, que los mayores entiendo que ellos quieren sentirse asesorados, ¿no?
0: Sí.
2: Ahí es donde está el quid de la cuestión, ¿no? Sí, por un lado está bien tener el cajero, pero por otro lado también pues la gente mayor necesita otro tipo de atención, ¿no?
0: Claro.
2: Que nosotros como ayuntamiento entendemos que las dos cosas son factibles.
0: Creo que hemos perdido al alcalde, ¿nos escucha? Sí, Enrique, ¿nos escucha? Parece que hemos perdido la comunicación con Enrique.
2: Lado,
0: sí, ¿nos escucha, Enrique?
2: Sí, perfectamente.
0: No, hubo un momento, un pequeño corte que pensaba que le habíamos perdido. Es verdad lo que usted dice, que el cajero soluciona una parte, porque hace esa función de no desplazarse a otro municipio, pero claro, pero no la otra en la que también esa persona necesita ese contacto directo, ¿no? Con la persona del banco, de la caja, para que le explique. ¿Cuántos habitantes a día de hoy tiene Betancuria, alcalde?
2: Betancuria estamos en unos 850.
0: ¿Y hay un cajero en todo el municipio?
2: Un cajero, lleva poquito, lleva 3 años puesto, ¿no?
0: Ya. Y me dice años, que aquí usted, es decir, el gobierno municipal fue el que intercedió y fue el que dio el local, digamos que de forma altruista, para que colocaran ahí un cajero.
2: En conjuntamente con el Cabildo Insular de Fuerteventura. O sea, fue un acuerdo donde también el Cabildo Insular de Fuerteventura participó y se colocó un local donde esa entidad, pues un poco se la ha facilitado, ¿no? O sea,
0: sí.
2: Se la ha facilitado. Que porque si no, no hubiesen estado, ¿no?
0: Claro.
2: De cierta manera, para poder, ellos ahorrarán esa parte económica de los locales y demás, la parte eléctrica, toda esta parte, pues un poco se asume desde la propia administración.
0: Es decir, que ellos, la entidad financiera que ha puesto el cajero ahí, no tiene ningún tipo de gasto, porque el gasto que supone mantener un cajero lo sufragan entre ustedes y el Cabildo de Fuerteventura.
2: Claro, sí, en este caso sí, en este caso sí, ellos han puesto la máquina y un poco pues,
0: bien,
2: y el beneficio sí que es una manera también, ¿no? Ya no solamente el vecino, el turista, y un poco pues se da mucho servicio que al final, pues bueno, escapamos, ¿no? Como suele decir,
0: sí,
2: ¿no?
0: Sí.
2: El problema donde está hoy en día con el tema de la digitalización cada vez es más complejo en estas zonas, ¿no?
0: Ya.
2: Muy complicado. Tenemos que avanzar, pero tampoco yo creo que no podemos perder esa tensión, esa tensión directa con el, sobre todo con la parte de la persona mayor, ¿no? Que es complejo, ¿no?
0: Sí.
2: En esa zona.
0: Y esa parte ya, el siguiente capítulo, alcalde, ya usted casi lo ve casi imposible, ¿no? Que haya al menos un trabajador, esto ya es casi imposible, ¿no? Que en ese trato directo hasta ahí no ceden ellos,
2: yo
0: ¿no?
2: Ahora mismo lo veo imposible. E incluso nosotros hemos estado trabajando incluso con correos, ¿no? Por ejemplo, con correos. Y la intención es un localcito donde ellos vienen un día los paquetes, pero tenerlo ellos directamente, estar una oficina, es complejo, muy complejo.
0: y el cajero, porque también puede ocurrir que a veces vayamos al cajero y no tiene dinero para dar. ¿Suele ocurrir o digamos que está perfectamente, permítame la expresión, atendido?
2: De momento la verdad que quejas no he escuchado, ¿no? La verdad que en principio está bien atendido.
0: Bien.
2: La verdad que también, pues, no solamente para el que llega tranquilo, sino para el propio extranjero, ¿no? Para el que nos visita y un poco, pues, pero realmente, como digo, la gran preocupación es el vecino, ¿no? El vecino
0: ya.
2: A diario.
0: Ya. Bueno, pues esta es la cuestión que queríamos también ver sobre el terreno en el caso concreto de Betancuria, que hace, usted decía, tres años que cuentan con ese cajero, ¿no? 3 añitos más o menos.
2: Sí, aproximadamente.
0: 3 añitos. Enrique Cerdeña, alcalde de Betancuria, gracias por contarlo aquí en directo en la Radio Canaria, muy amable.
2: Muchísimas gracias a ustedes por interesarse.
0: Adiós.
2: Por estos temas de las zonas rurales. Gracias.
0: Sí. Siempre nos acordamos mucho de esta zona. Ahí, y cualquier cosa, lo contamos. Ahí, y lo que usted quiera, aquí estamos para lo que desee y para lo que necesite. Muy amable, alcalde.
2: Un saludo.
0: Igualmente. Y seguimos también sobre el terreno, porque ahora también queremos ver, bueno, nos hemos ido a Betancuria, a Fuerteventura, para que nos contara el alcalde en concreto, bueno, pues este servicio de unos 800 habitantes que cuenta con un cajero para todos los habitantes, pero un cajero, sí, que ha puesto la entidad financiera, pero que el lugar físico donde está, pues corre a cargo del ayuntamiento y del Cabildo de Fuerteventura, porque si no, pues tampoco a lo mejor sería viable. Miquea Sánchez es presidente de EDARTE, la Asociación Empresarial para el Desarrollo, en este caso de Artenara. Miquea, ¿qué tal? ¿Cómo estás? Buenos días.
3: Buenos días, Eugenio. ¿Cómo le va?
0: Bueno, que pues mira, este no sé si es el pan de cada día en las zonas rurales, este panorama que estamos dibujando, Miquea.
3: Pues sí, es uno de los servicios básicos actualmente imprescindibles para cualquier gestión. Ya sabemos que la legislación no permite pago de más de 1.000 euros sin una entidad financiera por medio, y eso implica en sitios como la Cumbre de Gran Canaria, en este caso, porque estoy pensando incluso no solo en Artenara, sino que originalmente, tradicionalmente, Artenara y Tejeda, cada uno tenía su oficina financiera permanente, que en su momento era la Caja de Canarias, e incluso había una oficina algunos días en Juncarillo, en los Altos de Galdar. Entonces, tradicionalmente la gente pues tenía muchísimo más servicio, sin que tampoco fuera tanta la cantidad de población de más que había.
0: Ya.
3: Sin embargo, que la digitalización, pues la brecha digital en las zonas rurales, pues somos conscientes de que se ahonda cada vez que hay un avance tecnológico o cualquier cambio de normativa, y que deja atrás a una gran cantidad de gente que todavía pues hacemos de la resistencia, un poco de resistencia, de poder mantenernos viviendo en las zonas más alejadas a la costa en Gran Canaria y a las zonas a los núcleos urbanos capitalinos.
0: A pesar de la dificultad, también para hacernos una composición de lugar, sí. En Artenara, Miquea, si hablamos de cajeros, ¿cómo vamos, servido?
3: Actualmente los herederos de la Caja de Canarias, pasando por Bankia, que ahora actualmente es CaixaBank, sí mantienen una oficina con personal presencial 2 días en semana, martes y jueves.
0: Ajá.
3: Y que es en combinación con el mismo servicio, pero en este caso 3 días en el municipio de Tejeda.
0: Ajá.
3: De manera que el mismo operario pues viene 2 días aquí y 3 días a Tejeda. Eso en un sitio como este, y como están, que a mí me gusta muy poco decirlo, pero como están las cosas, pues es una forma también de mantener un poco el servicio, pero siempre, siempre con una tensión y una tendencia a que eso cada vez se reduzca más y que se apoye en la gestión digital, que nos haga pues necesitar cada vez menos una persona física con quien tratar.
0: Por tanto, Miquea, digamos que es una tensión compartida entre estos dos pueblos, pero el cajero físico sí que está en cada uno.
3: Sí.
0: Hay cajero, ¿no?
3: Y hay que decir que hay una ventaja en la tecnología actual, que es, por ejemplo, que los cajeros permiten ingresos en efectivo pues con prácticamente sin problemas ninguna, ¿no? Tenemos muy pocas interrupciones del servicio a lo largo de todo el año, así que eso es una alegría. Nosotros, vivir en las zonas rurales sin que, lo estaba diciendo antes, que si no es por el Ayuntamiento del Cabildo, está claro,
0: sí.
3: Los servicios en las zonas rurales, si no entendemos que hay que compensar el exceso, entre comillas, de servicios, que tampoco no son excesivos en las zonas urbanas ni en las capitales, pero si miramos un poco el acceso mínimo, el acceso mínimo necesario para según qué servicio, si nos olvidamos de cubrir esa necesidad de este grupo de personas que nos encontramos en las zonas rurales, ya nos queda poca opción de mantenernos en esta zona. Entonces el despoblamiento se queda en un discurso vacío, y que evidentemente nosotros estamos siempre pendientes y siempre expectantes para que esto no pase, o incluso en la medida de lo posible se revierta pues poquito a poco. Sabemos cómo son las cosas, el colegio, lo típico, el colegio, el banco,
0: sí.
3: el médico,
0: sí.
3: Hay una serie, y después el resto de servicios, pues que por lo menos estén atendidas las personas que decidimos y libremente mantenernos a vivir donde nacimos y donde hemos vivido siempre.
0: Porque nos hablaba Enrique, el alcalde de Betancuria, unos 800 habitantes de Betancuria. En Artenara, más o menos, Miquea, a día de hoy, ¿cuántas personas pueden vivir?
3: El censo identifica en torno a 1.100 personas, entre 1.050 y 1.100. Hay una fluctuación permanente porque, bueno, te lo digo, una anécdota que es directa sobre el establecimiento de servicios. Nuestra tienda, el supermercado que nosotros tenemos, hay productos que dejamos de tener cuando algún vecino se fallece.
0: ¡Ala!
3: O sea, estamos en el límite. He tenido eso típico, los yogures muy específicos que se los traían al vecino, o ese vecino o esa vecina Vaya. Fallece y dejamos de traer ese producto porque era muy específico para una persona. O sea, eso, nosotros sí somos conscientes de que cada persona que fallece y no es cubierta por otra, pues hace que haya servicios que se vayan perdiendo y pierdes viabilidad económica y al final pues tiene siempre ese riesgo de cerrar. En Arsenal normalmente hay censados entre 1.050 y 1.100 y durmiendo constantemente pues en torno a 500.
0: Vale, bien.
3: Lo diseminado de algunos barrios, pero el casco principal actualmente, el casco y las zonas más cercanas son los que tienen la mayor cantidad de habitantes constantes, permanentes.
0: ¿Y ahora en verano aumenta un poquito la población o no, Miquel?
3: Sí.
0: Sí, ¿no?
3: Hombre, se dispara, indiscutiblemente, porque en las cifras que estamos hablando, si lo planteamos a nivel porcentual, pues te puedo hablar de porcentajes de ciento y tantos por ciento más. La realidad es que, por ejemplo, el campus de verano que tiene estas 3 semanas el ayuntamiento para los niños ha dado vida al pueblo, porque son una serie de niños de que normalmente no están en Artenara, una parte de ellos, otros sí, y que tienen que se les ve por el pueblo. Uh-huh. Y son padres que ya pues que prefieren que los niños estén en el campus donde en el pueblo donde ellos son, aunque tengan que trabajar en Las Palmas, pues hay algunos incluso que vienen con frecuencia a traerlos, entonces es una forma de dar vida también al pueblo, los servicios que se le dan a la gente tienen muchas consecuencias, son para mi gusto en gran parte, no en medida, en estos pueblos es más inversión que gasto, porque tiene una consecuencia directa en la afluencia de público, en la mejora de los pueblos, de la población, el aumento de la población estable, porque la gente de que pertenece, la gente que es de la cumbre, le gusta vivir en la cumbre. Pueden hacerlo, no lo dejan de hacer. Y en verano es en la escapatoria donde hay un pico de afluencia que nos alegramos porque evidentemente también, oye, es un momento de encuentro, tanto ahora como en agosto, que son las fiestas de la Cuevita, las más multitudinarias.
0: Miquel, nos queda un poquito de tiempo, pero esto de esta reunión que ha habido en los últimos días para evitar la exclusión financiera en España, en especial con especial foco en las zonas rurales, encabezada por el vicepresidente primero y ministro de Economía, Carlos Cuerpo, ¿esto puede atisbar que haya cierto interés por parte de las administraciones de dotar a estos lugares de la España más rural de servicios para que no se quede despoblada totalmente? ¿O crees tú que estos son guiños que llegan tarde y que no van a solucionar el problema?
3: Yo creo que estamos haciendo uso de la palabra despoblamiento con frecuencia. No es malo, pero es como todos los servicios y como todas las emergencias que siempre llegan probablemente más tarde de lo que debieran. Pero los que estamos, te puedo garantizar, los que estamos ahora mismo en el territorio, nos agarramos a esas evoluciones de los servicios, nos agarramos y nos comprometemos a darle uso para que no sean en balde estas iniciativas, tanto de cualquiera de las administraciones como de la iniciativa privada, que también todavía entendemos que todavía tiene algo de recorrido y por eso estamos trabajando para fomentarlo.
0: Lo que no hay duda ninguna, Miquel, es que hay un pan que se vende en Artenara que es buenísimo, que es la delicia. No sé si conoces la panadería Abraham Romero en Artenara. ¿La conoces, Miquel?
3: Me suena. A mí es el pan que más me gusta.
0: No sé por qué lo haces tú.
3: Bueno, hay veces que no me toca, pero sí, es el que más me gusta. Así que muchas gracias, Eugenio. Les invitamos a que vengan a disfrutar de la cumbre de Gran Canaria cuando quieran, con su bocadillo de chorizo, de lo que sea, su refresco, y que disfruten, por ejemplo, hoy de un día espectacular, totalmente despejado, en 20 y poco grados, que estamos disfrutando de los que estamos aquí, y lo siento por los que no lo están.
0: Eso digo yo, lo siento, porque no saben lo que se pierde, desde luego. Miquel Sánchez, presidente de DARTE, la Asociación Empresarial para el Desarrollo de Artenara. Gracias por contarlo aquí en la Radio Canaria. Un abrazo fuerte.
3: Muchas gracias a ustedes por acordarse de que la voz de la gente de las zonas rurales también tiene algún sentido.
0: Siempre.
3: Y estamos en ello.
0: Siempre, siempre nos acordamos, lo dicho. Gracias. Un abrazo.
3: Un abrazo.
0: Adiós.
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0: Seguimos adelante, 10 minutos para llegar a las 12 del mediodía en Canarias. Y hablamos ahora de, bueno, de el acceso a las redes sociales, que les voy a contar que ustedes ya no sepan, no vivan, no sientan y en algunos casos pues también evidentemente lamentan. Digo esto porque a veces es complicado poner coto o ponerle vallas al campo. Bueno, pues Francia se convierte en el primer país europeo en vetar el acceso a redes sociales a menores de 15 años. Vetar, sinónimo casi como prohibir. El texto ha sido aprobado por el Senado y la Asamblea Nacional. Es el segundo estado del mundo en prohibir las redes a menores después de Australia. María José Abad es coordinadora de contenidos de la plataforma Empantallados, es coautora del libro Empantallados, cómo educar con éxito a tus hijos en un mundo lleno de pantalla. María José, ¿qué tal? ¿Cómo está? Buenos días.
1: Buenos días.
0: Gracias por atendernos. Prohibir es el verbo que hay que conjugar para controlar el acceso a las redes. No hay un término medio, es complicado, María José.
1: Pues es verdad que estas noticias de prohibición de redes sociales a menores de una determinada edad ayudan, ¿no? Porque todo suma y sobre todo yo creo que es bueno pensar que es un síntoma de que la opinión pública va cambiando, ¿no? Y va concienciándose cada vez más. Pero también desde Empantalladas nos gustaría dar un cuidado, ¿no? Un mensaje de cuidado. No podemos tener una falsa sensación de seguridad, porque esto no es la única medida que hay que tener, sino que las familias no pueden dejar de acompañar a sus hijos en el mundo digital y que prohíban no es la solución perfecta.
0: No es la solución perfecta, pero digamos, le pregunto, ¿es el punto de partida?
1: Sí, creemos que puede ser un punto hacia adelante, ¿no? O sea, un paso hacia adelante. O sea, que encantados de que se puedan adoptar estas regulaciones.
0: Bueno, pero en cualquier caso, según usted y la plataforma a la que usted coordina Empantallado, ¿cuál debe ser la solución o cuáles deben ser los pasos a seguir, más allá de conjugar este verbo, el de prohibir?
1: Pues mira, una vez un neuropsicólogo nos dijo que prohibir nunca es la solución, sobre todo para un adolescente, ¿no? Porque parece que basta que le digan prohibido para que vaya por ello, ¿no? Siempre contamos una anécdota que un padre estaba emocionado porque había puesto un control parental a determinada hora y se apagaban todos los móviles de casa. Y lo que pasaba era que cambiaba el uso horario, entonces en vez de poner la hora de España, pues ellos ponían la hora de Japón y el control parental no servía para nada, ¿no?
0: Vaya. O sea
1: que es que es verdad que echa la ley un poco, echa la trampa, ¿no? Está viendo en Australia, que ha sido el primer país que ha puesto estos controles, pues que tiene algunas mejoras, ¿no? O sea, pues unos se pintan un bigote y se salta el control, otros no sé qué. Aunque aún así decimos que es positivo, ¿no? Porque eso se puede mejorar, se puede optimizar, sobre todo la verificación de edad. Todos los sistemas de verificación de edad, pues caminar para que sean los más efectivos posibles, ¿no? Pero que esto no sustituya el acompañamiento que hagan los padres y también que es verdad que las plataformas pues tienen que hacer más cosas, ¿no? Tienen que hacer unos cambios en la arquitectura de las redes sociales, de los algoritmos, del scroll infinito, eso que puedes navegar infinitamente, porque si no, al final, vale, van a entrar en redes sociales un poco más tarde, pero seguirán siendo igual de adictivas, igual de perjudiciales. Es verdad que hay que preservar esas etapas más vulnerables, más tempranas, pero bueno, que hay mucho por hacer.
0: Hay mucho por hacer, claro, pero preservar esas etapas tempranas, luego también ocurre que, a ver, como se lo pregunto, en clase ya no se utiliza el lápiz y el boli, ni para escribir, sino que ya va todo, digamos, con las pantallas. Claro, aquí ya difícilmente es complicado, es muy complicado, ¿no? Luego regular, aunque bueno, dirán, bueno, una cosa no lleva a la otra, pero puede que sí le lleve una cosa lleve a la otra, María José.
1: Sí, o sea, también se están dando cuenta los centros educativos que tiene que haber un equilibrio, sobre todo eso en primaria, en infantil, sobre todo ya hay un acuerdo que hasta los 6 años nada de pantallas y luego en primaria, pues cuanto menos mejor, siempre que esté justificado. Y creo que eso ayuda, o sea, que ha habido colegios que han implantado la tecnología como muy ávidamente, esto es la salvación, y se ve que hay cosas que favorece más la tecnología y cosas que perjudican, ¿no? Es verdad que, por ejemplo, la tecnología ayuda a tener acceso a conocimientos de todo el mundo, a poder compartir, a hacer trabajo colaborativo, pero hay cosas que hay que seguir aprendiendo con lápiz y papel, ¿no? Pues
0: claro.
1: A leer, a escribir, a tantas cosas. Ahora que estamos en verano, es una gozada, en vez de decir prohibir, pues, ¿qué alternativas hay a las pantallas? Ya. ¿Qué podemos hacer en familia? ¿Qué, todo lo que es naturaleza, que vosotros lo tenéis tan ahí a mano, ¿no? Salir a la naturaleza, ver el horizonte, estar al aire libre, pues es una gozada.
0: Porque claro, se abre también ahora un periodo, bueno, ya se ha abierto, ya estamos casi a final de julio, que desde luego en vacaciones a lo mejor también hace que aumente, porque no se mira a eso que está hablando María José ahora, ¿no? Del entorno, de la playa, en fin, del monte, sino que puede más, gana más el pulso, ¿no? La pantalla, la imagen. Entiendo que estamos ahora en un periodo, en un momento también complicado de gestión, en este caso también para los padres, ¿no?
1: Sí, realmente también es verdad que a veces vivimos en modo supervivencia y tampoco hay que poner tal presión que es que vivamos agobiados. Es verdad que las normas de pantallas pueden ser diferentes durante el curso que ahora en verano, se pueden flexibilizar, pero que también hay actividades sin pantallas, o sea, pues puede haber un rato de pantalla, pero también ratos sin pantallas.
0: Claro.
1: Y tampoco demonizar la tecnología, porque si no parecerá que es lo peor, ni tampoco utilizar la tecnología como premio y castigo, porque si no parece que la tecnología es lo mejor y si te castigas sin tecnología, pues es lo peor, sino también los padres tenemos ahí un gran papel en padres, educadores, en ayudar a descubrir pues tantas cosas que hay fuera de la tecnología y que es verdad que los veranos son un momento maravilloso.
0: Claro, y estamos poniendo el foco o la pantalla, permítame la expresión, en los jóvenes,
1: sí.
0: Pero claro que a veces también ampliar un poco la mirada para hablar también de la relación con las pantallas y del uso que hacemos de ellas, porque no es un problema que afecte únicamente, exclusivamente a niños y adolescentes, ¿no?
1: No, claramente. Y de hecho, los estudios demuestran que si los padres tienen una relación saludable con las pantallas, es mucho más fácil que los hijos tengan esa relación más equilibrada con las pantallas. En pantallas tenemos una herramienta que triunfa mucho, que es el parking de pantallas. Entonces tú lo buscas en Google, en parking de pantallas de empantallados. Te lo descargas, te lo imprimes y le decimos a los padres, ponlo a la entrada de casa y cada uno pues verá las normas, ¿no? Pues a lo mejor cuando llegas a casa, déjalo ahí. O mientras estudia, no hay móviles. O ahora, en verano, pues por las mañanas, no hay móviles. O cuando sea, ¿no? Cuando en las comidas, que sean espacios sagrados. También una cosa muy importante es el sueño. Muchos profesores nos dicen, mis alumnos se duermen en clase. Y eso sí que es, digamos, peligroso, porque al final, si un niño no duerme, no puede estudiar, no puede todo. Y ahora en verano igual, pues si un niño no duerme es que está insoportable por el día, si un adolescente no duerme es que va con el ritmo cambiado todo el rato. O sea que muchas veces pues juegan a videojuegos con gente de otras partes del mundo o lo que sea, y es verdad que las pantallas estén fuera de la habitación mientras dormimos, tanto para niños, adolescentes como para los padres, porque a veces somos, o sea, los adultos somos los primeros que cojamos el móvil lo primero porque tenemos el despertador o por lo que sea. Pues un despertador de pilas y olvidarnos un poco del móvil para no tener esa dependencia que lo primero que sea que miramos el móvil al despertarnos.
0: Y una cuestión más, María José, nos queda apenas un minuto. Esto de premio o castigo, si te portas bien y vas, no sé, o haces lo que te va a hacer premio un ratito de móvil y si te portas mal o no haces lo que te va a hacer castigo el móvil, ¿esto cómo lo ves?
1: Sí, eso es pues desaconsejable, digámoslo así, porque es verdad que si no, pues parece que la pantalla es eso, es lo deseado y lo otro es de segunda, y no es verdad, o sea, no es verdad. Muchos menores nos dicen, si es que el móvil, ojalá me lo hubieran dado más tarde, porque es que al final yo también noto que estoy enganchado, ¿no? Uh-huh. Y realmente son más críticos de lo que creemos con respecto al uso que hacen y también el uso que hacen sus padres. También son muy críticos los adolescentes cuando dicen, yo, pues vale, uso el móvil, pero es que mis padres todavía más, o sea, ya, que ya, sí, todavía sí. Más, y no me digan que es para trabajar, o sea, que yo creo que es un buen momento para hacer un poco de balance de esta y decir, a ver, ¿cómo me gustaría?
0: El ejemplo también que tiene que cundir y que es importante. María José Abad, coordinadora de contenidos de la plataforma Empantallados. Gracias por contarlo. Muy amable. Buen día.
1: Hasta luego. Adiós.
0: Adiós. Llegamos a las 12 del mediodía en Canarias. Es tiempo para la información. David Perdomo, ¿qué tal, David? ¿Cómo estás?
2: Hola, Eugenio, muy bien. ¿Y tú?
0: Muy bien también. De lunes, por cierto, David, estamos viendo que está empezando a comparecer el presidente del gobierno, Pedro Sánchez, en relación a los incendios, en este caso en Castellón. ¿Escuchamos un poquito al presidente del gobierno?
2: Venga, dale.
3: Tan crítico como es el actual,
2: sois, si me permitís que os tutee, muy importantes, sois muy relevantes. Al fin y al cabo, los ciudadanos y ciudadanas en momentos de zozobra, de angustia, lo que necesitan es información veraz, es información que les permita poder protegerse, conocer cuál es la realidad, en este caso, de una emergencia derivada de un incendio tan grave como el que se está sufriendo aquí en Castellón, y por tanto luchar contra la desinformación. Y desgraciadamente hay mucha desinformación en las redes sociales, hay muchos bulos que se propagan y que, lógicamente, los medios de comunicación sois los encargados de contrarrestar con datos, con hechos, en definitiva no con opiniones, sino con datos factuales que ayuden a los ciudadanos y ciudadanas a conocer de primera mano y mejor, de forma veraz, cuáles son las decisiones que se están tomando y también cuáles son las medidas que se están tomando como consecuencia de lo que antes decía el presidente, de la seguridad y de salvar vidas, que es lógicamente la principal prioridad.
0: En directo desde Castellón, ese otro incendio pavoroso que sigue afectando, y de qué manera, ¿no?, a la España peninsular. En directo, como decíamos, Pedro Sánchez, que invitaba a la información, desde luego desechar toda la información que no sea rigurosa, que no esté contrastada, y evidentemente que los bulos hacen enorme daño. David, también por lo demás, pues hoy pendientes del acuerdo entre el gobierno de España y el de Canarias para que esta comunidad, la nuestra, apoye el sistema de financiación autonómica que prepara el Ejecutivo Estatal, ¿no?
3: Sí, el gobierno de Canarias respaldará este miércoles en el Consejo de Política Fiscal el nuevo modelo de financiación autonómica, y todo tras ver reconocidas sus singularidades que le reportarán 1.300 millones de euros más al año a sus servicios esenciales. Así lo ha anunciado hoy el presidente de Canarias, Fernando Clavijo, tras reunirse aquí en las islas con los ministros de Hacienda y Política Territorial, con Arcadi España y Ángel Víctor Torres. Ha acordado con ellos, además, el adelanto de partidas presupuestarias ligadas a la llamada Agenda Canaria, a la que Coalición Canaria ligó el acuerdo de investidura en favor de Pedro Sánchez. Escuchamos a Fernando Clavijo y Arcadi España.
4: Canarias va a poder contar con una cantidad superior a los 1.300 millones de euros al año para sus servicios públicos básicos y esenciales. Este acuerdo es positivo. Y como tal, el gobierno de Canarias, pues igual que hemos sido críticos en otras ocasiones, hoy tenemos que decir aquí que las reivindicaciones que hemos ido planteando han sido satisfechas por el gobierno de España, y que este acuerdo de nuevo sistema de financiación es positivo y hace justicia con Canarias.
5: Que Canarias pueda utilizar sus superávits y también los excesos de financiación pendientes de aplicar que tiene, una cifra que asciende a los 687 millones de euros, y que permitirá que el gobierno de Canarias durante 3 años pueda utilizar esos recursos que tiene, en base también a su gestión, en distintos proyectos de inversión en todo el territorio de Canarias. Y también porque la deuda de Canarias, como bien decía el presidente, pues está por debajo del 12,4%.
3: Bueno, en la península, como decíamos, continúan los trabajos para controlar los grandes incendios que afectan a Ávila, Madrid y Castellón. Escuchamos ahora en directo al presidente de gobierno. El de Ávila ha quemado ya unas 50.000 hectáreas y el de Madrid 25.000. O lo que es lo mismo, en tan solo unos días se ha quemado la misma superficie que abarca toda la isla de La Palma. El ministro del Interior, Fernando Grande Marlaska, acaba de explicar que hoy y mañana serán días claves para perimetrar el fuego.
6: Porque a partir del miércoles las prevenciones climatológicas son realmente negativas desde el punto de vista de poder actuar contra el fuego. Pero tenemos toda la confianza.
3: Continúan los escambres sísmicos en el Teide. Durante la pasada madrugada se han detectado por el IGN 3 microterremotos entre 1 y 2 grados de magnitud a 11 kilómetros de profundidad, que se suman a los cientos de estas últimas semanas. El responsable de vigilancia volcánica del Instituto Volcanológico de Canarias, en Volcán, que se llama Lucas de Áurea, lanza un mensaje de tranquilidad y explica las razones de estos movimientos sísmicos.